0: Edición especial, modera Ángel Matos en representación del Partido Popular y me acompaña Denis Márquez en representación del PIB. Buenas noches, Denis.
1: Saludos, buenas noches y buenas noches a todos los que nos escuchan. Y como tú dices, un programa especial, estamos tú y yo para discutir bastantes cosas que han pasado durante esta semana y conversábamos fuera del aire los años que ya llevamos en este programa dialogando, debatiendo durante muchísimos viernes y durante muchísimas ocasiones, pero siempre con un debate de, yo creo que de altura y de respeto, que yo creo que esto es uno de los, por eso es que este programa, como tú dirías, es altamente escuchado según todas esas encuestas que tú conoces.
0: Así
1: y
0: mismo.
1: Siempre nos dices.
0: Así mismo es, y sobre todo en un modelo distinto en donde ya la política, Denis, ha evolucionado lo suficiente para no estar gritándonos, claro, todos los paneles, para no quedarnos sin argumentos y lo que quede sea el gritar y hablar sin sentido. Por el contrario, yo creo que en un formato amable, alegre, ¿por qué no jocoso? Porque al final del día, no importa la posición política que cada uno ocupe, seguimos siendo ciudadanos de a pie, seguimos siendo esposos, seguimos siendo, ¿verdad?, ciudadanos que vamos al supermercado. La gasolina para nosotros está tan cara como para los ciudadanos que nos escuchan. En fin, es un programa que debatíamos, me llevo la asignación. Deben ser para mí de 6 a 7 años lo que tenemos que estar cumpliendo. No me parece que hayamos hecho 8 años completos, pero eso ahorita con el jefe de programación, Ezequiel Pagán, pudiera ser que lo logremos. Pero vamos en materia, Denis. Esta semana voy a empezar con la Cámara, con eso del beneficio. Evidentemente hablaremos del Departamento de la Familia, este contrato que se quiso hacer en ATSEF y la vista que ocurrió en el Senado. Pero recordé que también la Cámara tuvo una vista importante, una vista con los representantes de esta balcaza de gas natural que aún se niega a entrar porque literalmente, para todo fin práctico, contestó la pregunta: si no me pagan, no así entro. Es. Y estamos hablando de New Fortress Energy y esta famosa barcaza a Omur River. Un nombrecito River, medio raro, que para que la gente entienda la controversia, es una barcaza 5 veces más grande que las barcazas de gas natural. Llegan a Puerto Rico y obviamente primero había un conflicto con los prácticos del puerto, o sea, los que conducen los remolcadores que acomodan estas unidades. Después hubo una controversia con el negociado y todavía está de energía, al punto que en dos ocasiones se ha ido al tribunal buscando un remedio para que mientras esta pelea se da, el gas pueda llegar por otras compañías. Crowley le mantó la mano y dijo que estaba disponible, pero aprovechando que estuviste ahí, cuéntame, Denis, ¿qué están chavado estamos con relación a esta barcaza del gas?
1: Yo creo que totalmente chavado, como dirías tú. Yo creo que es importante un poco contextualizar. New Fortress, que es la empresa matriz de Genera, pero y Genera es quien administra el suplido de energía de la Autoridad de Energía Eléctrica y que tiene el control del 60% del suplido de energía en Puerto Rico. Dicho eso, New Fortress, Ángel, tiene un contrato con el puerto. Tiene el control de ese puerto de San Juan, de ese muelle de San Juan, que es un contrato con la Autoridad de Puerto de Puerto Rico. Por lo tanto, New Fortress es el que decide qué es el barco que se va a amarrar, que va a transportar gas allí y que todavía no quedó claro en la vista. No tuvimos tiempo de plantearlo, pero qué bueno que después el compañero José Aponte lo planteó. El tema es si New Fortress tiene todos los permisos para operar ese muelle. Pero eso va a ser parte, o es parte de una investigación colateral, por decirlo de alguna forma. Okay. Por lo tanto, New Fortress tiene ese control. Pero New Fortress tiene otro contrato, que es el de suplido de gas a San Juan por toda en esa zona. Y ahí es que viene lo que tú trajiste, que es el tema de que esta gente... el barco era exageradamente grande, como tú explicaste, tuvieron problemas con los prácticos, que nos enteramos allí, que hay una nota al cárcel, que hay una directora ejecutiva de la Comisión de Practicaje, que es una corporación pública,
0: que no sabe de practicar,
1: que no sabe nada y de que no intervino en nada y que la teoría de ella y del director de los puertos es que esto es un asunto entre partes privadas, cuando si existe una entidad pública es porque hay un interés público del manejo de esto. Pero vamos, eso por un lado. Por lo tanto, allí claramente se demostró en la vista, Ángel, que no hay razón ya para no entrar al barco. Razones de...
0: Que de hecho, te pregunto, me parece que aquí se ha mentido en demasía cuando dicen que el Coast Guard tiene objeción, después resulta no, que todo, no había objeción.
1: Todo.
0: Los practicantes que tenían objeción, ya ellos resolvieron su problema.
1: Todo lo resolvieron. Todo está falta. Lo que único que falta es, por llamarlo así, el trámite de calendario para que se lleve a cabo el proceso, porque obviamente yo no sé nada de eso, pero no puede ser que el barco llegue y entre cuando le dé la gana.
0: No.
1: Tiene que haber un orden, tiene que haber el movimiento de las barcazas, el movimiento de los pilotos, del piloto. Aprendimos allí que el piloto sube al barco.
0: Sí, eso sí.
1: Y lo controla y todo ese tipo de cosas. Pero eso, como tú dijiste, eso está resuelto. Es que el 30 de septiembre el negociado de energía emitió una resolución diciendo esta gente no han entrado al barco por razones de por asuntos de ellos, por problemas de ellos, por problemas del barco, por problema que era grande el barco, que hubo que ir al tribunal. Y por lo tanto hubo que usar diésel. Y como hubo que usar diésel, eso costó más caro. Y ellos tienen la obligación entonces que la Autoridad de Energía Eléctrica evalúe y diga la diferencia entre gas y el diésel, te lo descuento a ti del contrato. Eso es lo que resolvió el negociado de energía. Y eso es lo que, no es que le deben dinero, no es que le quieren pagar, pero ellos están chantajeando. Nos tienen de rehén diciendo, eso no lo pueden hacer, me tienen que dar... Si son 100 pesetas, me tienen que dar las 100 pesetas. No me pueden dar 80, 70. Y se habla de 17 millones. Y recuerda que New Fortress está en la quiebra, que cualquier menudo
0: claro.
1: que pierdan, para ellos es importante. Y entonces ahora, hoy en la mañana, surgió la noticia de que el gobierno pues está, por un lado, en el tribunal pidiendo la entrada, el que se permita que venga otro gas, y por el otro lado, el TPPO descubrió que hay problemas de delito y hay documentos en el expediente del tema de Power Station. Esto te lo digo como y surgió ya
0: como
1: parte
0: colateral, vamos.
1: Como colateral, y surgió ya parte en el periódico El Nuevo Día sobre esas discusiones, que esto ya había pasado hace un año, y de que Genera no hizo las el due diligence, por decirlo así, sí. o la forma de cobrar ese dinero que pagaron de más. Genera no lo va a hacer, porque Genera no le va a cobrar ¿a quién? A su matriz.
0: Claro.
1: Y por eso es que están ordenando que sea, y esta es la consecuencia de ese contrato con New Fortress, y este es el contrato de este esquema de privatización.
0: Pero ahí te tengo que preguntar, Denis, que es un punto que se ha traído. Yo no sé si está maduro, porque también entiendo que había una vista para el 15 de octubre, entiendo que se adelantó para hoy, a nivel federal, sobre esta misma controversia.
1: Sobre la entrada del barco.
0: La entrada del barco, que no, ¿verdad? A esta hora que estamos produciendo este programa, aún no tenemos claro
1: ¿Qué pasó?
0: Qué es lo que ha quedado resuelto. Pero entonces se plantea que mientras todas estas batallas legales se estén dando, que si es oportuno, meritorio, de simplemente expropiar para atrás el muelle que es del país.
1: Bueno, es que el problema, yo he escuchado eso es que el muelle no hay que expropiarlo, porque el muelle sigue siendo del país. El muelle, el problema es que firmaron un contrato de que creo que es por, no me acuerdo,
0: X cantidad, una barbaridad de años.
1: Una barbaridad de años, no recuerdo ahora, lo tenía en la mente y se me escapó. O sea, yo he escuchado el tema expropiar. El problema no es expropiar, el problema es que son dos contratos. Número uno, porque el muelle sigue siendo de Puerto Rico. Claro. Es propiedad de la Autoridad de los Puertos. Por lo tanto, no hay nada que expropiar. En todo caso, es rescindir el contrato.
0: Pero perdona que te interrumpa. Vamos a llevarlo a un ejemplo extremo. Te adelanto. Yo pienso que sí, pero te pregunto, porque aquí el licenciado eres tú. Hoy, el SAL de Energía, el TPPO, pudieran contratar a una compañía secundaria para proveer gas, y el director de la Autoridad de los Puertos coordina y, mediante pago con los practicantes, traer un barco y conectarlo en nuestro bueno, muelle.
1: Lo que pasa es que el otro contrato, tienes que acordarte del otro contrato, es el que le da el control del gas a esas plantas en San Juan.
0: Sí, sí, pero de nuevo, en este escenario teóricamente, extremo, teóricamente bueno, en un escenario sí, extremo, sí, sí. El gobierno tiene claro, las herramientas para traer claro, otro barco.
1: Claro, pues claro, porque...
0: Y volarán los injunctions y volarán... Exacto. Todo el mundo gritará y correrá para el tribunal.
1: Sí, sí, no estamos de acuerdo.
0: Es que hay un término... Y
1: el contrato provee que cuando tú no puedes... Eso es lo que se están batallando en el tribunal. Uh-huh. Cuando tú no lo puedes proveer, y técnicamente o técnicamente no, realmente no lo puedes proveer o no te da la gana de proveerlo. Uh-huh. O estás chantajeando al país.
0: Claro.
1: O estás diciéndole, yo no te doy el gas hasta que tú no me garantices que no me vas a quitar chavo. No es que le paguen, porque es que le van a pagar. Es que no le quiten, que no quieren ni que en el cumplimiento del contrato, que son unos bárbaros, no quieren ni que en el cumplimiento del contrato ni el deber de proteger los fondos públicos se haga una evaluación.
0: Los auditen.
1: Eso si por culpa de ustedes es que ese gas, es que tuvimos que usar diésel y a todas luces es por culpa de ellos.
0: Es que estoy tratando de acordarme. No es parens patrie, voy a decir una barbaridad entonces, pero los gobiernos tienen
1: claro.
0: El poder de Estado de atender una emergencia y traer gas de otra gente.
1: Ese fue el argumento que utilizaron para rescindir el contrato de Luma, el poder del Estado. Por lo tanto, yo creo que...
0: ¿Cuál ha sido el rol de la autoridad de los puertos aquí? Que como que no los veo, no.
1: El rol de la autoridad de los puertos es que ellos dicen dos cosas. O nosotros... Yo heredé, dice el actual director, yo heredé el contrato. Pues ellos le entregaron el muelle a New Fortress. Y eso está contractualmente, le entregaron el muelle. Y en términos de lo que pasa en la entrada de los barcos por los canales, ellos dicen que está todo federalizado y que la que tiene la jurisdicción directa es la corporación esa, y perdonen que me ría, de practicar la comisión de practicaje, que a todas luces allí dijeron los pilotos en la presencia de la directora ejecutiva, desde que está ella no se han reunido en una sola vez.
0: Qué barbaridad.
1: Y eso como que no lo seguimos discutiendo porque estábamos todos envueltos en el tema de New Fortress, pero lo dijeron así, mano, y no te has reunido con los que tú supervisas.
0: La citarán, que tú sepas.
1: Bueno, ya estaba allí ella presente.
0: Okay.
1: Ella estaba ahí presente y explicó todo su trayectoria profesional, que uno puede respetar todo el tema de la trayectoria profesional, pero no dio una explicación de por qué, si tú dices en tu ponencia de que tienes toda una responsabilidad con el asunto de la seguridad de la entrada de los barcos, pues como que te desentiende, y que los pilotos resuelvan allá con...
0: Que los pilotos resuelvan
1: con New Fortress. Y un poco como lo que tú planteabas, contra, hay un deber del gobierno,
0: pues claro,
1: de estar presente. Tú no eres parte del pleito. Bueno, pues interviene y
0: sería
1: plantea.
0: Sería bueno averiguar quién le vende el diésel.
1: Eso es una buena pregunta.
0: Porque, o sea, lo que yo estoy notando aquí, Denis, es que, pues si no hay gas, tranquilos, hay diésel.
1: Sí, hay diésel.
0: Y cuando algo suena así, es que uno siempre... tiene que pensar lo peor, ¿verdad? Para uno chocar con la realidad. Es que entonces hay un vendedor de diésel que está bien cómodo, porque entonces está sentado como en un puesto de gasolina con el pistero en la mano. ¿No tienes gas? ¡Ay, qué pena! Pero meneando, ¿verdad? La cantidad. Sería bueno indagar eso. Y ya para concluir...
1: Y no ha habido nadie que haya mencionado que hay crisis de diésel.
0: No la hay. Y a eso suma.
1: O sea que hay diésel para venderlo.
0: Y no tan solo que hay diésel, sino que habrá que ver qué efecto tendrá en Puerto Rico, pero ante la escasez de diésel en los Estados Unidos, ¿qué hizo Donald Trump en California? Hay un diésel que, mira que sí está en malo, que solamente se usa para equipo pesado y equipo agrícola. Es un diésel que ahora se ha autorizado para que los carros en California se utilicen, y aquí el medio ambiente pasó a segundo plano. Yo creo que eso llegará a Puerto Rico en su momento. En conclusión, antes de pasar al otro tema, Denis, ¿se ve luz al final del túnel o estamos varados en estas investigaciones que, pues, dependemos de que el gobierno actúe más?
1: Sí, yo desgraciadamente compartí el otro día con una periodista y exigía a ella, una mantenedora de un programa, exigía a ella acción. Es que hay unos amarres aquí y aquí hay unos contratos Y desgraciadamente los contratos, la forma de manejar el asunto es en los tribunales, pero el problema es el hilo conductor de todo esto se llama New Fortress, y New Fortress está por todas las esquinas, en el control del muelle, en el control de la energía, en el control del gas. Y entonces es una compañía que yo le he estado siguiendo el paso y hemos hecho mil planteamientos. Llevo un año detrás de New Fortress, y New Fortress está en la quiebra, como he dicho en muchas ocasiones, y uno le pregunta a la gente en Genera, y le pregunta a la gente, y nadie sabe sobre la quiebra. Está en quiebra en Inglaterra, está en quiebra en Nueva York.
0: Y cuando, o sea, que literalmente Puerto Rico es el cachito.
1: Exactamente. ¿Sabe?
0: Puerto Rico es, pero, el único cash cow.
1: Así mismo, eso, y un si la, algo en México y algo en Brasil, pero cuando tú, pero Puerto Rico, cuando tú miras los informes que ellos hacen al SEC, que es el Security Exchange Commission, pues como es una empresa pública, y cuando digo pública, oyente, no es que es una corporación pública, es que está en la bolsa de valores, por claro, eso es que claro, le llaman claro. Corporación que es pública, pues tienen que informar, y cuando uno lee esos informes del SEC, que los vemos en nuestra oficina, como tú acabas muy bien de decir, Puerto Rico es importantísimo. Tan es así que está aparte, no en el control que tienen unos acreedores sobre New Fortress, sino que es un eje importante o un punto importante en el tema de que le entre en fondo. Pero las acciones de New Fortress todas las semanas van cuesta abajo. ¿Cómo va a terminar New Fortress? ¿Cuál va a ser su realidad? No nos olvidemos tampoco que el CEO, el presidente o el dueño o el principal de New Fortress está con relación directa en Casablanca, y en Casablanca no está ninguna monjita de la caridad. Uh-huh. Por lo tanto, hay todo un poder político influenciando y dando órdenes sobre Puerto Rico también, y eso se manifiesta en todo lo que está en todo lo que ha estado pasando.
0: Mientras tanto, apagones todos los días.
1: Así es.
0: Relevos de carga. Equipos
1: más cara la luz.
0: No tan solo más cara la luz, Denny. Este es el mes que comenzó el aumento de 50 pesos claro. Más al mes. Yo he consignado para récord, voy por la tercera. Yo creo que ya yo haré algo más contundente para la semana que viene. Desde que llegó el contador inteligente, pues inteligentemente a mí me ha subido el consumo. Y yo soy una persona sola con un perro. Y sigo con los mismos hábitos. Y le apliqué a mi factura que llegó del mes anterior, de septiembre, los 50 pesos que vienen hacia adelante. Y como quiera, tengo un descuadre casi 100 pesos. O sea, ahí va a tener que pasar algo. Ya mismo estamos llegando a la pausa. Pues mira, Denny, tenemos el próximo tema de muchos temas, pero el tema que se ha comido esta semana es la novela de este el culebrón de un contrato de 30.
1: El culebrón con las consecuencias peligrosas que tiene, porque
0: y hombre, claro, y vamos a aprovechar que tenemos tiempo, y yo quiero para que lo tengas, sobre todo luego de la pausa, bien presente esto de decir que como no se firmó un contrato, aquí no pasó nada, aquí se perdió dinero. Así. Y lo más importante, es un delito que no levanta pasiones, pero es delito. Conspirar es un delito. Conspirar para defraudar es un delito. Y estamos hablando de un contrato de 38 millones que está... es que se inventan unos nombres. El nombre de la empresa, Education...
1: Star Education.
0: Star Academy. Fue para un 12 de mayo del 2025. Que se da una reunión en el Departamento de Educación promovida por la Secretaria del Departamento de la Familia, trae a dos cabilderos de los Estados Unidos con algún cabildero local, que aún no nos enteramos quién fue, con una idea de utilizar fondos del TANF, o sea, fondos de la tarjeta de la familia, para ofrecer servicios educativos al Departamento de Educación. De esa reunión nació un viaje en donde los proponentes querían presentarle al gobierno en ejecución cómo se estaba llevando estos servicios de tutoría, servicios educativos, y van y se genera un viaje a Luisiana. En ese viaje va la secretaria de la familia, la administradora de ATSEF. Es que el Departamento de la Familia, tras que sombrilla, tiene unas siglas terribles para ASUME, ATFAN, ACUDEN. Es que te digo, es complicado. Y viajan los proponentes, ven la idea, regresan a Puerto Rico y adivina qué, Denny. Se incorpora a la empresa. que quiere ofrecer los servicios y en 35 días de incorporado, en un proceso totalmente chueco y corrupto, corren, entre comillas, una subasta de mentira y se adjudica un contrato. ¿Y por qué digo se adjudica? Porque si bien es cierto decir que el contrato no se firmó, estamos igual que Power Expectation, aunque en Power Expectation se firmó un contrato, pero se enviaron 49 invitaciones desde el correo electrónico de la secretaria de la familia. La gran mayoría ni contestó, otros contestaron no gracias, incluyendo una compañía que tan reciente como ayer jueves, con declaración jurada al Senado y apariciones públicas, Cocoloa, una empresa dedicada a pintura y administración y mantenimiento de facilidades que no tiene nada con familia, lo han metido en un proceso entre corchetes de subasta porque ellos cuando contestaron, no gracias, pero aquí está mi brochure, por si más adelante tú quieres que te lave una ventana.
1: O le y cosas de árboles, ellos trabajan.
0: Si tú necesitas un cerquillo, pues tú me llamas para eso, pero yo no doy servicios educativos. Oye, lo califican, le dan puntuación como hubiese sido un competidor. Estamos hablando del testimonio del pasado miércoles en la mañana de Blanca Medina. En horas de la tarde, cuando regresemos de la pausa, hablaremos de las 5 horas del fiscal Tomás Rivera Chat dirigiendo los trabajos en el Senado de Puerto Rico y toda esta controversia en donde, por segunda vez, gracias a la fiscalización, se detiene, entre comillas, un tumbe. Hagamos la pausa. 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
4: Regresamos de la pausa. Este es su programa Panel 580 en edición rojo y verde. Fíjate, Denis.
5: Uno dice no invente, eso pasó a la historia, Ángel.
4: Tú sabes que eso pasó a la historia. Un almuercito. La verdadera alianza, chicos.
5: Van bien con ese tercer lugar. Ya andan por la medalla de bronce. Y cuidado si no, ya no entran ni al medallero.
4: Pues volvamos al tema, Denny. ¿Cuál es tu parecer de esta vista, de este intento de tumbe, de lo burdo de la secretaria de la familia obligando a doña Blanca Medina a cometer un delito?
5: Yo creo que tú hiciste un buen resumen de los hechos. Y entonces está el asunto que uno se puede quedar ahí. Está el asunto, si alguien quiere, se puede quedar ahí el asunto de las contradicciones de la secretaria y que si mintió o no mintió y si se da o no se da el delito de perjurio. Y eso está ahí. Pero cuando tú sumas el resumen de hecho que tú hiciste, cuando tú sumas la actitud, el demeanor, las declaraciones, la protección de Fortaleza, uno y dos, los hechos que tú explicaste, lo que yo acabo de explicar, y algo en que entró María de Lourdes, que no se le ha dado mucha discusión, que yo creo que es bien importante, el tema de quiénes están detrás de todo esto. Que hubo una reunión, tanto en educación como luego en Barber Street en New Orleans, en algún lugar, en donde estaban presentes unos personajes de mucha influencia, de cabildeo y influencia en Washington.
4: ¿Y los proponentes? Eso siempre tiene sus peligros y aquí vamos a abrir.
5: Y los funcionarios del gobierno. Claro. Por lo tanto, uno, dos y tres, lo cuarto que es, pues aquí, a todas luces, y Ángel daba un ejemplo fuera del aire sobre un soplete y un banco. Aquí claramente hay un deseo, y lo voy a poner inocentemente, un deseo del gobierno de Puerto Rico, del Departamento de la Familia, de la Secretaría de la Familia, de darle un contrato a esta empresa. Y hablemos de los servicios, Ángel, porque es la otra pata que no la hemos discutido. Dale. Sobre el tema de educación, de rezago educativo de los niños y el Departamento de Educación, ¿dónde está? Y además viene una empresa de los Estados Unidos que no conoce el modelo educativo de Puerto Rico, que no va a ser en español, que no conoce lo que pasa en Puerto Rico, que no conoce cuáles son los problemas estructurales, el porqué las deficiencias de los niños y los jóvenes en Puerto Rico, y es la que va a resolver el asunto. Y que educación, cuando escuché un momento a Juan Oscar Morales decir que el secretario se dijo que no y se distanciaba. Y cuando uno mira, que uno no las conoce, yo sé que tú tampoco, al igual que yo, eres experto en los criterios esos de la ley esa, de esos fondos, ajá, que son cuatro criterios. Claro. Cuando uno ve los cuatro criterios, aunque uno no es experto, no le cuadra con el contrato. No le cuadra con el contrato ni con la gente. Por lo tanto, aquí obviamente había todo un esquema, todo un deseo de asignar 38 millones de dólares. Y pasamos entonces a la etapa de que luego de que hemos discutido todo esto, de que el país entero ha visto todo esto, estamos ante un gobierno que en vez de que reconocer que tiene un problema claramente de fondos públicos, de contratación y si quieren hasta de transparencia, y que tiene una secretaria que se está cuestionando múltiples asuntos de su conducta, de sus actuaciones, de sus expresiones, pues resulta que la están defendiendo abrazo partido, porque me imagino y pensaría que no quieren salir de ella por múltiples razones que no conocemos, pero todos sabemos cuáles son.
4: Bueno, siempre está la razón política. La gobernadora no puede aguantar un despido más por corrupción. O sea, ella está arrastrando con Ciali, la jefa del Departamento de la Vivienda, la pérdida de Francisco Domenech, le colgaron a Yanes Parra. O sea, hay una lista grande, o sea, que políticamente...
5: Ferraioli,
4: o sea, es que simplemente no aguanta una derrota política más. Yo también el ejemplo que da Denny, ya mismo lo voy a compartir con ustedes, pero a mí lo más que me impacta de esto, Denny, es que aquí no hay sofisticación alguna. O sea, aquí, al igual que Power Expectations, se levantaron con una buena idea, entre comillas, con la eterna excusa que como no nos cuesta, son fondos federales, que eso es terrible, porque en Estados Unidos hay gente, y yo lo digo sin ningún problema, que nos quiere quitar fondos federales, que hemos documentado un expediente. Mira, Puerto Rico es tan pillo que no deben darle un peso más, porque, ¿verdad?, en el Congreso hay americanos que no es que sean pro-independencia, pero quieren salir de Puerto Rico porque les cuesta. Y estas acciones son el mejor ejemplo para salir de un territorio, por crudo, mondo, lirondo que eso suene. Pero aquí, de nuevo, hay un afán de identificar. Entonces, lo que da gracia es que identificar un servicio que el departamento que lo va a recibir no lo quiere, porque a través de Título 1 lo da. O sea, ¿a cuenta de que se levanta la secretaria de la familia con una idea que no es para su agencia, teniendo ella 5 agencias que supervisar? Y cuando el secretario de la agencia que ella le quiere hacer el enorme favor le dice, ya yo hago eso con Título 1, no me interesa. Si a mí alguien me dice no me interesa, uno para sus esfuerzos. Pero está constante en justificar. Y tú tienes en la figura de Blanca Medina, en una directora de ATSEF, tú tienes una persona que lleva 36 años, que se retiró de la agencia dedicada a eso. Que la primera pregunta que le hace Juan Oscar Morales, ¿quién la llama usted para atrás? Ah, Jennifer González. ¿Qué pasó cuando usted llegó? Al segundo día me reúnen con la secretaria para hacer la transición. ¿Qué es lo primero que le dice la secretaria de familia en la transición? Que tengo que firmar este contrato. ¿Pero cómo? Pues déjame ver los expedientes. No, que no hay expedientes. ¿A cuánta gente se le preguntó? A 49. Pues ¿dónde están los 49 folders? Porque si usted le pregunta a alguien 49 veces, usted tiene que coger un folder crema, ponerle el nombre en una pestaña, poner la convocatoria y poner la respuesta a la convocatoria. Y entonces aquí hay una figura que se nos escapa, que es teniendo el Departamento de la Familia todo el personal para correr un proceso de subasta, se trae un tercero para que evalúe su color de transparencia, dice la secretaria, a los 49 competidores que terminaron siendo 3. Y solamente Star Academy fue la que llenó, porque las otras dos compañías que las acusan de haber competido es que nunca llenaron. Y con el descaro que ella dice, es que ella fue esa vista tan bien orientada por un abogado. Cuando le dicen, cuando se adjudicó, ¿usted trabajó sobre un borrador de contrato? No, nosotros trabajamos sobre un instrumento de trabajo conducente a un ofrecimiento de servicio que hace 4 meses se canceló. Perfecto. Esa morcilla se llama borrador de contrato. No, pero es que yo no trabajé con un contrato, yo trabajé con un borrador que le llamo instrumento. O sea, por amor a Dios, esta señora, como si el país fuera tan tonto, y la gobernadora como la defiende, y tomando posiciones en la prensa a capa y espada, usando como excusa, y ahora voy para el ejemplo. Le contaba a Denny fuera del aire que esto es tan obvio como usted ver a alguien que hizo un roto en la pared de un banco por el lado, con un soplete hizo un roto en la bóveda, y cuando llega la policía él dice, pero es que no toqué los chavos, yo soy un albañil, y pasaba por aquí y me dio con hacer un joto en la pared. Es que no hay, o sea, es que no hay, esto es como asaltar un banco sin máscara, con la notita, pero al mediodía, para que todo el mundo te vea con una camisa color neón, sin máscara, y pretender que yo no estaba tratando de cometer un delito. La Cámara, ¿tiene resoluciones para esto o en esta dejaron al Senado?
5: Yo creo que aquí está el Senado y yo creo que ahora tú traes un buen punto. ¿Qué es lo que va a pasar después?
4: Claro.
5: Porque yo creo que ahí yo escuché a Juan Oscar Morales hablar de citar a otras personas. Y yo creo que una cosa es el deseo político del presidente del Senado y su pelea política y su interés político con la gobernadora. Que nadie se puede llamar engaño. Aquí hay una investigación importante del Senado de Puerto Rico, pero que tiene esos ribetes también y que tiene ese interés. Por lo tanto, hay que mirar si eso, como hay tantos personajes aquí envueltos y como hay tantas áreas de influencias aquí, pues hay que ver hasta dónde llega esta investigación, que obviamente trasciende el tema del conflicto entre la señora Medina y la secretaria de la familia, que la mirada a ese conflicto no puede ser que están peleando entre ellas y de que es un asunto de quién está diciendo la verdad o nada más, sino de lo que se trata el asunto de por qué se está mintiendo y de lo que se trata este contrato, que si bien es cierto y que no hubo nunca una firma en contrato, realmente hubo una adjudicación, hubo unos gastos en los Estados Unidos, hubo unos viajes, hubo unos procesos. ¿Cuánto cobró? ¿Tú sabes cuánto cobró la compañía evaluadora, Ángel? Eso no lo escuché en las vistas ayer. Bueno,
4: no ha salido público, se puede buscar el contrato, pero es un gasto innecesario.
5: Gasto innecesario. Y además, ha escrito tanta gente en las redes sociales o la gente que dice públicamente cómo es que se dan los procesos de contratación de estas propuestas. Y lo que yo he escuchado, y lo que yo he visto, y lo que han discutido, y lo que han explicado, en nada se asemeja para nada a lo que pasó en este proceso. Aquí le querían dar 38 millones a los clientes de unos cabilderos de Washington que tienen influencia en el gobierno federal y que a su vez tienen influencia en el gobierno de Puerto Rico, que tienen influencia en Fortaleza, que tienen influencia en el Departamento de la Familia. Y esa es la consecuencia directa de todo esto.
4: No deje fuera que un cabildero de Washington tiene que tener una sucursal en Puerto Rico.
5: Ah, no, claro, claro.
4: O sea, que también sería importante llegar ahí, pero bueno, ya la semana. Es que ahora hay que ver. Es que cuando hablamos de referido, esto va a terminar en un referido. Pero es que no hay secretariado de justicia. Eso, ¿cuántos referidos no tiene ese de justicia en su mano? Y yo no veo que pase algo. Y ya como último tema, quiero volver a la Cámara con Power Expectation, porque ahora en el nuevo día de hoy sale una noticia de primera plana que resulta ser que en agosto del 2025...
5: Yo lo vi, Ángel.
4: Pues el bizcocho de Power Expectation estaba picado en tres pedazos y que de agosto del 2025 al presente se convirtió en un bizcocho de 800 megavatios solo para Power Expectation. ¿Cuál es tu parecer? ¿En qué estatus está la vista y hacia dónde va ese informe? Porque como que Víctor Pared, yo no sé qué pasó ahí.
5: Yo siempre, desde que me han preguntado sobre el tema de Power Expectation, yo siempre digo lo siguiente, y lo voy a repetir hoy. Yo sé cómo empiezan las investigaciones en la Cámara, porque soy perdido, pero yo no sé cómo terminan o cómo van a terminar. Yo me puedo imaginar cómo pueden terminar. Yo estoy en el récord solicitando que se citen personas. Yo puse en blanco y negro múltiples asuntos y hoy...
4: Perdona que te interrumpa, los famosos chats, ¿ya te llegaron?
5: Sí, yo lo he visto todo eso, he visto todo eso. Y eso que sale en el nuevo día hoy, que se lo hicieron llegar, yo no sé quién se lo hizo llegar, es parte de la documentación. Y también he sido muy vocal de que las vistas públicas te dan una información, que las vistas públicas son importantes, pero el conjunto de documentos de los que surgen ahí, el amplio conjunto de documentos que surgen ahí, son importantes para determinar muchas de las cosas que están pasando. Y hoy vi la noticia, al igual que tú, la noticia del Nuevo Día, y eso surge de esas grabaciones que están ahí. aquí cuando se abre el famoso RSP que compiten esta gente, Power Expectation, a la soltar, era la menos que estaba cualificada.
4: Claro, de hecho es la que menos puntos sacó.
5: Eso es lo que estaba ahí. Luego es que se da todo este proceso de que vuelen mil cantos todo este primer RSP y que van el segundo. Y el segundo estaba enfocado en darle el asunto a Power Expectation. Y así fue como terminó. Ahora hay una discusión pública, y eso también, estabas con El Nuevo Día, me traslado al Vocero. En El Vocero hay una noticia entonces de que hay toda una negociación con Gotham's, uh-huh. porque como tuvieron que cancelarle, pero Gotham estaba desde el principio, y Gotham fue uno de los que impugnó. Y no se olviden de que cuando se da la primera adjudicación del RFP, que dejaron fuera a unas compañías, impugnaron en los tribunales, y por eso es que vino el acuerdo para que fueran las tres, porque todo esto ha sido, mientras más leemos, mientras más miramos los documentos, Ángel, esto es un desastre de principio a fin. Aquí lo único correcto es, bueno, no lo correcto, lo único que está claro era que se abrió ese proceso. De ahí para adelante, todo ha sido un proceso, y además, cada vez que, aunque ahora está en el más profundo silencio, en Puerto Rico debe estar el sal de energía, debe estar en la fosa esa que está en el Caribe, que dicen que la fosa es
4: el punto más profundo,
5: no me acuerdo el nombre de ella ahora, ahí que está guardado porque no aparece. No dice nada. Mira todo el tema ahora resultó que
4: envió. Bueno, o peor todavía, ahora son apariciones nocturnas. Claro. Esta semana apareció dos veces. En Facebook a las 9:40 de la noche, retratado con la gobernadora en una reunión previo a una visita de la secretaria de Asuntos de Energía de los Estados Unidos, que ayer jueves, mano, como a las 11 de la noche, aparece en Facebook un post del Sal de Energía que esa señora vino aquí. ¿Y de qué estarán hablando? ¿Y de qué se estará negociando? A mí lo que me sorprende de la nota del Nuevo Día es cómo se detalla una reunión entre el Sal de Energía, Francisco Domenech, y la gobernadora en Fortaleza, en donde le imputan a la gobernadora, no adjudiquen esto, porque no me gusta la idea que sean tres empresas, que tiene que ser en una. Y de nuevo,
5: bueno,
4: tengo que traerte un elemento para saber tu parecer. Gotham en Puerto Rico es representado por Anthony Maceira, que eso es igual a Tomás Rivera Char, hay que decirlo.
5: Pero además, cuando tú te dicen todo el tiempo, yo creo que hay un deber de las entidades que manejan estos procesos de informar más arriba. Pero cuando tú empiezas a ver las transcripciones, escuchas las reuniones que se dan como parte del documento entero, había todo un control absoluto, tanto que dice Josué Colón, había un control absoluto de la gente de la APP en este proceso. Y cuando tú lo escuchabas decir, no, nosotros no teníamos que ver nada con eso, de los documentos, de las grabaciones, de las minutas, que lo tenga todo el mundo meridianamente claro, estaban presentes siempre los funcionarios, los agentes, los empleados, los asesores, tomando la batuta, tomando el control del tema del asunto de Power Expectation en todo ese proceso durante todo un año. Y eso es cuando, por eso, Ángel, además, cuando tú hablabas de los referidos, yo quería añadir, yo creo que sí hay una responsabilidad de la legislatura de hacer los referidos, pero he dicho, hay una responsabilidad de política pública de cómo se están manejando aquí en Puerto Rico. Y lo hablábamos también fuera del aire, el tema de los contratos, el tema de la adjudicación, el tema de los RSP y la intervención indebida, ilegal en muchas ocasiones, me parecería a mí, de personajes del cabildeo influenciando en procesos que tienen que ser de neutralidad. Y es parte de lo que nosotros estamos trabajando en la oficina. De lo que tiene que ser política pública para el país, no solo en el tema, Ángel, de Power Extension, sino en el tema del Departamento de la Familia y sino en todo lo que debe ser la contratación en el gobierno de Puerto Rico.
4: Bueno, en estos últimos minutos finales, tengo que aprovechar tu trayectoria como licenciado previo a que, ¿verdad?, en tu rol en la legislatura. ¿Se ve el delito de conspiración aquí? Los elementos...
5: Falta. No es que falte. Falta compaginar. Ahí hay mucha prueba que falta de corroboración. Yo estoy convencido de que hay que investigar el funcionamiento de quien los evaluó. Yo creo que hay que mirar claramente qué fue lo que pasó en Estados Unidos. Ahí hay una reunión en que estuvieron otras personas que no fueron la secretaria de la familia para que contrasten, comparen o cuestionen esos testimonios. Yo siempre en esto he sido bien meticuloso. Cuando tú vas a referir un delito o cuando tú vas a referir una acción criminal, aunque quien le toque investigar para que no pase, que es lo que pasa, tienes que entregarlo en bandeja de plata a la agencia de gobierno que se llama el Departamento de Justicia. Porque si no se lo das claramente, que tiene una responsabilidad de continuar investigando, pero tienes que sentar las bases adecuadas para eso. Yo no estoy diciendo que no lo haya, yo no estoy diciendo que no hay perjurio. Yo lo que estoy diciendo es que hay que hacer un trabajo completo y a veces los referidos están diseñados para que no pase nada después. Y yo creo que hay que hacer los referidos para que pasen cosas después y que si no pasan, uno pueda decir que no pasaron porque no quisieron que pasaran.
4: O sea, a ver si te entiendo. O sea, que casi para que un referido de la Asamblea Legislativa vaya con peso, es casi hacer un referido con un anteproyecto de denuncia.
5: No con anteproyecto de denuncia, porque le corresponde la investigación final, pero que estén todos los elementos para que, particularmente no tanto por el tema de la denuncia, para que no tengan la excusa para decir que no estaba completo y que no se investigó y de que no estaba la información, y de que además que cuando tú hagas el referido puedas contrastar. Claro. ¿Sabes? Aquí hay unos... Mira, cuando se habla del delito de perjurio, tiene que ser un testimonio importante. ¿Verdad? Cuando entran en conflicto los testimonios, pues entonces pues alguien dice, bueno, pues es que están en conflicto los testimonios y es un asunto estrictamente de credibilidad. Claro. Pero pueden existir para tú dar credibilidad. En los procesos judiciales, incluso en los procesos legislativos, tú puedes dar credibilidad en combinación de pruebas, en combinación de la prueba, del testimonio que da la persona, si tú le crees o no le crees. Y eso a mí me pasó en mi ámbito profesional antes de ser legislador en múltiples ocasiones. Pues si le creen a una persona o no le creen, pues... Pero hay múltiples casos, en múltiples asuntos que los documentos hablan mejor que los testigos. Hoy hemos hablado de un montón de documentos que hablan mejor que los testigos, que demuestran por lo que tú planteas.
4: Ok, pero en el caso de Power Expectation, vamos por parte. ¿Podemos decir que hay un concierto y común acuerdo para favorecer Power Expectation, sí o no?
5: Yo, desde mi punto de vista, sí.
4: Ok. Dicho eso, ¿se privaron a otras entidades de un proceso justo de evaluación porque desde el nacituro los topos estaban a favor de
5: Power Expectation? Lo que pasa es que no son unos niños... No son unos bebés, no son unos inocentes, todos los que están metidos en ese proceso. Ahí todo el mundo estaba metido, todo el mundo peleó, todo el mundo cuestionó. No te olvides que después que todo el mundo impugnó, entonces se cambió la cosa. Entonces, pues vamos, al principio era dividirlo entre varios, luego el bizcocho era para uno solo y luego volvieron a dividirlo. Y luego terminó dándole un contrato a Power Expectation, en donde todo el mundo sabía... Y se demuestra, ¿no?, de los testimonios, de los documentos, que Enchanted Rock nunca iba a participar de ese proceso. Nunca iba a participar de ese proceso. Y el que el 8 de agosto, y esto yo lo he dicho mil veces y lo he dicho y lo repetiré, el TPPO reconozca en su informe y en su anejo A que Enchanted Rock nunca dio su aval, su consentimiento para firmar, y que ellos no hicieron ese trabajo de investigación previo a la firma, demuestra todo lo que había ahí. Y eso está en blanco y negro ahí, lo sostengo y lo sostendré. Porque
4: de
5: los propios documentos que surgen ahí y del propio documento que genera el TPPO. Y no es poca cosa el asunto de la firma. Y no es poca cosa de que desde todo el tiempo el Chanter Ron estaba diciendo, lo mío no es asunto esto de estar generando energía, yo lo que estoy vendiendo una serie de productos.
4: Claro.
5: Y así lo decía el agreement, el famoso MOU, ese está claro ahí. Y entonces aquí ¿era Power Expectation o era Star Academy? ¿O es Power Expectation o es Star Academy? Wow. Y es lo mismo en un lado y es lo mismo en el otro.
4: Bueno, lo mejor para el país, para que este escándalo explotara, pues fue el esmayamiento de Power Expectation, porque si el bizcocho lo hubieran picado entre tres y entraba Gotham, entraba Javelin, y ellos teniendo experiencia y equipo comenzaban a generar cualquier traspié.
5: Lo que pasa era que no tenían la forma de hacerlo, porque ahora es Flotec. Por eso tan pronto firman el contrato, Ángel, el 10 de junio, el 12 de junio, ya están cambiando. Ya ellos lo sabían, Ángel.
4: Sí, sí, pero eso es Power Expectation. Pero lo que te quiero decir, que si no hubieran sido tan esmayados, entraban los dos contratistas que se han generado luz en otras jurisdicciones, se estaba dando un servicio, pues tú sabes que la gente mira para otro lado, y entonces Power Expectation, lo más seguro, le hubieran dado dinero adelantado, no hubiera montado nada, estaría buscando financiamiento, pero como ya hay otras compañías generando, pues entonces Power Expectation dice, voy por ahí.
5: Bueno, ya tuvieron un año para dar la fianza, un año para dar la fianza, y surge de todos los documentos, todos los señalamientos que había sobre el tema de la fianza. Es que realmente es grave todo este asunto.
4: No, y para colmo, esta postura del gobierno de no reconocerlo, lo aparatoso manos en la masa.
5: La perra y Ángel Mato siguen pagando más luz.
4: Demasiada luz. Bueno, Denis, gracias por estar con nosotros. Saludos. Esta semana. Ha sido Ángel Mato, Denis Márquez, en una edición deluxe de puro meloneo en Debate 580. Denis, vamos para el
5: 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Patria nueva siempre.
4: Seguimos hablando ahora.
5: Independentista siempre.
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9: La doctora Jordán, buenos días.
10: Buenos días, Rubén. Buenos días a Puerto Rico.
9: Doctora, ¿qué está pasando hoy en el recinto de ciencias médicas y en otros recintos?

0: situación varía de recinto a recinto. En varios recintos hay acceso y las operaciones continúan. En otros han reportado limitaciones de acceso. Estamos atendiendo y documentando.
1: Sí.
2: ¿En cuáles no se puede entrar y en cuáles sí?
1: Sí.
0: De la información que tengo, están obstruyendo el acceso en el recinto de ciencias médicas, en Río Piedras. Estamos en conversaciones, tenemos las puertas abiertas al diálogo. Y precisamente por eso tenemos un proceso de conversación que atiende los asuntos que la hermandad ha planteado. Y entendemos que ese es el espacio para continuar trabajando en esas diferencias.
2: ¿Y Mayagüez, presidenta?
0: Mayagüez está operando normalmente sin ningún problema de acceso.
1: Entonces, pregunto, en la medida en que se impide el acceso a ciencias médicas, hay una cantidad de gente que suele tener citas ahí diariamente. Esto se pierde.
0: Sí, nuestra prioridad siempre es garantizar la continuidad de las operaciones, procurando obviamente la seguridad de la comunidad universitaria. De nuevo, nuestro llamado es a que se respeten todos los derechos, el derecho a manifestarse, pero también el derecho de nuestros estudiantes, en el caso de ciencias médicas, el derecho de los pacientes a recibir los servicios que van a recibir allí en ciencias médicas.
1: Entonces, pregunto, doctora Jordán, ¿cuándo se debe atender y resolver esto? Y de hecho, ¿qué es lo que se exige aquí o qué es lo que plantean los sindicatos?
0: La hermandad de empleados no docentes, quienes nacen las manifestaciones en el día de hoy, tiene unos reclamos válidos con relación a sus acuerdos con la universidad, que están bajo la evaluación de la Junta de Supervisión Fiscal y para lo cual en este momento nosotros solamente podemos apelar a la Junta de Supervisión Fiscal a que proceda con la revisión del convenio que tienen bajo su consideración ya casi 2 años.
1: Entonces, esto podría resolverse cuando.
0: Tan pronto la Junta de Supervisión Fiscal nos apruebe el convenio que fue sometido para su consideración hace 2 años.
1: Y André, pero si hace 2 años esto está bajo la consideración, ¿cuándo se va a resolver esto?
0: Exacto, nosotros de hecho hemos emitido una comunicación al señor Mojica para que nos indique cuáles son los siguientes pasos con relación a esto, porque de nuevo esa consideración, esa evaluación que ellos han hecho ha tomado demasiado tiempo y en ese sentido estamos de acuerdo con lo que la hermandad apunta, pero de nuevo nuestro interés principal es que prevalezca el diálogo y que se garantice el libre acceso a la institución. La universidad pues tiene que continuar operando como corresponde para ofrecer su servicio.
1: Okay, pero en este momento se puede entrar, por ejemplo, al recinto de Río Piedras.
0: La información que tengo es que en algunos de los recintos, inclusive en Río Piedras, los empleados de la hermandad, los manifestantes, han obstruido el acceso vehicular.
1: No. Bueno, pues tendrían que estacionar afuera, seguro que sujeto a multas. Porque afuera prácticamente
0: es que,
1: no hay
0: parking. La expresión que es válida y que protege nuestra constitución no protege es la obstrucción al libre acceso vehicular. Y en ese sentido procuraremos las acciones que tengamos que procurar para garantizar los servicios.
1: Y en este momento, ¿usted tiene comunicación

0: abierta con esta, ¿cómo se llaman ellos? Hermandad.
1: Hermandad de empleados no docentes. Sí, de hecho tenemos reuniones regulares pautadas con ellos. Entiendo que ellos coordinaron una reunión hoy con nuestra Junta de Gobierno, así que no entiendo por qué esta expresión en este momento.
0: O sea que esto,
1: Nosotros en la presidencia tiene una reunión pautada con ellos, de hecho, este viernes a las 10 de la mañana. La Junta de Gobierno tiene una reunión pautada con ellos en la tarde de hoy. Así que el diálogo está abierto, Rubén.
0: bien, pero este paro o manifestación es por hoy, o esto plantea que se va a extender, hoy es miércoles, más allá del día de hoy.
1: Pues yo no tengo información oficial de la presidenta de la hermandad. Lo que he recibido son pues informaciones no oficiales. Según entiendo, de acuerdo a lo que he visto, que lo que se me ha provisto, que no, de nuevo no es oficial, entiendo que es una expresión que se limita al día de hoy.
0: Wow. No, pues ya lo sabe la comunidad universitaria, tomando en cuenta esta entrevista, cuál es la realidad actual de lo que está ocurriendo, y cuál es la intención de ustedes para que esto concluya y se reabra el portón donde no esté abierto y que las citas médicas en el recinto de ciencias médicas se retomen y no se pierdan. ¿Alguna comunicación o comentario que usted quiera dirigir antes de concluir a la comunidad universitaria?
1: Yo quiero asegurarles que continuamos operando y que estamos monitoreando la situación. Tomaremos las acciones que correspondan para garantizar los derechos de los estudiantes a recibir sus clases, de los empleados a acudir a sus lugares de trabajo y de los pacientes, en el caso de recinto de ciencias médicas, a obtener los servicios que esperan obtener en el día de hoy.
2: El pasado segmento fue uno grabado.
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5: Saludos Puerto Rico, bienvenidos una vez más a su programa Sin Separación de Iglesia y Estado. Soy el pastor Ricky Rosado, gracias por su sintonía. Vamos al temario, vamos a los titulares de esta noche.
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5: Bueno, vamos a hablar de ayer se hizo un evento en el Senado, donde habían como 200 personas, auspiciado por el señor presidente del Senado, de la ley 14 del 2025 de libertad religiosa. Y estuvo el padre Carlos, uno de los deponentes. También encuentran una osamenta. ¡Wow! En una residencia en Moca. Vamos a desmenuzar esa noticia porque huesos en las casas de la gente. También vamos a hablar un poquito sobre que pensamos que está en precario mucho de, y la credibilidad y la confianza de muchos de nuestros funcionarios de gobierno. Eso tenemos que discutirlo, porque cuando un pueblo pierde la confianza en sus servidores públicos, la cosa se pone difícil. Y estará Puerto Rico, hay una polémica por ahí, al borde de la radicalización del Islam. Hay gente por ahí con unas teorías. Vamos a discutir eso y otros temas más aquí en su programa Sin Separación de Iglesia y Estado.
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5: Bueno, gracias por seguirnos. Soy el pastor Ricky Rosado. Recuerde que puedes seguir este programa también en el YouTube. Y ahí como va a la dirección es Apóstol Ricky Rosado. Y usted ahí nos ve y ve el movimiento y ve al padre con la gorrita que trajo hoy, que no sabe cómo ponérsela, si de frente, si para atrás. Pero yo le di esa gorrita de los Yankees, con lo que ha pasado, creo que no te favorece. Pero estamos aquí y nos puedes seguir también en Instagram. Esos reels están pegados. Y el padre está casi viral en esos reels. Padre, saluda a la audiencia que tanto le gusta escuchar lo que hacemos aquí.
6: Pues, pastor, qué bueno que nos encontramos de nuevo en esta plaza pública. Como digo, cada viernes en esta plaza pública, que es WKQ 580, y que sin duda nos ayuda a nosotros los creyentes a integrarnos en el debate público de nuestro país, como se hacían en las plazas públicas de los pueblos, donde toda la rica diversidad, todos los problemas de pueblo, todas las inquietudes de familia, todo aquello que construía un pueblo, era parte del debate de todos, creyentes, no creyentes, el cura del pueblo, el pastor de la iglesia pentecostal, el policía, el alcalde, todo el mundo participaba y su voz era escuchada y no silenciada. Oye, eso mismo, pastor, es lo que nosotros hacemos aquí cada viernes a las 9 de la noche en WKQ 580, la plaza pública de nuestro país.
5: Fíjate, cuando te escucho hablar con tanto detalle de la plaza pública, muy cierto lo que tú dices, todavía hay plazas públicas en Puerto Rico que sigue, esa cultura continúa. Ya acá en la ciudad, pues no tanto.
6: En la ciudad hay plazas que tienen toda una historia de sí, ser la no, plaza de país. Imagínese la no, plaza Carlos, Barceló. No, sí.
5: Está bien, y la de Barrio Obrero, sí.
6: Pero la de Barrio Obrero.
5: Pero si tú vas a la de la convalecencia en Río Piedra.
6: Ese es el lugar.
5: Estoy diciendo de alguna, la misma de Bayamón.
6: Sí, bueno, se han convertido en ciudades.
5: Eso es lo que quería decir, pero como usted siempre quiere debatir conmigo, la de Barceló es único. Pero no es por los puertorriqueños en sí.
6: Bueno, se fue
5: por el pueblo dominicano.
6: Está bien, pero fue también de los puertorriqueños. Mi papá me decía que cuando él era pequeño, él nació en el 1931, él se acordaba cuando los políticos de aquel entonces iban a la plaza, que era el lugar del encuentro. No había internet, no había televisión, la radio no llegaba a todo el mundo, los periódicos, no todo el mundo sabía leer. Y era el lugar del encuentro, era la plaza. Entonces, papi me decía que se acuerda cuando Albizus Campos fue a la plaza, en algunos de sus momentos, ¿verdad? Fue a la plaza Barceló y él era un niño pequeño y se acordaba, dice, sacaba un pañuelo. Mientras daba la arenga política, sacaba un pañuelo para secarse. O sea, evidentemente, la plaza pública históricamente...
5: Por ejemplo, la de Santurce. La de Santurce lo que se ha convertido es baile, botella y baraja.
6: Bueno, allí hay un encuentro, ¿verdad? No tan abierto al diálogo de país, sino a la enajenación, ¿verdad? Y a veces la enajenación, como sucede, por ejemplo, en la plaza de Río Piedra, donde deambulan los que son los enajenados sociales, los que son excluidos, los pobres, los que tienen problemas de adicción. Allí, dicho sea de paso, en esa plaza de Río Piedra, es el lugar donde las iglesias, la iglesia católica que está allí, la iglesia del Pilar, y los sacerdotes que se dedican a atender esos deambulantes, es el lugar de encuentro,
5: sí,
6: donde las periferias existenciales se encuentran con la compasión. Es más, y digo más, es el lugar donde las iglesias protestantes llevan comida, entran en contacto, o sea que incluso...
5: Pero yo no sé si tú recuerdas que Río Piedra tenía varios focos, pero uno de los focos principales era la Plaza del Mercado. Afuera se convertía como una plaza pública porque la gente se quedaba allí hablando, y allí muchas iglesias y evangelistas se desarrollaron allí,
6: sí,
5: porque predicaban.
6: Allí en la, sí, eso yo me acuerdo pequeño, sí, y era el lugar de la de repartir los tratados.
5: Sí, sí.
6: Era el lugar donde habían, y sobre todo uno se acuerda siempre de las viejitas pentecostales.
5: De hecho, y había una
6: que
5: iglesia
6: repartían
5: católica,
6: tratados.
5: Había una iglesia católica
6: cercana.
5: Cercana, que tenía un colegio, ¿verdad?
6: Que tenía un colegio.
5: Y que se convirtió cuando aquella gran tragedia de
6: Humberto, sí, en el lugar, ¿verdad?, donde los muertos, etcétera, sí, es verdad.
5: Y después vino una alcaldesa y la compró.
6: No.
5: ¿Cómo fue la historia?
6: La compró el alcalde Santini y la alcaldesa la heredó.
5: Okay. ¿Y qué hizo con ella?
6: Bueno, lamentablemente se empezó a utilizar para cosas que no eran consistentes con un templo sagrado. Eso es una joya arquitectónica de los 50.
5: Y ahora
6: 50.
5: Mismo, yo hace tiempo no paso por ahí.
6: Está allí.
5: Cerrada.
6: Cerrada porque eso es una propiedad del municipio.
5: Sí, sí, pero no está como un patrimonio que tú lo puedas hacer.
6: No, lamentablemente, hasta es un punto de referencia histórica en medio de una tragedia como fue la explosión de Río Piedras. Lamentablemente está allí,
5: pero
6: durmiendo el sueño de los justos.
5: Con toda esta explicación que hemos dado histórica y a veces...
6: Pero déjeme terminar.
5: No, déjeme decir algo para que tú añadas ahí. Esa costumbre viene también desde el Antiguo Testamento, relacionado con el pueblo de Israel, que era una ciudad amurallada que tenía 12 puertas. Y en esas 12 puertas, muchas de las situaciones, había una puerta que se llamaba la puerta del juicio. Y en muchos de esos lugares se tomaban las grandes decisiones comerciales, judiciales, religiosas. O sea que esto, ahora no, ahora todo lo hacemos digitalmente o, uh-huh, electrónicamente. Y ahora tú quieres hacer una reunión, la haces por Zoom.
6: Pero, lamentable, ese contacto humano lo hemos perdido.
5: De hecho, hasta los tribunales ya están casi digitalizados, bueno, ya casi no hacen vista, ¿verdad?
6: Y no digamos nada a las iglesias, que nos hemos ido muchas veces a las redes, y hay gente que cree que es sustituto del encuentro.
5: Yo estoy eliminando eso. Yo sí estoy grabando, pero estoy diferido.
6: En vivo.
5: Sí, lo por grabo ejemplo, y lo diferido. Lo es uno o dos días más tarde.
6: Es curioso que la Conferencia Episcopal Española de Obispos Católicos Español prohibió, en el caso de España, que las misas se transmitiesen en vivo.
5: Muy bien.
6: Para evitar precisamente, sí, que la gente buscaba un sustituto, y en el caso de la Iglesia Católica y sin duda la evangélica también, el encuentro sacramental exige tocar, estar cercano, compartir, crear comunidad. Claro, las redes,
5: de hecho,
6: nos distancian.
5: El apóstol Juan le dice, pudiera, en la segunda carta de segunda de Juan, ya el verso 2 y 13, le dice, pudiera escribir o más y el deseo lo tengo, pero prefiero ir y estar cara a cara con ustedes.
6: Exacto.
5: Y eso no se puede perder. El pastor tiene que tener contacto con sus fieles.
6: Claro, porque Dios entra en contacto con nosotros inmediato. Bueno, esa es una de las afirmaciones de la tradición evangélica, es que el contacto es directo entre Dios y nosotros, ¿verdad? Gracias. A través de Jesucristo, bueno, que es el único mediador.
5: ¿Qué pasó ayer en el taller de libertad religiosa que el Senado de Puerto Rico celebró? Qué bueno, para darle visibilidad a la ley 14 del 2025 de la autoría del presidente del Senado, Tomás Rivera Chat, que es muy importante que esa ley se conozca Pero usted, que fue uno de los deponentes, felicito a Elian Martínez, que fue la coordinadora, de la directora de la oficina de base de fe, y a todos los que trabajaron. También estuvo presente el juez del Tribunal Supremo de Puerto Rico, el honorable Eric Kortoff, y de hecho tuvo participación cuando fue la sesión de preguntas, ¿verdad? Y respuestas.
6: Y al inicio dio unas palabras, e incluso intervino en algunos de los momentos.
5: Sí. Y estaba el licenciado Juan Manuel Frontera Suau.
6: Que lo conocemos, Juanma.
5: Juanma, asesor de la senadora independiente Rodríguez Bebe. Y el honorable, distinguido, siervo de Dios de Venus Garden.
6: Amén.
5: El párroco. Yo nunca te había dicho párroco, ¿verdad?
6: Exacto.
5: Pero está bien dicho, ¿verdad?
6: Claro.
5: El párroco de Venus Garden.
6: Es el título de honor. Pues poder entonces servir a la iglesia como ella quiere ser servida.
5: Amén. Sacerdote, abogado, que a mí me sorprendió cuando dijeron lo que se dice cuando tú entras a alguien, que es como una especie de biografía. Y dice que come arroz, habichuel y bistec. Y dice que tiene que ver arroz, habichuel y bistec.
6: Bueno, eso fue, Tito. Saludo a Celines. Le habían pedido.
5: Pero quedó. Ahí fue que la gente se identificó.
6: Se despertó.
5: Y se identificó. Y empezó. Ay, Doki, salió Doki.
6: Salió Doki, salieron los gatitos que tengo, etcétera. Porque esa biografía se hizo para una actividad en la que se iban a dar unos elementos, ¿verdad? Etcétera. Y se pidió una biografía y se la pidieron a Celine, que es mi feligrés, una de mis feligreses parroquiales. Y además de incluir, pues, mi lugar de nacimiento, de crianza, los estudios que tengo, etcétera, pues ella quiso incluir una serie de elementos que caracterizan mi personalidad y que las personas que me son cercanas conocen. Arroz y habichuela y bisté, Doki, el perrito mío por casi 12 o 15 años, los gatitos, etcétera. O sea, elementos sin duda jocosos, y la gente se rió.
5: Faltó poner que era un yankee derrotado, pero no.
6: Bueno, lo de Yankee derrotado, pastor, nunca los Yankees son derrotados.
5: Hay controversia porque él fue el fanático.
6: Nosotros ganan, nosotros no perdemos nunca.
5: Ah, okay. Muy importante. Pero padre, había una audiencia, pues yo participé en el público, porque es un tema que me apasiona y un tema que hemos trabajado por años que se lograra. Y vi allí personas diversas de diferentes creencias y hasta estudiantes universitarios y profesores. Yo no pude estar en la sesión final, tuve que ir a reunirme con una persona allí en el Capitolio, pero te pregunto, ¿cuáles fueron las inquietudes o las lagunas o las preguntas que más sobresalieron?
6: Pues mira, yo creo que las preguntas que más sobresalieron, o vamos a ponerlo, las que más suscitaron inquietud, es una pregunta que hizo un pastor en la que decía, ¿para qué nos sirve esta ley? Nosotros predicábamos antes que existiese la ley, en las plazas y en las calles, nadie nos prohibía predicar con libertad, y después de la ley seguimos predicando en las plazas y las calles con la misma fuerza y manera que lo hacíamos antes. O sea, esa pregunta para mí fue la más impactante. Y la segunda pregunta es si esta ley tendrá larga vida o si esta ley la pueden cambiar mañana. Porque era una inquietud en la que se mezclaba el proceso legislativo y las elecciones en nuestro país. Y hay un candidato que ha dicho que cuando si llegase a la gobernación va a revisitar todas esas leyes. Por lo tanto, pone en amenaza el futuro.
5: Candidato, Bueno, ahora mismo candidato...
6: No hay ninguno.
5: Vos no hay ninguno, pero hay unos que...
6: La gobernadora ha dicho que es candidata a la reelección.
5: Y este Hernández Mayoral, Hernández Rivera, lo ha dicho. De hecho, tienen la actividad este fin de semana. Y Dalmau, está claro que va a ser el candidato. ¿Cuál de esos tres ha dicho eso?
6: Bueno, Pastor... Yo solo escuché, nos puede desmentir, ¿verdad?, o clarificar al candidato del Partido Popular, Pablo José.
5: Y que dijo que iba a revisitar muchas de esas leyes.
6: Que iba a revisitar todas esas leyes.
5: De hecho, hay algo corriendo esta semana, y perdona que te haga un paréntesis, yo conozco a uno de ellos, tres líderes conservadores del Partido
6: Popular.
5: Distanciándose de unas expresiones que dijera Pablo José con relación a su posición con el aborto.
6: Ah, ¿sí?
5: Sí, que ellos se distanciaban porque aparentemente Pablo José ha dicho que con él esto se queda igual. O sea, que la gente va a aborte. Y entonces ellos se distanciaron. De hecho, uno fue hasta candidato de primaria y otros, pues como no los conozco, no puedo decir, pero uno lo conozco. Y se pararon a decir que se distanciaban de esa posición.
6: Fíjese que, Pastor, el problema es interesante lo que usted dijo ahora, que de lo que él dice. Él dice, el aborto se queda igual. Claro, el debate en los Estados Unidos es si la vida potencial, como le llaman algunos, o el ser humano en gestación, debe ser objeto de preocupación y custodia por parte del Estado, sobre todo en un país como el nuestro, donde hay una baja natalidad que pone en peligro de manera apocalíptica el futuro económico, el futuro racial, el futuro de país. Pero, volviendo para no desviarnos del tema, y de nuevo, el distinguido comisionado residente, si quiere clarificar... ¿cómo se llama? Tiene todo el derecho de poder manifestarlo públicamente. Pero la primera pregunta se respondió. ¿Es necesario? ¿Añade algo nuevo? ¿Había alguna inquietud o se nos negaba algún derecho? Y ahí comenzamos, en este servidor, a sacar cosas concretas donde estuvo en juego la libertad religiosa directa de creyentes. Uno, usted imagínese, Pastor, lo de, por dar un solo ejemplo, dramático, de una plaza, dicho sea de paso, dentro de en la rotonda del centro médico, donde una viejita protestante que por años, más de una década, repartía trataditos, no se metía con nadie. No interrumpía absolutamente nada en ese lugar. Estaba ejerciendo dos derechos, la libre expresión y la libertad religiosa, que están, dice el Tribunal Supremo, son complementarias. Bueno, la señora Yulín dijo, la vio, según cuentan los testigos, yo no estaba allí. Montó en cólera al ver a la viejita, le dijo a un policía, vaya allí, adviértale que no puede hacer eso aquí y que si sigue haciendo la van a arrestar. ¿Cierto o falso, Pastor? Desmiéntame sí, si eso es verdad.
5: De hecho, la forma que yo lo escuché es que ella misma se lo dijo a la viejita.
6: Oh.
5: Aquí no puede estar repartiendo. Entonces le dijo al oficial que procediera, porque había una ordenanza municipal y qué sé yo, whatever. Acuérdate que... Y posiblemente estaba en autoridad la distinguida es alcaldesa por la ordenanza. El problema es que la ordenanza es ilegal.
6: Inconstitucional.
5: Inconstitucional es la palabra correcta. Pero si lo hizo en la torre municipal con una persona que leía todos los días un salmo, ahí no lo hizo directamente ella, pero lo hizo la supervisora. Pero tenía instrucciones ya de estas cosas, y podríamos hablar más de esa administración de Yulín en diferentes temas. Pero, y aunque no vamos a dar toda la ley, ¿verdad? Pero también, si vivimos, lo vivimos con el COVID. Tan sencillo como el COVID, que los templos fueron cerrados.
6: Bueno, y habían en el debate público se decía, cuando se habla el beauty parlor y el cine...
5: No, esa no era el debate. Diga cuál era la palabra que usted usaba.
6: Ah, que cuando se había la concretera...
5: Ah, eso se hizo famoso.
6: Sí, es decir, pero estaba en ese debate de que en qué, cuándo se abren las iglesias y cuál es la comparable. Y se decía, bueno, el beauty parlor a lo mejor, incluso el beauty a lo mejor antes, los cines, bueno, más o menos, como los cines vamos a abrirlo, cuando Colón baja el dedo, a lo mejor ahí metemos a la iglesia. Evidentemente, y se le negaba el derecho, pastor. Y
5: provocó un daño terrible. Espiritual,
6: en fieles,
5: emocional,
6: en fieles que reclamaban ver a sus sacerdotes o pastores,
5: iglesias que cerraron y sus pastores no volvieron.
6: Sí, o sea, el daño real al ejercicio de la libertad religiosa en momentos dramáticos como en agonía era una. Se le dijo varios ejemplos y no saco todos, ¿verdad? Como era parte de. Pero hacerle entender a esta persona que la ley 14, ¿verdad?, no es un acto artificial o un privilegio que se reclama, sino como se dijo allí claramente, la ley 14 del 2025 clarifica, aplica, responde a problemas específicos, porque el Estado de Derecho, yo quisiera saber, si se hiciera una encuesta, ¿cuáles son los criterios de libertad religiosa que tienen mis compañeros abogados, que tienen sobre todo los jueces, que son los que imparten decisiones que tienen que ver con la libertad religiosa?
5: Que se lograra eso, que se pudiera educar a fiscales, a jueces sobre este tema, porque cuando conviene la usan. Algunos abogados, vamos a la libertad religiosa. Sin embargo.
6: Pero fíjese, pastor, perdone que lo interrumpa. Sí, a veces la reclaman y casi siempre la reclaman para reprimirla, utilizando criterios que en Puerto Rico no aplican. Por ejemplo, la gente dice: bueno, pero leyes neutras de alcance general. No hay que dar excepción constitucional. La Constitución no exige excepción. Ese no es el criterio en Puerto Rico. Ese es el criterio, como allí se expuso, de Employment Division versus Smith, que es un caso del 90, donde el Tribunal Supremo asentó ese principio aplicable a todos los estados. Pero en nosotros el escrutinio es estricto. Es decir, si... es una carga sustancial al ejercicio de la libertad religiosa. Si es un ejercicio sincero de la libertad religiosa, el Estado tiene que demostrar interés apremiante, es decir, que tiene un interés tan alto, pero que además el Estado no ha encontrado un medio menos oneroso. Eso, yo quisiera saber cuántos de mis compañeros, cuántos jueces, imagínense, pastor, hemos tenido hasta el presidente de la Universidad Católica, que era el decano de la Facultad de Derecho, decir, no hace falta esa ley porque ya la Constitución es suficiente.
5: Y de hecho, hablando del tema de la Constitución está para proteger al ciudadano
6: frente al Estado.
5: Frente al Estado. Y como usted bien ha discutido en sin número de ocasiones, la Constitución lo que mantiene son unas frases, unos principios.
6: Generales.
5: Entonces la ley lo que hace es darle especificidad, darle...
6: aplicarlos a situaciones concretas, ampliarlo, por decir, en el imaginario jurídico de la gente. Cuando yo escuchaba al distinguido presidente de la Universidad Católica decir eso, pues yo me daba cuenta que el desconocimiento que la clase togada, que los jueces que ejercen justicia sobre el alcance de la libertad religiosa hacía necesario y justifica la ley 14 para clarificar no solamente al distinguido presidente de la Universidad Católica, sino a todos. Y sobre todo para que tú conozcas, tú que me estás escuchando, creyente o incluso no creyente, allí se planteó, los no creyentes tienen aquí un instrumento para defender su no creencia.
5: Es una ley que aclara esa libertad religiosa.
6: Que todo el mundo sepa.
5: Y crea un balance para que vivir en sociedad.
6: Exacto.
5: Y, pero, por ejemplo, se atiende la situación de los hospitales, el derecho que tiene un creyente a reclamar que sea su líder o su...
6: Que pueda acceder espiritual. A él en el ejercicio de la libertad se religiosa.
5: Establece también en las cuestiones privadas. ¿Cómo nos vamos a desenvolver y todos esos aspectos?
6: La viejita, por ejemplo, la viejita que en un asilo privado dice, mire, yo reclamo que yo quiero ver a mi sacerdote. Y se le niega. Esa viejita puede sacar el artículo 74 del Código Civil, que es la sección 20 de la ley 14, y decir, un momentito, es verdad, hay un diferendo entre usted, que es el dueño, y yo, que soy la clienta. Y usted no me quiere que el sacerdote, le voy a llevar al tribunal para obligarla.
5: Y que tiene penalidad para el hospital y para el que se niega.
6: El hospital que niega el acceso legítimo de un sacerdote que reclama a una creyente, la multa es 5,000 por cada acción contraria a la ley.
5: Ay, ahí se vuelven religiosos.
6: Muchachos, se hace todo el mundo creyente.
5: Bueno, vamos a la pausa y venimos con los otros temas aquí en su programa Sin Separación de Iglesia y Estado.
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5: Bueno, continuamos aquí en su programa Sin Separación de Iglesia y Estado. Gracias por su sintonía. Tema muy interesante. Recuerde que nos puede seguir en las redes sociales. Puede ver los reels ahí en Instagram como Pastor Ricky Rosado. En el YouTube es como Apóstol Ricky Rosado. Y usted puede, ¿verdad?, seguir también lo que hacemos en Facebook como Ricky Rosado. Son herramientas que nos ayudan a darle continuidad a lo que estamos haciendo aquí en WKQ 580 y en otros canales y emisoras que salen. Oye, hay una noticia ahí para pelo que la policía recibe una llamada. Esto fue en el pueblo de Moca en estos días. Y recibe una llamada de violencia doméstica. Van a atender allí, la reciben una joven entre 20 a 23 años, que es la querellante, la que hace la llamada, y parece que su pareja era de 40 y pico. Y cuando empieza el proceso de la querella, ella le señala un cuarto, parece que buscando cómo su situación la hacía más dramática. Y le dice, mira, ahí hay hasta huesos.
6: Humanos.
5: Hueso, según ella, humano. La cuestión. Oye, y el hombre, como que casi lo admite en alguna manera cuando te relate los datos de la noticia. Y entonces viene, la policía entra y hay un ellos dicen como un altar, ¿verdad? Y y encuentran allí los huesos y hacen una orden al tribunal, ¿verdad?, para poder allanar eso. E ir a llevarlo, lo van a llevar a ciencia forense para que investiguen si son humanos o no. Si el hombre dijo que esa era su religión y que él tenía su libertad religiosa. Y que segundo, los huesos los compró por internet en una compañía que según él está reconocida y vende esos huesos. Como abogado le pregunto, y después el aspecto religioso lo tomamos también, pero en Puerto Rico yo entiendo que hay una ley que tú no puedes tener así huesos humanos.
6: Bueno, sin duda hay, es claro que yo no puedo profanar una tumba para utilizar o sacar huesos, robar huesos o cuerpos humanos para ritos religiosos, porque hay una prohibición de la profanación de la profanación de tumbas o del uso de, ¿verdad?, de huesos y cuerpos que no hayan sido donados con una finalidad legítima.
5: Y segundo, tener huesos humanos. Se supone que si tú te encuentras una osamenta, tú seguida notifica a la policía, porque hay que hacer toda una investigación para ver a quién pertenecía esos huesos.
6: Claro, me imagino.
5: Digo, lo que pasa comúnmente, lo han dicho y
6: sí, bueno, si hay gente que se encuentra una osamenta
5: y investigan, y a veces sale que son de animales y a veces
6: Y a veces sale que son de indígenas.
5: ¿Verdad?
6: Del siglo, han habido casos muy interesantes, sí, en Puerto Rico, ¿verdad? Pero
5: que no es común que tú tengas huesos en tu casa.
6: Claro, usted plantea una cosa que es, ¿cuál es el origen de esos huesos? Él dice, yo los compré en una empresa a través de internet que se dedica a eso. Me imagino que se dedicará para motivos científicos o educativos. Y me imagino que también personas religiosas en Estados Unidos y Puerto Rico compran. Yo me imagino que eso será legítimo, el modo como se accede a esos huesos, si son realmente huesos humanos y no son un plástico que se hizo o una vaca.
5: Un domi.
6: Exacto. Bueno, pero el planteamiento del origen...
5: Vamos a llevarlo al punto nuestro de la libertad religiosa.
6: Pero quiero subrayar que el origen de esos huesos son tan importantes como tener los huesos. O sea que allí hay un planteamiento legal que tendrá que plantearse.
5: Sí, pero ese es el término jurídico de la investigación. Ahora trayendo el término jurídico a la libertad religiosa.
6: Pero es
5: porque
6: que,
5: invocó.
6: Sí, pero es que ambas cosas. Primero, ¿cuál es el origen? Si es un lugar legítimo que legalmente se dedica al comercio interestatal de huesos humanos. Y dos, la retención de huesos humanos, si hay algún motivo de salubridad pública, porque recuerde, son huesos humanos. Y por lo tanto, los huesos o están en las tumbas.
5: No, que eso se presta
6: tienen que ser
5: a un crimen no resuelto.
6: Bueno, y a veces puede prestar a transmisión de enfermedades.
5: Okay.
6: O sea, que además de un crimen de robar, ¿verdad?, el origen, etc.
5: No solamente robar. De una persona que fue asesinada.
6: Exacto. Podría ser parte de una investigación.
5: Un crimen no resuelto.
6: Exacto. Y podría incluso plantear otras razones, ¿verdad? Etcétera, a nivel penal. Bueno, él aduce que esa es su religión, ¿verdad? Y partimos del principio que es su religión. Vamos a suponer, y le han incautado los huesos para la investigación criminal. Vamos a suponer que son huesos humanos. Y vamos a poner el escenario que el acceso a esos huesos fue legítimo. O sea, es cierto, esta empresa se dedica, y legalmente se dedica a ese comercio interestatal. Insisto, por motivos científicos y educativos, porque ahí...
5: Y no
6: ahí
5: tiene que ver con un crimen ni con ninguna
6: exacto,
5: esa cosa.
6: Y que se dedica a esa finalidad. Y va a ver por qué es importante lo que yo subrayo. Motivos científicos, motivos educativos. Lógicamente... Él reclama, yo tengo derecho a tener huesos para mi actividad religiosa. ¡Pum! Se enciende la ley 14. Me quitan los huesos y no puedo realizar mi actividad religiosa. Es una, por lo tanto, es una carga sustancial. Y segundo, vamos a suponer, yo no conozco a la persona.
5: Perdone que lo interrumpa. Para acuérdese que yo tengo que tratar que nuestro público entienda. Hay unos principios legales para saber si es genuina la creencia y dentro de la libertad religiosa. Y una es el medio.
6: No, eso no se salte, está mezclando cosas.
5: ¿Lo sustancial?
6: O sea, es una carga sustancial.
5: Una carga sustancial. Que lo que significa es que no me estén a mí limitando mi derecho.
6: O sea, que lo limitan de tal manera que supone que no puedo ejercerlo.
5: Ok.
6: Porque es como el caso de me llevan los huesos, ya no puedo realizar mis ritos.
5: La palabra es carga sustancial.
6: Exacto. O sea, que te están cargando con la decisión o la ley de tal manera que tú no puedes ejercer adecuadamente el ejercicio de tu actividad religiosa.
5: ¿Cuál es el segundo criterio?
6: El segundo, usted tiene tocó un punto, porque el Estado puede decir, bueno, pero como decía, usted se acuerda aquel secretario de salud que era psicólogo y que no hablaba bien español.
5: Ah, sí, sí, sí.
6: Que él dijo, cuando hubo todas estas cuestiones de la pandemia, él dijo, bueno, pues cada uno puede rezar en su casa, si esto es lo mismo. Templo, la casa, todo es igual. Eso, o sea, él de alguna manera estaba diciendo, como usted dice, pero existe otro medio, reza en tu casa. No, al Estado no le toca decir qué es carga sustancial, es al creyente.
5: Es correcto.
6: Porque para ti el rezar en la casa es, pero para un católico, el
5: sacramento.
6: El sacramento solamente se realiza en el templo.
5: En el templo.
6: Entonces, la segunda paso es que sea sincera, evidentemente. Si una persona, y doy un ejemplo para ilustrar la sinceridad, si una persona en su trabajo toda su vida ha dicho, yo soy un ateo, yo no creo ni en la luz eléctrica, y todos esos curas y pastores son unos pillos, etc. Pero el jefe ha dicho, los católicos y los evangélicos que se reúnen en domingo, le vamos a dar la excepción por motivos religiosos. Y a él se le prende la bombilla. ¡Wow! El domingo puedo estar en mi casa, chinchorreo, brinco y salto. ¡Ah! Ya sé lo que voy a hacer. Va donde el jefe. ¡Jefe! Muchacho, ya. Yo vi la luz. ¡Soy creyente! ¡Oh!
5: Por motivo religioso invoco.
6: ¡Invoco el domingo!
5: ¡El domingo libre!
6: Ese jefe puede decir, mira, mijo, hasta ayer, hasta las 4 de la tarde, tú decías que eras ateo y que todos son pillos y raqueteros. Y hoy, 8 horas después, vienes a decirme, oh, soy creyente.
5: Tráeme una carta del párroco, del pastor, que me certifique tu conversión.
6: Exacto.
5: Lo digo bromeando, pero es que así, sí. Suena sarcástico, pero oye, que hay gente que se juega una maroma.
6: Claro, pero la carta del pastor no es la sinceridad del creyente.
5: No, pero que lo dije, por eso
6: sí, lo digo sarcástico. Broma. Porque... Exacto. Pero entonces, evidentemente, les voy a decir, no, tu creencia no es sincera. No tienes la excepción. Evidentemente hay mecanismos que tanto a nivel administrativo como en los procesos privados, como por supuesto en los procesos judiciales, que se puede discernir la sinceridad. Vamos a suponer que las dos cosas sin duda se dan aquí, presuponemos. Ahora el Estado tiene que decir, tengo un interés apremiante. Es decir, no puedes infringir una ley que es un interés apremiante. Las tumbas deben ser respetadas.
5: Y esperar la investigación.
6: No, pero la razón es, las tumbas tienen que ser respetadas, los huesos tienen que ser tratados con respeto. Le niego a usted el uso, porque además no hay un medio menos oneroso. O sea, tú no puedes sustituir un plástico, huesos de plástico, por huesos reales. Fíjese lo que hemos dicho. ¿Qué puede invocar ese creyente? Dice, un momentito, adiós. Pero usted lo permite el uso de huesos y cuerpos por motivos de investigaciones científicas o por motivos educativos, y me lo va a negar a mí por motivos religiosos. Y el Tribunal Supremo ha dicho que cuando tú concedes una excepción por motivos seculares, educación, investigación científica, no lo puedes negar por motivos religiosos. ¿Qué quiere decir todo esto? Que el Estado tiene, y le digo a los policías, a los fiscales, a los que están investigando, cuidado, porque están tocando un terreno minado. Y la persona... La ley 14 puede invocar. Vamos a suponer que se descubre de que estos son huesos de un crimen que se ha cometido. y por lo tanto hay una situación grave de investigación criminal, de acertar responsabilidad, incluso de la persona que tiene en su poder prueba, por lo tanto está disponiendo de prueba, etcétera. Y el hombre dice, mi libertad religiosa, usted no me puede acusar. No.
5: No, ahí no aplica.
6: Ahí no aplica.
5: Pero sí, en esa situación específica, el gobierno, la policía, fiscalía puede incautar esos huesos por la investigación y lo que se desprendió de la investigación.
6: Claro, porque, de nuevo, la pregunta...
5: Pero son esos específicos.
6: La pregunta es, dos preguntas. ¿Hay un interés apremiante investigativo? Por supuesto que sí. Tengo que incautar los huesos para investigarle.
5: Claro, si él puede.
6: Pero ¿existe un medio menos oneroso? Bueno, yo te lo voy a dejar en la casa y lo investigo en tu casa. No existe.
5: No. Pero serían esos huesos específicos. Porque la defensa de él va a ser, mira, no, yo tengo el ticket aquí, yo lo compré por esta compañía.
6: Ah, pues,
5: y
6: claro.
5: No lo vincular con el crimen.
6: Claro.
5: Pero
6: ya usted está hablando... ¿Verdad? No, de una cuestión de defensa, sí.
5: No,
6: de prueba.
5: Lo estoy usando porque tú has dicho lo contrario. Tú has dicho que la libertad religiosa, esa ley, lo puede proteger en su práctica. Pero ¿cómo tú entonces me puedes ahora sostener lo que tú has dicho? Cuando yo fui ayer a un seminario y escuché unos casos de unos que... Levantó, creo que en California, una iglesia y la gente venían y usaban marihuana. Usaban marihuana en el servicio. Y entonces, de hecho, iban por allí y la adquirían y todo. Y el Tribunal Supremo le falló en contra.
6: El Tribunal de Circuito. Circuito décimo.
5: Dijo que esa era su libertad religiosa y que por eso lo hizo.
6: Pero el Tribunal...
5: ¿Cómo compara una cosa con lo de Boca?
6: Porque en ese caso el Tribunal... cuestionó la sinceridad.
5: Pues.
6: ¿Por qué? Porque esta persona había tenido como 70 convicciones por tráfico de marihuana y uso personal de marihuana. Por lo tanto, de repente, un año antes de las acusaciones, él tuvo la luz, me convertí y fundé la iglesia del sacramento de la marihuana.
5: Ajá.
6: Y entonces decía el tribunal, la sinceridad... la cuestiono, porque además le vendía a todo el mundo, fieles o no fieles, marihuana, ¿verdad? Traficaba con una persona en California.
5: Me imagino que terminó acusado.
6: No, terminó acusado y terminó preso él y la mujer y el boraguillo y el que tocaba las campanas.
5: Okay.
6: Todo el mundo quedó preso. Evidentemente, ahí fue sinceridad.
5: Okay.
6: Porque todos los elementos en torno hacía entender que la religión era una pantalla para cubrir su fechoría criminal.
5: Porque hacía falta la ley, que es una ley aclaratoria.
6: Sí.
5: Así era el título de la ley, para aclarar el derecho.
6: El derecho.
5: Derecho fundamental de la libertad religiosa.
6: Sí.
5: No podemos quedarnos en el tema. Yo sé que está interesante. La gente dice, ay, qué bueno está eso. Bueno, pues.
6: No, pastor, que los que quieran le escriban a WKQ o le escriban a usted en sus redes, que tengan preguntas al respecto, nosotros las respondemos.
5: Los pastores que nos escuchan y los sacerdotes, pues nos invitan. Yo le guío el carro al padre y él va y le da el seminario.
6: Bueno, también usted porque...
5: Sí, pero en la iglesia católica nada más te lo guío.
6: ¿No reza rosarito con nosotros?
5: No, hasta ahí llegamos.
6: No, hombre.
5: Mira, ¿cuánto tiempo me queda? Que estoy aquí, señor director. Bueno, me queda, chacho.
6: Ya,
5: mira,
6: tenemos un mundo ahí.
5: Está Puerto Rico en peligro de una radicalización del Islam.
6: ¿Está en peligro, pastor?
5: Bueno, es que por ahí se ha formado una polémica entre...
6: ¿Entre quién?
5: Bueno, entre... Pues mira, son pastores evangélicos los dos.
6: ¿Y quiénes son, pastor?
5: Usted los conoce mejor que yo.
6: No, pero es que no sé, porque como usted no me...
5: No. No se haga... ¿cómo dicen? Pues el campo, el chivo con tontería. Bueno, los nombres no son importantes.
6: No, sí, son importantes.
5: ¿Es importante? Pues menciónalo.
6: El pastor... Pereira, René Pereira Jr.
5: Sí,
6: pastor bautista,
5: sí.
6: Reformado, y la doctora pastora Angie González, ¿verdad?
5: Sí, Angie González.
6: Angie González.
5: Y el árbitro es
6: El árbitro es Ray Cruz.
5: Ray Cruz.
6: No, no es árbitro, él ya tiró su... al contrario.
5: Se alió
6: y bueno. Atacó de una manera, además, burlona.
5: La verdad que Ray me ha sorprendido a mí.
6: Sí, tiene esa manera.
5: De expresión, pero los otros días tuvo que aclarar porque salió y disparó de la baqueta contra un pastor líder de unas emisoras de radio en el área este y después tuvo que aclarar que no era como él lo había dicho, que después le investigó. Yo creo que uno puede salir a tratar de decir noticias, pero debería primero corroborar, ¿verdad? La inmediatez no sí. Debe ser el precio que deben pagar por la desinformación a veces.
6: Pero lo cortés no quita lo valiente. Y
5: no, yo lo felicito.
6: Lo cortés no quita lo valiente. Y el problema de Ray Cruz, y sobre todo cuando tú estás en una sociedad tan polarizada, violenta y confrontativa, que uno, el burlarse, etcétera, no creo que es el modo más adecuado de insertarse en el debate público.
5: Pero ellos vienen de la corriente de que eso es lo que vende.
6: Yo espero que no. Yo no lo conozco, ¿verdad?
5: No. Es que no, pero si no conoce a Ray Cruz.
6: Bueno, yo no lo conozco personalmente ni tampoco lo sigo.
5: Yo lo conozco personalmente y él.
6: ¿Usted lo sigue, pastor?
5: No lo sigo, honestamente. No. He visto los.
6: Sí, yo he visto algunos de los.
5: Ni siquiera los abro porque es que. Yo busco la noticia seria. Yo no tengo tanto tiempo
6: sin para estar. Sin duda, él es del sector conservador. Y del sector religioso, porque él se declara creyente y además
5: ahí
6: conservador.
5: Es que está el dilema. Yo no voy a juzgar su sinceridad, pero como uno lleva tantos años en esto, hay que tener prudencia.
6: O sea, yo no creo que un creyente y conservador tenga que intentar imitar la Comay.
5: Sí.
6: Para adelantar su idea.
5: Bueno, el tema no es Ray Cruz, ese lo cogemos otro día.
6: Sí, exacto.
5: Y lo invitamos acá y hablamos con él. Porque el tipo, yo lo conozco, él dirigió el Canal 6 y dirigió a Noti 1.
6: Sí, también Noti 1 durante años.
5: Uno de los momentos de gloria de Noti 1 fue Ray Cruz. Oye, no se le quita que él sabe del asunto.
6: Sí, sí, sí.
5: Sobre eso. Mira, pero volviendo al punto, entonces hay una posición de la doctora Angie.
6: Bueno, la doctora Angie ha creado una teoría de conspiración, según el pastor René Pereira. Su teoría es que Pablo José con Mandami,
5: el alcalde de Nueva York,
6: que es el alcalde de Nueva York, los dos están en conturbenio, por decir así, con la finalidad de crear o de adelantar el Islam en Puerto Rico. Que ellos tienen una especie de conspiración conjunta para que el Islam se... Y ella ve una serie de elementos.
5: Yo no por defender a Pablo José, pero hasta donde yo veo de Pablo José...
6: No, yo no creo
5: que... Me parece que él es católico.
6: Sí, él es católico, ¿verdad? A su manera.
5: Sí, a su manera, pero me parece.
6: Sí, sí.
5: No estamos de acuerdo en la manera que él...
6: Sobre temas fundamentales, sí. La defensa de la vida,
5: pero
6: la libertad religiosa.
5: Simpatiza con el catolicismo.
6: No, y es una persona, es un matrimonio por
5: de
6: la
5: hecho,
6: iglesia, público. Sí, se casó públicamente, eso él lo hizo público.
5: Pero
6: por la iglesia.
5: Ok.
6: Y bautizó a su nene.
5: Mandami.
6: Por la iglesia.
5: Mandami, todo el mundo sabe que él es musulmán.
6: Él es musulmán.
5: Y cree en el Islam.
6: Es musulmán y es un político de izquierda.
5: Sí.
6: Y está revolucionando sin duda Nueva York.
5: Y la doctora Angie no ha presentado evidencia.
6: No, la doctora Angie dice varias cosas. De nuevo. A ambos, ¿verdad? Los conocemos y los respetamos a ambos. Yo, por supuesto, tengo una relación de amistad única y de fraternidad con el pastor Pereira. Angie dice, Mandami ganó y vino a Puerto Rico.
5: Se
6: reunió con líderes o con miembros de la comunidad musulmana de Puerto Rico.
5: Oh, sí.
6: Sí, vino. Dicho sea de paso, tengo que decir que él habla muy bien. Da gusto escucharlo. Y algunas de sus inquietudes sociales uno puede compartir, otras no.
5: Pero Nueva York estaba en una decadencia.
6: Estaba en una decadencia.
5: No está.
6: Bueno, está porque lo que tiene es menos de un año, ¿verdad?
5: Está bien, pero ha ido empeorando más todavía.
6: Bueno, fíjate que ha tenido muy buena relación con el presidente de Estados Unidos, que parece imposible.
5: Es business.
6: Claro, porque esa es la clave. No es la ideología lo que nos debe unir, sino el beneficio de la sociedad.
5: Pero lo que quiere es que le cuide sus negocios de Nueva York.
6: Bueno, tal vez. Bueno, la cuestión es que él vino aquí. Ya ella, eso le prende el bombillo. Segundo, Pablo José apoyó a Mandami en las elecciones.
5: Y fue a la toma de posesión.
6: Por lo tanto, eso es como aquel predicador católico que sacerdote, San José era carpintero.

0: Creo de verdad de que hay, primero, yo creo que la comunidad musulmana en Puerto Rico que cada vez crece más, entre otras razones porque para ellos la vida humana en matrimonio, o sea, los niños, es una bendición divina. Y nosotros, los cristianos, católicos y evangélicos, tenemos otros criterios que no son los bíblicos. Nosotros tenemos una raíz que nos dice, los bendijo y le dijo creced y multiplicado. Es una bendición. Bueno. La cuestión es que, sin duda, la comunidad musulmana en Puerto Rico es parte de esa nueva diversidad que se está integrando a nuestra realidad social. Que hay dificultades, sí, hay dificultades de los creyentes en una sociedad democrática, como la tienen ellos, y sin duda, etcétera. Pero yo no veo, al menos yo no percibo, de los argumentos de la distinguida doctora Angie, que conozco y hemos estado juntos en debates, hay cosas, yo no logro concluir que hay una especie de conspiración de quedarse con nuestro país. No lo percibo.
1: No, no, yo...
0: Ni creo, y lo digo claramente, que Pablo José tenga como finalidad el llenar este país de musulmanes con una finalidad política. Yo no creo, y en eso el pastor... porque el pastor Pereira han estado con la doctora Angie en una polémica que viene desde el tema de las vacunas, el tema del COVID, las conspiraciones, ¿verdad?, que se han creado en torno a todo ese fenómeno que ha terminado, dicho sea de paso, en la legislatura federal investigando a Fauci y a todos los que tuvieron que ver con las vacunas, etcétera. Ellos dos han estado en unas batallas, pero yo concurro sin duda con mi amigo el pastor Pereira, que yo no veo, o sea, de lo que ella dice,
1: no,
0: yo no puedo concluir. ¿Cómo usted lo ve, pastor?
1: No, no, yo voy a hacer una frase, hay gente que sabe levantar rating.
0: Ah, bueno.
1: Hasta ahí llegamos. Antes de que el tiempo se termine, nuestros líderes, nuestros funcionarios de gobierno, nuestros políticos electos, pero los que componen el gabinete o dirigen una agencia, lamentablemente hemos vivido una experiencia en este cuatrienio que venía ya de cuatrienios anteriores, pero que esta se ha hecho visible por las razones que sean, trabajando, y nos queda muy poco tiempo, con temas que el pueblo ha perdido confianza y credibilidad en ellos.
0: O sea que hay una crisis de confianza en el liderato público y político.
1: Porque cuando las cosas no se pueden explicar bien, o lo que mucho se explica se complica, y entonces salen otros documentos y salen otras situaciones, y hay cosas que son sencillas. O sea, si las cosas se hubieran hecho de una manera simple y sencilla, no tuvieran que explicarse tanto. Pero cuando se hacen las cosas por encargo, o con las cosas se hacen con unos motivos, o porque alguien le pidió que lo hiciera, o porque hay unos contratos que protegen a unos inversionistas políticos, se crea todo esto. Yo creo que hemos vivido una experiencia muy dolorosa. Esto se sigue complicando, y yo me parece que un llamado a nuestros funcionarios de gobierno a que hagan las cosas como se tienen que hacer, hay que hacerlas bien.
0: Yo creo que sí, ¿verdad? Es bien, recuerde, política es percepción. Y yo creo que nuestro liderato político del país, como las autoridades públicas, tienen que intentar que la percepción sea clara y la gente entienda.
1: Se nos acabó el tiempo, padre. Gracias por volver por las expresiones. Esto va a haber días para tocar el tema porque esto se hincha. Que Dios bendiga al pueblo de Puerto Rico. Nos vemos la próxima ocasión.
0: Dios me los bendiga.
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1: Mi amigo, buen día. Son las 10:04. Estoy esperando por Ángel Matos, que debe venir por ahí en breve. Voy a hablar con él de diferentes temas, particularmente sobre la asamblea que tiene el PPD en Ponce este domingo y otros asuntos. Me parece que a las 10:04 de hoy, viernes 9 de octubre, oye, he recibido un montón de mensajes de texto sobre la parranda que se tiró aquí esta mañana la gente de Pepe Ganga. Yo creo que ninguna parranda, y aquí ha habido parranda, pero ninguna había estado a ese nivel, estuvo bien buena. De hecho, ahora mismo aquí, aún en el estudio, hay decoración navideña bien linda. Parecería que se hizo a la medida de la mesa donde estamos. Y pues aquí estamos. Y está bien linda la decoración navideña. Así que gracias a la gente de Pepe Ganga por esa super parranda de hoy. Mientras tanto, aquí hay un joven que yo entrevisté hace algún tiempo, Bruce Calderón. Hola, buen día.
2: Muy buenos días, Rubén Sánchez. ¿Cómo estamos?
1: Bien. ¿Usted estuvo aquí por qué?
2: Bueno, pues yo vine para acá pues para hablar de mi deporte, ¿verdad? Y
1: ¿cuál es su deporte?
2: Mi deporte es el canotaje o kayak olímpico.
1: Entonces, ¿qué pasó?
2: Bueno, pues vine a hablar de edad, de lo que es el deporte y a comentar de la situación que ya yo había tenido junto con una lesión y cómo eso no me afectaba, ¿verdad? Como atleta. Y el volver a un deporte, ¿verdad? Estando lesionado y lo que causa, ¿verdad? Ese cambio no hacer actividad física durante 3-4 meses y volver otra vez al deporte es difícil y todo, pero pues se logra. Nada, de eso le había hablado y la iniciativa de verdad de comprar un bote que ya lo logramos. Ya tenemos el bote, lo pudimos comprar y juntar lo que es, ¿verdad? El entrenamiento, el volver a entrenar después de una lesión. La universidad, porque ahora inicié la universidad, estoy estudiando en la Universidad Politécnica de Puerto Rico, Ingeniería Civil, y lo fuerte, ¿verdad?, que es combinar eso. Ya uno en la universidad, pues, es más fuerte que la escuela, entonces uno necesita buscar ese tiempo para estudiar y combinarlo con el deporte, levantarse de madrugada, ir a la universidad, desayunar, estar en clase, ese pequeño rato de descanso que tenga, aprovecharlo para estudiar de la clase que acabo de coger, seguir para la siguiente clase, salir, no tener un descanso entre clase y entrenamiento, salgo de casa a las 5:30, llego a casa a las 7:30 de la noche, eso, ese cambio que ha habido, pero nos vamos adaptando poco a poco.
1: Entonces, importante, ya tiene su propio o sea, su propia embarcación, su propio bote, ¿cómo le llaman a esto? Kayak.
2: Es kayak, el nombre es kayak. Aquí no sé por qué en Puerto Rico solemos decir más nosotros los atletas bote, pero sí, es kayak.
1: Es kayak.
2: Sí, de una persona. Ya lo tenemos, gracias a las donaciones que nos llegaron, ¿verdad? De aquí, gracias a ti por la invitación y por todo lo que me ha ayudado mucho a pagar lo que es ese bote. Pues cuesta un dineral que de cantazo pues afecta, pero con la ayuda que nos pudieron dar aquí, pues estamos muy agradecidos.
1: Se pudo lograr. ¿Y dónde estás practicando?
2: Pues yo practico este deporte en la Laguna del Condado actualmente, sí.
1: Chacho, déjame decirte que esa agua de la laguna en estos tiempos tiene que estar bien fría, porque, o sea, conozco la laguna bastante bien y ya no está ese sol tan intenso como estuvo
2: no,
1: antes.
2: No, ya empieza a enfriar empieza a oscurecer más temprano.
1: Ajá, entonces, veces, ¿llegas a qué hora a la laguna?
2: Pues suelo llegar, depende, ¿verdad?, de las clases que tenga el día, porque a veces tengo que salir de una clase a las 4:30.
1: Por eso, porque hay una comunidad en la laguna que siempre va, que llega a las 5 o 6 de la mañana.
2: Hay gente que yo a veces me digo, ¿usted no tiene trabajo? Porque se pasan allí todos los días en la laguna y desde temprano y están súper rato. Y yo digo, contra, yo quisiera tener esa vida, que están súper cómodos. Pero,
1: Bueno, ese comentario de él a mí me encanta, porque la verdad es que yo... Golo, yo paso por la laguna un sábado a las 5 de la mañana, que paso por la Valdoriotti. Chacho, ya hay un montón de gente allí.
2: Oye, yo iba, ¿verdad?, a la escuela, que es la José Celso Barbosa, está por allí en Puerta de Tierra, y yo pasaba por todo lo que es la laguna, cerca de la Avenida Constitución, y ahí eso está lleno de corredores y gente que no es, no son retirados. Que yo me pregunto en qué trabajarán para poder dedicarse a darse su caminata en la mañana. Es súper interesante. Pero ajá, lo que te decía, ya ahora mismo la laguna está oscureciendo más temprano, que hay prácticas que a mí me toca ir a entrenar y salgo en la noche, remando en la noche.
1: Bueno, antes de concluir, el que se quiera comunicar contigo, bueno, o que quiera tender algún tipo de comunicación que debe hacer. Es que hoy estoy corriendo contra el tiempo.
2: No pasa nada, no pasa nada. Mi número de teléfono es el 787-433-2119, 787-433-2119. En mis redes sociales me consiguen como BMC/Bruce, BMC/Bruce, en Instagram y en Facebook.
1: Éxito, Bruce.
2: Muchas gracias, Rubén.
1: Siempre éxito. Bueno, antes de ir con mi invitado en el estudio, ahora tengo en línea, déjame ver, deja que Golo me dé luz verde. Tengo al chef Fernando Rivera de Captain Jack en el Yacht Club de Palma del Mar. Chef, buen día.
3: Buenos días, Rubén, ¿cómo te encuentras? Buen día.
1: Bien,
3: buen día
1: a todos. ¿Estás bien?
3: Sí, todo muy bien, gracias a Dios. Aquí preparándonos para este gran evento que estaremos celebrando este weekend allí en el Royal Sun Estadio de Isla Verde.
1: De André, pues espérate un momento. Fernando, háblame como si yo no supiera y los que nos escuchan no supieran nada. Háblame de este evento del que tengo una amiga que se llama Marily de la Puebla que me dijo que va a estar buenísimo. Cuéntame.
3: Pues mira, te voy a explicar rapidito. Mira, pues hoy viernes tenemos el Festival de Vinos, que combina pues vinos de las diferentes regiones del mundo, y esto está acompañado con experiencias gastronómicas de los mejores chefs de Puerto Rico. Por ejemplo, yo voy a estar en el área de Francia, donde yo voy a estar preparando lo que viene siendo el beef bourguignon, que es la carne guisada de los franceses. Pues como voy a estar en Francia y yo tengo esa cultura puertorriqueña que hacemos carne guisada, pues le hicimos el beef bourguignon, que es el guiso de carne de los franceses. Y ahí va a haber vinos de todas partes del mundo y comida de los mejores chefs del patio que van a estar preparando pues platos españoles, platos franceses, platos y comida americana y hasta comida local para acompañar esos vinos hoy.
1: Entonces, te pregunto, Fernando, ¿dónde va a ser esto? ¿A partir de qué hora va a ser esto? ¿Y qué hay que hacer para participar de esta super actividad?
3: Pues mira, pues hoy es desde las 7 de la noche en el Royal Sonesta Isla Verde, el antiguo Intercontinental. Los boletos los puedes conseguir en culinaryu.com. Y pues mira, Rubén, y mañana sábado tendremos las clases de cocina, que es el main event del evento, donde desde las 12 del mediodía estarán los mejores chefs del patio, como te mencioné ahorita, dando clases de cocina. Tú escoges tu itinerario como si estuvieras en la universidad. Y lo más cool de este evento es que esas clases van acompañadas de un madridaje de vino o coctelería.
1: Mire,
3: que lo hace algo pues diferente, una tremenda universidad.
1: Sí, chef, me escriben, me escribe un amigo que rehizo su vida, rehabilitó su vida y se metió en el vino y ahora está más contento, Eduardo Arosemena. Así que Eduardo, me imagino que estará por allí, pero pregunto, es que tengo un par de textos, en serio, mientras usted habla la gente me escribe, alguien me escribe aquí, ¿cómo es eso de que de una carne guisada francesa?
3: Pues mira, pues el bif bourguignon es un guiso de res francés que pues consiste en este caso yo utilicé lo que viene siendo short ribs sin hueso. Utilizamos sabores franceses como el tarragón, utilizamos setas cremel, utilizamos pearl onions, vino tinto, y creamos ese guiso de carne de res francés que es excelente. Y lo vamos a hacer, hoy lo vamos a servir con un puré de papa bien fino, al estilo francés.
1: Contra, ¿sabes qué? Eso está mucho mejor que lo que está pasando en la Bastilla, que ayer la policía y los estudiantes por poco se matan entre sí. O yo no voy a decir que son estudiantes. La mayoría son gente que no tiene documentos y hay un problema de inmigración tremendo en Francia y está explotándole en la cara a Macron y a todo el mundo. Pero anyway, esos son otros 20 pesos. El Culinary U es a partir de hoy en el Royal Sonesta en San Juan. Espérate que tengo
3: pues,
1: aquí.
3: Sí, pues.
1: Fernando.
3: Dígame.
1: Fernando, ¿yo puedo ir con una sommelier?
3: Claro que sí, están invitados a llegar allí al Culinary U, Rubén, para que disfruten de este gran evento. Y
1: por
3: lo más
1: eso.
3: Importante es que es de tres días, ¿sabes? Hoy tenemos el Festival de Vino, que se pasa brutal, tienen vinos de todo el mundo. Mañana tenemos el Culinary U, que es el main event. Y el domingo tenemos el Cook-Off, que es en el área de la piscina, donde los mejores pitmasters de Puerto Rico van a estar haciendo barbecue, y es un pasadía increíble, se pasa brutal ese domingo también, qué bueno.
1: Espérate un momento, ¿sabes qué? Eso me encanta hasta más. ¿Y qué es lo que hay que hacer para registrarse o para poder estar allí?
3: Pues mira, Rubén, bien fácil, culinaryu.com, y ahí pues vas a encontrar los enlaces para los tres eventos. 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
1: Gracias.
3: Gracias, Rubén, que tengas buen día.
1: Igual, gracias, Fernando Rivera. El chef Fernando Rivera de Captain Jack en el Yacht Club de Palmas del Mar. Que tengan un exitoso y excelente Culinary U 2026. Decimotercera edición, hoy viernes y durante tres días en el Hotel Royal Sonesta en San Juan. El Royal Sonesta, el que era el Intercontinental, el que está al lado del Hotel San Juan. Es fácil. Además, correcto. Además, ese hotel está bello, bello, bello. Y tiene una barrita afuera que te ponen los juegos de fútbol. Si va mañana sábado de college y se va el domingo de NFL. Y que es sencillamente exquisito. Así que, bueno, Fernando, siempre aquí eres bienvenido. Gracias.
3: Gracias, Rubén. Que tengas buen día. Muchas gracias.
1: Cómo no, cómo no. Bye, bye. Bueno, son las 10:18 de la mañana. Déjame ver esto que me enviaron ahora y no sé quién me lo envió. Esto no lo entiendo. Por favor, si puede clarificar eso de que me enviaron algo, un CP.
4: ¿Comunicado de prensa?
1: No, no, sí, pero es que lo que me dijeron allí, o sea, lo que me dicen aquí no
4: cuadra.
1: No, porque es que mencionó una cadena de televisión y no esa cadena no existe aquí. O sea, no. Anyway, aquí me escribe Edwin. Chacho, Edwin siempre está pendiente. Edwin.
4: Vinus.
1: Edwin Vinus.
4: Wow.
1: Edwin.
4: Edwin Torre.
1: Sí, pero espérate, Edwin. ¿Cómo se llama? Edwin tiene un restaurante ahora con Francisco, a quien yo nunca he ido, en Guaynabo. Ruth Chris.
4: Ah, bueno, que
1: por eso,
4: el Ruth Chris de San Patricio.
1: Pero me dice.
4: El Meat Market del Hotel San Juan.
1: Sí, pero.
4: Pero vino es el qué. Vino es el qué.
1: Bueno, que a mí me gusta vinos mucho.
4: Vino es el qué.
1: Allí está Joshua, Luisito y un montón de gente que yo conozco. El chef del restaurante. Me dice Edwin, el chef del restaurante francés de Palma lo hace rico. Fernando es mi amigo. Y paso ahí en pues Edwin, me avisas. Y después nos encontramos por allá. Damani, es que yo estoy en el aire. ¿Qué es esto? Entonces. Déjame ver qué más tengo acá.
4: Cuando estaba Ruth Chris en el Banco Popular, oye, tan bueno que era. En lo que era Bankers Club, en el penthouse.
1: De hecho,
4: se me perdió un mesero, chico, tan buena gente. Yo pensé que llegó a San Patricio. No llegó.
1: No, aquí está Ángel Matos.
4: Buenos días, Rubén.
1: El ex representante. Ángel, es importante, esto es mucho ruido y pocas nueces. Es importante esa selección de unos miembros de la Junta de Gobierno del PPD.
4: Claro que es importante, Rubén, porque la Junta de Gobierno decide desde asuntos elementales de la gobernancia diaria del partido, que incluye y no se limita, ¿verdad? Tú sabes que hay un proceso de venta de la sede del Partido Popular, que al final del día tiene que pasarse una resolución cuando se pacte el precio final. Es el que constituye la comisión disciplinaria cuando tenemos asuntos delicados que atender. Es la que coordina los trabajos para preparar el plan de gobierno. Y esas 5 vacantes que se llenarán el domingo, a partir de las 7 de la mañana, e invito a todos los populares a que mientras más temprano lleguen, mejor. Sé que es un fin de semana largo.
1: Usted va.
4: Yo voy y sé que hay compañeros que ya se están quedando en Ponce. Conozco populares que van a ir, van a votar y quieren seguir con su fin de semana. Razonable, el lunes libre. No los culpo. Pero coordinen, porque aunque hay casi 2,000 estacionamientos, algo me dice que habrá esa ventana a 10 de la mañana, mediodía, que va a haber tapón, porque hay mucha confirmación. Los populares que ya se registraron mediante medios electrónicos ya están recibiendo su pase digital de entrada. Yo pertenezco al Consejo de Gobierno y a la Asamblea General, así que me gano 2 brazaletes. Pero yo llego temprano con el equipo de la Cámara Popular y desde las 6:30, café para el que llegue temprano, que a las 6:30 es vital, de un domingo.
1: Espérate, para llegar a Ponce
4: a las 6 de la mañana.
1: A las 6, tú tienes que salir de San Juan.
4: 5:45.
1: ¿Qué?
4: Bueno, para llegar a las 6 a Ponce.
1: No, mi hijo, tú tienes que salir a las 4.
4: ¿Dos horas para Ponce?
1: Espérate.
4: ¿Será que ir en yegua o en cabra? Pero aquí no sé si tiene más de tocuje.
1: Espérate.
4: No, no, en 45 minutos uno llega a Ponce. Y recuerda que el complejo ferial tiene salida de la autopista.
1: Aquí está la mejor.
4: ¿Qué?
1: Leticia Joder.
4: Esta, dos veces nos hemos visto esta semana.
1: ¿Sabes qué?
4: La vi el lunes y ahora.
1: Pregúntame qué trajo.
4: Chico, y si no trajo nada, déjala. Tú la tienes siempre a jorar. Mira que... Perdóname, la nueva Leticia Joven, tú sabes que eso es 2.0, o sea, eso caché, eso caché. Yo la saludé el lunes y ahora.
1: Mira, la hija de Leticia está más grande que Leticia y lo que tiene son como 11 años.
4: Está en desajoyo, se toma la Flinton, come. Y a esa edad, como comen los hijos y como sufren las neveras.
1: Mira... Ellos, dice aquí, ellos se quedan desde el sábado. Ajá, tú te quedas allá.
4: Bueno, mañana abajo, porque amanecemos, ¿qué amanecer? Así que hicimos arreglo, hay compañeros en distintos hoteles de la zona. Te digo, va a ser un evento multitudinario,
1: sí.
4: Va a dar mucho de qué hablar la semana que viene.
1: Pregunto, ¿todavía llegan las neveras, ¿cómo se llama eso?
4: Las bañeras
1: de los baños.
4: Evolucionado, Rubén, a través del tiempo.
1: No, porque yo me acuerdo.
4: Yo creo que la única costumbre que queda.
1: No, yo me acuerdo.
4: Sospechando del que te está testeando, todavía hay uno que en la maleta mete una sandwichera eléctrica y nos hace pasar vergüenza en la habitación.
1: Bueno, es que yo me acuerdo los tiempos de Pereyó que llenaban las bañeras.
4: Bueno, porque pero ya hay neveras a buen precio, de buen tamaño y con rueditas, ya hemos superado eso.
1: Verdad.
4: Sí, chicos,
1: no hay que llenar esas neveras.
4: Hemos progresado. Ahora estamos tratando de uno ahí que lleva una sanguichera eléctrica y una vez hizo prender un extintor de hotel y muchacho, yo creo que...
1: No, pero...
4: yo creo que hubo un pago final que no se hizo, muchacho.
1: Todavía lo están buscando.
4: No, hay orden de acecho, de arresto. Pero entonces, sí, Rubén, todo está listo. Ayer el comisionado electoral y su equipo electoral establecieron las urnas. Pero lleguen temprano, porque aunque hay 50 urnas alrededor y hay un proceso digital de registro, hay que hacer fila como quiera. Pero Domingo Torres García pone el café y el equipo de la Cámara Popular. Así que usted llegue temprano y se bebe un café con nosotros.
1: Importante. De hecho, mira lo que dice Leticia, déjame tranquilo.
4: Pero ¿y por qué? Ven para acá.
1: No sé, ya me está dando instrucciones.
4: Pero que callo, vete, pero sí que me echa para acá, ¿entiendes?
1: Pero espérate. Hay una noticia hoy en el periódico El Nuevo Día, digital. Bueno, ya no hay otro, ¿no? Pero que es importante aquí, oye... A propósito, Arecibo, la semana que viene es otra vez la capital del surfing. Mm-hmm. El municipio de Arecibo vuelve a albergar dos importantes eventos de surf en la tercera edición de la Marginal Surfing Pro 2026.
4: No, eventazo.
1: Esto es un eventazo, bueno, esto es del 9 al 18 de octubre y vienen 25 países. La segunda competencia será una parada del circuito profesional del World Surf League, que se va a llevar a cabo del 14 al 18 de octubre también en Arecibo. La información que tenemos es que esperan a más de 50,000 personas allá en Arecibo, pero también entiendo que hay un festival en Arecibo, no sé si es el Festival del SETI, que me corrijan, que se va a llevar a cabo. Había algo que le quería decir a la luz. Usted mencionó a qué legislador, Domingo, ¿qué?
4: Domingo Torres García,
1: bueno, pues,
4: portavoz alterno de la Cámara.
1: Pues qué raro que Domingo Torres García no ha dicho nada de esto.
4: Bueno, pero yo espero.
1: Dice aquí... En una nota del Nuevo Día, meses después de denunciar supuestas represalias, influencia indebida y posible abuso de poder dentro de la oficina del comisionado de instituciones financieras, los dueños de Allied Fleet Services y AAA Car Rental llegaron a un acuerdo con el regulador que pone fin a una disputa entre las partes. Las empresas de alquiler de autos accedieron a retirar las querellas presentadas ante la Oficina de Ética Gubernamental y el Departamento de Justicia contra la actual comisionada de OSIF de la Oficina del Comisionado de Instituciones Financieras, Mónica Rodríguez Villa. Asimismo, los dueños de Allied y AAA Car Rental acordaron con OSIF pagar las multas emitidas por el regulador por un patrón de incumplimientos. Dice aquí, y Domingo sabe muy bien, Castiel habría solicitado a Sequeira Díaz que cuando interviniera las empresas que dirige Carazo Forastieri le impusieron cargos descritos como Croqueta Fi y
4: que eso suena como un cabrito. Los hay chiquitos, los hay grandes. Pero ganó Croqueta Rubén al final del camino. Esa controversia era una pareja que se deja y la dama era amiga de la pasada directora de del Comisionado de Instituciones Financieras.
1: O sea, que eso era ahí un chisme personal.
4: Si bien es cierto
1: que... O sea, que eso era un chisme personal entre parejas y despechos y celos y que han elevado a nivel de quejas en el Departamento de Justicia y Ética Gubernamental.
4: Porque usted no puede...
1: Y por ahí vino el Croqueta Fi y el CAP.
4: Porque usted no puede a nombre de una amiga.
1: Sí, pero evidentemente.
4: Apretar tu rol fiscalizador en un ente.
1: Ok, pero evidentemente estos son unas cafres.
4: Bueno, ciertamente. Yo espero, ¿verdad? Yo creo que Croqueta ya está con su papá. Hay un acuerdo de.
1: Estos son unas cafres.
4: Sí, chicos.
1: Pero unas cafres.
4: Se prestaron para eso y mucho más.
1: Estas son unas cafres peores que la que le sacó el pañuelo a la secretaria de...
4: Ah, bueno, oye, yo no vi eso, esa mujer saliendo, de eso yo no
1: lo
4: vi.
1: ¿Cómo se llama la que le sacó
4: el... gallete, sé yo.
1: El pañuelo a Susan Roy Fuerte, una señora cafre ahí que vino a gritar.
4: Las lágrimas de cocodrilo.
1: Que ella que representaba y que al pueblo, y o a alguien, yo no sé, y después resultó...
4: Como diría, o sea, Rubén Sánchez, llegó un astromamo allí y se disparó esa mano.
1: No, y después la gente de la entrevista... No es que esto aquí, esto es...
4: Sí, hay días que...
1: Es que hay días que no hay nada. Entrevístate a esta que tiene algo que decir.
4: Así mismo.
1: Alguna estupidez dirá.
4: A veces las mesas se secan, incluyendo las de redacción, y no queda más nada.
1: Ay, pero... Anyway,
4: todos para Ponce, el domingo, que es 11, y después, a casa de Doña Monse.
1: Y nos vamos para
4: Ponce.
1: No, y nos vamos pa...
4: ¿Ponce?
1: No, usted dijo, el domingo pa' casa de Doña Monse.
4: Doña Monse.
1: Pues la canción dice, y nos vamos pa' Bélgica, allí yo paro en la 6.
4: Ah, también.
1: Y a los panas míos, es que no recuerdo completa la canción, pero eso es una canción de este muchacho que era de Bélgica, Héctor Lavoe.
4: Y café desde las 6 de la mañana y a la 1 de la tarde la paella de tres carnes de Carlos Arturo Belaval. Una buena paella.
1: ¿En dónde?
4: Allí en el parque. Vamos a hacer un fogón allí porque está complicado.
5: Juego de fútbol.
4: Hay gente acampando y allí. No. Eso, un evento grande. Después de eso afuera. Vamos para el Choli.
5: ¿Y el barbecue afuera también?
4: Sí, sí. Tú sabes historia.
5: No, yo no sé nada.
4: ¡Ay! Hasta Leticia va, tú vas a ver, Rubén. Hasta Leticia va para Ponce, tú vas a ver. Con una cobertura especial, tú vas a ver eso.
1: Chacho, será para entrarle a huevazo. Leticia, joven.
4: No, va para allá, tú vas a ver. Yo voy a hablar con ella y a ver si va. O por lo menos pasa.
1: Mira, espérate. Es que...
4: ¿Cuántas veces tú cargas ese teléfono? Bueno, en un día.
1: De hecho, en este instante, y yo estoy como de costumbre hasta mediodía, en este instante lo que me quedé es 22% de carga. Así que déjame ver, alguien parece que se equivocó.
4: No se equivocó.
1: Ok. Ok, es que me está enviando. ¿Usted sabe quién es Mauno Rivera?
4: Recibí el comunicado de él para dejarlo en redacción. Salió un comunicado de prensa. Por eso ahorita te pregunté, porque empezando el segmento llegó. Pero hoy, ¿verdad? Hoy, está, hoy anda full y un poco más. Pero le damos lectura y lo acomodamos.
1: Ok. Leticia, vete en vaya. Es que ella me mira y me dan ganas de reírme. Bueno, mientras tanto, antes de concluir, me está escribiendo gente tanto de Florida como de Alabama.
4: Abrazo grande. Yo tengo hermanos allá, no se van a ver afectados.
1: Bueno, mi hermana vive en Clearwater, que eso es bastante susceptible.
4: Allí el reto más grande es que este huracán Isaías, que uno se ríe, ¿verdad? Porque no sé por qué en la cobertura en inglés, Asaya, se enredan con el nombre Isaías.
1: Menos
5: Asaya.
4: Asaya.
1: Bueno, esto es lo, para que la gente no se crea que es que yo estoy exagerando. Esto es lo que dice el gobernador de Santis.
6: I don't know how to pronounce this because.
1: Espérate, déjame ver si. Contra.
4: Cuidado,
6: I don't know how to pronounce this because it's not normal. So, you know, I'm calling it Isaiah. You guys can call it what you want. I know that's not how you pronounce this. It's something else, but it's weird. And I'm just going to keep butchering it for the next 72 hours. And I'd rather just be that. So I'm calling it Isaiah. I don't know how to pronounce it.
1: Pero ¿cuál es el problema?
4: Porque la I en inglés se le dice I, y entonces pues Asaya, aunque nosotros en español es más fácil Isaías.
5: Que el presidente Trump ya mismo le dice, cambie los nombres de esos.
4: Ah, no.
5: Tan pronto,
4: adiós. Y el huracán por donde está entrando, por el Golfo de las Américas, en vez del Golfo de México. Pero está entrando por un área donde
1: está
4: hay...
1: Está entrando por el Golfo de México.
4: Lo sé, chico, pero recuerda que Trump lo bautizó Golfo de las Américas. ¿Y qué uno va a hacer? Pero está entrando por un punto delicado de muchas plantas generatrices energéticas. Y desde anoche se ha aumentado la producción desde otros puntos porque apagones vendrán. No como los de aquí, pero apagones vendrán.
5: Bueno, pues se pueden conectar aquí si quieren. Bueno,
4: Muchacho. Muchacho, si tú pones a cargar el celular donde conecta la consola, esto explota, muchacho. Esto está más finito aquí que...
1: Mira, cállate. Bueno, es que yo no debo ni decir esto. No debo y no voy. Gracias, Ángel Mato.
4: Siempre, Rubén, buenos días a todos.
1: Aquí conmigo, amigos, son las 10:35. Volvemos en breve.
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0: bien. Son las 10:44. Ahora aquí está conmigo del Sindicato de Manejo de Emergencias, Liz Colón. Hola, Liz.
1: Saludos, buenos días al pueblo de Puerto Rico. Gracias por la oportunidad.
0: Déjeme, antes de entrar con usted, que me están escribiendo aquí a la persona que me envió una comunicación escrita o un comunicado de prensa, más bien, pues lo recibí. Y lo discutiré oportunamente. Es que tengo que tener el break, quizás en la próxima pausa, de leerlo, pero sí, lo recibí. Mientras tanto, a las 10:45 de la mañana, Chelo, si tú tienes otra vez el cargador de ayer, pues te lo agradezco, porque mi teléfono está hoy como lo estuvo ayer. Básicamente sin carga. Estoy a punto de quedarme sin carga. Entonces, déjame. Agentes de SWAT, dice el vocero, que intervinieron tras escalamiento y daños a cooperativa en Lares. Espérate, ¿cómo es esto? Déjame ver si esto es una nota que está en el periódico digital del vocero. La policía investigó un escalamiento que se reportó hoy en la cooperativa Larcoop en Lares. Esto ocurrió a la 1:34. Al lugar acudió la policía de Puerto Rico. Debido a la situación, la unidad especializada de SWAT entró al establecimiento para verificar su interior. Durante la intervención no encontraron personas dentro de la cooperativa. No obstante, se reportaron daños a la propiedad y al momento se desconoce si los responsables lograron apropiarse de algún artículo o propiedad. Conozco muy bien Larcoop en Lares porque representé a esa cooperativa por muchos años y es una gran cooperativa. Ojalá que todo, o sea, que todo esté bien. Entonces, me escribe aquí Manolo Mabuco. Digo, así que yo lo tengo identificado en mis contactos. Ok, pues la próxima vez preguntaré por el matcha. Hay mucha gente que le gusta el matcha y gente que no le gusta el matcha. Para los gustos, los colores, esto es bien interesante. Y como ya dije, aquí está del Sindicato de Manejo de Emergencia, Liz Colón. Liz, nosotros estuvimos ayer, parte fundamental de lo que sería la respuesta de emergencia, pero tuvimos al director del negociado de manejo de emergencias para decirnos que están ready. Y ustedes son los que representan a todos estos empleados, ¿correcto?
1: Correcto. Sí, y lo pude ver al señor Ángel Jiménez Colón. Él es el comisionado del negociado para manejo de emergencia de Puerto Rico, como bien usted establece. Y hay que separar dos cosas. Las funciones naturales del negociado para manejo de emergencia está la preparación, adiestramientos, tanto a las agencias como a las comunidades. Tenemos lo que es CERT, lo que son los Community Hub, y distintos adiestramientos. En conjunto, ¿verdad? Con FEMA, que es la contraparte del el negociado para manejo de emergencia. Ahora bien, cuando nosotros decimos que estamos preparados, estamos envolviendo todo. Y no podemos decir que estamos preparados cuando no tenemos suficiente personal, cuando no tenemos suficiente equipo, cuando la infraestructura del negociado para manejo de emergencia no es la correcta, cuando los sueldos de los empleados no son los correctos, sobre 15 años sin un aumento de sueldo.
0: ¿15?
1: Sobre 15 años sin un aumento de sueldo.
0: Pero si usted ha venido aquí no hace 15 años.
1: Definitivamente había un problema, ¿verdad? Más allá que es aislado, dentro de lo que eran las denuncias y levantar la voz, ¿verdad? Mucho miedo a lo que era, ¿verdad? La represalia y demás. Ahora bien, lo que está pasando actualmente, bajo todas estas denuncias que se ha seguido continuamente, ¿verdad? Prestando con, ¿verdad? Evidencia sustancial por esta servidora. La gobernadora, ¿verdad? Hace aproximadamente 3 semanas hizo un anuncio que los empleados transitorios, ¿verdad? Los colocó de carrera. Ahora bien, no todos los empleados de manejo de emergencia en este momento son empleados de carrera. Me dejaste empleados de sobre 10 a 15 años. Claro está, pasando empleados de 6 años siendo transitorios. Y estos empleados siguen en el mismo estatus. O sea, agradecemos a la gobernadora que haya tomado, ¿verdad? ¿Verdad? No nos hemos reunido, pero sí ha escuchado y ha hecho la gestión, ¿verdad? De poner estos empleados que eran transitorios, que bien merecido lo tienen, empleados de carrera. Pero eran todos, no eran algunos. Entonces, hay otro problema. El plan de clasificación 2023 te establece, ¿verdad? Unas clases y unos puestos. El negociado para manejo de emergencia no está incluido en esos puestos y no se contempló, ¿verdad?, a estos empleados, porque estos empleados hacen funciones duales. Eso significa que hacen las funciones naturales del puesto, pero también hacen las funciones requeridas en una activación o basado a la emergencia o basado a las funciones que hacen durante todo el año. Por ende, le estás pagando por funciones menores. Un empleado transitorio me lo trae a un estatus de carrera, pero no corregiste ni hiciste el análisis crítico con ORTH o OGP para tú aumentar el sueldo. O sea, tienes aproximadamente 160 empleados que son solamente del negociado para manejo de emergencia, con todos los nombramientos que has hecho y demás. Y no has podido hacer un análisis crítico con ORTH, ni OGP, ni la Junta de Control Fiscal, luego de tantas reuniones, para ver en cómo podemos ayudar a los empleados de manejo de emergencia a aumentar su sueldo. Hoy, precisamente, a eso son las 11 de la mañana, aproximadamente a las 10 y media de la mañana, estaban repartiendo aproximadamente 36 vehículos para manejo de emergencia. De los 36 vehículos, tuvieron que llamar otros empleados para poder llevarse todos esos vehículos, porque no hay quien los guíe, porque no hay personal. En la zona en la oficina regional de San Juan.
0: Disculpe.
1: 36 vehículos de manejo de emergencia para lo que son los coordinadores de búsqueda y rescate. Ahora bien, esta entrega se hizo, ¿verdad?, bajo un show mediático. Claro está. Y sí tenemos los vehículos, pero es que no tenemos quien los guíe. Tuvimos que traer otros empleados de otras funciones, traerlos de vacaciones para que pudieran guiar los vehículos, porque no hay empleados. El problema de manejo de emergencia está en reclutamiento y selección y retención. Ese es el problema, que ahora mismo tú me puedes reclutar un empleado, el empleado se va a ir, lamentablemente, por el sueldo. Un sueldo de $1,600, $1,700 al mes en este gran alto costo de vida que hay en Puerto Rico. No da. Entonces, sí, ok, vamos, sale la líder sindical y la líder sindical denuncia que no hay equipo. Ok, ahora hay 36 vehículos. Esos 36 vehículos no es que los uniste a la flota, no, es que decomisaste la flota que había y sustituiste estos vehículos. Pero no me le estás dando más vehículos, no me le estás dando más equipo adicional al que debe tener. No estás cumpliendo. Con, por ejemplo, la empleomanía de manejo de emergencia se compone aproximadamente de 300 empleados. Hoy tienes aproximadamente 155 a 160 empleados. Estamos preparados. Vamos a juzguemos por lo que sí, lo tangible, lo que podemos ver, lo que podemos. Estamos preparados. Decir, ir a la página del negociado para manejo de emergencia y ver los adiestramientos que se está dando. Eso es lo que hace el negociado para manejo de emergencia. El señor Jiménez, ¿verdad?, enfoca que el negociado para manejo de emergencia está adiestrando. Si es que esas son las funciones naturales del negociado para manejo de emergencia. Porque nosotros no solamente somos huracanes. Nosotros somos todo tipo de emergencias. Somos la agencia principal en la coordinación. Y hoy, muchos municipios están más preparados, Rubén, que el Estado. Esto pasa con lo de la sequía, esto pasó con la situación de acueducto. ¿Qué pasó con San Juan, que se quedó solo y tuvo que activar su plan operacional? Porque el negociado para manejo de emergencia no lo activaron, no puso su plan en marcha, porque no tiene personal. Entonces no podemos decir que estamos preparados.
0: Entonces, pregunto, ¿cuántos empleados tiene manejo de emergencias hoy?
1: Con los nuevos reclutamientos de los radiooperadores, sí, que aproximadamente reclutaron, luego de todas estas denuncias que hemos hecho, reclutaron aproximadamente 15. Los pusieron de carrera. ¿Y sabes qué? Le quedan aproximadamente 9 porque renunciaron. Siendo de carrera, renunciaron, entrando.
0: ¿Pero cómo que renunciaron?
1: Renuncian porque con $19,000 al año no se vive.
0: No.
1: Y mire, renuncian.
0: Espérese. Nadie en este país que tenga las responsabilidades que uno piensa que tiene cada cual de agua, luz, hipoteca, teléfono, carro, gasolina, compra. Nadie vive con 10. Pero usted está segura que son 10, que nadie vive en Puerto, a menos que tengan 2 o 3 trabajos, que tú puedas acumular un total al año de 60 o sobre 65 mil o $70,000. Pero no, en Puerto Rico tú no puedes vivir.
1: Y la calidad humana de estos empleados al tener 2 y 3 trabajos, ¿cuál ves? La salud emocional de estos empleados. Vemos muchas fotos, pero están muy lejos de la realidad. Hoy yo soy la voz de muchos empleados en el negociado para manejo de emergencia que no se atreven a levantar su voz por miedo a represalia, porque son jefes de familia, jefas de familia, que su estatus es transitorio. Yo tengo una empleada que lleva sobre 10 años en el negociado para manejo de emergencia y no la pudieron poner permanente, pero tengo empleados que tienen 6 años y sí me los pusiste permanente. ¿Cuál fue el análisis que hiciste? Es lo que queremos saber. Discúlpame, Rubén. Si tú contemplaste sobre 29 empleados o 25 empleados para ponerlos de transitorio al estatus, cambiar su estatus de transitorio a carrera, y tú hiciste el análisis porque tienes que... Para empezar, no sabemos de dónde surgió el dinero, porque el presupuesto del negociado para manejo de emergencia salió que eran 7 millones. Entonces, no sabemos cómo fue esa matemática. Pero... si usted hizo el análisis, tanto el componente, ¿verdad?, de la gobernadora en el Departamento de Seguridad Pública, OGP o RTH, hizo ese análisis, ¿por qué no se hizo el análisis completo para los empleados de negociado para manejo de emergencia? No me diga que es complejidad, que es más complejo, pero es que complejo es policía y no estamos contemplando. Bombero no es complejo por los 1.300, 1.400 compañeros que tenemos. Y policía. ¿No le devolviste los 30 días de vacaciones? ¿Y cuántos son? ¿12,000? ¿13,000? Y manejo de emergencia, todavía no has podido hacer una orden administrativa para darle los 30 días de vacaciones a estos empleados y los tienes a 15 días. ¿Realmente valoramos la gran labor que hacen estos empleados? Yo creo que no. Entonces, nos hemos ido a todo show mediático. Hoy entrega un vehículo, vas a ver múltiples fotos, los medios y demás. Pero dentro, ¿qué estamos haciendo? ¿Un media tour? Porque no se ha corregido. Precisamente tenemos reuniones con el comisionado, con el secretario, y nunca surge nada. Sobre 16 asuntos, y se han atendido 3 en 2 años, es mucho.
0: Dos preguntas. ¿Qué criterios? O sea, ¿cuáles son los criterios que utilizan ahí para reconocer el trabajo y la experiencia de un empleado a la hora de sencillamente regularizarlo o aumentarle? ¿Cuáles son los criterios que utilizan ahí? ¿Quién y de quién depende esto? ¿Del comisionado?
1: Cada puesto tiene una hoja de deberes. Se le llama también una OP16. Esa OP16 dice las funciones naturales de cada puesto, dice los requisitos que debe tener, dice el sueldo que debe tener. y dice cómo debe ser evaluado. Quien evalúa eso es un comité evaluador que no sabemos si existe en el área de recursos humanos. Pero si el área de recursos humanos puede pedirle al empleado que si hace tiempo extra lo coja administrativo y se vaya antes, ¿cómo le vamos a pedir que haga una buena evaluación de criterios bajo lo que son los empleados, bajo su hoja de deberes, los puestos y el plan de clasificación? Por eso es que decimos qué criterios utilizaron, siguiendo la línea de usted, para evaluar, y no evaluaron a todos los empleados y aumentaron el sueldo. O sea, que seguimos en las mismas. Queremos, ¿verdad?, tratar de acallar la voz del sindicato, pero seguimos haciendo las cosas incorrectas. Porque ahora mismo, en la Comisión Apelativa del Servicio Público, hay varios casos. Y dentro de esos varios casos son empleados de carrera, con, ¿verdad?, años trabajando y haciendo las funciones que no se les ha remunerado, pero entonces un transitorio ahora lo remuneras porque lo pasas a carrera. Pues entonces estos 26, que bien está porque todos se merecen eso, llevan mucho tiempo, pero entonces, ¿qué hiciste con los que están de carrera, que no le aumentaste el sueldo, no les reconociste la labor que están trabajando bajo una nueva remuneración? Entonces, tenemos tremendo problema.
0: O sea, que ahí es pala y política.
1: Yo, Rubén...
0: Pala y política.
1: Rubén, yo no lo quería decir.
0: Por eso, pero digo, si haciendo un examen fugaz de lo que usted me acaba de decir y de los criterios que no existen, ahí esto pala y política. Y qué triste que todavía a estas alturas de la vida eso se esté dando. Entonces la pregunta es, el comisionado vino ayer, ¿estamos listos para atender una emergencia?
1: Definitivamente, al criterio de las deficiencias que existe dentro del negociado para manejo de emergencia, no estamos listos. Podemos decir si estamos listos con la sequía. Tuvieron que crear un comité a la gobernadora cuando hay una línea, ¿verdad?, y hay una guía para trabajar lo que es una sequía. Y primero debemos prevenir. ¿Y por qué no? Sabíamos, porque nosotros no, tenemos que decirlo, no mandamos el cielo. Pero, ni...
0: Eso yo nunca lo había escuchado.
1: Y nosotros no mandamos el cielo. Si viene una sequía, viene. Pero podemos prevenir. Podemos orientar y asesorar a la gobernadora esos embalses bajo los niveles que estaban y demás. Pues eso, manejo de emergencia, si hubiese sido activado bajo la situación de que hubo un acueducto, yo creo que hubiéramos tenido mejor resultado. Y yo creo que manejo de emergencia se ha echado a un lado y se ha hecho lo contrario que establece el plan operacional del negociado para manejo de emergencia. El manejo de emergencia se rige por planes. Cuando hay eventos, hay emergencia, hay categorías de emergencia. Y así es que se deben trabajar. No porque yo lo quiero trabajar así, no. Hay un plan de distribución macro, hay un plan operacional. Dentro de ese plan operacional se dice quién dirige la emergencia, quién es el incident command y demás. No hay que inventarla si ya la rueda está inventada, Rubén. Entonces, hoy nuevamente levantamos la voz. Le damos gracias a la gobernadora porque aunque no accede a reunirse con esta servidora como representante, ¿verdad?, de los empleados de manejo de emergencia, le damos las gracias no celebrando un logro, porque esto, lo de los vehículos no es un logro, porque un policía tiene que tener una patrulla, ¿verdad? Tiene que tener su arma de reglamento, tiene que tener su uniforme. Más aún, la ley 8 te establece que el empleado tiene que tener su uniforme y demás y cumplir con todo lo establecido, el convenio colectivo también, los reglamentos internos y demás. Pues entonces tú le tienes que suplir el vehículo, tienes que suplirle el uniforme. No es un logro. Bochorno nos debe dar. Que a esta altura, el negociado de manejo de emergencia no tenga una flota realmente preparada para atender una emergencia a gran escala, a gran magnitud. Y yo te puedo decir que los empleados de manejo de emergencia, muchos en este momento están pasando por múltiples situaciones, tanto económicas como emocionales. Están cansados, están drenados, se sienten echados para un lado. Yo creo que al pueblo de Puerto Rico, las fotos que se ven en el Negociado para Manejo de Emergencia, en la página y en el Departamento de Seguridad

0: que eso fue para abril. Y luego en junio nos reunimos nuevamente, ¿verdad?, con el secretario del Departamento de Seguridad Pública, Arturo Balfour, donde él indicó que estaba dando seguimiento y trabajando estos 16 puntos, los cuales yo entendía que desde octubre mínimo. Mira, es más, Rubén, los medios son claros. Y yo creo que si a usted lo designan un puesto, lo primero que usted hace es un search de todo lo que está ocurriendo. Y yo creo que hemos sido bien enfáticos y bien insistentes en las necesidades, que tiene el negociado para manejo de emergencia. Esto no son 2 años, esto lleva varios tiempos. Yo creo que debimos darle prioridad al negociado para manejo de emergencia porque 15 años sin aumento salarial, lo de vacaciones, 30 días no los tienen, estos empleados le siguen quitando beneficios, convenio colectivo no se respeta.
1: Antes de concluir a usted, en las reuniones ya la tratan mejor.
0: Definitivo.
1: Sí.
0: Cortés.
1: Cortés.
0: Sí.
1: No, porque yo recuerdo la primera vez que usted vino aquí, que me dijo cómo la habían tratado en una reunión con el comisionado. O sea,
0: Secretario.
1: el secretario, que es el del manejo sombrilla, ¿no? Pero ya mejor.
0: Ha mejorado
1: Sí.
0: bastante dentro de las dos reuniones que
1: Bueno,
0: se
1: pues.
0: realizaron, han mejorado. Y es verdad, es curioso porque se hizo una querella en ética gubernamental y también se hizo una querella en inspector general. Y verdad, ninguna hemos tenido los resultados de estas querellas. Y yo tengo que decirlo que la falta de respeto y la situación sí ocurrió y habían aproximadamente más de 11 personas en esa reunión y testigos dentro de lo que es el comisionado del negociado para manejo de emergencia y lo que allí pasó. Así que siendo una profesional y poniendo al frente lo que son las necesidades de los empleados de manejo de emergencia, se solicitó, ¿verdad?, volver a reunirnos, que fue la reunión que hubo con en ese momento el secretario Domenech, licenciado, y en esa reunión se mantuvo el secretario virtual del Departamento de Seguridad Pública, y de ahí estuvimos la reunión en junio, y fue una reunión donde se mantuvo la cordialidad y el respeto, que tengo que reconocerlo, pero no hay resultados. Para poder comenzar, tenemos que empezar. Una casa no se construye desde el techo hacia abajo porque
2: El
0: nunca vas
2: pasado
0: a poder.
2: segmento fue uno grabado.
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0: Huracán Isaías azota el noroeste de Florida y Alabama con vientos de 105 millas por hora. La crisis de vivienda de Puerto Rico tiene muchas caras. Una de ellas es la de la octogenaria María Magdalena. Su historia en esta edición.
1: El huracán Isaías está provocando riesgo de tornados y de inundaciones en parte del sureste de Estados Unidos. Y le echamos un vistazo al pronóstico para el fin de semana en nuestra zona local.

0: ¿Qué tal? Buenas noches, soy Felipe Gómez Martínez. Gracias a quienes sintonizan esta edición nocturna de Noticentro a través de la televisión, en Noticentro Orlando, guapa.tv y en WKQ580. Estas son las noticias. El huracán Isaías de categoría 2 entró esta noche por la localidad de Destin, en Florida, con vientos máximos de 105 millas por hora. Las autoridades en Florida y en Alabama alertaron sobre marejadas ciclónicas significativas, inundaciones y la posible formación de tornados. Nuestra meteoróloga, Suheily López Belén, tiene la actualización más reciente de lo que está ocurriendo. Suheily.
1: Felipe, ahora mismo Isaías está en tierra, está debilitando sus vientos, ya va por las 90 millas por hora, así que es categoría 1. Las marejadas ciclónicas van disminuyendo gradualmente conforme este huracán va perdiendo la influencia del agua cálida del Golfo de México. Y así luce en estos momentos a través del satélite en el boletín más reciente de las 11 de la noche, hora del Atlántico, 10 de la noche, hora del centro, porque por donde tocó tierra es hora del centro. Pues observe, 90 millas por hora los vientos, aún con ráfagas las 120 millas por hora, está acelerando su velocidad de traslación, se dirige completamente hacia el norte a razón de 20 millas por hora. Si nos acercamos, observe por dónde se ubica el ojo, ya está distante de Niceville, de hecho tocó tierra por Destin a eso de las 9:30 de la noche, y la actividad de lluvia continúa. Justo al norte del ojo es donde están ocurriendo las bandas de lluvia más significativas y también el viento más fuerte. Observe que las bandas se extienden hacia Georgia, Carolina del Sur, parte del noroeste y norte de la Florida. También están recibiendo actividad de lluvia en estos momentos, al menos en la Bahía de Tampa. El programa es uno más tranquilo, pero sí hay aguaceros y tormentas eléctricas en la cercanía, que no se descarta que parte de esa actividad se acerque en el transcurso de esta noche. Importante, hasta las 6 de la mañana hay una vigilancia por tornados, incluye la región de Tallahassee, la región de Perry, Cross City, así que eso es por las bandas externas. Además, todas estas áreas están dentro de avisos de inundaciones repentinas hasta la 1:15 de la mañana debido a la lluvia que se ha presentado. Eventualmente, de aquí al sábado por la tarde, los remanentes ya de este sistema, cuando se habría debilitado, se encontrarían en la región de las Carolinas y alcanzarían el noreste de los Estados Unidos. Esto para el día domingo. Esa es la trayectoria. Ya próximamente estará debilitándose este sistema tropical. Mientras, si se está preguntando sobre la actividad sísmica en la región de Panamá, ha habido muchas réplicas, al menos 27 réplicas que han rondado en esas magnitudes de 4.0 a 6.6, siendo las más fuertes 5.8 y 6.6 más temprano en este día. El Servicio Geológico ha preparado un pronóstico estudiando el área y es muy interesante. Para sismos en la magnitud 7, la probabilidad es 12%, sismos en la magnitud 6, 67%, esto es relativamente alto, es una zona muy inestable, y sismos en la magnitud 5, que son los que pueden generar ese daño, más de un 99% de probabilidad, 3 a 38 réplicas, así que un área bastante compleja y que hay que prestar gran atención. Más adelante les hablo del tiempo local.
0: Gracias, Suheily. Ese terremoto de magnitud 7.7 ocurrido hoy en Panamá causó daños en viviendas, edificios, carreteras y edificios gubernamentales. El servicio de electricidad y agua potable fue interrumpido en varias zonas del país, por lo que el presidente José Raúl Mulino manifestó que el desastre que enfrentan es de gran magnitud, aunque no hay reportes de fatalidades. El movimiento telúrico que se sintió en Colombia forzó al desalojo de edificios privados y del gobierno, así como viviendas. El sismo no afectó las operaciones del Canal de Panamá, cuyos administradores destacaron que las inspecciones iniciales realizadas a la instalación no detectaron daños. El puertorriqueño Ricardo López, natural de Caguas, vivió en primera fila el estremecedor terremoto mientras vacacionaba en la ciudad capital, Ciudad de Panamá. Suheily López Belén lo entrevistó. Veamos su reportaje.
2: Un terremoto que preliminarmente se estimó en magnitud 8.0 y fue reajustado a 7.7 sacudió el sur de Panamá en la tarde del 9 de octubre. El epicentro se generó en tierra y la sacudida fue sentida en parte de Costa Rica y hasta en el oeste de Colombia. Pudimos dar con Ricardo López, piloto puertorriqueño que se encuentra en Punta Pacífico, en la ciudad de Panamá. Justo se encuentra de visita y al momento del terremoto se encontraba en un piso 13.
3: De repente, pues la piscina empezó, el agua de lado a lado. Yo dije, oh, yo reconozco esto bien, yo he pasado por esto antes. Y nada, arrancamos todos, salimos de la piscina y estábamos pues evitando, nos movimos lo más lejano que pudiésemos del hotel en caso de que se cayeran cristales o algo por el estilo. Y después nada, evacuamos el hotel.
2: Las autoridades locales han optado por pedir a la ciudadanía el mantener distancia de las estructuras en caso de que ocurra otro sismo, mientras se evalúan áreas potencialmente afectadas o colapso de estructuras.
3: Escuché a una señora que se estaba comunicando con la familia y escuché pues, que se cayeron unos cuantos bloques en el cuarto de la mamá, pero fuera de eso nada, aquí esperando.
2: Este movimiento telúrico se origina en un área donde interactúan las placas tectónicas, Cocos, Nazca y el Caribe, por lo que esta actividad es normal.
4: En esta región hay muchos terremotos, so es una región muy activa y este tipo de terremoto fue un poquito más oeste de muchos de los terremotos en el pasado, pero es una región muy activa.
2: A través de las horas cercanas posterior al terremoto 7.7, se detectaron sobre 8 réplicas entre las magnitudes 4.8 a 6.6. El Centro de Alertas de Tsunami del Pacífico alertó las costas mayormente entre México a Perú sobre la posibilidad de un tsunami entre 1 a 3 metros. Luego de análisis descartaron el riesgo e indicaron sobre fluctuaciones en el nivel del agua, por lo que es recomendable a las personas se mantengan fuera de las playas.
4: Cuando tiene un terremoto grande, como 7.7, o realmente PTWC poner a la magnitud de 8, no hay tiempo para ver si la ubicación es perfecta. Y si es posible en el mar, es mejor poner una alerta para salvar vida.
2: Su Heli López Belén, Noticentro.
0: La crisis de vivienda se vio reflejada recientemente en España en el rostro de Mari Carmen y también aquí en Puerto Rico en María Magdalena. Ambas unas adultas mayores que llevaban décadas viviendo bajo alquiler y que al final quedaron en la calle, desahuciadas. Son dos situaciones en las que el interés por el desarrollo comercial y de vivienda a corto plazo es el denominador común. Aixa Vázquez Camacho cubrió esta noticia.
5: La simple idea de tener que abandonar el que ha sido su hogar por 27 años provoca lágrimas en doña María Magdalena.
6: ¿Qué te llevas de aquí en términos, verdad, sentimentales, personales?
7: Mi esposo. Que murió aquí. El segundo cuarto. Eso era lo único que me llevaría.
5: Y es que esta humilde casa en la calle Carbonel de la urbanización Roosevelt en Atorrey guarda las mejores memorias de sus 83 años de vida.
6: Da pena llegar a esta edad y verte en esta circunstancia.
7: Oh, sí. Aunque yo no he sido la única, ¿no? Ha habido casos que yo lo he visto por televisión. Personas mayores que la han sacado de la casa y las han botado para la calle como si fuera basura.
5: El Tribunal de San Juan ordenó su desahucio luego de que la propietaria radicara una demanda ante el vencimiento del contrato de arrendamiento y por presunto incumplimiento de pago. Se alega que debe $3,130. La octogenaria, quien vive sola junto a sus tres adorados e incondicionales perros, asegura siempre tuvo el dinero. Dice fue la dueña quien dejó de cobrarle desde principios de año.
7: Solamente cobraba, se iba y no me daba evidencia del pago.
6: Okay. Que tú piensas que todo esto lo hizo precisamente ella.
7: Todo esto es a propósito para sacarme. Si no tenía que llegar tan lejos. Lo único que tenía era que venir y decirme, mira, Magdalena, necesito la casa, busca dónde vivir.
5: El lanzamiento debió haberse ejecutado el jueves, sin embargo, la incomparecencia al acto del Departamento de la Familia y otras agencias del gobierno concernidas provocó que el tribunal pospusiera su ejecución para la próxima semana. Personal del Departamento de la Vivienda del municipio de San Juan visitó a la octogenaria para ofrecerle opciones de ubicación y evitar que se quede en la calle.
8: Y vinimos aquí para preguntarle toda esa información para poderle ayudar, ¿verdad? Uno de los proyectos de ejida que tiene el Departamento del municipio de San Juan.
6: ¿Y ella está receptiva
8: sí,
6: a eso?
8: Sí, está dispuesta, ¿verdad?, a irse con nosotros, que ya nos comentó que estaba dispuesta a irse. Lo que sí que tenemos que trabajar es lo de los animales, que ella dice que no se va a ir para ningún lado si no está con sus tres perritos. Okay. Pero lo estamos trabajando.
5: La salida abrupta de Doña María ha provocado gran consternación entre sus vecinos, no solamente por la manera en la que se ha querido ejecutar este desahucio, sino cuestionados por las intenciones reales que pueda tener la propietaria de esa vivienda. Y es que esta casa está justo al lado de la de Doña María, prácticamente comparten la misma estructura y es una casa que opera como alquiler a corto plazo desde hace ya varios años, algunos de ellos incluso ilegalmente.
9: Aparenta ser una misma estructura, no lo podemos confirmar, no tengo información de que eso sea, ¿verdad?, las causas por las que estén empujando este desalojo, pero de que hay presiones dentro de la comunidad para que más comercios se establezcan en la zona, incluyendo estos de alquileres temporeros, es una realidad y lo estamos viendo en esta calle y lo hemos visto en otra.
5: A lo que la comunidad se opone, pues el consumo vacacional en un área residencial ha provocado una sobresaturación en la zona, así como ruido excesivo, poniendo en riesgo el concepto comunidad.
0: En otra noticia, el Departamento de Justicia acusó a una joven de 20 años por presuntamente apropiarse de los ahorros que su abuela guardaba en su casa del pueblo de Cataño. Según la investigación, los hechos ocurrieron entre julio y septiembre pasado. Yamilka Ortiz Lugo enfrenta cargos por maltrato a una persona de edad avanzada y por apropiarse ilegalmente de $54,000. La jueza Miriam Stefan Acta determinó causa para arrestarla. Le impuso una fianza de $50,000, la cual no prestó, por lo que fue ingresada a prisión. La vista preliminar fue señalada para el 22 de octubre. El sindicato que representa a los trabajadores del Departamento de la Familia le reclamó a la gobernadora Jennifer González Colón que destituya a la secretaria de la Familia, Susan Roy Fuertes, y a todo su equipo de administradores debido a las denuncias recientes sobre el otorgamiento de contratos y además por las condiciones laborales inadecuadas que esta alegadamente fomenta.
10: Prácticamente los trabajadores dentro del Departamento de la Familia están oprimidos, están frustrados, la sobrecarga que tienen, los salarios que no van acorde con las funciones que cada uno de ellos, ¿verdad?, ejerce en cada uno de los centros de trabajo, lo frustrante que es estos contratos que se están dando dentro del Departamento de la Familia, en donde hay ciudadanos que fueron contratados cobrando $7,000 a $8,000 mensuales, mientras tenemos a los trabajadores unionados, a los trabajadores que son empleados de carrera con unos salarios de miseria.
0: La líder sindical recalcó que la unión ha denunciado el colapso administrativo, la falta de personal y las condiciones laborales precarias en la agencia, situaciones que alegan ponen en riesgo a los empleados, a los menores, a los adultos mayores y a familias vulnerables que reciben servicios. Hacemos una pausa breve. Al regreso, el negociado de energía impuso una multa de $25,000 a Genera PR por no entregar documentos sobre el contrato de gas natural licuado. Detalles al regreso.
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1: 3 y 20 por Guapa.
2: Imagínese ser cuidador de sus dos padres, de su hermano, y encima tener que lidiar con sus propias condiciones de salud. Esta es la cruda realidad que vive una familia del pueblo de Maunabo, que además espera, entre paciencia y frustración, que llegue la ayuda de importantes programas del gobierno. Silvia Verónica Camacho con el reportaje.
3: Mis días no tienen una hora de comienzo ni y hay veces que no finalizan. Solo es día a día, hora a hora, minuto a minuto.
4: Ella es Aixa Valles, quien a sus 51 años de edad es la cuidadora de toda su familia. Entiéndase su papá de 80 años, quien sufre de depresión severa. Su hermano Rafael de 52, quien padece de desorden mental. Y su mamá de 80, maestra retirada, conocida como Mrs. Álvarez, pero tan siquiera una ama de llaves le han podido dar.
3: Estaba tratando de abogar por un servicio de ama de llaves.
5: ¿Y qué le dijeron?
3: Pues fíjense, estaba solicitando un certificado de salud para mi mamá. Y eso tardó un poco porque no encontraba un médico que pudiese...
5: Pero ellos no pueden venir y verla.
3: No, no era suficiente.
5: ¿Ustedes no tienen ama de llave por qué?
3: Bueno, para efectos del municipio, porque no hay fondos. Y para efectos del departamento de la familia, luego que yo envié toda la documentación, la persona que trabaja el caso ahora la movieron a la oficina regional. Y ahora me volvieron a solicitar todos los documentos, pero ahora quieren también un certificado de salud de todos nosotros. Y obviamente todo eso es costoso y además es el tiempo.
4: En el caso de su hermano, quien recibía los fondos del programa del TANF del Departamento de la Familia, el mismo programa que se ha visto envuelto en una controversia de un contrato de 38 millones de dólares, ahora no cualifica.
3: Lo triste del caso me parece también que mi hermano, yo pienso y estoy segura que cualifica para la ayuda de asistencia del TANF, lo que viene siendo el TANF, la ayuda económica, y mi hermano, se le han sometido los documentos.
5: ¿Y qué pasó?
3: Se lo niegan porque no hay suficiente evidencia.
6: Buenas tardes, se anexa la certificación de rechazo de su solicitud de TANF en categoría D. Junta Médica lo declaró inelegible.
5: Y ante esta realidad se le añade las precarias condiciones en las que se encuentra esta vivienda, una estructura ubicada en la urbanización Emilio Calimano, en el municipio de Maunabo, que sufrió severos daños tras el paso del huracán María en el 2017, que cualificó para el programa de R3 del Departamento de la Vivienda, que ordenaron demolerla, que dijeron que tenían que hacer otra. 9 años han pasado. Y todavía no ha habido acción tampoco en esta área para esta familia.
3: Pues nosotros cumplimos con toda la documentación. Digo cumplimos porque mi mamá no trabaja con tecnología. Yo enviaba las copias, todos los documentos que solicitaban. Pero son programas que tienen mucho cambio de manejador de caso. Y en el proceso que los manejadores de caso van cambiando, como que la documentación ya no está y te la volvían a solicitar y te la volvían a solicitar.
5: Y obviamente su mamá cae encamada.
3: Exactamente.
4: Historias que desgarran, que nos enseñan la cruda realidad de muchos que solo aspiran a vivir en dignidad.
3: Que yo quisiera ayuda para mi familia. Como un milagro. Un milagro, donde ellos puedan estar mejor.
4: Silvia Verónica Camacho, Noticentro.
2: El Departamento de la Vivienda informó que el martes personal de esa agencia visitará a esta familia. Noticentro no recibió respuesta del Departamento de la Familia. Sin embargo, el alcalde de Maunabo, Ángel Omar Lafuente Amaro, indicó que ayudará a esta familia a gestionar una vivienda temporal. En cuanto al servicio de ama de llaves, se informó que el próximo miércoles enviará a una persona para brindar la asistencia necesaria a esta familia. El negociado de energía impuso una multa de $25,000 a Genera PR por incumplir una orden de entregar documentos relacionados con 3 contratos de suministro de gas natural. Además, denegó las prórrogas solicitadas por Genera PR y por la Autoridad de Energía Eléctrica y ordenó a ambas entidades a entregar la información requerida antes de las 5 de la tarde del martes 13 de octubre. Los documentos formarán parte de una auditoría sobre costos, pagos, entregas y ajustes relacionados con el suministro de gas natural. El negociado advirtió que nuevos incumplimientos conllevarán multas adicionales. En otra noticia, el comisionado residente en Washington, Pablo José Hernández Rivera, y 3 congresistas presentaron un proyecto bipartita para cambiar la fórmula federal de financiamiento de Medicare Advantage en Puerto Rico. La medida propone aplicar a la isla el mismo ajuste por costos geográficos que tienen las Islas Vírgenes estadounidenses. Ello lograría pagos más justos y estables para los 650,000 puertorriqueños que dependen de este programa. Los proponentes del proyecto aseguran que el cambio podría fortalecer el acceso a los servicios médicos y dar mayor estabilidad a los proveedores de salud. La tecnología de desarrollo de vehículos eléctricos sigue avanzando con progresos en la potencia, elegancia, estilos sofisticados y desempeño de excelencia. Un ejemplo es la nueva línea Magma de Genesis, que amplía su presencia en el mercado de autos de lujo. El modelo estrella es el GV60, un vehículo eléctrico que desarrolla hasta 650 caballos de fuerza y acelera de 0 a 60 millas por hora en aproximadamente 3.4 segundos, a un costo que ronda los $90,000. Esta es nuestra última pausa. Al regreso, el informe sobre las condiciones de tu tiempo para que planifique el fin de semana.
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14: Gracias por su sintonía, su pronóstico para que planifique este fin de semana. Tenemos en el Atlántico un frente progresando y está permitiendo que los vientos estén del noreste, que dominarán de tal manera, al menos hasta este sábado, con la cercanía de una vaguada. Así que esperamos condiciones variables. Hay humedad que está aumentando desde el noreste y con esta humedad llegan grupos de aguaceros que son dispersos, se mueven rápido, pueden continuar llegando a eso de las 6 de la mañana, 8 de la mañana, una que otra tronada también puede alcanzarnos desde esas aguas regionales. Así que la mañana puede ser un tanto lluviosa para la mitad este de Puerto Rico. La actividad de lluvia se estaría desplazando hacia el interior y al oeste en las últimas horas de la mañana. Y por ahora, para la tarde del sábado, el modelo nos proyecta un panorama más estable de manera general. Sin embargo, algunos aguaceros y tronadas pudieran desarrollarse en la zona metropolitana, municipios cercanos del norte central. También van a ser posibles en la zona oeste y suroeste de la isla. El domingo luce como el día más estable del fin de semana, aunque en la tarde pudiera llover en esa esquina noroeste de la isla, y los modelos han estado proyectando que en la noche del domingo al lunes en la mañana tengamos aguaceros alcanzándonos desde el mar Caribe. Eso puede cambiar, pero estaremos pendientes. En ese panorama, la semana entrante luce variable. Es posible que se establezca un panorama de humedad y periodos un tanto lluviosos, especialmente los días martes y miércoles, cuando pudiéramos tener los efectos de una vaguada. Si va a las playas, hay riesgo bajo de corrientes marinas. Ese riesgo bajo se va a mantener al menos hasta el lunes. Martes y miércoles aumenta a moderado. Mientras, recuerde que en los Estados Unidos sigue progresando Isaías como categoría 1 con vientos de 90 millas por hora, pero ya se estará debilitando las próximas horas. Lleva consigo riesgo de inundaciones y también riesgo de tornados, y la lluvia, los remanentes, alcanzarían el noreste de los Estados Unidos, especialmente el día domingo. Así que mucha precaución a aquellos que nos sintonizan en Noticentro América.
2: Bueno, hasta aquí esta edición nocturna de Noticentro, amigos. Muchas gracias por la fiel sintonía. Los esperamos el lunes a las 11 de la noche con más noticias. Suheily, nuestros compañeros de trabajo y yo deseamos que pasen buenas noches, que puedan descansar y que su fin de semana sea
14: agradable,
2: productivo
14: y positivo.
2: Y familiar también.
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16: Muy buenos días, amigas, amigos, soy Luis Pavón Roca, les doy la bienvenida a WKQ Analiza. Don Carlos Eduardo Díaz y Olivo.
17: Don Luis Eduardo Pavón Roca, buenos días.
16: Esta semana prácticamente no habíamos coincidido.
17: Oye, ¿verdad?
16: Oye, por teléfono, tú por teléfono.
17: Yo con las mías,
16: sí. Tú veas. Mira, gracias a la gente de Casino Metro, anoche lo pasamos súper allá en el Metro Lounge. La voz de Jackie Capó, tuvimos un grupo de bomba que también nos obsequió con varios ejemplos de lo que es la bomba puertorriqueña. Amén de otros eventos de los cuales hablamos. Se repite el programa el sábado, así que si no lo oyó el jueves, póngalo el sábado a las 3 de la tarde, jangueando en el weekend. Don Carlos, ¿por dónde quiere usted empezar?
17: Ay, yo ni sé. Me da.
16: Yo,
17: es difícil manejar esto.
16: Yo te voy a decir una cosa. Ayer yo oí a la gobernadora adoptar el discurso falaz de la secretaria de la familia. Y de verdad me dio como que angina de pecho. Yo no tengo problema. Digo, me parece que es una posición incorrecta, pero lo puedo entender. Que el gobernador se aferre a su gabinete y defienda a su gente. Pero oiga, dígale, mire, yo no he perdido la confianza. Y mientras yo tenga confianza, sigue ahí. Habrá que bregar con los. Si ella determina que esto es un chisme, como usualmente hace, pues. Pero de ahí, y te da. Lo primero que pensé es cuán sola está la gobernadora, que no hay nadie defendiéndola y tiene que ella salir. O sea, ¿quiénes están repitiendo ese discurso? La secretaria y ella. Y me refiero, específicamente estoy hablando, del si hubo o no una propuesta por parte del cocoloco este, el cocolobo. Mire, es evidente que eso no es una propuesta. El email lo dice. Nosotros no nos interesa participar en este evento porque nosotros no damos esos servicios. Sembramos arbolitos. Si usted quiere sembrar arbolitos, pues me llama. Entonces, y la secretaria ha hecho una payasada, una cantinflada con esa explicación. Que era tan sencillo como decir, mire, eso llegó y yo ni lo leí, lo pasé para adelante. Y ya que breguen. Pero no, hay que defender que eso fue una propuesta. Entonces yo ir a nuestra gobernadora, Carlos, justificando que eso es, y digo, pero bendito sea Dios. Entonces, ¿y quién la deja o quién la asesora? Mire, despéguese de esa vaina. Usted es la gobernadora. Ahora la pelea es con Fortaleza. Antes había que escoger entre quién mentía, la de ATSEF o la de familia. Añádeme ahora el nombre de la gobernadora sobre quién miente. Pues qué necesidad. Estoy seguro que tú vas a decir algo que me va a cambiar.
17: Yo.
16: Si no, viendo no digas nada.
17: De trayectorias previas y de lo que uno puede inferir uniendo comentarios y esas experiencias. Si bien es cierto que la gobernadora en el núcleo que tiene en la administración no es el más sobresaliente, yo tengo que estar seguro que hay gente que advierte los problemas que hay y debo suponer que de alguna manera lo comparten y lo expresan. Que no puede ser que todo el mundo esté ciego, o sea, a tal grado, o sea, que no puede ser. O sea, he de suponer uno que la gobernadora no recibe estos señalamientos o posturas que de algún momento le puedan hacer. Ella, creo, Luis, que le gusta ser ella la que explique las cosas, porque tú la ves a cada rato. Ella, yo creo que ella, esa de estar ahí con un micrófono hablando, le encanta. No, la microfonita, tú sabes, la tiene alguien que está buscando el protagonismo y quiere llegar a ella. Ya ella está allí. Es que yo creo que le gusta esa cosa, esa presencia escénica de estar allí ella, siendo la que controla y dicta la cosa. Entonces eso la lleva a fallar en cosas fundamentales, como tú dices, pues ¿por qué tengo que yo que haga esto, que haga otra persona lo desarrolle?
16: Ya ni Peña Payano.
17: Yo sé que, y yo había oído en alguna cosa que ella no deja que la asesoren o no deja hacer las cosas porque ella misma tiene ese rasgo de personalidad. O sea, creo que eso está ahí, Luis. Creo también, porque me parece obvio, que no. Es organizada. Entonces, al no organizarte, tú reaccionas o manejas de improviso las cosas. Y si tú te organizaras, habría cosas que con mucho más cuidado tú dices, no me meto allí, envío esto, esto va a venir.
16: Hay una estrategia.
17: Pero correcto, pero como no es, reacciona así. Entonces, ¿qué es lo que sucede? Que toda la vida eso le ha funcionado y ha salido bien. Pues llega un momento en que ya eso no puede ser. Pero no logra tener las medidas correctivas. Y yo le añadiría a otra cosa, que ella también se siente que está siendo acosada y atacada injustamente. Y eso lo tienen prácticamente todos los gobernantes. Y con cierto grado de razón, porque el que está en la posición le tiran con y sin razón, pero hay muchas cosas que se le han tirado con razón. Pero entonces su propia personalidad, y eso también lo tienen muchas veces los líderes, ante esa situación de ser un poco más reflexivo y ceder, la pone todavía más trinca, o sea, más fuerte, y yo voy más duro para adelante. Y entonces llega al grado de la obstinación. Y yo creo que eso lo hemos visto, Luis, en esa defensa férrea, que por un lado es bueno, pero hasta cierto nivel, de su equipo de trabajo. Tú como jefe no puedes a la menor indicación o chisme salir volando a tu funcionario. Pero cuando ya estás muerto, tú tienes que moverte, y ella sigue procrastinando hasta que la crisis no se degeneró en un problema mayor. Así que yo creo que todos esos factores están ahí, Luis, porque el comportamiento en este tipo de cosas, en esta cosa concreta, no hay explicación. No hay explicación. Y oye, y perdóname, yo por ejemplo, con todo lo que la gente atacaba a Domenech, yo puedo comprender por qué con Domenech ella se aguantaba. Uno, porque tenían una relación de amistad y de trabajo desde hace tiempo. Domenech es la que la llevó a ir ascendiendo y le daba cierta estructura que ella no poseía, y tenía mucha confianza o dependencia en él. Por lo tanto, yo eso lo puedo decir. Pero Susan Roy, o sea, no entiendo.
16: Es un buen punto, ¿eh? Sí. Vamos a la pausa y regresamos.
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16: Regresamos a WKQ Analiza. 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
17: Oye, uno no se explica cómo estas cosas pasan. Es y tal claro. vez no tenga mayor peso, pero ¿cómo es que en las vistas que se hacen en el Senado, donde van a estas dos figuras, en donde se está planteando que hay alguien que está mintiendo, se falla en tomarle el juramento?
16: Pero ¿sabemos qué pasó? Alguien le ha preguntado a la vicepresidenta del Senado, que era ella era la que estaba presidiendo, ¿no? Wandy no sé qué cosa.
17: Pero ella no es la vicepresidente. La vicepresidenta es la de Carolina.
16: Ah, es que yo como que... Sí. Pero ella es la que estaba
17: presidente. Ella era presidenta de la comisión esa particular. Vamos, que estaba
16: viendo. Da el dato, porque no sé si mucha gente sepa el dato. O sea, el dato es que cuando... Aquí le encanta a todo el mundo hablar de perjurio y quiero hablar de eso ahorita. La cuestión es que ayer surge que no pusieron a nadie bajo juramento.
17: La vista de Susan Roy y de Blanca Medina.
16: O sea, ninguna de esas dos testigos, cuando dijo lo que dijo, había sido juramentada por los poderes que son allí en el Senado. A mí me gustaría, ¿verdad?, que alguien le pregunte si eso fue por ups o por designio, ¿verdad? Porque puede ser que decidieron no juramentarla. De nuevo, llama la atención porque aquí ha habido tanto revuelo con que alguien está mintiendo que uno pensaría, o sea, que juramentarla es una manera de intimidar al testigo de que mira. Porque déjame decirte algo, Carlos. Yo quisiera que algún abogado criminalista que nos escucha me envíe cuántos casos de perjurio se han radicado en Puerto Rico y cuántos han ganado. O sea, el perjurio es esta cosa que todo el mundo ahora como que está de moda, como si fuese la gran cosa. ¡Ay, muchacho, te van a acusar! Mire, que yo recuerde, yo llevo que 30 y pico de años en la profesión y no voy a decir que me leí todo, casi todos los casos que me mandaron en la escuela. Sobre todo los derechos penales, porque me gustaban los chismes. Yo no recuerdo un caso de perjurio. O sea, abra el perjurio, búsqueme cuando aquí. Entonces, hay esta mística de... O sea, que si los juramentos... Oiga, todo el mundo sabe, por lo menos yo creo que todo el mundo en Puerto Rico allá adjudicó que la secretaria no está diciendo la verdad. Y que le creen más a la de ATSEF que a la secretaria. Así que... Pero caramba, uno pensaría que... ¿No se le debió haber olvidado? ¿O fue que fue por designio? ¿Tú tienes alguna...? Pues yo he buscado a ver si Juan Oscar ha dicho algo o la senadora Wandy...
17: No sé, porque lo ordinario en las vistas no se juramentan.
16: No se juramentan por eso.
17: Y tú muy bien, incluso en este caso yo podría decir, mire, lo que queremos es indagar y ver lo que hay, pues no hay que juramentar. Pero como se había hecho tanta insistencia de que aquí se estaba dando información falsa, más, se dijeron que se estaba mintiendo.
16: No, la palabra perjurio la usan cada dos horas.
17: Pero en este contexto específico, entonces, pues, ¿por qué ocurre eso? Pues yo no sé. O sea, uno no logra explicar que...
16: Porque... Tiene que ser por designio, no puede ser por descuido, Carlos, porque dos veces, o sea, porque fueron dos textos, fueron en realidad dos vistas. O sea, no es que yo llegué, porque a veces usted tiene una vista donde hay varios testigos y están los 3 o 4 personas citadas allí y abre la vista y guan, y se acabó y nos vamos. No, aquí habían dos eventos separados, pero uno por la mañana y uno por la tarde.
17: Si es así, que fue por designio, ¿Cuál era el designio?
16: La pregunta, pregunta es si fue parte del plan, pues, ¿cuál es el plan? Porque tirarle la toalla no creo que sea.
17: Que yo tampoco me interesa llegar a las últimas consecuencias y era para parte de otra cosa.
16: Bueno, es que como yo digo, vuelvo y repito, ¿cuánta gente ha sido acusada de perjurio?
17: Sí, está bien, pero si tú quieres poner a alguien contra la pared y forzarlo, y públicamente, sí, porque decir que tú te perjuraste, aunque no llegues al proceso criminal allá, a un funcionario público no le ayuda.
16: Digo, déjame darte un cuento de cuando yo empezaba en la profesión. Vamos a una toma de posición, me voy a reservar los nombres de los abogados, y esta abogada, que yo sé que no es notario, le toma el juramento al testigo. Las deposiciones se hacen bajo juramento. Y
17: aquí uno de los abogados mejores que hay en esta práctica penal me dice que sobre 40 años nada más vio uno y perdió el estado.
16: Sí, pero es que no he entrado en que probar eso da un trabajo tremendo. Pues mira, Carlos, estamos en esa deposición, la abogada le toma juramento y me llama la atención, no digo nada. Estábamos del mismo lado. Y en uno de los recesos le digo, oye, fulana, yo soy notario, ¿verdad? Porque tú le tomaste esa... Y me dice, sí, pues, es que el problema es que yo no voy a meter a nadie preso por perjurio. Yo lo que quiero es un documento para impugnarlo el día del juicio. Y para impugnarlo el día del juicio, la declaración anterior es suficiente. Da lo mismo que sea bajo juramento.
17: Y es verdad.
16: Y es verdad. Es verdad. Y aquí, por eso dije ahorita, en este caso yo creo que el país vio y llegó a sus conclusiones. Y ese es el... Eso es lo que tú buscas, no en realidad meter a nadie preso. Por eso,
17: entonces,
16: por otras cosas.
17: ¿Por qué algunos lo juramentan? Porque
16: si... Esa es una gran pregunta. Entonces, si es así, ¿por qué algunos sí y otros no? Porque no es requisito que esté juramentado. De hecho, no es requisito ni que haya una vista pública en los procesos legislativos. No hay una obligación en ley, por decirlo así. Nada, cosas interesantes. Pero... Nada, el lío seguirá. El lío del Cocolobo no fue atendido porque ellos siguen insistiendo en que hay una propuesta y los de ellos dicen que no. Habrá que ver la propuesta y veremos que deben ser un par de brochures opúsculos que enviaron y que eso lo trataron. Y hay la explicación que habría que preguntarle a la gobernadora ahora que está metida en el bollete. Venga, ¿y cuál fue la intención de incluir estos opúsculos en un proceso?
17: Es que siguen haciendo crecer la bola con explicaciones y conceptos y que, ¿sabes? ¿Cómo es esto que una empresa que está diciendo que no presentó, o sea, que no le interesaba, porque esa no es su área de pericia o preparación, y que expresamente dice que no va a participar, pero le dice, mira, gracias por esto, me interesaría pues en el futuro tal vez hacer algo. Aquí está mi brochure, ¿verdad? Mi catálogo de los ofrecimientos de lo que yo hago, pues que lo tengas ahí. Y entonces yo digo, oye, pues mira, inclúyete en las alternativas que hay. Obviamente tiene que ser para que parezca que fue un proceso abierto, competitivo, y que no estaba predestinado a escoger una entidad. Pero tú haces esto así de esta manera y luces peor. Es mejor hasta haber dicho, mire, era tan clara la... calidad del ofrecimiento y de la propuesta, que entendíamos que se servía mejor al interés público con esta entidad que haciendo que poniendo y buscando gente que no lo tenía. Y eso, aunque no necesariamente es el sistema más puro, por lo menos es mucho más creíble y manejable que todo esto que hemos estado viendo. Pero vamos a la pausa y regresamos nuevamente con el análisis.
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22: Secretaria de la Familia, Susan Roy Fuerte, buenos días.
23: Buenos días, Rubén, a ti y a toda tu audiencia.
22: Bueno, ¿cómo se siente usted hoy, un día después de una audiencia intensa y extensa?
23: Mira, Rubén, igual que me sentí ayer, tranquila, confiada, yo sí puedo decir contundentemente que aquí no hay nada, y para eso tengo cada documento, cada evidencia que la presentamos ayer y la teníamos frente a nosotros y que estaremos sometiendo a este cuerpo, al del Senado, no solamente a lo que nos peticionaron, sino muchísimo más, que evidencia que todas las acciones que hemos tomado han sido correctas, han sido en ley, han sido asegurando transparencia y más que nada, buscando y asegurando el mejor bienestar de los niños.
22: Le pregunto, y el país entero está escuchando esta entrevista en este momento, ¿usted va a renunciar?
23: No, Rubén, yo no tengo ninguna razón para así hacerlo. Por supuesto que yo sí entiendo lo que son puestos de confianza, y los puestos de confianza desde el mismo momento en que yo fui nominada están a disposición de la señora gobernadora, y eso es parte de estos puestos, pero por el contrario, yo estoy confiada, yo estoy altamente documentada y muy tranquila con todo este asunto.
22: Entonces, le pregunto, Susan Roy Fuertes, usted dice aquí, en este instante, en WKQ, que usted no cometió ninguna irregularidad, que usted no transgredió la ley, que usted no hostigó a una persona ilegalmente para que firmara un contrato cuestionable, usted no trató de beneficiar a nadie, usted no cometió ningún delito.
23: Rubén, te lo digo de manera contundente, ni en esta situación ni en ninguna otra yo he actuado al margen de la ley. Siempre, siempre a mí me han guiado altos valores y principios, y siempre he actuado conforme a las leyes y los reglamentos que aplican. Y eso no es una excepción, eso es una norma en mi vida. Así que sí, lo digo contundentemente. Y es extremadamente ridículo incluso que esta señora esté alegando

0: agradado. O sea, a usted le habría agradado que esa contratación se diera.
1: Mira, Rubén, no se trata de agradar.
0: No,
1: se trata
0: menos,
1: del valor
0: menos,
1: que
0: menos,
1: puede traer.
0: Menos usted, el trabajo suyo y su desempeño tiene que tener un fin público, porque para eso la nombraron secretaria del Departamento de la Familia. Entonces, uno aquilata las cosas y uno dice, bueno, esto pudo haber sido bueno si se hubiese materializado. ¿Usted piensa así?
1: Es correcto, hubiera sido bueno si se hubiera podido materializar.
0: Y se va a materializar.
1: No se pudo, mira, el nuevo día de hoy valida gran parte de la información que yo he venido dando, la disminución significativa de niños y la escasa participación de familias en el programa TANF, no hicieron posible este proyecto. Pero volvemos, ¿verdad? Siempre fue una idea, fue una propuesta presentada, se hicieron todos los procesos correspondientes para asegurarnos. Tuvimos, ¿verdad?, un requerimiento de propuesta, se evaluó, se adjudicó y se canceló. Esto pasa todo el tiempo en el sector privado y en el gobierno, ¿verdad?, donde tenemos unas oportunidades, se evalúan, se analizan, y si no se dan, no se dan. Pero eso jamás, jamás es tiempo perdido. Es tiempo invertido en procurar cosas buenas e innovadoras y cosas que traen unos beneficios posteriores. Así que, y eso es parte de lo que nos toca hacer y nos toca buscar.
0: Mire, antes de concluir, ¿usted cree que yo le creo? ¿Usted cree?
1: Mira, Rubén.
0: ¿Usted cree que yo le creo?
1: Sí, Rubén, yo no he dicho una sola respuesta sin tener una evidencia. Ayer lo hice bajo juramento ante el Senado. Emitiré una declaración jurada como me han solicitado en el Senado con la misma tranquilidad que te estoy hablando, Rubén. Siempre y en tu programa más que ninguno, ¿verdad? Siempre te he hablado con la verdad, siempre te he traído la información correcta. Y volvemos, yo tengo aquí la documentación para evidenciar cada una de las palabras que he dicho.
0: Sí. ¿Sí? ¿Sí?
1: Sí, claro.
0: Mire, en este instante trascienden declaraciones de una compañía que se llama Cocoloba Agroenvironmental y que ellos dicen que básicamente que nunca los invitaron a participar.
1: Mira, me sorprende, Rubén. Me sorprende mucho porque ellos recibieron la invitación, enviaron un email, recibieron la contestación.
0: Ellos dicen que declinaron participar. ¿Usted cree que la gente le cree?
1: Mira, la verdad, cada cual es libre de tener su criterio. La realidad es que yo tengo la evidencia de todo lo contrario y la vamos a estar sometiendo en los foros correspondientes. Y nosotros tenemos, ¿verdad? ¿Quién está detrás de Cocoloba? Bueno, eso habrá que preguntárselo. Pero la realidad es que nosotros tenemos toda la evidencia de toda la comunicación en mi vida.
0: ¿Quién está detrás de Cocoloba?
1: Bueno, desconozco, ¿verdad? Eso
0: no parece. Pero si usted lo dice, parece que usted conoce.
1: No, Rubén, conozco, pero obviamente nos sorprende la insistencia de algo que no tiene ningún efecto en nada para mantener la especulación y la mala intención.
0: ¿Usted ha cometido algún delito?
1: Mira, no, Rubén, nunca he sido acusada, he sido perseguida como mujer, como persona, en todos los foros, y nunca me han acusado de nada, muchísimo menos me he tenido que declarar culpable.
0: ¿Quién quiere su cabeza?
1: Mira, Rubén, yo no entro en quién quiere mi cabeza o deja de querer. Yo respondo aquí, ¿verdad?, en la línea de mando a la confianza de la señora gobernadora, y es a ella, ¿verdad?, y a quien yo respondo de forma

0: forma directa y quien cuenta con toda mi lealtad, haciendo las cosas como ella las hace también, de forma correcta, digna, procurando lo mejor y asegurándonos que todos los caminos estén con la ley, con los reglamentos y con todo lo que aplica.
1: El pasado segmento fue uno grabado.
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0: 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Estoy Luis Pavón Roca. Estoy con Carlos Díaz Olivo. Mira, se está suscitando una controversia donde creo que la gobernadora está en lo correcto. Y me explico. Surge hoy información, creo que es en el Nuevo Día, pero no estoy 100% seguro, donde como que le quieren caer encima a la gobernadora porque estaba empujando el contrato de Power Expectations. En la onda de que saquen la cosa, de que salga, o sea, de que se haga, de que se... Citan a un abogado diciendo que la gobernadora estaba en cabro porque pues eso estaba parado. De hecho, yo había dicho aquí al principio, sí, de toda esta cosa.
1: En el Nuevo Día.
0: En el Nuevo Día, ¿verdad? Pero no lo encuentro.
1: Es un artículo de Manuel Guillama Capella que dice que en agosto del 2025, mientras se conducía una segunda evaluación de las ofertas de generación temporal, que la gobernadora había impulsado la opción de seleccionar a múltiples proponentes para asegurar la disponibilidad de una porción de los 800 megavatios adicionales que deberían resultar de esa licitación.
0: Y que el abogado dice que la gobernadora era un logro político para ella poder anunciarle al país que tenía la generación esta. Eso lo dije yo hace 3 semanas, 4, sin saber de esa conversación. Es que me parece perfectamente lógico. ¿Y saben qué? Para eso es que está el gobernador, para empujar. No estoy diciendo con esto que un gobernador deba favorecer a uno sobre otro, sobre todo si es porque es un donante político de ella o de él. Pero es que eso no es lo que está surgiendo. De hecho, es curioso porque ella lo que dice, mire, de 0 a los 3.
1: A los 3, sí, no era para
0: Javelin,
1: favorecer a uno en particular.
0: Otro, era Javelin, ¿cómo se llama el otro? Esa con C.
1: A ver si
0: hay... y Power, están ahí los nombres. Dénselo a los 3. ¡Acaben! O sea, pues yo no puedo criticar a la gobernadora por eso. O sea, honestamente, si me traen una evidencia de que ella está empujando algo por razones de contribuciones políticas, esa es otra historia. O
1: Gotham Energy.
0: Gotham Energy. O que está empujando una compañía que no cumple. Pues ya esa es otra película. Pero en esta película, que ella tampoco tiene por qué saber el detalle, ella o él, el gobernador, estoy viendo estructuralmente el gobierno. Yo soy el gobernador. Me explicaron que para poder resolver el problema de los apagones necesito
1: más capacidad
0: de inmediato. ¿Y cómo logro eso? Pues hay que hacer una subasta para traer a una gente que monte ahí unas cosas que duren 5, 6, 7, 8, 10 años en lo que entra en línea la cosa permanente. Ah, perfecto. ¿Y qué están haciendo? No, pues vamos a hacer un RFP. Bello, rompan. Que yo cada vez que pueda no pregunte dónde estamos. Es más, usted sabe, cada vez que la gobernadora debió haber preguntado, cada vez que se iba la luz, cada vez que había un apagón grande, que salen las noticias, que se comenta, y nosotros le caemos arriba. Mira, ¿dónde estamos con aquella? ¿Tú no me dijiste que eso lo íbamos a solucionar con esta solución o con este proyecto? ¿Dónde estamos? No, que mire, que lo que pasa es que métanle caña, echen para adelante. Ahí no hay nada ilegal. De hecho, creo que es la función del gobernador empujar la burocracia que tú presides, que no funciona. Tú no la puedes cambiar totalmente porque te matan los poderes que son permanentes. Pues tú empuja para lograr las cosas. ¿O qué es lo que usted se cree que hacen los alcaldes con éxito? ¿Qué usted se cree que hacen los gobernadores que han tenido algún logro? Empujar. ¿Para qué es que está el secretario de la gobernación o la secretaria de la gobernación? Para empujar. Así que, Carlos, yo ahí te digo que me parece que por ahí me parece que es injusto el ataque a la gobernadora sin más evidencia. Si alguien tiene alguna otra evidencia, pues que la traiga, ¿no? No sé cómo tú ves la cosa.
1: Totalmente de acuerdo contigo. Ella se había hecho un diagnóstico de que aquí un problema serio que tenemos es que no hay la suficiente generación de electricidad, sobre todo en los momentos de alta demanda y los meses de verano. Se identifica la posibilidad de tener unos generadores que temporalmente generen electricidad, en lo que se construyen plantas y se atienden el problema y se busca otra alternativa. Y hay en ese momento tres empresas y la gobernadora dice, pues pongan a las tres, hay alternativas una a la otra y para adelante. Pues, ¿cuál es el problema? ¿Cuál es el problema? Yo estoy de acuerdo contigo que es correcto.
0: De hecho, tú sabes que, Carlos, pensando acá, tal vez el problema o uno de los problemas fue que la gobernadora fue muy tímida en preguntar qué era lo que estaba pasando. Porque fíjate que Gotham y Javelin, y esto, usted me trae a cualquiera que esté en este negocio y hubiera tomado la misma postura. Se retiraron. Una de las razones fue que no le daban una garantía de compra mínima.
1: Pero tú sabes que aquí, cuando eso vino, la prensa le cayó encima ese arreglo y la Junta de Supervisión Fiscal fue de las que dijo que no se podía poner eso.
0: Pues yo no sé por qué.
1: Así fue. Entonces, ahí eliminaron una. Y no fue la gobernadora. Fue esa presión pública, o sea que, porque obviamente ella estaba dispuesta a que la pusiera. ¿Qué
0: cláusula estándar en estos contratos? Pues digo, yo no sé quién de la oficialidad se haya opuesto o no.
1: Sé que yo me acuerdo de la cosa.
0: La postura ocurrió del gobierno es que no va a poner la cláusula. Y la postura de Javelin tan recientemente como hace 2 semanas, porque esto salió de nuevo hace 2 semanas, que supuestamente estaban negociando una vez más con Javelin. Digo, esas propuestas tenían otros problemas, de por dónde iban a traer el barco, de la permisología, porque es que lo que se nos olvida es que primero nosotros no mandamos en nuestro país. Hay dos gobiernos y el gobierno federal tiene su moña, tú sabes.
1: Y que hay que aclarar que el hecho de que en esa conversación estamos de acuerdo con la gobernadora y no vemos nada malo con que estaba empujando que se acabara con la obtención o el arreglo de generación temporal, el problema que finalmente ocurre con Power Expectation no tiene nada que ver con esto.
0: No.
1: Es que por allá ellos hacen unos cambios. De quién forma parte del conglomerado y se hacen unas advertencias y eso no circula, se mantiene afuera la de energía eléctrica y ocurrió lo que ocurrió. Pero eso, esa parte que es un fallo, no tiene que ver con esto que estamos hablando.
0: Ni tenemos evidencia de que la gobernadora tuviera conocimiento.
1: Uh-huh.
0: Y yo no tengo por qué pensar que un gobernador, no digo yo esta, que un gobernador, habiendo visto mucho y conocido a algunos de ellos, va a estar pendiente al nitigrite, al detalle de, no, mira, que ahí estaba Enchanted Rock, no, que ahora se llama Flotec, no, que el de Enchanted Rock dice, o sea, a ese nivel de detalle un gobernador, ahora te digo yo, no se debería meter. Si bien es cierto que yo no tengo ningún problema con que empuje, ya meterse en el proceso adjudicativo tiene que ser por vía de excepción, porque para eso es que hay unos sistemas, para eso es que hay unos procesos, usted los deja que corra. Ahora, yo quiero que corran, no me vengan a decir que está para la cosa, que era aparentemente el problema, que como aquí hay tanto cocinero, porque Carlos, tú has dicho en varias veces que hay que revisar todo este esquema y yo creo que hay que mirarlo seriamente. Vuelvo y repito, no sé si es un problema de esquema o de jugadores en el esquema, pero por lo que yo he podido ver en los chats que se han publicado y que han surgido por ahí, aquí había un problema de que no había un meeting of the mind. Siempre me ha gustado esa frase contractual de los norteamericanos. No, como que
1: encuentro de voluntades.
0: Prepa decía una cosa, no, yo necesito que tenga, ¿sabes?, que sea azul. Entonces los decía, no, que sea rojo, no, que sea verde. Entonces, en ese lleve y trae de 4 o 5 gentes, o sea, organizaciones, que tenían que hacer cosas para que pasara, no pasaban las cosas. Y ahí tú ves la frustración, por ejemplo, de un Josué Colón también, que le han caído arriba con esto. Pero si es lo que estás empujando. Y él le toca, mira, prepa, entregaste la tabla con los valores, tal, mira, Luma, ¿dónde está el punto de conexión? Necesito que me deje esto para que la cosa camine. De ahí a tú meterte, ¿a quién se le va a adjudicar? Es otra cosa. y dos, cuán enterado tú estás, porque eso es un hecho de evidencia, ¿no? Pero yo de verdad, yo creo que Josué debió haber estado enterado, y si no lo estuvo, pues ahí hay un problema. Y dos, la gobernadora, yo no puedo, como, o sea, que se vaya a meter en, o que le vaya, no, mira, la gobernadora va a preguntar, ¿dónde estamos con esto? Progresando, gobernadora, pero ¿para cuándo lo tenemos? Yo espero que si todo sale bien, para la semana que viene.
1: Las manos, ¿sí?
0: Sí, lo otro que puede ser es, mire, Gobe, es que tenemos un problema allá en prepa, que la ingeniera Zapata está atrasada. Pues, consíguemela ahí. Fulana, ¿qué es lo que está pasando? Necesito que me muevas esto porque me tienes atrasado un proyecto que es importante. Esto políticamente es crucial en mi gobierno. ¿Qué necesitas? O sea, ¿cómo te ayudo a que tú saques lo que hace falta? Y yo creo que esa es la función de un gobernador. Facilitar, establecer el camino y facilitar que cojamos ese camino.
1: Mira, con esto de energía hay otro frente que, por lo menos yo me entero ahora, y que me parece que era algo que había que hacer hace tiempo. Y es que dice que el SAR de Energía, esto es en Metro, Josué Colón básicamente denunció la existencia de un conflicto de interés por parte de Genera, la empresa que se ocupa de la generación de electricidad, por su relación o afiliación con New Fortress y la otra afiliada de New Fortress.
0: ¿Pero cómo que tú te enteraste ahora?
1: No, que la denunció.
0: Ok.
1: Denuncia la existencia del conflicto porque Genera, que genera electricidad, y New Fortress, que a través de también de otros arreglos corporativos, opera el muelle único que hay para recibir y trasladar ese gas líquido, y a la misma vez la empresa que lo suministra. Es decir, están las tres bases ahí. Y entonces, lo que plantea Josué es que genera cuando había los líos estos, y entonces no nos traía New Fortress el combustible, y tú deberías entonces buscar alternativas, arrastraba los pies y no hacía, porque no quería fastidiar la cosa, y que entonces ahora le digo, tú no vas a bregar con la adquisición del combustible de sustituto. Pues yo creo, y pues, me parece muy bien, yo creo que aquí hay que repensar esa situación, y dado la conducta que me parece contumaz, y ahora la gobernadora volvió a repetir extorsión, de parte de New Fortress, con lo que ha pasado estas últimas semanas, ¿sabes? Esto es insostenible. Para mí esto es casi un acto de terrorismo.
0: Pero ¿tú no crees que eso era obvio? Desde Ricky Rosselló. Hay que ir a de Ricky Rosselló. Uh-huh. O sea, si yo le doy el tubo, lo que va dentro del tubo, y el que usa lo que está dentro del tubo, a la misma gente, es evidente que hay un conflicto. ¿Sabes? De que genera, digo, y oye, Carlos, y casi debe ser. O sea, genera es lo mismo que New Fortress, excepto que es otra entidad corporativa. Entonces, pues los abogados inventaron este mito jurídico, que es que una corporación tiene personalidad y es como si fuera un ser humano. Eso es un embuste, pero ahí está. Esa es la parte del derecho. El único dueño de Genera es New Fortress. Pues es lógico que Genera va a tratar de protegerse a sí misma, porque tiene otro nombre, pero es lo mismo. O sea, si los dueños de Genera fuesen tres suplidores de gas en una de estas consorcios, pues ahí tú puedes entender que Genera, pues no, pues, si aquel no está, pues pero Genera se debe a New Fortress, pues claro que los va a proteger. ¿Y quién vela entonces a Genera en sus actividades? Ah, se supone que hay un gobierno que lo haga.
1: Sí, aquí todo este conglomerado de la compañía matriz, la que sea, de Genera y de todo esto, está en un proceso, ha estado en un proceso de insolvencia, un riesgo de insolvencia. Y quien único aparece que ayuda a salvar algo es la contratación con Puerto Rico. Pues me parece que Puerto Rico tiene el poder de negociación.
0: El upper hand, claro que sí.
1: Y entonces cuando esto surge, y hace no menos como un mes o dos meses, estuvo ese proceso a punto de cuajarse y de quedar en un proceso de quiebra formal esta empresa, Y le dieron un break y precisamente por esto. Pues yo creo que Puerto Rico puede decir, pues espérate, si yo soy el que te voy a salvar, esto no puede ser.
0: ¿Brega conmigo?
1: Sí, no puede ser. Pero mira, ¿no? Pasan las cosas y la acción no se toma.
0: Pero yo no sé por eso, pero ¿hasta qué punto, Carlos, no tiene que el gobierno de Puerto Rico ser más proactivo?
1: Eso es lo que estoy diciendo.
0: Ok, ok. Por eso, porque ahí está.
1: Por eso.
0: Por más defectuoso que sea, pero vamos a reconocer. Yo he criticado ese contrato y lo criticaré siempre. Pero tengo que reconocer que tiene unos mecanismos para atender esto. O sea, yo no hubiera firmado ese contrato. Ricky Rosselló lo firmó. ¿Quiénes eran los cabilderos? ¿Qué los motivaron? No sé. Pero está firmado. Pero si usted lee el contrato, dice. O sea, ahora mismo la gobernadora.
1: Porque con Puerto Rico haber ido ese proceso de donde estaban con negociándose, decirle, mire, yo tengo reparo, me asusta esto. ¿Lo hundió?
0: Correcto.
1: Defendiendo el interés público, porque ahí no puede decir nada. Yo estoy, ¿verdad?
0: Más cuidado si hubieras podido renegociar el término.
1: Pero eso es lo que te estoy diciendo. Allá,
0: o sea, en el que en quiebra. Así, mira,
1: por eso no pasó nada. Entonces ahora está el lío este. Entonces está el 3PPOS dando una orden y tratando de verdad de bregar con la situación. Pero yo creo que hay que ser. Pero eso es lo que te quiero decir. Apoyar lo que estás diciendo, ser más agresivo, porque ahí está pintado una conducta irresponsable, temeraria, de parte de la empresa. Y es obvio el lío que le está causando al pueblo de Puerto Rico. El interés público está ahí erosionado. Es patente, esto es un caso maravilloso para plantearlo.
0: Y si te cuesta al son de $700,000 diarios, número que saqué de la prensa, tú sabes, no está bello para formar el escándalo de la vaca ante el juez, ante alguno, y aquí hay como tres jueces. O sea, tres procesos distintos. Usted decir, mire, o sea, ¿por qué yo, político, que estoy sentado en la silla caliente y me están clavando, no puedo decirlo de otra manera, me quedo callado? O sea, alguien en Puerto Rico, excepto los dueños de Genera y los que tengan intereses con Genera, se va a ofender porque la gobernadora salga como una leona por ahí a pedir en el tribunal lo que sea. ¿Verdad que usted no piensa que alguien va a salir a rasgarse la vertidura allí en Palo Seco y decir, oh, no toques a Genera? No.
1: Pero tú no. Me perdones, que yo voy más allá, porque probablemente van a acabar presentando el pleito, porque yo he visto, las estrategias que he visto de operación son, el gobierno son dos.
0: ¿Quién va a traer el pleito? ¿Quién va a traer el pleito?
1: Alguna de las entidades del gobierno.
0: Pero que lo hagan.
1: La estrategia es siempre. Yo hago cosas de faranduleo. Mis universos, ahora el Circo de Soleil, qué sé yo, qué cuánto de esto, a motoras por ahí corriendo, show de esto, y desvío la atención. Y lo otro es presentar un pleito para que el tribunal, ellos están en el tribunal, el caso es el de Luma. Luma. Sí, ahí está, y esto lo van a tener. Pero lo que estamos planteando, y es algo que lo habíamos discutido en un programa anterior, es, mire, yo decreto un estado de emergencia, que es una de las facultades que tiene el Ejecutivo, y la verdad es que existe un estado de emergencia. Claro. Y en el estado de emergencia yo digo, yo voy a comprar el combustible de quien es, tú salte de este tipo de cosas mientras está, lo puedo hacer temporal, no es que te saco.
0: Sí, no es que...
1: Y si tú quieres, demanda. Pero el tribunal no va a sacar en el estado de emergencia esto, sobre todo si tú no estás dejando el contrato. Pero pones presión, pero no, la ejecución no existe.
0: No existe. 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Vamos a la pausa.
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0: 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Soy Luis Pavón Roca, estoy con Carlos Díaz Olivo.
1: Mira, Tomás Rivera Chat lanza un Buenos Días Puerto Rico, en donde cambia el foco de atención que ha tenido los últimos días, que es de fiscalización intensa a esta administración, sobre todo con el problema de o la situación de Susan Roy, para, me parece que esto también consolidar con la base del PNP, porque no deja de ser estas luchas internas un problema para el propio PNP. Y va contra el Partido Popular y aprovecha la declaración de culpabilidad que un jurado determinó contra Ivonne Falcón, que era la vicepresidente de la Autoridad de Acueducto bajo el gobierno de Alejandro García Padilla, y dice lo siguiente: Buenos días, Puerto Rico. 12 días de juicio contra Ivonne Falcón Nieves, ex vicepresidente de la Autoridad de Acueducto bajo el gobierno del PPD y parte del esquema de corrupción del recaudador del PPD, Anaudy Hernández. Veredicto: culpable. Entonces, ahí vas con su ataque a la prensa. La prensa populeta, izquierdosa y payolera ocultó todo cuanto pudo en este caso de corrupción. Al de María Charbonnier, seguimiento constante. El liderato del PPD, con mayoría Cámara y Senado, en ese momento del escándalo, nunca investigó. Interpeló, pidió renuncias, denunció, claque, ni se ruborizó. Anaudy va para la asamblea del PPD en Ponce. Una junta de gobierno del PPD que toleró la corrupción es otra vez posible. Tomás Rivera Chat. Eso es bueno para el PNP. Yo no sé si en la construcción que él estaba haciendo de sí mismo, el volver a ser fuerte y abrasivo, en este caso, ¿verdad?, contra la oposición, con ese tipo de lenguaje que en el pasado él lo utilizaba, pero se mantenía como una figura en el Senado, ahora que tiene posibilidades de la gobernación, si esa estrategia es efectiva. Yo no sé, ¿cómo tú ves eso?
0: Mira, obviamente...
1: Los positivos que tiene y de fuerza, como quiera, ya moverá a la gente y ya la gente sabe cómo es.
0: Por ahí hay una encuesta que salió ayer, que podemos discutirla ahorita.
1: Ah, pues mencióname.
0: De eso, Miami, pues. Pero antes de hablar de esos números. Primero, en el imaginario popular, el presidente del Senado se ha posicionado como el fiscalizador del gobierno, no importa quién esté en el gobierno. Como el que combate la corrupción, no importa quién la cometa. Y cuando digo no importa, me refiero, si son los míos, como quiera los voy a fiscalizar. Y esa ha sido su defensa ante el ataque de la gobernadora de que es un traidor, de que es un agresor, de que está atacando a su gobernadora. O sea, esa batalla la tenemos enmarcada en esas dos narrativas. Este es un, tú sabes, bandido que lo que está atacándome a mí, haciéndole daño al PNP. Y él dice, yo no estoy haciendo daño al PNP. Todo lo contrario. Yo estoy limpiando al PNP. Porque no podemos tener un partido corrupto. Que es la fama que tenemos. Él no, eso no lo dice él, ¿verdad? Pero ahí está la narrativa. Y noten cada uno de sus posts, por ahí va, ¿no? O sea, él pretende ser el paladín anticorrupción, venga de donde venga. Independientemente de lo que haya acabado de decir, eso le cuesta popularidad en ciertos círculos del PNP. Yo, por más que esté en contra de la corrupción, me debe saber feo que a los míos me los estén maceteando constantemente. Claro, en la medida en que el PNP lleva 12 años en el poder, pues por ahí para atrás, ahora mismo todos estos contratos de energía, ¿de dónde son? Del PNP. Así que si hay problema con ellos, pues no es de otra gente, porque son los que han estado en el poder. Así que cualquier oportunidad que él pueda tener de meterle un puño a cualquiera de la oposición, en este caso el Partido Popular, lo tiene que aprovechar por varias razones. Digo, y me perdona, pero tiene razón en ese post. O sea, la señora esta que discutimos el caso aquí hace par de semanas y nos llamó la atención que tanto tiempo, los problemas de prueba, cómo se defiende uno cuando las cosas pasaron hace 12 años. Yo no le seguí la pista al caso, porque no, yo no vi nada por ahí. De hecho, por el post de él es que me entero que hubo una convicción ayer o antier. Porque ni me queda claro cuándo fue que el jurado la encontró culpable. Y lo cierto es, yo no recuerdo en este escándalo que el Partido Popular lo investigase como lo está haciendo Tomás Rivera Chats. Si hubo un diferendo que en parte, me acuerdo que tú fuiste muy severo con Perelló en esas elecciones, porque Perelló no se quitó y corrió y le creó un problema al candidato a la gobernación
1: y lo fastidió,
0: que el correcto, y el candidato a la gobernación no quería a Perelló, pero no lo quería, no al grado de decirle te me vas o te saco o vas a correr como independiente. O sea, fue tímido en esa dirección. Pensó que políticamente con decirlo de una tarima era suficiente. Si perdió por eso o por eso y otras cosas más, pues eso es para que los analistas políticos hagamos nuestros discursos. Pero perdió. Así que cuando el presidente del Senado confronta al partido principal de oposición con tú no limpias tu casa y yo estoy limpiando la mía. Oye, está en un high moral ground.
1: Sí.
0: Está en un sitio bien complicado. Porque no existe. Eso es lo más cercano que el candidato a la presidencia. O sea, aquí, y vamos para atrás, recordemos los manejos de Ponce. Eventualmente el alcalde salió. Recordemos los manejos de Mayagüez. O sea, porque es que es difícil uno bregar con los incumbentes. Eso no es fácil. O sea, lo que está haciendo Tomás Rivera Chávez no es fácil. Coger a la gobernadora, porque fundamentalmente se está pasando por la piedra a la gobernadora. O sea, fíjense de Susan Roy, que de Ciari. Esta es la administración que yo creo que más referidos va a tener del gabinete al FEI en la historia. Entonces
1: yo creo que tienes razón, que está en una buena posición y que le puede sacar provecho cuando hace eso, y es cierto, es una mancha negra que pesa sobre el Partido Popular, que no la trabajó con efectividad,
0: y todo
1: creo que tienes razón que esto la han ocultado prácticamente y ha pasado por ahí, no, cuando estamos hablando de una funcionaria alta de una agencia importante que ahora de hecho está en crisis. Y es verdad, María Charbonnier, que está allí, a cada rato la sacan y diciendo, oh, no le dieron y sigue presa. Pero entonces cuando él dice, la prensa populeta, izquierdosa y payolera, ocultó cuanto pudo este caso de corrupción. Yo y que podría ser, podría tener razón, pero no es más fácil de decir, la prensa, los medios de comunicación, inexplicablemente no cubrieron con la verdad lo que requería y atención que este caso merecía, y lograban lo mismo.
0: Si a mí me hubieran preguntado, me hubiera ido por tu línea.
1: Pero que te digo, porque
0: sí, sí, se le va el gatillo.
1: Sí.
0: No, y hace una aseveración ahí. Que
1: entonces él dice que Anaudi va para la Asamblea
0: del Partido. ¿Eso es cierto?
1: Yo dudo que eso sea verdad, pero
0: de nuevo, yo
1: y más, y si es verdad, yo espero que vaya y entonces hago la cosa.
0: O sea, yo
1: esencialmente tienes razón, pero entonces yo creía, y este es muy característico de él, pero yo creía que él había decidido no trabajar bájale las
0: dos,
1: cosas.
0: Sí,
1: pero vemos que ahí no.
0: Por eso yo ahí tengo que estar, te iba a decir, pero tú, ¿verdad? Se desvió la conversación, que esa frase de que si Anaudi va para la Asamblea, que yo no sé si va o no va, es el tipo de cosa que desmerece el planteamiento, porque me lo lleva entonces de un planteamiento de Estado, no voy a decir de alta política, pero de hacer un planteamiento válido político, de contraste. Miren la diferencia. El PNP mío, el mío, no el de la gobernadora, el mío le mete mano a los problemas.
1: Y mira,
0: ustedes no. Pero si tú me metes una cosa ahí de ataque a la prensa, pues está de más. Pero lo de la cosa, el hecho. O sea, Anaudi va a estar en la Asamblea. ¿Eso es verdad? Si es verdad, pues fantástico. Pero
1: o será el espíritu y lo querrá decir ahí.
0: O es hipérbole.
1: Hipérbole, claro. Pero mira, si lo hace porque está indignado, ahora me comparten alguien, a quien obviamente me merece mucha credibilidad y no lo voy a tirar aquí al medio, y no tiene por qué decir esto. Pero me dice... Básicamente que Tommy tiene razón, dice que en el juicio federal prácticamente no hubo prensa. Un caso de esta naturaleza, el de Falcón.
0: Yo recuerdo.
1: Y que allí iba. Anaudi declaró e implicó en el esquema, en su esquema, a varios exsenadores del Partido Popular y nadie reseñó nada.
0: Ahora.
1: Entonces. Pues si Tommy tiene conciencia de esa y ve lo que hay y ve cómo se cubre ciertas cosas, pues yo lo puedo entender. Entonces, ¿por qué? Y ahora me estoy yo contradiciendo, ¿verdad? Pero ¿por qué yo tengo que tener cuidado y no decir las cosas como son con alguien que no? Bueno, si es efectivo, es la pregunta. Estamos ahí de acuerdo. O sea, sí. Pero
0: la pregunta es si yo tengo la imagen de Bully, si la quiero incrementar.
1: Sí.
0: Porque tú dijiste lo mismo.
1: Uh-huh.
0: Más fino. Tú eres fino. O aprendiste en Harvard a ser fino. O sea, es un hecho de estrategia. Vamos, la estrategia es, yo voy a seguir peleando con la prensa porque no cubren las cosas como yo entiendo que se deberían cubrir. Bueno, pues eso es una postura. Pero vas a estar peleando con la prensa. O tú puedes decir, nos llama la atención que la prensa no cubrió. En este caso, que era un caso asociado al Partido Popular. Diciendo lo mismo, sin decirle populeto o decirle corrupta o qué sé yo lo otro que le dijo ahí.
1: Así que...
0: Pero, digo, y ahora digo yo también. Aquí... Muchos de los medios digitales están en manos de gente afiliada o asociada al PNP. O sea, tampoco me digan que esto es que el Partido Popular tiene. Porque vamos, cógete los digitales, vamos a hacer la lista. Y todos son cabilderos o empresarios del PNP. No quiero hacer yo la lista aquí para no ofender a nadie, pero busquen. A ver,
1: pero fíjate. Lo que dice es correcto. Pero lo que se quejan del PNP es que esa prensa tampoco los ayuda y que incluso en la pero está bien, pero entonces lo que te demuestra es que hay una verticalidad ahí que no existe en otro lado. Entonces, Tomás tiene razón.
0: Correcto. Por eso, pero eso puede ser cierto. O sea, ¿de verdad que tú me estás diciendo a mí que alguno de los dos periódicos, ahora uno escrito y otro que no, que está por vía, tienen una agenda en contra de la gobernadora? Yo te diría que esto es lo contrario. Van de imparcial a favor, no en contra. Y vamos medio por medio. Oye, que no están... no están cubriendo la noticia. Bueno, pues, pero no me lo ates entonces a la cosa de que si son populetos, porque yo creo que, ¿cómo es que se llama el médico?
1: ¿Qué médico?
0: El que es dueño de uno de los medios.
1: Escalera.
0: Escalera. Escalera es un populeto. Pues muéstrame la, y ahí no hubo cobertura. Yo no, o sea, de verdad que yo no, yo me leo todo.
1: Sí, tampoco, o sea,
0: todos los medios,
1: yo tú me lo que estás diciendo es verdad, pero los medios que podrías identificar con personas afiliadas o que simpatizan con el PNP, tampoco se cubrió eso.
0: Tampoco se cubrió esto. Pues entonces, pues hay otro problema. Aunque puedo estar de acuerdo que no se cubrió y puedo estar de acuerdo que se debió haber cubierto. Pero digo, la decisión no la tomamos ni tú ni yo. Pero llevarlo al tema de que, que son... Es que, porque es que es una narrativa de que todos los medios los controlan la oposición. Y eso, digo, lo que pasa es que la gobernadora, como está hasta dentro de su partido, tiene oposición. Pues eso puede que sea cierto, pero no es oposición partidista. Por lo que estoy diciendo. Veremos a ver, yo, como bien dice el presidente, y yo tengo que, ¿verdad?, decir lo que he dicho, yo no sé qué pasó en el juicio, o sea, porque no se reseñó. Así que yo no sé cuánto, y ya este caso fue revocado una vez. O sea, ya esta película la vimos, y Boston revocó. Habrá que esperar. Porque hay hechos aquí evidenciarios, hay hechos de instrucciones a jurados, hay...
1: Porque estos son cosas como de estrategia. Yo creo que eso es estrategia. Porque cuando tú le dices populete y izquierdoso, aunque tú lo sientas de verdad, y no dices, mire, creo que la prensa debe cubrir y tratar de hacer un esfuerzo por hacer un balance, va a haber... porque hay muchos periodistas serios, como en todas las profesiones, en todas las cosas, sí, que ese mensaje lo puede recibir y lo puede darle una receptibilidad, ser receptivos a ellos e incorporarlo y para la próxima tener más cautela. Pero cuando tú me das el ataque tan fuerte, tú me sacas entonces, me desconectaste. O sea que, y tal vez no logres esa reflexión que tú hubieses querido. O sea que son puntos de estrategia.
0: Contraproducente.
1: Correcto, puede acabar siendo contraproducente.
0: Digo, por ejemplo, yo no me sentí aludido por eso, porque en este programa discutimos. Uh-huh. Y evidentemente tiene que haber estado publicado en algún lado. No recuerdo en qué periódico fue, para poderle dar.
1: Yo lo vi en uno que salió, me salió culpable.
0: Digo que iba a empezar el juicio.
1: Sí.
0: O sea, aquí hablamos hace dos semanas. Que comentábamos, caramba, pero esto está bien fuerte, porque 10 años más tarde buscar los testigos. Me acuerdo que estuvimos hablando de ese tema. Y no fue que lo trajimos nosotros a la mesa. Estaba en algún periódico. Lo que no recuerdo es cuál. Tiene que haber sido en El Vocero o en El Nuevo Día, uno de los dos. Así que pues se discutió y ya se acabó. Que nunca más se volvió a mencionar hasta hoy o ayer. Pues sí, y tiene razón. Sería una buena pregunta. ¿Por qué? Igual a que hay otro factor. Muchos de estos temas, alguien, unas manos misteriosas los mueven y otros no. O sea, en el caso de Charbonnier, pues los abogados se pasan radicando mociones que son públicas. Entonces, pues el periodista no tiene nada que hacer y está chequeando dockets. Porque tiene que producir.
1: Pero ahora te digo yo, una vez que presentó una moción para que la sacaran antes de esto, cuando allí le está diciendo el senador tal, popular tal, pues me parece que esa era más noticiosa, pero no.
0: Pero la pregunta es cómo se... Espérate, pero eso es lo que quiero que obviamente no me entendiste. El problema es que si en sala alguien dice fulano de tal hizo tal cosa, tiene que haber alguien en sala para oírlo, o sea,
1: pero alguien se entera y abogado lo dice. Si hubiese dicho que era un senador del PNP, estaría cubierto. O sea, él tiene razón. Bueno. Yo estoy de acuerdo con todos, los dos estamos de acuerdo que nos parece que ese estilo no es el más efectivo, y que el periodista serio que podría ser receptivo, pues no le ayuda cuando tú le haces un ataque y metes a todo el mundo en esa cosa. Pero de que hay un problema, hay un problema.
0: De acuerdo. Pero lo que estoy tratando de decir es, buscándole, ¿verdad? Uh-huh. Las cuatro patas al gato. O las cinco, ¿verdad? O cuatro tiene. Es que en algo que sucede en vivo en la sala de un tribunal federal, porque ahora se televisan los locales a veces, así que excepción hecha, pero no se está televisando. Pues para yo enterarme, tengo que haber o estado en sala o que alguien que estuvo en sala salga corriendo y se lo chotee a un periodista. Mira, muchacho, acaba de pasar tal cosa. Pues tiene que pasar eso. O sea, o el medio destaca a un periodista y dice, bueno, este recurso lo voy a inhabilitar por 8 horas, que lo voy a sentar allí a ver ese proceso, y está encerrado allí viendo, no puede cubrir más nada, no puede hacer más nada. O tiene alguien que mover la pelota. Distinto a cuando se radica una moción, que entonces yo desde la comodidad de mi oficina en el periódico tal, hago así, entro en su Mac, en... Ay, se me olvidó el nombre de la cosa.
1: Todos esos periodistas tienen contacto con secretaria, con alguaciles, con eso. Y cuando le dan una noticia al PNP, salen corriendo y la ponen. Y aquí no me venga a decir, hay.
0: Pero alguien.
1: Y, o sea, yo esfuerzo. No estoy de eso porque.
0: Sí.
1: Pero que de que hay un sesgo.
0: Hay un sesgo, no hay duda.
1: Y bueno, y esto se plantea innecesario.
0: Pero el sesgo se trabaja. Lo que
1: estamos de acuerdo. Esa es la esencia. Que nos parece que esta no es la manera más efectiva.
0: O sea, debió haber habido alguien del PNP. Uh-huh. Bueno, si yo hubiera sido del PNP, si yo fuese del partido, Jorge Santini, coge oreja, yo hubiera mandado a alguien que se sentase allí con una nota para cada vez que no me lo quieren cubrir. Ah, bello. Conferencia de prensa al final de cada día para que los senadores del PNP o los de la Cámara de Representantes o el alcalde Guanabí de donde sea comente sobre, mire, aquí pasó esto y se dijo esto y se dijo esto otro. Ahí tú tienes, eso es perfectamente válido. Ah, y si no te lo cubren, tienes más argumentos a tu favor. Mire, aquí está, se lo estamos trayendo. Pues eso se hace. O en la versión anterior a esa, que es que tú no haces una conferencia de prensa, pero le llevas la información a quien, tú sabes, tú entiendes que es más amigable a tu discurso. Todos los días pasa eso en el país, en todos los ámbitos.
1: Mira, en el ámbito de la política en los Estados Unidos, ya estamos a un mes. Poco menos de un mes de las elecciones congresionales nacionales, ¿verdad? Que en donde ya se da por sentado que la Cámara de Representantes debe ganarle al Partido Demócrata, y todo parece indicar, Luis, que el momentum está para que se lleve el Senado.
0: Uh-huh.
1: La silla de Michigan. Que hubo un debate entre los dos contendientes republicanos y demócratas, y ahí hay un musulmán aspirando a esa posición. Fue una enconada discusión y fuerte, y está al frente el demócrata. Y en Texas, el Partido Republicano está poniendo en riesgo lo que era una de las sillas cómodas que había. Y en Georgia parece que a revalidar también el demócrata, que incluso ahora tiene estas aspiraciones presidenciales, en lo que eran unas sillas también seguras del Partido Republicano hace 4 años atrás. Así que entonces el presidente está en su peor momento. no logra salir del lío de la situación de Irán, y la cosa está complicadísima. Así que, y ya los republicanos están, como tú sabes, ya no están bailándole al son necesariamente de él. Y yo te digo que si pierden el Senado y la Cámara, olvídate tú que entonces ahí lo despachan.
0: Yo confío en que eso va a suceder, pero me da miedo. Porque vamos a tener un presidente demente, porque yo creo que ya...
1: ¿Tú lo crees que ya está?
0: Yo creo que el artículo 25, la enmienda 25, hay que invocarla. ¿Tú sabes que yo creo que hasta él renunciaría?
1: Yo lo he pensado. Y deja Vance.
0: ¿Ves que eres Bugalú?
1: Ahí va.
0: Tengo acceso al poder. No me van a atacar. Me van a proteger.
1: ¿Me vas a residenciar?
0: Me va. No, para residenciar hace falta mucho más votos que
1: pero ganar. Por eso, ni pero, siquiera, porque por ya no eso. Estoy allí, o sea.
0: Pero qué interés. O sea, es con. Mira, es con el control republicano del Congreso y no ha podido hacer la mitad de las cosas que las locuras uh-huh. que quiere hacer. Sin ese control, se acabó. Entonces, yo a mis 80 y casi un año, con todos los chavos del mundo, me voy a. ¿Ah? 2 años aquí sí,
1: peleando
0: con esta gente.
1: Y si intentan revivir el procesamiento, los procesamientos, al irme 2 años antes, todo el mundo se olvidó, etcétera, y con un presidente republicano en funciones, el vicepresidente que subiría, que tiene el andamiaje del Departamento de Justicia, tampoco le van a meter mano, así que después ya será cosa del pasado. Para él sería perfecto.
0: Por eso.
1: Perfecto.
0: Yo te digo que hay que ver si la soberbia que vive él diaria, pues no... O si no se logra robar las elecciones. Carlos, están movilizando a guardias armados a los correos. Hoy, a Swisspeak. Yo no sé cómo termine eso, si a tiro limpio, pero ahí, en estados demócratas. O sea, que si tú lo haces en los 50 estados, pues yo no digo nada. Ok, pero que ¿dónde? En los estados donde la cosa está, tú sabes, a Bellón.
1: Y están planteando... que si eso ocurre y se pierde el control por los republicanos del Senado, hay una presión enorme para que el juez Alito acabe de renunciar, porque Alito es de la extrema derecha e incondicional de Trump, pero tiene 76 años.
0: Suave.
1: Está bien, pero lo que pasa es que tendría 4 años del Partido Demócrata, ya estaría en los 80. Y si revalidan los demócratas, 84, o sea, ya tú sabes,
0: sí,
1: lo que le están año. Diciendo es, vete ahora y déjanos entonces que se nombre uno. Pero también esto es un juego, porque él le ha caído encima a Kavanaugh y a Cacón.
0: Bueno, el otro día dijo que se sentía, no sé si fue arrepentido.
1: Sí, sí lo dijo.
0: ¿Verdad? De haberlo nominado, porque se sentía que lo habían traicionado. Esa es la visión retrógrada de este individuo, ¿no? Porque no es la primera vez, y tú eres mejor historiador del Supremo que yo, donde jueces que nombró un presidente pensando, o sea, los presidentes utilizan el Tribunal Supremo y los gobernadores para extender su mandato más allá de sus 4 años. O sea, si yo, digamos, Estados Unidos, 8 años que sería el máximo, por lo menos hasta ahora. ¿Cómo yo extiendo mi mandato? Pues mira, yo siembro allí los más que pueda que piensen exactamente igual que yo, para que según lleguen las controversias al Supremo, pues se resuelvan dentro de mi línea de pensamiento. Y estoy, aunque no esté yo en Casa Blanca, tengo una especie de sucesión ideológica allí. Esa es la teoría. En la historia del Supremo ha habido innumerables nombramientos donde los nombró un liberal y terminaron tomando decisiones conservadoras, o lo nombró un conservador y era el más conservador del planeta y no se alinean.
1: Tú sabes que la cita famosa de Eisenhower, le preguntaron que cuál...
0: ¿A quién?
1: Eisenhower, el presidente, que cuál, acabando el término de su mandato, ¿no? el segundo término, que cual él entendía que había sido su mayor falla o error durante la presidencia, dice, sí, son dos y están en el Supremo. Que él fue el que nombró a Warren, que era republicano, republicano liberal, pero se fue una cosa virazón. Él fue el que transformó hacia liberalidad el tribunal. Y Brennan
0: también
1: era así.
0: Y un poco eso es lo que dice Trump ahora con relación a la mayor parte de sus nombramientos.
1: Pero también es que es porque eso también le han fallado a favor en cosas importantes, para que los quiere incondicionales allí, que tú sabes que ni piense.
0: Por eso es que hice el cuento que hice. La cosa es la cultura jurídica y otra cosa es la cultura troglodita trumpiana. 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Buen fin de semana.
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2: Senador Eliezer Molina.
3: Lo que queda.
2: Ok, buen día, es Rubén Sánchez.
3: Buen día, Rubén.
2: Senador, su opinión de lo que ha ocurrido en las pasadas 24 horas.
3: Bueno, pues es una vez más el reflejo de una administración que opera en base a la mentira y que opera a través de cabilderos para secuestrar el dinero público para el disfrute de unos cuantos. Yo no sé si ustedes ayer pudieron ver la diferencia entre la señora Blanca y la señora Susan Roy. Uno ve una persona honesta y luego uno ve una mentirosa. Que nosotros, teniendo toda la data que sustenta lo que le estamos preguntando, ella intenta de irse por la tangente

0: Tiene Susan Roy, es la esposa del presidente de Politank. ¿Sabes? Mira ya. Que deje de mentir y que asuma con valor lo que le corresponde. Y si alguien le dio una directriz de fortaleza de que tiene que ejecutar esa contratación, pues que lo diga. No tiene que estar victimizándose ni nada por el estilo. El compañero Juan Oscar Morales les está haciendo unas preguntas con los papeles en la mano, Rubén. Y como ella, que eso no fue así, que eso no fue así, pues lea el papel. Ah, pues no, léalo usted. Yo le no sé, creo que hay un poco debió ajustar la presidenta de la comisión y no dejar que ella se fuese por la tangente, porque si usted le dice algo, conteste la pregunta, pues contéstela. Ella contesta otra cosa. Usted la detiene, no contesta lo que se le pregunta, porque aquí el tiempo es limitado. Pues no. Y esto tiene que acabar, esto va a acabar. De verdad que esto va a tener consecuencias pronto.
1: Sí.
0: Claro. Aquí ya hay unas declaraciones juradas hechas por la señora Blanca, que la traen ahí para que firme. ¿Por qué Susan Roy no firmó ella el contrato? Allí estaba el borrador. Nosotros tenemos el borrador. Ella dice, ah, nunca hubo contrato. El contrato estaba ahí, que no se firmó, pues porque ella no tuvo el valor. Porque buscaron un cordero para sacrificarle y ninguno se dejó. Y para colmo, utilizaron el dinero de las cuentas TANF, que son unas cuentas con unas restricciones federales para su uso. Lo usaron para viajar, Rubén. Se fueron de hotel, Uber pago, comida paga, todo pago con fondos federales que se supone que sean para subvencionar a personas de bajo ingreso. No para que jefes de agencia se vayan de viaje con todo su séquito. Eso es corrupción. Y ella allí mismo lo aceptó que se desembolsó. Digo, perdón, cuando yo le pregunté que se pidió reembolso y fue que empezó a llorar. Para no contestar. Pero esto, pues, es un descaro. Ahí ahora tiene 5 días para que evidencie lo que dijo. Mira lo que ellos dicen. Que ellas evaluaron unas propuestas. Ellos no enviaron ninguna propuesta. Hay unas compañías que se dedican a la agricultura y la compañía recibe un email y la compañía le contesta diciendo, mira, gracias por tu deferencia, por haberme considerado, pero yo no hago ese trabajo. Nosotros lo que hacemos son trabajos de agrícola. Pero le agradecemos que usted haya tenido la deferencia. Ese fue el correo electrónico. Que ella dice que fue una propuesta. Mira, por Dios, si nosotros tenemos el correo electrónico, Rubén. ¿Cómo ella va a decir lo contrario? Yo nunca había visto una cosa como esta. De verdad que es una mentirosa empedernida. Que luego van con la victimización. Señora presidenta, señora, es que me están atacando como mujer. ¿Por qué no le dijo eso al presidente del Senado? ¿Por qué Tolentino no reaccionó así ante el presidente del Senado? Que también fue incisivo. ¿Ve? Ah, pero a Oscar lo mandaron a callar y a mí también. ¿No? Yo no me voy a callar. Y Susan Roy, vaya preparándose, porque va a tener que explicar un montón de cosas. Y ahora es que esto se abre, esta investigación, y vamos a ver que todo llegó desde la fortaleza. Se hace una actividad allá nocturna por el dueño de la compañía potencialmente contratista. Y allá estaban todos. Mira cómo ella dice que fue que no puede evidenciar porque pagó cash. Estaban todos allí. Fueron de party, de jumba, con fondos federales. Ahí está. Yo me alegro. Los federales llevan tiempo callados y protegiendo, le tienen. En la cárcel le burlan también.
1: Tengo a la licenciada Naya Cardona, representante legal de Cocoloba. Licenciada, buen día.
2: Buenos días.
1: Licenciada, yo creo que debería empezar preguntándole, para beneficio de la gente que pueda saber y la que no pueda saber, ¿qué es Cocoloba?
2: Pues Cocoloba es una compañía que se dedica a educar sobre el
3: El
2: ambiente,
3: pasado
2: los
3: segmento
2: árboles.
3: fue uno grabado.
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1: O sea que ya prácticamente no me queda carga, me queda muy poco. Son las 11:20. Tengo invitados, invitadas aquí en el estudio. Maridelis Quintero, correcto, lo dije bien.
2: Correcto,
1: Maridelis Quintero, fundadora de la Fundación Empodérate Mujer, y la licenciada María Mascaro,
2: correcto.
1: Justi, sí. Trabajadora social clínica. Correcto. Buenos días, bienvenida.
3: Buenos días, gracias por la invitación.
1: Bueno, ¿qué las trae por acá?
2: Sí, estamos aquí en representación de Empodérate Mujer y Familia, donde le venimos a anunciar que tenemos este evento Vive, Ama y Florece este 11 de octubre en el Malecón de Arroyo.
1: Espérate, eso es ya. Espérate que es hoy. Hoy es 9.
3: Hoy es viernes y la actividad es domingo.
1: Espérate, eso es ya. Eso es el domingo. Pues les paso el micrófono, póngannos al tanto. Invítennos, ofrezcanme el detalle completo y vamos para allá.
2: Claro que sí. Este 11 de octubre vamos a tener en el Malecón de Arroyo.
1: Yo las conozco a ustedes. No.
2: No, no había tenido el placer de conocerlo.
1: Ok, bueno, bienvenidas. No obstante, pues adelante y sigan por ahí.
2: Claro que sí, este 11 de octubre en el Malecón de Arroyo tendremos a Vive, Ama y Florece, donde tendremos entidades médicas. Contaremos con nuestra naturópata que nos va a estar orientando de cómo la medicina natural puede restablecer y estabilizar tu sistema nervioso. También vamos a tener gastronomía, repostería, artesanía y muchas otras emprendedoras, pero eso no queda ahí. Vamos a tener también, Rubén, nuestra caminata con Veronique Abreu, quien es nuestra madrina del evento. Y en tarima...
4: Hola, María, estoy aquí.
1: Espérate.
4: Este es un evento mayormente para...
1: ¿Qué? Aquí hay un conflicto. Mira. Con razón. Ahora, ya yo decía, ¿por dónde es que viene esto?
2: ¿De dónde salieron?
4: Mira, no,
2: tiene un propósito,
4: Rubén, una de las cosas importantes de este evento es que es para pacientes sobrevivientes de cáncer, cuidadores... Y las personas que ahora mismo están con cáncer, padeciendo esta enfermedad, Rubén, van a estar allí y en apoyo, la mayoría son mujeres.
3: Correcto. Adicional a eso, en referencia a que se está haciendo para manejar, ¿verdad?, las personas sobrevivientes de cáncer y también a sus cuidadores que se ven afectados. El propósito de esta actividad es presentar oficialmente lo que es la Fundación Empodérate Mujer, que tiene como propósito, ¿verdad?, ofrecer ayuda a las mujeres que están pasando por experiencias de violencia doméstica. Nuestra chica aquí, Maridelis, ¿verdad?, es una sobreviviente y no se ha quedado únicamente con la experiencia de vida y tiene el propósito de ayudar. Ahí es que, ¿verdad?, entro yo, la licenciada María Mascaro, en Conducta Humana, que tenemos el propósito, ¿verdad?, de extender nuestras manos, que nos conozcan, para servir de enlace a aquellas personas que estén en la intención de cambiar, ¿verdad?, su panorama, ya sea hombre o mujer, para ofrecerles la ayuda de salir de lo que es, ¿verdad?, un patrón de violencia doméstica.
2: Claro que sí. Surge de estar viva, surge de sobrevivir y de llevar ese mensaje y ser esa voz de decirte que no estás sola y que tú puedes salir de donde te encuentres, porque tenemos aquí manos amigas para ayudarte.
1: Bueno, entonces, por lo visto, ustedes van a cambiar dramáticamente todo lo que tiene que ver con la cotidianidad de el Malecón de Arroyo un domingo. O sea, por lo que ustedes me dicen aquí, lo que ustedes van a llevar allí, a montar allí, a desarrollar allí, a proyectar allí, a provocar para ayudar desde allí, va a ser algo chévere.
3: Sí, realmente, ¿verdad? Maridelis va a estar compartiendo, ¿verdad? Vamos a tener espectáculos musicales.
1: ¿Y a qué hora empieza esto?
2: Comienza a las 3 de la tarde, ¿verdad? Donde van a estar todas estas emprendedoras presentando sus negocios, cada una de ellas, mujeres empoderadas, mujeres fuertes que han dicho que sí y son parte de lo que es Empodérate Mujer, que las ha estado ayudando a desarrollarse como profesional y tener una buena calidad de vida. También a las 5 de la tarde tenemos una caminata donde Veronique va a ser, ¿verdad?, nuestra madrina, y en tarima nos espera Daniela Droz, con un elenco musical donde va a estar Willy Totero, Salsa con Estilo, Juancho, Tony Rivas, DJ Chihua, un espectáculo entre otras sorpresas. Así que no se lo pueden perder. Este domingo hemos preparado un deleite para todos ustedes para que compartan con nosotros y vean que sí se puede, que lo que tú puedes soñar lo puedes lograr.
1: Entonces, pregunto, ¿esto es exclusivamente para los que viven en Arroyo o aquí puede ir todo el entorno de pueblos de Arroyo y los que no son del entorno?
3: No, de hecho, por eso estamos aquí visitando el área metro, para extender la invitación a todo Puerto Rico, ¿verdad? Libre de costo, a participar de la actividad, con el fin de, ¿verdad?, que todas las mujeres emprendedoras que han pasado por diferentes vicisitudes, ya sea de enfermedad o, ¿verdad?, en experiencias de vida, van a estar allí mostrando lo que es su resiliencia y salir hacia adelante a pesar de las adversidades y las circunstancias que les ha tocado vivir. Es importante, ¿verdad?, que apoyemos este tipo de eventos y estas causas, y también aprovechemos la oportunidad de pasar este fin de semana, que es largo, ¿verdad?, para muchos. Así que el área este está despertando, ¿verdad?, en referencia a tener el impacto a la comunidad que tanto necesitamos.
1: Gracias.
2: Gracias por el espacio.
3: Gracias a ustedes por la oportunidad.
1: Gracias. No. ¿Quieren decir algo adicional?
4: Bueno, pues claro, en Arroyo, o sea, en el malecón, mira, Rubén, no solamente va a haber esta actividad, sino también ahí hay mucha área de gastronomía, que se come pescado, ¿sí?
1: Bueno, pues
4: las personas pueden ir a hacer la caminata, participar, escuchar el espectáculo. Bueno, va a estar la procuradora de las mujeres.
1: Bueno, entendí. Así que, de hecho, ella está por allí. Ella,
4: Astrid
1: ella,
4: Piñero.
1: Sí,
4: yo creo que es de Caguas, ¿no?
1: Sí, no sé.
5: De
1: Yabucoa.
4: De Yabucoa, sí.
1: Bueno, pues, importante, la actividad, según ustedes me dicen, es a partir de las 3.
3: Correcto, comienza a las 3 de la tarde.
1: Bueno, pues no llegué al malecón a las 3.
3: Llegar antes para buscar parking.
1: Llegué a mediodía, almuerza, debe haber restaurantes por allí o sitios donde comer. Almuerza, se estaciona, se asegura de que tenga un buen spot y entonces la actividad de ustedes empieza a las 3 de la tarde. ¿Esta es la primera vez que hacen esta actividad?
2: Sí, es nuestra primera vez.
1: Bueno, pues las espero el año que viene para que me cuenten cómo les fue y me hablen de la segunda.
2: Gracias.
3: Claro que sí, ¿verdad? Queremos exhortar a toda la familia, importante la actividad familiar, con el propósito, ¿verdad?, que saquen el tiempo de estar allí y conocer esta hermosa iniciativa de Empodérate Mujer, que es el comienzo de muchas cosas buenas que vienen para nuestra comunidad.
1: Arroyo, sí, Arroyo.
3: Arroyo, sí.
2: Arroyo. Desen la vuelta allí, desen cita allí para que puedan conectar y puedan conocer diferentes personas que las pueden ayudar a desarrollar sus negocios, porque van a haber un sinnúmero de identidades que van a estar ayudándolas para poder canalizar y conectar para ese emprendimiento que tanto desean realizar.
1: Gracias.
3: Gracias a ustedes por la oportunidad.
1: Éxito.
3: Gracias.
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6: Buenas tardes, saludos. Yo soy Jay Fonseca, esto es WKQ580, coming to you live desde Guaynabo, Puerto Rico. Gracias a todos y todas por estar con nosotros. Buenas tardes, saludos. Ok, vamos allá. Hoy estoy con Carlos Dalmau del Nuevo Orden Mundial. Gracias a todos y todas. ¡Tíralo!
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6: Hoy en WKQ580, mira. NF Energía para el tribunal. El audio de la gobernadora pidiendo que se dé el contrato. Bueno, la verdad es que no necesariamente es algo ilegal, pero ella no es que no participaba, y no es que ella no sabía, y no, aquí algo raro está pasando. ¿Por qué la gente esconde, tira la piedra y esconde la mano? Cuando eso ocurre normalmente es porque son pins rotten, o no está rotten. No sé, pero algo raro pasó en estos contratos donde todo el mundo se hace el tontejo. Y cuando la estrategia de hacerse el tontejo impera, pues como que algo raro está ocurriendo. ¿Sí? ¿Se escuchan? Sí. Hoy en WKQ580, el Jay en el 580, mira, el presidente Trump vuelve a pedir una investigación contra Lisa Cook, la de... Sí, esa misma. Hoy, Apple anuncia más productos. Hoy, escuchen esto, se está planteando por parte de SpaceX crear oficialmente un sistema que compita con los celulares desde los satélites.
5: Yay.
6: 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Miedo, vamos a meterle mano a lo que hay que hacer. Hoy en WKQ580, mira, vamos a hablar un poquito de los medios estatales iraníes reportan explosiones y posibles minas en Estrecho de Hormuz. ¿Cómo es? Otra vez. Rubio respalda el diálogo. Oye, se está planteando, María Corina Machado va a quedarse fuera de la mesa con el diálogo de Chávez y el corillo del chavismo en Washington, mientras que María Corina pide elecciones para el año que viene. O sea que la oposición y el chavismo van a hablar en Estados Unidos, pero sin María Corina Machado. El premio Nobel de la Paz, porque es importante la persona que lo ganó. Hoy, de nuevo, el huracán Isaías escala categoría 3 rumbo al Golfo, y todos los que estamos aquí viendo a ver si se va a afectar el precio del combustible de nuevo, porque obviamente ahí está la refinería, más rayo palta. New Fortress ha sido perverso con maldad, dice un ex representante de los consumidores, mientras ocurre que están en los tribunales a ver qué va a pasar, y lo refieren al FBI, porque, gente, $74 millones se pagó en nominaciones de más. ¿Qué significa eso? Pues que los dueños de Genera le compramos 74 millones por gas que no usamos, y adivina quién decidía cuánto se... Le compramos a los dueños de Genera. ¿Y quién decidía cuánto le compramos? Pues Genera. ¡Papá Dios! ¿Y usted cree que ellos no sabían esto? ¿Usted cree que de verdad en Puerto Rico los que firmaron ese contrato no sabían? No sabían los conflictos de interés que iba a haber, pero bueno. La Junta aprobó un reglamento de los salarios para el rango de la policía, mientras que la Junta también le echa la culpa a OGP y a la OPR por no resolver el convenio de la Hermandad de Empleados Exentos No Docentes. DACO confirma hoy alza en gasolina y diésel en Puerto Rico. Hoy, la venta de autos nuevos cayó en 12.65%, reportando 7.620 unidades vendidas en septiembre, una caída acumulada de 12.65% en lo que va de año, mientras el Dow Jones, Standard & Poor's y Nasdaq todos subiendo, pero básicamente igual. El WTI, el precio del petróleo, subió a 91, el Brent a 104 y el gas natural a 3.13, bajando 1.27%. El diésel futuro 2.15 menos, pero el presente, el físico,
5: siguen precios históricos de caro, más rayo palta. Ay, papá Dios, ay, Virgen Santa. Yo no sé de verdad qué vamos a hacer con esto de New Fortress. La Junta Fiscal aprobó, como les comenté, el reglamento de salarios de la policía. Bloomberg, Casablanca forma comité contra la gobernadora Lisa Cook del FED. El New York Times reporta que hoy, oye, importante, 25 municipios van a regular los alquileres a corto plazo. ¿Cómo? Mira, denuncian atrasos de 6 a 8 meses de pagos del Departamento de Familia a proveedores. O sea, mientras estaban buscando contratos para 38 millones allá de TANF, aquí no hay. Y hoy, como tengo a Carlos Dalmau, le voy a preguntar algo a Carlos, a ver si él cree que los MAGA empujan los contratos aquí o es que nosotros vamos para jalarlos. ¿Cuál de las dos es? ¿Ellos empujan o nosotros jalamos? ¿Cuál de las dos es? A lo mejor Carlos Dalmau tiene una buena respuesta. Yo tengo mis dudas. Yo soy Jay Fonseca, esto es WKQ580. Hay una noticia que está surgiendo ahora y está en News Is My Business, el noticiero en inglés de la compañera Michelle Contró. Michelle Contró publicó una historia bien triste de un posible desahucio de la Casa Protegida Julia de Burgos que no han tenido para pagar y están desahuciando a la Casa Protegida Julia de Burgos. Wow. Son palabras mayores. Yo espero que hagamos algo como país, porque si hay algún lugar que ha sido, que ha sacado la cara por las víctimas de violencia doméstica y de violencia de género, han sido ellos, y la verdad es que esto es terrible. Pero bueno, hoy hablaremos de eso más adelante, pero mire, saca la escoba, que es Halloween. 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Yo soy Jay Fonseca, esto es WKQ580, hoy con Carlos Dalmau. ¡Tíralo!
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5: Buenas tardes, gracias a todos y todas por estar con nosotros. Hoy a mí honestamente me puso bien triste esa noticia de lo de la Casa Protegida Julia de Burgos, así que algo haremos para evitar esto. Wow. De hecho, el gobierno de Zambia acaba del presidente Hichilema anunciar que va a hacer un acuerdo para traer un montón de vehículos eléctricos porque no pueden conseguir suficiente suministro de combustible. Así que, de hecho, estamos hablando del segundo productor más grande del mundo, de cobre del mundo. Y está planteando que va a dar un mandato de que solo se pueden comprar vehículos eléctricos. Interesante. 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Estoy con Carlos Dalmau, yo soy Jay Fonseca, esto es WKQ580, gracias a todos y todas nuevamente, y gracias por, en la nueva encuesta, hacernos número uno, de hecho, al punto de que número uno por, de 12 a 1 específicamente, número uno con una ventaja de casi el triple, so, gracias a ustedes, y número uno de 12 a 1 específicamente, por encima incluso de la FM de 1 a 2, pues ahí me pasa una FM, pero de 12 a 2 somos el número uno indiscutible en nuestro horario, así que gracias a todos por,
8: por estar con nosotros, por creer en nuestro espacio, por todos los defectos que tenemos, porque los tenemos. Y por si acaso, para todos los que me dicen que no le conteste a Molusco y la controversia que hay, yo creo que hubo algo que se dijo que sí hay que contestar. Pero contestaremos en ya mismito. Hoy tengo cosas más importantes que una controversia con un compañero de los medios. Pero yo les puedo asegurar a ustedes que yo jamás haría algo como eso. Pero nada, eso lo hablaremos más adelante. Con nosotros, Carlos Dalmau, desde el Nuevo Orden Mundial. Y Carlos, tú has trabajado el mundo de Washington, lo conoces muy bien. Así que te agradezco primero por estar disponible. Saludos, Carlos.
9: Saludos a ti y saludos a todos los que nos escuchan y nos ven en tus plataformas.
8: Carlos, tengo varias cosas que quiero dialogar contigo, pero hay una en específico que creo que amerita un poco de reflexión. Todo el mundo usa la excusa de Fortaleza dijo, la Casa Blanca dice. ¿Y realmente es la Casa Blanca? ¿Realmente es Trump? ¿O es la forma de tú presionar para que hagan lo que tú quieres? Sin embargo, está pasando algo recientemente en el contrato de Power Expectations, en el contrato de Star Academy, en el contrato de New Fortress, que parece que es gente que está más conectada, más arriba de lo normal. Me explico. Quiero darte el scope para que tú me digas. ¿O es que nos están empujando los contratos de Washington o es que nosotros los estamos jalando? Porque si tú ves Star Academy y el contrato de 38 millones que está en entredicho con la secretaria de la familia, es para un grupo MAGA. Es para uno de los donantes más MAGA de Luisiana, que tiene contratos de fondos TANF en 150 lugares de Estados Unidos. Que además de eso, el contrato de Power Expectations y esa pelea enorme que ahora está la gobernadora en una situación compleja, porque hay una grabación donde plantean las presiones que ella estaba haciendo mientras ella decía que ella estaba alejada. Igualmente, aparece ser de gente que estaba en Mar-a-Lago cuadrando estas cosas. Y el caso New Fortress es el más obvio, donde se opone la Junta de Supervisión Fiscal al contrato de energía, de combustible a largo plazo. Y viene la Junta y detiene el contrato después de que el gobierno de Puerto Rico lo había firmado. La Junta detiene el contrato. Trump saca a la Junta. La Junta demanda para devolverle. La jueza Anton Giorgi del Tribunal Federal los devuelve porque Trump los despidió sin causa. Y entonces la Junta dice, bueno, está bien, el contrato no era tan malo nada. Y entonces Trump desiste del caso, basando en el caso de Slaughter y Cook. So, la Junta se queda. Pero justo después de que cuadran el negocio del combustible con gas natural de un billonario llamado Wes Edens, dueño de Aston Villa y de los Milwaukee Bucks y de Brightline, la empresa que también está en quiebra en la Florida. So, Carlos, yo me pregunto, ¿realmente esto es que nosotros estamos corrompidos o es que desde arriba viene un cabildero de los poderosos y dice, esto es para los míos? Y empiezan a identificar fondos y empiezan a empujarnos aquí, o es que los de aquí dicen, ¿cómo yo logro jalar para acá? ¿Cómo yo logro que me caiga mi mordida? De esos 38 millones me caiga uno, me caigan dos para mí. Y hoy se habla de la señora Blanca Medina como una héroe nacional para algunos por las denuncias que ha hecho sobre Susan Roy, la secretaria de la familia, pero yo recuerdo que esta señora fue parte del equipo de Pérez Ubieta, que también traqueteaban subasta y que se declaró culpable, dicho sea de paso. Así que esto no, mi punto aquí es, aquí no hay muchos santos, pero es porque lo empujan desde allá o es porque jalan desde acá. O las dos, te escucho.
9: Bueno, déjame, quiero hacer una salvedad y una aclaración, porque a veces escucho comentarios quizás tan generales que no, que oscurecen y no aclaran. El cabildeo, como hemos dicho, es legal.
8: Es un
9: derecho constitucional. Eso es verdad. Sin embargo, hay unas restricciones bien específicas en lo que se llama procurement o la gestión de contratación con fondos federales que limita y a veces hasta prohíbe el cabildeo. Eso hay que aclararlo. Por ejemplo, hay una prohibición absoluta de usar fondos federales o contratos federales para de ahí pagar cabilderos para lograr el contrato. O sea, yo consigo un cabildero que está bien conectado con Trump, consigo el contrato y de los 100 millones que me dieron, yo te doy de ahí. Hay una prohibición. Ahora, si esa entidad puede pagarle como consultor a él, a ese supuesto cabildero, fine. Puede ser abogado, puede ser consultor. Pero aún así tiene que haber transparencia y en ocasiones los procesos competitivos expresamente prohíben el uso de cabildeo, como ocurrió en el proceso de Power Expectation, que aunque se dijo bajo juramento y se admitió por Osvaldo Carlos que habían cabilderos en todas las empresas, todos habían dicho cuando comparecieron que no tenían cabilderos, según los requerimientos del RFP, o del Request for Proposal. ¿Por qué yo digo esto? Porque el gobierno federal tiene está altamente regulado cómo se otorgan los contratos, qué tipo de competencia debe haber. Y por eso es fácil también perder fondos federales. Y por eso es fácil que se hagan trabajos de FEMA y luego no te los reembolsan porque violaste las regulaciones federales. Y por eso Puerto Rico tiene parqueado 15 billones de pesos aprobados y no lo acaba de usar porque es que tendría que usarlo aplicando una serie de criterios que de pronto en el asunto este criollo no es tan fácil. Vamos a ver si me explico. Dicho eso, yo creo que de Casablanca no hay ninguna directriz, ni de Susie Wiles, ni de ninguno de la gente cercana a Trump, para que den contrato en ningún lado. Eso no lo va a ver. Ah, que hay uno que le dio chavos a Trump y que lo han visto en Mar-a-Lago y que jugó golf y que un día se tiró un selfie y que ahora dice que es que esto, tú sabes, tú y yo nos entendemos, Trump. Pues es un juego más viejo que el andar a pie. Eso es un viejo cuento del que se quiere vender como que yo estoy conectado y por eso tú me debes dar a mí beneficios especiales. Eso se ha visto aquí desde que Nelson A. Miles entró a Puerto Rico. O sea, eso no debe. Pero la pregunta no es tanto que alguien quiera decir que yo tengo un aliado. La pregunta es qué hace el funcionario puertorriqueño que tiene claridad porque coge los cursos de ética y además tiene que conocer las leyes federales y estatales, que eso no vale ni para pool ni para banca, que aquí hay unos procesos que hay que seguirlo. Eso es así. Y cuando yo oigo el cuento de que no, wink, wink, es que este es amigo de aquel que fue el que un día estaba en Mar-a-Lago y un día miró y Donald Trump Jr. le dijo hola, hello. Esos son cuentos de camino que nadie debería ser tan iluso en creerlos. Así que a tu pregunta, yo no niego que haya alguien que conoce a alguien que es primo del otro que estuvo allí. Eso yo no lo sé. Pero de que hay directrices y directrices con alguna legitimidad que vengan del Olimpo, de la Casa Blanca, eso no es así. Todas esas compañías, las más legítimas y las menos legítimas, tienen que someterse a procesos que deben tener una transparencia y deben cumplir con los requisitos federales. Aquí lo que ha pasado y lo que ha ido pasando y lo que he notado que ha pasado es la ventaja de una empresa que se presenta públicamente, que está traded publicly, o que es una empresa que tiene riesgo reputacional porque es conocida en el mundo y en los Estados Unidos. La única ventaja es que si haces trampa, te va a costar. Aquí lo que yo estoy notando es que la movida criolla, cuando yo digo la movida criolla, es el amigo que tiene uno, que tiene un trimmer, y dice, no, yo me puedo encargar, porque yo sé trimear y yo me puedo encargar de, tú ves esas líneas de 30.000 voltios, yo puedo limpiar de todo eso. No, mira, es que hay unas empresas súper avanzadas que son 5 en el mundo. No, olvídate. Si es que Chucho, el primo mío, tiene 3 trimmers y tiene 3 amigos que cortan eso. Entonces, eliminas a las grandes que tienen los seguros, los performance bonds, para dárselo a Chucho, el primo tuyo. Lo mismo pasó con esto de Power Expectations. Me pusiste lo que se dice un switcheroo. El día que me vas a hacer la venta, me trae a un equipo, pero después ese equipo no era, era otro. Pues si te das cuenta, son empresas inventadas, criollas, locales, con un cuento de camino para coger billones de dólares sin una garantía de que van a hacer el trabajo que se necesita. Porque no tienen ni la experiencia ni tienen nada. Pero después que esté el billete, olvídese. Y eso es lo que estamos viendo. Todo ese cuento de camino. No, no, no, es que se está conectado con Trump. En toda mi vida, en los veintipico de años que llevo haciendo esto, el 100% de las veces no es lo que te dijeron. El 100% de las veces. No el 99%, el 100% de las veces es algún cuento. Eso no significa que, ah, no, de que sí se reunió con este o que conoce a aquel, pero de que Barack Obama dijo, no, esto es para este. Eso no es así. Doesn't work like that. No funciona así. Incluso en el mundo de Trump, no funciona así. Trump hace eso para lo de él de verdad, para su familia, para Wyckoff, para Jared Kushner, para los de él. Pero para ti, amigo Pepe Rivera de yo no sé dónde que quieren montar, no, para ti no, amigo. Y aquí nos han querido vender, que pues estoy inventándome ese nombre, Pepe Rivera, pero sabes a lo que me estoy refiriendo.
8: Sí, seguro.
9: Que Pepe Rivera es el hombre de Trump aquí. ¡Embuste! Y lo gracioso es que entonces los de aquí se hacen cuentos entre ellos y dicen, no, no, es que se viene conectado. Porque acuérdate, ¿te acuerdas que aquel día que lo viste que estaba en el carrito de golf y por el lado pasó Trump? Es que él está conectado con Trump. Mm. Ese cuento de camino, Dios mío. Pero lo usan también aquí para justificar sus malas decisiones. Lo usan también para de alguna manera legitimar algo que no es legítimo. Y decir, no, porque aquel, fíjate que este está, y aquel un día yo lo vi. Y mira, tiene una foto con... Aquí hay gente que tiene fotos con presidentes. Yo tengo fotos con presidentes. Yo tengo fotos con 3 presidentes. ¿Y qué? Si esos presidentes se han tirado fotos con todo el mundo. Entonces, ¿qué yo voy a hacer? ¿Llenar mi oficina de fotos con los presidentes? ¿Para qué? ¿Para que tú te creas que es que yo puedo llamar a Bill Clinton cuando yo quiera o a... No, hombre, no. O sea, lo que estoy diciendo es que eso ni siquiera en el territorio de Puerto Rico la gente debería creer semejantes cuentos de camino. Lo que molesta es que se crean que pueden meter ese cuento.
8: Bien brutal.
9: Eso es lo que a mí me molesta, porque está bien, si lo vas a hacer, por lo menos dame un cuento más creíble. O invéntate otra cosa, pero esa no.
8: Para mí, Carlos, el problema es que ni siquiera eso pueden hacer. Porque si tan solo me dijeran, mira, por si acaso, nos aprobaron estos fondos y por lo bajo te dijeran, ah, pero mira, es que nos aprobaron estos fondos, pero pues tenemos que buscar ayudar a fulano mengano. Pero ni eso ocurre. Dicho eso, Carlos, yo quisiera hablar de algo que pasó hoy, que es el Premio Nobel de la Paz. Y lo distante que estamos de esto, Carlos, y yo creo que hay que reflexionar un poco en ver cómo estamos retrocediendo al mundo del más fuerte manda, el más fuerte impone, el que gobierna, versus el mundo de aceptar la tolerancia, aceptar la diferencia. Y por más cursi que suene lo que estoy diciendo, lo que está pasando en este nuevo orden mundial, donde Francia está a punto de cambiar de gobierno y Le Pen por primera vez ser, imagínate tú, o sea, ¿quién hubiera pensado eso hace 5 años?
9: Sí. Desde la Segunda Guerra Mundial, un gobierno de derechas no gana en Francia.
8: Y al parecer van a atreverse a tirarle encima a los manifestantes hasta, bueno, como de Gaulle en el 68, pero dejemos eso ahí. Y lo mismo está pasando en Alemania. Merz está cogiendo agua. El gobierno de Pedro Sánchez en España igualmente aparenta ser que va para elecciones, quizás esta vez sí ganan, pero al parecer no. y la crisis de la vivienda. Bolsonaro al parecer va a ganar en Brasil. Y entonces los incumbentes en Estados Unidos, que es bien interesante, donde los demócratas siempre pierden y los republicanos ganan, están al frente los demócratas. Donde los demócratas deberían estar al frente y ganando cómodamente, o están atrás o ganando por muy poquito. Porque escogieron candidatos de extrema izquierda, como el caso de Michigan. En Maine, ni hablemos, porque Pratt, ¿verdad?, pues ya no está en la papeleta, pero eso fue ciertamente una situación bien compleja. Alaska, pero entonces en Iowa, que deberían estar perdiendo, están ganando. En Texas, con Talarico. Así que estamos viendo un voto castigo que, en mi opinión, está demostrando algo que hemos hablado varias veces cuando hablamos de la inteligencia artificial, y es que todas estas desigualdades sociales van a terminar en un punto de ebullición de una explosión social. Típicamente termina en disturbios, a menos que venga alguna corrección. El costo de vida está llevándonos a un punto, porque hoy día, Carlos, todos los días tenemos un constant reminder a través del celular de lo mal que yo estoy alegadamente, aunque tengo comida y bebida, aunque tengo techo. Pero estoy bien mal porque mire el otro que bien le va y lo feliz que es. Y ese constante torpedeo en mi cerebro de lo mal que yo estoy, y la solución a eso es quítale al otro.
9: No, y es culpa tuya. El sistema te dice es culpa tuya. Porque,
8: mimético.
9: Sí, sí, es culpa tuya porque mira que el otro fue más creativo que tú y tú no estás maximizando tu eficiencia. Así que el sistema está diseñado para que, para colmo, te sientas culpable de que algo no estás haciendo.
8: Por tanto, ¿quedará gobierno de pie o todos van a caer?
9: Esa pregunta no tiene una respuesta fácil, porque usualmente, mira lo que está pasando en Francia. En Francia hay disturbios y no se sabe para dónde va a cortar esto. En España, por ejemplo, la gente se ha tirado a la calle por la crisis de vivienda, pero específicamente por el desahucio abusivo de una mujer mayor que murió, dicho sea de paso. Murió hace un par de días. Mari Carmen. Entonces, uno empieza a notar que hay una indignación en personas, en sociedades que apostaron a que esta sociedad al final del camino no va a tirar bajo la guagua. O sea, está bien que tú tengas éxito económico, está bien que tú, pues, seas un empresario exitoso, pero la sociedad no va a tirar debajo de la guagua al más débil, al más pobre, o al que está tratando de echar para adelante, pero que no nació en tercera base. ¿Ves? Y eso es lo que está poniéndose en juego. Por ejemplo, en Francia, la ironía de Francia es que Francia, cuando ha tenido disturbios más fuertes, es cuando está en una época de bonanza. Pero la desigualdad es lo que trae el disturbio. O sea, lo que Aristóteles decía, que el stasis, la revuelta o la revolución, no surge porque una clase social cobra conciencia, como pensaba Marx, ¿no? Es por cosas más sencillas. Es porque grupos específicos se sienten que tú me estás desreconociendo. Tú me estás desplazando a mí. Tú me estás poniendo a mí en una posición peor de la que yo estaba. Y entonces, pues, tú tienes dos cosas. O te sometes o luchas. Y, pues, hay gente que lucha. Así que hay una incertidumbre. Porque todo el modelo, a partir del 45, tú lo hemos discutido aquí, del Estado, es que el Estado centralizas el poder. Pero también te asumes la responsabilidad de mantener un estado básico de beneficencia para los que caen en infortunio, las que no tienen oportunidades. No puede estar tan desbalanceada la cosa. Mira, es interesante, quiero mencionar brevemente lo del premio Nobel, porque eso nos lleva a esa reflexión. El premio Nobel de la Paz se concede en Oslo, Noruega. Es el único que se concede fuera de Estocolmo.
8: O sea, que no se lo ganó Trump.
9: No sé, otro año que Trump... off the record, aparentemente no tenía ni un voto. pero él piensa que es injusto lo que han hecho. Pero se lo han dado a Navi Pillay, que es una mujer de una historia extraordinaria. Es una líder, es una jurista, líder de los derechos humanos. Empezó su carrera como asesora y activista legal en apoyo a Nelson Mandela, que estaba preso. Ustedes recuerdan que en Sudáfrica, ella es sudafricana, y en Sudáfrica había un régimen de separación racial. Los negros no podían aspirar a puestos electivos, los negros no podían ir a las escuelas de blanco, no podían. O sea, era el apartheid. Y Nelson Mandela se opuso a eso y tuvo preso 20 y pico de años. Y ella fue una de las del equipo legal, así que ella tiene 85 años, no es una niña. Fue aliada de Desmond Tutu, que también se ganó el premio Nobel, un líder anglicano que estuvo en toda la lucha por la igualdad. Y luego Nelson Mandela, cuando los liberan de la cárcel, se convierte en presidente y la nomina como la primera mujer no blanca al Tribunal Supremo de Sudáfrica. Y de ahí ella se mueve a la Corte Internacional de Justicia y a otras cosas. Ha sido una luchadora por los derechos humanos y por el sistema de que nadie puede estar encima de la ley, de que la ley sirve, de que el derecho sirve para frenar las pasiones más oscuras del ser humano. Y la realidad es que me alegro que se lo haya ganado, tenía 85 años. Y es un testimonio de que todavía hay unos premios. Quizás este es de los pocos que mantiene algo del prestigio del viejo orden mundial, de que existe excelencia moral, que es lo que representa el Premio Nobel de la Paz. Existe excelencia en la creatividad, excelencia intelectual, que está representado en el Premio Nobel de ayer a Anne Carson, una escritora de origen canadiense, que es una experta en los clásicos, que habla griego, sabe griego antiguo y sabe latín, y que usa todo ese conocimiento para obras que lo que hacen es que actualizan los clásicos. Clásico. Antígona, es una traductora de Safo, la poeta de Lesbos. O sea, entonces es fascinante cómo en el mundo de Trump nada de eso tiene valor, pero todavía queda un lugar en el mundo. Y yo quiero pensar que es más que Estocolmo y que Oslo, donde hay una república de las letras, donde la creatividad y la calidad moral se premia, se reconoce y se reconoce esa excelencia. Ojalá que eso sea un tema que nosotros tengamos más atención. A mí me emociona ver eso, porque todavía hay un premio o premios que uno sabe que eso no se le da a todo el mundo. Se le da a personas que representan quizás lo mejor de las áreas donde se reconoce.
8: Pues. Obviamente, en el caso de la exsecretaria de Justicia y miembro del Tribunal Supremo, y ahora también investigadora de las Naciones Unidas, tiene un pequeño detalle, y es que Benjamin Netanyahu y Donald Trump pues no la quieren mucho por sus hallazgos de Gaza, ¿no?
9: Claro, eso fue lo último que hizo.
8: Y pues resulta, ¿verdad?, que es un problema, porque entonces entramos en un Premio Nobel de la Paz que de nuevo empieza a ser controversial.
9: Tiene los pantalones bien puestos.
8: Pero hay que tener eso mismo.
9: Ella sabe lo que está haciendo y tiene la credibilidad. O sea, lo hizo en Sudáfrica, lo hizo en otros lugares, lo hizo creo que en Ruanda. Ella fue de la... Uh-huh. de las que denunció el genocidio en Ruanda y ahora está, le puso la lupa. Tiene 85 años, no es joven, pero se ve que todavía tiene
8: control. Sí, agalla.
9: Tiene agalla. Y vuelvo y digo, creo que vivimos en un mundo en cambio, donde hay una juventud que empieza a mirar pues qué hay para mí. Pues yo creo que estos son modelos. Porque nadie le puede decir a ella que la tuvo fácil en un régimen donde, por ser no blanco, ella es de origen indio, tamil, por ser no blanco, pues tú no tienes derecho a ir a esa escuela, ni a ese baño, ni a ese restaurante, ni a ese club. Ella nació en ese sitio. O sea, no fue que ella nació en la edad de oro y ahora está luchando porque se le dañó la cosa. No, ella nació en un sitio que era legal el racismo, la injusticia y la opresión de una minoría. Y ella luego ha transformado eso en una lucha por los derechos humanos en otros lugares. Yo creo que pues eso son modelos para uno no descorazonarse, hay que tener mucho, mucho tesón y mucha determinación para decir las cosas no se ven bien, pero hay cosas por las cuales vale la pena apostar la vida y luchar. Y vale la pena luchar porque es la justicia, porque son cosas que pueden parecer románticas, pero es que si renunciamos a eso, tenemos a Hexed. tenemos lo peor.
8: Sí, de hecho, déjame aprovechar y hacer la pausa y regresamos a esto de WKQ580.
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1: Regresamos, esto es WKQ 580, yo soy Jay Fonseca, gracias por seguir con nosotros y buenas tardes a todos y todas. Como saben, hoy a la una de la tarde va a estar hablando con nosotros un experto a nivel global, a nivel mundial, es una de las personas que trabaja a nivel mundial en el mundo del transporte. Y Joselín Ramos, y trabaja en una empresa global, él es el CEO de lo que era Caribex y ahora pues realmente es una empresa ya más mundial, están básicamente en 80 países y nos va a hablar del costo del transporte, costo del transbordo y el costo de la transportación a nivel global y los efectos que está teniendo este costo de los combustibles y qué alternativa hay. De hecho, va a hablar con nosotros en detalle de su perspectiva del escenario que estamos enfrentando, ¿no? Ante este disloque de los que llaman supply chains. Y by the way, menos mal que empezó a llover en Panamá, que si no el canal de Panamá estaba apagado, con todo lo que eso implica. Imagínate, el canal de Panamá. Bueno, hubo un barco que no podía seguir esperando y para no dar la vuelta por allá abajo y coger por Magallanes, pagó 3,5 millones. No, déjame pasar y ya está ahí. Wow, o sea, es para que ustedes vean lo que... O sea, Carlos, parte de las cosas que aquí nosotros no entendemos las implicaciones. Y voy a hablar de eso en un minuto y quisiera saber... O sea, porque es que yo no veo forma de que no terminemos una gran depresión o una recesión profunda para poder bajar el costo de vida, sobre todo por algo que voy a explicar ahora. Porque ha pasado algo en el tema de los... Ajá, bello, perfecto. Ok, antes que todo, gente, esto es una gran noticia. Y yo sé que van a decir, eso está auspiciado. Sí, pero de verdad es una gran noticia. MCS Classic Care obtuvo la máxima calificación 5 de 5 estrellas otorgadas por CMS, convirtiéndose en el único plan Medicare Advantage en Puerto Rico en alcanzar esta importante distinción para el 2027 por cuarto año consecutivo. O sea, 4 años, 5 estrellas. MCS Classic Care es además el plan Medicare Advantage 5 de 5 estrellas más grande de todo Estados Unidos. O sea, esto es un importante reconocimiento que valida la consistencia, la calidad en el cuidado de la salud y el compromiso de MCS con el bienestar de sus afiliados. Porque cuando se trata de cuidar tu salud, las estrellas de MCS Classic Care brillan por todos lados. Porque donde tú estés, está MCS Classic Care. Y tengo que decirle esto porque usted acaba de escuchar bien y yo sé que, ¿verdad? Decir, ellos te auspician. Sí, son mis auspiciadores, pero esto lo estoy diciendo de corazón porque así lo creo. MCS es el plan más grande de todos los Estados Unidos, 5 estrellas, por cuarto año consecutivo, a pesar de que recibimos 38% menos fondos que los estados. O sea, eso no es poca cosa, además que quienes determinan eso son los mismos consumidores, o sea, los mismos afiliados. Así que esto es un logro y no hay duda de que hay que reconocerlo y recordarlo. Así que, de nuevo, MCS Classic Care, felicidades, su cuarto año consecutivo, 5 estrellas. Bueno, Carlos, quería algo que con lo que quiero, creo que deberíamos cerrar. Y es el, de nuevo, una noticia que yo creo que es bien importante. En este nuevo orden mundial, el que domine la energía supuestamente domina el mundo. Y hay que decir que el grid energético de los Estados Unidos está en tal nivel de rezago, según diversas publicaciones recientemente, que se plantea que están 5 años por encima de lo que sería la vida útil de la mayor parte de sus equipos. O sea, que lo que está pasando aquí, que Luma, el otro día se le quemó un transformador que tenía 60 años de uso, a pesar de que estos transformadores tienen 40 años de vida útil. Pues en Estados Unidos también está pasando, pero con 5 años. En vez de 20 años más de exceso de la vida útil, pues 5 años en promedio. El problema es que, claro, en Estados Unidos es un tema diferente porque allá es la empresa privada la que pone el grid energético y es la empresa privada la que pone y mantiene el aparato energético de la nación. Y la gente se está oponiendo a todos estos data centers, etcétera. Y China hoy sale en Bloomberg diciendo que ellos tienen un excedente brutal de energía renovable porque han puesto tanto y tanto y tanto a nivel extremo de fincas solares y de en el desierto y de fincas de placas solares, que hasta se pierde gran parte de la energía que produce. Y pues tienen que ahora ponerle en el grid y demás. Entonces, al parecer, en este nuevo orden mundial, el que domina la energía es como Mad Max, el que domina los combustibles domina el mundo. Eso implica para nosotros un problema de rezago, porque todos estos equipos que antes llegaban en 3-2 años, están tardando 5 años. O sea, un transformador que antes tardaba en llegar aquí 6 meses a 1 año, ahora va a tardar 5 años, porque el resto del mundo también está comprando, así que hay fila. Y si tú quieres colarte en la fila, te hay que pagar una prima. Y creo que hay que tocar eso, porque el tema económico de lo que está pasando, me parece que no van a bajar los precios, sino que por el contrario, vamos a ver un mundo costoso, y yo no veo cómo tú puedes evitar que terminemos en una gran depresión o en unos grandes disturbios. Lo estoy viendo muy apocalíptico.
0: Te voy a contestar eso, pero no puedo evitar hacer referencia a lo que mencionaste de MCS, porque sabes que es un tema que yo trabajo. Y vale la pena mencionar que nosotros en Puerto Rico nos damos con látigo por muchas cosas que salen mal. Pero el Center for Medicare and Medicaid Services, que es el CMS, es una entidad altamente exigente. Impone la regulación del manejo de los programas, específicamente Medicare Advantage en Puerto Rico, y utiliza una medición de 45 categorías que se dividen en distintas cosas: mantener saludables los beneficiarios, digamos, manejo de enfermedades crónicas, adherencias a medicamentos, todo lo que implica el manejo de ciertos beneficios para esos pacientes. Y eso te pone en una categoría del 1 al 5, el máximo siendo 5. 5 estrellas. Y el que MCS pues lograra por cuarto año consecutivo el reconocimiento máximo de 5 estrellas en esas categorías que son exigentes, que esto yo creo que merece el aplauso de todo el mundo. Y aquí hay un sistema de salud que tiene mucho que mejorar. Pero hay que tener un poco de cuidado de pensar que el único problema son las aseguradoras. Yo siempre he dicho, mucho cuidado con eso. Y hay que reconocerle, vuelvo y te digo, no reconocer que esas mediciones son objetivas. Y son bien exigentes, y son federales, no son de aquí. Así que ya, con eso reconozco al equipo de MCS y por ese logro. Entonces, el tema que me trae de la energía. ¿Y dónde estamos nosotros? O sea, hemos hecho la reflexión que en este orden mundial Puerto Rico está en una posición donde tiene una debilidad inherente, y es que Puerto Rico es un consumidor de tecnología. Puerto Rico es un gran consumidor de la tecnología, pero no es un productor de tecnología, y específicamente de tecnología de vanguardia. Así que estamos un poco a la merced de cómo los vientos globales se ubican, pero Puerto Rico sí tiene ciertas ventajas. Cuando una empresa analiza Puerto Rico, el hecho de que aquí hay tribunales, que hay respeto de la ley, que hay un tribunal, que hay el Tribunal Federal, que ellos pueden reclamar si se le viola su copyright, eso no lo pueden hacer en Norcorea. Pero lo pueden hacer aquí. Eso es un atractivo. ¿Cuáles son nuestro gran reto en ese mundo? Y el otro atractivo, que al ser parte de la jurisdicción de los Estados Unidos, el aumento de aranceles no nos afecta. Nos afecta si nosotros negociamos con terceros que entran en guerra arancelaria, pero no. Nosotros tenemos esa ventaja. Somos parte de un mercado, que es el mercado más grande, que es de Estados Unidos. Ahora, ¿dónde está el reto? El reto es que Puerto Rico es la jurisdicción más cara en la energía. Y creo que le cabe muy poca duda a la gente de que es la más inestable.

0: celebran muchas cosas en el papel, pero volviendo al problema que enfrentamos con el tema de energía, tenemos que decidir entre tener energía estable, tener energía estable y a un costo razonable, y tener la energía de mayor vanguardia en el mundo con todos los renovables. No siempre es compatible lograrlo todo a la vez. Uh-huh. En este momento yo creo que el reto, no es simpático lo que voy a decir, es, nosotros tenemos una flota vieja. O sea, Puerto Rico yo creo que es el único sitio todavía en Estados Unidos que usa este Bunker C al nivel que nosotros lo usamos.
1: Para que tengamos la idea, Estados Unidos dejó de usar el petróleo al punto de que nosotros somos la única jurisdicción que utiliza en más del 1% o búnker o diésel.
0: ¿Y cuánto?
1: O sea, ninguno.
0: ¿Y estamos usando cuánto?
1: O sea, casi 40%.
0: ¿Qué pasa?
1: O sea, estamos hablando, gente, no, para que tengan la idea, Estados Unidos usa en toda la nación menos del 1% se genera con derivados de petróleo.
0: ¿Y Puerto Rico está en el 40% de búnker?
1: Entre búnker C y diésel. O sea, absurdo.
0: Ok. Pues entonces.
1: Es que es un número tan grande.
0: Es que por eso. Increíble. Y para colmo, tienes una situación donde no tienes generación suficiente. Mira, Luma tiene muchos defectos, pero la realidad es que no se le puede echar la culpa por la falta de generación. En esa, no es culpa de Luma. Luma ha sido torpe en muchas cosas, falta de transparencia, muchos problemas. Ok. Pero no es la generación. El problema de la generación es que aquí, en medio de una quiebra, estábamos con una flota que ahora genera hereda. Porque Genera no ha creado una sola planta nueva. Las plantas toman ¿cuánto en hacer?
1: 8 a 10 años.
0: 8 a 10 años. O sea, que Genera lo que hizo fue la operación de una flota vieja. Y el complemento, que lo hemos hablado, de los proyectos renovables de escala, que si hay alguno importante, y el mantenimiento de las cogeneradoras, que son AES, 20% la más barata, y como el 18% ecoeléctrica. Ese es nuestro sistema. No pare más. Y como nosotros no somos un estado contiguo, no es que podemos decirle al vecino, mira, pero tráeme.
1: Tráeme,
0: ¿no?,
1: un cable ahí.
0: Tráeme un cable. Ahora se habla de un cable de República Dominicana. Es un proyecto interesante. Pero oye, eso, como te digo, hay que ver cómo es que eso se traduce. Así que tenemos esa situación de limitada capacidad, de plantas viejas y de inestabilidad en el sistema. Así que yo creo que tenemos que volver a lo básico, el tema del mantenimiento. O sea, en una isla tropical como Puerto Rico, el 50% de los apagones no es la generación. Mm. Es la falta de mantenimiento de las líneas de conexión, porque aquí, a mí me pasó. Uh-huh. A mí me pasó a nivel de Picasa. Hay un transformador, hubo una especie de enredadera que se le metió, chalo, y explotó pues tuve que esperar un tiempito en lo que vino alguien de Genera y dijo, mira, yo no puedo, pero yo te voy a tirar el cable, y resolvió. Pero eso pasa todo el tiempo en Puerto Rico. Cuando pasa una persona, como me pasó a mí, se afecta una comunidad. Se afectan 100 personas. Pero cuando pasa en una línea de 30.000 voltios, mm-hmm, se afectan cientos de miles de personas. Hay que ver. Por aquí, eso de la mantenimiento, eso es como una cosa ahí.
1: Carlos, yo creo que podemos cerrar con el tema precisamente del mantenimiento para aprovecharlo. Porque después de todo, el mundo no es tan complicado. Ya el tema de el dragado de Carraízo no es tema porque volvió a llover. Sin embargo, se llenó Carraízo con todo el lodo y fango porque no hay dragado. Así que la pregunta es, ¿dónde vamos a cortar para poder crear suficiente suministro de agua para que cuando abramos la represa es porque tenemos agua para meses y no para semanas? ¿Cuándo vamos a hacer esa gestión de dar prelación y priorización a las cosas verdaderamente importante? Cualquiera construye una casa, no cualquiera mantiene un hogar. Cursi, pero de eso trata el nuevo orden mundial. Regresamos, esto es WKQ580.
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3: Regresamos. Esto es WKAQ 580. Yo soy Jay Fonseca.
4: El costo de la transportación está fuera de control y parece ser que no va a mejorar. Todo el mundo sabe, le llaman el apocalipsis del petróleo. Y es que simplemente no estamos en Mad Max, no hemos llegado ahí. Pero evidentemente estamos en un mundo parecido, donde los costos de los combustibles se han disparado porque la demanda está súper alta, pero la oferta está disminuida por los ataques en Irán, los ataques a Qatar, los ataques a Arabia Saudita, el oleoducto, el gasoducto, la situación real, porque es real, hay que decirlo, de que Europa y Asia no estaban listos para este choque. Rusia decidió dejar de exportar sus combustibles, también lo mismo China. Evidentemente eso provoca que entonces dos de los tres suplidores más grandes del mundo cierren su cierren la pluma, así que el resto del mundo empieza a desesperarse a buscar dónde, mientras ocurre el cambio climático afectando en el canal de Panamá. Empieza obviamente el asunto de pasar por Magallanes, que eso es un gasto gigante de por sí. Y por otro lado, entonces tienes el estrecho de Hormuz cerrado todavía a estas alturas, con ataques más que en septiembre. Ahora en octubre se han disparado los ataques en el estrecho de Hormuz por parte de Irán, incluyendo los que están siendo escoltados por Estados Unidos. Y la situación de Bab el-Mandeb, donde está también en el Mar Rojo, también trancada la operación, o pues con ciertos riesgos, ¿verdad? Si no está trancado, pero hay unos riesgos mayores, y eso aplica que entonces hay que pagar unos seguros mucho más altos. Los hutíes amenazando con atacar recurrentemente. El gobierno de Yemen, apoyado por Arabia Saudita, diciendo que ahora ellos van a tomar las riendas en el lugar. Así que evidentemente hay inestabilidad global. Por eso yo quiero hablar con Joselín Ramos, porque Joselín trabaja en ese mundo de la logística. Una de las cosas más complejas del mundo es cómo tú logras que un barco llegue de punto A a punto B a tiempo, que llegue y pueda salir a tiempo para la próxima entrega. Y ese mundo de logística tiene unas matrix que ni la inteligencia artificial. Saludos, ¿cómo estás?
5: Bien, bien, gracias a Dios. Todo bien aquí en la locura del mundo de supply chain.
3: Ok, hablemos del supply chain, porque evidentemente desde que pasó la pandemia no nos habíamos recuperado. Después pasó la situación de la guerra de Ucrania, volvió a afectar el supply chain. Entonces después pasó los aranceles y ahora la guerra de Irán. Evidentemente todo eso ha sido un disloque dramático en los pasados 5 años. O sea, los shocks que han recibido todo lo que es el transbordo, todo lo que es el suministro. Yo recuerdo cuando pasó la pandemia, que aquello se trepó a 20 y pico de mil dólares el ¿verdad? Furgón desde o vagón desde China. Uh-huh. Llega entonces el stretch, la situación real de la guerra de Ucrania, que también afectó dramáticamente todo lo que son los comestibles, sobre todo, y después entonces los combustibles, los aranceles. O sea, simplemente en espacio de 5 años ha habido choque tras choque tras choque tras choque. Y honestamente estaba viendo unos números de inflación desde el 2020 para acá, y es que el costo de vida, o sea, no es otro mundo, es otro planeta. Y entonces ahora se añade el cambio climático y los impactos del cambio climático también de Panamá, y esto de la situación de Hormuz y el Mar Rojo. Ok, háblame, tú obviamente eres, perdóname, ¿cuál es tu posición oficial en Caribex? Porque yo, ¿verdad?, siempre te presento como de Caribex, pero nunca te he presentado con tu posición y tu título.
5: Tu nombre original es Caribex Worldwide, CBS Global ahora. Yo soy el CEO global de la corporación. Estoy aquí en Jacksonville, Florida, aguadillano de pura cepa. Y desde aquí, desde Jacksonville, corremos operaciones globales en muchos países. De nosotros propias son más de 10 países, pero damos servicio a más de 80 países.
3: Y básicamente ustedes se encargan de trabajar la logística de ustedes más la de otras empresas que también ustedes le dan servicio.
5: No, normalmente es a otras empresas. Nosotros hacemos la logística para terceros. Nosotros básicamente somos el middle point entre el suplidor, el raw material o el finished goods y la distribución para muchas empresas de todo tipo, de productos médicos, farma, retail, apparel, paneles solares, wind, lo que te puedes imaginar. Todo tipo de mercancía desde... Tenemos clientes que atendemos que desde el punto del centro de distribución al destinatario, al final mile, que le llamamos, o desde el granito que sale de litio, no, es un mal ejemplo, pero hasta la manufactura que produce el producto, el plástico que se convierte en otro producto hasta que llegue a las personas, que pues tú sabes que mucha gente va al supermercado o a la tienda y lo da por sentado que está ahí. No tienen idea que hay un producto que acabas de comprar quizá pasó por 15 manos.
3: Y con todos los costos que eso conlleva. Yo recientemente compré algo que no sabía que salía de Inglaterra. Y honestamente...
5: ¿Te cobraron el arancel?
3: Eso voy. No sabía que salía de Inglaterra. Y cuando llegó el paquete, yo dije, espérate, ¿qué es esto? O sea, yo ni sabía, y de repente me di cuenta... que dio vueltas como loco. Uh-huh. Y entonces lo más curioso es que llegó a Jacksonville y llega a Puerto Rico, y yo dije, pero ¿y por qué? O sea, nada, en fin, empiezo a imaginar cómo ese producto dio tanta vuelta. Y no estoy hablando de Temu, estoy hablando de un producto, ¿verdad?, que es un mejor producto, por si acaso. Pero lo importante era como que cómo alguien se sentó a analizar, esta es la ruta. Eso es lo que tú haces.
5: Es correcto. Ese es mi trabajo diario con mi equipo de trabajo. Nosotros tenemos sobre 550 empleados y en diferentes países estamos enfocados en diferentes tipos de productos y diferentes tipos de servicios, tanto aéreo, marítimo, terrestre, you name it. Lógicamente, hoy en día el reto bien grande es que ya no es un evento, es una acumulación de eventos. Y se está volviendo... en una capacidad que, a diferencia de la pandemia o de las otras crisis que hemos tenido, esta es la combinación de muchos chispos, ¿verdad? Muchos pequeños, que entre todos en cadena afecta. Yo, para darte una idea, ahora mismo el precio del diésel está a niveles récord, y eso la gente piensa, no, es que eso va a afectar solamente el camión. No. La nevera que trae el producto médico tu comida. Porque eso tiene que estar prendido. Eso usa diésel. Mm-hmm. O si las plantas generadoras están usando diésel, y saben por dónde voy, en vez de usar liquid gas o otro tipo de energía, pues también se afecta. Porque cuando llega esa nevera, ese contenedor refrigerado, tienes que conectarlo. Eso conecta a la pared y eso consume energía. So, todo este conglomerado está ahí. Para que tengan una idea del caso de China, que muchos productos siguen siendo importados de China, eso no ha cambiado. Hace un año atrás, el mismo producto estaba en un promedio de 3.000 y pico dólares, 4.000. Hoy en día está 9.000. $9,000. El mismo contenedor, el mismo arbolito de Navidad, que antes costaba $3,500 mover, ahora te cuesta $9,000. Son bolitos de Navidad, carito. Entonces, si le añades.
3: Por si acaso, estás refiriéndote al vagón donde va el árbol de Navidad,
5: Es
3: ¿verdad? O sea,
5: correcto.
3: para que entendamos, y ese vagón estaba en 3.500, como va refrigerado o va con velas y la
5: O seco,
3: temperatura,
5: no
3: se ha
5: importa.
3: triplicado.
5: Ah, sí, es
3: O seco
5: correcto.
3: también.
5: Sí,
3: Wow.
5: triplicado. Está literalmente casi triplicado el costo actualmente. Y tú dirás, ¿es por el combustible? Sí, no, el combustible tiene mucho que ver, pero hay muchos otros factores. Por ejemplo, no puedo pasar por Panamá, no hay agua, pues me tengo que ir por el sur. Cuesta el doble. Ya no puedo usar el canal de Suez porque a mí vienen los hutis y me disparan. Pues me tengo que ir por lejos de África. Más transitar, más costo. En el mar allá de China hay una situación sucediendo. Pues mira, ahora tengo que coger otra ruta. Ejemplo, todo el mundo celebrando de que el niño y la niña y el Pacífico, eso está para allá y no al Atlántico. Sí, eso ha afectado todos los embarques del Pacífico, que afectan tanto a Puerto Rico y a todos lados porque vienen de allá. Y para el colmo, esta semana se esperó una tormenta, un huracán. ¿En dónde? En el Golfo de México. ¿Sabes qué va a afectar? Las petroleras. O sea, eso la gente no
3: Sí,
5: sabe.
3: las que refinan.
5: La que refinan, y porque todo hay que refinarlo. Porque la gente habla del crudo. El crudo sí, pero el issue aquí es el jet fuel, que es el de los aviones. El bunker, que es el que usan los barcos. El diésel que usan los
3: Sí, y by the
5: camiones.
3: way, esa es otra que casi siempre nosotros nos fijamos en el precio a futuro, pero el precio presente del producto físico es otro bien diferente. Solo te estaba viendo que el producto se está vendiendo a 105 el futuro, pero el del día, o sea, si quiero petróleo físico de ahora para ahora, 120. O sea,
5: Eso
3: y
5: así.
3: eso es un precio
5: Eso así.
3: dramáticamente más caro cuando tú estás comprando en volúmenes
5: Correcto.
3: de decenas de miles.
5: Bueno, ejemplo de canal de Panamá es, pues, a fila o paga extra para que te cuelen en la fila. Porque eso básicamente es lo que es. Porque lógicamente un limitante, ahora las aguas aumentaron por la lluvia y ahora ellos entienden que va a volver a su normalidad. Pero eso afecta el transit time y el costo de mover los productos. Pero ahora mismo, si yo voy a resumirte qué es lo más grave, la guerra de Irán nos ha sacado canas, Jay. Es una cosa que la gente, yo no veo la hora que pare, porque es que necesitamos un descanso para poder respirar y reorganizarlo. Porque imagínate tú creando estrategias como la que mencionaste ahorita del embarque de Inglaterra para nuestros clientes. Y que tú tengas que cambiar la estrategia semanalmente cada vez que pasa algo mundial, geopolítico, y afecta a toda la cadena. Entonces, nosotros en la industria hablamos constantemente de que no ha habido descanso. O sea, y tenemos que tratar de ajustar lo más que podamos a la necesidad de los clientes, a que llegue a tiempo y que no sea afectada ningún país con sus suplidos. A un costo módico. Lo de costo hoy en día es cuesta arriba. El diésel creo que está en 6,50, 6,40, es una cosa exagerada. No te digo de las tormentas. Entonces, el otro fenómeno grande, que creo que es uno de los más graves, es el hecho de los camioneros de Estados Unidos. Yo nunca había visto eso, yo llevo 30 años en la industria y yo nunca había visto la combinación de Perfect Storm. Tienes el diésel alto. Entonces tienes la demanda alta. Pero tienes menos camioneros. ¿Sabes?
3: Sí, porque
5: Estamos
3: Trump se encargó de
5: hablando.
3: poner unas restricciones brutales a la industria. O sea,
5: Ojalá.
3: conseguir camioneros ahora mismo está bien complicado. Antes había un montón de latinos que hacían eso, cubanos, y los han tenido que sacar.
5: No sabes inglés, aunque tengas papeles. No es full bilingüe, te bajan del camión. Para que tengas una idea, a este año habían 6,5 loads, ¿verdad? Contenedores, por cada camión. Esa era la demanda, ¿no? Ahora está en 11,3. O sea, estamos hablando que casi el doble de la demanda para la oferta existente, más el fuel. El fuel es aparte. So, tú tienes ese perfect storm de esas dos variables ahí. Entonces, para añadirle más, pues tú tienes una inestabilidad porque las tarifas están afectando Vamos a ponerle más tarifa a Canadá, ¿ok? Pues ya tú sabes que ese mismo camión que va a traer varilla, para usar un ejemplo, madera, que es lo más que se trae de allá, madera, la madera cuesta más, el combustible cuesta más, el camionero cuesta más y hay menos oferta para proveer el mismo tipo de servicio. Para que tengas una idea, de Jacksonville al Midwest, ¿verdad? La área de Chicago, subiendo, que normalmente es más barato que bajando, porque todo baja hacia Puerto Rico, como tú te puedes imaginar. Oye, by the way, cuando menciono Jacksonville, estoy haciendo referencia a Puerto Rico, porque Jacksonville es una extensión a nivel marítimo de Puerto Rico, porque el 90% de todo lo que va para la isla pasa por Jacksonville. Ese mismo camión que traía un producto manufacturado en Puerto Rico, llegaba a Jacksonville y se troqueaba hacia esa área del Midwest, hace 6, 7 meses atrás, Jay, ese camión te costaba $2,000. Hoy te cuesta 4 o 6 mil, dependiendo la necesidad tan rápida que tú tengas. Entonces, imagínate la
3: O sea, que un
5: combinación.
3: producto farmacéutico o, por ejemplo, un producto que salga de Puerto Rico, que se distribuye a Chicago, que sale un medical device, pues lo que costaba llevarle un camión de $2,000 ya va por $6,000.
5: Sí, 6 mil. Varía de día a día. Puede semanas de 4, puede de 5, porque es la cuestión del. Nosotros le llamamos el DIT, que es el sistema que utilizamos para ver la oferta y demanda, porque en Estados Unidos tú puedes ver todo online. O sea, todo tú lo ves exactamente, la oferta, la demanda, quién. Tú puedes ver exactamente quién está comprando más, quién compra menos servicio, cuánto es el fuel, cuánto es la tarifa por milla. O sea, todo eso tú lo ves actualmente hoy. Pero para darte otros datos que son impresionantes. Lo que llaman los spot quotes, que son, mira, tengo un embarque ahora, o sea, no son recurrentes, está un 26% arriba. Lo que son los camiones completos, man load, está un 73% arriba. Los fuel, 67%. O nosotros lo vemos y se nos va mucho tiempo tratando de explicar a los clientes de por qué y yo lo que les digo a ellos, mira las noticias, porque es la única. Mira las noticias porque esto es serio. Lo que pasa es que ahora estamos entrando en una época fuerte, que es la Navidad. Y cuando viene la época de Navidad, es un high demand. Porque la gente compra regalos, los arbolitos, uso muchos ejemplos de arbolitos. La gente normalmente tiende a gastar más. En 3 episodios, en Navidad, Back to School y en elecciones. Eso siempre pasa. Siempre que hay un tipo de elección, la demanda sube. Hay unas razones, ¿verdad?, detrás de ello, que es que la cartera se abre para el consumo. Y eso estamos viéndolo hoy, ¿sabes? Viene Navidad, hay midterms, tenemos otras crisis, pero el mercado está caliente. Por eso cuando el Fed tomó la decisión, en mi opinión, bien difícil de subir las tasas de intereses, es porque quiere de alguna manera enfriar el mercado. Está tratando de enfriarlo no matter what, porque el déficit va desbocado, o sea, el déficit comercial está sin freno. Y no lo han podido controlar el housing market, tanto en Puerto Rico, o sea, que hay un nicho de mano de obra. Los productos para construir son más caros, la tierra está más cara, y lógicamente tienes personas que tienen un poder adquisitivo que compran ahora el doble de lo que se compraba antes. Pues imagínate esa combinación, más ahora tú tienes que el flete ahora te cuesta un poquito más. Lo bueno que hemos tenido en el caso del Jones Act es que la mayoría de los navieros que están allí, ellos usan LNG, y han podido sopesar el impacto porque no tiene una dependencia del búnker. Cuando digo búnker, es un derivado, ¿no?, del petróleo bastante fuerte, un poquito más pesado que el diésel y otros más. Y eso ha ayudado a que las compañías principales, de las cuatro que hay, dos de las más grandes puedan mitigar el gasto y o le llaman el fuel surcharge, a unos niveles un poquito más factibles para que no nos afecten eso. Pero está afectando a muchos países, no solamente en el caso de Puerto Rico. En Dominicana lo estamos viendo bastante igual, aunque lógicamente el kilovatio por hora de las manufactureras que trabajamos allá, que tenemos facilidades allí, sigue siendo menos de la mitad de lo que se paga en Puerto Rico. Y otros países como Costa Rica, que es hidroeléctrico, pues sigue igual. Pues está hablando de las competencias que tenemos, ¿verdad? En el triángulo de Medical y de Pharma. Y nada, lo bueno de lo malo, porque hay que decir lo bueno también, es que cuando se impuso la nueva restricción esta, la sección 232, que le impuso a los productos farmacéuticos con patente un 100% de tarifa, pues eso lo que ha ayudado es que sitios como Puerto Rico, esto es bello, porque eso es, vengan a la isla y lo estamos viendo. Estamos viendo muchos medical device y pharma en puro crecimiento. Estamos envueltos bastante close con ellos y enhorabuena, ¿verdad? Porque es mi patria y yo la amo y lo que queremos es eso. Y lo estamos viendo así. Lo que no, yo nos ayudaría es que el costo energético bajara, pero esos son otros 20 pesos. Que yo vi la entrevista de ayer con Joel, que lo conocemos, a Joel Pizarro. Muy buena, excelente entrevista. Lógicamente, yo tengo ¿verdad? Algunos temas que puedo diferir, pero la
3: Seguro.
5: realidad es que la realidad es que Puerto Rico necesita el LNG de manera urgente.
3: Sí, no, yo creo que lo importante de la entrevista realmente era que pudiéramos entender cómo funciona la industria, cómo funcionan los muelles y puertos y lo demás, pues cada cual tiene, ¿verdad?, sus perspectivas. Lo importante es que entendamos, y parte de esta conversación, precisamente para mí, la parte importante es aprender cómo funciona el mundo de la logística y cómo se afecta con todo esto que ocurre. O sea, ahora mismo, por ejemplo, la cantidad de tanqueros que han sido atacados en Hormuz, pues automáticamente eso hace que haya mucho menos tanquero disponible. Pues si hay
5: De
3: menos tanqueros
5: seguro.
3: disponibles, pues no, ni hablar del seguro. El seguro o sea, si es que consigues un seguro, ¿verdad? Pero si además de eso, pues hay menos tanqueros, pues automáticamente va a haber menos capacidad de poder llevar, por tanto va a haber otros precios. Que de hecho, si no fuera porque China decidió dejar de consumir 4 millones de barriles diarios que estaba comprando, estaríamos viendo un precio del combustible en los $200. Lo que pasa es que China decidió moverse a otras industrias como carbón, a nuclear y a sus hidroeléctricas, que le ha metido al solar como demente. O sea, la cantidad de energía solar que está produciendo China mensualmente es básicamente el consumo de Puerto Rico anual. O sea, es una cosa increíble. Yo no sé honestamente cómo ellos tienen la capacidad de producir a ese nivel. Pero, obviamente, al lograr hacerlo, pues logran entonces poder escoger qué producto les conviene en el momento dado. Y pudieron, pues, mermar sustancialmente su compra de combustibles, que fue lo que nadie esperaba. O sea, nadie pensó que la guerra de Irán no iba a disparar los precios del petróleo a 200, porque todo el mundo pensaba que China iba a seguir comprando 4 o 5 millones de barriles diarios, y lo que hizo fue dejar de comprar y cambiar de combustible y cambiar de fuente de energía. Y eso, pues, obviamente parece ser que se prepararon, además de que habían comprado una gran cantidad para almacenar. Ahora, para refinar, pues ahí son otros 20 pesos. Y
5: Bueno, tú
3: refinado ha
5: sabías que
3: sido.
5: son bien pocas las refinerías de jet fuel en el mundo. Mucha gente cree que eso está por todos lados. Las refinerías de jet fuel son bien pocas. Por ejemplo, Corea, una de las más grandes. Y eso es el avión. O sea, ese tipo de octanaje no se tiene fácilmente. Y cualquier disruption afecta a eso. No sé si mucha gente se tiene que dar cuenta que hay boletos aéreos a un precio bueno y hay boletos aéreos que están ahora que no hay quien se monte. Pero lamentablemente la industria está reaccionando a una situación que está fuera de nuestro control, porque lo mejor del mundo sería que fueran decisiones de nosotros, decisiones de clientes, de la demanda, de oferta, pero todas son geopolíticas. Todo, siempre, está hablando del 99.9 son geopolíticas. Y el invierno viene pronto. Y cuando venga, si la guerra no para lo antes posible. Que yo siempre digo, no, debe ser en agosto, no va a ser en septiembre, sino para lo antes posible y nos coge el invierno. Viene el problema de Europa, que la demanda es bastante grande y lógicamente tanto los países que están en el hemisferio norte que aumentan sus demandas de combustible de todo tipo. Porque oye, podemos pensar, como usando el ejemplo de China de carbón, en Estados Unidos todavía se usa el carbón bastante. Y hay nuclear, que es la alternativa pienso hoy en día se ha vuelto la más viable, la mejor y la más limpia, increíblemente, ¿no? Porque la puedes tener de noche, aunque no haya luz, ¿verdad? Encontrar los paneles solares, que es excelente. Pero el carbón hay que moverlo. Y el carbón se mueve en trenes. Y los trenes consumen, no son trenes de carbón, eso ya no lo hay, eso de diésel, o de algún tipo de combustible. Y, por ejemplo, toda la demanda del monorail, que es lo que nosotros le llamamos, que es el servicio intermodal que son en los trenes. Porque, por ejemplo, hay muchos productos que llegan a Puerto Rico que la gente no que desconoce, vienen trenes. Llega de diferentes estados y llegan en trenes aquí lo descargan, lo pasan. Y la demanda de monorail, ya mes por mes, yo este mes, comparado al año pasado, va un 6% arriba de la demanda, ¿sabes? Que sigue aumentando. Sigue siendo un poco más económico que la carretera en la cuestión de camiones, pero la demanda está ahí. Y tú sabes cómo es esto, oferta y demanda. Y si la demanda aumenta, pues el precio va a aumentar. Llegaron meses, Jay, que tuvimos servicios de rail, de tren, que normalmente era más barato, que estaba a la par, porque la demanda era gigante, porque la economía no se ha enfriado, ¿sabes? Ahora mismo que estamos 1.5 arriba, las importaciones siguen
4: Sí,
5: aumentando.
4: básicamente lo que me estás diciendo es que hace falta casi fabricar una recesión para, ¿verdad? Y eso es terrible decirlo,
5: Es
4: pensarlo,
5: así. Es así.
4: pero parece que
5: Eso es lo
4: para
5: que quiere el
4: lograr
5: Fed.
4: que tú, sí, para lograr que tienes que buscar que la gente empiece a consumir menos. El problema que tiene es que normalizamos el sobreconsumo porque en la era de las redes sociales el consumidor está dispuesto a hacer lo que sea para seguir consumiendo porque es que simplemente en la era de las redes sociales todos estamos comparando lo que tiene fulano con mengano y estamos en el showing off. Así que a menos que ocurra una situación seria de recesión económica, pues parece ser que va a continuar el mundo del consumo alto. Y la verdad es que hay que decirlo, o sea, la gente se acostumbró al mundo de la pandemia, donde había entonces recursos porque se imprimió moneda, moneda, moneda, y la gente empezó a consumir, consumir, consumir, y te acostumbraste a un nivel de consumo que ahora regresaba a la normalidad, pues no es fácil, o sea, la gente tiende, nosotros los seres humanos tendemos a querer continuar nuestro estilo de vida, no bajarle. Así que, y esa es la realidad.
5: Eso cuando hacen el cuento de que imagínate que cambien el 10, el 5% de la población en la India o de China, que suban del nivel económico de ellos, sabemos lo que va a pasar. Es un posible colapso por la cantidad de consumo. Pero esa es la meta que todo humano quiere, ¿no? Poder levantar su estilo de vida. En nuestro caso, lo que hemos tratado de hacer es tratar de buscarle múltiples opciones y que el consumidor, el cliente, pueda escoger la que le convenga, porque quizás ahora, Jay, quizás lo que tú compraste, tú no lo necesitas en 2 días. Mira, yo puedo esperar una semana. Pues mira, eso te trae un alivio. Yo creo que por ahí es que se está moviendo la cosa, que muchas industrias, muchas compañías están diciendo, mira, yo no, olvídate del just in time. Yo no, aunque just in time, yo soy creyente de que la pandemia lo aniquiló, pero hoy en día es just give me the freight, ¿sabes? Que
4: Just
5: me llegue,
4: get here. Yo
5: pero
4: espero.
5: el just in time está complicado.
4: Dejamos hacer la pausa y regresamos. 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
4: Regresamos, esto es WKQ 580, yo soy Jay Fonseca.
5: Fíjate, y lo otro curioso es que la carga aérea se ha mantenido estable y las tarifas han bajado. Eso es bien curioso. El fuel sí ha subido, está exagerado, pero y hace sentido. Al precio del transporte aumentar y los productos ser más caros, tienen aranceles, pues tú dices, mira, yo tengo que buscarme una alternativa más barata, me voy por barco, no por avión. Entonces la demanda de avión, de carga por avión baja, pues lógicamente la oferta tiene que ajustarse a esa demanda. O sea, es intrínseco lo que está sucediendo. Y por eso, por ejemplo, en el caso de China, Estados Unidos va un 18% abajo. Pero el fuel está en los cielos. O sea, una cosa observa la otra. Yo he visto navieros, ¿verdad? Para no mencionar nombres, que son panas todos. Que ellos o han aguantado sus tarifas o no han cambiado, ha hecho cambios radicales directo en su base, pero sí con otros fees para poder compensar este desnivel. Porque imagínate tú que tú compres combustible para tu carro, ¿ye? Y tú tengas que guiar 2 horas todos los días a trabajar. Y tú planificas, no, yo gasto, $200 en gasolina semanal, $100, depende de dónde tú vivas. Y de momento, ahora te das cuenta que estás gastando 400. Tú no lo notas porque es de chispo a chispo, porque este es el problema. La gente no lo va a ver porque el producto que estás comprando quizá tiene menos producto, porque es la misma bolsita, no tiene menos. Se ve más grande o vale más. O sea, es una de las dos, pero igual no. Igual que la carne y todo. No sé si han visto el precio de la carne.
3: Fuera de control. El churrasco está fuera de control. Fuera de control. Yo recuerdo los tiempos donde el churrasco era considerado barato.
5: Eso te iba a decir. Mira, la Aguadilla, yo hacía un chiste que en todos lados vendía churrasco. Porque pues era económico. Ahora el churrasco es fino. Es como el bacalao. No creo que vuelva a la normalidad. Eso yo creo que lo que vemos, ahí se queda. Es bien raro nosotros notar que algún producto vuelva hacia atrás, a menos que venga algo peor como un stagflation o un deflation. Ya esos son palabras mayores. Pero sí, yo estoy de acuerdo contigo de que es claro de que una recesión es urgente. No me gusta, porque eso financieramente y a nivel de negocio no es bueno. Pero yo estoy claro que la FED está tratando
3: de hacer eso. No es sostenible este nivel de consumo y de gasto. Está provocando que los precios simplemente lleguen a ser irreales y lo que provoca entonces es que el crédito sea lo que se use y el crédito inevitablemente termina causando una situación real de que llega un punto en que se acabó el crédito. O sea, se acabó el préstamo y entonces pues no queda de otra que radicar quiebra. Y desgraciadamente, pues cuando eso pasa en una cantidad sustancial, pues terminas en un escenario de depresión y pues preferimos que sea una recesión o una depresión. Así que, sí, ¿verdad? Y eso es básicamente lo que estás planteando. Una pregunta, dame ejemplos de cosas que, ¿verdad? Sin entrar en nombre, de cosas que antes podían llegar en una semana, 2 semanas, que ahora pueden tardar un mes. Te digo esto porque los otros días estaba viendo el tema de la energía eléctrica y mi gran miedo con Puerto Rico no es que está mal, es que me duele ver que para arreglar cosas va a tener que tardar mucho más de lo que hubiéramos tardado si lo hubiéramos hecho hace 3, 4, 5 años, porque por ejemplo ahora mismo un transformador está tardando 5 años, cuando antes tardaba un año, antes tardaba 1 año y medio, 2 años, pero ahora con la demanda, porque el grid energético de Estados Unidos también está en precario y ahora mismo se dice que tiene un 5 años a 6 años de rezago y de deterioro, pues en el caso nuestro son 40 años. Por ejemplo, un transformador de 40 años es el promedio de vida útil de ciertos transformadores grandes, ¿verdad? Pues estos transformadores que tienen 40 años de vida útil, pues en Estados Unidos están planteando que ahora va a haber una masa de tener que comprar. Nosotros estamos en ese proceso de comprar y decía la gente de Luma que están tardando 3 años, pues ahora es posible que tarden 5. Y eso es algo que pues tú no tienes control. O sea, no hay muchas fábricas. No es como que tú das 2 cantazos aquí y aparece una fábrica de transformadores. Eso no funciona así.
5: No, bueno, una buena oportunidad de montar una fábrica de transformadores, pero pienso que el gobierno de Puerto Rico debería traer eso
3: para la isla. Y los cobres. Es así como que los metales están fuera de control, los precios.
5: Sí, todo, todo. Pero, Jay, te tengo que decir que lamentablemente lo que acabas de mencionar es una realidad. Y lo que está creciendo es que tú quieres colarte en la fila de producto que quieras comprar, tienes que pagar un premio. Y eso ahora es la tendencia. Yo en estos días estaba viendo un documental de bien corto en YouTube de esta compañía que hacen cuerdas de guitarra y de bajo. Y ellos estaban explicando que algo tan simple como eso, su producto le aumentó casi un 100% en los materiales. Y entonces ellos no tienen más ninguna opción que cortar corners, como le llaman en Estados Unidos, cut corners por todos lados. Y eso tiene que ver muchas veces con empleomanía o servicios adicionales para poder para no tener un precio excesivo que pierdas el cliente, porque lógicamente el cliente va a empezar a mirar para el lado. Yo me acuerdo de las ofertas de 99 chavos, no estoy seguro que tú te acuerdas. Eso yo no creo que
4: Papa, papa y
5: vamos
4: pollo por 99 chavos en los chinos, o sea, yo me acuerdo de eso seguro.
5: a ver.
4: Y me acuerdo de los combos de 299, que eso se murió, o sea, ahora mismo. Yo, mira, pero también en parte es algo que en parte nos hemos ganado, porque te doy un ejemplo. Aquí cerramos la Corco y cerramos Yabucoa y dejamos de refinar productos. Bueno, pues eso tiene un costo. O sea, una vez tú decides cerrar cierta operación, pues hay un costo inherente de eso. O sea, tú, pues por razones ambientales, otras por razones de suministro, pues eso tiene un impacto en que ahora tienes que comprarlo de otro sitio. ¿Y qué hacemos? Pues lo compramos de India, que tiene la refinería más grande de básicamente 1.4 millones de refinado de, por ejemplo, jet fuel. O sea, pues hay que comprarlo de allá, de India, de Corea del Sur, y eso pues tiene un costo traerlo para acá.
5: Sí, bueno, están por todos lados, están tanto por el lado del Pacífico y en el lado Atlántico, pues cuando no hay opción tienes que bajar por el sur de África, porque no hay opción. Ay, el sur de África no te pegues mucho de algunos países, porque están los piratas, que eso es otro mundo. Y te mencioné ahorita lo de los seguros, porque nosotros lo hemos visto, a nosotros le estamos diciendo a toda la clientela, mira, asegura tu carga, ¿sabes? No, no te arriesgues, paga un poquito más, asegúrala, porque es que está demasiado volátil todo y tú no quieres, ¿verdad? Que pues, vamos a pensar que tú compraste un micrófono en Inglaterra y dio mil vueltas por 50 países lo que llegaba aquí, porque realmente son conexiones, ¿no? Es que, por ejemplo, ayer mismo me entero de esta compañía gigantesca en Estados Unidos que está comprando a otra, porque ese es el otro fenómeno, se están comprando unas a otras. Y eso, pues yo me acuerdo que eso lo vimos antes de la crisis de las casas, hablando de 2008, cuando las empresas empezaron a comprarse unas a otras o hacer mergers entre ellas para poder consolidarse y sostener estos golpes en el mercado. Y ya estamos viéndolo otra vez, ¿sabes? Estamos viendo que se habían, tuve usado un número hipotético, ¿verdad? No real, 30 compañías de este tipo. De volumen y de capacidad, pues no, ahora va a haber 10. Y tú sabes lo que sucede,
4: Sí,
5: consolidan y
4: suben precio.
5: sube el precio porque estoy comprando market share, porque eso es lo que hacen, el market share se consolida. Vos le digo, podemos hablar mil cosas sobre el Jones Act, lo bueno y lo malo, lo lindo y lo bonito, pero hay una realidad, cuando hay estas crisis, el Jones Act está protegido. Tiene unas
4: Bueno, yo te
5: desventajas.
4: soy honesto, nosotros nos no. Nosotros tenemos una ventaja brutal de tener los barcos dedicados a Puerto Rico gracias a la ley de cabotaje y el Jones Act desde la pandemia para acá, no hay duda de eso. O sea, yo creo que quizás antes de la pandemia teníamos un escenario y después de la pandemia es evidente que sin un barco nos hubiéramos quedado aquí pasándola muy difícil, muy difícil.
5: Sí,
4: Dicho
5: porque
4: eso.
5: vamos a hacer feeders y tú no quieres feeders para Puerto Rico.
4: De acuerdo, es por todo lo que eso implica. Si quieres, me gustaría que explicaras eso porque no todo el mundo lo comprende.
5: Pues mira, por ejemplo, cuando hablamos de productos de Asia y de otros países, la mayoría, vamos a decir el 100%, vamos a ponerle el 95% de los productos no llegan a Puerto Rico, realmente. Por ejemplo, viene un barco de uno de estos post-Panamax, que son gigantescos, son ciudades, ¿verdad? De furgones, de contenedores, y van a llegar a un puerto de transbordo, en este caso sería o Caucedo Dominicana, o Port Spain. O Kingston, Jamaica, y en Panamá, estoy usando, ¿verdad? Varios existen, y de ahí ellos vacían, y de ahí se van a unos barquitos más pequeños, que le ponen los contenedores, y esos contenedores son los que van a las diferentes islas. En el caso de Puerto Rico, los feeders, no el grande, el grande llega al puerto grande y el feeder viene parando, islita, islita, lo que llega a la isla. Y pues, por eso es que a veces tenemos tránsito de 3 meses, 4 meses, desde Asia, cuando realmente el tránsito del barco podría ser mucho menos, o sea, podría ser 35 días o algo así. Pero tiene que ver mucho por el tema de los puertos, de la capacidad de los puertos, costo de los
3: No, y
5: puertos.
3: by the way, estos barcos van a velocidad de bicicleta, ¿no? O sea, es como no,
5: Sí.
3: como a 10 millas por hora. O sea, no es como que son barcos que van en
5: No,
3: mandado.
5: no. Son ciudades, estamos hablando de miles de contenedores. Ustedes saben el contenedor que ustedes ven en la calle, que antes le decían los Sealand, le decían en el campo, y ustedes lo ven por todos lados. Imagínense miles de esas cosas metidas flotando
3: By
5: en
3: the
5: un
3: way,
5: barco.
3: es verdad eso de que en Puerto Rico usamos una medida diferente por alguna razón de los
5: Bueno,
3: contenedores?
5: sí, no, no es que es diferente, pero es la medida doméstica. Hace muchos, muchos años había este señor, Malcolm, que fue el fundador de la compañía Trellebridge, ¿verdad? Falleció hace muchos años y nosotros todos lo tenemos un pedestal porque es como. Y él tenía un amor por Puerto Rico que yo, ¿verdad? No, no lo comprendo bien porque no lo conocí, ¿verdad? Yo era muy joven para esa época. Y él fue el inventor del furgón. La carga antes en los barcos iban a granel, o sea, tirarlo en el barco y zúmbalo. Él fue el que se inventó el concepto para contenedor y mucha gente desconoce que Puerto Rico fue de los primeros sitios en el mundo. Porque él usó ese mercado para eso. Después de eso pasó muchos años y él cuando funda esta otra compañía, pues incorpora lo que es el 53 pies, que es estos vagones grandes que usted ve en las calles en Puerto Rico, que están por todos lados, y casi todos los navieros que sirven la isla sirven con 53 pies. ¿Y por qué 53 pies? Bueno, tiene más capacidad, es más grande, los barcos están rediseñados para eso, pero es el tipo de medida del furgón, del contenedor que corre en las calles de Estados Unidos. Eso es la norma. Y es, imagínate, que es una extensión, como si estuviera corriendo en la carretera, pero en el agua, ¿no? En un barco, el mismo tipo de tamaño de contenedor. Que se sirve a la isla. Y gracias a Dios, Puerto Rico ha tenido ventaja con eso por varias décadas. Ahora Dominicana está entrando. Dominicana acaba de comenzar con un par de los navieros, de los mismos conocidos, a incorporar el 53 pies. Ha sido un proceso más lento porque los barcos no están diseñados para eso, pero los usan. Pero un 53 pies te puedes imaginar que te roba cada dos te roba uno, tú sabes, por el espacio. Y
3: Sí,
5: eso
3: pues
5: es
3: son
5: la marina.
3: 46 los otros, ¿no?
5: 45, 40 y 45 pies. Entonces, pues ahora tú tienes esos 53 entrando a Dominicana y es lógicamente para competir para la manufactura, ¿sabes? No, no, no, no pienses que es para la chuleta, no, no, no, no. Esto es puro, puro para competir contra la manufactura porque la manufactura en Dominicana, que es nuestro competidor más cercano y nuestros hermanos, amigos, están lógicamente bien agresivos en la expansión de todas sus fábricas allá.
3: Joselín, me tengo que ir porque desgraciadamente la conversación de esas que es eterna y no hay forma de terminarla. Pero quiero agradecerte porque yo quisiera que, primero, que la gente sepa, ¿verdad?, del trabajo que ustedes hacen. Y además de eso, pues que hay, ¿verdad?, puertorriqueños que trabajan en este mundo tan particular, que deberíamos ser expertos porque somos una isla en el Caribe y
5: Así.
3: somos un
5: Ah, en
3: puerto
5: Puerto
3: que.
5: Rico.
3: Correcto. Pero pues a veces desgraciadamente no entendemos necesariamente cómo pasa todo esto. Y una de las cosas que quería cerrar con esto, un niño probablemente nunca va a pensar que el arroz con habichuela, tostones y pollo que se está comiendo tuvo montones de agricultores que trabajaron antes de que ese producto llegara, ¿verdad?, a su mesa. Pero cuando uno es adulto debería entender todo lo que implica para que a la misma vez comprendas cómo el mundo se mueve para entonces poder organizarte y tener mejores estrategias para realmente poder vivir una vida plena con conocimiento de cuánto debes consumir, cuánto debes gastar y cuánto debes aguantar. Y me parece que nosotros vamos a tener que empezar a entender que en este nuevo orden mundial cada vez más la incertidumbre va a ser la realidad. Y por tanto
5: Te voy a
3: toca
5: enviar
3: estar
5: algo.
3: preparado para esos cambios. Gracias,
5: Hey,
3: Joselín.
5: siempre la
3: Gracias.
5: orden.
3: Gracias como siempre. Gracias. Gracias a ti, Caribex.
5: Gracias.
3: Gracias.
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13: Luis Javier, ¿me escucha?
14: Saludos, Rubén, bendiciones.
13: Ay, disculpe, yo no dije su apellido. Pero es que como usted, todo el mundo le dice a Luis Javier.
14: O Javi, como tú quieras.
13: <¿Cómo>? Bueno, ¿cómo está usted?
14: Todo bien, gracias, papito Dios. En pie de lucha.
13: Bueno, antes de preguntarle de otros asuntos, ¿tiene agua, tiene luz, está bien? En este país... Ahora en las entrevistas uno tiene que partir del hecho de que es altamente probable que tú o no tengas agua o no tengas luz. Por eso empiezo por ahí.
14: Sí, eso es lo triste, que realmente lo básico.
13: Antes eso no era, pero ahora es así.
14: Sí. No. Con este gobierno nada se sabe. O sea, todo es un escándalo. Y obviamente no solamente eso, Rubén, sino cuando nos despertamos, cuando nos acostamos con un escándalo, nos despertamos con otro escándalo mayor con este gobierno. Pues pensábamos que con otras situaciones esto iba a ser lo mayor que iban a poder alcanzar. Por ejemplo, el tema de Dómenes. Y ahora tenemos a Susan Roy en el filo del cañón con otro escándalo. Hablaste del tema de los transportistas. Yo recibí personalmente a los transportistas en el frente al Capitolio ayer y dialogué con ellos con relación al tema de la falta de pago a ellos. Y ciertamente lo que está ocurriendo es algo insólito. O sea, en el tema de educación, nosotros lo habíamos planteado que en el presupuesto que se aprobó había menos dinero para los transportistas. Y el tiempo nos dio la razón. Como hubo menos dinero para los niños de educación especial, y todavía el día de hoy no se les paga ni tan siquiera los T1. Así que esto que está ocurriendo en el gobierno no tiene ningún tipo de precedente, y a mí me lastima mucho, me duele en el corazón, porque yo quisiera que mi país estuviera mejor, pero lamentablemente no lo es, como tú lo planteaste. Ni lo básico tenemos en este país.
13: Mire... De hecho, hay el miércoles, o sea, mañana hay una vista pública, empieza la vista pública en el Senado sobre todo este asunto que tiene que ver con el Departamento de la Familia. Yo entiendo que mañana va a estar allí Susan Roy Fuerte. No sé si usted como portavoz de la minoría le han notificado esto. ¿Ella va a estar allí?
14: No, y obviamente nosotros
13: pero disculpe,
14: ayer.
13: Usted es el portavoz de la minoría. ¿No le han notificado si ella va o no va?
14: No, porque por eso te voy a explicar. Esta comisión, esta vista pública que se celebra es como parte de una comisión de familia que la participación de los legisladores es limitada. O sea, para que tengas una idea, este servidor que es el portavoz no tiene espacio para hacerle preguntas a Susan Roy. Por eso fue que pedimos ayer hacer una comisión total, porque se ha hecho en otras circunstancias. El presidente del Senado, cuando hay una situación con un funcionario, lo hizo con Waldemar Quiles, lo hizo con Víctor Ramos, lo hizo con Francisco Domenech, y lo ha hecho en muchas otras instancias. Nosotros pensábamos, ¿verdad?, que este escándalo, porque esto es un escándalo, pues que lo iba a hacer, pero lamentablemente, pues hasta el día de hoy no he recibido contestación. Yo estoy convencido que en esta ocasión el Senado, como ha hecho en otras ocasiones, nosotros planteamos la investigación de Susan Roy desde el inicio, cuando salió el famoso correo electrónico a Baby. Tú recordarás que nosotros levantamos bandera, hicimos público el documento, pedimos investigación y el Senado no la investigó. Y en este caso de Nora Education y el famoso contrato de 38 millones, nosotros pedimos en junio, Rubén, en junio pedimos una investigación y archivaron el asunto en menos de un mes con un informe negativo. Ahora les explotó la situación en las manos y ahora todo el mundo se rasga las vestiduras y quiere investigar. Yo lo primero que pido a Susan Roy es que se vaya. Yo no sé por qué la gobernadora permite que esta señora esté un día más en esa agencia. Este es el segundo escándalo que le explota en las manos a Susan Roy, precisamente por el mal manejo de los fondos. Y en esa agencia, lo que ha estado ocurriendo durante todo este tiempo son presiones a los empleados, faltas de respeto a los empleados y traqueteos en el manejo de la subasta. Yo, obviamente, más allá de las vistas públicas que se puedan hacer, más allá de los interrogatorios que le podamos hacer, yo creo que le hace un flaco servicio al país el que esta señora permanezca un día más en esa silla. Y mi llamado a la gobernadora es que, por el bien de Puerto Rico, por primera vez haga lo correcto y destituya, vote, despida, saque a Susan Roy, para que allí esté una persona que realmente le dé tranquilidad a esa función.
13: Entonces, le pregunto, la información que tenemos aquí es que, en efecto, el miércoles, o sea, mañana, hay una vista a las 10.
14: A las 10 primero con Blanca Medina y por la tarde con Susan Roy.
13: Por eso, ¿y usted no participa en eso?
14: No, porque...
13: ¿Pero por qué? Participación
14: porque en las comisiones, como
13: solo... Pero usted es el portavoz.
14: Antes, el reglamento permitía...
13: en representación del Partido Popular va a estar ahí?
14: Por eso, pero primero, antes el reglamento del Senado permitía que yo como portavoz perteneciera a todas las comisiones. El reglamento de este Senado quitó ese derecho, ¿verdad? Ahora mismo la única senadora que está allí es Ada Álvarez Conde, que nos va a representar allí. Nosotros le vamos a enviar todas las preguntas que podamos hacerle, pero una sola senadora. Ellos tienen varios senadores. Así que yo lo que pido, lo que pedí en ese entonces, que hiciera una comisión total para que todos participáramos, pero nada, mañana se hará la vista. Yo creo que lo más allá de la vista y las preguntas que se puedan hacer...
13: Sí, pero porque yo... Digo, Ada Álvarez Conde sabe preguntar.
14: Sí,
13: me consta.
14: Y es una excelente
13: senadora.
14: Y allí va a estar blindada, Rubén, yo estoy seguro que sí.
13: No, Ada... Bueno, pero pregunto, ¿usted cree, usted me dice que Susan Roy Fuertes ya no debería estar ahí? ¿Usted cree que este es el mismo caso o vamos por la misma ruta que con la exsecretaria del Departamento de la Vivienda, que ahora mismo está bajo investigaciones?
14: Claro, Rubén, y es peor, porque al principio nosotros hicimos el planteamiento de que ella tenía una investigación antes de ser nominada, porque el pasado secretario Carlos Mellado, cuando ella dirigía la División de Discapacidad Funcional, le dio un contrato a un amigo llamado Baby por $60,000 por un solo paciente mensualmente. Y ellos plantearon que eso había sido en el pasado. Pues ahora tienen un escándalo del presente, estando ella en funciones, aparentemente alegadamente traqueteando con una subasta para darle 39 millones a una corporación para darle servicio a educación, y educación no sabía absolutamente nada de que

0: porque esa vista pública es mañana miércoles. Y hay una nota en el periódico El Nuevo Día, digital, que indica que hoy martes Blanca Medina
1: Va para el
0: Díaz,
1: FBI.
0: la ex jefa destituida de ATSEF, de la Administración de Desarrollo Socioeconómico de la Familia, va al FBI. Luego, pero escuché esto, que es lo que me llama la atención. Luego de haber sido convocada mediante llamada telefónica del FBI.
1: Sí, eso está extraño. Eso está extraño.
0: Porque
1: La realidad.
0: eso no suele ocurrir.
1: No,
0: O
1: no, es
0: sea,
1: mucho.
0: tú vas al FBI, presentas detalles de algún tipo de ilegalidad de la que tú
1: Correcto.
0: entiendes que has visto, has atestiguado, pero dice aquí luego de haber sido convocada. ¿Por quién? Mediante una llamada telefónica el jueves por la noche.
1: Mira, Rubén, tú sabes lo que yo pienso de eso, que ya el FBI tiene una investigación en curso, porque como te planteé al principio, esto es un asunto que se ha venido dilucidando hace mucho tiempo. De hecho, una compañera de la televisión, ¿verdad? Una periodista sacó este escándalo hace 5 o 6 meses atrás. Y nosotros inmediatamente vimos el reportaje, radicamos una resolución, una petición de información que nos la derrotaron y radicamos al otro día una resolución de investigación que nos la derrotaron también con un informe negativo. Así que este asunto lleva meses, lleva muchos meses. Y no dudo mucho que el FBI esté investigando este asunto hace mucho tiempo, mucho tiempo. Por eso lo de la llamada. Porque como bien tú dices, en otras ocasiones, pues las personas voluntariamente, como ocurrió en el caso de Sebastián Negrón, por ejemplo, que él voluntariamente fue a las autoridades federales y dio toda la información, como ha ocurrido en otras instancias. Este gobierno, Rubén, la realidad del caso es que si madura como pinta, van a terminar más arrestados que la administración de Pedro Rosselló. O sea, aquí hay muchos secretarios que en estos momentos están siendo investigados o que
0: Diandre,
1: han
0: no
1: hecho
0: diga
1: alguna
0: eso
1: querella.
0: porque me daría angina de pecho. Ma, eso es un récord difícil de romper.
1: Pues, pero al son que van, Rubén, al son que van, yo creo que lo van a romper.
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4: En punto de la tarde, este es Cátedra 580. Les habla el profesor José Efraín Hernández. Estoy hoy en compañía con el doctor, profesor, catedrático, tratadista, el doctor Julio Fontané Maldonado, que mire, yo cuando era estudiante, cuando yo venía allá, mire, de Levittown para Río Piedras, lo escuchaba con José Arsenio, Orlando Parga. Es una situación que pues no lo escucha nadie, pero ahora está aquí. Ahora aquí sí lo escucha todo Puerto Rico, porque esta es la decana de las emisoras WKAQ, como dice Guillermo San Antonio, Radio Reloj. Y
5: saludos, Efraín, gracias por esa introducción.
4: Sí, que es un placer para mí que estés aquí con nosotros. El doctor Duprey, su otorrinolaringólogo, radio escucha de este programa, le dijo, cógete unos días, suave,

0: mucho gusto acá siempre. ¿Para qué me llamas?
1: De la cátedra.
2: Ya lo sé, usted le hace las vacaciones para que él descanse y se restablezca totalmente y esté aquí con nosotros lo antes posible. Muchos saludos a todos los que nos escuchan a través del 580 de su radio, los que nos escuchan a través de WKAQ580.com y a través de la página de Facebook de WKQ580, donde usted nos puede ver, escuchar y comentar sobre todos los temas que vamos a estar discutiendo en la tarde con todos ustedes. También, donde quiera que usted se encuentre, sí, donde quiera que usted se encuentre, si se encuentra en Oslo, Noruega, o se encuentra en Johannesburgo, en Sudáfrica, o allá en Perú, donde ganó Hitler Mussolini. Sí, no puede. Y, o si está en París, mire que los estudiantes y que tomaron la Bastilla nuevamente. Nos puede escuchar a través de Euphoria, Tu Henning Eye Radio, My Turner. Y si se pierde el programa, usted tranquilo, no se desespere.
0: Haga, no se borra.
2: No se borra ni se esconde los programas. Haga como, ¿qué profesores tuyos están dando clases hasta ahora? ¿Tú pones a gente a dar clases un viernes a las 2 de la tarde?
0: Sí, a Iris Camacho, Geraldo Bosque.
2: Ay, mi madre. Geraldo Bosque, que en mis tiempos de estudiante se le conocía como Jerry Bosque, o a Iris Camacho. Nada, ustedes dos tranquilos. Cuando se acabe el programa, o cuando se acabe la clase de ustedes, nos puede escuchar, vaya a Facebook, busca el programa más visto, más escuchado, más comentado, con más emoticones, carita cucucía, carita contenta como la Susan Roy, todo eso.
3: Como sufren las arpías.
2: Ay, eso le gusta a Fontané. A Fontané estaba loco que tú pusieras eso. No escucha la hora que usted quiera, porque mire, ni Fontané, ni Duprey, aunque esté convaleciendo, ni este servidor, borramos los programas, ni los escondemos. Usted búsquelo, que por ahí está. Pacheco, llegó la Navidad, enfoque, dile a Raúl que enfoque todo esto, para que vea, mire cómo ha llegado la Navidad. Rubén Sánchez trajo la Navidad esta mañana gracias a la gente de Pepe Ganga, Pacheco. Yo voy a Pepe Ganga y me gusta. Con 100 pesos me llevo media tienda. Yo voy al que quede en Guaynabo.
4: Un momentito, decoró todo el estudio.
2: No, tremendo. Ya el video, estudio, el video que publicamos en todo Instagram. Allá hay unos jibaritos ahí, esos inflables. Yo voy a conseguir eso porque Doña Lourdes me va a pedir que le ponga todas esas cosas en casa. ¿Tú también decoras o...?
0: Sí, sí, nosotros por siempre adornamos la casa, pero todavía es muy temprano para Navidad.
2: Por eso, y ahora que esta es su Navidad como decano.
0: Va a ser, vamos a celebrar.
2: Yo espero bastante que usted adorne aquello allí y lo celebremos en grande y nos invite.
0: Sí, sí, tenemos varias cosas. Frey, tenemos también varias cosas planeadas. Bueno, te van a gustar.
2: Yo espero. Bueno, pues vamos a resumen de noticias para check-in.
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2: Y este resumen de noticias para hoy viernes 9 de octubre del 2026 en Cátedra 580. Blanca Medina confirma que los tres letras, el FBI, le indagó sobre Francisco Domenech. Eso es así.
0: Open the door, this is FBI.
2: Ay, escucha, Tojeda, sí. Ese de tus tiempos. Ay, mi madre. Oye, por carta anónima, para evitar represalias, empleados del Departamento de la Familia le piden la renuncia a Susan Roy. Pero Susan no le da credibilidad a la carta y dice que ella no toma represalias.
6: Eso no se lo cree ni...
0: Que lo diga Blanca Medina, ¿no?
6: Ni el Disney Channel.
2: Juan Oscar Morales, senador de La Palma por San Juan, exige la renuncia de Susan. Dice, yo estoy claro de que aquí hubo fraude. Mientras la abogada de Cocoloba dice que evalúa demandar a Susan Roy por implicarlos en el escándalo. Oye, el tiburón blanco dice que las expresiones de Cocoloba le van a borrar la sonrisa a algunos.
7: ¿Te quedó claro?
2: Ahí nada más, sí señor. Mientras todo esto ocurre, karaoke y vacilón en el Departamento de la Familia, en actividad en el Pedrín Zorrilla, el agente 00 Familia nos envió unos audios que estaremos compartiendo con todos ustedes en breve.
8: Los escándalos aumenta la audiencia.
2: ¿Cómo es? Espérate, ¿cómo? ¿Escuchaste eso?
0: Sí, sí. Escucha, espérate.
8: Los escándalos aumenta la audiencia.
2: ¡Ay, lo sabe, Fonti! Sí, señor. Oye, Diego reclama a la legislatura que, al igual que hicieron con Susan Roy, hagan vistas públicas sobre la extensión del contrato de Luma.
8: No. No.
2: Oye, y atención, atención a todos los candidatos y candidatas a la Junta de Gobierno del Partido Popular que tienen una elección este próximo domingo, que lleguen aquí, olvídense, no por teléfono, no por mensaje de texto, que lleguen aquí a los estudios de WKQ. Tienen 2 minutos. El decano Fontane los va a contar por reloj, sí, para que sí, ustedes digan qué es lo que ustedes van a aportar a esa Junta de Gobierno y al país. Ya lo saben, advertidos todos. Encuesta de Lead Data refleja que los negativos de Yeigo siguen en vertiginoso aumento. Y ante la pregunta de si Yeigo es reelegible, el tiburón blanco dice: yo creo que tal vez no aspire.
0: ¿Cómo?
2: Oye, escúchate esto, Fontanet, usted que es un prestigiosísimo abogado, penalista y todo eso. Culpable la vicepresidenta de la AAA en juicio federal vinculado al escándalo de corrupción del recaudador popular, Anaudi Hernández.
0: Y Anaudi como si nada, ¿verdad?
2: Anaudi está en la Dolce Farnento.
0: Americano.
2: Sí,
0: como
2: con un Airbnb allí, allá en España dirían, allá en Quebradilla, dos switches. TPPO refiere a New Fortress, a las autoridades federales, por interrupción del suplido de gas. Mientras la alcaldesa de Eloísa ya llegó. Pero ¿cómo es posible que ella esté aquí para estar con nosotros? Vamos a ver qué nos dice. Y Mark Rossini, indultado por Donald Trump junto a Wanda Vázquez, insiste en su inocencia y cuestiona a la Fiscalía Federal. Y en Trumpilandia, Donald Trump dice que considerará enemigo al que usa el término de inteligencia artificial y no el de superinteligencia. Allí es donde tú estabas, ¿cuál usaron?
0: Inteligencia artificial. Ustedes
2: todos son enemigos de Donald Trump. Oye, Peter Hegseth, el secretario de Guerra, hay que ver a qué hora del día dijo esto, autoriza la transmisión en vivo de la ejecución por fusilamiento del autor de la masacre de Fort Hood, mientras el FBI incauta herramientas usadas por los chinos, sí, los amigos de Néstor Duprey, en ciberataque. Y Mandani, que también es amigo y se whatsappea con Duprey, exige a Donald Trump el fin de ICE en Nueva York. Ojalá. Y en el mundo.
3: ¡Vamos!
2: Sí, y en el mundo se queda Puyú. Se queda Puyú nuevamente. Donald Trump otorgan el premio Nobel de la Paz a jurista surafricana, amiga personal de Fontanet, se whatsappean también.
0: Sí. Y del Tribunal Penal Internacional.
2: Navi Pillay, quien denunció el genocidio en Gaza. ¿Pero qué es esto?
0: Oye, aquí, pero ahora las 2:30. También a uno.
2: Dani y Brian trabajan aquí. Ay, mi madre, estoy asfixiado ya. Oye, y en el mundo, candidato con el nombre de Hitler Mussolini, amigo personal de Ramón Torres, se whatsappean y todo. Gana las elecciones locales allá en Perú y nuevos cargos contra Maduro y su esposa por represión contra opositores. Mientras estudiantes franceses, estos deben de ser alumnos de Fontanet, sin duda alguna, toman la Bastilla, es un nuevo día de protesta. Todo eso y más desde la cátedra puertorriqueña, cátedra 580, que con Darlín dando chiste y riéndose ahí a todo lo que da. Pacheco con su camisita multicolores y Raúl Antonio Flores cacheteando lo que le trajo ahí Ramón Torres, los controles, y Julia Nazario, no me coman las alitas. Si te come las alitas hay problema. Comienza ahora, Darlín.
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2: Regresamos, amigos, amigas, a Cátedra 580, de lunes a viernes, desde las 2 de la tarde, con el doctor Néstor Duprey y este servidor Efraín Hernández. Néstor no puede estar aquí en la tarde de hoy, y él mismo procuró, por el doctor Julio Fontanet.
0: Qué honor para mí.
2: Fonti, porque Fonti se parece a mí.
0: Sí, por la cintura particularmente, ¿verdad? Que está creciendo mi cintura.
2: No, Néstor ahora ya no se le puede decir gordo, sí, porque está rebajando. Nada, él pronto estará con nosotros, cuando él diga. Digo, cuando su... cuando Barucho o su otorrinolaringólogo diga. Jamón, te metes aquí así y pierdo el hilo. Bueno, voy a decirlo nuevamente por última vez. Candidatos o candidatas a la Junta de Gobierno del Partido Popular que lleguen aquí, 2 minutos tienen. 2 minutos para que digan qué es lo que ustedes tienen que aportar, si algo.
0: ¿Y van a hablar de la refundación o se los va a hablar? O...
2: no sé. Tienen que ganar primero antes de hablar de eso. Bueno. Oye, antes de comenzar, Pacheco, mira, ahí no hay nadie. Está Pacheco. Pacheco, está jodadito, papá.
0: Oye, dejamos alitas, Pacheco.
2: Sí, cuidado con las alitas mías y las de Fontanet. Oye, nos ha llegado, antes de comenzar a hablar los temas, para que ustedes vean cómo este país es macondo, aquí la gente, no importa lo que esté pasando, lo que hay es fiesta y vacilón. Lo que hay es fiesta y vacilón. Pues para que ustedes vean, nos llega un reporte de un agente 00 familia. Agente 00 familia. Con un informe de algo que está ocurriendo, en estos precisos momentos, en el Pedrín Zorrilla. Allí han convocado una actividad del Departamento de Familia, de un supuesto adiestramiento. Pero con un botón, ¿cómo es que dice el dicho? Para muestra con un botón basta, y para muestra con un clic que le voy a dar aquí, basta. Pacheco, está listo el pistoque de Joel Lago Román, ¿verdad? Vamos a darle play. Hay mesas ahí, sillas plásticas, de esas de Bad Bunny. Mira. Así lo hago, está bueno. Oye, llegará el baby ahí a bailar con Susan Roy. Y eso está bueno, eso es en el Pedrín Zorrilla, pero eso será, lo que llega allí puede entrar y bailar, ese merengazo. Pago con fondos públicos, mira cómo dice atrás, bien grande, Departamento de la Vida. Vamos a ver otro, que me llegó otro también aquí. Esto es una competencia de baile. Esto es un supuesto adiestramiento, pero no sabemos si es un adiestramiento de baile y vacilón. Vamos a escuchar este otro pedacito. Mira, mira. Mira, baila. Eso es Pichi Pérez con la Sonora Ponceña. Mira, ahí bailando, mira. Son como unas clases de baile que están dando allí. Ah, mira, con la firma de Yeigo atrás. ¿Viste eso? O sea que la firma de Yeigo parece que dice Juanita, pero dice Jennifer González. Así está el Departamento de la Familia, como el fuego en el 23. Vamos a ver este otro. Ah, porque es karaoke también.
0: Imagino que eso fortalecerá el acceso a la vivienda a las personas necesitadas en Puerto Rico, esa fiesta, ¿no?
2: Sí, no, imagínate tú. Bueno, pero como la controversia aquí no para, en la tarde de ayer, tanto el presidente del Senado como la secretaria de la familia reaccionaron ante distintos medios, como en Cátedra 580, nos gusta, para que nuestros radioescuchas tengan la información completa, no importa en qué medio salga, nosotros se lo traemos para que ustedes sepan y lleguen a sus propias conclusiones. La secretaria de la familia fue entrevistada por nuestra colega, la licenciada Celimar Adames, sobre varios asuntos relacionados a las controversias del contrato este Fatulo y demás, y también sobre la carta anónima que enviaron una serie de empleados del Departamento de la Familia, que ella identificó y ella los tiró al medio. Dijo que eran de la región de Bayamón. Pues ella la entrevistó sobre esa carta, donde ella dijo pues que ella no le daba ninguna credibilidad a esa carta porque era anónima, y que ella está allí, está aferrada al poder, que ella cuenta con la confianza de la gobernadora y que ella no va a renunciar. Vamos a escuchar, Pacheco, vamos a escuchar lo que dijo la secretaria de la familia. Lo tenemos ahí, Pacheco.
0: Ahí está.
1: Proceso de supervisión progresiva, ella no cumplió con las ejecuciones pertinentes a su posición y ciertamente, ¿verdad?, conllevaba la necesidad imperante de que saliera de su posición. Sí. Así que obligar a firmar un contrato, una vez más miente, es imposible que obliguemos a firmar algo que no estaba presto para su firma.
7: Pero ella puso esto bajo juramento, hizo una declaración jurada. ¿Usted haría lo mismo? ¿Haría una declaración jurada con su versión de los hechos?
1: Por supuesto, y así se nos ha mencionado el Senado de Puerto Rico, esa manera, y no solamente un documento, ¿verdad?, juramentado, sino los documentos anejos que validen cada uno de los puntos que hemos estado esgrimiendo. El Senado no los ha peticionado en el día de ayer, vamos a estarla llevando a cabo, pero no solamente un documento simple, sino vamos a complementar el mismo con la evidencia de cada uno de los puntos que estamos esgrimiendo. Y una vez más, tampoco el licenciado Burgos puede hablar de firmas ni nadie, de firmas de contrato en aquel momento, porque no había ningún contrato listo ni presto para firmas, ni siquiera se peticionó fondos, ¿verdad?, la certificación de fondos, que es uno de los requisitos bases para un contrato.
2: Bueno, doctor Julio Fontanes, yo tengo una pregunta que ha estado por ahí rondando en las últimas horas, que es que nos hemos enterado, señoras y señores, que las vistas que se llevaron a cabo a Susan Roy en esta comisión del Senado, a alguien se le olvidó, a alguien, como diría el Chavo del Ocho, se le chispoteó, o como diría el Chapulín, fríamente calculado, se le olvidó tomarle el juramento. ¿Qué consecuencias tiene si algo esto se invalida lo que dijeron?
0: Bueno,
2: no sé.
0: Mira, Julio, te comento, José Frank, que a mí me llamó la atención el que no se le tomara bajo juramento la declaración por dos razones fundamentales. La primera, porque a Don Manian sí se le antes de prestar su testimonio en aquella vista total, se le requirió que lo hiciera bajo juramento. Aquí no se hizo. Pero a mí me llama la atención porque era evidente que ella iba a decir cosas que eran contrarias a lo que dijo Blanca Medina. Así que a mí me parece que lo sensato hubiera sido tomarle juramento a la señora Roy, porque ya de ahí se podría configurar el delito de perjurio, entre otros posibles delitos, si ese fuera el caso. Si ella estuviera mintiendo, si estuviera mintiendo Blanca Medina, yo no quiero adjudicar quién está mintiendo, pero ciertamente las dos no pueden estar diciendo la verdad porque son testimonios totalmente irreconciliables. Y esa era una forma efectiva de amarrar esas dos versiones y determinar, bueno, quién miente y la que miente, pues acusarla, ¿no? Por el delito o por otro de perjurio o los delitos que pudieran surgir de esa declaración. Ahora, tú me haces otra pregunta. Claro. ¿Eso desmerece lo que esa señora ha dicho?
2: ¿Se puede utilizar para impugnar testimonio?
0: No, se puede utilizar como prueba. Eso es una admisión, es una declaración que puede ser usada en su contra en cualquier momento. No tiene que ser hecha bajo juramento. Así es que el único efecto legal es que no puede utilizarse para acusarla de perjurio, pero ese testimonio que ha dicho se puede utilizar como una admisión, si ese fuera el caso, en cuanto a la comisión de otro delito. Así es que es importante que estuviera plasmado, es importante que se grabó, que esté en audio también. Pero el hecho de que no sea juramento no es que no es importante, o sea, es únicamente relevante
2: para el tema de perjurio. Pero tú que escribiste el libro de la práctica forense, ¿no?, en Puerto Rico, que es buenísimo. ¿Cómo es que se llama? Que tú publicaste.
0: No, principio y técnica de la práctica forense.
2: Yo te lo traigo. Miedo, yo tengo rojo.
0: No, te voy a traer el azul.
2: El azul. Oye, que mucho sabes, ¿eh? No. Un testimonio que tú no le tomas el juramento. Primero, ¿se puede llamar testimonio?
0: Sí, claro que sí. Claro que sí. Okay,
2: ¿y qué validez tendría, por ejemplo, para someter? Porque por lo. O sea, si no se tomó juramento, tú me aclaras, tú eres el profesor de esa materia. Si no se tomó juramento, no lo puedes acusar de perjurio.
0: No, de ese delito no, pero sí puedes utilizar esa declaración como una admisión en cuanto a otra conducta.
2: Y para impugnar testimonio, explícale a la gente, tú que eres que escribe el libro, ¿qué es eso de impugnar un testimonio, impugnar un testigo?
0: Si en algún momento esta señora se sienta a declarar a un proceso judicial y de una versión
2: incluso
0: distinta.
2: Incluso no judicial, no lo invalida por no haber tomado juramento.
0: No, no. Tú puedes traer cualquier declaración previa que haya dado para impugnarla, siempre y cuando sea inconsistente.
2: Ok. Inconsistente, que entre incongruencia.
0: Sí, que es una cosa roja, que dice verde, así por el estilo. Y es importante, pues, porque este es un asunto, José Frank, que es un asunto de credibilidad, porque tú escuchas a Blanca Medina, escuchas a la señora Roy. Bueno, lo que es indisputable que alguien está diciendo la verdad y alguien está diciendo algo que es falso. Hay que ver quién es quién, ¿verdad? Yo no quiero. Yo creo que hay una inclinación a donde la mayoría de la gente se ha inclinado, ¿no? A pensar. Pero yo pienso que en ese sentido el juramento era un elemento importante. No desmerece lo que allí pasó. Ahora, yo me pregunto por qué no se hizo. Porque tú puedes plantear el escenario que quizá alguien se le chispoteó. No, quizás esto era parte de que era parte de la estrategia. Quizás se pensó, yo estoy especulando.
2: ¿Crees que puede ser la doctrina Chavo del Ocho que se le chispoteó?
0: Puede
2: pero
0: ser.
2: También puede ser la doctrina Chapulín Colorado de que fue mira, fríamente calculado. ¿Tú,
0: conociendo ¿qué tú crees? A Rivera Chávez. Uno piensa que hay una motivación para uh-huh. no haber hecho bajo juramento.
2: Ah,
0: yo pienso eso.
2: Bueno, ¿cuál es la motivación?
0: Bueno, yo también tengo mis agentes en el Senado.
2: Ah, sí, pero ¿cómo se llama? Agente 00 o Senado. Bueno. No, pero es un nombre genérico.
0: Pues entonces me
2: pero
0: dijo.
2: Pero tú no fuiste profesor de Tomás.
0: De no. No, fíjate, no. No. Pero sí, algunos que están allí ahora. Entonces, realmente ellos no tienen claro por qué se omitió el juramento. No lo tienen
2: pero
0: claro.
2: Pero tú que eres un jurisconsulto de antaño.
0: Si tuviera que hacer alguna intuición, ajá, alguna inferencia, pensaría que quizás ellos pensaron que al no serlo bajo juramento iba a estar más dada a declarar con mayor libertad y amplitud. Quizás estaban haciendo una especie de posición para hacer acopio de mucha información. Quizás una ocasión próxima bajo juramento. Pienso que quizás ellos consideraron de que al no ser bajo juramento ella va a hablar con más detalles, ¿verdad? Uh-huh. Con menos aprensión. Se me ocurre, pero no sé. Estoy infiriendo.
2: Ok. Bueno, oye, me dice un buen amigo de allá del área de Mayagüez que casualmente
0: buen
2: yo
0: pueblo
2: recuerdo,
0: ese, buen pueblo,
2: acuerdas,
0: buen pueblo.
2: ¿Tú te acuerdas del Chapulín Colorado?
0: Pues claro.
2: Que tenía un corazón, ¿verdad? ¿Y qué letras tenía? ¿Tú te acuerdas?
0: Una C. CP
2: una C y una H. Ajá. Tiene las mismas iniciales. Nada, me dice que también en Maravilla, Pedro Colton Fontán y Villanueva les pasó lo mismo. Oye, Darlene, pon orden ahí, por favor. Usted administra todo eso, ella puede. Mira, ponme ahora a lo que dijo el presidente del Senado, Tomás Rivera Chávez, que también reaccionó primero a que la gobernadora está preguntando por qué tanta vista a Susan Roy y no han hecho vistas para impugnar o para sentar allí a declarar sobre la extensión del contrato de Luma. Y también habla de la fiscalización y ataque. Vamos a tirar, mira, tírame los tres sonidos para que Fontanés aquí los analice con nosotros.
9: La misma legislatura que está haciendo vistas públicas hoy para hablar del contrato que no se firmó en el Departamento de la Familia, pero no ha hecho una sola vista pública para defender los fondos públicos del contrato de Luma que le cuestan en el aumento de la luz a la gente. No ha hecho una sola vista pública para hablar de esa cartita con la que se extendió el contrato de Luma.
10: ¿Qué tiene que decirle, presidente?
11: Nada, que hablarán los resultados. Cuando ahora hablarán los resultados ya, cuídalo con calma.
10: La gobernadora, ¿es reelegible, presidente?
11: Bueno, yo no sé, ¿verdad? Si lo es o no, yo no sé si va a ser candidata.
10: ¿Lo puede ser?
11: Yo creo que tal vez no aspire, ¿verdad? Pero eso lo sabremos el año que viene.
2: Ay, ay, ay. ¿Y ahí se fueron los tres audios? Pero había uno más. ¿Ya?
11: ¿Sí o no? La administración del PNP es la que está fiscalizando a eso que usted dijo. Es el PNP el que está fiscalizando a esos funcionarios. Es el PNP lo que el Partido Popular nunca ha hecho y nunca hará y no tiene la autoridad moral. Y ni del PIB ni hablemos. Así que el Partido Popular nunca citó a un jefe de agencia, nunca se investigó, nunca hubo una comisión total. Nosotros sí. Y en el caso mío, cuando yo tuve que ir al tribunal para sacar un gobernador que estaba sentado ilegalmente porque no había juramentado, fui independientemente de las consecuencias políticas. Así que, de nuevo, es el PNP precisamente el que ha fiscalizado. Es el PNP el que está poniendo la casa en orden. Y el PNP va a corregir lo que haya que corregir. Llámese Ricardo Rosselló, llámese Jennifer González o llámese como se llame.
2: Ahí nada más, ponme el otro, que el otro me gusta.
12: ¿Qué le ha parecido toda esta andanada de ataque por parte de la gobernadora hoy y la secretaria de la familia contra ella? Pero contundente.
11: ¿O sí?
10: Mentirosa, le han dicho.
11: Bueno, pues esta es mi cámara, ¿verdad? Esa que está ahí.
10: Esa que está ahí, sí.
11: Gobernadora, usted dijo que esperemos que hablen los resultados. Yo estoy de acuerdo con usted. Vamos a esperar los resultados y entonces usted y yo y Puerto Rico hablamos.
2: Fontané. Bueno, mira, yo creo ahí que zumbó con todo. Primero, que el PNP fiscaliza al propio PNP. Bueno. Segundo, que descartó, que abrió la puerta de que, o él por lo menos, él opina que la gobernadora podría ni siquiera postularse para la gobernación y que... Y que nada, que la gobernadora pues que espere los resultados de la investigación.
0: Pero bueno, yo creo que Rivera Chávez tiene mucha razón cuando dice que esto es la primera vez, porque es la primera vez en mi recuerdo de la historia política de Puerto Rico contemporánea.
2: Sí, tú tienes 48 años de vida. pero nunca recuerdo haber esto.
0: Es la primera vez que un Senado emplace, fiscalice monitoree con este rigor a un gobernador o gobernadora del mismo partido. Eso nunca había pasado. Ha habido conflictos en ocasiones. Yo recuerdo Ronnie Jarabo como Hernández Colón, Hernández Agosto como Hernández Colón, la Cámara con Alejandro. Pero realmente eso nunca se ha visto, y yo creo que eso es positivo. Es decir, el hecho de que el gobernador y la legislatura sean del mismo partido no puede significar que van a ser unos sellos de goma respectivamente. Así que eso hay que reconocérselo. Ahora, cuando él dice que Jennifer no va a correr, yo creo que no conocerla. No, Jennifer jamás en la vida se va a quitar. Jennifer,
2: o sea, que Jennifer va, Diego va toda.
0: Yo no tengo duda alguna de su historial, de su forma de ser, de, y tú la ves con la combatividad que se expresa. Yo creo que ella hizo un emplazamiento interesante.
2: Yo tengo que dársela, porque la gobernadora, primero, le habla a su gente, ella no le habla a todo el mundo, ella está clara.
0: Como Trump.
2: Número dos, exactamente.
0: Trump le habla a su gente.
2: Si hay algo que le gusta a la gobernadora, no es gobernar ni meterse en dime y dime. La gobernadora lo que le gusta es hacer campaña en el canán, pejear, darle hasta abajo y eso. Eso es lo que le encanta a ella. En eso ella es una maestra, hay que dárselo.
0: Y
2: o sea, que tú crees que no se quita.
0: No, yo no creo. Yo creo que va a dar la batalla el último día, ¿verdad? Fíjate cómo retó a Pierluisi siendo gobernador y prevaleció cómodamente. Ahora tiene todo este andamiaje gubernamental. Claro, se está enfrentando unos retos y unos problemas que ni el mismo Pierluisi ni Ricky habían tenido previamente. Así es.
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2: 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Oye, y todos los populares que me están escuchando, tranquilo, vamos a luego de la pausa. Han llegado aquí. Está eso abarrotado, sí, este sí. Fonti. Vienen aquí y tienen dos minutos. Tú lo vas a contar por reloj para que les pongan al país, a los populares. Bueno, casos abiertos y que a todo el mundo. Pueden ir PNP, Victorioso,
0: Piolo,
2: sí, todo el mundo, sí. Porque la fundación es amplia.
0: Oh.
2: Es como Muñoz allá en el 38, era una cosa amplia, todo el mundo.
0: Pero que alguien le explique.
2: Sí. Okay. Pues van a venir aquí, así que todo el mundo pendiente. Pacheco, ¿me tienes listo el sweeper de la época de Fontané, sus años mozos? Pónmelo.
0: Sí, claro.
2: Soy de los 60. Tenía afro.
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2: Regresamos, amigas, amigos, a Cátedra 580, de lunes a viernes, de las 2 de la tarde, por la decana de las emisoras, WKAQ 580, con el doctor Néstor Duprey, hoy bien representado por el también decano. Tú sabes que el origen etimológico de la palabra decano es el más viejo de la comarca.
0: Pero tú no sabías, el más viejo allí.
2: No. Ok.
0: No.
2: Y este es el viejo Efraín Hernández. 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Bueno, ya están aquí presentes con nosotros los que llegaron. Presencia, no, porque hubo gente, no, por teléfono, no, por teléfono, no, aquí, presente. Vamos con eso, pero brevemente, quiero aprovechar que está con nosotros el doctor Julio Fontanes para dos temas que están candentes y que él ha escrito sobre eso. Él ha escrito él se ha leído, mire, Los que murieron en la Horca, el libro de Suez Vadillo sobre la pena de muerte en Puerto Rico. Creo que estuvo presente cuando le aplicaron el garrote vil a Rochi Clemente. Julio Fontanes, Julio, hay dos casos que
0: España
2: han...
0: Y España cuando Jarabo.
2: Ah, también. Ah, no te metas el lío. Fontanes, tú como experto en estos temas, hay dos temas que sí. Mis estudiantes, ayer la Interamericana, Metro, yo sé que tus estudiantes están hablando y el público en general, el caso de Perry, que es esta joven a que le aplicaron dos dosis. Mira, sí. La alcaldesa Julia Nazario, que está aquí, todo el mundo tiene que votar por ella, pero vamos con ella ya mismo. Está diciendo que sí, que sabe de qué estoy hablando. Perry le aplicaron dos dosis y no murió. Y el otro caso que ha conmocionado, que sí. Es que Peter Hegseth ha anunciado que el individuo que acusaron de haber cometido la masacre en Fort Hood, lo van a fusilar y que el fusilamiento va a ser live, como esto aquí ahora mismo, live en vivo a todo color.
0: Mira, dos casos Háblame terribles.
2: Háblame de esos dos casitos, bueno, brevemente,
0: porque, sí, porque aquí los candidatos... Mucha gente se ha preguntado qué pasa ahora.
2: Tiene que ir.
0: ¿Qué pasa después de que esta dama fue sentenciada a muerte en dos ocasiones, sobrevive? Entonces el Estado en un segundo se ve en la obligación de matarla a revivirla. Y adquiere ese derecho a revivirla y a mantenerla viva, ¿no? ¿Qué pasa ahora cuando esté estable? Porque se está estabilizando. Ajá. ¿El Estado puede volver a sentenciar la muerte?
2: Esa bueno, es la pregunta que todos
0: Mira, hacemos. Hay un caso del Tribunal Supremo en los 30, aproximadamente, con votación de 5 a 4, que dijo que podía volver a ser sentenciada a muerte.
2: Ay,
0: era un mira. Caso de un joven que de 17 años que fue sentenciado a morir en la silla eléctrica.
2: Ay, ay,
0: ahora, lo que ha pasado en los otros estados
2: chino,
0: es que muchas veces después de este proceso, se conmuta, mediante una negociación se conmuta la pena de muerte.
2: Ajá.
0: Y entonces se convierte en una cadena perpetua.
2: Okay.
0: Y eso es lo que yo pensaría que es lo más humano. Yo creo que hay un planteamiento de tortura, de doble castigo.
2: Por eso, porque la Constitución sí. De Estados Unidos permite la pena de muerte siempre y cuando se siga el debido proceso de ley.
0: Claro. Pero prohíbe los castigos
2: pero
0: múltiples.
2: Pero prohíbe los castigos crueles e inusitados.
0: Y múltiples también.
2: Y múltiples también. Aquí fueron dos veces.
0: Sí. Así que claro, eso fue en los 30, eso fue antes de la Declaración de Derechos Humanos del 48, quizás cambie. Pero la composición del Tribunal Supremo de Estados Unidos es conservadora, claro. Pero hay mucho católico, que yo creo también que eso puede influenciar esa decisión.
2: Exactamente.
0: ¿Verdad? Por primera vez hay más católicos que protestantes.
2: Tú puedes ser pro-life y a la misma vez... Claro. Avalar la pena de muerte.
0: En cuanto al otro caso,
2: háblame, el pelotón de fusilamiento.
0: Esto suena a Trump, el reality show, ¿verdad? El show. Vamos a matar a alguien, vamos a ver cuántos anuncios podemos vender. La comercialización
2: no,
0: del morbo.
2: ¿Tú crees que van a tirar así anuncios en medio del fusilamiento?
0: De Trump y de
2: Ramón
0: no
2: Torres,
0: se puede
2: ¿tú qué dirías
0: nada.
2: Prisiones? ¿Cómo es eso? Dicen uno, dos,
3: es
2: tres.
3: Es que no solamente lo que dice el decano, es que lo van a fusilar en la misma base a la misma hora un miércoles cuando supuestamente se cometió la
2: pero
3: situación.
2: Pero vean que eso apunten.
3: No, sí,
2: apunten,
3: sí.
2: Espérate, vamos a un anuncio. Disparen, vamos a un anuncio, sí. Hacen una mención sí. Y todas esas cosas.
0: No dispares todavía, que queda un anuncio más todavía. Es el morbo.
3: Y ahora con el caso de Perry, me parece que Texas está utilizando sí. El mismo medicamento con otro reo que también quieren ejecutar. Entonces, pues, levanta el cuestionamiento. Si ya pasó con ella, podría pasar en una segunda ocasión con este segundo reo. Así que
2: es un tema
3: que debería invitar a Fontanet y invitarme a mí para hablar después de otro
2: ratito. Ya yo emplacé a través de las ondas radiales de WKQ580 a Julio Fontanet para que haga un conversatorio sí. Con sus profesores de Derecho Penal. La doctora Dora Nevares,
0: no, claro,
2: ahora es emérito, sí. Pero ¿quién más está allí con el penal en la Interamericana?
0: Tenemos al juez Abelardo Bermúdez, al juez Borelli, Francisco Borelli.
2: Ajá.
0: Hay un buen grupo.
2: Ah,
0: bueno, claro.
2: Ah, el profesor Boria de Intel Bayamón dice que también está disponible. ¿Para quién
0: se Cepeda,
2: ganó?
0: Cepeda, el de Ponce también.
2: Cepeda, bueno, Interamericana.
3: Si esa gente llega, yo vengo a escuchar, porque de verdad que va a ser espectacular.
2: Vamos a lo que vinimos. Tenemos aquí con nosotros al honorable alcaldesa de uno de mis pueblos favoritos. Mucha cultura, mucha sabrosura. Loíza, Julia Nazario, Rey Pal 7, Rey Díaz. El licenciado, representante Ramón Torres y Brian Saavedra, que pues ya es parte de WKQ, todo el mundo lo escucha, yo creo que todos los días, con Quique Cruz por las tardes. Los cuatro se están postulando para la Junta de Gobierno del Partido Popular, que este domingo 11 de octubre, ¿desde qué hora, Ramón?
3: Siete y media.
15: A 11 será
2: y
15: la
2: eso es como dice Héctor Luis Acevedo, hora electoral, que hay que llegar a las 7:30. Uh-huh. Bueno, a las 7:30 se ve que es como a las 7. Se va a estar votando y que, bueno, ustedes me dan el detalle de cómo se puede votar y todo demás. Pero vamos a empezar por la más ocupada. No es porque ustedes no estén ocupados, pero la honorable alcaldesa que nos trajo unos manjares aquí para inaugurar la Navidad. Sí. Alcaldesa Julia Nazario, bienvenida a las ondas de Cátedra 580. Muy contento por tenerla aquí y... De verdad, hablaba yo con el doctor Fontané antes de comenzar el programa que estamos todos muy contentos por el trabajo que usted ya viene haciendo desde hace ya bastantes años por el municipio de Loíza y cómo poco a poco los problemas que agobiaban ese pueblo se han ido mejorando, arreglando y los que quedan, usted se ve que está dando la batalla por ponerle punto final, como el asunto de la erosión, la criminalidad y que...
0: El desplazamiento.
2: Que ¿ya llegó el desplazamiento a Loíza?
15: Sí,
2: ay,
15: ya madre mía. Tenemos ya 21 familias en peligro. Un desarrollador compró 3 terrenos importantes de Loíza y en uno de ellos viven estos colonos, se les llamaba, ¿verdad?
2: María, ¿pero qué es eso? Eso es como de... suena a Gaza, a Sudáfrica,
15: sí, sí.
2: Angola, Namibia. 21
15: familias que eran de una finca agrícola. Ajá. Y de una lechería. Ajá. Y el dueño de la lechería en antaño le hizo estas viviendas, que es con fondos federales. Ay, estamos buscando eso. Estas casitas. Y ubicó ahí a los trabajadores. Ahora quedan...
2: como en antes, como los agregados.
15: Sí, por eso mismo. Eso mismo.
2: Estamos regresando a los 30,
15: y cuando los 20. Vendió el dueño original muere, que siempre los protegió, quedan los hijos, y los hijos vendieron los terrenos.
2: Y su capión aquí aplica.
15: No, porque fueron a corte, y como el dueño original los protegía, los cuidaba, ajá, hablaba con ellos.
2: Sí, que había como un reconocimiento de que había una titularidad.
15: Exactamente, pues perdieron el caso.
2: Bueno, alcaldesa, pues las luchas no acaban. Usted es una de los dos alcaldes, ¿verdad? Está Tato García Padilla, está usted, está aspirando a la Junta de Gobierno del Partido Popular. Los alcaldes y alcaldesas del Partido Popular son la mayoría de los alcaldes y yo pienso que deben de tomar más liderato dentro de la estructura del partido a nivel central. Con 2 minutitos para que le dé aquí oportunidad a todos los demás, que usted, primero... ¿Por qué hay que votar por Julia Nazario, los populares y todos los que vayan? Porque eso es que abierto a todo el mundo el domingo en esa asamblea.
15: Bueno, buenas tardes y gracias por invitarnos a estar aquí con ustedes. Estamos acostumbradísimos a los 2 minutos, así que vamos
2: por encima. Ah, sí, eso me dijo Ramón Torres.
15: Vamos por encima.
2: ¿Cómo fue el que estableció ese número? Para que no se me quejen.
15: Bien importante, estoy aspirando a una de las 5 posiciones para la Junta de Gobierno porque necesito estar ahí. Yo llevo 3 temas importantes que quiero insertar dentro de la discusión de la Junta, sobre todo miras a las elecciones del 2028. Quiero que el partido no deje fuera en su plan de gobierno la erosión costera, no solo de Loíza, sino de todo Puerto Rico. Quiero que la Junta de Gobierno no deje de insertar en el tema para las próximas elecciones el bienestar animal. Esto se va a convertir en Puerto Rico un tema de salud si no lo atendemos con prontitud. Y quiero que se atienda de igual manera el tema de reciclaje en Puerto Rico. Así que, ¿por qué esos 3 temas? Porque yo sé que los demás miembros de la Junta van a trabajar con salud, van a trabajar con seguridad, van a trabajar con edad avanzada, van a trabajar educación. Y yo me puedo insertar también, pero estos 3 temas para mí son sumamente importantes porque son temas que estoy trabajando en Loíza y que no tengo forma no veo salida para trabajar con ellos. Así que por eso quiero estar ahí, aparte de que, ¿verdad?, tengo una experiencia, he sido miembro del Partido Popular desde niña, te puedo decir, ¿verdad? Y creo en los postulados que hemos revivido y que son bien pertinentes ahora de pan, tierra y libertad. Así que...
2: ¡Anda! Adelante, que...
15: Así que me hago disponible y le pido a los populares de todo Puerto Rico que me den ese voto. Soy la número 2 en la papeleta.
2: Que se peleen por el primero, porque... ¿Cómo es que decía el niño? ¿Te acuerdas?
15: Que se peleen por los demás.
2: Que se peleen por el segundo, que el primero es Julián Nazario. Ah, ¿qué pasó? Pacheco está dando instrucciones. Sí, llegó la Navidad. Voy a eso ya mismo. Alcaldesa, se lo agradezco. Y tema muy importante, porque aquí los puertorriqueños pensamos que esto es un continente y somos una isla. La erosión, el calentamiento global, la erosión nos está afectando. Así que la número 2 es la papeleta, el domingo.
15: Eso es así.
2: Ahora usted va a llegar para allá.
15: Salimos de Loíza a las 6 de la mañana, voy en la guagua con parte de los que me van a acompañar, otros van en sus vehículos, pero quiero acompañar a mi gente. Muy bien. En la guagua.
2: Muchas gracias, alcaldesa. Oye, déjame aclarar, me aclara que no es el agente 00 familia, es el agente 00 vivienda, que el party que hay en el Pedrín Zorrilla, que todos están invitados, todos los que nos están escuchando pueden ir allí a bailar y a pasar.
3: Pero fíjate, frente al departamento de vivienda también hay tremenda tarima, ¿sabes?
2: Ah, también.
3: Sí, señor.
2: Pues entonces
3: yo vivo sí, al lado.
2: Pero ¿qué es este pariseo?
3: Baile, botella y baraja.
2: Bueno, Brian Saavedra, que es de la nueva generación de los populares, que lo hemos escuchado aquí con Quique Cruz y un convete. Este hombre se enfrenta a nada más y a nada menos que a Gregorio Matías. Ya con eso debe resultar electo. Este joven puertorriqueño, tenéis que bregar con Quique, con Gregorio Matías, con el marrón, muchacho. Brian.
16: Saludos, Efraín, saludos al decano, saludos a los compañeros y saludos puertorriqueños. Esa precisamente es mi carta de presentación, José Efraín, que yo estoy a las 5 de la tarde con Quique Cruz y a las 5 de la mañana con en otras emisoras y otras televisión, defendiendo los postulados del Partido Popular, fiscalizando, y llegó la hora de convertir ese voto de confianza en representación en la Junta de Gobierno.
2: ¿Qué es lo que usted viene a aportarle al Partido Popular, a la Junta de Gobierno? Contaré para hacer preguntas.
16: Primero, yo estoy convencido de que primero que el instrumento de cambio es el Partido Popular, y yo creo que el Partido Popular tiene un reto por delante de atacar o de no atacar, sino de atraer a los jóvenes a las filas del Partido Popular, que es una población que va en crecimiento y que está desencantado con la política tradicional. Y si nosotros logramos incentivar en la Junta de Gobierno, que es el organismo rector del Partido Popular, voces jóvenes que puedan sentirse identificados con esos jóvenes y que esos jóvenes a su vez sientan la necesidad o sientan el atractivo de poder hablar conmigo, por ejemplo, y yo ser voz de ellos en la Junta de Gobierno, esos jóvenes que hoy no tienen en ningún partido representado sus preocupaciones, sus sueños. Y de hecho, uno de los temas primero es la vivienda asequible para los jóvenes.
2: ¿Los jóvenes no eligen Victoria Ciudadana?
16: No, eso es una teoría que no es cierta, ¿verdad? Los jóvenes están inmersos en todos los partidos políticos. Okay. Yo creo que hay representación en todos los partidos de la juventud. El Partido Popular está haciendo un excelente trabajo con eso, pues yo quiero continuar aportando.
2: ¿Qué número usted en la papeleta?
16: Soy el número 5 en la papeleta. No se emocione, no tiene que votar 5 veces por mí, es un solo voto, pero... Así que soy el número 5 en la papeleta y pues nada, yo pido que dentro de esos 5 buenos compañeros y compañeras que sean eso disponibles, me brinden la oportunidad de estar en la Junta de Gobierno para colaborar con el partido como lo he venido haciendo y para esa misma energía llevarla a la Junta de Gobierno. Como dice Héctor Lavoe, que aquí sé que son salseros, sí, aquí, como decía Héctor Lavoe, lo del domingo mío no será un palo de suerte, será producto de la perseverancia, del trabajo, de la lealtad al Partido Popular y del compromiso.
2: Ay, mi madre santísima, pero ¿y esta tarde va a estar con Quique?
16: Estoy a las 7 de la noche en un programa que tenemos los viernes, que sí, se llama Mi Desahogo. Así que también. Estoy a las 7 de la noche, me puede escuchar. Y gracias, me retiro porque tengo que ir a otro compromiso televisivo, pero gracias y buenas tardes a todos.
2: Rey para el 7, Rey Díaz, Rey para el 7.
17: Ese soy yo, buenas tardes y aprovecho la oportunidad porque un gran amigo de usted le mandó saludos, el licenciado Héctor Grau.
2: Está colaborando conmigo
17: en esta campaña, ¿verdad? Fuertemente. Y me dijo, no me puedes dejar de saludar al decano y al otro profesor que está con nosotros.
2: José Efraín. ¿No sabes mi nombre?
17: Sí, sí, sí.
2: Muy bien.
17: Pues mira, hablando de la Junta de Gobierno, yo a diferencia, ¿verdad?, de los compañeros, ellos están corriendo por acumulación. Nosotros estamos corriendo por distrito. Porque hay la Junta se compone, ¿verdad?, de diferentes áreas, ¿verdad? Unos son por acumulación, otros son por distrito, son los presidentes de los jóvenes, el presidente de las damas, presidente... Hay diferentes posiciones. En el caso mío, pues yo aspiro por el distrito de Bayamón. Yo llevo aproximadamente unos 40 años en el Partido Popular, en diferentes posiciones, Junta Administrativa, presidente de la Juventud en 1984, candidato a la Cámara en el 2000. Y lo que me atrae a mí a dar un paso al frente nuevamente en esta batalla es porque nosotros hemos estipulado, o yo creo que podemos estipular en todo Puerto Rico, que la gente quiere un cambio. Y se ve la figura de Pablo José como que es la alternativa a ese cambio. Pero ¿qué pasa? Pablo José, y yo lo estipulo, ¿verdad? Porque yo soy popular y creo en el Partido Popular, la filosofía del Partido Popular, y obviamente creo también en la política que quiere traer Pablo José, ¿verdad? Para todos los puertorriqueños. Pero vengo a esto porque Pablo no puede ganar una elección si no tiene un ejército detrás. Y en las elecciones pasadas, lamentablemente, no tuvimos un ejército electoral, ¿verdad? Ajá. Que pudiera defender esos votos de los puertorriqueños. Acuérdate que en la política pues se unen varias cosas. Se une la parte proselitista, se une la parte económica y se une la parte electoral, que es la más importante. Si usted no tiene quien defiende esos votos y un ejército. Ahora, bajo la enmienda que le hicieron a la ley, el voto por correo lo bajaron a 50 años. Pues eso es un trabajo que hay que hacerlo y hay que tocar puertas, y ese face to face no se puede perder. O sea, tenemos que volver a la calle.
2: Rey, entonces usted está por el distrito de Bayamón.
17: Es correcto.
2: ¿Y cuántos hay ahí postulándose? ¿Qué número es usted?
17: Yo soy el número uno en la papeleta.
2: Pues el número uno. Por ahí es que todos los
17: compañeros. Por ahí es que vamos. Por el número uno.
2: Piensa que Bayamón es un bastión del PNP, pero el Bayamón es uno de los municipios donde más populares hay. Ramón Torres, usted que fue comisionado electoral, ¿eso es así?
3: Correcto, Bayamón. Yo acumulé en Bayamón en uno de los precintos y Bayamón suman 18, 19 mil populares el que acumula allí.
2: Ok, ahora tenemos entonces a Ramón Torres Cruz, que es
3: por profesor
2: adjunto ahí en la Interamericana, es representante. Yo le dije que pues, pero nada, él decidió entregar sus años productivos a la política. Eso es importantísimo. Claro, importante. Porque no podemos quejar de que hay malos políticos si no dejamos que gente preparada, lista, que le interese esos temas, se ingrese a la política. Y Ramón Torres Cruz, para mí, de la delegación del Partido Popular de la Cámara, es de lo mejor que hay allí.
3: Gracias por ese voto de confianza y buenas tardes a todos los que nos escuchan. La alcaldesa, siempre mi cariño y mi respeto. Si yo no viviera en Trujillo Alto, viviría en Loíza. Lo que pasa es que a mí la trujillana me jaló para Trujillo Alto. Mira, la realidad es que vamos a la Junta de Gobierno. Vamos a la Junta de Gobierno con un solo tema en mente, y es el tema electoral. Como bien dijo Rey, todos queremos llegar y ganar y tener el copo en el 2028 para sacar al país del desastre que está. Pero sin el tema electoral no podemos así hacerlo, ¿verdad? Podemos hacer caravanas kilométricas, podemos hacer caminatas largas, podemos hacer llenar salones con discursos. Pero lo más importante es tener esos funcionarios de colegios listos, preparados, no solamente el día de las elecciones, sino en el escrutinio. Yo, el proceso que yo viví como comisionado electoral, esos dos años que estuve en la Comisión Estatal de Elecciones, me enseñaron muchísimo, me demostraron que la preparación es lo más importante, y pongo al servicio del Partido Popular el trabajo que estoy haciendo en la legislatura junto con la pericia que adquirí allí como comisionado electoral. Ese trabajo de comisionado electoral, Fontanel puede saberlo, sí, él fue comisionado electoral del movimiento Unión Soberanista, lo recuerdo. Pero esencialmente es el mismo. O sea, tú vas allí a defender el proceso electoral, no solamente de tu partido, sino de todos, ¿verdad? La Comisión Estatal de Elecciones es un trabajo gubernamental que lo que defiende es la confianza del pueblo. Y yo creo que eso es lo más importante, y por eso es que yo voy a la Junta de Gobierno y pongo al servicio de los populares el trabajo que estamos haciendo. Sacamos la legislación, la fiscalización de Ciari Pérez Peña, demandamos a la exgobernadora para quitarle las escoltas, y lo logramos.
2: Usted fue el que envió el memo.
3: Esta semana me entrevisté con un agente federal por el caso de Memo González, las tarjetas clonadas. Estamos pues trabajando y el Partido Popular es la opción en el próximo evento electoral.
15: Bueno, yo lo único, y él es el número 10 en la papeleta.
3: Gracias, alcaldesa.
2: Claro. La alcaldesa Julia Nazario, que es la número 2, va a votar por el 10. El 10 va a votar por el 2. ¿Y Brian qué número era? No me acuerdo.
15: El 5.
2: Y el
15: 5.
2: Ustedes tienen que votar mutuamente.
3: Mira,
2: pero el 1.
3: Es bien importante que Rey esté en una papeleta distinta a la de nosotros. Distinta a la de nosotros. Rey está en la papeleta de Bayamón y nosotros estamos en la papeleta por acumulación.
2: Hora, Juliana Cero, hay que llegar allí.
15: A las 7:30 comienzan las votaciones, así que usted llegue de 6:30 a 7 para que haga
3: un temprano.
15: Tempranito.
2: Fontanel no es popular, pero yo estoy seguro que si Fontanel fuera popular, votaba por usted.
18: Bueno, yo le voy a hacer una pregunta a la alcaldesa.
2: Ah, pues adelante, aprovecha todavía. Qué? Pacheco, jóvale todos los... Pacheco.
18: ¿Por qué usted se muda a Guaynabo? Yo consigo una casa.
15: No, porque yo soy loiseña de nacimiento y mi propósito de vida yo cumplí 70 años. No, mi no propósito. No, eso no. Mi propósito de vida después de ser sobreviviente de cáncer. Él lo hizo.
2: Oye, que usted está hoy. ¿Dónde era que usted estaba?
15: En una caminata de cáncer del seno en Loíza y estuve allí.
2: Sobreviviente.
15: Representando a los sobrevivientes.
2: Muy bien.
17: Qué bueno.
2: Tremendo.
17: Mira, ahí, hay un elemento adicional.
2: Tenemos un segundo. Mira,
17: hay un elemento adicional bien importante. Que aquí.
2: Ramón, vete, no te va a escuchar nadie allá, pero vete.
17: Que aquí todo el mundo tiene derecho al voto. Esto no es una elección de delegados.
2: Todo el mundo.
17: Todo el mundo. Eso se enmendó precisamente para hacer una participación mayor y más democrática.
2: Julia Nazario, la número 2 de la papeleta, Ramón Torres, número 10, y Rey,
17: el número 1.
2: Ahí nada más.

0: Bien, muchas gracias, Fontanes.
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4: Senador Eliezer Molina.
5: Lo que queda.
4: Ok, buen día, es Rubén Sánchez.
5: Buen día, Rubén.
4: Senador, su opinión de lo que ha ocurrido en las pasadas 24 horas.
5: Bueno, pues es una vez más el reflejo de una administración que opera en base a la mentira y que opera a través de cabilderos para secuestrar el dinero público para el disfrute de unos cuantos. Yo no sé si ustedes ayer pudieron ver la diferencia entre la señora Blanca y la señora Susan Roy. Uno ve una persona honesta y luego uno ve una mentirosa. Que nosotros teniendo toda la data que sustenta lo que le estamos preguntando, ella intenta de irse por la tangente para no contestar porque sabe que está mintiendo. Y ayer lo que se tiró fue un espectáculo de la victimización una vez más. Y así como lloró ella, así lloró Tata. Idéntica a las dos, Tata y Tatita.
4: Tatita.
5: Mire, Rubén, la propuesta que le envía las personas de NOLA en la primera página, a la derecha, en la parte de abajo, dice preparado para la oficina del gobernador. En ningún momento dice preparado para la oficina del Departamento de la Familia o ATSEF. Dice para la oficina del gobernador. La empleada de destaque que tiene Susan Roy es la esposa del presidente de Politank. ¿Sabes? Mira ya, que deje de mentir y que asuma con valor lo que le corresponde. Y si alguien le dio una directriz de fortaleza de que tiene que ejecutar esa contratación, pues que lo diga. No tiene que estar victimizándose ni nada por el estilo. El compañero Juan Oscar Morales les está haciendo unas preguntas con los papeles en la mano, Rubén. Y como ella, que eso no fue así, que eso no fue así, pues lea el papel. Ah, pues no, léalo usted. Yo le no sé, creo que hay un poco debió ajustar la presidenta de la comisión y no dejar que ella se fuese por la tangente, porque si usted le dice algo, contesta la pregunta, pues contéstela. Ella contesta otra cosa. Pues usted la detiene, no contesta lo que se le pregunta, porque aquí el tiempo es limitado. Pues no. Y esto tiene que acabar, esto va a acabar. De verdad que esto va a tener consecuencias pronto.
4: Sí.
5: Claro. Aquí ya hay unas declaraciones juradas hechas por la señora Blanca, que la traen ahí para que firme. ¿Por qué Susan Roy no firmó ella el contrato? Allí estaba el borrador. Nosotros tenemos el borrador. Ella dice, nunca hubo contrato. El contrato estaba ahí, que no se firmó, pues porque ella no tuvo el valor. Porque buscaron un cordero para sacrificarle y ninguno se dejó. Y para colmo, utilizaron el dinero de las cuentas TANF, que son unas cuentas con unas restricciones federales para su uso. Lo usaron para viajar, Rubén. Se fueron de hotel, Uber pago,

0: son trabajos agrícolas, pero le agradecemos que usted haya tenido la deferencia. Ese fue el correo electrónico, que ella dice que fue una propuesta. Mira, por Dios, si nosotros tenemos el correo electrónico, Rubén, ¿cómo ella va a decir lo contrario? Yo nunca había visto una cosa como esta. De verdad que es una mentirosa empedernida, que luego van con la victimización. Señora presidenta, señora, es que me están atacando como mujer. ¿Por qué no le dijo eso al presidente del Senado? ¿Por qué Tolentino no reaccionó así ante el presidente del Senado, que también fue incisivo? ¿Ves? Ah, pero a Oscar lo mandaron a callar y a mí también. ¿No? Yo no me voy a callar. Y Susan Roy, vaya preparándose, porque va a tener que explicar un montón de cosas. Y ahora es que esto se abre, esta investigación, y vamos a ver que todo llegó desde la fortaleza. Se hace una actividad allá nocturna por el dueño de la compañía, potencialmente contratista, y allá estaban todos. Mira cómo ella dice que fue que no puede evidenciar porque pagó cash. Estaban todos allí. Fueron de party, de jumba, con fondos federales. Ahí está. Yo me alegro. Los federales llevan tiempo callados y protegiendo, le tienen. En la cárcel le burlan también.
1: Tengo a la licenciada Naya Cardona, representante legal de Cocoloba. Licenciada, buen día.
2: Buenos días.
1: Licenciada, yo creo que debería empezar preguntándole, para beneficio de la gente que pueda saber y la que no pueda saber, ¿qué es Cocoloba?
2: Pues Cocoloba es una compañía que se dedica a educar sobre el ambiente, los árboles, y ese es los servicios que ellos proveen. Su presidente es agrónomo.
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6: Y vamos arriba, arriba Puerto Rico. Buenas tardes, Boricua, despierta. Este es el único programa que está generando una conversación de país. Soy Mayra López Mulero desde WKQ 580, querida audiencia. La situación en torno a las ejecutorias de la secretaria de la familia, Susan Roy, siguen generando cada vez más y más controversia. Ayer estuvimos hablando sobre la carta y el ultimátum que le envió directamente a la secretaria, la representante legal de una empresa que entiendo que es Cocoloba, y esa empresa está dejando como mentirosa a Susan Roy, que dijo que fue una de las compañías que estuvo presentando propuestas con relación al famoso contrato de los 38 millones, que resulta que las cosas no son exactamente como dijo la señora. Resulta que hay dos versiones encontradas, la de Susan Roy y la de Blanca Medina. Una de las dos está diciendo algo que no es verdad. Y en ese sentido se ha seguido escudriñando dónde están los detalles que son a prueba de cuestionamientos, dónde está la evidencia. El presidente del Senado, como exfiscal que fue, está requiriendo la entrega de todos esos documentos para completar su criterio en torno a quién está mintiéndole aquí al país. Otra figura que ha sobresalido por lo incisivo que ha

0: sido durante este proceso investigativo es el senador Juan Oscar Morales. Y lo tengo en línea telefónica en esta tarde. Quiero incorporarlo a esta conversación de país. Buenas tardes, senador.
1: Licenciada, buenas tardes y buenas tardes a todos los radioescuchas.
0: Bueno, ¿qué le parece a usted, en principio, este choque de trenes entre estas dos funcionarias?
1: Mira, no es lo que me parece, es lo que yo tengo, la evidencia que yo tengo, licenciada, y luego de haber escuchado el testimonio de Susan Roy, lamentablemente, ¿verdad?, tengo que concluir que Susan no ha dicho toda la verdad. Uh-huh. Y eso lo demuestran los documentos. Uh-huh. Esto de Cocoloba ya lo habíamos anticipado públicamente por una entrevista que yo tuve con Cristian Torres, dueño de Cocoloba, donde él me había manifestado qué fue lo que ocurrió con este proceso de RSP, donde uh-huh. él me demostró con evidencia de que él no había presentado propuesta alguna, me incluyó el email, el email que le envió, me envió el flyer que Susan Roy insiste en que se utilizó como una propuesta sometida ante el Departamento de la Familia para participar en y competir en esto.
0: Pero ¿cómo llegan hasta Cocoloba? Explíquenle a la audiencia, senador, paso por paso, para que la gente tenga el beneficio de conocer lo que ya usted examinó.
1: Allá en las Navidades del 2025, uh-huh. el Departamento de Educación le hizo llegar al Departamento de la Familia, específicamente a Susan Roy, una lista de 1,000 proveedores de servicios de educación. Uh-huh. Eso no quiere decir, licenciada, que esos 1,000 proveedores sean única y exclusivamente para temas de rezago de
0: intelectual,
1: uh-huh. Jardinería, plomería, diferentes servicios que recibe el Departamento de Educación. Uh-huh. Entonces, a Susan se le ha hecho difícil, algo tan sencillo, explicar cómo ella escoge, porque fue ella, no perdamos de vista esto, el email sale de su dirección electrónica. Ella fue la persona que el 30 de diciembre a las 4:33 de la tarde envía primero a Litoral ese email y a Cocoloba lo envió a las 5:55 de la tarde del 30 de diciembre, uh-huh. invitándolos a ambas compañías a uh-huh. que licitaran en este proceso.
0: Y eso, entonces, fue, perdone que lo interrumpa, senador, eso fue iniciativa de la secretaria, que no consultó con nadie, que se proponía iniciar ese trámite de negocio.
1: No consultó ni con los federales, ¿verdad? Porque todavía el día de hoy insiste de que la carta que envió, me parece que se llama Keisha, que es la agente federal, la empleada federal que estuvo a cargo de esa consulta, todavía el día de hoy ella dice que esa carta indica de que se podía hacer esa negociación. Mm. Y dice todo lo contrario, licenciada. Yo la invito a que usted la lea, la evalúe, ¿verdad? Y si dice lo contrario, pues usted me corrige, me dice, mire, senador, lo que usted me está diciendo no es correcto. La carta, en efecto, dice que se puede hacer la negociación. Eso no lo dice, okay, ¿verdad? Entonces, lo que menos llama la atención, licenciada, Litoral Vivo y Cocoloba no se dedican a nada de esto de rezago educacional.
0: Okay.
1: Ellos han sido muy claros. Se dedican a dar consejería y a trabajar con jardines, con árboles, con qué todo barbaridad, lo que sea. Entonces, Litoral, ajá, me hizo llegar la evidencia. Ellos sometieron una propuesta de 16 páginas con un costo, licenciada, de $560,000. Uh-huh. ¿De cuánto era el presupuesto que querían separar para eso?
0: Uh-huh. ¿De cuánto era?
1: 38.5 millones. Casina. Lo que pasa es que Litoral, cuando usted lee esa propuesta, también nos dice que ellos se dedican a la educación ambiental.
0: Ok.
1: Entonces, ¿verdad? Pues volvemos a lo mismo.
0: Y además de eso, la empresa que ella está favoreciendo apenas tenía, creo que unos 30 y tantos días de formada.
1: Septiembre del 20, Nola se registra el 10 de diciembre a las 5 de la tarde, el mismo día que regresaron del viaje de Luisiana, donde estuvo la secretaria, y que ese viaje de Luisiana, no perdamos de vista, quien los invita, quien los lleva hasta Luisiana, ¿quién es? Nola.
0: Que es ahora la jefa de la división legal. ¿Esa es la abogada que compareció?
1: No, la es la compañía. Usted se refiere a Nicole Báez, que estaba allí, ¿verdad? Es
0: que fue
1: orientando
0: con... Exactamente.
1: A la secretaria, ¿verdad? Que estaba claro. Allí. Loca de hablar, pero le va a tocar hablar pronto, así que va a ser citada también.
0: Óigame, senador, yo tengo en mis manos una declaración jurada sobre la no participación de la solicitud de propuesta del programa de asistencia temporal para familias necesitadas. Y esta declaración jurada está firmada por Cristian W. Torres Santana, la persona que usted hizo referencia. Y me permite, si me permite, quiero compartirla con usted y con la audiencia para darle todavía más apoyo a sus planteamientos, senador. Lee así: yo, Cristian W. Torres Santana, mayor de edad, casado, agrónomo y arbolista de ocupación y vecino de Camuy, Puerto Rico, bajo juramento declaro lo siguiente. Me desempeño como presidente de Cocoloba Agroenvironmental LLC. Tengo conocimiento personal de los hechos aquí declarados por mi intervención directa en la comunicación que se describe a continuación. Emito esta declaración a solicitud del Senado de Puerto Rico para aclarar mi actuación en relación con el proceso de la solicitud de propuesta del programa de asistencia temporal para familias necesitadas del Departamento de la Familia. No entregué ni sometí cotización o propuesta alguna para ese proceso, ya fuera personalmente o en representación de Cocoloba Agroenvironmental LLC. Mi única actuación en el intercambio objeto de la declaración fue contestar un correo electrónico donde respondo a la solicitud a propuesta del Departamento de la Familia, indicando mayormente que no someteremos propuestas. Envié mi respuesta el 8 de enero del 2026. Y da su correo electrónico, al correo electrónico de Susan Roy, da el correo de la secretaria, donde recibí el mensaje con la solicitud de propuesta el 30 de diciembre del 2025. No envié esa contestación a ninguna otra persona, ni incluí destinatarios en copia o copia oculta. En ese intercambio relacionado con el programa TANF, no envié correos electrónicos a ninguna otra persona. La respuesta antes descrita no fue presentada por mí como una cotización o propuesta para competir en ese proceso. Lo aquí declarado sobre los destinatarios se refiere a los envíos realizados por mí. Lo anterior es cierto según mi conocimiento personal y lo declaro libre y voluntariamente para los fines de la solicitud del Senado de Puerto Rico y para que así conste. Firmo la presente en Camuy, Puerto Rico, el 8 de octubre de 2026 y es juramentada ante la abogada notario Nájda y Cardona Portolatín, que fue también la que le envió la cartita a la secretaria. ¿Qué le parece, senador?
1: Licenciada, así o más claro.
0: Yo sé que usted
1: licenciada, le voy a dar un dato de esa orden porque él hace referencia a los emails. ¿Usted sabe por qué hace referencia? Porque Susan Roy dijo allí en el Senado de que Cristian Torres le había enviado la propuesta a la dirección que se utiliza, que es RSP, familia@familia.pr.gov. Uh-huh. ¿Eh? Por eso es que él hace mención que no envié ni copié a nadie, que solamente se la envía a Susan Roy, porque ese dato es bien importante, pues Susan trató de zapatearse diciendo, no, mire, él le envió, a mí no me envió esa propuesta, se la envió a la dirección. No, entonces la pregunta es, licenciada, que ese tema no lo hemos tocado. Uh-huh. ¿Quién le envió esa propuesta recibida al email de Susan a Lab Consulting?
0: Ajá.
1: Se la envió Susan.
0: ¿Y cómo usted puede asegurar eso?
1: Le porque pregunto. No hay otra manera, porque a mí Cristian me dijo, Juan, yo no le copié, bueno, me lo hizo en una evidencia y ahora lo somete bajo una declaración jurada.
0: Claro, lo entiendo.
1: Entonces a alguien le llegó, porque claro. Eso le llegó así. Por obra y gracia,
0: sí,
1: ¿verdad?
0: Sí,
1: eso
0: sí,
1: no,
0: sí.
1: Todavía no. Eso no ha pasado.
0: Ahora convenientemente todos tenían acceso a la computadora de la señora, en serio.
1: Ah, cuidado con decir eso, ¿verdad? Porque
0: la bonita.
1: Responsable es el dueño de la cuenta.
0: Mire, senador, ¿verdad? Senador, escúcheme. Le pregunto yo a usted, ¿qué le pareció el testimonio de Blanca Medina Díaz en comparación con el de la secretaria?
1: Mira, el problema no es el problema. Blanca Medina, yo la conozco hace más de 25 años.
0: Okay.
1: La conozco a su familia, conozco su manera de ser. Me senté con ella en tres ocasiones porque, ¿verdad?, yo siempre tengo la duda, ¿verdad? De, y me demostró con documento, me demostró con testimonio. Yo he tenido la oportunidad de entrevistar a más de 5 funcionarios de ATSEF que han estado envueltos en esta situación, y todos me han dado la misma versión de Blanca. Y no los he reunido
0: en el mismo momento, claro,
1: por separado, ¿verdad? Y todos me han dicho exactamente lo mismo que Blanca Medina. Así que es una pena. Ella recibió unas presiones demasiado indebidas. Yo tengo unos cuestionamientos, licenciada, con Lab Consulting. ¿Cómo evaluó, cómo utilizó unas métricas para dar una puntuación de algo que no existía, licenciada?
0: Claro.
1: Entonces, no olvidemos que Lab Consulting es, su presidente es Luis Pedraza, que trabajó en ANSCA y trabaja en ANSCA hoy, como director del programa federales, ¿verdad? Y que los dos empleados que aparecen también evaluando propuestas, da la casualidad de que también son empleados de ANSCA y que están bajo la supervisión de Luis Pedraza.
0: Qué cosa. Cosas veredes.
1: Eso es coincidencia, eso no es coincidencia, pues eso son cosas de la vida, ¿verdad? Mire,
0: senador, le pregunto yo a usted, ¿no le pareció a usted algo extraño la forma en que manejaron la destitución de Blanca Medina? Que originalmente, según la propia secretaria de la Gobernación, Norma Burgos, estuvo durante un fin de semana dándole opciones a la señora para que se fuera y reubicarla.
1: Eso no es verdad, yo te voy a decir la verdad.
0: Senador, déjeme terminar antes de que me conteste. Supuestamente, y eso yo lo leí, Norma Burgos dijo públicamente que en el fin de semana había tenido comunicaciones constantes con la señora Medina para ofrecerle una alternativa ante el deseo de la gobernadora de que saliera de la agencia, ubicarla en otro lugar, y que alegadamente ella, Blanca Medina, había dicho que no. Que primero que le iba a pensar y después que rechazó esa propuesta, y ahí entonces la destituyen, y sale Susan diciendo que ella era una insubordinada, que era una incompetente, que no seguía instrucciones. Básicamente eso fue lo que dijo la actual secretaria de la Gobernación, y a mí eso me está bien raro de que hayan, si es verdad, usted me dice que no es verdad, explíquemelo porque usted dice que no es verdad.
1: Aquí te voy a decir la verdad.
0: Dígame.
1: El viernes la secretaria de la Gobernación, en efecto, se reunió con Blanca Medina.
0: Ajá.
1: Y le dijo que tenían la intención de despedirla, pero que pues ella iba a hacer una gestión en el fin de semana. Y que el lunes hablábamos.
0: Ok.
1: Entonces se le olvidó un detalle a ellos. Ustedes saben, en las primarias de Cataño fueron cuando...
0: El domingo, seguro.
1: Sí? Sí. ¿Usted sabe quién era la persona encargada de llevar los funcionarios de colegio a esa primaria el domingo?
0: ¿Quién era?
1: Blanca Medina.
0: Wow.
1: Entonces, si la votaban el viernes, se quedaban sin funcionarios del colegio para el domingo. Mira qué cosa, ¿eh?
0: Qué barbaridad, pero también qué falta de respeto.
1: Por eso es que no me molesto, y perdone que le interrumpa, pero por eso es que me molesto.
0: No,
1: porque es que no hablan con la verdad. Sí. La verdad es que se reunieron el viernes. Eso es cierto, licenciada. Yo lo corroboro y es verdad. Lo que pasa es que el domingo Blanca era la encargada de llevar todos los funcionarios de colegio a la primaria de Cataño, y si la votaban viernes, pues en efecto el domingo no iba a tener funcionario de colegio.
0: Y yo le pregunto a usted, senador, con mucho respeto, ¿cabe también esta otra interpretación ante ese suceso? ¿Se podría inferir que era un mecanismo a través del cual se quería acallar a Blanca? Para que comprar su silencio, te voy a ubicar en otro sitio, pero quédate calladita, que calladita te ves más bonita. ¿Eso también se puede interpretar?
1: Todo eso se puede interpretar porque, en efecto, y a mí me lo dijo Blanca, le ofrecieron otro puesto.
0: ¿Por eso? Entonces,
1: una persona que ellos alegan que...
0: Que es incompetente y que es insubordinada.
1: Que es insubordinada, que ha sido incompetente. Entonces van y le ofrecen otro puesto.
0: Sí,
1: a un incompetente no le ofrezco otro puesto, lo mando para su casa.
0: Claro, por eso es que le estoy diciendo, senador, que esto es algo realmente irracional y que la gente en Puerto Rico no se chupa el dedo. Dígame.
1: Y el único pecado de Blanca Medina, lo voy a decir, fue no firmar el contrato de 38.5 millones y no contratar a Strategic Technology en el Departamento de la Familia.
0: Por considerarlo ilegal. Y ella no tiene que acatar una orden de un superior si es ilegal, ¿verdad? El concepto se llama obediencia jerárquica. Y aparte de eso, en el periódico de hoy, ya el abogado de Blanca Medina ha dicho que no descarta una demanda. Demandar al gobierno precisamente porque hay un código de anticorrupción que fue firmado bajo la administración del Partido Nuevo Progresista en ocasión de ser Ricardo Rosselló el gobernador de turno, donde hay en el artículo 4 de ese código una prohibición categórica de represalias contra funcionarios que delaten actos irregulares en el gobierno, los famosos whistleblowers.
1: Y no se olvide del detalle de que hay otra represalia contra otra figura.
0: ¿Contra quién?
1: Gisela Rodríguez.
0: ¿Quién es Gisela Rodríguez?
1: Gisela Rodríguez, la licenciada que estaba en ATSEF, en destaque, y ella, como abogada que es, le pidieron una recomendación con relación a ese contrato, y ella recomienda que ese contrato no se firme. ¿Y usted sabe cuál fue la consecuencia?
0: La votaron.
1: La votaron, la eliminaron el destaque. Dígame si ahí también no puede entrar.
0: Claro.
1: Pues
0: usted tiene toda la razón, senador. Óigame, una cosa que quiero aclarar porque se ha estado especulando muchísimo sobre el trámite que se llevó a cabo en el Senado. ¿Sí hubo o no juramentación de estas dos damas antes de que comenzaran a declarar ante los legisladores?
1: Lo que pasa es que en el código establece que en medio de una investigación, el meramente usted estar sentado allí constituye que usted lo que va a decir lo va a decir bajo juramento, ¿verdad? Y tengo que decirle que la presidenta Wandy Soto. Anticipó a ambas funcionarias de que todo lo que se dijera ahí era bajo juramento. No se le toma juramento, contrario a la Cámara. En la Cámara, usted sabe que yo estuve también en la Cámara.
0: Sí, yo me acuerdo. Yo estuve ante
1: allí,
0: usted.
1: Allí nosotros tomamos juramento, ¿verdad? Cuando estábamos en la Cámara, en el Senado, pues se trabaja de manera distinta cuando son investigaciones. El meramente usted sentarse allí en la silla a deponer...
0: Estás obligado a decir la verdad, se interpreta como...
1: Exactamente.
0: Ok. Óigame, senador Oscar Morales, Juan Oscar Morales, ¿usted entiende que hay que seguir indagando y profundizando en esta pesquisa? Usted habló con el vocero ayer y de sus expresiones surge el interés de citar a varias personas a vistas públicas. Yo voy a empezar a mencionarlas para que usted me reaccione. Gisela Rodríguez es asesora legal de ATSEF.
1: La que le quitaron el destaque por meramente haber recomendado que no se firmara el contrato.
0: Ok. Nicole Báez Ortiz, directora interina de la división legal de ATSEF.
1: Esa es la asesora legal que estuvo justamente al lado de esta señora.
0: De Susan.
1: De Susan, que estaba así moviendo la cabeza todo el tiempo.
0: Sí, no, y además que fue la que la acompañó a Luciana. A Susan. Es, ¿verdad?
1: Exactamente.
0: Para averiguar un poquito más de la empresa.
1: Así es.
0: Y entonces me pone aquí también que Juan Avilés Silvestri.
1: El subadministrador.
0: Ajá.
1: Que envió a Ramón Burgos un email dándole... Juan Avilés subalterno era subalterno de Ramón Burgos. Entonces aquí el empleado le dice al jefe lo que tiene que hacer.
0: ¿Qué fue lo que le dijo?
1: Ajá. Le escribió un email diciéndole, quiero saber el estatus de la firma del contrato de Intervoice y de Strategic.
0: Wow.
1: Porque este contrato, Itza García lo está esperando en Fortaleza.
0: Wow.
1: Y doña Susan le dice, tengo sumo interés como secretaria del Departamento de la Familia que este contrato se dé, que estos contratos se den. Eso está en el email, no me lo estoy inventando yo, ¿verdad?
0: Y alegadamente también interviene Francisco Domenech.
1: También.
0: Que supuestamente se había inhibido de todos estos asuntos. Pero bueno, la gente sabe más que eso. Mire, y Rafael Cruz, ayudante especial de la secretaria.
1: ¿Por qué yo quiero traer a Rafael Cruz? Rafael Cruz es el que administra la dirección electrónica. Él es el único que tiene acceso a rfpfamilia@familia.pr.gov.
0: Okay.
1: Y él es el que nos va a decir que no tiene evidencia de que Cocolova envió esa alegada propuesta a esa dirección.
0: Okay. Y entonces tiene aquí la presidenta de Litoral Vivo Corp.
1: Sí, señora.
0: Esa es Jennifer Ramírez.
1: Esa misma.
0: ¿Qué, y para qué la quieren?
1: Bueno, para que nos diga cuál ha sido la experiencia de ella en dar tutorías o dar servicios de rezago a los niños. Ajá. Cuando ella presentó una propuesta que no habla de eso, habla de educación ambiental.
0: Mire, senador, discúlpeme, porque esto parece de película lo que usted nos está diciendo. Aquí también usted quiere que el país escuche a Cristian Torres Santana, que como usted muy bien señaló, es el de Cocoloba.
1: Que yo creo que ya ha hablado bastante con esa declaración que comentó ayer.
0: O sea, sí,
1: ¿verdad?
0: Sí,
1: así que ese lo podemos obviar si así el Senado lo entiende.
0: Uh-huh. Y el presidente del Lab Consulting, Luis Pedraza Gonzalo.
1: Claro. Ajá. Yo quiero saber cómo usted evalúa una propuesta que no existe, es una maravilla.
0: Mire.
1: ¿Y cómo evaluó a Litoral Vivo, que no tiene ninguna relación? Mira, licenciada,
0: dígame.
1: Yo vengo de ACES y yo evalué propuestas. Cuando llegaban propuestas que no tenían que ver con el RFP que yo estaba evaluando, yo las descartaba y se le enviaba una carta a la persona diciendo, mire, la propuesta que usted sometió no tiene nada que ver con eso, o si no cumplió con un requisito. Pero aquí no, aquí nos quieren decir a nosotros de que meramente por haber enviado un email, pues había que evaluar la propuesta,
0: no,
1: si nos fuéramos tontos.
0: Eso es un disparate, perdóneme, senador, pero eso se cae de la mata. Óigame, yo tengo conocimiento de que ustedes están esperando el expediente completo de toda esta transacción. Sí. Eso, ¿cuál es el deadline para entregar esos documentos?
1: Pues mira, hay dos deadlines, porque no sé si sabes que la semana pasada yo sometí un requerimiento de información que lo aprobó el Pleno del Senado.
0: Uh-huh.
1: Ella tenía hasta el lunes y pidió una prórroga de 10 días.
0: Uh-huh.
1: El presidente del Senado me llamó, me consultó si yo entendía que le debíamos conceder los 10 días. Mi contestación fue, yo no quiero excusas que no le dio el tiempo para traer los documentos.
0: Claro,
1: vamos
0: usted,
1: a darle los 10 días.
0: Sí, y usted fue claro también en decirme que usted no tiene prisa, que esto requiere ser muy riguroso y meticuloso en esta búsqueda, desde luego.
1: Yo no tengo la prisa que ellos tuvieron el año pasado para evaluar las propuestas. La comenzaron el 30 y ya el 8 había que radicar la propuesta, supuestamente.
0: Óigame, senador, y una última pregunta antes de concluir esta conversación de país. Me llamó muchísimo la atención la reacción de Susan Roy cuando el presidente del Senado le preguntó si ella estaría en disposición de poner en blanco y negro y bajo juramento, punto por punto, su verdad. Y cómo eso, como lo había hecho Blanca Medina. Y ella dijo, bueno, si ustedes me lo requieren. Y don Tomás le dice, no, eso tiene que ser voluntario. No saben al señor. Pero ella como que medio culipandió ahí.
1: Tú le dices medio. Culipandió completa, ¿verdad? Porque no es lo mismo llamar al diablo que verlo venir, ¿verdad? Entonces, ella hizo un llamado a Blanca. Ah, que usted no somete eso bajo declaración jurada de que hizo Blanca,
0: lo hizo.
1: Aquí lo tiene.
0: Ajá.
1: ¿Verdad? Entonces ahora le toca a ella. Yo espero, ¿verdad?
0: Ajá.
1: Que ella haga lo propio y que incluya de que incluya varias cosas, ¿verdad? Pero en las que yo no quiero que no estén incluidas es que Cocoloba le envió un email a ella o que diga lo contrario, que no se lo envió a ella. Que hubo una propuesta cuando lo que hubo fue un flyer. Yo quiero que eso esté bajo de la declaración jurada.
0: ¿Qué es lo próximo? ¿Para cuándo va a continuar esto?
1: Yo no presido esa comisión, la preside Wandy Soto. Yo sí establecí por escrito, porque lo escrito está. Yo hice las recomendaciones que usted acaba de leer y yo hice unos requerimientos de información. Para mí es bien importante. Si en mis manos estuviera, yo al próximo persona que citaría sería a Lab Consulting y a sus tres empleados.
0: Ya. Yeah.
1: ¿Verdad? Para que nos ayuden a entender cómo usted hace esa evaluación.
0: ¿Y usted no cree que todo lo que hemos estado conversando en el programa de hoy, senador Juan Oscar Morales, se parece muchísimo a otro tema que está bajo fuego, que es el de Power Expectation?
1: No se parece, es el mismo.
0: pues sobre eso vamos a estar hablando en otro momento. Le agradezco que haya sido parte de esta conversación de país, senador, y vamos a estar bien pendientes para darle seguimiento a la noticia. Que tenga muy buenas tardes.
1: Gracias.
0: Cómo no, gracias a usted. Bueno, ya ustedes escucharon, esto está candente y yo creo y reitero que la señora Susan Roy necesita asesoramiento urgente de todo tipo, pero incluyendo a un abogado. ¡Uy! Perdón por existir, no nos callan, no se me vaya nadie.
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0: Y regresamos a esta conversación de país, querida audiencia, y me parece que es oportuno y necesario conocer los detalles de las razones y el análisis de la representación legal de la señora Blanca Medina Díaz, que según surge en el periódico del Vocero de hoy, en una nota de Andrea Santiago Torres, el abogado de Medina no descarta demanda por represalias. Yo lo tengo en línea telefónica. Le doy la bienvenida a esta conversación de país en esta tarde. Buenas tardes, licenciado Barroso. Gracias por su tiempo.
6: Muy buenas tardes, Mayra. Gracias por la invitación.
0: Bueno, lo estoy llamando. Quiero ser muy cuidadosa en la forma en que voy a manejar esta conversación con usted, porque sé que hay unos asuntos estratégicos que usted está evaluando en beneficio de su clienta, que no los vamos a divulgar públicamente. Pero, indudablemente, aquí la palabra represalia es muy contundente, porque da la casualidad que a esta señora, según mi criterio, licenciado Barroso, la destituyeron por haber hecho lo correcto. ¿Y qué era lo correcto? Pues denunciar unas prácticas irregulares que apuntaban hacia negocios jurídicos ilegales. Y en ese sentido, la respuesta tanto de la gobernadora como de la secretaria de la Gobernación, Norma Burgo, fue destituir a esta dama. Y yo quiero que usted me explique qué le parece toda esta situación, el manejo del Estado a esta controversia.
6: Bueno, a mí me parece que es una situación bien desafortunada. Esta señora Blanca Medina, mi cliente, ella estaba tranquila en el retiro, ella no necesitaba meterse en estos líos. A ella le piden que regrese, pues, para ayudar con el funcionamiento de la agencia, que pueda utilizar la experiencia que ha adquirido durante 35 años de carrera, que ha sido una carrera intachable, sin ningún tipo de señalamiento, sin ningún tipo de problema dentro de esa agencia, entre esos años que ella rindió servicio, ¿verdad? Entonces ella regresa a esta agencia a petición de la gobernadora y de la administración corriente.
0: Ah, pero ya ella se había retirado del servicio público.
6: Ella estaba retirada del 2012 a 2013.
0: Ah, okay. Y entonces la fueron a buscar.
6: La fueron a buscar y inicialmente ella denegó, dijo que no, que ella estaba tranquila, que no quería meterse en eso, pero insistieron y ella pues accedió, pues porque, ¿sabes? Ella fue parte del equipo de trabajo de la gobernadora durante pues, la campaña electoral y ese tipo de cosas, y pues ella se sentía que si necesitaban su ayuda, pues ella tenía ya una servidora pública y pues vamos para allá, vamos a ayudarle, ese es mi deber.
0: Pero fíjese, y, pues, fíjese el compañero, perdone que lo interrumpa, es que me llama muchísimo la atención. Yo estaba hablando hace un rato sobre la forma en que se ha manejado toda esta investigación con el senador Juan Oscar Morales, y le hice esta misma pregunta que quiero hacerle a usted. Es el hecho de que llama mucho la atención, ¿verdad?, que la propia secretaria de la Gobernación, Norma Burgos, dijo públicamente que ella había estado en comunicación durante un fin de semana con Blanca para ocultar la posibilidad de reubicarla en otra agencia ante la determinación y la solicitud realizada por la gobernadora de que se moviera, de que dejara su puesto.
6: Y eso, pues imagínate, entonces, pero tú no mueves y tú no reubicas a un incompetente insubordinado. Tú no, eso no, así claro que así no es que tú manejas esas situaciones, ¿verdad que no? Bueno, pero el mero hecho de que la posibilidad de la reubicación estaba ahí, a mí lo que me dice es que la realidad es que esta señora no estaba siendo insubordinada ni incompetente ni nada por el estilo. Había algún tipo de situación adicional que se podía resolver moviéndola y sacándola de la situación en la que estaba.
0: Bueno, o se podría interpretar también por un espectador agudo que era una movida dirigida a silenciar a la señora. Porque claro, si no le gustaba el mensaje, pues vamos a matar el mensajero. Y una forma
6: de una inferencia que uno podría a lo mejor hacer.
0: ¿Verdad que sí? Óigame, y entre otras cosas, hay una legislación del 2019 que fue firmada bajo la administración del entonces gobernador Ricardo Rosselló, que prohíbe la represalia en el artículo 4 del Código de Anticorrupción.
6: Sí, el título 4 del Código Anticorrupción, que protege a empleados y funcionarios contra represalias relacionadas a denuncias, declaraciones o información sobre abuso de autoridad, irregularidad, ese tipo de asuntos. Es un estatuto bien claro.
0: Los whistleblowers, y usted fue fiscal federal, y es bien interesante el contraste en la forma en que las autoridades de los federículos Cocoroco llevan a cabo sus investigaciones y el trato que le dan a los cooperadores versus lo que estamos viendo con relación a la forma en que se están tratando a Doña Blanca, al extremo de que la propia gobernadora asegura que la quiere muchísimo. Gracias a Dios que la quiere. Pues si no la llega a querer, imagínese usted. ¿Qué es lo próximo? ¿Qué es lo que usted tiene en mente dentro de lo que me pueda decir para beneficio de la audiencia, licenciado Omar Barroso?
6: Es que a mí me parece que esta investigación todavía va a continuar, porque es que aquí solamente se ha entrevistado a Blanca, ¿verdad? Pero aquí hay otras personas que también podrían darle información y corroboración sobre la posición de Blanca, ¿verdad? Y los señalamientos que ella está haciendo. Y me parece que contra esas personas también puede haber tomado represalias, porque sencillamente ellos pues no lo destaparon en el momento, ¿verdad?
0: Bueno, el senador Morales me lo dijo hace un ratito, que en efecto hay otros funcionarios que también han sido víctimas de represalias, y el senador Juan Oscar Morales ha sido enfático en hacerle una recomendación al Senado de ampliar significativamente la investigación, y incluye la citación de Gisela Rodríguez, de Nicole Báez Ortiz, de Juan Avilés, del propio Luis Pedraza, del otro señor
6: Ramón Burgos, que era el director anterior a Blanca.
0: Y una pregunta, me gustaría también que me dé su impresión, licenciado Barroso. ¿A su clienta la juramentaron antes de declarar allí en el Senado?
6: No.
0: ¿No? No. ¿Y no le estuvo raro eso?
6: Yo, ahí la sesión comenzó, la presidenta comenzó a hablar y comenzaron a hacer preguntas, y ella entró a su alocución de la ponencia y nunca le pidieron que se pusiera de pie, que levantara su mano de predilección, nada de esos asuntos.
0: Pero
6: yo no entiendo, yo no entiendo que eso sea un asunto mayor, porque tú sabes, eso es para propósitos de perjurio, ¿entiendes? Y aquí ahí nadie se, por lo menos desde el punto de vista de mi clienta, de Blanca, y pues ¿sabes? Perjurio no hay ninguno. Bueno, ella sencillamente está diciendo la verdad, y la información que está recibiendo la Cámara la está recibiendo independientemente que sea bajo juramento o no bajo juramento.
0: Lo que pasa es que el senador Juan Oscar Morales me dice que en el Senado, en el momento en que te sientas a contestarle preguntas a un legislador durante una investigación en curso a nivel legislativo, se entiende que estás obligado a decir la verdad. Y en el caso particular de Blanca, ya ella dio una declaración jurada. Por escrito, cosa que no hizo Susan Roy, y sobre lo cual el propio presidente del Senado la increpó. Mire, usted está dispuesta a hacer lo mismo que hizo Blanca, y ella como que empezó a culipandear y dice, bueno, si usted me lo exige, no, yo no se lo estoy exigiendo, tiene que ser voluntario. Y evidentemente eso responde a la impresión del presidente de que esta señora está mintiendo y que sus planteamientos eran contradictorios e insuficientes para convencer a nadie sobre lo que ella contestaba. Ahora, en el caso particular de su clienta, le pregunto, aquí va a haber un referido, o por lo menos se está evaluando toda esta situación bajo las disposiciones de la ley del fiscal especial independiente. Con relación al FEI, ¿su clienta ha sido citada como testigo?
6: No, al momento no ha sido citada como testigo el FEI.
0: Okay, que la única entidad ante la cual ha comparecido en calidad de testigo es ante los Federículos Cocorocos allá en el FBI en la Chaldón.
6: Bueno, compareció ante el Office of the Inspector General, le ha comparecido ante la Oficina del Inspector General local aquí de Puerto Rico y fue al Departamento de Justicia también.
0: Okay. ¿Y cómo está ella?
6: Pues tú sabes, ella está sentida, tú sabes, ella no... she didn't sign up for this, ¿entiendes? Uh-huh. Ella no regresó uh-huh. a una carrera en el servicio público para meterte en este lío uh-huh. y estar en este centro de esta controversia tan grande y en el ojo público, tú sabes. Ella es una ciudadana privada que no tiene sí. ningún interés en la política, en el ojo público, estar en toda esta tensión, pero pues ante la situación en la que está y la realidad es que no le dieron otra alternativa porque es que... ¿Por qué cuando... la destituyeron a ella, tenían que mancharle el nombre?
0: Claro.
6: ¿Cuál es esa necesidad? Como que si tú vas a hacer una cosa de esa naturaleza y tú dices que tú aprecias y estás agradecido por los años de servicio, pues mira, hubo diferencias aquí entre el criterio de manejo, los estilos, lo que sea, gracias por su servicio, nos vemos. Pero ellos no hicieron eso, ellos cogieron y le cortaron la cabeza
0: y la humillaron.
6: Y se pusieron a embarrar y a manchar su nombre, mm-hmm. tú sabes. Entonces pues la ponen en una situación, es como que mira, yo sé lo que ustedes están haciendo, mm-hmm. y entonces para colmo están diciendo embuste mm-hmm. sobre mí. Para taparse ustedes, no, así no se puede. Entonces, pues ella, pues obviamente se vio obligada a salir y decir su verdad, ¿verdad? Y pues obviamente eso tiene unas consecuencias y unos efectos emocionales sobre ella. Pero pues ella es una persona fuerte, tú sabes, es una persona seria, íntegra, y ella está dispuesta a hacer lo que ella tenga que hacer para pues limpiar su nombre y que se sepa lo que está sucediendo.
0: Licenciado Omar Barroso, le doy las gracias por ser parte de esta conversación de país. Me parece que ha sido más que elocuente en sus expresiones y vamos a estar muy pendientes y dándole seguimiento a esta investigación. Que tenga muy buenas tardes.
6: Igual a ti, Mayra.
0: Cómo no.
6: También.
0: Hasta pronto. ¡Uf! La verdad que estos estilos dejan mucho que desear y eso es contra los de ellos. Imagínate contra el adversario. Juzgue a usted, pero ese pensamiento crítico despierto, boricua. Y ahora voy a pasar de inmediato a hablar con Pedro Cardona Roy, el urbanista, sobre una nota que sale hoy en Noticel, a discusión en el Senado y sin vistas públicas adicionales, nueva versión del proyecto de permiso. Y esto es alarmante porque nuevamente vienen con una imposición de una nueva regulación sobre permisos en momentos donde se están cuestionando un sinnúmero de proyectos que están siendo impulsados por este gobierno en detrimento de los intereses del país. ¿Qué tiene que decir Pedro Cardona Roy? Vamos a escucharlo. Buenas tardes, Pedro. Gracias.
7: Buenas tardes, Mayra. Saludos. Mira, yo creo que aquí de primera habría que decir que tenemos un problema de procedimientos democráticos en los que la ciudadanía pueda participar con conocimiento, con debido tiempo, y donde existan los espacios para poder tener las discusiones responsables que hay que tener. Uh-huh. En el caso de la reforma de permisos, estamos hablando de un documento que tiene 1.032 páginas. Este documento es distinto al que se había presentado previamente en el proyecto 1173 y 1183, uh-huh. El de la gobernadora y el de Tomás Rivera Schatz. Y entonces, nuevamente, esto es sumamente atropellado, pretenden bajarlo a votación sin discusión pública y ya levantaron bandera a algunos de los colegios profesionales, incluso los que han mantenido silencio en otras circunstancias, como el Colegio de Arquitectos, ya levantó bandera y dijo, mira, esto no puede ser.
0: Fíjate que a mí me llama la atención porque el presidente senatorial hace expresiones muy, muy categóricas que las quiero compartir contigo para que tú me reacciones a esto, porque francamente, no sé, vamos a ver qué tú piensas. Mira lo que él dice, son los profesionales que conocen de primera mano las dificultades del sistema y quienes tienen que lidiar diariamente con las trabas. Sus conocimientos y recomendaciones fueron fundamentales para elaborar esta propuesta. Escuchamos sus planteamientos, evaluamos sus recomendaciones y agradecemos su colaboración durante este proceso. Y cuando tú oyes eso, pues está, da la impresión de que escucharon a Raimundo y todo el mundo.
7: Mira, yo creo que esto es, una vez más, lo hemos visto, un procedimiento que se ha hecho a puerta cerrada, donde el presidente del Senado se ha reunido con unas personas que él ha llamado, son personas que tienen interés en esto, y se le ve la costura a todo este proceso.
0: O sea, que él está cargándole los topos a un sector.
7: Correcto, correcto. Y si nosotros vemos qué es lo que sucede con proyectos como puede ser el proyecto Esencia en Cabo Rojo, o el proyecto del estacionamiento del alcalde Miguel Romero Lugo en El Escambrón, estos proyectos quedan favorecidos porque se eliminan los procesos que existen actualmente, que son las salvaguardas para garantizar la protección del ambiente, que se toman en cuenta los estudios que se han realizado durante décadas para determinar que algo tiene un valor ecológico. De momento, todo esto se puede revertir y todo esto se puede poner en función de favorecer a esos inversionistas políticos que llevaron a estas personas al poder. Y eso es lo que está detrás o aparenta estar detrás de esta reforma de permisos. La reforma es torpe y va a producir un caos total en las estructuras de planificación en Puerto Rico, que en última instancia están ahí para garantizar la estabilidad de la inversión económica y también la estabilidad de las comunidades. Y ambas cosas quedan comprometidas con esta reforma.
0: Y aparentemente hay también un enfoque totalmente distinto desde el ámbito filosófico, por decirlo así, de este gobierno, porque el presidente dice que el sistema de permisos no puede depender del criterio particular de cada funcionario ni de requisitos que el ciudadano desconoce. Las reglas tienen que estar escritas, ser accesibles y aplicarse de manera uniforme. La responsabilidad del gobierno es facilitar el cumplimiento de la ley, no convertir cada trámite en un obstáculo. Cierro la cita. O sea que cada persona que fiscaliza o cuestione, ¿verdad?, los méritos o deméritos de un proyecto de construcción de la naturaleza que sea, es un obstáculo para el desarrollo económico en el país, según el criterio del presidente del Senado.
7: Mira, yo creo que las expresiones de él, todo lo primero que tú le dices, yo coincido con ella. Nosotros sí queremos un procedimiento que sea claro, que sea uniforme, que sea que todos los funcionarios actúen en igualdad de condiciones cuando evalúan un caso. Claro que sí, en eso estamos de acuerdo. Lo que pasa que eso no es lo que busca este proyecto de reforma de permisos. Y aquí lo que se nota es un seco, y nuevamente este proyecto ha sido estructurado por unas partes que tienen un interés particular de que lo que actualmente resulta ser imposible porque es contrario a la política pública se pueda viabilizar. Y ese es el peligro detrás de esto. Se critica lo que sucedía en Venezuela, se critica lo que sucede en Cuba, se critica lo que sucede en Nicaragua. Sin embargo, exactamente eso es lo que está haciendo el presidente del Senado en este, con este proyecto. Así que de eso es de lo que se trata, una falta de democracia y un sesgo para favorecer a los inversionistas políticos. Y ambas cosas son sumamente peligrosas.
0: Y lo vemos tanto en la rama legislativa como en la ejecutiva, porque mírate el revolú que hay con la investigación de Susan Roy y la forma que han manejado todo ese trámite y cómo la gobernadora, a pesar de que la verdad le hiere la retina y le da en la cara, ella insiste en mantener en su gabinete a una persona que a todas luces tiene serios problemas de carácter y que ha incurrido en conductas que están rayando en la ilegalidad. ¿Qué te parece a ti eso? ¿Qué tú crees de ese revolú?
7: Ajá. Yo creo que esto está más que claro. También habría que hablar un poquito de lo que sucedió en la legislatura en estos días, porque por un lado yo creo que ha abierto la puerta a tener una discusión más amplia en cuanto al rol de Susan Roy y han salido datos e informaciones, no en la vista, sino a raíz de la vista, que son interesantes. Pero a mí me llama la atención también el teatro que en el que se ha convertido las vistas en la legislatura y el hecho que nosotros podemos tener unos actos histriónicos de algunos legisladores que acaparan la atención y tienden a distraer muchísimo del contenido.
0: ¿A quién te estás refiriendo? ¿A quién específicamente te estás refiriendo, Pedro Caldor Arroyo?
7: Yo creo que hubo muchos de esos eventos donde veíamos una apariencia de una fiscalización, y puedes hablar de Juan Oscar Morales en su línea de preguntas, puedes hablar de varios, y creo que es importante también que nosotros miremos esto con detenimiento y hagamos señalamientos claros, porque estamos entrando en unos teatros que parece que la legislatura funciona como si fuera una plataforma o una extensión de Instagram, y no necesariamente como el foro que corresponde que sea, ¿verdad? Y que cuando se realiza una investigación, el propósito de la investigación siempre permanezca claro, y que podamos tener a personas serias y responsables en estos puestos, no a marionetas y bufones, ¿verdad? Que están ahí haciendo un teatro para ganar likes y atención.
0: Y no solamente desde la óptica de los senadores que quieren like y atención, también de las comparecientes, porque Susan Roy hizo un teatro allí de melodrama.
7: Totalmente.
0: De ahí para Hollywood, con sus lagrimitas. Correcto. Y las risas, y de la risa a la lágrima y de la lágrima a la risa. Que tenga cuidado.
7: Es la parte verdaderamente importante.
0: Pero yo te quiero agradecer que hayas sido parte de esta conversación en la tarde de hoy, Pedro, y voy a ver si puedes venir para la próxima semana, porque tenemos muchas cosas de qué hablar y quiero darle un poquito de mayor atención al tema de los permisos, así que cuento contigo.
7: ¿Cómo no?
0: ¿Cómo no? Que tengas buenas tardes.
7: Buenas tardes.
0: Bueno, lleguen a sus conclusiones. Yo vengo con mi fuerza, como de costumbre, con mi libertad de pensamiento, a darle voz a todos aquellos que no puedan hablar. Mi partido, Puerto Rico. ¡No nos callan! ¡Buen fin de semana!
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10: Senador Eliezer Molina.
11: Lo que queda.
10: Ok, buen día. Es Rubén Sánchez.
11: Buen día, Rubén.
10: Senador, su opinión de lo que ha ocurrido en las pasadas 24 horas.
11: Bueno, pues es una vez más el reflejo de una administración que opera en base a la mentira y que opera a través de cabilderos para secuestrar el dinero público para el disfrute de unos cuantos. Yo no sé si ustedes ayer pudieron ver la diferencia entre la señora Blanca y la señora Susan Roy. Uno ve una persona honesta y luego uno ve una mentirosa. Que nosotros teniendo toda la data que sustenta lo que le estamos preguntando, ella intenta de irse por la tangente para no contestar porque sabe que está mintiendo. Y ayer lo que se tiró fue un espectáculo de la victimización una vez más. Y así como lloró ella, así lloró Tata. Idéntica a las dos, Tata y Tatita.
10: Tatita.
11: Mire, Rubén, la propuesta que le envía las personas de NOLA, en la primera página, a la derecha, en la parte de abajo, dice, preparado para la oficina del gobernador. En ningún momento dice preparado para la oficina del Departamento de la Familia o ATSEF. Dice para la oficina del gobernador. La empleada de destaque que tiene Susan Roy es la esposa del presidente de Politank. ¿Sabes? Mira ya. Que deje de mentir y que asuma con valor lo que le corresponde. Y si alguien le dio una directriz de fortaleza de que tiene que ejecutar esa contratación, pues que lo diga. No tiene que estar victimizándose ni nada por el estilo. El compañero Juan Oscar Morales les está haciendo unas preguntas con los papeles en la mano, Rubén. Y como ella, que eso no fue así, que eso no fue así, pues lea el papel. Ah, pues no, léalo usted. Yo le no sé, creo que hay un poco debió ajustar la presidenta de la comisión. Y no dejar que ella se fuese por la tangente, porque si usted le dice algo, contesta la pregunta, pues contéstela. Ella contesta otra cosa. Usted la detiene, no contesta lo que se le pregunta, porque aquí el tiempo es limitado. Pues no. Y esto tiene que acabar, esto va a acabar. De verdad que esto va a tener consecuencias pronto.
10: Sí.
11: Claro. Aquí ya hay unas declaraciones juradas hechas por la señora Blanca, que la traen ahí para que firme. ¿Por qué Susan Roy no firmó ella el contrato? Allí estaba el borrador. Nosotros tenemos el borrador. Ella dice, nunca hubo contrato. El contrato estaba ahí, que no se firmó, pues porque ella no tuvo el valor. Porque buscaron un cordero para sacrificarle y ninguno se dejó. Y para colmo, utilizaron el dinero de las cuentas TANF, que son unas cuentas con unas restricciones federales para su uso. Lo usaron para viajar, Rubén. Se fueron de hotel, Uber pago, comida paga. Todo pago con fondos federales que se supone que sean para subvencionar a personas de bajo ingreso. No para que jefes de agencia se vayan de viaje con todo su séquito. Eso es corrupción. Y ella allí mismo lo aceptó que se desembolsó. Digo, perdón, cuando yo le pregunté que se pidió reembolso, ahí fue que empezó a llorar. Para no contestar. Pero esto, pues, es un descaro. Ahí ahora tiene 5 días. Para que evidencie lo que dijo. Mira lo que ellos dicen, que ellos evaluaron unas propuestas. Ellos no enviaron ninguna propuesta. Hay unas compañías que se dedican a agricultura y la compañía recibe un email y la compañía le contesta diciendo, mira, gracias por tu deferencia, por haberme considerado, pero yo no hago ese trabajo. Nosotros lo que hacemos son trabajos de agrícola, pero le agradecemos que usted haya tenido la deferencia. Ese fue el correo electrónico, que ella dice que fue una propuesta. Mira, por Dios, si nosotros tenemos el correo electrónico, Rubén, ¿cómo ella va a decir lo contrario? Yo nunca había visto una cosa como esta. De verdad que es una mentirosa empedernida, que luego van con la victimización. Señora presidenta, señora, es que me están atacando como mujer. ¿Por qué no le dijo eso al presidente del Senado? ¿Por qué Tolentino no reaccionó así ante el presidente del Senado, que también fue incisivo? ¿Ve? Ah, pero a Oscar lo mandaron a callar y a mí también. No, yo no me voy a callar. Y Susan Roy, vaya preparándose, porque va a tener que explicar un montón de cosas. Y ahora es que esto se abre, esta investigación, y vamos a ver que todo llegó desde la fortaleza. Se hace una actividad allá nocturna por el dueño de la compañía potencialmente contratista. Y allá estaban todos. Mira cómo ella dice que fue que no puede evidenciar porque pagó cash. Estaban todos allí. Fueron de party. De jumba. Con fondos federales. Ahí está. Yo me alegro. Los federales llevan tiempo callados y protegiéndole, tienen. En la cárcel le burlan también.
10: Tengo a la licenciada Naya Cardona, representante legal de Cocoloba. Licenciada, buen día.
12: Buenos días.
10: Licenciada, yo creo que debería empezar preguntándole, para beneficio de la gente que pueda saber y la que no pueda saber, ¿qué es Cocoloba?

0: ellos no licitaron para el contrato que ha sido en este momento pues objeto de debate en el país y que fue adjudicado a una compañía que se llama Nola. ¿Eso es así?
1: Eso es correcto. Mi cliente contestó un email que recibió de la secretaria en el que le informó que no estarían participando de ese proyecto.
0: Y esa es toda su participación ahí.
1: Eso es correcto. Eso fue toda la participación que tuvo mi cliente en ese proceso. Recibió un email, lo contestó.
0: O sea, que si alguien dice o plantea como la secretaria plantea que ustedes estaban entre los licitadores, eso es falso.
1: Eso es correcto.
0: Anteriormente, ustedes hacían, licitaban
2: El
0: o
2: pasado segmento
0: participaron.
2: fue uno grabado.
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4: Muy buenas tardes, Puerto Rico. Bienvenidos a una edición más de Fiscalía 580, el único programa en Puerto Rico, AM y FM, con el análisis estatal y federal de los asuntos legales, exclusivo de los fiscales. Hoy, viernes 9 de octubre del 2026, a las 4 en punto de la tarde, damos inicio a este su programa. Se dirige el licenciado Ernie Cabán Santiago en compañía del licenciado Osvaldo Carlos Linares. Buenas tardes, Osvaldo.
5: Buenas tardes, Ernie Cabán, y buenas tardes. Todos los amigos que nos escuchan, Ernie, te pusieron la guirnalda.
4: Qué bonita quedó.
5: Hacía tiempo que no te la ponían.
4: María, y tempranito este año, sí. Mira, desde el 9 de octubre.
6: Y te la prendieron. Y te la prendieron.
4: Sí, sí, muy bonita.
5: Y
4: muy
5: también bonita, veo el pinito alumbrado.
4: El pinito, sí, las bolitas de colores.
5: El pinito que pasé aquí, que por ahí.
4: Muy bonito, está de show. Empezamos la Navidad aquí desde el 9 de octubre. Imagínate, esto es para largo.
6: Fueron los amigos de Pepe Ganga que vinieron aquí, nos trajeron y trajeron todo esto.
5: Ahora se quedó nítido, pero nítido,
4: botaron
5: nítido.
4: La bola, botaron la pelota. Tremendo, excelente.
5: Mira, Ernie, ¿tú sabes quién es Isaías?
4: No.
5: Pues Isaías es un huracán.
4: Un huracán.
5: Categoría 2, que está por impactar allá en la Florida.
4: Oh, sí.
5: Por la área de Pensacola.
6: Ese fue el de esta mañana que se llevó la mitad de las cosas, un huracán que pasó por aquí.
5: También.
4: Ah, esa fue la cola del huracán que pasó por aquí.
5: Y eso es una de las noticias, ¿verdad?, que tiene que ver con el tiempo. Y la otra es el terremoto allá en Panamá.
4: Oye, pero escuché que como de 8 puntos.
5: 7.2.
4: Sí, 7.2.
5: Digo que es un montón.
4: ¿Qué? Un palo para uno embajarse. Imagínate.
5: Bueno, yo creo que no necesitas uno 7.2. Yo creo que con uno de 1.5 tiene el mismo efecto.
4: Pero estamos esperando noticias, ¿verdad? No ha salido mucho, ¿verdad?, del resultado de ese terremoto, pero sigue temblando el centro y

0: Sí, había hasta alerta de tsunami por, sí, por ¿verdad?, el tipo de temblor. Y ocurrió 33 kilómetros bajo la tierra.
1: Wow. Esperemos que no haya desgracia ahí que lamentar. O si hay alguna, que sea lo mínimo.
0: ¿Verdad? Sí, porque señor.
1: Está bien fuerte.
0: Está duro. Mira, ¿sabes que también este es un fin de semana largo? ¿Se te olvidó?
1: Me enteré ahorita.
0: A mí me extrañó que no vi ninguna de tus movidas de fin de semana largo.
1: No, es que lo vi pasar.
0: ¿Lo viste pasar?
2: No lo vio pasar.
0: No lo vio pasar lo que pasó.
1: Exacto, no lo vi pasar.
0: Le pasó por el lado, no se dio cuenta.
1: Así. Me enteré ahorita de eso.
0: Y Raúl tampoco te dijo nada.
1: No, está caliente.
0: Está caliente.
1: Está caliente, Raúl, ahí.
0: Así que vas a tener que guardar el tubo ese de tro que tú tienes para la playa. Porque esta vez no va.
1: Y es federal el día feriado.
0: Sí, el día de Columbus Day.
1: Sí, importante.
2: Sí, pero aquí se trabaja.
1: ¿Aquí se trabaja?
2: Sí. Y en la última negociación se cambió por otro, así que antes lo teníamos y ahora no.
0: Ay, ¿y por qué lo cambiaron?
2: Okay. Por uno de esos que no me acuerdo, pero que está en el otro semestre.
0: Ah, bueno.
1: Bueno, más cerca de Acción de Gracias.
2: Yo creo que Navidad. Yo creo que fue por Martin Luther King, algo así, yo creo que fue por uno de esos.
0: Mira, Ernie, tú sabes también que estaba mirando una noticia,
1: sí,
0: que está buena en el sentido de que es un buen resumen para los que quieran entender lo que está sucediendo en el caso del Departamento de la Familia, que estos temas de subastas, pues, uh-huh, a veces son complejos y hay unos requisitos para un tipo de subasta, un requisito para otro tipo de subasta, uh-huh, las subastas federales y las estatales no son iguales, hay veces que no hace falta subasta, que hay otros mecanismos para obtener servicios. Correcto. Por parte del gobierno. Uh-huh. Y se da aquí una explicación muy buena, que es la primera reseña que tenemos ahí.
1: Según las leyes vigentes, cuando se trata de servicios profesionales, como los que se discuten hace semanas bajo el Departamento de la Familia, no es necesario realizar un proceso competitivo de subasta.
0: O sea que una de las excepciones a esto de la subasta es que se cataloga el servicio como uno profesional. Si es profesional, tú puedes celebrar una subasta, pero no tienes que hacerlo.
1: Exacto. Sí, no hay una obligación.
0: No hay una obligación.
1: La obligación es seleccionar los mejores talentos, las personas más capacitadas para brindarle el servicio al pueblo.
0: Exacto.
1: Es un deber, escoger los mejores. ¿Eh? Y aquí se demoniza el profesional que presta servicio al gobierno.
0: ¡Ah, lo muchacho! Demonizan. Sí, no.
1: Pero nadie te dice, yo lo sustituiría por este otro que es mejor. Porque es el objetivo. Buscar los mejores talentos, la mejor capacidad profesional para servirle al pueblo. Eso es, mira, este está guisando. Este está mordiendo ahí. Este está chupando. ¿Y por quién lo sustituye?
0: ¿Sí?
1: ¿Por quién? ¿Cuál es?
0: ¿Cuál es la alternativa A o B?
1: Que sea mejor profesional que el que le está diciendo, que el que está criticando.
0: ¿Eh? Exacto.
1: Pero, ya tú sabes, el gobierno tiene tres mecanismos como vías de contratación que varían en función del cual es el servicio que se busca o necesita. La subasta, que es un proceso competitivo, o la propuesta, que puede ser solicitada o no solicitada. Sí, puede haber una invitación a presentar propuesta, ¿verdad?
0: O tú presentar una propuesta.
1: Sí.
0: Mira, me enteré.
1: Déjame tirarle esta propuestita por si acaso ahí está la necesidad, que sepan que yo dé ese servicio.
0: O sabes que hay una necesidad y puedes presentar el servicio. Mira, esta área la podemos, uh-huh, mejorar. Aquí tengo un plan para eso, y eso es la no solicitada. Uh-huh. Y de eso, las no solicitadas las hay también en la ley y el reglamento de las alianzas público-privadas. Uh-huh. Tú puedes, ellos pueden publicar para propósitos de, cuando digo ellos, me refiero a las PETRES, las alianzas público-privadas, pueden publicar buscando un servicio, buscando un contratista para algo, O puede venir un contratista y someter una propuesta no solicitada. Al final del camino, lo que se hace en ese caso, Ernie, es que se hace no solicitada, pero si se entiende de que el servicio se necesita, que el gobierno necesita ese servicio, pues entonces eventualmente publican a ver si alguien más quiere venir y competir por ese servicio.
1: Ah,
0: okay. Hay una publicación.
1: Ok.
0: Y entonces que se selecciona.
1: Sí. Cuando el gobierno requiere servicios, bienes, obras y servicios no profesionales, se realizan procesos competitivos regulados, explicó la directora ejecutiva de la Administración de Servicios Generales, Carla Mercado Rivera.
0: O sea, que esta es una entidad, ASG, Administración de Servicios Generales, hace subastas para el gobierno. O sea, que el gobierno, en áreas muy especializadas, pues lo que hace es que contrata servicios privados. Pero existe una entidad gubernamental para la gran mayoría de las subastas, que la corre, creo que ya es licenciada, Carla Mercado Rivera.
1: Los servicios no profesionales incluyen labores de carácter operativo, manual, técnico auxiliar o administrativo, como trabajos de mantenimiento, vigilancia, guardia de seguridad, seguridad, arrendamiento o suministro de equipo, reparaciones menores u obras de construcción.
0: Ahí
1: esos son servicios no profesionales.
0: Y que ahí va en la subasta.
1: Ahí es que es una subasta.
0: Vas a comprar, qué sé yo, 50 ventanas para una escuela. Tienes que ir por subasta.
1: Pero cuando se trata de servicios profesionales que pueden incluir desde asuntos legales hasta la creación de un sistema computadorizado, se puede optar por no o se puede optar o no por una subasta.
0: Es discrecional.
1: Discrecional. Y tiene que regirse por todos los requisitos.
0: Y no tiene que regirse ese tipo de subasta.
1: Ah, no se tiene que regir por los requisitos establecidos en la ley 73 sobre subastas.
0: Exacto. O sea, eso que es, esto
1: en los casos de servicios profesionales.
0: ¿Qué relevancia tiene esto con el caso de el Departamento de la Familia? Pues que aparentemente el servicio que se estaba prestando, que se buscaba que el Departamento de la Familia contratar, es un servicio tipo profesional.
1: Así.
0: Por lo tanto,
1: ese de computadora, ese yo.
0: Sí, o legales, tú sabes, servicio de educativo, de dar clases,
1: entrenamiento.
0: Sí. Un servicio profesional. En ese caso, pues, no hacía falta una subasta.
1: No hace falta.
0: Claro, si optas por la subasta, pues tienes que seguir los procedimientos, pero no los tienes que seguir al pie de la letra, como ocurre cuando la subasta es requerida. Porque ahí hay más discreción de cómo se trabaja en ese tipo de... Por ejemplo, tú puedes hacer una subasta y tú invitar tres compañías. Tú invitarlas. Y esta es la subasta. No tienes que publicarla, no tienes que hacer nada de eso, porque no es la subasta que se requiere por ley.
1: Por ley, que es la de servicio, la de...
0: Exacto.
1: Otro servicio.
0: Así que en este caso podría ser por invitación. Y todo esto va a que...
1: Hicieron la invitación.
0: Sí.
1: Me pasa que le hicieron la invitación a un grupo de compañías y aparecieron tres contestando el...
0: Pero todo esto es importante para propósitos de analizar la conducta ¿verdad? Que se imputa, por lo menos públicamente o por los legisladores, a la secretaria. Porque tiene que ser en el marco de qué tipo de proceso se estaba llevando a cabo para adquirir esos servicios. Si requerían obligatoriamente una subasta o no la requerían. Si no la requería, pues entonces, ¿cómo se manejó? ¿Se manejó bien? ¿Se manejó mal? Bajo un estándar que es mucho más flexible que cuando se requiere. Ahí es que está el detalle. sea, que usualmente en estas cosas, cuando tú haces estas evaluaciones, estas vistas, yo no sé si alguien se sienta y establece el marco jurídico.
1: ¿Qué vistas tú dices?
0: Vistas como en la Cámara o en el Senado.
1: Ay, vende.
0: ¿Cuál es el marco jurídico?
1: Es un foro político, Osvaldo.
0: O sea, ¿cuál es el marco jurídico? O sea, ¿qué es lo que estamos buscando aquí? ¿Qué es lo que vamos a cuestionar? ¿Qué tipo de conducta? ¿Falla dónde? Pero tienes que saber qué tipo de subasta es y ver cómo la subasta se llevó a cabo bajo esos estándares.
1: Ese es el proceso que se supone que se siga, Osvaldo, porque la función legislativa, dentro de su función, está la investigación, la función investigativa. Y tú no investigas a partir de una premisa de que aquí se cometió un delito. Tú investigas haciendo preguntas abiertas, buscando información. Pero aquí se va buscando la comisión del delito. Y no se encuentra el delito, yo no lo vi en ninguna de las dos declaraciones que dieron, ni la de Blanca, señora Blanca, ni la de Susan Roy. Yo no veo delito. Pero ahí están buscando contradicciones para decir, pues hubo un perjurio entonces. Aunque he escuchado a analistas de defensa que dicen, no, pero el hecho de que no se haya desembolsado el dinero no significa que no hay delitos, porque se dan delitos sin que necesariamente haya una pérdida.
0: Sí.
1: Y puede haber una conspiración, y puede haber
0: una tentativa, poder,
1: y puede haber, pero no dicen dónde hay. Ya declararon. ¿Dónde está la prueba que se cometió otro delito? Ah, pero puede ser. Hubo unos gastos ahí haciendo ese proceso para seleccionar a la agencia, y hubo un gasto, aunque se canceló el contrato, hay unos gastos ahí que se perdieron. ¿Y cómo lo iban a hacer si no hacían el esfuerzo? Hay un fondo disponible. Tenían que hacer un esfuerzo para buscar compañías que entraran ahí a competir, a hacer el servicio. ¿Cómo lo iban a hacer si no tenían eso?
0: Y otra cosa, Ernie, que el poder que tiene una dependencia del gobierno de no actuar a base de que se celebró una subasta o alguien que prevaleció, se le notificó todavía. Esta entidad gubernamental podría no contratar.
1: Claro.
0: Claro. Se podría decidir que no, pues fíjate, no vamos a contratar. Por la razón que sea.
1: Pero aquí, según yo vi, y vi en la declaración jurada de la señora Blanca, y en la misma declaración jurada hay pruebas culpatorias para la secretaria de la familia. Porque hay unas alegaciones ahí donde estaban aparentemente presionando, ¿verdad? Para que se dé el contrato, se van a perder los dichosos fondos. Y esto hay que empezar ya con esto. Pues mira, puede haber algún tipo de presión.
0: Seguro.
1: Para lograr el objetivo, ¿verdad? Uh-huh. Pero en una parte en la declaración jurada que decía, no, pues si esta compañía no cualifica, no cumple con los requisitos, pues hay que hacer algo, hay que buscar otra. Como buscar alternativas, ¿ves?
0: Exacto.
1: Y finalmente, pues parece que las alternativas no aparecieron y desistieron. Hubo un desistimiento de llevar a cabo ese contrato. ¿Eh? Y ese desistimiento voluntario, no te va a generar una responsabilidad criminal. No la veo. Pero siguen viéndola y no estoy defendiendo a la secretaria de la familia, que es la verdad. De hecho, la secretaria de la familia me canceló a mí un contrato de servicios profesionales. Yo no, pero porque me haya cancelado un contrato de servicios profesionales ahora en agosto, de asuntos laborales, por eso yo no tengo que decir la verdad. No veo delito. No veo, y desde ahora, apúntalo por ahí, Pacheco, apúntalo por ahí. No va a haber delitos aquí.
0: Mira, Ernie, te voy a traer una noticia positiva.
1: Vamos a ver.
0: Que tiene que ver con los policías. La Junta de Supervisión Fiscal, que no siempre trae noticias malas, a veces las trae buenas, aprobó el documento que va a regular en la policía de Puerto Rico los salarios aplicables al personal de rango de la agencia. La regulación propuesta establece un marco uniforme para administrar un sistema progresivo de compensación y salario para los miembros del sistema de rango de la Policía de Puerto Rico. También establece reglas estandarizadas sobre compensación, ascenso, degradaciones, reentrada a la fuerza, reinstalaciones y diferenciales. Que todo esto estaba en una época al garete.
1: Sí.
0: Sí, mucha política envuelta ahí. Lee la carta de la Junta, en la que se destaca que el esquema cumple con los principios de la reforma de servicio civil y que, por lo tanto, la Junta está recomendando que se ponga en vigor. Según el ente fiscal, el documento toma en cuenta, al estructurar los salarios, los fondos disponibles en el presupuesto, o sea que esto no es el garete, las condiciones de mercado. De hecho, incluye aumentos porcentuales más altos para oficiales con salarios más bajos. La elegibilidad para aumento también estará atada a entrenamiento, desarrollo profesional, requisitos de desempeño, conectando la progresión salarial al desarrollo continuo. O sea, que es un incentivo que están dando a los agentes de que se entrenen, se desarrollen profesionalmente, incluso que vayan a la escuela, tengan su bachillerato, todo ese tipo de cosas.
1: Ajá.
0: Como una manera de ¿verdad? De alcanzar pues más logros económicos. Las escalas salariales serán revisadas cada 3 a 5 años. O sea, que también van a tener revisión para mantener competitividad de mercado, atender incrementos salariales. El documento también obliga a que se mantenga comunicación entre la policía y la oficina de gerencia y presupuesto. La policía tiene ahora 90 días calendario para implementar el nuevo sistema salarial y entregar las escalas salariales a la Junta. Así que eso yo creo que es bien positivo para la policía.
1: Tremendo.
0: Y va a ayudar también al reclutamiento.
1: Excelente.
0: Porque tú vas a saber desde que entres del día uno, cuáles son las escalas, qué tienes que hacer para lograr aumentos salariales.
1: Ascensos y eso, sí.
0: Todo ese tipo de cosas. Uh-huh. Así que.
1: En blanco y negro. Así que manda.
0: Mira, ayer.
1: Muy bien.
0: Ayer estuvimos una noticia ahí de Moca.
1: Sí.
0: Hoy tenemos otra noticia de Moca. Sí, no sé qué está pasando en Moca. Tenemos que ir allá a Moca.
1: Hay que investigar.
0: Allá al centro del pueblo, hacer una investigación.
1: Luis Vélez Torres, quien trabajaba como supervisor de seguridad en un hospital en Moca, fue declarado culpable de homicidio negligente durante la intervención con un paciente de 65 años que fumaba en una habitación. Según la prueba, Noel Méndez Gómez se encontraba hospitalizado cuando personal de enfermería le solicitó al encargado de seguridad que orientara sobre la prohibición de fumar en las instalaciones. Ah, el paciente estaba allí dándose un par de jaladitas.
0: Una jaladita. Bueno, hay gente que son bien viciosos con estas cosas.
1: Sí, muchacho. Al llegar a la habitación, el acusado le exigió que entregara su cigarrillo. Cuando el paciente se negó, el guardia de seguridad revisó sus pertenencias y lo sujetó por ambos brazos. Lo empujó bruscamente contra la cama y le impidió moverse. Wow. Méndez Gómez le pidió varias veces que lo soltara, mientras dos supervisores de enfermería que presenciaron los hechos intervinieron para que lo soltara. Posteriormente, el perjudicado sufrió un colapso y fue declarado muerto.
0: Falleció.
1: Wow. La autopsia realizada por el Instituto de Ciencias Forenses determinó que su muerte fue un homicidio. Al concluir que la tensión física y emocional provocada durante el incidente desencadenó un ataque cardíaco. Wow.
0: ¿Qué caso este?
1: ¡Wow! El juez Miguel Vargas Ramírez del Tribunal de Primera Instancia de Aguadilla emitió un fallo de culpabilidad por el delito imputado. La vista de lectura de sentencia fue señalada para el próximo 7 de diciembre. ¡Wow! Pero qué manera de controlar eso, Osvaldo. señor, okay, violando las normas allí, pero dándose par de jaladitas.
0: Oye, interesante la prueba científica que tienen que haber pasado para conectar el acto que llevó a cabo este señor, restringirle la libertad a este otro, con la muerte.
1: ¿Qué?
0: O sea, que la prueba pericial tiene que haber sido ahí contundente para conectar un acto con el otro.
1: Sí, bueno, pero tú sabes que lo que hay son unos monstruos ahí en el Instituto de Ciencias Forenses, unos patólogos que son 5 estrellas. Determinaron que la tensión que estaba sufriendo él, pues está majado allí, suélteme. O sea, él, si está en un hospital, es que tiene su salud comprometida, ¿verdad? Ajá. Y ponerlo en este escenario estresante, concluyen que fue lo que provocó la causa del ataque cardíaco que culminó con su vida. Pero una prueba, un caso interesante.
0: Interesante, de prueba bien científica. Interesante. Oye, hay que ver si un jurado tenía más oportunidad con un jurado. Digo, es que el abogado cada cual hace conoce su gallinero y cómo es la cosa donde están, ¿verdad? Litigando.
1: Claro.
0: Pero uno pensaría que quizás es más fácil convencer a un miembro del jurado de que esto pues fue un accidental y que pues.
1: Pero fíjate, nosotros hemos hablado, Osvaldo, que hay formas de esclarecer los casos, que es con conocimiento personal, como el caso de la muerte de Gabriela Nicole. No es conocimiento personal, los testigos lo vieron ahí, lo presenciaron. Hay otro que es por prueba científica, como el caso de la bailarina.
0: Ajá.
1: ¿Verdad?
0: Que nunca se encontró el cuerpo.
1: Ah, exacto. Y hay otro que es una combinación de ambos. Aquí hay testigos presenciales que vieron cuando majaron al señor y qué sé yo, y hay prueba científica que conecta ese acto con la muerte. Aquí la investigación era esencial. El caso de Nicole no era esencial.
0: Mira, Ernie, dime qué tú crees de esto. El Pentágono de los Estados Unidos anunció que Nidal Hassan, el psiquiatra militar condenado por asesinar a 13 personas durante el tiroteo en la base de Fort Hood en el 2009, será ejecutado por un pelotón de fusilamiento el 3 de diciembre.
1: Ya, rayo.
0: Y que el procedimiento será retransmitido en directo. Una decisión sin precedente en la historia moderna de los Estados Unidos, que ha provocado un amplio debate ético, jurídico y político dentro y fuera del país. O sea que este señor lo van a ejecutar por esto.
1: ¿Y todos lo podemos ver entonces?
0: Y todo el mundo va a poder, como si fuese un programa de televisión cualquiera, como si fuese...
1: Una película de acción.
0: Como si fuese el Super Bowl.
1: Sí, o el Rambo.
0: O sea, exactamente.
1: Una película.
0: Amnistía Internacional denunció que la ejecución, que está señalada, como dijimos, para el 3 de diciembre, ordenada por el secretario de la Defensa, Pete Hegseth, constituye un acto de crueldad que se agrava por la decisión de retransmitir el fusilamiento al público.
1: Wow.
0: El subdirector de investigación de Amnistía Internacional de Estados Unidos, Justin Mazzola, condenó tanto la ejecución, que será el primer fusilamiento militar desde el 1961, como su retransmisión.
1: Pero, Baldi, ¿por qué militar? ¿Por qué será?
0: Porque esta señora era militar en ese momento. Estaba bajo la...
1: El acusado.
0: El acusado era un psiquiatra.
1: Oh, sí.
0: Exacto.
1: Y estaba medio desajustado.
0: Bueno, parece que por cuestiones políticas y religiosas pues actuó en contra de sus compañeros allí en la base.
1: Oh, mató a... ¿Y es jurisdicción entonces de
0: jurisdicción, del ejército? Jurisdicción del ejército. Es una persona que un oficial activo de la fuerza que comete un delito dentro de la base militar.
1: Y tiene que haberse celebrado el juicio allí mismo, me imagino, ¿verdad?
0: Exacto.
1: Un juicio militar.
0: Juicio militar. Por eso es que...
1: Y tienen pena de muerte. Exacto. La condena.
0: Exactamente. Pero ¿cómo tú ves eso, Ernina?
1: Wow.
0: Háblame de la parte esa de...
1: Lo veo fuerte.
0: De que sea público, ¿verdad? Está fuerte.
1: Y está fuertecito.
0: Sí, yo creo que... Ahí está, se mandaron.
1: Sí.
0: Mira, Ernie, tenemos que ir a la pausa.
1: ¿Ah, sí?
0: ¿Pero qué dice mira,
1: Estoy tratando aquí... Mira, trajo aquí unos aguacatitos. ¿De quién son estos aguacates, Pacheco?
0: Que tenemos a un radio escucha. No, esos son
2: de un radio escucha que siempre me manda saludos. Que nos trajo unos aguacates. Cada vez un vecino mío, siempre lo escucho, y hoy me tocó la puerta y bendito, me los dejó para que se los trajera.
0: Se ven los más buenos. Dani.
2: Dani se llama.
1: Dani.
0: Dani, te agradecemos.
2: Es el responsable que tiene ese aparte.
0: Los
2: ese
0: aguacates. Inmaculado. Ernie siempre, o sea, agencia más grande, tú sabes que Ernie sí, en eso.
1: Moviéndole la pepita.
0: O sea, y se le mueve hasta la pepita. Pero se ven lo más bien, se ven como que para usar ya.
1: Si ya mañana le meto el colmillo.
0: Mañana yo creo que es tarde.
1: Sí. Muchísimas gracias. Gracias por la sintonía y gracias por el detalle, de verdad. Bueno, vamos a una pausa, Baldo, y regresamos en breve en Fiscalía 580.
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0: las 8:30 de la mañana. 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
1: Muy buenas tardes, Puerto Rico. Regresamos aquí a Fiscalía 580. Se dirige el licenciado Ernie Caván en compañía del licenciado Osvaldo Carlos Linares.
2: Por aquí nos encontramos, Ernie Caván, listos para la segunda media hora. ¿Y qué nos espera?
1: 787-765-6020. Ese es el número a llamar. 765-6020. Los fiscales con el pueblo. Vamos a ver que tenemos un montón de temas, Osvaldo. Esta semana esto ha estado caliente.
2: Ha estado caliente, sí.
1: Fiscalía 580, buenas tardes. ¿Con quién hablamos?
3: Hola, fiscales. Luis Amorós. ¿Cómo están ustedes?
1: Adelante, Amorós. Saludos.
2: Saludos, saludarlo.
3: Vamos a ver qué tema podría yo tocar de los muchos que ustedes ya han mencionado. Mire, se me ocurre pensar que ese caso de doña de la Roy,
1: sí,
3: eso deben estar dándole la vuelta a toda esa noria a ver de qué delito podría ser acusada ella. Yo entiendo que de ese revolú lo más que se podría asimilar de un delito sería del delito de conspiración, para llevarse ese jackpot de 40 millones de dólares. Pero ¿cuál es la dificultad con eso? Que todo ese delito tendría entonces que probarse, y la prueba que existiría hasta el momento, a mi juicio, sería el de la prueba indirecta, una prueba
2: circunstancial.
3: Circunstancial. Y las pruebas circunstanciales son harto difícil, y si a eso le añadimos el hecho de que ahora los jurados tienen que ser por unanimidad, yo creo que esa es una cuesta bien bien empinada para fiscalía, para meterle mano a esa situación. ¿Qué ustedes opinan? Mire, y por último, el caso de del Fort Hood. Mire, antes las ejecuciones eran públicas. ¿Qué de malo tiene que sea público la ejecución? Ese hombre
1: en la plaza lo ejecutaban antes.
3: ¿Cómo?
1: En las plazas públicas lo ejecutaban.
3: Pues eso no es nada nuevo. Y ese hombre se llevó a 13 soldados hace como 20 años atrás de esos casos. ¿Cuánto se habrá gastado en culminar todo este proceso criminal? Eso es por pues muchas gracias. Bueno, y saludo a los amigos madrugadores de allí de la España, particularmente el amigo Andy Huerta.
2: La panadería España.
3: Eso es correcto.
1: Muy bien.
3: Hasta luego.
1: Gracias, gracias. Me expreso ahora por radio con relación a lo que nos trajo.
3: Bueno, ok, escúcheme. Bien.
1: Bien. Mira, Osvaldo. Conspiración es uno de los delitos que pueden decir, pues planearon, conspiraron. ¿Pero qué pasa con el delito de conspiración?
2: 30 más de uno.
1: Claro, tiene que haber dos personas.
2: Tienen que estar dos envueltos.
1: Para empezar por ahí, ¿verdad? Y sería bueno que nos jeten con los posibles delitos que pudieron haberse cometido allí. Me encantaría hacer este ejercicio.
2: ¿Sí?
1: Pero con relación a la conspiración, que es algo que pueden decir, la conspiración es una planificación. Pero es para cometer un delito. No hay una conspiración. Yo no puedo conspirar con Osvaldo Carlos para celebrarle el cumpleaños a Pacheco y que eso sea un delito. Porque es que lo acordado, lo planificado, tiene que ser para cometer un delito. Y de esta forma la conspiración sería un delito. Tendría que haber aquí la otra persona que conspiró con la secretaria para cometer el delito. Y el delito no puede ser otorgar un contrato. Otorgar un contrato que no cumplía con los requisitos, pues es una causa de nulidad, pero una causa de delito no es. Tiene que estar ligado a una actividad criminal, y yo no la he visto todavía, quizás la hay.
2: Pero también, Ernita, no, está el requisito de que para que se dé una conspiración, se pueda acusar por una conspiración, se tienen que haber realizado unos actos que
1: dirigidos a la ejecución.
2: Y que esos actos no se llevaron a cabo, si no fue por la intervención.
1: De un tercero. Eso es otra cosa, es un asunto importante. Por eso yo hablé también ahorita del desistimiento. Exacto. Hubo un desistimiento. Mira, se le iba a dar a esto porque se querían aprovechar esos fondos, pero la verdad es que no se puede, porque falta el requisito X y Y. No vamos a poder. Así que desisten voluntariamente. Pues tienen que buscar otro delito porque ese no es. Fiscalía 580, buenas tardes. ¿Con quién hablamos?
4: Con la señora Vélez.
1: Vélez, adelante.
4: Yo quisiera pedirle a todos los políticos, electos o no electos, que en vez de preocuparse por enseñarles valores a los niños, se los apliquen ellos primero, porque los niños aprenden por el ejemplo. Uh-huh. Así que, ¿de qué vale decir los niños, la juventud, y siempre echándole la culpa a la juventud de que está perdida? No. El gobierno está perdido. El gobierno, en general, todos se han vuelto tan inescrupulosos que solo piensan en ellos, en sus amigos, en hacerse millonaria mientras el pueblo está pobre y bruto. Así que, por favor, si se declaran cristianos, practiquen la cristiandad. Si son musulmanes, practíquenla, pero en el amor. Pero dejen de esperar de los demás lo que ellos no son. Gracias.
1: Muy bien, a su orden. Gracias por participar.
2: Muchas veces los que dicen que son cristianos son los más peligrosos.
1: Así es.
2: Los que están publicando, los que están publicándolo por ahí.
1: Fiscalía 580, buenas tardes, ¿con quién hablamos?
5: Buenas tardes, licenciado Irizarry Cruz de Barcelona, ¿cómo está?
1: Adelante, Irizarry, saludos.
5: Saludos. Sí. Bueno, te voy a decir algo. Susan Roy, tan fuerte, y le tiene miedo a esa señora de casi 70 años. Gracias.
1: Sí, cómo no, a su orden. Sí, ahí en esos discursos como que hubo excesos a veces de la secretaria.
2: Sí.
1: A veces le falta asesoría, ¿verdad? A veces pues habla de más y caen en un overkill. Fiscalía 580, buenas tardes, ¿con quién hablamos?
6: Buenas tardes, la señora López Área de Mayagüez. Espero que estén bien todos.
1: Saludos.
6: Mire, lo que sucede es que siempre estamos escuchando lo que le gusta a Cuba, ¿verdad? Y nos gustan los programas y los mensajes y todo. Y yo quiero llevar un mensaje a todos los políticos de Puerto Rico. Nosotros, el pueblo, necesitamos tranquilidad, sosiego. No nos merecemos lo que está pasando. Cuando un político y un gabinete se escoja, que tengan en cuenta las mejores personas, tengan en cuenta las personas que de verdad van a trabajar por nosotros, que no nos dejen así padeciendo tantas cosas. Las prioridades ahora son el agua, la luz, los servicios básicos. Y nosotros no tenemos que estar envueltos en tantos problemas. El pueblo está cargado, el pueblo está cansado. Necesitamos tranquilidad. Y queremos también que, por ejemplo, no le falten el respeto a unos y otros. Porque ahora mismo ese muchacho que está corriendo para quizás para gobernador es un muchacho joven que debemos alegrarnos por eso. Uh-huh. Porque, como dice San Pablo, nadie tenga en poco a tu juventud. Y muchos lo quieren ridiculizar, así como otras personas. Solamente les voy a decir algo. Uh-huh. Nosotros vamos a escoger personas buenas para este próximo gobierno, pero queremos también que las personas que cometen errores lo acepten, porque es mucho mejor hacerlo y darle buen ejemplo a la juventud y a la niñez y a todo el mundo. Muchas gracias.
1: Excelente. Gracias a usted por participar. Fiscalía 580, buenas tardes. ¿Con quién hablamos?
7: Buenas tardes. Le habla Trinidad de Vega Baja.
1: Saludo, adelante, Trinidad.
7: Yo siempre he pensado que nuestro país es un país, ¿verdad?, de que tiene muchas leyes. ¿Qué tal si en vez de estar haciendo más leyes, hicieran que la Cámara de Representantes y el Senado vieran cómo se tienen que estar cumpliendo esas leyes y darle una fiscalización a las diversas agencias para que ellos cumplan con las leyes, porque aquí hay leyes para todo? pero en la ejecución muchas veces se está fallando. Les escucho por la radio.
1: Muy bien, muchas gracias por su participación.
2: Se está investigando mucho actualmente, o sea que fiscalización estamos teniendo.
1: Por las cuatro esquinas.
2: Por las cuatro esquinas, sí.
1: Y a las autoridades, está llevándose todo a las autoridades, a mi juicio, al extremo de que entiendo prematura, uh-huh. Algunas de ellas, incluyendo en el FEI. Están haciendo investigaciones que me parece que fueron prematuras. Fiscalía 580, buenas tardes, ¿con quién hablamos?
8: Sí, con Roberto Tito Casa.
1: Adelante, saludos.
8: Mira, yo estoy de acuerdo a que le den la pena a este señor, pero la forma de ejecutarlo es lo que está equivocado, o es que vamos a volver a ahorcar a la gente en la plaza, a cortarle las cabezas en el tiempo medieval o ponerle el garrote. Favor de comentar. Gracias.
1: Sí, sí, sí. Muy bien, muchas gracias.
2: Yo estoy de acuerdo con él. Yo no soy un fanático de la, ¿verdad? De la pena de muerte, pero si se va a usar con un ser humano, debe ser de una manera digna. El hecho de que la persona no haya sido digna, la manera que cometió sus delitos, pues, pero mira.
1: Pero no castigar a los familiares, hijos, seres queridos. ¿Ves? Sí. Puede ser el bandido más grande y va a tener gente sensible.
2: Exacto.
1: Que son su familia.
2: Exacto. ¿Y qué mensaje le llevamos a los niños que van, que muy probablemente van a ver niños viendo ese evento? Porque hay padres que no le importa y los dejan ahí.
1: Es que eso subirá por las redes sociales, también, lo de todo el mundo.
2: También.
1: Sí, sí, sí. Aquí la última, hablando de Moca, Osvaldo, creo que fue en Moca la última ejecución que hubo en Puerto Rico. Ah. 1900, qué sé yo, la horca.
2: Sí. Sí, sí, que
1: mataron. Larocho, creo que es.
2: Sí, que fueron creo que dos personas que ejecutaron, sí. Que violaron y mataron a una niña en un cañaveral, ¿verdad?
1: Ajá, que creo que era de apellido Arocho, si no me equivoco, fue la última persona que fue ejecutada.
2: Que fue ejecutada.
1: Pero eso como en 1909, una barbaridad, sí, así, ¿sabes? Sí. Fiscalía 580. ¿Aló? Buenas tardes, ¿con quién hablamos?
9: Sí, mira, te habla Ramiro de Río Piedra.
1: Sí.
9: ¿Aló?
1: Adelante.
9: Ok, mira, es que... yo estoy, este tema ustedes nunca lo tocan. Mira, yo creo que la independencia es lo mejor para Puerto Rico. Sin embargo, el único partido que podía traer la independencia a Puerto Rico es el Partido Independentista Puertorriqueño. Uh-huh. Ahora bien, hasta que el Partido Independentista Puertorriqueño no presente un programa económico que sea estremecedor, que demuestre que con la república se puede vivir mejor que con la mano estirada, uh-huh, este pueblo jamás va a pedir la independencia, porque nosotros somos patriotas, en realidad los puertorriqueños amamos nuestra patria, nuestra única estrella en esa bandera. Uh-huh. Y ahora mismo, mira, con eso que está pasando en los Estados Unidos, con Donald Trump, es suficiente para entender que Estados Unidos es una nación que está en decadencia. O sea que si Estados Unidos se va al piso, nosotros nos iríamos al piso también. Así que el Partido Independentista se tiene que poner las pilas y presentar un verdadero programa económico, pero que se pueda corroborar que eso va a provocar que el puertorriqueño va a vivir cómodo, va a vivir de acuerdo a como ha vivido hasta ahora. Aunque hasta ahora no nos han presentado un buen programa tampoco, pero por lo menos la gente está tan ignorante que se creen que los gringos lo dan todo, y eso no es así. Los gringos, uh-huh, se lo llevan todo de aquí. Muchas gracias, hermano.
1: Gracias a usted por participar. Estamos aquí a su orden. Fiscalía 580, buenas tardes, ¿con quién hablamos?
10: Hello.
1: Sí.
10: ¿Conmigo?
1: Exacto. Saludo, adelante, lo escuchamos.
10: Sí, el señor Ortega. Primero que nada, yo creo que el mejor castigo es la cárcel. Yo no creo que el que haya cometido un delito, así sea lo más grave, yo creo que la cárcel es la mejor manera para que esa persona, por lo menos su conciencia, le repita las cosas. O sea, si es que tiene lo mal que se comportó en la vida, pues yo creo que esa es la manera. Mire, si aquí, yo creo que ustedes no hablaron del caso de Anaudi Hernández, no los escuché hablar. ¿No? ¿Qué ustedes creen que se haya tomado 15 años, o sea, para llevar a cabo ese ese juicio ahí en la federal, porque la mejor manera es llevar los casos, que la gente no se olvide, porque hay que respetar nuestras instituciones. Si la gente respetara, y los políticos y estos socios de los políticos respetaran nuestras instituciones con respeto y valores, tal vez no estuviera ocurriendo lo que está sucediendo. Tenemos hasta ex políticos que en su política fueron gobernantes, no hicieron lo propio, y ahora los tenemos como los más salvadores del pueblo. Sí. Ahí, y entonces, si tuvieron corrupción y delincuentes, pues hay que procesarlo. Muchas gracias.
1: Gracias a usted por su participación. Fiscalía 580, buenas tardes, ¿con quién hablamos?
11: Sí, buenas tardes, González de Aguadilla, saludos.
1: Saludos.
11: Sí, y con la llamada anterior sobre lo que él habló de Anaudi, uh-huh. y pues cómo se dio ese caso, y sobre lo que habló otro sobre la conspiración, ¿verdad? En el caso de Susan Roy, uh-huh. pues ahí es que deberíamos que mirar, porque supuestamente para que una requisición, ¿verdad?, de propuestas, tienen que haber más de 3 licitadores, supuestamente. Si no se conceptúa de cierta, si los que están no son cualificados o uh-huh. no están cualificados. Y lo otro es que se dio en las vistas sobre lo que es la línea política de lo que es, ¿verdad?, afiliado al Partido Republicano, quién es Nola, quién fue el que evaluó ese contrato, aparentemente alegado alguien con vínculos a Politank y otra licenciada también con vínculos a Politank. Y eso es lo que hay que mirar ahí, cómo fue que se dio eso, los factores de tiempo, en menos de 30 días, una adjudicación, uh-huh. y esperando por un contexto de una autorización federal, que creo que llegó en marzo o abril, cómo que se adjudican contratos en enero. Y esos son los cabos, por decirlo así, donde podría haber algo de conspiración, por decirlo así. Habría otro término, pero creo que hubo un acuerdo como parecido a lo de Anaudi. Gracias a ti por la oportunidad.
1: Muy bien. ¿Cómo no? A su orden. Buenas tardes. Fiscalía 580, buenas tardes. ¿Con quién hablamos?
12: Buenas tardes, con José Quiñones de Bayamón. Saludos, fiscales.
1: Saludos, don José. Saludos. Un placer siempre.
12: Ave María. Orocho y Clemente fueron los que fueron ejecutados por violar a la niña que se llamaba Guillermina.
1: Y nos refrescó la memoria.
12: Sí, yo soy más viejo que la zapata del mojo. Yo estuve allí cuando tiraron el peñonazo para hacer la zapata del mojo.
13: él ni estaba allí en la plaza de chiquito también.
12: Sí, no, yo me acuerdo que se puso a jugar ahí y por favor en la zapata. Se me cuidan, buen fin de semana.
1: Igualmente a usted. Fiscalía 580, buenas tardes, ¿con quién hablamos?
14: Buenas tardes, señor Rivera de Bayamón.
1: Lo escuchamos.
14: Señor Rivera de Bayamón. Fiscalía 580, buenas tardes, ¿con quién hablamos? Señor Rivera de Bayamón.
1: Sí, va el volumen de la radio para escucharlo
14: mejor. Lo bajé completo.
1: Excelente.
14: ¿Me escucha?
1: Sí. Sí.
14: Pues nada, yo me mantengo en que a Puerto Rico lo más que le conviene es hacia la estadidad, porque yo no quiero que nos pase lo que nos pasó a Cuba. Así que la independencia no puede venir para aquí. La gente vive equivocado. Y la independencia fuera buena, porque la gente, todo el mundo se va para Estados Unidos, para allá. Los que emigran desde otros países, República de Cielo, Estados Unidos, dando dinero, hacer fortuna, para mejorar. Ya la independencia no puede ser. Y lo que tenemos ya no funciona. Tenemos que movernos hacia la estabilidad. Yo creo fielmente en eso, para que Puerto Rico mejore. Buenas tardes.
1: Gracias. Igualmente. Buenas tardes. Mira, que nos queda tiempo, Pacheco. Nos fuimos. Tenemos que ir ahí. Tenemos el cuadro lleno. Gracias por la participación de todos los radioescuchas. Ya la próxima semana estaremos dándole la oportunidad para que se expresen los que no pudieron entrar hoy o cualquiera. Esto es libre. Oye, tema libre también.
13: Y saludos de nuevo a Dani. Gracias por los aguacates.
1: Así es. Bueno, de esta forma finalizamos esta edición de Fiscalía 580. Los dejamos ahora con WKQ en la tarde con Quique Cruz. Y nosotros regresamos el lunes a la misma hora, de 4 a 5 de la tarde, en Fiscalía 580.
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17: Secretaria de la familia, Susan Roy Fuertes, buenos días.
18: Buenos días, Rubén, a ti y a toda tu audiencia.
17: Bueno, ¿cómo se siente usted hoy, un día después de una audiencia intensa y extensa?
18: Mira, Rubén, igual que me sentí ayer, tranquila, confiada. Yo sí puedo decir contundentemente que aquí no hay nada, y para eso tengo cada documento, cada evidencia que la presentamos ayer y la teníamos frente a nosotros y que estaremos sometiendo a este cuerpo, al del Senado, no solamente lo que nos peticionaron, sino muchísimo más, que evidencia que todas las acciones que hemos tomado han sido correctas, han sido en ley, han sido asegurando transparencia y más que nada buscando y asegurando el mejor bienestar de los niños.
17: Le pregunto, y el país entero está escuchando esta entrevista en este momento, ¿usted va a renunciar?
18: No, Rubén, yo no tengo ninguna razón para así hacerlo. Por supuesto que yo sí entiendo lo que son puestos de confianza, y los puestos de confianza desde el mismo momento en que yo fui nominada están a disposición de la señora gobernadora, y eso es parte de estos puestos. Pero por el contrario, yo estoy confiada, yo estoy altamente documentada y muy tranquila con todo este asunto.
17: Entonces, le pregunto, Susan Roy Fuertes, usted dice aquí, en este instante, en WKQ, que usted no cometió ninguna irregularidad, que usted no transgredió la ley, que usted no hostigó a una persona ilegalmente para que firmara un contrato cuestionable, usted no trató de beneficiar a nadie, usted no cometió ningún delito.
18: Rubén, te lo digo de manera contundente, ni en esta situación ni en ninguna otra yo he actuado al margen de la ley. Siempre, siempre a mí me han guiado altos valores y principios, y siempre he actuado conforme a las leyes y los reglamentos que aplican. Y eso no es una excepción, eso es una norma en mi vida. Así que sí, lo digo contundentemente. Y es extremadamente ridículo incluso que esta señora esté alegando que yo la obligué a firmar cuando nunca hubo un documento para la firma de nadie. Aquí no, nunca hubo una solicitud de aquí está el contrato, aquí están todos los papeles. Los contratos no son contratos hasta que concluyen todo su proceso y tienen toda su documentación. Aquí hubo un instrumento de trabajo entre las áreas legales, ¿verdad?, atendiendo lo que en efecto nunca hemos negado. Esto es un extraordinario proyecto con buenos resultados.
17: Disculpe.
18: Y hubiera sido bueno.
17: ¿En serio?
18: No se pudo, no se pudo.
17: O sea, no se pudo, quiere decir que a usted le habría agradado, o sea, a usted le habría agradado que esa contratación se diera?
18: Mira, Rubén, no se trata de agradar.
17: No, usted, el trabajo suyo y su desempeño tiene que tener un fin público, porque para eso la nombraron secretaria del Departamento de la Familia. Entonces, uno aquilata las cosas y uno dice, bueno, esto pudo haber sido bueno si se hubiese materializado. ¿Usted piensa así?
18: Es correcto, hubiera sido bueno si se hubiera podido materializar.
17: Y se va a materializar.
18: No se pudo, mira, el nuevo día de hoy valida gran parte de la información que yo he venido dando, la disminución significativa de niños y la escasa participación de familias en el programa TANF, no hicieron posible este proyecto. Pero volvemos, ¿verdad? Siempre fue una idea, fue una propuesta presentada, se hicieron todos los procesos correspondientes para asegurarnos. Tuvimos, ¿verdad?, un requerimiento de propuesta, se evaluó, se adjudicó y se canceló. Esto pasa todo el tiempo en el sector privado y en el gobierno, ¿verdad?, donde tenemos unas oportunidades, se evalúan, se analizan, y si no se dan, no se dan. Pero eso jamás es tiempo perdido. Es tiempo invertido en procurar cosas buenas e innovadoras y cosas que traen unos beneficios posteriores. Así que, y eso es parte de lo que nos toca hacer y nos toca buscar.
17: Mire, antes de concluir, ¿usted cree que yo le creo? ¿Usted cree?
18: Mira, Rubén.
17: ¿Usted cree que yo le creo?
18: Sí, Rubén, yo no he dicho una sola respuesta sin tener una evidencia. Ayer lo hice bajo juramento ante el Senado. Emitiré una declaración jurada como me han solicitado en el Senado con la misma tranquilidad que te estoy hablando, Rubén. Siempre y en tu programa más que ninguno, ¿verdad? Siempre te he hablado con la verdad, siempre te he traído la información correcta. Y volvemos, yo tengo aquí la documentación para evidenciar cada una de las palabras que he dicho.
17: Sí. ¿Sí? ¿Sí?
18: Sí, claro.
17: Mire, en este instante trascienden declaraciones de una compañía que se llama Cocoloba Agroenvironmental y que ellos dicen que básicamente que nunca los invitaron a participar. Ellos,
18: mira, me sorprende, Rubén. Me sorprende mucho. Ellos dicen, recibieron la invitación, enviaron un email, recibieron la contestación.
17: Ellos dicen que declinaron participar. ¿Usted cree que la gente le cree?
18: Mira, la verdad, cada cual es libre de tener su criterio. La realidad es que yo tengo la evidencia de todo lo contrario y la vamos a estar sometiendo en los foros correspondientes. Y nosotros tenemos, ¿verdad? ¿Quién está detrás de Cocoloba? Bueno, eso habrá que preguntárselo. Pero la realidad es que no.

0: ¿Quién quiere su cabeza?
1: Mira, Rubén, yo no entro en si quiere mi cabeza o deja de querer. Yo respondo aquí, ¿verdad? En la línea de mando a la confianza de la señora gobernadora, y es a ella, ¿verdad? Y a quien yo respondo de forma directa y quien cuenta con toda mi lealtad, haciendo las cosas como ella las hace también, de forma correcta, digna, procurando lo mejor y asegurándonos que todos los caminos estén con la ley, con los reglamentos y con todo lo que aplica.
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4: Buenas tardes, mis queridas amigas, amigos. Bienvenidos aquí hoy viernes 9 de octubre del 2026. Si usted está escuchando WKQ en la tarde con Quique Cruz, yo soy Enrique Quique Cruz y estoy aquí de lunes a viernes de 5 a 7 por WKQ 580. Miren, el machete llegó temprano. Está aquí ya con sombrero en mano y todo. Esto está bello. Los que me puedan ver en Facebook, ¿me están viendo en Facebook? ¿Están viendo en Facebook, Raulito? Miren cómo han decorado esto. ¿Puedo decir quién fue el que vino? ¿Eh? La gente de Pepe Ganga, ¿verdad? Eso fue lo que tú me dijiste. La gente de Pepe Ganga vinieron aquí, decoraron esto bello. Una guirnalda que pusieron aquí en el estudio. Rubén Sánchez, la guirnalda no huele, no tiene perfume. No pregunte sobre esos olores porque no huele a pino, no huele a nada, pero está bella, está preciosa. La guirnalda está linda, linda, linda. By the way, hablando de Rubén y los perfumes, lo que te dijo Mickey es verdad. Te puedo llevar a pasear con los perfumes, pero hablamos de eso otro día. Y han puesto esto precioso. El arbolito que yo me paso jugando con los compañeros de los fiscales, que lo saco en el cristal, me lo han puesto bello. Con unas lucecitas ahí, Pacheco y todo. Esto está bello, bello, bello, bello. No esperaron a que Halloween pasara. Le metieron la Navidad a Ñangara.
5: Vamos para aquí. ¡Tiene que ser!
4: Pero muchas gracias a la gente de Pepe Ganga y a los que se salvaron. Hay dos muñequitos allá afuera bien lindos para retratarse uno ahí. Tan lindos. Se salvaron los muñequitos eso. Ay, Dios mío. Pero ya se siente el espíritu de Navidad. Menos en el muelle de San Juan, menos con New Fortress. La gente de New Fortress le metieron leña ahí. 6 delitos, dice el compañero de aquí de Fiscalía, Osvaldo Carlos. 6 posibles delitos. Uno de ellos, yo lo llevo mencionando desde el año pasado, violación al Patriot Act. Violación al Patriot Act. Extorsión. Y gobernadora, gracias por haber dado el primer paso. Y a todos ustedes en el gobierno, gracias por dar el primer paso. Deben de llevar esto hacia la cancelación. Mientras ustedes sigan admitiéndole, permitiéndole las disculpas, permitiéndole que no lo vuelvo a hacer. Miren, esto es un individuo que no respeta a nadie. Es una persona que ha demostrado su carácter, su falta de carácter, debería decir. Es una persona que ha demostrado que es él, él, él y él. Y Puerto Rico no puede estar a la merced de una persona que nos amenaza con la energía eléctrica, con el combustible.

0: Puerto Rico no puede someterse al desmadre que nos dejó José Ortiz y la administración de Ricardo Rosselló cuando hicieron todo ese emborujo ahí con Omar Marrero, Fermín y toda esa gente. Así que pendientes todos ustedes con eso. Y antes de que vaya con los titulares de hoy, quiero... Están aquí los jóvenes de Mi Desahogo. Estamos aquí Alondra, Yami, Ralian y Brian, el número 5. Aquí está el Rayo también, el número, ¿qué? 7 de Bayamón.
1: No, Rey para el 7, Rey para el 7. Pero es el 1, el 1. Okay.
0: Pero estoy con los jóvenes de Mi Desahogo, que tienen su programa los viernes a las 7 de la noche después de este programa. Qué bueno verlos. ¿Cómo están? ¿Cómo les va?
2: Todo bien. Yo creo que nos va bien. Yo creo que estamos acoplándonos al espacio, agradecidas ciertamente de tener un espacio de discusión política desde una perspectiva joven.
3: Primeramente, ¿verdad? Agradecido. Yo creo que es importante que Puerto Rico conozca también la visión de los jóvenes y cómo nosotros estamos fiscalizando las cosas que pasan en nuestro país. Así que queremos darte aquí las gracias, Quique, porque es quien nos apadrinó y nos dio ese espacio.
4: Así mismo. Me hago eco de mis compañeros. Gracias, Quique, por siempre confiar en nosotros. Empezando en tu programa de la última media hora durante los pasados meses y después formalizando el proyecto una hora. Ahora estamos en una hora completa de 7 a 8. Hablando sobre, ¿verdad?, nuestra distinta perspectiva, Alondra desde el Partido Independentista, Rilán desde el PNP y desde el Partido Popular, pero nosotros somos amigos, somos unos buenos compañeros y la dinámica que se está dando, le invitamos a todos a que nos escuchen a las 7 y vean esa gran dinámica que nosotros tenemos, que dentro de la fogosidad del debate siempre prevalece el respeto, prevalece la amistad y Yami, que nos pone a veces en cintura, nos manda a callar, nos manda a que no nos pisemos y pone orden en la conversación.
3: A Brian, que le da hasta la mesa.
5: A Brian es el que me regaña. Aquí que a ti las gracias un millón por creer en nosotros, por creer en la juventud de Puerto Rico. Ahí estamos entonces todos los viernes de 7 a 8 dándole candela y yo creo que son voces jóvenes que a la gente le gusta escucharnos a nosotros y escuchar nuestras diferentes perspectivas. Obviamente los populares que escuchan WKQ, los pipiolos que escuchan WKQ, los PNP que escuchan WKQ están identificados con nosotros y ahí ven entonces.
4: Y yo te puedo decir, yo soy el mejor testigo de que este programa, el de Quique y WKQ, lo escucha medio mundo, porque cuando yo fui a los 8 distritos senatoriales, los foros por Puerto Rico, todo el mundo me decía: tú estás en el programa de Quique, gracias por defenderlo en ese nido de PNP allí que está marrón, está Quique,
5: está Dani.
6: No te mandes. Así que... Están locos porque yo es una palma, papá. Están desesperados.
5: Nosotros te queremos y te hemos tratado bien. Allá no te tratan bien, allá tú eres claque.
0: Así que... Allá lo tratan con indiferencia.
5: Exacto, es indiferencia. Porque es republicano también, entonces indiferencia.
0: No, Dani no es republicano. Chacho, tú eres loco. Si lo del Dani es de allá, demócrata, de los de Kamala Harris.
2: Ahora me cae mal.
4: No, pero aquí que estamos agradecidos de ese espacio, así que los invitamos a todos a que estén a las 7 y los invito a todos a que vayan a Ponce el 11 de octubre y votemos todos por el número 5 en la papeleta.
0: Excelente, esta noche, todos los viernes a las 7 de la noche por WKQ, Mi Desahogo con Alondra Belaval, Yami Carrasquillo, Ralian Oxios y Brian Saavedra. Todos los viernes a las 7 de la noche por aquí por WKQ. Adiós, o WKQ 580M.
2: Me está
6: ahí la juventud, totalmente de acuerdo. Totalmente de acuerdo.
2: Gracias, Dani. Gracias.
6: Totalmente de acuerdo. Y Yami, que ha sido el descubrimiento del año. De verdad. Yami ha sido el descubrimiento del año. Excelente.
7: Que Yami me decía: no, yo nunca voy a estar metido en nada de política. A mí no me gusta eso. Y ahí está, mira.
6: Hace los teasers en el carro, papá.
0: Vamos con los titulares de hoy.
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0: El gobierno, por fin, corazón, mueve las fichas entre lo legal y lo ilegal de New Fortress, que continúa con la amenaza de no suplir el combustible según el contrato que ellos tienen. Y la deuda de ellos con el pueblo de Puerto Rico sigue incrementándose. Para que estemos claros, New Fortress el gobierno los demandó porque nos debe ya 50 millones de pesos por la situación que ocurrió en julio del año pasado, y con esta van por el mismo camino. Va mucho más ese costo ahora mismo porque el diésel está mucho más caro, y cuando ellos no pueden suplir el gas, tienen que pagar la diferencia entre el gas natural y el diésel. El Partido Popular está ofreciendo hasta transportación gratuita. Llama un número de teléfono ahí para que te lleven para Ponce. Todo esto camino a celebrar la Asamblea General el próximo domingo, que marcará el camino a seguir de la colectividad bajo la presidencia de Pablo José Hernández hacia el 2028. Ya escucharon a Brian Saavedra, el número 5 por acumulación, y aquí está Rey, el número 1 en Bayamón, en el distrito de Bayamón. Contradicciones de Susan Roy y Blanca Medina quedarían plasmadas en declaraciones juradas a petición del Senado. Oigan esto, porque esto está picú. El FBI extradita a la isla desde la República Dominicana a una pareja que va a enfrentar cargos federales por participar en un esquema internacional de extorsión sexual por internet. Mucho cuidado. Ay, yo digo que la desgracia de la humanidad fue cuando le pusieron cámaras a los celulares. Te lo digo honestamente, te lo digo bien, bien serio. Bien serio, porque esas cámaras en esos celulares han cogido y han volteado todo esto de una manera increíble. No me quiero imaginar cuando esté más desarrollado la inteligencia artificial. Este grupo alegadamente utiliza fotos y videos íntimos para exigir dinero a sus víctimas bajo amenaza de divulgar el contenido. Eso parece algo por ahí. Salud. Mira, este ya estornudó. Alerta sísmica nuevamente en América Latina. El terremoto 7.6 que sacudió a Panamá en la tarde de hoy. Feo, feo, feo. Nos unimos a nuestros amigos panameños, la comunidad panameña aquí, con este desastre que ha ocurrido en Panamá. ¿Qué dijo Trump? Casablanca pendiente al impacto del huracán Isaías en la Florida. Fusilamiento de acusado de traición por ataque a la base militar podría ser televisado. Ese es Trump con las locuras del mal. 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Yo soy Enrique Quique Cruz y esto acaba de comenzar.
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0: Bueno, podríamos decir que luego de una semana donde el tema principal fue Susan Roy y el Departamento de la Familia, entrando en el viernes, en un fin de semana largo, yo no sé yo, pero digo, hay una canción que dice, no sé yo, pero tú. Marrón, tú eres el que cantas aquí de vez en cuando. No sé tú, pero yo. Mira, ya el otro me corrigió.
6: Creo que es de Alberto Manzanero.
0: Héctor, el Marrón Torres, Daniel Machete Hernández.
6: Armando Manzanero.
0: Rey, bienvenidos todos.
9: Mira. Saludos, Kika, a ti, a Rey, a Dani, a la gente que nos escucha, a los amigos de En Control.
0: Te pregunto, ¿tú notas hoy el ambiente como que un poquito más tranquilo?
9: Sí, como que van a pasar cosas el fin de semana. la calma antes de la tormenta, lo que yo noto.
6: Estamos... Es que feriado. ¿Eh? Es que hay feriado el lunes.
9: ¿Tú crees que por el es feriado? Hey. Aquí casi todos los... Yo iba a decir algo que no debo decir, quizás.
0: Pero si es apropiado, lo puedes decir.
9: Bueno, aquí casi todos los días, esto es un vacilón en este país, que casi todos los días son feriados.
0: También.
9: Digo, dicen que Puerto Rico es de los países más alegres que existe, así que...
6: Claro.
0: Ale, en una época éramos de los más felices.
9: Aunque la Autoridad de Energía Eléctrica y esta gente nos hacen la vida a veces para... quieren atentar para que no lo seamos, pero yo creo que como quiera el puertorriqueño persiste en su felicidad.
0: Porque...
9: es mirar el vaso medio lleno en vez de medio vacío.
0: Exacto, porque mañana siempre va a ser mejor.
9: Eso es una jerga tuya que yo no necesariamente comparto, pero celebro tus buenas intenciones y trato de unirme.
0: ¿Tú no sientes que la cosa hoy como que...
9: Estoy diciendo que el fin de semana promete, con calma.
0: Como que se desinfló, la gente como que arrancó desde temprano.
9: Bueno, imagínate que tú no le escribes, en lo que dijo Trump en las noticias de nacionales e internacionales, no mencionaste que Rusia derrumbó, hundió un barco de la OTAN con armamento en Ucrania, que liberaron, no sé, las sanciones con los rusos para proveer diésel, para tratar de bajar el precio de combustible. de cara a las elecciones de midterm ahora en noviembre, que Trump está desesperado por tratar de ganarse unos par de votos. Y
0: tiene break.
9: Todo apunta
0: que va a ser... Yo recibí mis 90 pesos ayer, by the way.
9: Y tú que recibiste los chavitos, te engrasó el bolsillo y como quiera lo maldices, así que te podrás imaginar que no recibe.
0: Lo mismo pasa aquí con los cheques que Pierluisi y que Jennifer le da a la gente. Se los cogen y le votan en contra.
6: Y dieron muchos más chavos.
0: Sí, 2.500, 1.800, se los cogen y le votan en contra. Yo vi esos 90 pesos ayer y yo decía, ¿de qué es esto? Recibí hasta un correo electrónico de él que decía, mira, dear,
6: mensajito.
0: ¿Qué? Sí, un mensajito. Te estoy dando estos 90 pesitos en el mes de octubre para que pagues tu Medicare.
6: ¿No te decía así? My dear Enrique.
0: Sí, decía My dear Enrique Cruz. Una cosa impresionante. Yo me sorprendí. Primero, porque no sabía de qué eran los 90 pesos. Y segundo...
9: Estás como yo con las guirnaldas estas aquí en la mesa.
0: Tan bella.
6: Me hace ruido visual, pero están bonitas.
0: ¿No te gustan?
6: Sí, decidí que este año me iba a gustar la Navidad.
0: ¿No te gustan? Tan bonita.
6: Decidí que este año me iba a gustar la Navidad.
0: A message from...
9: A mí me molesta que no hay bolas azules aquí, pero...
6: Y se rayan. Es que la Navidad no es azul, no puede empujar para allá. Es verde y rojo, bro.
0: Mira, para que tú que estabas hablando...
6: Puede empujar más nada.
0: A message from President Trump. Ajá. Un mensaje de Presidente Trump. Uh-huh. Dear Enrique. ¿Viste?
6: Querido Enrique.
0: El Congreso me ha provisto de 2.000 millones de dólares para mejorar el programa de Medicare para los americanos. O sea, me reconoce que soy americano. Y aquellos que están afiliados al Medicare tradicional. Yo entiendo que la mejor manera de distribuir estos dineros que son para la salud es ponerlos donde pertenecen, directamente en las manos de la gente, de los americanos. Dice American People. Sigue diciéndome que soy americano para que tú veas. As a result, como resultado, estarás recibiendo un pago de una sola ocasión de $90 para amortiguar el costo de Medicare Premium en el mes de octubre. Esto, de esta manera, nos aseguramos que estos fondos te benefician a ti directamente y a las necesidades de salud que tú tienes como individuo. Healthcare dollars should benefit patients. El dinero de healthcare, de salud, debe de beneficiar a los pacientes. Oye lo que dice ahora. No a las compañías de seguro o a los gobiernos burócratas. Desde que regresé a la oficina como presidente, he estado batallando para bajar los costos de la salud y incrementar el accountability. ¿Cómo se dice accountability? Esa palabra a mí siempre me ha dado...
9: Responsabilidad, dijo un gobernador.
0: Responsabilidad, como dijo un gobernador, es verdad.
9: Habilidad y no hay tormento.
0: Y poner a los pacientes primero. Por ahí él sigue, al final dice sinceramente, no, me da la bendición, may God bless you, que Dios te bendiga. Y and may he continue to bless the United States of America. Que siga bendiciendo a los Estados Unidos de América. Sinceramente, Donald J. Trump, presidente de los Estados Unidos. 90 pesitos. Allá los de Texas necesitan muchos votos republicanos. Ahora, ¿cómo ustedes ven las acciones que se tomaron de hacer un referido con 6 posibles cargos federales contra New Fortress por esta situación del gas natural en el muelle?
9: Bueno, para dejar a mis queridos amigos aquí, yo no sé si reírme o llorar ante la incapacidad. Yo veo que también hay gente que quiere tratar del fiasco de Power Expectation, ahora tratar de, pues, me poncharon en esa, tengo que batear en este y llegar a base. Pero me parece que yo difiero de ti, por ejemplo, tú dices que hay que cancelar el contrato a prima facie. Yo pienso, aunque maldigo eso y creo que nos tienen al pueblo de Puerto Rico de rehén, yo pienso que hay que permitirle el debido proceso para que no se vea que hay una actuación ultravires del gobierno a la hora de cancelar, que hay que moverse con cuidado. Yo no, obviamente no puedo respaldar eso. Yo cuestiono la concesión del contrato, inclusive el otorgamiento de ese contrato, una compañía en malas condiciones económicas, por no decir casi insolvente, a la hora de ser beneficiada con esa, ¿verdad? Con esa, con ese otorgamiento de ese monumento, ese contrato. Así que más allá de eso, no creo, porque a veces, Kike, a veces tú escuchas mucho ruido y poca sustancia. Yo creo que pues está chévere el anuncio, es fin de semana largo, la gente está de a la expectativa de unas cosas, pero me parece que tiene que haber sustento, ¿verdad? Las acciones son las que sustentan las palabras que se dicen, así que ya veremos.
0: Ok, pero para yo poder entender lo que tú acabas de decir, ¿tú estás de acuerdo que los refieran?
9: Yo creo que es una irregularidad impermisible, y si referirlo es el asunto, pues no tengo problema con eso, que se lleve de eso hasta las últimas consecuencias.
0: Pero tú entiendes que hay que hacer algo con el bandolero.
9: Sí, definitivamente, porque lo que han hecho es un abuso, okay. O sea, que no se puede permitir.
0: Está bien, está bien. Si en el contrato se entiende de que ellos fallaron y es cancelable, pues tú entiendes que ese debería ser el paso, claro, correcto. Claro, si hay una cláusula, claro, que dice que tú fuiste un irresponsable. Es
9: que entiendo que debe existir la cláusula. Pues
0: es que yo sé que existe.
9: Es que tiene, porque es que los contratos del gobierno son así.
0: Pues yo sé que existe.
6: Ah, bueno, estos últimos que hicieron, ¿no?
0: Bueno.
6: Estos últimos que hicieron, ¿no?
9: Eso, pero nunca se ha planteado ni se ha llevado al tribunal la validez.
6: Fermín Fontanes se clasificaron todos como leoninos, malísimos para el gobierno, pero nadie hizo nada.
9: Por eso yo pienso que nadie le ha visto posiblemente la cara. Yo si me lo encuentro en Plaza de las Américas no lo podré reconocer, o en el Paseo la Princesa o algún sitio público aquí, porque no, o sea, él prácticamente fue una persona que dirigió su oficina y nunca dio cara, no explicaba nada.
6: Lo que pasa es que aquí el afán es siempre, si es un legislador o es un alcalde, eso olvídate, eso hay que meterle siete portadas. Seguro. Sí, no, olvídate, y no lo suelte y por ahí para abajo. Pero si
9: es un abogado del mundo corporativo, pues entonces pásale la mano. Exactamente. Exactamente. Y esa parte, pues yo pienso que también, siendo yo un en favor del cooperativismo y de todo ese tipo de cosas y de la inversión y del sector privado y todo, pero me parece que nadie está por encima de la ley. Y yo creo que, no sé los términos y condiciones del contrato, nunca he visto el contrato, pero tiene que haber y salvaguardarse el fin público.
6: Sí, es lo que debería. Yo he dicho en este programa múltiples veces que en cualquier otro país del mundo, Fermín Fontana estaría preso por las negociaciones que hizo en contra del gobierno, porque sus negociaciones fueron en contra del gobierno. Todas las garantías, todas las salvaguardas, incluso asuntos en prepago, todo era a favor del privado que venía. Socolor de que, pues, como aquí estamos quebrados, nadie quiere venir a hacer negocio, nadie quiere. Tú, muy probablemente ninguno de nosotros queramos ir a vender manzanas a Arabia Saudita, pero si nos pagan las manzanas a 20 pesos, vamos a buscar la manera de, aunque sea, mandar una bolsa, aunque sea por Uber. Para intentarlo. Entonces aquí se pagan las cosas carísimas y encima no tenemos garantía de nada y tampoco hay salvaguardas para que cuando incumplan nosotros poder salirnos de ahí o penalizarlos por haber incumplido. Entonces tú dices, ¿a favor de quién negocia entonces? ¿A favor de quién? Y eso no puede pasar por alto y lo dejan pasar, y así mismo como acabamos de mencionar, o sea, yo, pues como no es un político, pues olvídate, pues tú no. Entonces, ah, no, pero es que eso es privado, que yo no, porque es el dinero del gobierno que está ahí, con salvaguardas y garantías que nunca debimos haber dado.
9: Yo pienso que aquí se han construido del 2017 para acá unas oficinas y unas entidades que están de más. Y ya lo hablábamos ayer, lo comentábamos ayer.
6: En el gobierno, tú dices.
9: En el gobierno, sí.
0: En el gobierno estatal, ¿cómo cuál es?
9: Bueno,
0: a la 3PO, Coltré.
9: El Coltré, el del...
0: Pero tú sabes que eso fue un requerimiento de los federales.
9: Pero que puede llevar al gobierno federal, los federales se equivocan también, y las cosas hay que plantear.
6: Y han hecho excepciones. Mire,
9: esto seguro, eso estaba antes, el Coltré bajo OGP. Esa oficina que tú dices, de ayer hablábamos nosotros aquí de fiscalizar el uso de fondos federales, eso debe estar, por eso se llama gerencia y presupuesto. Okay. Gerenciar el asunto contable del gobierno de Puerto Rico.
0: Me gusta.
6: Chico, pero es que nos envolvemos también.
9: Pero entonces quieren crear un monstruo de siete cabezas, nombrar un jefe allá, porque sobran los caciques y faltan los
6: hijos. No, pero es que hacer la agencia anunciando con unas expectativas, porque si dice, le vamos a dar 20 millones de pesos más a OGP porque lo vamos a encargar de esto, aquello y lo otro. Ah, es una oficina del gobernador para meterla ahí a los soplapotes de él, que yo no. Porque no hay manera nunca de que las cosas estén bien tampoco. Se prejuzgan todas. Y no importa, hubiese sido popular o hubiese sido PNP. O sea, los contrarios siempre iban a sacar eso. No, eso es una excusa para meterle más chavos a la oficina del gobernador, porque OGP está bajo la oficina del gobernador. Pero, ¿qué mejor sitio para estar? ¿Quién va a estar velando por los fondos que se están asignando que no sea de la propia oficina del gobernador? Porque es que lo que hay es que exigir responsabilidad, no es estar acusando de un lado y del otro, es exigir responsabilidad. Ah, ¿le van a dar 20 millones? Sí. ¿Cuánta gente van a emplear? ¿Cuáles son los requisitos? ¿Quién va a estar a cargo y quién va a responder sobre eso? ¿Están haciendo los informes a la legislatura? Porque eso también hay aquí un montón de leyes.
9: Y si lo hacen, lo verifican, lo chequean, lo llevan a vista, hacen los señalamientos que hay que hacer, hay argumentos de cuestionamientos de la legislatura. Claro. Los informes de Contralor se llevan a la Cámara del Senado.
6: Sí.
9: Todos, y sí. Se radican allí, todos sí. Los hallazgos y todo eso se contesta.
6: Porque eso está bajo la Asamblea Legislativa.
9: Se refieren a comisión hallazgo para eventual investigación de la legislatura sobre los hallazgos del Contralor en alguna auditoría. No sé, o sea, aquí las leyes, Puerto Rico está sobrelegislado. Aquí lo que hay que hacer es actuar, no legislar y seguir hablando vaina.
6: Es eso, pedir el accountability.
0: 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Yo soy Enrique Quique Cruz y estoy aquí de lunes a viernes de 5 a 7. Voy a unos minutos de reflexión como me confiere la ley. Regreso en breve.
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0: De regreso aquí en WKAQ en la tarde con Quique Cruz. Yo soy Enrique Quique Cruz y estoy aquí de lunes a viernes de 5 a 7 por WKAQ 580. Continúo con Héctor El Marrón Torres, Daniel Machete Hernández, Rey, el número 1 para el distrito de Bayamón en la próxima asamblea que hay este domingo. Y voy a estar hablando con él ya mismo, tío, también, que está aquí con nosotros. Más adelante, a las 6 de la tarde, voy a estar entrevistando a Jorge Pérez, el director de Discover Puerto Rico, en específico por una situación que hay en donde el turismo para nosotros es una industria muy importante. Yo vengo de esa industria. Y nos estamos acercando, ya estamos a menos de 60 días del comienzo de la temporada alta. Temporada alta usualmente comienza en diciembre 15, más o menos, y dura hasta Semana Santa. Esa es la temporada donde por el frío la gente viene para acá, pagan los hoteles, pagan todo más caro y dejan aquí un billete brutal. Las distintas aplicaciones que permiten que la gente se hospede ahora en apartamentos y casas en particulares, nos han dado más de 20 mil habitaciones. Así que eso ha provocado un incremento en los ingresos. La compañía de turismo tiene un sobrante que tengo entendido que es de más de 150 millones de dólares. Más de 150 millones de dólares en lo que se conoce como el room tax, que es el impuesto en las habitaciones. Ese dinero está guardado, no se toca. Y por los últimos años se han sacado 25, 35 millones de dólares para darle a Discover Puerto Rico para que promuevan a Puerto Rico. Y ahora mismo esa petición está ante la Junta de Supervisión Fiscal, que es algo, no es nuevo para la Junta de Supervisión Fiscal. Ellos han hecho estas averiguaciones y estas aprobaciones anteriormente. Pero Discover Puerto Rico no puede moverse, gastar dinero, comprometerse a gastar dinero, a invertir dinero después, hasta el 31 de diciembre. Ellos tienen dinero hasta el 31 de diciembre y lo que quieran, si quieren traer gente en enero, febrero, una convención, el año que viene o lo que sea, no puedes hacer nada porque estás imposibilitado, porque no tienes el dinero. Y voy a entrevistar a Jorge Pérez sobre eso y sobre las cosas nuevas que están ocurriendo. Y también hoy a las 6:30 va a estar con nosotros el doctor Roberto Rosso, que ayer no lo tuvimos, lo voy a tener hoy, ayer tuvimos al presidente del Senado aquí. 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Rey, estás corriendo para
12: La Junta de Gobierno.
0: Para la Junta de Gobierno. Partido Popular, eres el número uno en el distrito de Bayamón. Ahí solamente votan los de Bayamón.
12: No, vota Guaynabo, parte de Guaynabo. Cataño, Toa Baja, Toa Alta y Bayamón.
0: Ah, ok. O sea,
12: el distrito senatorial, ¿no?
0: El distrito ok. Y tú estás corriendo, eres el número uno en esa papeleta distrito. Sí. Este próximo domingo, o sea, que vas para allá, para Ponce.
12: Vamos para Ponce. Esta campaña, primero que nada, ¿verdad? Gracias por la oportunidad y buenas tardes al Marrón, al Machete, a Quique. Esta campaña ha sido bien fuerte, porque ha sido una campaña corta, ¿verdad? Pero una campaña, ¿verdad?, que ha habido que... esto ha cogido un auge en Bayamón. Ha habido que... Esto ha sido como si fuera una campaña de contra el Partido Nuevo Progresista.
0: ¿De verdad? ¿Y por qué? Sí.
12: Bueno... Primero que nada, porque...
0: O sea, hay mucha efervescencia, es lo que tú me estás diciendo.
12: Con la incursión mía en el proceso, y yo el haber levantado una estructura, ¿verdad?, combinada de lo que llaman la vieja y la nueva guardia, ¿verdad? Mi equipo de campaña, que le doy las gracias a todos ellos, porque verdaderamente han sido extraordinarios, encabezado por la figura de Héctor Grau, y a mi esposa, que ha tenido la licenciada Catherine Homma, que ha tenido la bondad de dejarme día y noche en este proceso, ¿verdad? Que no ha sido fácil. Y la gente lo que te pregunta es, ¿por qué tú quieres ir a la Junta de Gobierno? Y yo, pues, constantemente he tenido que ir llevando un mensaje poco a poco para que la gente vaya entendiendo, pues yo no aspiro a ninguna posición. La posición que yo aspiro es a la Junta, porque la Junta es el mecanismo rector donde se van a recoger una idea, donde se va a hacer un programa de gobierno. Y de alguna manera tú tienes que recoger cosas que le afectan y que le hacen falta al municipio y al distrito de Bayamón. En la elección pasada, nosotros tuvimos un problema electoral serio. No hubo muchos funcionarios de colegio. no había una estructura electoral muy clara, no hubo una sede, ¿verdad?, del Partido Popular en Bayamón, no hubo un comité como tal que tú lo identificaras. Y son cosas que no se pueden dar en esta elección con Pablo José. Porque, como yo decía en programas anteriores, Pablo José, y eso lo podemos estipular, tiene una gran oportunidad de prevalecer en estas elecciones. Pero no puede prevalecer solo, Quique. Yo no sé si ustedes recuerdan la elección de Charlie. Charlie ganó 6 distritos senatoriales. Perdió Bayamón y San Juan y perdió las elecciones. Pueden haber otras razones, ¿verdad?, que no las vamos a discutir. Pero te quiero decir la importancia de lo que es tú tener una estructura, tanto política como electoral, ¿verdad?, proselitista como electoral, en un distrito tan importante que le puede dar al Partido Popular sobre 50.000 votos. Bayamón, nada más bien trabajado, puede darle al Partido Popular entre 35 a 40.000 votos. Y eso que el registro electoral bajó. Y ahora, pues como está volviendo la gente, pues está empezando a subir nuevamente. Y yo creo que esa es la efervescencia que se ha creado. Que la gente estaba como que ávida por escuchar líderes, por escuchar movimiento, por escuchar la alegría, ¿verdad?, nuevamente, de que hay un Partido Popular vivo en Bayamón. Y al principio, pues no se hablaba de muchas cosas. Ahora se habla de que vamos el domingo con guaguas para Ponce. Y vamos el domingo con caravanas de cajo para Ponce. Y vamos el domingo a apoyar uno con un candidato, otro candidato. Y hay efervescencia. Y yo creo que eso yo lo traje al proceso. Y eso, pues ya para mí, pues tengo la primera victoria, porque logré que se levantara, ¿verdad?, ese ánimo. Ese entusiasmo nuevamente.
0: Muy bien, pues vamos. Mucho éxito este próximo domingo allá en Ponce. Creo que la votación es por la mañana.
12: La votación es desde las 7:30 de la mañana hasta las 11 de la mañana. Algo bien importante. Algo bien importante es que esta vez se hizo una enmienda y esta votación no va a ser por delegado. Esta votación va a ser abierta al pueblo popular. Que todo el que llegue allí, que sea del distrito de Bayamón, tiene derecho al voto. Obviamente que esté debidamente inscrito, ¿verdad? Uh-huh. Y que tenga o una licencia de conducir, o su tarjeta electoral, o el pasaporte. Cualquiera de esas tres identificaciones las puede utilizar y le van a dejar permitir votar.
0: Ok, así que tiene que llevar su identificación.
12: Tiene que llevarla.
0: ¿Y permiten la del sesgo digital? Yo me imagino que sí.
12: Yo porque... sí, pues es parte del okay. De lo que es una identificación válida.
0: Héctor, ahorita al principio del programa tú mencionaste que Trump hizo un acuerdo con Rusia. Y estoy leyendo aquí la noticia que el presidente Vladimir Putin ha hecho un acuerdo para suplirle diésel al mercado global, según ha dicho el presidente Donald Trump. Una movida que supuestamente podría bajar el precio y que a la misma vez alinea a Washington con Moscú en contra de Ucrania.
9: Y de los países de la OTAN que han respaldado a Ucrania.
0: Exacto.
9: Ya habiendo unas elecciones en Francia caliente, donde se estima, se cree que el partido liberal de Macron va a perder. El terreno está álgido en los países de Europa Occidental para que hayan, ¿verdad?, toda el gobierno en funciones, ¿verdad?, me empiecen y particularmente por el costo inflacionario y el alto costo del combustible, salgan de sus posiciones y sean repudiados en las urnas, pues Trump le mete una puñalada por la espalda también ahora haciendo esto. Porque él, tratando de salvarse él, tiró a los países miembros de la OTAN debajo del trono y fastidiense ustedes ahí, que yo tengo que bregar por lo mío.
0: 300.000 toneladas de diésel en el mes de octubre, 500.000 en noviembre y 1.000.000 de ahí en adelante en diciembre. También tengo que ver que ese millón de diciembre en adelante es cuando comienza el invierno allá, pero esos líos del invierno, o sea, Europa lleva ya 2 años que han resuelto con diésel y con combustible de otros lados, no dependiendo de Rusia.
9: Sí, pero la idea no es que se congelen, la idea es que haga daño económicamente a esos países. Entonces, la producción, la exportación de Rusia, tiene mucha exportación con Brasil, hace mucho negocio con Brasil, mucho negocio con Turquía, mucho negocio con otros países, pero Alemania, que era la fábrica industrial de Europa Occidental, Alemania está pagando el combustible más caro por las sanciones que le han puesto la OTAN, a, el G7 a Rusia.
6: Y, el, por y la perdió invasión. El gasoducto que estaba este terminado, casi terminado, sí, para, era stream, de Rusia a Alemania. Eso comprometió muchísimo la capacidad de Alemania de producción, muchísimo.
0: El anuncio levanta las sanciones que habían en contra de,
6: De Rusia.
0: De Rusia en lo que tiene que ver, en lo que respecta al diésel.
9: Así es.
6: Y hace unas semanas había logrado negociar con Europa que liberara las reservas que ellos tenían, específicamente de diésel.
9: Y negociado es una palabra elegante. Eso fue prácticamente una imposición que él le hizo a Europa, igual que lo del 5% del GDP de esos países, invertirlo en fondos de defensa, presupuesto de defensa, que terminan comprándole las armas a las empresas americanas, al complejo militar industrial. O sea que Estados Unidos tiene 50 estados y 30 repúblicas asociadas o subyugadas de los Estados Unidos.
6: Porque no destinan presupuesto como lo destina Estados Unidos al armamento ni a la guerra. O sea, ellos están invirtiendo en educación, en desarrollo económico como tal, en producción, y Estados Unidos está metiendo desde hace años un gran presupuesto, una gran parte del presupuesto a fabricar armas y a la guerra. Y se ha desarrollado precisamente como si fuera prácticamente un policía privado, que entonces Europa pues recurre a ellos cuando es, y él ha reclamado sobre eso una inversión de cada uno de esos países bastante significativo, y luego de ese cantazo pues les requirió también, por no decir negoció, casi los obligó a liberar esas reservas de diésel, que todavía no ha entrado el invierno, pero que sin duda pues va a seguir eso recrudeciéndose muchísimo, y puede traer otro aumento si no se logra algún acuerdo con Irán para abrir el estrecho de Hormuz. Sin duda alguna, de aquí a diciembre el diésel puede estar por las nubes.
0: El precio del galón de diésel en promedio en Estados Unidos está en 6.28.
9: Una locura.
0: Y esto también, el presidente de Ucrania criticó el acuerdo. Bueno,
9: imagínate.
0: Porque ellos han sido exitosos últimamente en bombardearle las refinerías a Rusia. Y entonces si Estados Unidos y Trump hacen un acuerdo como esto con Rusia, pues básicamente lo que están diciendo es que te vamos a proteger de que no te sigan bombardeando la refinería.
6: Lo que pasa es que la estrategia de Ucrania está fallando. Simplemente por decir voy a herir la economía rusa, pero es que se está llevando enredado a medio Europa ahí. Esa es la realidad. Igual que pasó que ahora Arabia Saudita se metió a pelear con los hutíes, porque le están bombardeando sus refinerías. No tiene nada que ver si estás a favor o en contra de Irán o no. No tiene nada que ver con eso.
9: Los europeos son los bobos de la cantina.
0: ¿Por qué tú dices los bobos de la cantina?
9: Porque son los bobos de la cantina. Porque ellos son los que están pagando los platos rotos.
0: Pero ellos están a favor de Ucrania.
9: Por lo tanto, para que se queden a favor de ellos. Tú vas a ver cómo quiebran todos esos países y se van a fastidiar. Eso lleva el diablo. Oye, Volkswagen, la fábrica alemana está quebrada. Entonces, cuando surgen los autos chinos,
0: pero la popularidad de los por la cuestión de los chinos, por los automóviles chinos. No es o sea, la ineficiencia europea versus la eficiencia china. De eso que estamos hablando.
9: Pero el costo de manufactura de los ítems que se producen en Alemania, por ejemplo, claro, estamos hablando que es el motor industrial de Europa, al aumentar tan dramático, aumenta la diferencia de costo entre lo que se produce en China.
0: Por eso es lo que
9: y entonces, pero entonces, si, ¿por qué se aumenta? Por el alto costo del combustible. El Nord Stream, ¿de dónde venía? De Rusia a Alemania.
6: Sí.
9: Y entonces eso le hace un boquete a la economía alemana.
6: Que fue de los últimos que entró en esa parte de la guerra cuando Rusia entró a la guerra con Ucrania. Alemania no quería tocar eso.
0: No,
6: que pues, porque es que, o sea, lo que hay en juego aquí va mucho más allá de que si hay libertad o democracia o no, o si hay terroristas o no, tiene nada que ver con eso.
9: Dani y Rey y Quique y la gente que nos escucha. Por ejemplo, el canciller alemán que de ahora, Merz, creo que se apellida, era empleado de BlackRock, una de las grandes empresas americanas de inversión. El Macron era empleado de la banca Rothschild.
0: También, sí.
9: Entonces tú ves que son los tipos que van. BlackRock tiene grandes inversiones en Ucrania, que no, obviamente les va la vida. No pueden permitir que Rusia se quede con eso de Ucrania, que es el granero de Europa. ¿Ves? Ucrania era en la Unión Soviética, en la gran granja donde se alimentaba prácticamente la República Socialista Soviética. Esa es la historia.
6: Es el tercer productor de huevo en el mundo.
0: Ucrania.
6: Ucrania. De huevo de granja.
0: Yo sé que de los granos en el mundo. Yo sé que de los granos.
6: Sí, de granos primero. Y la gente piensa en granos y dice, pues, la harina de maíz, los zurullos por la mañana.
9: Pero no los han tenido para darse a respetar.
6: Sin duda. Pero no es solamente eso. Es también el alimento para los animales y para las mascotas. Claro. Proviene de ahí.
9: No, pero fíjate de eso. Gas neón, cacao, uvas. Francamente, las riquezas naturales de Ucrania, sí, son inmensurables. O sea... Y sí, prácticamente han dejado eso por la libre. Y eso se veía venir. Y Estados Unidos está bregando para ellos. Y Trump está bregando para él y para sus intereses personales.
6: Ven acá, y cambiando un poquito el tema, pero es que llevo días escuchando una teoría que me llama la atención muchísimo. Sobre todo porque tú traes la línea que dice Trump está buscando salvarse como pueda. Claro. Como pueda, por donde pueda. De que están buscando o tratando o esperando algún tipo de atentado que le dé a él la puerta, le abra la puerta para proclamar una ley marcial en los Estados Unidos.
9: Un atentado
6: que ocurra en
9: Estados Unidos. Bueno, le habló algo de Los Ángeles y San Diego esta semana. Me parece que eso refleja su estado mental. Sí.
6: Pero hay gente construyendo las teorías de que prácticamente es como que sería una salvación para él si ocurriera algún tipo de atentado terrorista, que él pudiera proclamar una ley marcial
9: en Estados Unidos. Puede haber genialidad en la locura. Bueno. Puede haber genialidad en la locura. Y esos son mensajes subliminales que a veces se utilizan en el pasado. De tú decir para que si llegara a pasar una barbaridad así de, oye, pero ven acá, yo como que había en la mente, como que te empieza a dar vuelta. Yo como que había este escenario, se había planteado en algún momento la posibilidad de que esto hubiera podido pasar. Y tú sabes que Los Ángeles, Puerto de Los Ángeles es el más grande de Estados Unidos y el quinto del mundo en términos de tráfico de mercancías que vienen de China, que es el gran desbalance comercial por eso. O sea, son cosas y son cosas. Y la otra ciudad es San Diego, que hace frontera con México.
13: Y no solamente eso, San Diego es Navy Town. Eso es la
0: Fuerza seguro, Armada.
9: Así que...
6: Eso, y esta cosa de venir ahora a querer hacer un live stream de un pelotón de fusilamiento allí en la base en Texas, que ya el Pentágono dijo que lo iba a transmitir, live stream.
9: Una locura todo eso.
6: Pues es casi incendiario, tú sabes, poniendo en la mente de la gente que hay una crisis que hay que atender.
0: 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Voy a una pausa y al regreso estoy con Jorge Pérez de Discover Puerto Rico y una situación bien, bien apremiante en lo que tiene que ver con turismo. Usted está escuchando WKQ en la tarde con Quique Cruz. Regreso en breve.
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17: Senador Eliezer Molina.
19: Lo que queda.
17: Ok, buen día, es Rubén Sánchez.
19: Buen día, Rubén.
17: Senador, su opinión de lo que ha ocurrido en las pasadas 24 horas.
19: Bueno, pues es una vez más el reflejo de una administración que opera en base a la mentira y que opera a través de cabilderos para secuestrar el dinero público para el disfrute de unos cuantos. Yo no sé si ustedes ayer pudieron ver la diferencia entre la señora Blanca y la señora Susan Roy. Uno ve una persona honesta y luego uno ve una mentirosa. Que nosotros, teniendo toda la data que sustenta lo que le estamos preguntando, ella intenta de irse por la tangente para no contestar porque sabe que está mintiendo. Y ayer lo que se tiró fue un espectáculo de la victimización una vez más. Y así como lloró ella, así lloró Tata. Idénticas las dos, Tata y Tatita.
17: Tatita.
19: Mire, Rubén, la propuesta que le envía las personas de NOLA, en la primera página, a la derecha, en la parte de abajo, dice: preparado para la oficina del gobernador. En ningún momento dice preparado para la oficina del Departamento de la Familia o ACEF. Dice para la oficina del gobernador. La empleada de destaque que tiene Susan Roy es la esposa del presidente de Politank. ¿Saben? Mira ya. Que deje de mentir y que asuma con valor lo que le corresponde, y si alguien le dio una directriz de fortaleza de que tiene que ejecutar esa contratación, pues que lo diga. No tiene que estar victimizándose ni nada por el estilo. El compañero Juan Oscar Morales les está haciendo unas preguntas con los papeles en la mano, Rubén. Y como ella, que eso no fue así, que eso no fue así, pues lea el papel. Ah, pues no, léalo usted. Yo le no sé, creo que ahí un poco debió ajustar la presidenta de la comisión y no dejar que ella se fuese por la tangente, porque si usted le dice algo, contesta la pregunta, pues contéstala. Ella contesta otra cosa. Usted la detiene, no contesta lo que se le pregunta, porque aquí el tiempo es limitado. Pues no. Y esto tiene que acabar, esto va a acabar. De verdad que esto va a tener consecuencias pronto.
17: Sí.
19: Claro. Aquí ya hay unas declaraciones juradas hechas por la señora Blanca, que la traen ahí para que firme. ¿Por qué Susan Roy no firmó ella el contrato? Allí estaba el borrador. Nosotros tenemos el borrador. Ella dice, nunca hubo contrato. El contrato estaba ahí, que no se firmó, pues porque ella no tuvo el valor. Porque buscaron un cordero para sacrificarle y ninguno se dejó. Y para colmo, utilizaron el dinero de las cuentas TANF, que son unas cuentas con unas restricciones federales para su uso, lo usaron para viajar, Rubén. Se fueron de hotel, Uber pago, comida paga, todo pago con fondos federales que se supone que sean para subvencionar a personas de bajo ingreso, no para que jefes de agencia se vayan de viaje con todo su séquito. Eso es corrupción. Y ella allí mismo lo aceptó, que se desembolsó. Digo, perdón, cuando yo le pregunté que se pidió el reembolso, ahí fue que empezó a llorar. Para no contestar. Pero esto, pues, es un descaro. Ahí ahora tiene 5 días para que evidencie lo que dijo. Mira lo que ellos dicen. que ellas evaluaron unas propuestas. Ellos no enviaron ninguna propuesta. Hay unas compañías que se dedican a la agricultura y la compañía recibe un email y la compañía le contesta diciendo, mira, gracias por tu deferencia, por haberme considerado, pero yo no hago ese trabajo. Nosotros lo que hacemos son trabajos de agrícola, pero le agradecemos que usted haya tenido la deferencia. Ese fue el correo electrónico, que ella dice que fue una propuesta. Mira, por Dios, si nosotros tenemos el correo electrónico, Rubén, ¿cómo ella va a decir lo contrario? Yo nunca había visto una cosa como esta. De verdad que es una mentirosa empedernida, que luego van con la victimización. Señora presidenta, señora, es que me están atacando como mujer. ¿Por qué no le dijo eso al presidente del Senado? ¿Por qué Tolentino no reaccionó así ante el presidente del Senado, que también fue incisivo? ¿Ves? Ah, pero a Oscar lo mandaron a callar y a mí también. ¿No? Yo no me voy a callar. Y Susan Roy, vaya preparándose, porque va a tener que explicar un montón de cosas. Y ahora es que esto se abre, esta investigación, y vamos a ver que todo llegó desde la fortaleza. Se hace una actividad allá nocturna por el dueño de la compañía, potencialmente contratista, y allá estaban todos. Mira cómo ella dice que fue que no puede evidenciar porque pagó cash. Estaban todos allí, fueron de party, de jumba con fondos federales. Ahí está. Yo me alegro, los federales llevan tiempo callados protegiéndole, tienen en la cárcel, le burlan también.
17: Tengo a la licenciada Naya Cardona, representante legal de Cocoloba. Licenciada, buen día.
20: Buenos días.
17: Licenciada, yo creo que debería empezar preguntándole, para beneficio de la gente que pueda saber y la que no pueda saber, ¿qué es Cocoloba?
20: Pues Cocoloba es una compañía que se dedica a educar sobre el ambiente, los árboles, y ese es su, los servicios que ellos proveen. Su presidente es agrónomo. Por sí. Ahí va dirigida la compañía.
17: Ok. Entonces, hoy, en medio de toda esta situación que tiene que ver con la secretaria de la familia, Susan Roy Fuertes, Cocoloba, que es la empresa que usted representa, hace saber que ellos no licitaron para el contrato que ha sido en este momento pues objeto de debate en el país, y que fue adjudicado a una compañía que se llama NOLA. ¿Eso es así?
20: Eso es correcto. Mi cliente contestó un email que recibió de la secretaria en el que le informó que no estarían participando de ese proyecto.
17: Y esa es toda su participación ahí.
20: Eso es correcto. Eso fue toda la participación que tuvo mi cliente en ese proceso. Recibió un email, lo contestó.
17: O sea, que si alguien dice o plantea, como la secretaria plantea, que ustedes estaban entre los licitadores, eso es falso.
20: Eso es correcto.
17: Anteriormente, ustedes hacían, licitaban o participaron en diferentes subastas para obtener contratos del Departamento de la Familia.
20: No.
17: ¿No? ¿No?
20: No.
17: ¿Nunca?
20: ¿De la familia?
17: O sea,
20: bueno, a mi entender, por lo menos, sea, ¿verdad? A donde se dirige la controversia de la que estamos hablando ahora mismo, no.
17: Por eso, es ATSEF, pero es lo mismo. El Departamento de la Familia es la sombrilla. No.
20: No.
17: Pero entonces, ¿cómo sale aquí Cocoloba? O sea, ¿quién...
20: Perdón, ¿no escuché?
17: ¿Quién trae a Cocoloba este asunto?
20: Mi cliente recibió un email directamente de la secretaria.
17: Y su cliente y la secretaria, ¿son amigos?
20: No.
17: ¿Y por qué? Y usted le ha preguntado a su cliente por qué te enviaron y por qué ella te envió este email.
20: No hemos tenido esa conversación.
17: Esto... No sé, a veces uno tiene que llenar unos requisitos en momentos determinados. No sé si este es el caso. Parecería que sí. Pero, anyway, algo...

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1: De regreso aquí en WKQ en la tarde con Quique Cruz. Yo soy Enrique Quique Cruz y estoy aquí de lunes a viernes de 5 a 7 por WKQ 580. Conmigo se encuentra Jorge Pérez, que es la persona a cargo de lo que se conoce como el DMO, que son los que tienen la responsabilidad de promover el turismo en Puerto Rico, hacia Puerto Rico, principalmente de los Estados Unidos. Jorge, bienvenido aquí a WKQ en la tarde con Quique Cruz. Gracias por acompañarnos.
2: Buenas tardes, Quique, y muchas gracias por la oportunidad y un saludo a todas las personas que nos escuchan por WKQ.
1: Mira, a mí me preocupa algo, y te voy a hablar ahora de una experiencia personal que tuve en días recientes. Fui a volar y noté que hay menos vuelos. En la línea aérea que fui a volar fue en JetBlue a Nueva York. Me sorprendió muchísimo. Estamos en temporada baja, pero a la misma vez la gasolina está cara, la gasolina de avión está más cara todavía y los costos de viajar están bien altos. Y si uno mira el panorama de a dónde volarían los americanos, pues tenemos que ver todas las manifestaciones y todo el desastre que está ocurriendo en Francia, en París, lo que está ocurriendo en Madrid, lo que está ocurriendo en Medio Oriente. Y yo entiendo que Puerto Rico se convierte en un atractivo ante todas estas guerras y todo esto que está ocurriendo para la próxima temporada que comienza. Podríamos decir que la temporada comienza en Thanksgiving, en Acción de Gracias, uh-huh. Pero aunque el día es después del 15 de diciembre. Y entonces, ¿cómo están preparándose ustedes para esta nueva temporada? Que yo entiendo que aún con lo caro que está todo, Puerto Rico es atractivo para los americanos venir aquí. ¿Qué están haciendo ustedes? ¿Y cómo está el presupuesto? Porque lo que he oído es que ustedes están cortos de presupuesto y que no tienen los mismos fondos que tenían en años anteriores.
2: Bueno, son muchas cosas. Hay muchos, sí. Vamos a contar primero la situación actual de la industria, y no solamente la industria del turismo en Puerto Rico, sino a nivel internacional. Hay muchos retos. El petróleo está alto, las líneas aéreas están subiendo las tarifas, las líneas aéreas tienen un problema de capacidad, pocos aviones, así que están escogiendo muy bien dónde, ¿verdad?, las rutas. Pero dentro de todo eso, nosotros estamos proyectando a diciembre del 31 otro año más, sería el octavo año corrido de crecimiento año sobre año, con un noviembre y diciembre en términos de booking de hoteles confirmados y de bookings aéreos, un noviembre y diciembre espectacular que nos va a llevar a 8.9 millones de visitantes no residentes. Recaudamos a junio 30 del 2026, el año fiscal 25-26, que acabó ahora en junio 30, 163.6 millones de dólares en recaudos de room tax, de la ocupación.
1: Del impuesto de habitación
2: hotelera. Así que cuando vemos en 2019, que fue el primer año de operación del DMO, eran 79 millones, así que lo hemos duplicado. Ahora, eso tiene que ver mucho con la consistencia en la promoción y mercado del destino, pero esto es un trabajo en equipo, esto no se puede atribuir solamente a lo que está haciendo Discover Puerto Rico. El manejo del destino, el trabajo que hacemos día a día con la compañía de turismo, con William S. Robles, con su equipo de trabajo, para asegurar que cuando las personas lleguen, pues ellos tienen lo que se llama el manejo del destino. Ellos tienen rutas aéreas, o sea, la responsabilidad de traer rutas aéreas nuevas es de la compañía de turismo y de cruceros, que han hecho un trabajo increíble. Creo que es un crecimiento como un 200%. Uh-huh. Así que estamos viendo, dentro de todas las condiciones que hay en el mercado, que son retos, estamos viendo que seguimos creciendo. Como bien dices, hay muchos disturbios en Europa, hay guerras,

0: Entonces, ¿verdad? Hay muchas situaciones geopolíticas que están afectando. Esto es una oportunidad. Dentro de todas estas situaciones y crisis hay oportunidades. Las personas de Canadá, de Estados Unidos, que estaban pensando ir a Europa, ¿verdad? Cruzar a Europa, es un target que estamos diciendo, vengan a Puerto Rico, tienes el sabor internacional, tienes la experiencia internacional, tienes nuestra gastronomía, tienes una experiencia muy única y no tienes que ir, ¿verdad? Ir a Europa. Así que eso es algo que hemos, estrategias que hemos usado particularmente en Reino Unido, donde desde el 25 al 26 hay un 22% de aumento en visitantes. Desde España, particularmente Madrid, que tenemos 14 vuelos semanales, 34% de aumento en visitantes de España del 25 al 26. Y de Canadá ha habido un 14%. Así que la estrategia está funcionando donde dentro de toda esta situación tan complicada, Puerto Rico, un paraíso, tiene el sabor internacional, tiene una gastronomía de nivel mundial, pero en realidad que nuestra gastronomía ha mejorado significativamente en los últimos 10 años y somos un destino que se conoce por su gastronomía. Así que hay que capitalizar y maximizar estos momentos donde muchas personas ven alguna complicación. Nosotros lo estamos viendo como una oportunidad, como bien dice, las personas están respondiendo, están viendo noviembre y diciembre. Este año es, los bookings están sólidos y lo que va a ocasionar que tengamos 8.9 millones de visitantes. Esos 8.9 millones de visitantes, Tourism Economics nos dicen que gastan un promedio de $1,073. Cuando hacen las matemáticas, son 9.5 billones de dólares de gasto del visitante. Room tax, otro año récord de recaudos del room tax. Tenemos la ocupación hotelera altísima, tenemos creación de empleos, 106 mil empleos directos creados por el turismo. Es un aumento de 6% en comparación con el 2025. Si lo comparamos con el mercado laboral en Estados Unidos, que está creciendo escasamente un 2, casi un 3%, estamos duplicando eso. Así que todos los indicadores están sumamente saludables, que nos lleva a la pregunta del presupuesto. Nosotros tenemos una relación contractual con la Compañía de Turismo de Puerto Rico. Ellos contratan a Discover Puerto Rico, que es una entidad privada sin fines de lucro, creada a través de la Ley 17 del 2017. Nos contrata la Compañía de Turismo y tenemos una relación contractual con ellos. El presupuesto se trabaja directamente con la Compañía de Turismo, que es, ¿verdad?, la agencia de gobierno. Nosotros somos, para efectos prácticos, quizás como un contratista que provee unos servicios de promoción y mercadeo del destino, específicamente a la Compañía de Turismo. Así que este año, y la Williamette Robles, la directora ejecutiva, me dijo, mira, este año se va a incluir la base de la ley, que son 25 millones, en el presupuesto certificado del gobierno, y los otros 33 millones se van a solicitar a través de un planteamiento especial a la Junta de Supervisión Fiscal, solicitando que esos 33 provengan de sobrantes de años anteriores, precisamente de la cuenta de Room Tax, de los fondos provenientes de Room Tax. Así que, tal y como ella me lo dijo, se sometió a OGP, ellos lo aprobaron, se envió a la Junta de Supervisión Fiscal, ya ellos han pedido, nos han hecho dos solicitudes de información adicional, así que estamos positivos porque está corriendo y estoy seguro que cuando la Junta de Supervisión Fiscal reciba esta información y vea el impacto en el room tax, que claro,
1: Ellos han pasado por este proceso anteriormente.
0: Claro, sí.
1: O sea, esto no es un pedido nuevo.
0: No, no es nuevo.
1: No es la primera vez que pasan por este proceso. Y saben la importancia que lo que es el timing.
0: Claro.
1: Porque estamos ya en octubre, estamos ya prácticamente a mediados de octubre.
0: A mediados de octubre. Y si supieras que, pues nosotros tenemos los planes y la ejecución hasta diciembre 31, pero si no recibiésemos una certificación de fondo, ¿sabes? Hay que tomar unas medidas un poquito drásticas, que,
1: o sea,
0: porque
1: que
0: nadie responsablemente va a operar.
1: El dinero lo hay.
0: El dinero está a través de los sobrantes.
1: El dinero está. El dinero está ahí guardado en una cuenta.
0: La disposición está porque William E. Robles ¿verdad? Siempre ha apoyado a Discover Puerto Rico en el año que yo estoy. Así que todo está, los números, que es lo más importante, están. Hace falta que esto se procese.
1: Que la Junta de Supervisión Fiscal avance.
0: Sí, eso y lo digo, se procese yo. Para poder tener, puedan... para poder ejecutar la segunda mitad del año.
1: Exacto.
0: Porque con este dinero estamos invirtiendo en la promoción de los meses, ¿verdad? De diciembre, enero y febrero, que son los meses.
1: La temporada fuerte,
0: para
1: la
0: zafra. El próximo semestre, pues necesitamos el dinero porque uno no puede hacer planes responsablemente y administrando fondos públicos, que es lo que nosotros recibimos. Uno no puede hacer planes con dinero que no tiene, ni en el mundo profesional y en el mundo personal tampoco. Así que eso es sumamente importante. Pero los números están ahí, la disposición está ahí. Creo que esto es un issue más, ¿verdad?, de pedir una información, de sustentar la solicitud. Y vamos a tener 58 millones, que podemos hacer un gran trabajo con 58 millones. Promoción y mercadeo de un destino. Y para poner en perspectiva y para beneficio del público. Al final del día es un consumidor, como tú, como yo, que están buscando a dónde ir a su semana de vacaciones, dónde ir donde tengan valor por su dinero, dónde ir donde se sientan seguros, dónde ir que puedan ir en familia, dónde ir que puedan tener experiencia. Así que la promoción es crítica. No se puede subestimar el poder de la promoción y del mercadeo, porque hay que estar presente en la mente del consumidor. De la misma manera, en el sector de grupos, convenciones y viajes de incentivos, es un ser humano, es un consumidor, ya como con el sombrero de un meeting planner, que está esperando que lo convenzan para ver por qué tiene que venir a Puerto Rico. Parte de ese proceso de convencerlo es darle incentivos, porque el mundo de grupos y convenciones es basado en incentivos, es incentive driven. Van a ir al destino que les dé más dinero, porque para muchas, por ejemplo, una asociación que tiene su convención anual, que van a diferentes lugares, es la fuente de ingreso principal de esa asociación en ese año. Así que el destino que escojan va a ser clave en que, ¿verdad?, los attendees vayan, se apunten. Puerto Rico tiene una cosa positiva, que los comisiones que vienen aquí tienen, creo que la cifra es un 15% de attendees mayores a otros destinos. La gente quiere venir, ajá, a Puerto Rico.
1: El clima.
0: El clima, vienen, pueden venir unos días antes, se quedan unos días después, porque el destino, ¿verdad?, provee esa diversidad de atractivos, montaña,
1: ciudad,
0: una ciudad amurallada, 500 años. Así que, pero la realidad es que sé que hay la mejor disposición, sé que la Junta de Supervisión Fiscal, ¿verdad?, estoy casi seguro que lo va a aprobar, porque los números están ahí. No hay, o sea, cuando yo te digo que son 163.6 millones de dólares en room tax, comparado con los 152 millones del año fiscal anterior, eso no es un estimado, eso es dinero en el banco, porque los hoteleros, ¿verdad?, cogen el room tax, ¿verdad?, al momento cuando el cliente paga, el visitante paga, y al próximo mes lo someten al Departamento, uh-huh, de Hacienda. Eso es cash, eso es líquido. Así que el dinero está ahí. Así que creemos que es un proceso, ¿verdad?, que tiene que ocurrir, un proceso administrativo.
1: Pero lo que pasa es, Jorge, que en el caso tuyo en específico, en Discover Puerto Rico y lo que tiene que ver con convenciones y atraer esas convenciones para acá, ustedes corren con el tiempo que tiene que... O sea, es como un reloj suizo.
0: 100%.
1: O sea, y lo mismo ocurre con el dinero. O sea, ahora mismo, por lo que tú me explicas, tú estás imposibilitado de hacer ningún tipo de compromiso o de atraer ninguna para enero o febrero. No. Tú no puedes hacer nada.
0: No, no, porque...
1: Y es la temporada
0: responsable alta. Responsablemente no se puede. Podemos planificar, ¿verdad? Podemos tener... Pero ejecutar no, porque necesitamos la certeza, ¿verdad? Siendo responsables fiscalmente de tener la certificación de, mira, tu presupuesto es tanto. Así que...
1: ¿Y cuánto tiempo llevas esto en la Junta de Supervisión Fiscal?
0: Creo que recientemente, hace como dos semanas, recibimos la primera solicitud de información adicional a través de la compañía de turismo que les hizo la Junta de Supervisión Fiscal. Estuvo en OGP, se aprobó, así que yo creo que debe estar ante ellos en las últimas dos semanas. Yo sé que ellos tienen múltiples de asuntos, pero Esta premia por que no podemos quitarle el pie al acelerador.
1: Correcto.
0: Especialmente. Y Kika, tú eres un experto en mercadeo.
1: Es que la situación que estamos viviendo es una situación que yo lo veo. Tu punto de que no le puedes quitar el acelerador. Si tú le quitas, te pasan 20 por el lado y te quedaste a pie. Te quedaste fuera. Entonces, para recuperar ese tiempo perdido, te cuesta el doble y el triple.
0: Y tenemos destinos muy agresivos. Por ejemplo, el presupuesto de República Dominicana, $100 millones. ¿Okay? Estamos compitiendo con destinos que están invirtiendo fuerte porque creen en el... Y nosotros creemos en el turismo. Yo creo que el único segmento de la economía que ha tenido crecimiento sostenible desde el 2019, año sobre año. Así que hemos demostrado que es dinero que se invierte en la promoción de mercado del destino. Por cada dólar regresan $110 a la economía de Puerto Rico. Así que estamos en espera. Hoy mismo enviamos una solicitud de información adicional que estaba... parte de la solicitud de información era el recaudo de room tax. Así que yo creo que con solamente ese pedazo de información es suficiente para decir, mira, esto está funcionando, hay que seguir promoviendo y mercadeando. Y claro, es un esfuerzo en el equipo porque nosotros promovemos y mercadeamos, la compañía de turismo son nuestros aliados, manejan el destino, consiguen rutas adicionales, consiguen más cruceros, ¿verdad? Que son como 2 millones y pico, de pasajeros que vienen de cruceros al año aproximadamente. Y después está la parte más importante, que es el ecosistema, los comerciantes pequeños, medianos, los hoteleros, la PRHTA, las personas que hacen y están de la mano con el visitante para que tengan una experiencia increíble, se vayan de Puerto Rico y se conviertan en embajadores, porque esto es una industria billonaria. Turismo es billonaria, pero aún así el word of mouth es crítico. Porque ¿sabes qué? Si tú estás pensando ir a X destino y yo acabo de llegar y yo te digo, Kike, mira, acabo de venir de tal lugar, y tú me dices, está en mi lista, el próximo día, yo te digo, oye, no vayas, mira, qué terrible el hotel. Los hoteles sucios, el servicio pésimo, la gente bien antipática, tiene un sentimiento en contra de los visitantes y la comida, o sea, no pudimos comer. Tú vas a sacar ese destino inmediatamente.
1: Afuera,
0: tú
1: seguro
0: y
1: que
0: todo
1: sí.
0: Lo contrario, si te digo, mira, fue una maravilla, sí. Puerto Rico está brutal, se come, mira qué gente amable. Tú vas, si tú estabas pensando y estabas dudas, tú vas a convertir y tú vas a buquear tu viaje y vas a sacar tu pasaje y sacar tu reservación. Así que ese es una de las ventajas competitivas que tenemos, es que las personas están viniendo, están teniendo una experiencia increíble por el trato, por la calidad del servicio, también por qué experiencias de las bahías bioluminiscentes del mundo. Tres aquí. El Yunque, el Morro, nuestras playas, los Chinchorros, o sea, la cultura, la gente, el viajero, ha cambiado mucho el perfil en los últimos 10 años. Esto ya no es playa y sol y fiesta. La gente quiere venir a conectar con la cultura.
1: Porque todo tiene que ver con la experiencia.
0: Sí, es
1: la gente lo que busca es la experiencia.
0: Yo estuve en Ginebra la semana pasada representando a Discover Puerto Rico en un panel con el Foro Mundial de Economía, el World Economic Forum, sobre la economía de la experiencia, particularmente cómo se refleja en el turismo. Eso es... No... Se puede reinventar la rueda. Las personas están buscando conectar con una cultura y tener experiencias únicas. Y yo lo digo convincentemente. Hay pocos lugares en el mundo donde un visitante puede tener unas experiencias tan especiales como aquí, por todo, ¿verdad? Nuestra belleza natural y por las cosas que ofrecemos como destino, por nuestra cultura, nuestra gastronomía y nuestra gente.
1: O sea, hoy estamos en una posición en que ustedes están, podríamos decir, para atraer turistas nuevos de diciembre 31 en adelante, o sea, del 1 de enero del 2027 en adelante. Ustedes están paralizados esperando a la aprobación.
0: Estamos en etapa de planificación, no ejecución, porque no puedes gastar el dinero que no tienes. Y ciertamente hay un proyecto de ley que estamos trabajando de la mano con la compañía de turismo, que es importante mencionar, porque no podemos tener esta situación que en octubre todavía estamos pendientes. Así que hay un proyecto de ley que se va a hacer para enmendar la ley 272, que es la que nos otorga el financiamiento y nuestro presupuesto, en adición a la ley 17 del 2017, para hacer esto basado en una fórmula, basado en el performance, si quieres llamarlo. Mientras más room tax llega, más nos damos. Por ejemplo, este año fiscal que acabó, 2025-2026, nuestro presupuesto fue 58 millones. Con esta fórmula que estamos viendo y los 163.6 millones que se recaudaron, nuestro presupuesto hubiese sido 81 millones.
1: Eso
0: es ideal. Entonces es producimos y dame.
1: Sí,
0: y entonces no le cuesta más, no viene del fondo general porque viene exclusivamente atado a los ingresos de los recaudos del room tax. Así que es una fórmula que hace sentido, una fórmula que tampoco le quita fondos, por ejemplo, operacionales, fondos operacionales de la compañía de turismo, y hace sentido para todo el mundo. Y en esta sesión legislativa que estamos, la última fecha para presentar proyectos es octubre 15, así que estamos evaluándolo, porque obviamente no podemos entrar a este ejercicio sin contar con el respaldo de la compañía de turismo de William E. Robles y de la gobernadora.
1: Y
0: de la gobernadora también, porque tenemos que, ellas se tienen que sentir cómodas, que es justo y que va a ser por el bien de Puerto Rico. Nosotros vamos a poder traer más grupos, o sea, todo vuelve. Con ese dinero vamos a traer más grupos, convenciones, vamos a traer más viajes de incentivo, vamos a traer más viajeros de leisure, y ese room tax vuelve al gobierno. Así que es un modelo perfecto.
1: Pues vamos a ver si todo el mundo se pone las pilas y podemos avanzar con esto. Manténme informado, Jorge, como siempre. Muchas gracias,
0: Quique.
1: Yo por mi parte me despido y estaré de regreso aquí mañana a las 5 de la tarde en WKQ en la tarde con Quique Cruz. Que Dios me los bendiga, que tengan una linda noche, porque mañana va a ser mejor que hoy. Regreso mañana a las 5.
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7: De regreso aquí en WKQ en la tarde con Quique Cruz. Yo soy Enrique Quique Cruz y estoy aquí de lunes a viernes de 5 a 7, de 6 y 30 en adelante. Estoy con el doctor Roberto Rosso. Doctor, bienvenido. Muchas gracias por estar aquí en WKQ en la tarde con Quique Cruz.
8: Gracias, Quique, y a toda la radioaudiencia. Hoy tenemos el tema que me había solicitado con relación a los GLP-1, que son los que se están utilizando para diversas funciones y condiciones médicas que cada día, según la investigación, tienen múltiples más beneficios.
7: Antes de que entremos en los GLP-1, estamos hablando, para decir las marcas, para que la gente entienda, estamos hablando de unos medicamentos que llevan poco tiempo en el mercado, estamos hablando de unos medicamentos que se están utilizando para adelgazar principalmente, y unos medicamentos que originalmente se desarrollaron para la diabetes, entre otras cosas, pero entiendo yo que fue para la diabetes.
8: Sí.
7: Ahora, la pregunta es, antes de que entremos en los detalles de las marcas, Ozempic, Mounjaro y todas las marcas que hay por ahí, pero esos dos son los más famosos, le pregunto, ¿usted como médico entiende que estos medicamentos, los GLP-1, han revolucionado la medicina en general?
8: Totalmente, y todavía falta. Todavía falta más porque hay muchas cosas que obviamente no se pueden dar como estipuladas y ya probadas científicamente porque están en etapas de investigación donde se hacen estudios doble ciego, estudios aleatorios, estudios bien concernientes para que la FDA pueda aprobarlo. Por eso es que hay muchos péptidos que me has preguntado anteriormente y que yo no los estoy utilizando en mi clínica de Dr. R, precisamente porque hasta que no estén aprobados por la FDA no los vamos a utilizar, aunque ya hay colegas, ¿verdad?, que los están utilizando. Y pues
7: y hay un montón de compañías que están vendiendo los péptidos estos por las redes,
8: sí,
7: que no
8: China,
7: se sabe que tienen qué control de fabricación hay
8: y las contaminaciones que pueden traer también. Pues fíjate, Quique, lo más importante aquí que los agonistas del receptor GLP-1 y agonistas incretínicos relacionados.
7: ¿Qué es agonista?
8: Agonistas son los que están en contra, ¿verdad? Eso es buscando el significado de agonista.
7: Los que están en contra de esas medicinas, contra, de esos medicamentos.
8: En contra de los efectos que producen la obesidad, que producen la diabetes, que producen las otras consecuencias a las que estos medicamentos abordan, que son los beneficios clínicos adicionales que hemos hablado, que es no solamente para diabetes y obesidad, sino aplicaciones cardiometabólicas, renales, hepáticas, respiratorias, adictivas, sexuales, neurológicas y del health span. Todas esas mismas las vamos a ir abordando una a una porque son amplias lo que tenemos que hablar de esto. Este informe es con el criterio médico basado en evidencia de los beneficios adicionales atribuidos e investigados por los, para los agonistas de GLP-1 y los agentes incretínicos, que son, me vas a preguntar posiblemente qué son incretínicos, pero incretínicos son hormonas que se producen en los propios intestinos y que contribuyen a disminuir el vaciado, cosa de que el apetito el reflejo de la saciedad llegue antes y las personas tiendan a comer menos y por eso puedan bajar de peso y mejorar todo su sistema. Al final les voy a hablar algo que lo pensé en última hora. Yo busco toda esta información, mayormente viene del New England Journal of Medicine y de otras fuentes, ¿verdad?, de la misma FDA. Y le voy a hablar de las dietas que deben seguir luego de que culminen sus tratamientos con estos agonistas o simultáneamente para que sea más efectivo la disminución de peso y los deseos y alcanzar las mejoras que produce esto en los distintos órganos que le mencioné.
7: Dietas y ejercicio.
8: Dieta, ejercicio, obviamente hidratación. Y buscar maneras de desinflamación, que como hemos hablado aquí siempre, la inflamación es algo que está en todas las condiciones médicas. Todo es inflamatorio. Pues como venía diciendo, los GLP-1, los receptores agonistas, constituyen una clase farmacológica con efectos que exceden el control de la glucosa y peso. Estos ensayos grandes han demostrado reducción de eventos cardiovasculares y beneficios renales en poblaciones relacionadas. La semaglutida, fíjate que no es Mounjaro, estamos hablando aquí de Ozempic y están hablando de Wegovy, que es lo mismo. Lo que pasa es que cambian el
7: trade. Cambian los nombres.
8: El trade 9. Pues la semaglutida tiene un potencial increíble para beneficiar el sistema renal. O sea, que la persona...
7: El sistema renal, el sistema, los riñones.
8: Sí, sí, sí.
7: Y que también, tienen que ver con la diabetes también. Que tienen que ver porque con se la ven afectados por la diabetes.
8: Exacto, exacto. Y el,
7: pero entonces... tienen un efecto sobre el sistema renal porque disminuyen las azúcar en la sangre.
8: Disminuyen el azúcar en la sangre es una de las atribuciones que se le brindan, pero no solamente eso. Acuérdate que mejora todo, mejora los niveles de colesterol, triglicéridos, mejora la función renal, la función cardíaca, lo que se llama el MACE, que es el Major Advanced Cardiovascular Events, los disminuyen en un 20 a 24%.
7: Los cardiovascular events, los eventos cardiovasculares son ataques al corazón.
8: Ataques al corazón.
7: Derrames cerebrales, todo ese tipo de cosas.
8: Se pueden incluir los derrames cerebrales también porque disminuye la presión arterial y por ende pues mejoran. Todo esto está bajo estudio, todo esto no es que vamos a dar fe 100%, pero sí contribuyen y la mejoría es vasta. Aquí vamos a hablar ahorita hasta de cosas para las mujeres que tienen problemas de infertilidad y problemas de adicción en otros tipos de población.
7: Okay.
8: La enfermedad renal crónica asociada a diabetes tipo 2, como bien dijiste, en un ensayo que se llama ensayo FLOW, encontró una reducción de aproximadamente 24% del desenlace renal compuesto con la semaglutida, además de señales favorables cardiovasculares y disminución de la mortalidad. El MASH, que el MASH es una fibrosis del hígado, que en grados antes de cirrosis ya bastante avanzada o casi final, es los fibrosis F2, F3, y lo que no queremos es que lleguen a la fibrosis F4. Estamos encontrando que a pacientes, y esto lo digo específicamente a un paciente que estoy intentando tratar, que tiene bien poca edad, no llega ni a la tercera década de su edad, y ya está en supuestamente, según me dicen, en cirrosis F4. Y esto es por obesidad, esto no es por alcoholismo.
7: No es por alcohol. No es por la alcohol. Obesidad da cirrosis.
8: La obesidad da hígado graso y la hígado graso da fibrosis y la fibrosis da cirrosis. Parece un trabalengua, pero es lo correcto.
7: ¡Qué rayos!
8: Así mismo.
7: Y no llega a 30 años.
8: No llega a 30 años un muchacho que conocí recientemente, que le tengo gran estima, y estoy tratando de ver cómo podemos ayudarle para que él pueda bajar a F2, F3 y pueda ser un candidato a trasplante, porque una vez llega a F4... ni siquiera eres candidato a trasplante aunque tengas 20 y pico de años. No voy a entrar en la edad porque a lo mejor doy muchos datos. La apnea obstructiva del sueño es otro de las cosas que en el caso de la tirsepatida, que es el Mounjaro, es más efectiva que la misma semaglutide en la cuestión de la apnea del sueño. Y, y de moderada a grave, junto con una dieta y actividad física, mejora sustancialmente. El alcohol abuse disorder, o sea, el desorden de abuso de alcohol, es una frontera especialmente interesante. En un ensayo autorizado publicado en The Lancet del 26, encontró la reducción de heavy drinking days con semaglutida. O sea, los bebedores que tienen días que consumen gran cantidad de alcohol en pacientes con esta condición, a que están utilizando la semaglutida, han visto cómo disminuye ese craving, ese deseo de utilizar el alcohol. Y lo mismo pasa con otras sustancias, por ejemplo, en el tabaquismo y en la nicotina, que produce una adicción a las personas. Las personas que han utilizado también semaglutida han encontrado unas disminuciones. Y quiero hacer una salvedad.
7: Disminución es que no tienen el urge, que no tienen la mente diciéndole fumo un cigarrillo.
8: Sí, disminuyen, pero acuérdate que esto es multifactorial. No solamente que es que le demos esto y ya. Hay muchas cosas, sí, por ejemplo, el alcoholismo, necesitan a lo mejor la ayuda de alcohólicos anónimos, trabajadores sociales,
7: líderes religiosos. Sí, el no tener licor en la casa.
8: Exacto, líderes religiosos. Y primero que nada, lo que he dicho siempre, voluntad propia. Cada cual tiene que decir, mira, yo dejo de fumar, dejo de beber, dejo de usar droga, y eso es lo que tienes que hacer. Porque si tú no quieres hacerlo, por más gente de la mayor competencia que tengas tratándote, no lo vas a lograr nunca. Igual pasa con el Alzheimer y el Parkinson, que he hablado otras veces aquí. No podemos decir a ciencia cierta que disminuye, pero definitivamente aumenta la posibilidad de que estas dos enfermedades neurodegenerativas mejoren sustancialmente si están en estos medicamentos. Y vuelvo y digo otra vez, no sustituye los otros tratamientos, pero sí ayuda. En cuanto al libido y la función sexual, que le estaba hablando ahorita, dije de las mujeres, ¿verdad?, que tienen problemas de infertilidad, se ha probado que estos medicamentos GLP-1, específicamente más la semaglutida, tienen un efecto tan violento que tú puedes estar utilizando medicamentos o pastillas anticonceptivas y te desvirtúa la potencia de esa pastilla, y hay mucha gente que están quedando embarazadas a la vez.
7: Lo estaba viendo en estos días, que muchas mujeres han quedado embarazadas tomándose aún la pastilla.
8: Sí, aquí han hablado varios médicos que son especialistas en el área de la ginecología y la obstetricia y en el campo de la infertilidad femenina, obviamente. Y yo los he escuchado, igual que he escuchado, que es una de las preguntas que más hacen sobre los cambios visuales. También he escuchado recientemente oftalmólogos y neurooftalmólogos diciendo que todo hasta ahora es especulativo, que no se ha podido comprobar que haya un daño a consecuencia del uso de estos medicamentos. ¿Qué son los GLP-1 primera y por qué pueden producir efectos multisistémicos? Pues el GLP-1 es una incretina producida principalmente por células enteroendocrinas, o sea, entero de intestino, y endocrinas que vienen del sistema endocrino, que son, ¿verdad?, la función de tiroides, páncreas, etc. Los agonistas de su receptor potencian la secreción de insulina dependiente de glucosa, producen el glucagón y atrasan el vaciamiento gástrico en grado variable y actúan sobre circuitos centrales de saciedad y conducta alimentaria. De conducta alimentaria, acuérdenme que le voy a hablar al final. Conducta alimentaria, los agentes duales, como la tirzepatida. Fíjate, la tirzepatida es un agente dual y la semaglutida no lo es. Dual porque puede hacer dobles funciones en cuanto a las cosas que mencioné de la apnea del sueño y de otras condiciones que ya les he mencionado en varias ocasiones. La relevancia clínica de esta farmacología es que la reducción de la adiposidad visceral, o sea, cuando tú tienes ese abdomen globoso, tú tienes ese abdomen
7: de grasa
8: que te comprime el hígado, que te comprime el páncreas, eso es perjudicial para la salud. Por eso es que no solamente estamos hablando de bajar de peso por verse más bonito o más bonita, sino por tener más salud. Como siempre digo, una salud que perdure, que sea no solamente un lifespan prolongado, sino con health span, con salud prolongada y eficiente, que sea autosuficiente la persona y no dependiente, que eviten, que entonces se sienten más fuertes, no tienen tendencias a caídas, etcétera. La relevancia de esta clínica es sobre la, lo que hemos hablado de la resistencia a insulina y la carga cardiometabólica puede repercutir simultáneamente sobre corazón, riñón, hígado, sueño, movilidad y otros sistemas. Una revisión reciente resume la evidencia robusta de la reducción del riesgo cardiovascular y el enlentecimiento de la progresión renal a la vez que sobrepérdida de pasa de masa muscular y ósea en la recuperación, pero tras suspensión de peso, Esto, cuando vemos los beneficios cardiovasculares, el sobrepeso y la obesidad son los que principalmente nos afectan en este sentido, ¿verdad? Y queremos que cuando usen estos medicamentos puedan bajar de peso y puedan notar la mejoría en el sistema cardiovascular. Los beneficios renales, ya hemos hablado algo que produce hasta un 24% del riesgo, así que es significativo el poder decir que utilizando estos medicamentos podemos alcanzar una mejor salud en todas las áreas de lo que he mencionado. En cuanto al hígado que te estaba mencionando, existe lo que se llama el MASLD y el MASH, que son términos que ahora se utilizan nuevos, modernos, para decir lo que era antes hígado graso.
7: Vean que el hígado graso, que se habla tanto de eso, estos medicamentos con el uso, obviamente, bajo la supervisión médica y todo eso, ¿te eliminan, o sea, te sacan la grasa de alrededor del hígado?
8: Bueno, vacían el hepatocito, que es la célula hepática. Vacían, se va, obviamente, se drena a través del sistema linfático y circulatorio y va hacia al área de los intestinos y pues lo eliminas por la vía...
7: Pero te lo limpia por fuera.
8: Bueno, te lo limpia hasta cierto grado. No es que va a ser una cirugía radical, pero sí mejora la textura que tenía. Puede ser que a una etapa temprana pueda revertirse. Y como he dicho otras veces, el hígado es uno de los órganos más nobles que existe en el ser humano, que puede regenerarse, pero a tiempo. Cuando el daño ya es marcado, se convierte en irreversible.
7: Y cuando tú hablas de daño, ¿a qué tú te refieres? Daño al hígado.
8: A que ya no puede hacer las funciones de filtrado, de todo pasa por el hígado, igual que pasa por los riñones, pero el hígado es el que determina esas sustancias que son no tóxicas versus las que son tóxicas y las que se deben eliminar en el organismo.
7: Ok, sí.
8: En cuanto a la apnea obstructiva del sueño, hemos encontrado, y esto lo sabe mucha gente y lo están utilizando. De hecho, yo creo que ahora mismo la FDA aprobó.
7: Hay una pastilla que aprobó, creo que es de Lilly, ¿verdad?
8: Sí, de Lilly. Porque es tricepatida, ¿sabes? Y es la FDA aprobó la tricepatida en diciembre del 2024 para lo que le llaman OSA en español, que es sleep apnea, o sea, enfermedad obstructiva del sueño. Moderada a grave en adultos con obesidad, con dieta hipocalórica y, lo que preguntaste ahorita, actividad física. De hecho, cuando hable de las recomendaciones, además de estos medicamentos para que las personas tengan una dieta y cómo es el orden de la comida. Eso vamos a entrar.
7: ¿Cómo es el orden de la comida?
8: El orden, cuando tú te sirvas en tu plato, tú tienes que tener un orden de qué tú te vas a comer primero y qué te vas a comer. Ahorita te lo voy a mencionar. El alcohol y el sistema de recompensa. Las personas que están en estos medicamentos, obviamente el sistema de recompensa va a ser más efectivo en el sentido de que te va a disminuir lo que pues, en inglés le dicen el craving. En español sería pues la necesidad de comer, la compulsividad que da el comer, pero también la compulsividad que te da el deseo del alcohol, el deseo del tabaco, el deseo de los opioides, el deseo de todas las sustancias, que como yo siempre digo, no es que las cosas sean malas, es que el exceso es lo malo.
7: Sí, estamos de acuerdo.
8: El tabaco, la nicotina, otras adicciones y conductas compulsivas.
7: El comer.
8: La función sexual y el líbido mejora sustancialmente y como mencioné ahorita, la infertilidad en las mujeres, que bien escuchaste, tú se ve como estás en los medios, has escuchado que recientemente muchos ginecólogos han identificado incidentalmente que pacientes de ellos que fueron a tratamientos de infertilidad, de momento quedaron embarazadas utilizando estos medicamentos. ¿Por qué? Bajas de peso, mejoras tu sistema completo, y pues tiene un efecto que se está estudiando, porque puede ser que no sea solamente el que bajó de peso el resultado.
7: Y eso que sale a veces por el internet, de que si van a demandar a aquel porque la gente se está quedando ciega y ese tipo de cosas. Pues
8: eso fue lo que también salió un oftalmólogo y un neurooftalmólogo que yo lo conozco. ¿Puedo mencionar el nombre?
7: Local.
8: ¿No? Sí, local.
7: No lo mencioné. Pues digo, no por nada en contra.
8: Sí, sí.
7: Sino pues, para pues, que no le adjudiques algo que...
8: No, pero él verdaderamente lo que mencionó es que no ha habido nada comprobado de que diga o certifique, porque si no ya lo hubieran sacado del mercado.
7: O sea, que estamos hablando de campañas que son, podríamos llamarlas fatula, porque no hay nada científico que compruebe eso, y lo están haciendo para atacar ese medicamento.
8: Bueno, para mí son campañas que no son veraces, punto. Ok. Para ser más, ¿verdad? Okay. Más polite. La inflamación, como te mencioné, el metabolismo y el health span, los LPU pueden disminuir la adiposidad visceral, que es lo que estábamos hablando ahorita, y los marcadores de inflamación metabólica, además de mejorar la presión arterial y el perfil cardiometabólico. En conjunto, estas modificaciones pueden reducir carga de enfermedad y discapacidad. El health span es razonable investigar la traducción acumulativa de factores de riesgo que puedan prolongar los años de vida con buena función. El lifespan todavía no tiene evidencia suficiente para aclarar que GLP-1 sean fármacos antienvejecimiento que prolongan la vida. La osteoartritis, dolor y movilidad también son mejorados con estos medicamentos. La seguridad y efectos adversos los podemos mencionar también, pero si estamos con poco tiempo, deberíamos a lo mejor entonces entrar en las sugerencias que mencioné de que podrían atribuirse y que debemos hacer.
7: Como beneficio, tú
8: como
7: dices.
8: Como beneficios de dieta, no solamente con los medicamentos que he mencionado. Podríamos decir que son la dieta out de los LP1, pero posterior a los LP1, porque las personas que los utilizan, mi recomendación es, por eso cuando van a mi clínica de Dr. R, yo me siento casi una hora con el paciente y le explico qué comer, cómo comer, a qué hora comer, no brincar comida y consumir principalmente pavo, pollo, pescado y vegetales, legumbres, etcétera. En este caso, mira,
7: el orden de los alimentos, se me quedó pegado.
8: Sí, pues te lo voy a mencionar, por ejemplo... cuida el orden de los ingeridos. Comer primero las verduras y las proteínas, dejando los carbohidratos para el final de la comida.
7: Verduras y proteínas. O sea, que proteína puede ser la carne.
8: La carne.
7: Y las verduras son las que no engordan, pero ponen ese intestino y ese estómago a trabajar a todo switch.
8: Exacto, y las legumbres también. Y todo esto lo que hace es que...
7: La lechuga, por eso es que te sirven la ensalada al principio.
8: Sí, por eso mismo. Y por eso mismo cuando tú te desayunas, tú debes comerte primero las frutas. Si te vas a comer después, por ejemplo, un huevo frito, un huevo...
7: Es la proteína. O sea, los alimentos de la agricultura deben ir primero.
8: Son muy importantes, y más en estos tiempos, me imagino por dónde viene tu aseveración, pero sí, la agricultura y el apoyo a nuestros agricultores es sumamente importante y necesario.
7: Okay. En el desayuno, almuerzo y comida.
8: Exacto, en el desayuno, almuerzo y comida, en las tres comidas, y tratar de no brincar.
7: En el desayuno estamos hablando de fruta.
8: De fruta, yogur.
7: Y entonces las proteínas.
8: El huevo, etcétera.
7: Okay. Y después a lo último entonces vienen los carbohidratos.
8: Los carbohidratos buenos, porque no estamos hablando de carbohidratos de comerte allí.
7: Bacon, ¿es proteína?
8: No, es proteína, pero es una proteína con sumamente cantidad de grasa. Además es un alimento ultraprocesado que no es tan aconsejable comerlo, ¿verdad? Todo el mundo de vez en cuando puede decirle, en vez de pedir permiso, piden perdón, pero se lo comen.
7: Qué rico,
8: ¿Cómo activar la hormona GLP-1 y GLP-1? Para activar natural la hormona GLP-1.
7: Natural.
8: El péptido similar al glucagón tipo 1, el HIP, es el polipéptido insulinotrópico dependiente de glucosa, conocidas como las incretinas, que las mencioné ahorita, que vienen de los intestinos, y debes estimular el intestino mediante la alimentación adecuada, orden de las comidas y el movimiento. Están recomendando que tú tengas tu última cena y tú vayas y camines por lo menos 15 o 20 minutos antes de tomar tu acostarte. Y eso acelera el metabolismo. Si acelera el metabolismo, quema más la grasa, quema más lo que has consumido y obviamente pues tiendes a tener menos ganancia de peso. El consumo de proteínas de calidad. Las proteínas son de calidad. Las carnes magras, el pescado, los huevos, los lácteos y las legumbres. Que las legumbres, ¿saben lo que son, verdad? ¿Saben los garbanzos? Los brócolis son carbohidratos buenos.
7: Ok.
8: Pero que
7: los garbanzos, las habichuelas.
8: Exacto. Los espárragos. Aumenta fibra, fermentable. Aumentar la fibra fermentable. La fibra soluble presente en la avena, legumbres, manzanas, alcachofas y semillas. Eso alimenta la microbiota intestinal, lo que promueve la producción de ácidos grasos de cadena corta que activan estas hormonas. O sea que estamos hablando de que le estoy brindando a nuestro público, ¿verdad? Que tengan las opciones también de seguir una dieta natural. ¿Cómo activar la hormona GLP-1 de forma natural, sin ningún medicamento, bien sea por boca, inyectable o lo que sea?
7: Doctor, por cuestiones de tiempo, vamos a continuar con esto. A mí me interesa que la semana que viene volvamos a tocar este tema de nuevo sobre el orden de los alimentos, que son, yo no sabía de esto, que estos alimentos activan la hormona GLP-1, que es la misma hormona
8: que
7: es inyectable para bajar peso.
8: Y acuérdense, muévete después de comer, caminar de 15 a 20 minutos tras las comidas principales, ayuda a estabilizar la glucosa y apoya el metabolismo digestivo.
7: Regresamos el jueves que viene, doctor, como siempre, muchas gracias.
8: Muchas gracias a ustedes.
7: Mis queridas amigas, amigos, yo por mi parte me despido hoy en WKQ en la tarde con Quique Cruz de 5 a 7.
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11: 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Ahora, perdóname. No me ridiculices el planteamiento.
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4: Hay una historia en el periódico digital del Nuevo Día que indica que todos estos aumentos en la luz, diésel, etcétera, pues han provocado que el consumidor en Puerto Rico esté gastando aproximadamente 30% más para llevar alimentos a su casa, o sea, en el supermercado. Comer fuera tampoco resulta alentador, dice la historia, no estoy leyendo. Entonces dice aquí que comparado con el año pasado, el aumento es de 2.5%, que sigue siendo mucho. Desde el 2020, el costo de los alimentos ha subido 30%. Y cuando miras los costos en restaurantes, el aumento es casi de 29%. Ambos han ido creciendo a la par. Explicó Chantal Bennett Arbona, una economista de la firma de inteligencia económica. Así que esa es la actualidad. El problema, dijo el economista, es que el costo de vida en Puerto Rico ha aumentado un 20% comparado con el 2020, mientras que los salarios y los ingresos no han aumentado a ese ritmo. Bueno, realmente no han aumentado nada. El consumidor está enfrentando una nueva realidad de que todo está más caro. Y cuando va al supermercado, no escoge el churrasco que podría dejarle un margen mayor al comerciante. Escogen pollo o chuleta, que no dejan tanto margen y son más económicos. ¿En serio? Esto sería interesante preguntárselo directamente a la gente y no solamente escucharlo por la opinión de un economista. Aunque no dudo, o sea, no pongo en duda lo que ella dice, pero sería mucho mejor escucharlo de la voz de la gente que el que compraba antes churrasco escoge pollo, chuleta que les resulta más económico. El índice de precios al consumidor, que mide el costo de comer fuera de la casa, promedió entre enero y agosto de este año 147.24 unidades, comparado con el promedio del índice de precios al consumidor para comer en la casa, estimado en 100.36 anteriormente. Así que esto evidencia que, en efecto, todo lo que está ocurriendo y sobre lo que nosotros hablamos aquí todos los días, lo que tiene que ver con el diésel, que el diésel es lo que mueve a Puerto Rico, porque eso es lo que usan los transportistas, no solamente los escolares, los camioneros. La gasolina regular, la premium, en fin, el acarreo, el traer a Puerto Rico. Puerto Rico importa el 80% de lo que consume, quizás más. Así que ahora, para que estemos bastante claros, esto no es aquí nada más. Esto no es aquí nada más. Esto mismo está pasando en Estados Unidos. Por eso es que, de cara a las elecciones de medio término en el Congreso, los republicanos tienen el agua que les llega, francamente, o básicamente, a la nariz. Porque todo lo que se suponía que se manejara de una manera distinta en este próximo mes de noviembre está siendo, pues, el discurso y las promesas devastadas por la realidad. Índices del precio del consumidor por las nubes. Precios de la gasolina por las nubes. Costo de vida por las nubes. Precios en los supermercados más caros. Esta elección de noviembre, más vale, digo, si los republicanos quieren prevalecer, van a tener que hacer o establecer un asunto ideológico. Porque si es por las circunstancias, van a coger una pela. Pero ya veremos. Me escriben aquí, Rubén, hay dos accidentes en la número uno. En este momento, bueno, pues hablaremos con el capitán Seno en breve, y él nos dirá lo que está ocurriendo. Déjame ver aquí. Ok, es que me está escribiendo gente con diferentes precios de diferentes cosas que compraban antes y que compran hoy y que siempre compran, y cómo el margen ha superado por mucho lo que ellos pensaban. Alguien me escribe, hasta las alitas están caras. Las alitas.
5: Todo está caro, Rubén. La carne molida está imposible.
4: Pero las alitas.
5: Las alitas, la carne molida.
4: Mira, me escribe alguien, los Rubén. Yogur. ¿Qué?
5: Los yogur subieron de precio, una cosa impresionante.
4: Los yogur. Pero si los... a darlo, Are. Debe estar apretando. Mira, me escriben aquí de Deltona, Florida. Rubén, lloviendo mucho por acá. Bueno, hay que esperar, porque lo que yo pude ver antes de entrar al aire es que el impacto de este fenómeno podría sentirse con más fuerza ya mañana. Así que estaremos atentos a lo que ocurra.
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1: Buenas tardes y bienvenidos otro viernes más a Mi Desahogo, su programa favorito a las 7 de la noche, todos los viernes por WKQ 580. Mi nombre es Yami Carrasquillo y como siempre me acompaña Ralian Oxios, Alondra Belaval y Brian Saavedra. Chicos, ¿cómo están?
2: Buenas noches a los compañeros, buenas noches a ti, buenas noches al país.
3: Saludos a Puerto Rico, saludos a Yami, a los muchachos, así que un gusto siempre estar acá.
4: Saludos a todas las personas que nos escuchan y de vuelta aquí con este grupo otro viernes.
1: Claro que sí, antes de entrar al aire estábamos discutiendo un poco lo que estaba pasando, ¿verdad?, en el país. Triste por demás, otro escándalo más que estamos, ¿verdad?, viendo. Pero yo quiero saber cuál es el desahogo de cada uno de ustedes y ya después entramos más a los temas. ¿Quién va a comenzar hoy? Comienza Ralian Oxios.
3: Dale Brian, que yo estoy aquí.
2: Yo no, por si acaso, no pido vuelta por Ralian, lo único malo que tienen que esperar. Sí, sí. Buenas noches otra vez a los compañeros. Nada, yo voy a tomar un turno de privilegio personal.
3: Por eso te quise ser el primero, ¿ves cómo yo soy?
2: Ok, está bien, qué bueno, gracias Ralian. Voy a tomar un turno de privilegio personal, pero a la misma vez va a ser un desahogo, porque es lo que pienso y lo que creo que debe suceder este próximo domingo. El Partido Popular tiene asamblea en el Complejo Ferial de Ponce, una asamblea importante e histórica, porque es la primera vez que la Junta de Gobierno va a ser electa no solamente por los populares, sino por todos los puertorriqueños que estén allí. Yo figuro en esa papeleta, soy el número 5 en esa papeleta de delegados por acumulación, y obviamente pido un voto de confianza de los populares que lleguen hasta el Complejo Ferial de Ponce para que yo pueda estar en esa Junta de Gobierno, que es el organismo rector del Partido Popular, que es el organismo que va a estar encargado de confeccionar el plan de gobierno que le vamos a presentar a los puertorriqueños en el 2028. Yo creo que esa actividad es importante, primero porque vamos a llevar más gente que al funeral que tiene el PIP el 18 de octubre en el Caribe Hilton, en Ponce también, porque hablan de ellos de muchas cosas, pero ya están utilizando hasta los mismos pueblos que tenemos nosotros para hacer las asambleas.
4: Pero Ponce les pertenece a ustedes, pero primicia.
2: Bueno, sí nos pertenece porque más ligan todos los colegios, ustedes no sacaron ni un voto, yo creo,
4: pues
2: en Ponce.
4: Mira,
2: pero
4: así es.
2: Ponce es territorio popular.
4: Así gobiernan los populares, si ganan Ponce, les pertenece.
2: Ponce es territorio popular, Marlí Cifre, nuestra gran alcaldesa, ganó todos los colegios electorales. Así que este domingo es importante y mi desahogo va a ser porque creo que el Partido Popular tiene que dar un paso en la dirección correcta. Nuestro comisionado residente ha dicho que estamos en un proceso de refundación, ¿verdad? Y aunque el proceso de refundación se diferencia de la palabra renovación, porque la renovación solamente llega a los nuevos, en la refundación llegan gente nueva, pero también se mantienen gente buena que está en el Partido Popular aportando desde las posiciones de liderato. Nosotros tenemos que poner la acción donde te hemos puesto la palabra durante los pasados meses y año y medio. Si nosotros queremos diferenciarnos del PNP, del Partido Independentista, la hoja de ruta comienza este domingo. Votando por la Junta de Gobierno, sí, pero votando por una Junta de Gobierno que represente a los que estuvieron antes y a los que estamos ahora y los que van de venir después. Yo creo que el Partido Popular tiene una oportunidad única este domingo de no solamente que Pablo hable de la nueva filosofía del Partido Popular, que puede ser una controversia, porque mucha gente pregunta qué es el Partido Popular del 2026 y qué va a ser el Partido Popular del 2028. Pues yo creo que es importante que Pablo el domingo trace esa ruta, pero que esa ruta no se nazca en el vacío, sino que nazca específicamente de los problemas que a los puertorriqueños nos interesan, de las problemáticas que como país estamos pasando, y que propongamos a cada problema una solución para que los puertorriqueños puedan confiar en el Partido Popular nuevamente y llevarnos al gobierno con gobernador, con cámara, con senado, porque Puerto Rico más que nunca necesita un gobierno honesto, decente y que le sirva bien a los puertorriqueños. Ejemplo que no ha cumplido el Partido No Progresista por el pasado año y 10 meses, que aunque el compañero Ralian va a decir que Jennifer no es parte del PNP, que Jennifer es una cosa para allá, que nadie quiere en el PNP, continúa representando y siendo
3: yo
2: presidenta.
3: Yo
2: me
3: decir eso hoy.
2: Y sigue siendo la presidenta del Partido No Progresista. Así que el domingo los populares y Medemos todos a Ponce. Todos por la esperanza, todos por el cambio y todos para comenzar la ruta del cambio para el 2028 con Pablo José como líder y como ratificándolo como presidente del Partido Popular, como nuestro único líder y como una cara nueva. No como Jennifer, que lleva 20 años en el gobierno sirviéndole mal a los puertorriqueños, y no como Juan Dalmau, que volverá a correr por cuarta ocasión.
4: Mira, si
2: como
4: tenían
2: candidato
4: eso en la tarjeta del bingo del desahogo, pues pueden marcarlo. Mira, mi desahogo de hoy no va a asumir un turno de privilegio de absoluto.

0: absolutamente nada del Partido Popular. Yo tengo un desahogo y es que, ¿verdad? A veces en este espacio nos preguntamos quiénes gobiernan el país. Yo creo que la situación actual deja claro que quienes gobiernan el país son los contratistas, ¿no? La situación con New Fortress nos tiene rehenes literalmente de una corporación con quien se hizo un contrato, ¿verdad? Que desde antes que se hiciera y se renovara ese contrato se cuestionaba, ¿no? Se está haciendo un contrato con una corporación que no sabemos si va a poder cumplir con sus obligaciones, una corporación que estaba en quiebra y ahí fue la gobernadora de Puerto Rico y le dijo, sí, ¿sabes qué? Tremenda idea hacer negocios con una corporación en quiebra y una corporación ahora criminal, que se les dan órdenes, el Tribunal Federal da órdenes y ellos deciden no seguirla. Yo quiero contrastar esto con el asunto de Luma, ¿no? Y todo el asunto mediático de la cancelación del contrato de Luma. La cancelación del contrato de Luma jurídicamente es muy cuesta arriba y lo estamos viendo. Además de eso, quienes la están llevando están haciendo el ridículo ante el Tribunal Supremo porque no tienen, no han presentado un plan.
1: Y porque omitieron documentos.
0: Al otro lado, tenemos entonces un contrato que es una alianza público-privada que bien la gobernadora pudiese cancelar ese contrato mañana y decir, ¿sabes qué? No voy a seguir gastando los 70 mil dólares que me salen diésel, tu jugadita de no querer entrar aquí el buque que trae el gas natural. La otra parte del asunto de New Fortress, que ellos exigen el pago de 17 millones, y la pregunta que nos tenemos que estar haciendo después de un aumento, después de otro aumento a la tarifa de la luz es, si se determina que hay que pagar esos 17 millones, ¿a quién le va a tocar pagarlo? ¿Eso va a salir del alcalde del gobierno? Claro que no, va a salir de otro aumento a la luz. Así que ahí está el Partido Nuevo Progresista, ¿no? Ahí está el gobierno de derecha supuestamente de este país, de esos que dicen que los asuntos públicos no funcionan, que las corporaciones públicas no sirven, que el gobierno se debe parecer más a una estructura privada. Me pregunto yo, ¿qué corporación se va a regir y va a hacer negocios como lo hace el gobierno de Puerto Rico? Absolutamente ninguna. ¿Y quién sufre las consecuencias de estos malos negocios? Pues como siempre, los ciudadanos. Así que otra cosa que quiero traer a la discusión es que ¿quién está llevando a New Fortress al Tribunal Federal? ¿Saben? ¿Saben quién está fiscalizando ese contrato? ¿TPPO? Pero no se supone que el licenciado Osvaldo Carlos estuviese fuera de la ecuación de la gestión gubernamental por el terrible trabajo que a todas luces fue corrupción del asunto con Power Expectations. Así que, y eso ni entrar a lo que está pasando en el Departamento de Familia porque lo hablaremos en el panel. Así que, ¿quién gobierna el país? Los contratistas. Aquí se gobierna para unos contratistas específicos. El resto es buchipluma. El asunto del contrato de Luma, eso es un asunto estratégico de comunicaciones. Aquí yo creo que este gobierno ha demostrado, este gobierno del Partido Nuevo Progresista, que no tiene ningún interés en poner las cosas a correr en el país. Tiene todo el interés de poner las cosas a correr para unos cuantos contratistas y mientras tanto es el país quien sufre las consecuencias. Ese es mi desahogo de hoy.
2: Dicho sea de paso, Alondra, en ese tema que estaba mencionando, ¿verdad?, con lo del gas natural y todo eso, tengo entendido que la Autoridad de Energía Eléctrica dijo que Crowley estaba disponible para traer el gas, que saldría más económico y que Genera alegó que como la Autoridad de Energía Eléctrica no se veía afectada por eso, no podía llevar ese tema al Tribunal Federal. Así que vamos a ver qué sigue pasando por ahí. Ralián.
3: Mira, Brian tomó su turno de privilegio, Alondra no lo quiso tomar, así que yo voy a dar mi desahogo y luego voy a pedir un turno de privilegio, así que voy a mi desahogo.
0: No,
3: soy el último, tengo que tener, soy el tercero, tengo que entonces coger,
0: ¿quién
3: ¿verdad?
0: Te hizo
3: oye,
0: árbitro?
3: Lo mejor yo,
0: ¿quién
3: oye,
0: te hizo árbitro?
3: Pero voy a coger la misma mitad, como que no voy a extenderme mucho en uno ni
2: okay,
3: en el otro. Se los prometo.
2: Okay.
3: Mira, sencillo, número uno, yo puedo estar de acuerdo en muchos puntos de los de Alondra. El representante José Cheito Hernández, que ha estado trabajando este tema, ¿verdad? De todo el contrato de New Fortress, etcétera, dice algo que para mí es importante, y Alondra que mencionaba el gobierno de derecha, yo puedo estar de acuerdo que este gobierno de Jennifer González no ha sido un gobierno conservador. Bueno, porque un gobierno conservador lo primero que buscaría sería una competencia. Y el representante José Cheito Hernández, eso fue lo que dijo. O sea, aquí el problema que tenemos en Puerto Rico es que le dimos el contrato y le dimos entonces una dictadura que tanto criticamos del PIB, se la dimos entonces a New Fortress. Entonces, esa es la cuestión grande que ocurre con este contrato. Así que yo, en mi opinión bien personal, no tiene nada que ver con privatizar. Tiene un poco que ver con el que no hay una competencia, con el que nosotros no tenemos entonces dos suplidores más de gas. Tenemos uno nada más, y entonces si ese uno nada más decide dejar el barco ahí estancado, pues no tenemos gas en Puerto Rico. Y ese es el problema que tenemos en Puerto Rico sobre el suplido de gas, ¿verdad? Esa es mi opinión sobre lo que decía Londres. Ese era mi turno de privilegio. Ahora bien, mi desahogo del día de hoy. La corrupción está en todos lados, y hoy yo sé que yo represento un partido, yo sé que hoy yo represento un ideal, pero hoy también quiero hablar simplemente como un joven de 23 recién cumplido años que simplemente quiere ver un mejor Puerto Rico. Y para mí es bien complicado ver cómo hay corrupción en todos lados. A mí me criaron en un hogar cristiano, me criaron en un hogar con muchos valores, para respetar a todo el mundo, aunque podamos diferir, etcétera. Pero el hecho de que en el día de hoy todavía se estén trayendo temas del 2012 de corrupción del último gobierno del Partido Popular, donde Ivonne Falcón hoy literalmente la encuentra culpable el Tribunal de Boston, para mí es bien complicado que Anaudi Hernández esté siendo el chota del año y entonces esté metiendo a todo el mundo preso del lado de él y él todavía esté como si nada. Para mí es bien complicado que todavía el día de hoy hayan contratos en Puerto Rico que nosotros tengamos una dificultad de cómo explicarlo. O sea, yo puedo comprender a mis compañeros y ese es su rol de defender a sus partidos y etcétera. Pero es que mi punto en el día de hoy es que no tiene nada que ver con un partido en específico. Yo creo que tenemos un problema bien grande en la sociedad porque la corrupción empieza desde el que se come la luz a las 6 de la mañana hasta todo el mundo. O sea, hay un problema en nuestros valores que yo creo que es importante que en Puerto Rico nosotros, ¿verdad?, lo manejemos. Así que al final, yo, ¿verdad?, mi desahogo de hoy es ese. Mi desahogo de hoy es de que, y ¿verdad?, y no estoy menospreciando el tema de, obviamente, no es lo mismo robarte un par de millones a comerte una luz. Estoy hablando del tema, de valor. El tema de valor de nosotros a veces no entendemos cómo ser buenos ciudadanos desde que salimos de nuestra casa y entonces pretendemos que el político sea de la misma forma. O sea diferente a nosotros. Estamos actuando de la misma forma todo el mundo. Entonces yo creo que nosotros debemos, ¿verdad?, manejar el tema de nuestros valores, educar mejor a nuestra... De un montón, vamos, yo soy, ¿verdad?, maybe yo estoy biased en cómo funcionaría el mundo. Yo creo que, número uno, respetar a todo el mundo y sobre todo, yo soy un tipo cristiano, yo creo en el amor de Cristo y en cómo Cristo puede transformar nuestra sociedad. Pero más allá de eso, se pudiera, ¿verdad?, manejar de muchas formas. Al final yo creo que hay unos valores que nosotros hemos perdido. O sea, hoy hasta cómo nosotros tenemos tantas familias en donde no hay un papá, en donde hay tanto hombre en la calle que literalmente no es buen hombre, no es buen padre, no es buen esposo, no es buen amigo, etcétera. En donde hay mujeres que literalmente deciden asesinar a sus hijos en el vientre. O sea, tantas cosas que ocurren en nuestra sociedad donde hijos dejan a sus padres literalmente abandonados. Todas esas cosas son las que yo creo.
0: O sea, que el problema que al final, de corrupción, pero... el problema de corrupción y de mal manejo del país es un problema de que...
3: De moral, de valores.
0: De niño abandonado.
3: No, eso no lo estoy diciendo.
0: Hay que sentarnos y analizarlo psicológicamente. A ver, porque yo
2: entiendo... Vamos a escuchar a Londra.
0: Porque yo coincido contigo y que no quede duda que yo coincido contigo que hay una conversación que hay que tener sobre valores, etcétera. Pero no veo la equivalencia entre ese asunto de la sociedad con cómo se maneja el gobierno. Y lo he dicho aquí anteriormente. Cuando uno vota por una persona que tiene un historial o que por lo menos dio su carta de presentación, pues el reto que tiene el Partido Nuevo Progresista y las personas que los representan en cualquier espacio es cómo le explican al país que eso parece ser un criadero de corruptos. Yo conozco estadistas que son muy rectos, claro que sí. Y Jennifer al parecer no lo quiere en su gabinete. Y no, pues claro que no. Claro que tengo que asumir un turno para decir que no, que el asunto de corrupción en el gobierno no se puede reducir a familias monoparentales, a los valores, a los principios, que hay algo de eso, sí. Pero ¿y qué de la impunidad? ¿Qué de la impunidad? ¿Qué han hecho con Francisco Domenech? Absolutamente nada, referido al FEI, y se lavan la mano como si aquí no hubiese pasado nada. ¿Por qué Susan Roig sigue hoy siendo secretaria del Departamento de la Familia?
2: Y dijo que no iba a renunciar y tiene el respaldo de la gobernadora.
0: Cuando la han sacado, yo no sé cuánto, ¿verdad? Asuntos de corrupción. ¿Qué pasó con Ciari?
1: La malvetera.
0: Yo le iba a decir la malvetera, no lo quería decir. Ahí estuvo hasta que no tuvo otra opción. Así que yo no creo que esto se reduzca a un asunto de valores. Yo creo que esto se reduce a cómo el PNP asume la administración del país y la impunidad. La impunidad. En el PNP reina la impunidad ante la corrupción.
1: Yo podría estar de acuerdo con Ralián, igual que como dice Alondra, en el tema de los valores, los principios, pero vamos, comparar y decirle corrupto a alguien que se come una luz en la mañana, que podría ser una falta, una ley de tránsito, que con una multa de $500... ¿verdad? Estaría subsanado a un, por ejemplo, un tumbe en
3: billonario. Un ejemplo, Brian, no te vayas por la pequeñez. Un tumbe.
1: Pero ese fue el ejemplo que tú diste.
3: Por eso estoy hablando de los valores que tiene la gente.
1: Para justificar la corrupción.
3: No, yo no justifiqué la corrupción en ningún momento, Brian. No seas demagogo.
1: Lo dijiste tú.
3: No seas demagogo.
1: Lo dijiste tú.
3: No seas demagogo. Está bien, pero no seas demagogo.
1: Yo no te interrumpí. Ese fue el ejemplo que dio Ralián. Lo dio él, no lo dije yo. Para justificar la corrupción del PNP. Pero si vamos a hablar de valores y principios, los primeros que no deberían decidir quién está en el gobierno son los presos y el Partido No Progresista. Legisló y le aprobó una ley para que ellos votaran. Si vamos a hablar de principios y valores, pues las primeras personas que no deben tener derecho a votar sobre lo que se decide o sobre quiénes dirigen el gobierno son los primeros que rompen el contrato social, que son los que están presos porque violaron la ley. Asesinos, narcotraficantes, un montón de gente que está ahí en las instituciones penales del país, que el PNP los dejó que voten en las elecciones. Vamos, si vamos a creer, si vamos a poner el ejemplo donde pone la palabra. Así que
3: te lo votaron en contra.
1: Así que yo
3: te lo votaron en contra.
1: ¿El qué?
3: Usted lo votaron
1: en contra. Fue una ley de Romero Barceló en el 80, eso hay que buscar el debate legislativo, pero yo te puedo asegurar que cuando yo sea legislador en el 2029, mi primer proyecto que voy a radicar es para eliminación de votos de los presos. Ese compromiso te lo puedo hacer hoy contigo.
3: Voten por Brian.
1: Así que la corrupción en el PNP no es justificable con ningún ejemplo.
3: Yo nunca he justificado la corrupción. Ejemplo. Nunca he justificado la corrupción.
1: Estoy diciendo que tú lo estás haciendo. Pero es que no solamente es porque lo hagas tú, es porque la gobernadora lo justifica todos los días con el espaldarazo que le da. Sí.
3: Ah, bueno, ya la
1: gobernadora. Con el espaldarazo que le da Susan.
3: Ahí la gobernadora.
0: Pero ¿quién debe ser el ejemplo entonces?
1: Es que nosotros, no hay ningún ejemplo. Bueno,
3: nosotros como ciudadanos.
0: Yo creo que no hay una jerarquía.
3: ¿La gobernadora ha sido ejemplo tuyo alguna vez? Desde antes de que ella estuviera
0: claro
3: gobernando.
0: Que no. Por chanchullera. Pues ¿ha sido ejemplo tuyo en alguna vez?
3: No, y Juan Dalmau. No, por Juan Dalmau, que nunca va a gobernar, tampoco es mi ejemplo. O sea, pues, que partir de la premisa que el gobernador es un ejemplo, no es correcto
1: serlo,
3: tampoco.
1: Es la figura de Estado.
0: No, pero tiene toda la razón, porque Ralián votó por un ofensor sexual llamado Donald Trump. Pues claro que para él, los gobernantes no deben seguir ningún ejemplo.
3: Pero la abogada, ¿verdad?
0: Perdió un caso civil. Perdió un caso civil.
3: ¿Culpable dónde? ¿Y por qué no está preso?
0: Nunca negó. O sea, Yo creo que también el asunto de los valores, a mí me parece una total hipocresía cuando en estos espacios y en otros se ha justificado que ICE vaya a separar niños de su familia, se ha justificado que ICE vaya a protesta a matar gente. Pues ¿de qué estamos hablando? No hay que entrar ahí si no queremos, pero si vamos a entrar, pues vamos a entrar de lleno.
3: Ok, yo estoy de acuerdo.
2: Yo creo que más allá, ¿verdad?, de lo que estamos hablando, de que si estamos adjudicando a que el problema es de los valores y eso, yo creo también que es la manera en que las personas hacen el voto y esa corta memoria que tristemente tenemos los puertorriqueños, porque por ejemplo ahora mismo estamos hablando de que mucha gente piensa que Blanca Medina es una heroína, ¿verdad? Porque pues ella básicamente dio la palabra y dijo todo lo que estaba pasando con lo de ATSEF, pero Blanca Medina estuvo como parte del escándalo de Esteban Pérez Jubieta, así que
1: espérate, pero yo no voy a defender a Blanca Medina aquí porque ella tiene su abogado y muy buen abogado que tiene, by the way. Barroso es un tremendo abogado. Pero si hubo esa convicción en el 2011-2012 fue porque ella también dio el paso al frente sobre unos fondos del TANF que estaban utilizándose incorrectamente. Así que no es la primera vez que Blanca Medina hace un señalamiento. La primera tuvo éxito. La segunda, veremos. Pero yo, si a mí me preguntan a mí, si a mí me dieran a escoger, si tengo que escoger entre creerle a Blanca Medina y creerle a Susan Roy, siempre le creeré a Blanca Medina por encima de la corrupta de Susan Roy. Porque ella estaba llorando allí, supuestamente, con lágrimas de cocodrilo en la vista del Senado. Hipócritamente, que casualmente cuando le hicieron una pregunta incómoda, le dio con llorar y pidió un minuto de receso para irse para afuera. Pero quienes lloran todos los días son los adultos mayores que están en las filas del PAN haciéndola a las 6, 7 de la mañana con andadores porque están pasando por un proceso atropellado de recertificación porque el gobierno del PNP no pudo ni siquiera asegurar que no se les embolsaran. Además de que los muertos votan en el PNP, también reciben dinero el PAN. Así bueno, que la PNP no se conforma años, con solamente Brian, que vayan a votar.
2: La señora de 80 años que fueron a desahuciar y ella alegó que allí llegó la policía, pero no llegó nadie del departamento de la familia.
0: Es los terrible. Menores de edad que no reciben sus servicios de educación.
1: Los centros de ancianos que han descubierto a la policía que están en condiciones infrahumanas porque el departamento de la familia tampoco fiscaliza eso correctamente. Susan Roy, además de ser una corrupta, es una incompetente.
2: ¿Ustedes creen que ella debería renunciar?
1: Pues claro, al otro día de la vista pública.
0: Pero sabes que yo creo que no es un asunto de renunciar. Ahora vamos de nuevo. Pues si estamos hablando de moral, ella la deben sacar. O sea, la gobernadora, yo no entiendo cómo, ¿verdad?, deja a estos personajes que es impensable. Yo creo que una nunca se imaginaría que iba a llegar una persona a vistas públicas del Senado a mentir y a mentirle también a la prensa.
2: En los medios de comunicación.
0: O sea, cosas que, contra, aquí se sabe la verdad, sabemos lo que está pasando y ella, en las narices de todo el mundo, se sienta a mentir con una cara de lechuga, muy fresca ella. Pues bueno, si ese es el estándar de gobierno, entonces, ¿qué se espera de la sociedad?
1: Ahora, yo tengo que levantar bandera sobre la vista pública. Y lo dijo el presidente del Senado en el programa de Geek el miércoles, que es presidente del Senado, Solís Dalmau. A mí me preocupa porque ella nunca estuvo bajo juramento.
2: Ninguna de las dos estuvieron bajo juramento.
1: Ninguna de las dos estuvo bajo juramento. Yo no, hace tiempo dejé de creer las casualidades en la política. ¿Verdad? Yo esperaría que bueno, no sé ni qué pensar. Yo quiero esperar a que Blanca Medina por lo menos sometió una declaración jurada que en vista pública Susan Roy, a preguntas del presidente del Senado, se comprometió a ir párrafo por párrafo, línea por línea, desmintiendo cada una de las cosas en una declaración jurada paralela a la que hizo Blanca Medina. Veremos si en efecto la termina haciendo y qué es el contenido de eso. Pero hay una preocupación de que no se puede utilizar lo que dije para establecer el delito de perjurio. Uh-huh. Así que veremos lo que sucede en el camino en cuanto a eso.
2: Dalian, ¿qué tienes que opinar sobre
3: bueno,
2: eso?
3: Bueno, sobre Susan Roy específicamente, yo al final, ¿verdad? Yo creo que tiene la gobernadora que decidir qué es lo que va a hacer con ella. Si me preguntan a mí, la realidad es que yo pienso que Susan le ha traído mucho problema a la gobernadora ya. Y la gobernadora ha tenido este problema desde que empezó el cuatrenio, que ha tenido personas que han afectado su imagen política, pero la gobernadora yo creo que antes de querer darle la razón a alguien más, prefiere entonces ella morir con la persona. Y ese es el problema gigante que tiene la gobernadora de Puerto Rico con personas como Susan Roy, con personas como Celi Pérez Peña, como personas como Roberto Lefran Fortuño, personas que han afectado su imagen política. O sea, hoy la gobernadora tiene un problema político gigante por la sencilla razón de que mantiene a las personas que les afectan políticamente todavía en el lugar, aunque la gente, aunque sus compañeros alcaldes, aunque sus compañeros senadores y representantes le piden literalmente que saque a la persona, la gobernadora como quiera, antes de darle la razón a otra persona, los mantiene. Yo al final creo, ¿verdad? Como bien dice el presidente del Senado, la verdad se va a saber. Así que vamos a ver qué pasa.
0: Oye, pero ¿para qué se va a saber la verdad? Yo creo que es la pregunta. O sea, la verdad ya la sabemos. Yo no sé qué más hay que saber para que se tomen cartas en el asunto de que este gobierno
3: está
0: corriendo la corrupción.
3: Están investigando.
0: Ahora digo yo.
3: Ah, bueno,
0: yo,
3: si quieres politiquearlo, está bien, politiquealo. Dale, politiquealo. Normal, dale,
0: si sí. Me das break, lo politiqueo.
3: Pero si tú me interrumpiste a mí.
0: No, ¿me vas a dar break?
3: Bueno,
0: y lo politiqueo feliz.
3: Habla lo que tú quieras.
2: Vamos a una pausa para calmar un poquito los ánimos y al regreso de mi desahogo vamos a tratar entonces el tema por donde lo dejó Alondra y también vamos a ver las declaraciones de Cocoloba Agroenvironmental sobre la propuesta que se le atribuyó.
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2: De regreso a Mi Desahogo, como todos los viernes a las 7 de la noche, dejamos un tema candente sobre la mesa, Alondra.
0: Yo creo que la gestión pública no es un tribunal criminal. Aquí no hay que probar absolutamente nada más allá de dudas razonables.
1: Los políticos no tienen ese derecho.
0: Claro que no. Ni ese estándar de prueba, ni el país tiene ese estándar de prueba con los políticos. Aquí se sabe que Susan Roig es una chanchullera que lleva en el chanchullo un tiempo y que la gobernadora sigue cubriéndole. Así que, insisto, yo no sé quién está pidiendo más información para que sea justificado y meritorio que saquen a esa persona del Departamento de la Familia. Y el que esté planteando que hay que investigar, que hay que probar más allá de dudas razonables, pues bueno, como siempre les digo, no tiene ningún interés en la sana administración del país. Tiene como interés, ¿qué? Politiquear, como diría Ralian.
1: Es que no solamente eso, aquí continúa la saga de la guerra por contrato. O sea, aquí tenemos, es que es cuestión de seguir el tracto para darnos cuenta de que todo esto se resume en una sola cosa, en dinero y contrato. Ese tema de Cucoloba, por ejemplo, esa compañía no cumplía con lo que se buscaba con el programa. Primero, no solicita unirse al proceso. Aún así se le adjudica puntuación desde el Departamento de la Familia. Pero fíjese, habían supuestamente tres compañías y el único y cuando llega el sobre a las manos de Blanca Medina, según ella testifica, la única propuesta que llegó a sus manos era la de Nora Education. Y en cada oportunidad que la secretaria tenía, valga la redundancia, la oportunidad de mencionar, de reunirse con Blanca Medina, le mencionaba y la presionaba sobre el tema de Nola Education. Y después se pregunta por qué la ex administradora no quería ir a las reuniones. Pues claro, si en cada oportunidad que tenía le metía por ojo boquinari el dichoso contrato de Nola Education. Entonces, yo dialogaba en el programa de Kike el miércoles sobre que aquí no hubo desembolso de los 38 millones. Sí hubo un contrato borrador. Sí se empezó el proceso. Pero sí se desembolsaron 7,000 y pico de dólares para un viaje a Luisiana. Se desembolsaron. Se desembolsó 7 mil dólares del pueblo de Puerto Rico por un viaje a Luisiana que no cumplía con los 4 puntos que establece el TANF para que se utilizara ese dinero en cuanto viaje se refiere. Uh-huh. Además de eso, a preguntas en la vista pública, Susan Roig le cuestionan sobre cenas, sobre bebelata, sobre otros asuntitos que se dieron allí, aparente y alegadamente, en Luisiana. Y casualmente ella paga todo en efectivo cuando va a sus viajes. No tenía la manera de evidenciar que pagó de su dinero sus comidas y su baile de bote y baraja. Casualmente ya pagó todo en efectivo.
0: Oye, y que a todas luces fue un viaje para decirle a estas personas, no, dale, licita que yo te doy el contrato.
1: Viaje para el cual no fue el administrador de ACEFE en ese momento, creo que de apellido Burgos, que fue después fue nominado a juez y el PNP lo colgó por unas fotos que salieron públicas de un escándalo sexual de esa persona. Y fue el subadministrador, el señor Avilés, que yo no sé qué tiene este hombre, porque además de ir a ese viaje, Blanca Medina lo despega de su posición y la gobernadora de Puerto Rico, a testimonio de Blanca Medina, la llama directamente por teléfono y le pidió que lo restituyera. Así que para el que piense que la gobernadora está enajenada de los asuntos, está bien equivocado.
0: Lo mismo le hizo a Sebastián Negrón en el DIDEC. O sea, estamos hablando de un modo de operar que que se repite consistentemente de agencia en agencia. Y es un tanto difícil de digerir que se haga esto en el Departamento de Familia, en fondos que van directamente a servir necesidades puntuales de las familias y de los menores en Puerto Rico. Que no se nos olviden que las últimas estadísticas que teníamos, si mal no recuerdo, era que alrededor del 56% de los menores en Puerto Rico viven bajo los niveles de pobreza. Y ahí está Susan Roy traqueteando y chanchullando con los fondos federales que se supone que habían destinado a servir las necesidades de esos menores y esas familias.
3: La pregunta del público, aunque haya pagado cash, ¿no pidió el reembolso? ¿No pidió los chavos?
1: Lo recibo.
2: Yo lo recibo.
0: Habrá que ver, mira, hace falta los recibos y hace falta la propuesta de Cocoloba, porque Cocoloba dijo, es que yo no envié ninguna propuesta.
2: Uh-huh. Tengo por aquí el comunicado.
3: La propuesta de Cocoloba es un brochure.
0: Que ellos mismos dicen,
3: uh-huh, esto no es una propuesta, este fue el brochure que yo te entregué ese día
2: reciben el acercamiento, ellos le dejan decir como que, mira, secretaria, nosotros no tenemos lo que usted está pidiendo, pero aquí está el brochure con lo que yo sí puedo ofrecer.
1: Oye, y sin hablar sobre que esta compañía, Nola Education, tiene unas imputaciones de que da donativos políticos al Partido Republicano, tiene una serie de hechos que dan donativos a cambio de contratos. O sea, esta compañía también...
0: Pues claro, porque ¿qué piensa el pueblo de Puerto Rico? ¿Qué piensa la gente que nos escucha? ¿Que nos estamos guayando por contratos porque sí, porque somos bien buena y nos cae súper bien la gente de Nola Education? Por favor, todo eso tiene vuelta. Y ese es un asunto también que... No creo que este sea el momento de discutirlo porque es un tanto complejo, pero hay que hablar del financiamiento de las campañas contra. Cuando tú ves una persona que corre una campaña con 10 millones de dólares, ¿y qué nos creemos? ¿Que esos 10 millones de dólares después no le van a tocar la puerta a ver de dónde salen?
1: Yo estoy de acuerdo contigo, por eso el Partido Independentista debería unirse al Partido Popular y prohibir los donativos anónimos. Y establecer una serie de controles como lo estamos haciendo en el Partido Popular, que no aceptamos más de $100 si es en cash. Todas las transacciones las ponemos en el contrato electoral con toda la identificación de las personas que donan. Yo estoy de acuerdo contigo. Sí, el inversionismo político
0: no viene de un dólar al Alcapurria en el kiosco del PIB, pero está bien, Brian. Si ahí es que ustedes van a vender el sueño, yo se lo respeto.
1: Miles de dólares en Alcapurria.
0: Se acaba la
1: mezcla de Alcapurria en Puerto Rico.
0: Si ahí es
1: el PIB
0: que el Partido
1: toda.
0: Popular va a perder el sueño, allá ustedes.
1: Nadie, ¿tú crees que haya tanto plátano y tanta cosa picar demolida para hacer tanta alcapurria?
3: Le robaron todos los plátanos a Agapito.
1: A García Padilla, ¿verdad? Yo creo que es verdad, oye, hasta cierto sentido.
3: A Agapito Alejandro le vende los plátanos al PIB para que...
1: Sí, y en 3 días de claridad venden $100,000
0: de alcapurria. Según Brian, no los venden. Según Brian, no los da gratis porque, mira, tenemos esa alca explotada.
1: $100,000 en alcapurria un fin de semana. Pues
0: no,
1: ese,
0: Brian, oye, lo que pasa es que yo sé que a ti te dan unos talking points para que tú vengas aquí. La página del contrato electoral es maravillosa. Así que tú entras, haz tu diligencia y ahí vas a encontrar los donativos.
1: Todo anónimo.
0: Yo voy a entrar ahora mismo.
1: Para pagarle $6,000 a Wandelman.
0: Yo voy a entrar ahora mismo.
2: Yo creo que la conversación, ¿verdad? Recogiendo todo lo que estábamos hablando, la conversación no debe ser solamente en el caso de lo que estábamos tratando de hacer o de los contratos. Que pues no se desembolsó, pues me voy con las manos limpias, ¿verdad? Yo creo que aquí no se debe llegar a eso, sino evitar que estas cosas pasen y cómo nosotros hacemos que Puerto Rico crea que tiene un gobierno que de verdad está
1: participando. Y aquí hubo negligencia en el cargo de Susan Roy.
2: No solamente ahí.
1: Y también hubo hasta cierto punto, todos se pusieron de acuerdo para defraudar al país, vamos. Lo que pasa es que Blanca Medina levantó bandera sobre el asunto, pero de que hubo una confabulación para intentar defraudar a Puerto Rico la hubo. Y aquí es que lo que pasa es que este gobierno en todos los temas es pusilánime, porque ahora con New Fortress también, que después que la gobernadora los amenazó...
2: Ahí es a donde voy, nos tienen de rehén.
1: Sí,
2: como
1: oye,
2: dice,
1: la gobernadora, pero mira por qué nos tienen de rehén, Yamireli. Porque la gobernadora hace menos de un año se puso a hacer un show mediático, un Facebook Live en el patio de Fortaleza, a decir, no, que New Fortress tiene hasta tal hora para virar la barcaza, y un show brutal. ¿Qué hizo después? Le dijo terrorista a New Fortress. ¿Qué hizo después? Le dio un contrato billonario y lo salvó literalmente de la quiebra que estaba New Fortress, porque New Fortress era una compañía en quiebra, uh-huh, que el gobierno de Puerto Rico salvó literalmente. Y que mira en el lío que nos tienen, que nos tienen de rehenes, pagando la luz más cara, quemando diésel todos los días, que cuesta muchísimo más. Todo porque este gobierno está amarrado a los combustibles fósiles. Recordemos, la ley número 1 del 2025, la primera ley que firmó Jennifer González, ¿para qué fue? Pues yo solo recuerdo, para extender la carbonera en AES, para seguir quemando carbón, para seguir dando energía cara y sucia. Ese ha sido el proyecto de administración principal de Jennifer González cuando se convirtió en gobernadora. Primero, darle el beneficio a su suegro en La Palguera. Primero, ¿verdad? La orden divina. Y después, extender la carbonera a ese para que los puertorriqueños sigamos pagando la luz más cara y más sucia. Ese es el récord.
3: No, volvemos. Hablábamos ahorita, ¿verdad?, cuando empezó el programa de las competencias. Yo puedo estar de acuerdo con mis compañeros que esto es un problema de competencias. Esto es un problema correcto, que no hay competencias. Correcto, gracias por la aclaración. Ese es el punto, que no hay competencias. So, si no hay competencias, dependo y le estoy dando, entonces yo como gobierno le regalo un monopolio a una compañía privada. Una compañía privada que al ser compañía privada está pendiente a su dinero, está pendiente a ver si al puertorriqueño le llega.
1: Así le llaman, al modelo de negocio.
3: Al modelo de negocio, pero están pendientes a su negocio, no están pendientes a bueno, que pero, si la gente le llega o no le llega.
0: Están pendientes a que puedan cumplir.
3: Correcto, correcto. Lo que pasa es que lo que alega NF es que ellos no han recibido pagos. Entonces ellos lo que dicen es, como no recibo pago, pues tú no me pagas, pues no te traigo entonces la barcaza. Uh-huh. Y no te doy el gas.
0: Y al pueblo de Puerto Rico le cuesta $70,000 al día porque están quemando diésel ahí.
3: Y pero la cuestión es, ¿verdad? Aquí hay un panorama importante, número uno. El gobierno de Puerto Rico no le paga a su empleado. Hoy nos levantamos con un montón de servidores públicos que no recibieron su cheque hoy.
0: ¿Por Además, qué? Por el ERP, ¿no?
3: Por el ERP, la gran idea de Francisco Domenech. Ajá. Porque él sale con bombo y platillo del gobierno de Jennifer González diciendo que ese era su gran logro y bueno, el logro no le funciona ni le da un logro a las personas que tienen que pagar su carro, su casa y la compra.
0: No, y con los proveedores de servicios directamente también hubo un problema
3: entre,
0: con el ERP.
3: Y entre y ahí
1: niños
3: entonces
1: no tienen
3: nos
1: ni
3: vamos
1: comida en el departamento de ocasión.
3: Y ahí entonces, también, oye, el ERP trae entonces el problema con los transportistas. O sea, este es el gran problema que tenemos en Puerto Rico
2: y al final
3: compañías privadas como los transportistas los transportistas es mucho dinero, pero no se compara el dinero que gastamos con New Fortress. Pero al final el asunto es el mismo. El asunto es que el gobierno de Puerto Rico tiene el dinero, no lo está pagando. Y si yo como empresa privada no recibo el dinero, pues no tengo por qué darte el recurso. Y ese es el problema que tenemos en Puerto Rico. Ahora bien, si hubieran diferentes competencias con el caso de la energía y del gas sobre todo, pues mano, tuviéramos tal vez una situación diferente ante esta situación. Hoy lo que tenemos es que no le pagan a New Fortress. New Fortress no va a traer el barco. De que sí, ¿verdad? Y se ha traído el planteamiento de que New Fortress, sabiendo que no le están dando energía a X compañía, sino que le están dando ¿verdad? Le están dando gas, perdón, a las personas y a ciudadanos. Se ha dicho de la amabilidad de New Fortress, de como quiera dar el barco, etcétera, de que como quiera lo pongan ahí. Lo que pasa es que después de que tú quemas ese gas lo pierdes, no es como cuando el banco te quita el carro, que te lo quite y ya, y ellos se quedan con el carro tuyo, te quitan la casa.
0: Es un préstamo.
3: Exacto.
0: No es un préstamo, un contrato de servicio.
3: Correcto. Y la cuestión, sí, no, pero lo que te quiero decir, está bien, pero lo que te quiero decir
0: es. El carro te lo quitan porque el carro es la garantía de la obligación, no es porque es la obligación. La obligación definitivo, aquí es definitivo. Dar gas natural.
3: Definitivo. Mi punto es que NF, y estoy trayendo el punto porque personas están diciendo de que NF debería tener la mentalidad de entregar como quiera el gas. O sea, a ese va mi punto, que lo que están diciendo es, NF debería entregar el gas como quiera. Lo que pasa es que si NF entrega el gas y el gobierno de Puerto Rico quema el gas de New Fortress, después New Fortress no tiene una fuente de repago si el gobierno no le está pagando.
0: Sí, tiene la fuente de repago, que es alegar que hay una deuda.
3: Correcto,
0: que no se ha
3: pagado. Eso lo tendrían que hacer en el tribunal.
0: Pues claro, que como quiera lo van a tener.
1: ¿Y dónde está la demanda del gobierno?
0: Que como quiera lo van a tener que hacer en el tribunal. Como quiera lo van a tener que hacer en el tribunal, porque ¿qué es lo que dice el negociado? Dice, no procede el pago, porque los 17 millones que tú me estás pidiendo, yo no te los puedo dar porque ahí hubo una deficiencia en el servicio que tú me proveíste. Pues ahí hay una controversia sobre ese asunto. Yo pienso que también está el problema del contrato y el control sobre el puerto, que es la razón por la cual Crowley no puede entrar, porque a quien se le cede control del puerto mediante el contrato es a New Fortress. Pues mira, santo y bueno, primer red flag, porque el gobierno cede el control del puerto a una corporación privada. Es que es un sinsentido, o sea,
2: básicamente
0: vamos,
2: le entregaron el monopolio a toda esa gente.
0: No solo el monopolio, las llaves de tu puerto. Costa, o sea, no es que eso puede anclar en cualquier lugar y se baje el gas. Es una operación complicada. Yo creo que la equivalencia del carro es incorrecta, porque el carro específicamente es la garantía de una obligación, de otra obligación, que es el pago de algo. Aquí estamos hablando de proveer un servicio. Yo creo que, ¿verdad?, veo por dónde va Raliant. creo que llegamos a la misma conclusión. Hay un contrato mal redactado.
2: Conflicto de interés también.
0: Hay un negocio al que no debimos haber entrado de salida, ¿no? Porque estamos hablando de una corporación en quiebra. Y un contrato que puso a Puerto Rico, ahora nosotros somos rehén de dos, o de un contratista bien, bien malo, o de una gobernadora bien, bien mala.
1: Oye, y yo añado, ¿verdad? El gobierno de Puerto Rico estableció, primero, en cuanto a la cancelación del contrato de Luma, por ejemplo, que primero nos vendieron en campaña que iban a cancelar el contrato por falta de cumplimiento y terminaron radicando un pleito por falta de nulidad. Y después en el Tribunal Supremo lo emitieron una opinión legal que pidió el propio gobierno, donde decía que la extensión de contrato de Luma era totalmente legal. Quiero establecer eso primero porque voy con un hilo conductor hacia el próximo tema New Fortress.
2: Antes de que vaya a ese hilo, me gustaría traerte las alegadas presiones grabadas que salen de la gobernadora para que se diera el contrato de Power Expectation. Eso es algo que salió caliente hoy, así que
1: yo quiero ir por ese el tema de Genera, que Genera prácticamente corre por la libre sin ningún tipo de fiscalización. New Fortress, de igual forma. Entonces el gobierno de Puerto Rico pone todas sus energías, pone a Josué Colón a atacar a Luma solamente. Pero ¿y dónde queda Genera? ¿Dónde queda New Fortress?
0: Claro.
1: Porque el problema no es solamente uno, el problema son los tres. Que los tres no le han trabajado, no le han servido bien a Puerto Rico. Así que el gobierno no debería estar enfocando todas sus energías únicamente en Luma. Que bien merecido lo tienen. El Partido Popular prometió en campaña sacar a Luma. Yo creo que el Partido Independentista también. Todos los prometimos sacar a Luma. Pero hay un problema más a fondo que no solamente es Luma. Es la generación. Es el tema de New Fortress. Y es la falta de inyección de dinero al sistema de energía en Puerto Rico, que el PNP lleva 10 años, señores. 10 años. Si en 10 años no hemos podido mejorar ni un ápice del sistema eléctrico en Puerto Rico, pues ¿cuánto más necesitamos?
0: Con la cantidad de dinero, con la cantidad de fondos federales.
1: Tienen más dinero en la historia que desde Aguaibana no había tanto dinero en Puerto Rico.
0: Destinado, ¿sabes?, para mejorar la red eléctrica. ¿Y a qué se ha dedicado Luma? A cortar árboles.
1: A cortarlos mal.
0: Y van a decir que es necesario, pero contra. Yo creo que no, que hay otro asunto que tienen urgencia.
1: Oye, te voy a decir más, Alondra, a cortarlos mal. Y cada vez que algún alcalde, que es el primer respondedor de los ciudadanos, cada vez que le asume su responsabilidad de para llevarle luz o para evitar que le corte la luz a sus ciudadanos o que le dé un relevo de carga, como ellos le llaman, que hacen ese trabajo, Luma los amenaza con meterlos presos, con llevarlos al tribunal, con hacer una serie de cosas. O sea, aquí, como digo, sí, Luma es un problema, pero Genera, New Fortress, y bueno, es un problema. Todos esos contratos que firmó.
2: Se alega de que hay sobre 6 delitos.
1: Contratos que firmó el PNP. Porque el PNP fue quien elaboró estos contratos, quien los firmó, quien los extendió. Aquí no fue el Partido Popular ni el Partido Independentista. Sí, van a decir que el Partido Popular, a través de Eduardo Batia, fue co-auspiciador del proyecto con Larry Sehammer.
0: La mayoría de nuestros legisladores votaron contra. Tatito lo tuvo sobre su mesa y lo validó tal y como estaba.
1: No, Alondra, no, eso es correcto. Pero tienes razón. Eso es correcto. En la Cámara de Tatito Hernández y el Senado de José Luis Dalmau se aprobaron resoluciones conjuntas rechazando el contrato de Luma y Pedro Pierluisi lo vetó en Fortaleza. No, en el Senado no se aprobó ningún contrato.
0: De Luma pasó por la Asamblea Legislativa.
1: No pasó por la Asamblea Legislativa, pasó por el negociado de energía que tenía. Espérate, déjame explicarte, Alondra.
0: Y lo leímos.
1: Los contratos de Luma no pasaron por la Asamblea Legislativa, pasaron por un instrumento que se llama el negociado de energía.
0: Y tú me estás planteando a mí que la única herramienta política que tenía Tatito y José Luis era una resolución.
1: Una resolución conjunta. Espérate, Alondra. No quieras inducir error a la gente. Una resolución conjunta tiene fuerza de ley.
0: Ay, por favor.
1: Tú vas a ser abogada, Alondra.
0: Un proyecto de ley.
1: Tú sabes que una resolución conjunta tiene fuerza de ley. Que cuando se cumple ese fin, pierde vigencia. ¿Cuál era el fin de las resoluciones conjuntas? ¿Cuáles son el fin? Establecer una acción. La acción que establece la resolución conjunta era eliminar el contrato de Luma.
0: ¿Cuándo?
1: La Cámara en el 2022-2023 legisló dos veces.
0: Ese contrato ya era en 2020.
1: Pues bueno, bajo el gobierno del PNP.
0: A los escritorios de los legisladores, no, señora, Brian, cuando la Asamblea Legislativa estaba compartida. El mejor momento para llevar eso a cabo era cuando llegó el contrato a su mesa.
1: No se aprueban contratos del Ejecutivo.
0: Yo estoy clara, pero estuvo ahí. Y al momento que el Ejecutivo lo iba a firmar, no hicieron nada.
1: No estuvo ahí.
0: Pues si yo leí el contrato allí mismo, en la Asamblea Legislativa,
1: porque eso era público. claro que se discute, se pero discutió. Es que no va a la consideración.
0: Y Tatito y José Luis Dalmau no hicieron nada. Esperaron dos años para aprobar una resolución conjunta. No iba a votación de los legisladores. Los salvadores.
1: No iba a la legislación, a votación de los, lo que fue a votación de los legisladores fueron las resoluciones conjuntas que el Partido Popular aprobó en rechazo del contrato. Y Pedro Pierluisi fue quien los vetó. Fue el gobierno del PNP quien los vetó. El Partido Popular está en récord. Le hemos legislado para eliminar
0: están
1: el contrato.
0: Están en récord, sí. Gracias a Dios que están en récord. Porque uno te escucha aquí.
2: Realidad, ¿qué tienes que decir?
3: Nah, al final, yo soy muy crítico del gobierno de Ricardo Rosselló. Es más, yo creo que los PNV de Ferré me van a estar odiando después de esto, porque le critico a Jennifer, le critico a Ricky, le critico a muchos gobernadores. Tengo críticas de Pedro Pierluisi. Al final,
2: bueno, pero eso, yo creo que eso es lo que busca el pueblo de Puerto Rico, que las personas no sean fanáticos de la...
3: Definitivo, yo pensaría que eso es lo que la gente busca, pero... yo lo que creo es que
0: pero Ricardo Rosselló del PNP no, ¿verdad?
3: Mucha gente del PNP no. Igual que en los del PIB le encanta como quiera defender a Hugo Chávez y a Maduro, etcétera. Así que, ¿verdad?
0: Yo
3: que
0: no
3: vamos
0: lo
3: a
0: ninguno
3: maybe
0: de los
3: tú
0: dos,
3: no, pero
0: está
3: en
0: bien.
3: El interior del PIB
0: está
3: sí.
0: Bien.
1: Oye, y sé que ya casi nos vamos, pero yo quisiera tomarme el privilegio de
0: otro
1: de,
0: privilegio.
1: Sí, porque es una noticia.
0: Es que si son dos, no es privilegio ya.
1: No, lo que pasa es que es una noticia que a mí me parece importante porque así como se dedican a desprestigiar y a manchar reputación de los políticos cuando salen absueltos, también hay que mencionarlo. El alcalde de Arroyo, Eric Bachier, tuvo unos problemas el año pasado que fueron públicos con una ex empleada que supuestamente le imputó hostigamiento laboral y otros asuntos. Y los medios destacaron esa situación, atacaron al alcalde,
0: bueno,
1: mancillaron su reputación.
0: La situación.
1: Mancillaron su reputación, le dijeron 20,000 cosas y esta semana salió una resolución del Partido Popular culminando la investigación sobre el asunto y ¿verdad? Y después de haberlo destituido de sus posiciones temporalmente, el Partido Popular tomó acción inmediatamente y lo separó de sus posiciones. Y luego de un proceso investigativo que duró meses, el alcalde de Arroyo salió bien de esa investigación al interior del Partido Popular.
0: De la investigación al interior del partido.
1: Y debería establecerse.
0: De la investigación al interior del partido.
1: Claro, se hizo, pero el partido nunca recibió evidencia de que el alcalde incurrió en algún tipo de infracción o de falta de ética. Así que, así como los medios de comunicación destacaron eso, a mí me hubiese gustado.
0: Quizás no lo destacan
1: que los
0: porque
1: medios
0: una investigación restituido del partido.
1: La dignidad y la vergüenza que debe tener que carga el alcalde de Arroyo por ser un funcionario electo. Que es un funcionario que es electo con la inmensa mayoría del pueblo de Arroyo, así que yo quiero
0: pero
1: desde
0: no hay
1: este
0: otra
1: micrófono
0: investigación imparcial.
1: Quiero de este micrófono darle mis felicitaciones a mí al alcalde de Arroyo por haber salido muy bien,
3: ya,
1: de ese problema.
3: Ya lo entendí. A mí no me gusta meterme con temas familiares, pero yo a mí me gustaría verla ver si salió absuelto en su casa. ¿Ese es el problema?
1: Sí, sigue con su esposa ahí, Relén, si puede ir al Arroyo y lo ves allí con su familia.
0: Yo creo que la investigación del Partido Popular es ante y buena, pero no hubo una investigación.
1: No la despachamos como conversaciones de adulto, como es el PIB. Investigamos seriamente.
0: Esa te gusta, la del Partido Popular te gusta, pero
1: la
0: otra no.
1: La conclusión no es que era una conversación de adulto, la conversación es que
0: qué bueno que lo traíste tú.
3: No, el punto del alcalde de Arroyo es que no era una conversación de adulto, eran voices de adulto, era más complicado todavía.
1: Ay, por amor a Dios.
3: Todo Puerto Rico lo escuchó, bendito. Con el tema de la familia, pero hasta su hija lo escucharon, eso es complicadísimo.
0: Hay que tener también en mente que cuando los periodistas reseñan un asunto que se está denunciando, no están manchando la reputación de nadie, están reseñando un asunto. Así que...
2: No, y que básicamente ese es el trabajo de los periodistas, ¿verdad? Poner en la mesa todas las cosas que pasan en Puerto Rico para ver... ¿Cómo lo podemos fiscalizar?
3: Dale otro turno de privilegio a Brian para el domingo. Que los populares vayan para allá. Dilo en dos minutos.
0: Para el municipio de los populares que les pertenece.
1: Están invitados a Ponce si quieren ir.
0: No, yo no puedo. Me quemo si llego.
1: Tú no vas al 18.
0: Es que yo soy pipiola y Ponce te pertenece aparentemente.
1: No, electoralmente sí. Electoralmente sí ganamos, pero el domingo para Ponce y vamos a votar por mí, el número 5 en la papeleta.
2: Bueno, con eso dicho, nosotros nos vamos a despedir. Ustedes tienen una cita con nosotros todos los viernes a las 7 de la noche a través de WKQ580. Mi desahogo, buen fin de semana para todos.
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15: Hay una historia en el periódico digital del Nuevo Día que indica que todos estos aumentos en la luz, diésel, etcétera, pues han provocado que el consumidor en Puerto Rico esté gastando aproximadamente 30% más para llevar alimentos a su casa, o sea, en el supermercado. Comer fuera tampoco resulta alentador, dice la historia, no estoy leyendo. Entonces dice aquí que comparado con el año pasado, el aumento es de 2.5%, que sigue siendo mucho. Desde el 2020, el costo de los alimentos ha subido 30%. Y cuando miras los costos en restaurantes, el aumento es casi de 29%. Ambos han ido creciendo a la par. Explicó Chantal Bennett Arbona, una economista de la firma de inteligencia económica. Así que esa es la actualidad. El problema, dijo el economista, es que el costo de vida en Puerto Rico ha aumentado un 20% comparado con el 2020, mientras que los salarios y los ingresos no han aumentado, realmente no han aumentado nada. El consumidor está enfrentando una nueva realidad de que todo está más caro, y cuando va al supermercado no escoge el churrasco que podría dejarle un margen mayor al comerciante. Escogen pollo o chuleta, que no dejan tanto margen y son más económicos. ¿En serio? Esto sería interesante preguntárselo directamente a la gente y no solamente escucharlo por la opinión de un economista, aunque no dudo, o sea, no pongo en duda lo que ella dice, pero sería mucho mejor escucharlo de la voz de la gente que el que compraba antes churrasco escoge pollo, chuleta, que les resulta más económico. El índice de precios al consumidor, que mide el costo de comer fuera de la casa, promedió entre enero y agosto de este año 147.24 unidades, comparado con el promedio del índice de precios al consumidor para comer en la casa, estimado en 100.36 anteriormente. Así que esto evidencia que, en efecto, todo lo que está ocurriendo y sobre lo que nosotros hablamos aquí todos los días, lo que tiene que ver con el diésel, que el diésel es lo que mueve a Puerto Rico, porque eso es lo que usan los transportistas, no solamente los escolares, los camioneros. La gasolina regular, la premium, en fin, el acarreo, el traer a Puerto Rico. Puerto Rico importa el 80% de lo que consume, quizás más. Así que ahora, para que estemos bastante claros, esto no es aquí nada más. Esto no es aquí nada más. Esto mismo está pasando en Estados Unidos. Por eso es que de cara a las elecciones de medio término en el Congreso, los republicanos tienen el agua que les llega, francamente, o básicamente, a la nariz. Porque todo lo que se suponía que se manejara de una manera distinta en este próximo mes de noviembre está siendo, pues, el discurso y las promesas devastadas por la realidad. Índices del precio del consumidor por las nubes. Precios de la gasolina por las nubes. Costo de vida por las nubes. Precios en los supermercados más caros. Esta elección de noviembre, más vale, digo, si los republicanos quieren prevalecer, van a tener que hacer o establecer un asunto ideológico. Porque si es por las circunstancias, van a coger una pela. Pero ya veremos. Me escriben aquí, Rubén, hay dos accidentes en la número uno. En este momento, bueno, pues hablaremos con el capitán Seno en breve y él nos dirá lo que está ocurriendo. Déjame ver aquí. Ok, es que me está escribiendo gente con diferentes precios de diferentes cosas que compraban antes y que compran hoy y que siempre compran, y como el margen ha superado por mucho lo que ellos pensaban. Alguien me escribe, hasta las alitas están caras. Sí. Las alitas.
10: Oh, está caro, Rubén. La carne molida está imposible.
15: Pero las alitas.
10: Las alitas, la carne molida.
15: Mira, me escribe alguien, los Rubén. Yogur. ¿Qué?
10: Los yogur subieron de precio, una cosa impresionante.
15: Los yogur. Pero si lo... a darlo, Are, debe estar apretando. Mira, me escriben aquí de Deltona, Florida. Rubén, lloviendo mucho. Por acá, bueno, hay que esperar, porque lo que yo pude ver antes de entrar al aire es que el impacto de este fenómeno podría sentirse con más fuerza ya mañana. Así que estaremos atentos a lo que ocurra.
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20: Muy buenos días, amigas y amigos de todos los sábados, por aquí de vuelta en otro programa de Quebrar o No Quebrar. Yo soy el licenciado Juan Manuel Suárez Cobo y estoy aquí todos los sábados de 9 a 10 de la mañana en este programa que lleva 18 para 19 años en esta estación. Todos los sábados en vivo de 9 a 10 hablando sobre la ley de quiebra, sobre temas relacionados, cómo atender los problemas, soluciones legales y como siempre, pues, atendiendo preguntas del público que nos llaman, los problemas que tienen,

pandemia, las quiebras llegaron a su nivel más bajo en 40 años y pues obviamente cuando están tan bajas tienen que ir para arriba, ¿no? Lo que estamos ahora tratando de seguir es la aceleración que van a tener. Y hay un factor que yo creo que es muy importante, y es el costo del dinero, ¿verdad? Los intereses. Estamos viendo cómo los préstamos de hipoteca, ¿verdad? De Freddie Mac, pues ya están en un 7.40%. Es una idea más o menos que los préstamos hipotecarios están a esa altura, a ese nivel, lo que pues definitivamente afecta la compra de propiedades. Pero no solamente el hecho de que las hipotecas, pues que se consideran principalmente la deuda más segura, vamos a llamarla así, en el sentido que si una persona no paga, pues la casa responde por la deuda y pues tienden a ser los intereses más bajos del mercado. Pues si tenemos las hipotecas en 7.40% esta semana, pues no es descabellado pensar que los intereses de todos los demás préstamos deben estar subiendo. Siempre hay fluctuaciones, variaciones especiales que tiran, sobre todo uno lee los vehículos, ¿verdad? Que bajaron las ventas. Así que pues me imagino que vendrán con ofertas, pero tenemos los préstamos de vehículos, tenemos los préstamos personales que las personas utilizan utilizan en gran medida para cometer el error de consolidar deuda. Pues todos estos intereses pues deben ir subiendo también. Así que durante años, ¿verdad? Ya yo llevo 30 años haciendo esto, aunque mi primer caso de quiebra lo radiqué creo que fue un 29 de octubre de hace 30 años, así que estoy a punto de cumplir aniversario de mi primer caso de quiebra presentado. Y yo sí me he dado cuenta que cuando los intereses se ponen caros, ¿verdad? Siguen subiendo, las quiebras tienden a aumentar, ¿verdad? Porque las personas, como sabemos y se los digo siempre, esto no es un secreto, tratan por todos los medios de no radicar quiebra. Y al no radicar quiebra, pues eso no quiere decir que no tienen deuda, porque las deudas están ahí, pero bueno, siguen buscando alternativas. Y al subir los intereses, normalmente también se restringe un poco el crédito, y es una combinación que por alguna razón he visto que las quiebras aumentan. Así que si sumamos ese factor de los intereses altos, no sé si vieron también el reportaje del Nuevo Día de Mari Carmen Rivera Sánchez, pues haciendo un análisis de del aumento del costo de vida, citando un economista que lamentablemente no pude tomar nota, pues ha subido un 30% el costo de la compra de supermercado comparada con 2020. Estamos hablando del año de la pandemia versus ahora. Es decir, el que se ganaba un dólar antes o lo que uno compraba con un dólar ahora cuesta 1.30. Con $100 compro lo que eran $70 antes. No son números exactos, pero sí son muy, muy cercanos. Así que, y si le sumamos a eso, el costo de vida, si le sumamos a eso que la luz va a subir, seguramente están pidiendo que aumente, creo que era un 23%, lo hablamos ayer, que los intereses hipotecarios están más altos, que la inflación no cede. Y yo le debo añadir que las reposesiones las noto como que más agresivas, ¿verdad? Menos paciente o más eficiente si uno lo ve desde el lado del cobrador. Y pues me parece que no hay manera de no anticipar que va a haber una subida más acelerada próximamente, porque tengo que decir, lamentablemente las personas no

0: hace nada para protegerse de los acreedores hasta que tienen o una demanda o llega la grúa o tienen un embargo, ¿verdad? Ese, hemos estado hablando de qué es lo que estamos esperando, si es la demanda, la grúa o el embargo, ¿no? Esta misma semana, una persona nos llama y nos dice, yo no voy a hacer nada, ¿verdad? Que es una prerrogativa de cada uno, no hacer nada, ¿verdad? Tiene demandas, tiene gestiones de cobro, pero no saben que tienen demandas, no saben que tienen las gestiones de cobros activos, porque pues, creen que no los consiguen y al no conseguirlos ya, pues piensan que eso es una protección automática, no sé. Hay mucha ignorancia, en mi opinión, y perdonen que use la palabra, no quiero ser tan fuerte, pero la cantidad de decisiones que yo escucho que se van a tomar basadas en una falta de conocimiento o un conocimiento equivocado, para mí es asombroso, ¿verdad? Pensar, no, yo tengo 80 años, 83 años, la edad que usted quiera tener, a mí no me pueden sacar de mi casa porque ¿dónde me voy a ir? ¿Debajo un puente? Pues ese tipo de análisis guía muchas de las decisiones de las personas que tienen problemas económicos y debemos saber la verdad. En Puerto Rico, bueno, tenemos la señora del caso del desahucio en la urbanización Rupel, que creo que tiene, me puedo equivocarme, creo que tendría 89 años, me pareció leer. Debemos saber que en Puerto Rico, tanto los desahucios, pero lo que estoy hablando, las ejecuciones de hipoteca, y no importa mucho qué edad usted tenga o dónde tenga que ir a vivir, ¿ok? Tenemos también en el periódico, no vieron, no sé si lo vieron de Noticel, que Batista Reo, Puerto Rico Corp, está demandando a la Casa Protegida Julio de Burgos en una ejecución de hipoteca, ¿verdad? Y uno pensará, bueno, ¿y esas personas que están ahí, pues las van a sacar? Si eventualmente, si no se resuelve el problema, el acreedor, que es Bautista Reo, es el término de la industria para decir propiedades reposeídas, real estate owned, lo que significa. Y tal vez recordarán, Bautista fue uno de aquellas empresas o fondos que empezaron hace mucho tiempo a comprar hipotecas en Puerto Rico, que después algunas compañías parecidas le llamaban fondos buitres, ¿verdad? No, no sé si ellos en particular son un fondo buitre, no tengo información particular, pero sí sé de que en una época estuvieron muy activas ejecutando hipotecas y no veo por qué eso no va a ser así ahora. Así que tenemos una mezcla interesante de problemas, pero sobre todo a lo que queremos llegar es cómo evitar estos problemas o cómo atender estos problemas. O, bueno, ya me dijiste todas las malas noticias. ¿Qué vamos a hacer? Bueno, para eso sigue aquí escuchándome, porque antes de eso, pues quiero recordarle que está escuchando el programa Quebrar o no quebrar. Yo soy el licenciado Juan Manuel Suárez Cobo. Estoy aquí todos los sábados de 9 a 10 de la mañana. El programa tiene 18 años, camino a 19. Obviamente, yo soy abogado con 30 años en la práctica de la abogacía en Puerto Rico y ahora, como les comenté hace un minutito, cumplo 30 años a fin de mes de haber presentado mi primer caso de quiebra. Y me dedico principalmente a esto, a quiebras, a defender ejecuciones de hipotecas, bregar con las reposesiones, las demandas de cobro de dinero, todo este tipo de problemas que agobia al consumidor puertorriqueño y a muchos negociantes, comerciantes diariamente, ¿verdad? Así que brindamos nuestras orientaciones libres de costos, sin compromiso. Las brindamos por teléfono, como les dije, gratis, de lunes a sábado. Hoy sábado estamos trabajando. 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Si usted tiene demandas, si usted tiene reposiciones, si usted tiene cuentas atrasadas, si los están llamando para cobrar, si usted acaba de consolidar su préstamo, sus préstamos y ya se siente medio asfixiado. Si usted paga las tarjetas, y no bajan. Si usted no le sobra cheque para el mes completo, pues, son señales que usted tiene problemas. Si usted paga una tarjeta con la otra, ¿verdad? Usted cree que eso no es un problema, pues le anticipo que si sigue así, pues es un problema. 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Yo soy Juan Manuel Suárez Cobo, C de Carlos O, B de Bueno O. ¿Okay? No es Cobos con K, ni con S al final, ni con una bebé, no, ¿eh? COBO, como un cobito, cobo. 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Vamos a comenzar también en unos minutos con las llamadas al aire, el 765-6020, y a nuestra página de Facebook en Quebrar o No Quebrar. Quebrar o No Quebrar en Facebook. Pero a lo que le estaba diciendo, pues todas estas malas noticias, ok. ¿Qué uno puede hacer? Pero mire, lo primero es que tenemos que saber, no es que tiene que radicar quiebra, ¿verdad? Porque eso no es el punto. El punto es que usted debe saber que si usted tiene la necesidad, la quiebra está para ayudarle. La quiebra tiene una herramienta o un alivio o un derecho, como usted quiera llamarlo, que es lo que se llama la paralización automática. Y es como así mismo, paralización automática. En el mismo segundo que usted radica un caso de quiebra, ¿verdad? Se radican electrónicamente, se presentan, ¿verdad? Si queremos ser correctos en el uso del idioma, nosotros el término que usamos todavía después de tantos años es radical. Me recuerda un profesor que en paz descanse que decía que era presentar, pues tenía razón y sigue teniendo, pero se utiliza la palabra radical, se radica electrónicamente. Es decir, sentado en la oficina del abogado, uno presenta el caso en el tribunal y en ese mismo instante que se presenta le dan un número y en ese mismo instante sale lo que se llama la paralización automática. La paralización automática va a detener toda gestión de cobro, las llamadas, las demandas, las reposiciones, las subastas. Todo se va a detener, ¿ok? Inmediatamente. Y ese alivio pues va a atender la mayoría de todos estos problemas. El problema de que las tarjetas no bajan, ¿cómo funciona? Bueno, cuando usted radica quiebra, típicamente las tarjetas les vamos a dejar de pagar totalmente, ¿verdad? Si es un capítulo 13, porque es un plan de pago, pues se establece un plan de pago para todas las cuentas. Y quiero aclarar que no confundan el plan de pago de quiebra con el plan de pago de estas compañías que dicen negociar con los acreedores y bajarle el pago, ¿ok? Como siempre les digo, es comparar a un niño que está en las ligas, esas pelotas de Piju y de estas, con Roberto Clemente. O sea, no tiene nada que ver. La ley de quiebra es una ley federal que le permite, si los parámetros se dan, eliminar la deuda completa, a pagar cero. Okay, aunque un plan de pago en capítulo 13 generalmente se paga algún por ciento de esas deudas. Y cuando le digo un por ciento, no tampoco tiene que ser un por ciento numérico fijo, ¿verdad? Puede ser tan bajito como el 1%, el 0.5%. O sea, el por ciento no es lo que determina el pago. Pero un capítulo 7, para que tenga una idea, que no hay plan de pago, las tarjetas de crédito van a recibir cero, los préstamos personales van a recibir cero. No hay plan de pago, por lo tanto, no hay distribución. Y cuando usted termina, y no crea que un capítulo 7 se tarda 10 años, como le dicen por ahí, ni 7 años, ni 5 años, ni un año. Un capítulo 7, usted entra y sale de un capítulo 7 en 4 meses. Yo digo 4 meses, en realidad, si uno se va al texto de la ley, debería ser 3. Pero yo digo 4 porque yo sé que se tarda un poquito más, no quiero engañarle. Pero usted entra a quiebra y sale de quiebra en 4 meses. No en los 10 años que dicen ahí, porque la gente mezcla el crédito con la ley, con, ¿verdad? Todas estas cosas, ¿verdad? Dice, no, la ley de quiebra te daña el crédito para toda la vida. Falso. No, que si yo radico quiebra, me quitan el carro. Falso. El que le quita el carro es el acreedor, porque usted no lo pagó. El que le quita la casa es el acreedor por no pagarla. El que le daña el crédito es el acreedor. ¿Cuántas personas usted cree que radican quiebra que tiene un buen crédito? Y si usted tiene buen crédito ahora, pero está medio asfixiado, ¿qué tiempo usted cree que su crédito va a quedar bien si usted sigue subiendo las tarjetas todos los meses porque está pagando una tarjeta con la otra? O muchas personas hacen esto y después se dan cuenta que es un problema. No pagan el carro un mes, pero el próximo mes tampoco lo pagan y las reposiciones están agresivas. O sea, además de que le van a quitar el carro, deje de pagar cualquiera de sus cuentos, cualquiera, para que usted vea cómo se le daña el crédito. Así que hay mucho desconocimiento, hay mucha ignorancia y me preocupa mucho personalmente las reposiciones. Las personas le están quitando el carro sin que se enteren, aunque pudieron enterarse, sin que se enteren, con dinero disponible para radicar una quiebra, ¿verdad? Porque tal vez usted tiene el carro atrasado 3, 4 meses, 5 meses, quién sabe qué tiempo. Y usted dice, mira, yo tengo 2 meses, y la que le dicen, no, si no me lo pones al día, no te cojo los 2 meses. ¿Verdad? Pero con 2 meses del carro, usted puede radicar una quiebra de capítulo 13 y salvar su carro. ¿Ok? Entonces estamos guardando el dinero para hacer un plan de pago que no vamos a poder hacer, porque no se lo están aceptando, se lo están diciendo en la cara. Simultáneamente, no estamos abriendo las cartas, porque pues creemos que el no abrir las cartas es una protección legal, totalmente equivocado también. Cuando sí existe un mecanismo legal para usted proteger su carro y que no se lo quiten, para proteger su casa y que no se la quiten, para proteger su salario y que no se lo quiten con un embargo, ¿verdad? Para detener las demandas, para detener las llamadas de cobro, para detener las subastas de las propiedades que las personas las pierden sin hacer nada. La ley de quiebra le va a brindar esa protección, le va a proteger que no le corten la luz, que no le corten el agua. Y si se la cortaron, la luz y el agua la puede reconectar radicando una quiebra. Entonces, ¿qué le quiero decir? Vamos, ya yo no digo ni abusarnos la palabra, vamos a aprender a tomar decisiones en información correcta y no en lo que creemos, ¿verdad? Y una de esas informaciones equivocadas que tenemos es no abrir la correspondencia, porque pues es mejor no enterarse definitivamente, por lo menos en términos emocionales, pero el hecho de que usted no se entere no quiere decir que no existe, ¿verdad? El avestruz aquí no ayuda en lo más mínimo. El síndrome del avestruz, de meter la cabeza debajo de la tierra, no resuelve el problema. Y digo esto porque la ley de Puerto Rico requiere que le envíen a usted por escrito, escuche, ¿cuándo le van a quitar el carro? ¿Verdad? Cuando ya un acreedor dijo, usted, su carro lo vamos a reposeer, se lo tienen que enviar por escrito. Las personas no abren la correspondencia porque todas las malas noticias vienen certificadas, pero no queremos abrirlas. No, no, señores, señoras. La primera correspondencia que usted tiene que abrir es la que llega certificada. Entérese que tiene una subasta señalada. Entérese que le demandaron en cobro de dinero. Entérese que le van a quitar el carro. Entérese de lo que sea la mala noticia para que usted pueda actuar. Lo otro, no, es que yo no le quiero dar la dirección donde yo vivo porque pues van a saber dónde están y me van a demandar. No, mire, la van a demandar con la dirección suya o sin la dirección suya. Lo que hay que hacer es notificarlo a la otra dirección conocida, a la última dirección conocida, perdón. Es decir, que si usted no la da la dirección, pues de todas maneras lo van a demandar. Lo único que usted no se va a enterar. Mi consejo, si usted Si usted pues no quiere decir dónde está, pero quiere recibir las cartas, pues actualice con cada uno de sus acreedores la dirección postal. Está bien, no le dé la dirección física. Si usted no quiere que le vayan a embarcar el carro a donde usted lo tenga, se lo van a conseguir tarde o temprano porque esa gente se dedica a buscar carro, ¿verdad? Pero pues actualice la dirección postal y cuando le llegue un papelito certificado con acuse de recibo o sin acuse de recibo, abra la carta. Coger la carta y no leerla es lo mismo que no recibirla. Así que, bueno, con eso quiero dejarlo. No quiero que sigan tomando decisiones en ignorancia, por ignorancia. No, que el seguro social no se puede embargar. No, que no me pueden sacar de mi casa. No, que yo soy mayor de edad y no me pueden sacar de mi casa. No, que la casa en Puerto Rico no se puede embargar. O sea, son medias verdades, son medias mentiras también, porque pues no es todo correcto. Debemos saber que en Puerto Rico el derecho es rogado, ¿verdad? Eso quiere decir que a usted le toca defender su derecho. Y segundo, que aunque el derecho sea rogado, todas las reglas tienen excepciones, ¿verdad? Es cierto que el seguro social no es embargable, eso es una fácil de. Pero si usted no sigue las reglas del juego, le pueden embargar su cuenta de banco sin saber que lo que había ahí era seguro social. Y después usted tiene que ir al tribunal, ya le embargaron su dinerito, ya no tiene el dinerito y ahora tiene que gastar chavo yendo a que le devuelvan el dinero que le embargaron. Porque sí, el no hacer nada cuesta dinero. Pero bueno, vamos a las preguntas, que tengo varias aquí acumuladas. No recuerdo haber dado la información sobre nuestra página de Facebook, pero tengo dos o tres acumuladas ya. Nuestra página de Facebook para preguntas es quebrar o no quebrar, así mismo, quebrar o no quebrar a través de nuestra página de Facebook. Para llamadas al aire, el 765-6020, 765-6020, llamadas al aire, pero y recuerde sobre todo que para orientaciones gratis, sin compromiso, por teléfono, de lunes a sábado, no tiene que perder trabajo, no tiene que salir, no tiene que coger lluvia, no tiene que. 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Oriéntese. Y si usted quiere cometer errores después de orientarse, pues adelante, ¿qué voy a hacer yo? Pero oriéntese y sepa la verdad. Comuníquenos cuáles son sus planes. Si usted quiere no hacer nada, como me dijo un señor esta semana, no es que yo no voy a hacer nada, que me vengan a embargar y ya tenía una demanda y no lo sabía. Bueno, anyway, vamos a las preguntas. Licenciado, me llegó una demanda de una tarjeta de crédito con 18 mil. No tengo propiedades a mi nombre y solamente recibo seguro social. Mire la pregunta. ¿Me pueden embargar ese dinero o realmente no? ¿O necesito erradicar quiebra? Mire, varias cositas. El seguro social por regla general. Y cuando yo digo regla general, ¿qué quiere decir? Que hay excepciones. La regla general es que el seguro social no es embargable. ¿Ok? Pero el derecho es rogado, como les estaba comentando hace un segundo básicamente, y todo tiene excepción. Entonces, ¿qué quiere decir con que el derecho es rogado? Mire, si usted no va a decir al tribunal que no le pueden embargar su seguro social, su cuenta de banco, porque ahí tiene el seguro social, el tribunal, el acreedor, no está obligado a defender sus derechos. ¿Okay? Entonces, si a usted lo demandan, usted está atrás ya. Vamos a empezar por ahí. Segundo, si a usted lo demandan, usted puede ir a defenderse solo. Creo que es un error, pero debe saber que sí existe la posibilidad de usted defenderse solo, pero debe saber también que del otro lado va a tener un abogado, ¿verdad? Así que eso es una pelea otra vez de un boxeador de verdad con un niño chiquito, ¿verdad? Así que el defenderse uno mismo es un error por diseño, ¿verdad? Existe un dicho muy común entre los abogados, que aquel que se defiende por sí solo tiene un... Bueno, la estoy traduciendo, pero anyway, defenderse uno mismo es un error, ¿verdad? El abogado que se defiende a sí mismo, inclusive, es un error. Así que voy a tomar una pausa porque quiero entrar esto, porque esta pregunta la acababa de plantear, me la plantearon esta semana y aparentemente es un área de desconocimiento que quiero explicarles un poco más. 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Y después de la pausa les voy a explicar por qué el Seguro Social sí se puede embargar por error. ¿Okay? Así que vamos a la pausa y regresamos en unos minutitos.
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0: Saludos amigas y amigas del programa de Quebrar o no quebrar. Estamos aquí ahora en el segundo segmento del programa. Nos fuimos a una pausa y regresamos. Y teníamos una pregunta de un amigo que nos pregunta y quiero pues abundar un poquito porque este ha sido uno de los temas de la semana. Es si el seguro social es embargable o no. Y la regla general es que el seguro social no es embargable. Esa es la regla general. Y cuando le digo la regla general, quiere decir que sí hay excepciones, ¿verdad? Y yo creo que es más importante saber las excepciones que que la regla general, ¿no? Aunque pues obviamente hay que saberlas las dos, pero a lo que voy. El Seguro Social, si se sabe que es Seguro Social,

tiene una protección casi absoluta. Y cuando digo casi, es casi. Hay excepciones muy rebuscadas que no las voy a discutir. Pero si usted deposita su seguro social en una cuenta donde usted deposita los chivitos que usted hace, más el chequecito de la doña que trabaja en cualquier tienda por departamento, para no decir nombre. Y ahí usted deposita los chavos que le mandan los nenes para ayudarle, y, ¿verdad? Ese tipo de cuenta donde todo está mezclado. Es muy difícil establecer qué parte de todo ese dinero es seguro social. Eso es lo primero. Segundo, debe saber que hay unas cuentas especiales, específicas para depositar el seguro social, para eso mismo, para poder identificar la cuenta. Y cuando el banco, porque el banco que tiene su chavo, la cooperativa, donde usted tenga su chavito, recibe una orden del tribunal que dice, embárguele los chavos, no le dice el número de cuenta, embárguele los chavos a Juan Suárez, por decirle el nombre mío. Y la cooperativa, el banco, la institución que tenga su dinero depositado va a embargar las cuentas, ¿verdad? Va a no dejarle sacar los chavos y va a sacar los chavos que el tribunal le dice y se los va a enviar. No tiene manera de chequear en estado bancario cuánto es del seguro social o cuánto es de lo otro. Hay unas cuentas para que esas cuentas no se pueden embargar, ¿verdad? Así que el primer secreto que usted debe saber, y no es un secreto, pero primer conocimiento, mantenga su seguro social separado de todos los demás chavos. Usted va a hacer una cuenta que lo único que usted va a recibir en esa cuenta, escúcheme, lo único, no va a recibir el plan de retiro, no, porque no tienen la misma protección. Usted no va a recibir el ATH móvil que le envió su nene para pagar la compra en Sam's, por decir otra cosa, ¿verdad? No. Los chavitos que me dio el vecino para comprarle el pan en la panadería, no. Usted va a lo único que va a recibir en esa cuenta es su seguro social. Y usted puede decir, bueno, y el de la doña, ¿lo puedo meter aquí también? Bueno, tal vez puede poner, yo le recomiendo que tenga uno para cada uno separado. Primero, esas cuentas fácilmente se va a poder identificar de que es del seguro social. Y si esto llegara al tribunal, usted le hizo la vida fácil al abogado para demostrar que el dinero que le embargaron era del seguro social. Pero si usted lo mezcló con todos los demás dineros, usted va a tener mucho problema diciendo que el dinero que le embargaron fue específicamente el del seguro social. Así que el seguro social no es embargable, pero usted tiene que defender sus derechos y usted tiene que hacer las cosas bien. No podemos seguir creyendo que porque ay bendito, yo no sabía, no. El desconocimiento de la ley no le exime de su cumplimiento. ¿Cuántas veces lo habremos oído? ¿Verdad? Así que agúcese, aprenda, no se crea los cuentos de camino, abra la correspondencia, dé su dirección postal por lo menos para que le llegue la correspondencia. Si la carta es certificada, por favor, abra esa documentación. No sigamos pensando que no me puede pasar. Sí le puede pasar, le pueden quitar su casa. Si usted no tiene un hogar seguro, ¿verdad? Y posiblemente, si está preguntando y no sabe lo que es un hogar seguro, pues con más razón llámenos. Su casa en Puerto Rico puede ser embargada, sí. Donde usted duerme, donde usted está con su familia, el lugar ese sagrado que usted cree que tiene, si no está protegido por la ley de hogar seguro, que no es el nombre correcto, pero así le decimos. Su casa se la pueden embargar. 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Y le añado, si usted tiene un notario de su confianza, llámelo también, que le pueda ayudar a preparar la escritura de hogar seguro. Todo el mundo que tenga un hogar debe tenerla. ¿Ok? Así que vamos a aprender, vamos a abusarnos y vamos a parar de cometer errores. No podemos seguir cometiendo errores. Eso es lo que nos mata y ahí es donde los acreedores nos llevan

0: la ventaja porque ellos son mucho más eficientes en esto. Preguntita que tengo por aquí por Facebook. Recuerden que si tienen preguntas me pueden llamar aquí a la estación al 765-6020 y a través de nuestra página de Facebook en Quebrar o no quebrar, Quebrar o no quebrar. Estoy pagando mi casa, pero las tarjetas me están ahogando. Tengo mi hipoteca al día, pero debo más de $65,000 en tarjetas y préstamos personales. ¿Puedo radicar un capítulo 7, eliminar esas deudas y quedarme con mi casa? Yo mire, la pregunta en términos generales es que sí, ¿ok? Eso de que usted va a perder la casa en quiebra, eso es un cuento de camino. Vamos a empezar por ahí. Claro está, las cosas se tienen que hacer bien. Pero, como les estaba diciendo, ¿quién le quita la casa a usted? El acreedor que le embargó la casa hipotecaria, porque usted no pagó la casa, ¿verdad? Esos son los que quitan. El que quita la casa es el acreedor, no es la quiebra. Vamos a empezar por ahí. ¿Ok? Póngale, vamos a aprender, vamos a ser listos, vamos a tener información correcta. El acreedor es el que quita la casa. La lleva al tribunal, consigue una sentencia y se la subasta. La quiebra no le va a quitar el carro. De igual manera, el que le quita el carro es el acreedor por no pagar el carro. La quiebra no le quita el crédito. Usted se lo quitó solito, pero en realidad el que se lo quitó fue el acreedor informando que usted no estaba pagando. Así que todos los cuentos de camino, todas las creencias no fundadas, infundadas, ¿verdad? Vamos a aclararla. La ley de quiebra sí le va a permitir radicar un capítulo 7 siempre y cuando usted cualifique. Eso es lo primero, ¿verdad? Uno no puede decir, no, yo quiero un 7, yo quiero un 13. Pues se tiene que hacer un análisis. Cuando usted me llama, pues una de las cosas que vamos a estar haciendo es verificar sus ingresos y sus gastos, sus bienes, sus deudas, qué pasó, qué está pasando y qué va a pasar. Y en términos generales, de esa manera, vamos a determinar cuál es el capítulo apropiado, ¿verdad? Para un consumidor estamos hablando principalmente del capítulo 13, que es un plan de pago, o el capítulo 7, donde no hay un pago. Eso de que usted tiene que perder su casa porque el síndico se la vende, si usted radica un capítulo 7, pues mire, debe saber que eso desde el 2011 ya no pasa. ¿Y por qué el 2011? Volviendo a lo que estábamos hablando, porque la ley de hogar seguro, que le permite proteger su hogar, le protege su casa en quiebra 100%. La fecha, 13 de septiembre del 2011. No se me olvida nunca. ¿Qué quiere decir eso? Ah, que si yo le hago hogar seguro, no me pueden quitar la casa. Falso. Porque la ley de hogar seguro le protege de embargos. La hipoteca, la que típicamente le van a quitar la casa, no es un embargo. Así que si usted no paga la hipoteca y usted está atrasado en la hipoteca, pues ya sabemos que el capítulo 7, que no hay plan de pago, no es la solución. Estamos ya más en un capítulo 13. Así que debe saber que usted puede radicar un capítulo 7 con su casa salda. No debe un chavo. Usted le hace la escritura. Ah, no, que yo no tengo el hogar seguro, me fastidié. No, mire, usted va, le hacemos el hogar seguro, le radicamos la quiebra. Y ya tiene su hogar seguro. Lo importante es que lo tenga el día que se radica la quiebra. Y usted puede tener su casa salda y no le quitan su casita. No, que el carro me lo van a quitar de nuevo. Si usted trabaja y tiene un carro y está saldo, ¿sabe? Porque claro, si tiene deuda, pues entramos con la cuestión de que si usted no lo paga, se lo va a quitar el acreedor, porque eso es lo que tenemos que saber. El que quita las casas, el que quita el carro, el que quita el dinero de la cuenta de banco, el que viene con la grúa, el que le daña el crédito, es el acreedor. ¿Ok? Ah, no, que yo tenía 800 de crédito y radiqué quiebra. Bueno, yo no he tenido el primer cliente que tenga un 800 y radique quiebra sin necesidad. Y pues, si ese es el caso, pues sí, típicamente se le va a dañar el crédito. Pero usted no tiene el 800, 800 de empírica. Y si usted sigue haciendo lo mismo que está haciendo, pues le va a bajar el crédito o lo van a embargar, que es lo que usted está, porque he tenido casos de personas con excelentes créditos, con una orden de embargo, porque es un procedimiento no relacionado con un banco. Así que vamos a poner las cosas en perspectiva y dejemos de hablar del caso extraño que usted no es. Al radicar un capítulo 7, usted no paga las tarjetas de crédito, paga cero. Así que, ¿cómo yo sé si es un 7 o cómo es un 13? Mire, usted tiene que llamarme, tenemos que hablar, me tiene que dar información, pero debe saber que usted puede tener su casa salda y la quiebra no se la quita. Si necesita, no vaya usted con una casa salda sin abogado, por el amor de Dios. ¿Ok? Eso sí le voy a pedir. Aunque la ley de quiebra dice que usted lo puede hacer, pues yo no pretendo sacarme una cordal yo mismo tampoco. Así que cójalo de consejo. No radique quiebra solo, porque pudiera ser un error grandísimo. ¿Okay? Así que la ley de quiebra sí le permite radicar y proteger su casa y no perderla. Y si la tiene atrasada, la puede poner al día. Igual que el carro. Si se le cortaron la luz, la puede conectar de nuevo. 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Nosotros los vamos a llevar de la mano. Nosotros somos abogados para eso. No es para que usted meta las patas, ¿verdad? Por eso es que estamos aquí. 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Y vamos con otra preguntita. Y otro tema del día, que es las reposiciones de vehículos. Créame que si usted está atrasado en su carro un mes, dos meses, ponga su barba en remojo, porque puede que coja fuego su barbita, ¿sí? Porque están quitando carros, en mi opinión, más rápido que antes. Y la pregunta es la siguiente: me quieren reposeer el carro, tengo cuatro meses de atraso de mi vehículo y el banco me está llamando para que lo entregue voluntariamente. Si radico una quiebra bajo capítulo 13, ¿puedo detener la reposición y pagar los atrasos poco a poco? Sí. Recuérdeme que siempre quiero contestarle las preguntas primero por si tiene que bajarse del carro. Sí, una quiebra le va a ayudar a proteger su carro de ese embargo, de cualquier demanda, de cualquier reposición, de cualquier orden de embargo que pueda tener, lo puede hacer y va a detener. No solamente puede poner el carro al día, podemos cambiarle el pago al carro, ¿verdad? O si el carro le sale un limón, y esto pasa mucho, y usted no lo quiere ya, lo puede entregar protegiéndose que le vengan a cobrar. Porque esta es otra cosa. Si usted cree que usted entrega un carro fuera de quiebra y que va a saldar la deuda, le tengo noticias y no son buenas. En Puerto Rico, yo en 30 años de abogado no he visto el primer caso donde usted entregue el vehículo y la deuda quede a salda. No lo he visto. En teoría, matemáticamente, ha pasado. Tengo amigos abogados que trabajan en la industria del lado del acreedor, al lado del banco, y ellos me dicen que lo han visto, pero con este tono de que no es imposible, pero, o sea, no lo veo todos los días. Es lo que yo, cada vez que me explican esto, lo veo. ¿Ok? ¿Cómo funciona? Usted entrega el carro, lo van a vender y le van a cobrar la diferencia, que se llama la deficiencia. Así que agúsense, conozcan las cosas como son. No crean que usted entrega un carro al día y se quitó el problema. No, que yo lo entrego al día y no me van a cobrar y no se me daña el crédito. Equivocado. Se le va a dañar el crédito, se lo va a dañar el banco o el acreedor, le va a dañar el crédito porque usted lo entregó y le van a cobrar la diferencia también, ¿verdad? Y esa diferencia ya sabemos que se llama la deficiencia. Así que si se radica un capítulo 13, podemos hacer un plan de pago, podemos seguir pagando el carro y poner los atrasos en el plan de pago, podemos cambiarle el plan del pago al acreedor y saldarlo distinto, podemos meterlo en la quiebra y tener un solo pago para todas las deudas y el carro. Podemos hacer muchas cosas. Podemos bajarle la deuda al carro, al valor que tiene. Imagínese que usted pudiera, fuera de la ley de quiebra, coger su carro en las condiciones que está y decir, bueno, el carro todavía debo 30, pero ese carro ha depreciado tanto por la paleta que le he tenido que dar que lo que vale son 16. ¿Cuántas personas no estarían optando por eso fuera de quiebra, verdad? Pues no, fuera de quiebra eso no sucede. En quiebra usted puede hacer eso, ¿verdad? Se puede hacer lo que se llama el cram down, ¿ok? Si se dan los requisitos, usted puede pagar al acreedor lo que vale su carro. No lo que debe, lo que vale. Así que, de nuevo, la única manera de saber si usted tiene todas estas disposiciones es conociendo su caso. Bienes, deudas, ingresos, gastos, qué pasó, qué está pasando y qué va a pasar, y nos llama. 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Pregunta. Estoy retirado y las deudas no me dejan vivir. Tengo 72 años, recibo 1.450 del Seguro Social y debo aproximadamente 32.000 en tarjetas. Me están ofreciendo un préstamo para consolidar todo. ¿Qué sería más conveniente a mi edad? ¿Consolidar las deudas o considerar una quiebra? Mira, y aquí yo creo que el consejo que le voy a dar, pues tal vez tiene mayor relevancia si usted tiene 72 años, ¿verdad? Porque su Seguro Social posiblemente es su única fuente de ingresos, su imposibilidad que aumente considerablemente. Pero yo creo que el consejo que le voy a dar o lo que le voy a aplicar le aplica a cualquier persona que esté pensando consolidar. Y yo era de este grupo de personas que pensaba que una de las estrategias para resolver el problema de deudas era consolidar. Y me di cuenta que no es así. Posiblemente la última estocada que empuja a la persona a la quiebra antes de la demanda, ¿verdad? O en términos financieros, que lo deja ahogado, es consolidar sus tarjetas de crédito y préstamos personales. No, porque no es mejor pagar un 19% que tener que pagar un 39%, ¿verdad? Definitivamente, si usted baja el interés, matemáticamente es mejor. Pero el problema yace en que usted, su presupuesto no está cuadrado, uno, y que cuando usted hace la consolidación de deuda, no le van a cortar las tarjetas de crédito, usted las va a seguir usando. ¿Y por qué la va a seguir usando? Porque usted gasta más de lo que usted recibe. Acuérdese que el costo de vida en Puerto Rico ha subido un 30% el supermercado desde el 2020, según el reportaje del Nuevo Día. Así que el costo de vida, la inflación, pues va a hacer que su dinero rinda menos y usted va a coger lo que no puede pagar y lo va a meter en la tarjeta. O el nene, el nieto suyo quiere, no sé, usted le quiere regalar algo chulo para el cumpleaños y usted va y lo compra con la tarjeta. O a la nena se le dañaron las gomas y no tiene para ir a trabajar y usted le compró las gomas porque no tenía los chavos. Y lo sigue metiendo en la tarjeta y lo sigue metiendo en la tarjeta y lo sigue metiendo en la tarjeta. ¿Y dónde usted cree que va a estar al año? Pues usted al año va a estar igual que ahora, con todas esas deudas trepadas, y si no es un año, dos años. Y también tiene el préstamo de consolidación. Así que consolidar, en la experiencia que he tenido y lo he estado monitoreando de cerca el último año, es posiblemente la estocada final antes de las demandas. ¿Okay? Es una cuestión de tiempo, eso es como ponerle, reconocer que va a radicar quiebra uno o dos años antes de que la radique. Porque de ahí para abajo todo viene. ¿Y por qué lo digo? Porque los clientes que tengo en la oficina, yo creo que invariablemente, salvo que sean casos excepcionales, tienen un préstamo de consolidación. Okay. Esto es todo el tiempo. Así que yo no sé si todo el mundo que coge un préstamo de consolidación radica quiebra, no creo que sea así, pero si usted tiene y su presupuesto no está cuadrado, ¿verdad? Las posibilidades que radiquen en quiebra son altísimas. Así que yo, en vez de seguir estirando el chicle, en vez de seguir endeudándome, en vez de seguir complicando las cosas y cometiendo todos los errores, no es que tenga que radicar, pero llámenos. 791-1818. Vamos a evaluar su situación. Vamos a ver qué otras alternativas hay, porque típicamente los problemas no es un solo préstamo, no es una sola tarjeta. Tiene la luz cortada o la tiene atrasada. El nieto dejó de pagar un carro y se lo están cobrando a usted. Mire, así son las cosas. 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Yo soy el licenciado Juan Manuel Suárez Cobo, 791-1818, y está escuchando el programa Quebrar o no quebrar. Estoy aquí todos los sábados de 9 a 10 de la mañana, hace 18 años, camino a 19, y aquí estaremos mientras la salud y papá Dios nos permita. Así que vamos con la próxima preguntita. Mi hijo me pidió que le firmara un préstamo. Le serví de codeudora a mi hijo para comprar un carro, pero perdió su trabajo y dejó de pagarlo. Ahora me están cobrando a mí. Si radico un capítulo 7, ¿qué sucede con mi responsabilidad y con la de mi hijo? Mire, ese asunto que usted me presenta pasa todos los días en Puerto Rico. Usted en este caso es su hijo, puede ser su nieto, puede ser su pareja, puede ser su compañero de trabajo, puede ser alguien. Pero dar la firma, o hay una variante que es peor, que es prestar el crédito, que es la persona que necesita el crédito no coge el préstamo y usted lo coge por esa persona, le llaman prestar el crédito. O dar la firma es la orden del día en Puerto Rico. Esto lo hacen todos los días. El codeudor, el famoso codeudor, dar la firma. Y lo que usted tiene que saber, también volviendo a que usted pise sobre firmo y conociendo la información, es que si usted da la firma, usted responde. En un capítulo 7, pues usted puede radicar un capítulo 7 y como la deuda suya, como si fuera suya, usted la puede eliminar. ¿Qué pasa con su hijo? Él tiene la deuda también, pero eso no lo hizo la quiebra, lo hizo el préstamo. Usted y él, los dos, tienen la obligación, así que usted brega con su problema, su hijo brega con su problema, tal vez cuando consigue trabajo podemos salvar el carro, pero que nos llame. Así que no quiero irme, tengo varias preguntas que se me acumularon, pero no me quiero ir de corre, corre, así que voy a dejar las preguntas aquí. Recuérdense que regreso el sábado que viene y sobre todo si tiene un problema que no le pude contestar hoy, llámenos a la oficina. 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Allá puedo hablar un poco más de su caso. 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Hoy sábado en este momento estamos trabajando, usted me llama y ahí estoy. Digo yo no, mi personal, porque estoy obviamente haciendo el programa de radio. 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Yo soy el licenciado Juan Manuel Suárez Cobo, COB de bueno O. Y el programa se llama Quebrar o no quebrar. Y si me quiere buscar en el internet, pues me busca por Quebrar o no quebrar y le sugiero que añada mi apellido Cobo para que llegue a nuestra página. 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Y me despido hasta la semana que viene, cuando de vuelta estaremos con otro programa de Quebrar o no quebrar. 18 años aquí, continuaremos aquí de 9 a 10 de la mañana. Hasta tanto, me despido y que Dios me los bendiga.
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8: Y saludos Puerto Rico, otro sábado más desde aquí, desde WKAQ 580, donde traemos su programa favorito de los sábados, Transformación, donde hablamos de inteligencia artificial, pero con mucha inteligencia emocional. Así que gracias por sintonizarnos y recuerden que esto es una alianza entre el PMTL Institute, Hablatec y la Universidad de Puerto Rico Mayagüez, donde queremos hablarle de todo lo que está pasando en el mundo de la inteligencia artificial. No mucha gente está hablando de esto, de verdad, y menos con la profundidad que hablamos en este programa, y queremos educar desde aquí para que usted pueda liderar y usted eche para adelante, ¿verdad? Así que gracias por estar con nosotros otro sábado más. Este es nuestro programa 62 y estamos bien contentos de estar en WKAQ 580. Y conmigo, como todos los sábados, desde Jauca, Puerto Rico, desde allí, desde la bahía de Jauca, Albanoris de León y Quiñones.
9: Buenos días, gente linda. Excelente sábado. Hoy es sábado 10 de octubre. Uh-huh. Qué rápido están pasando los días.
8: Demasiado.
9: Esto es increíble. Ya estoy escuchando parranditas.
10: Yo creo que un cuatro bien sonado no,

0: de lo que es el programa, estuvimos dándole una capacitación, ¿verdad? Hablándole sobre lo que es inteligencia artificial, y es impactante y es muy interesante lo que son las dudas. O sea, las dudas parten desde qué es la inteligencia artificial y cómo funciona.
1: Eso es así.
0: Desde allí arrancamos con esa capacitación. Un saludo a toda esa gente linda que salieron activados y con deseos de aprender.
1: Todos con sus cuentas de ChatGPT activadas. Así que
0: así es que super, bienvenidos super, a todos super. Ellos, a todos los demás radioescuchas que siempre nos sintonizan. Gracias por esa confianza, por hacernos los número uno de este horario de siempre, ¿verdad que sí?
2: Claro que sí, número uno, uno, uno, uno.
0: Y aquí con nosotros José Francisco Rodríguez, Virella.
2: Y Virella, y sí señor, con el análisis estratégico y económico que necesitas para entender lo que significa todo esto para tu negocio y para tu bolsillo. Y con las papilas gustativas, las tengo hábiles para unos pastelitos de masa cerdo, masa pollo.
0: Y algo así.
2: Es demasiado temprano para estar pensando
0: en eso. Todavía sí, con la dieta.
1: En otros sitios ya están celebrando Navidad, así que tenemos que adelantarnos.
2: Y el güiro bien raspado.
1: Seguro. Pues mire, mi gente, hoy tenemos cuatro historias que juntas hacen una sola pregunta en el área de la inteligencia artificial. ¿En quién confiamos y quién responde? Vamos a hablar de esa responsabilidad que tenemos que tener a la hora de gobernar las inteligencias artificiales, y vamos a Europa, donde los supervisores financieros advierten del riesgo de que todos los bancos usen la misma inteligencia artificial. Vamos a ir a la Casa Blanca, donde seis gigantes tecnológicos firmaron un acuerdo voluntario de seguridad. A la Comisión Federal de Comercio, vamos allí, que abrió una investigación sobre agentes de inteligencia artificial que se salieron de control, así que ya el gobierno federal de los Estados Unidos, el Federal Trade Commission, está haciendo esa investigación. Y vamos a cerrar en casa, en San Juan, en donde de ayer y hoy estamos celebrando el Festival de Inteligencia Artificial más grande que hemos visto en el Caribe, y donde yo ahorita, como a la una y pico, me toca ser conferenciante y estar allí un rato compartiendo con los que están allí. Así que están todos invitados en el Centro de Convenciones. Verifique, oye, ya es el último día, pero si queda alguna taquilla por allí, dése la vuelta a ver si puede entrar y puede compartir con nosotros. Ha venido más de 40 conferenciantes de nivel mundial y allí estamos colados, ¿verdad? Haciendo lo que nos toca y tratando de poner nuestro granito de arena. Así que gracias a todos los organizadores del Caribbean AI Summit, porque esto ha sido un evento de altura, un evento de clase mundial. Así que vamos entonces, y hoy finalizaremos con...
0: Con la palabra del día, que como siempre recoge el hilo de todas las historias. Ahí realmente finaliza ese viaje a Europa, Casablanca, Federal Trade Commission, San Juan, y la palabra del día.
1: Eso es así. Y José Francisco, vamos al titular de la primera noticia del día.
2: Está bien interesante. Bien interesante, me gusta. Y esto pone como que una alarma. La noticia número uno dice: Finanzas Europa. Supervisores europeos advierten: si todos los bancos usan la misma IA, un solo error puede sacudir el sistema entero.
1: Imagínate, ¿qué pasa si todos los bancos le hacen la misma pregunta a la misma inteligencia artificial?
0: ¿Y si se equivoca?
1: Y esa inteligencia artificial se equivoca.
2: ¿Ah? No quiero ni pensarlo, de verdad.
1: Mira, ¿qué cosas más interesantes están pasando, verdad? Porque tenemos modelos súper inteligentes, súper potentes, pero todavía queda tanto por decidir de cómo integrar esto verdaderamente de una forma inteligente, de una forma segura. Así que empezamos con una advertencia que no es solamente de esta semana, pero que cada mes que pasa pesa más. En diciembre del 2025, el Comité Científico Asesor de la Junta Europea de Riesgo Sistémico, el organismo que vigila la estabilidad financiera de la Unión Europea, publicó un informe sobre inteligencia artificial y el riesgo en el sistema. El informe analizó 11 características de la inteligencia artificial y concluyó que 5 de ellas pueden amplificar de forma significativa el riesgo para todo el sistema financiero europeo. Imagínense eso. La concentración de proveedores y las barreras de entrada, la uniformidad de modelos, la dificultad para monitorearlos, el exceso de confianza en ellos por parte de ¿quién? De los humanos, el exceso de confianza y la velocidad en la que se desarrollan y la velocidad en la

0: que gestionan las tareas que le delegamos, son algunas, ¿verdad?, de las preocupaciones que ellos tienen. Detengámonos en la segunda un momentito, la uniformidad de los modelos. Los expertos también le llaman monocultivo. Y miren esta idea que es bien sencillita de entender. Si decenas de bancos usan el mismo modelo de inteligencia artificial o modelos entrenados con datos muy parecidos para aprobar préstamos, detectar fraudes y medir el riesgo, un error, un solo error o un sesgo en ese modelo ya no se queda en esa institución. Se puede repetir en todas las instituciones bancarias al mismo tiempo.
1: Eso es así. Y Néstor, de esas cinco, a mí la que más me preocupa es el exceso de confianza. Y tú fuiste puntual hasta cuando lo mencionaste, porque es la que más, la que está relacionada con los humanos. Cuando un sistema acierta, veámoslo de esta forma, el humano deja de cuestionarlo. Sí. Eso es nosotros tenemos como ese chip, ¿verdad? Y básicamente en eso se constituye la confianza, ¿verdad? Una cantidad repetida de veces de hacer las cosas bien.
0: Claro.
1: Te ganaste mi confianza y entonces yo bajo la guardia.
0: Exacto.
1: Así es, cuando el sistema acierta, dejamos de cuestionarlo. Nos pasa con el GPS. Díganme ustedes, si ustedes no siguen el GPS, aunque los meta por una calle sin salida, ¿verdad? Y uno dice, esto no me cuadra tanto. Esta ruta está como rara, pero el GPS me lo está diciendo.
2: Este lugar
1: pues yo
2: solitario.
1: Voy a seguir. Sí. Ajá. Y entonces ya cuando te das con la calle sin salida, entonces tú dices, ay, contrayación este GPS, ¿verdad? A eso se le conoce como sesgo de automatización. Y en una empresa, por ejemplo, se pudiera ver de esta forma, el analista que antes revisaba el expediente completo, ahora, por el sesgo de automatización, mira la recomendación del sistema y firma. Nadie decidió necesariamente bajar la guardia. Simplemente eso pasó. ¿Por qué? Porque durante un periodo consecutivo el sistema no falló. Entonces, si nos vamos a lo que estás diciendo, este del banco, si el banco de al lado usa la misma herramienta que yo estoy usando como banco, como tú dices, el día que el modelo se equivoque, no va a haber, ¿verdad?, nadie en ninguna de las instituciones en posición de notarlo.
2: Mira, Alba, y en finanzas eso tiene un costo concreto, ¿sabes por qué? Imagínate. La regulación bancaria lleva décadas obligando a diversificar. No pongas, como decimos en el campo, no pongas todos los huevos. En la misma canasta. Lo que dice este informe es que puedes tener la cartera diversificada y aún así tener todos los huevos en el mismo algoritmo. Es concentración disfrazada de diversificación.
0: Exacto.
2: Y los propios autores reconocen que esto no es nuevo. Ya pasó con los modelos de riesgo tradicional. La diferencia es que la IA lo hace más rápido y a mayor escala.
0: Sí, y para que la gente que nos escuche nos entienda o aterrizar esto un poquito, podemos tener varias marcas, por decirlo así, ¿verdad? Varios suplidores de ciertas inteligencias artificiales que podrían ser modelos de tomar decisiones bancarias o motores decisionales, que es como se llama. Por ejemplo, para aprobar préstamos, para aprobar tarjetas de crédito, ese tipo de cosas. Eso puede llegar a la cooperativa, eso puede llegar al banco con una marca. Pero lo que pasa detrás de eso está usando un modelo de lenguaje que podría ser el mismo para cinco marcas. Puede ser que el cerebro que esté usando las cinco marcas que te vendieron y que crearon el modelo de lenguaje es Claude, es ChatGPT. Si tiene sesgos, las cinco van a tener el mismo sesgo. Si tiene errores, las cinco van a tener el mismo error. Entonces, eso no solamente debe preocupar a Europa, nos debe preocupar a nosotros. Y déjenme poner esto con dos ejemplos, ¿verdad?, para que se entienda fuera del mundo financiero. El primero es un ejemplo de la agricultura. Y aquí en el Caribe, ¿verdad? En el Caribe lo conocemos bien. Hasta mediados de siglo pasado, el guineo que se exportaba al mundo era prácticamente de una sola variedad. Los guineos que le llegaban a todo el mundo eran Gros Michael o Gros Michel. En un momento dado llegó un hongo que se llamaba el mal de Panamá, o que le conocieron como el mal de Panamá. Y como todas esas plantas eran genéticamente iguales, arrasó con las plantaciones comerciales.
1: Okay. No había ninguna con una composición resistente.
0: Exactamente, todas eran igualitas genéticamente. Y cogió la industria del guineo y la destruyó un hongo. Eso se le llama un monocultivo, porque estás cultivando para un producto, estás cultivando exactamente lo mismo. El segundo ejemplo es tecnológico y es bastante reciente. En julio del 2024, una actualización defectuosa de una empresa de ciberseguridad que se llama CrowdStrike dejó fuera de servicio a 8.5 millones de computadoras con Windows. Eso fue, y esas cifras son de Microsoft. Aerolíneas, hospitales, bancos. Un solo proveedor le servía a 8.5 millones de computadoras. Para ellos era genial porque estaban copando el mercado, pero el mercado se dio cuenta que ese proveedor, solo con un error, dejó a medio mundo detenido.
1: Mira, y fíjate que en ninguno de los casos hubo mala intención, o por lo menos no. Eso no se refleja, ¿verdad? Uh-huh. Hubo una aparente eficiencia, ¿verdad? Exacto. Usar lo que están usando todos. Uh-huh. Que la regla de mercado también dice que a la medida que eso pasa, también se vuelve más barato.
0: Sí, claro que sí.
1: Ese razonamiento de que si todos lo usan, pues debe estar bien, es el que hay que empezar a retar. Uh-huh. En una mesa gerencial. Cuando una organización compra tecnología, casi siempre pues evalúa el precio, evalúa el tiempo de implementación, evalúa la integración, pero pocas veces se pregunta qué pasa si esto falla y quién se va a dar cuenta. Entonces la pregunta es sencilla, ¿quién en tu organización, en tu empresa tiene permiso y tiene tiempo para llevarle la contraria al sistema? Cuando hablamos de sistemas de inteligencia artificial. Si la respuesta que tú me das a mí es nadie, pues mira, tú no tienes supervisión humana. Tú lo que tienes es una firma al final del proceso, pero a eso no se le llama supervisión.
0: Eso es así.
2: Pero yo le voy a pedir por favor lo siguiente. Seamos justos con la realidad de la institución pequeña. Un banco global puede desarrollar su propio modelo. Uh-huh. Una cooperativa o un banco comunitario, no. Uh-huh. Su opción realista es comprarle a dos o tres proveedores grandes, casi todos fuera de su jurisdicción. Uh-huh. Que ya por experiencia ya lo hemos visto, ¿no?
0: Claro.
2: Hay una diversificación en sistemas operativos en, uh-huh, en términos de el sistema cooperativo y, claro, y la banca comercial. Uh-huh. Por eso el informe no pide prohibir nada, propone combinar política de competencia y protección al consumidor con ajuste a la supervisión y a los requisitos de capital y liquidez. Uh-huh. Y subraya que las autoridades de distintos países tienen que cooperar.
0: Eso es así. Y eso nos trae acá al Puerto Rico, porque aquí tenemos banca comercial y un sector cooperativo de ahorro y crédito bien fuerte, ¿verdad? Como hemos mencionado.
2: Bien sólido.
0: Está súper sólido y que cada vez adopta más herramientas de inteligencia artificial para evaluar crédito, para detectar fraude. Así que nuestro sistema es más pequeño que el europeo, pero en principio se parece muchísimo. La pregunta que le dejamos a las juntas de directores, a los presidentes ejecutivos, a los ejecutivos de banco: ¿sabemos qué modelo está detrás de la herramienta que estamos comprando? Por eso es que nosotros en CAITE, que hemos tenido ya 16 cooperativas, wow, 16 equipos de cooperativas, le enseñamos a hacer la pregunta correcta. Míralo relevante que es en estos tiempos hacer la pregunta correcta. Antes, para tú seleccionar un sistema, tú le preguntabas al de IT, ¿esto funciona? Sí, funciona. ¿Está funcionando como queremos? Sí. Esas no son las preguntas de ahora. Las preguntas de ahora es, ¿cuál es el modelo que estamos usando? ¿Está bien gobernado? Si comete un error, ¿quién va a asumir la responsabilidad? ¿Quién va a rendir cuentas? O sea, hay muchas preguntas ejecutivas antes de llegar al aspecto puramente técnico de una herramienta de inteligencia artificial, y esas preguntas ejecutivas son las que nos van a cuidar de un riesgo reputacional, de un riesgo legal y de un riesgo financiero. Y eso no solamente pasa en el sector financiero y de cooperativas de ahorro y crédito, eso pasa en cualquier sector. Cualquier líder que nos esté escuchando, cualquier empresario, ejecutivo, tiene que aprender a hacer las preguntas correctas. Y eso es parte de la gobernanza de inteligencias artificiales dentro de nuestras organizaciones, y eso es lo que enseñamos nosotros en el PMTL Institute, junto con Hablatec y la Universidad de Puerto Rico Mayagüez, en nuestras certificaciones profesionales. Y venimos con una certificación nueva. Tenemos CAITE, Certified Artificial Intelligence Transformational Executive, para grupos ejecutivos, para el ejecutivo principal y su equipo de trabajo. 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Pero nos dimos cuenta de que hay una gerencia media Uh-huh. Y hay un
1: sumamente importante. Sumamente también. Importante
0: que necesita adiestrarse, así que viene ahora en enero, abre la matrícula, va a empezar en diciembre. 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
1: Así mismo es, para que entonces aprendan de todo esto que estamos hablando, de la importancia, como dice Néstor, y hacer las preguntas importantes. Pero en el tema que estamos hablando de los bancos y de los equipos de trabajo, esas decisiones gerenciales, yo quiero añadir otra para quienes dirigen equipos. Ténganlo siempre presente. Cuando el sistema le dice no, en este caso... Estamos hablando del área financiera, a un préstamo. ¿Hay una persona que pueda explicarle a ese cliente del banco o a ese socio de la cooperativa por qué ese no? ¿Verdad? Porque del otro lado no hay un expediente. Del otro lado de la mesa de quien te va a preguntar hay una familia que a lo mejor quiere comprar su casita, un pequeño comerciante que necesita capital, a veces para no cerrar. Entonces, una institución puede automatizar el análisis, pero la relación que tiene con su gente y cuán importante es saber explicar el por qué, eso es sumamente relevante. De hecho, en muchas ocasiones se vuelve en la ventaja competitiva de esa organización. Y ni se diga que eso se le llama transparencia.
0: Claro, claro.
1: Y eso es uno de los valores universales de la inteligencia artificial establecidos por la UNESCO y que nosotros siempre también traemos a la atención.
0: Y que están adoptados también en el ISO 42001 y en todos los cuerpos de gobernanza que nosotros tenemos en el PMT y el Instituto.
1: Transparencia, que tú sepas explicar y explicabilidad. Ese criterio que utilizó la inteligencia artificial.
0: Así que ese es el lente que nosotros integramos, inteligencia artificial con mucha inteligencia emocional. La IA nos da velocidad y escala, pero la inteligencia emocional nos da algo que el modelo no nos puede dar. La humildad de dudar. Diversificar ya no es solo un asunto de inversiones, también es un asunto de tecnología y criterio. Y un ejecutivo que no entiende de dónde viene la herramienta que está usando en su empresa, no la está gobernando, lo que está haciendo es obedeciéndola. Así que aprenda cómo gobernar estas cosas porque son maravillosas, pero nosotros tenemos que estar al frente. Y con eso vamos a la segunda noticia en los 5 minutos que nos quedan. Vamos a la segunda noticia, José Francisco Rodríguez.
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0: Seis gigantes de la IA prometieron en la Casa Blanca vigilarse a ellos mismos. ¿Esto es una promesa o esto es una garantía? Vamos a ver. Miren, en esta segunda historia.
2: Yo no entendí, yo me perdí ahí.
0: Pero bueno, vamos a ver, yo creo que están ahí tratando. El martes, el 29 de septiembre, ¿verdad? Y de esto hemos hablado en varios medios de comunicación. Ejecutivos de las principales agencias o empresas de inteligencia artificial, Anthropic, OpenAI, Google, Meta, X, que es Elon Musk, y NVIDIA, firmaron en la Casa Blanca un acuerdo voluntario de seguridad para sus modelos más avanzados, titulado Acuerdo de la Casa Blanca sobre Superinteligencia. Quiero hacer una salvedad. ¿Por qué superinteligencia? Porque el presidente Trump le dio con cambiarle el nombre a inteligencia artificial. Esto creo que lo habíamos mencionado. Ahora él dice, no, la gente se está confundiendo. Como se llama inteligencia artificial, la gente piensa que esto es artificial, ¿verdad? Y que esto no es real.
2: ¡Ay, Dios!
0: Pues ahora le vamos a llamar superinteligencia, pero el concepto de superinteligencia ya estaba definido en el mundo de la inteligencia artificial. Y era otro tipo de concepto, era llegar, ¿verdad?
1: A un nivel punto mayor,
0: donde las inteligencias artificiales aprendieran más rápido que los seres humanos, tuvieran la capacidad de automejora recursiva, que es aprender de ellas mismas y mejorarse ellas mismas. Y en ese sentido no estamos ahí, todavía estamos bastante lejos, según muchos expertos. Pero el presidente le cambió el nombre y por eso este título, o sea, no hemos llegado a la superinteligencia.
1: Yo creo que ese es el mensaje que él quiere dar. ¿Sabes que a Trump le gusta eso, verdad? Uh-huh. Tirar la bolita de humo. Uh-huh. Y el que sabe, sabe lo que quiere decir superinteligencia. Uh-huh. Y él dice, exacto, aquí tenemos superinteligencia.
0: Yo creo que le está
1: asústate si te quieres asustar.
0: Sí, sí. No usaron ni inteligencia artificial, ni superinteligencia, ni inteligencia humana en la escritura del documento, porque debajo, esto es un chisme. Debajo del signature block.
2: Hacía tiempo no teníamos un chisme.
0: Sí, ahí. Del signature block donde Trump pone su nombre, su firma y dice President of United States. En vez de decir United States, decía United States. Tenía un error gramatical.
2: Yeah.
0: Decía, o sea, increíble. Y la gente se dio cuenta y se lo marcaron y todo eso. Así que ahí tenemos un chismecito de lo que pasó ese día. En estos últimos dos minutos, ¿qué va a pasar? Ellos prometieron monitorearse internamente esas capacidades con atención a los riesgos cibernéticos, biológicos y químicos, y que los modelos no accedan a ese tipo de autorizaciones, ¿verdad? O a ese tipo de utilización sin autorización. Dos, que haya un equipo interno que verifique esos controles siempre, lo que estábamos hablando anteriormente. Y tres, auditores externos independientes que verifiquen que se está cumpliendo con el acuerdo. Cuatro, un comité de la junta de directores que supervise todo el proceso de los desarrollos de inteligencia artificial. Y el presidente Trump lo describió como moralmente vinculante. Él dijo que planifica crear una junta de 10 miembros para supervisar la seguridad de la inteligencia artificial. Ahora, lo que el acuerdo no tiene es penalidades. No tiene mecanismos de cumplimiento, no obliga a publicar los resultados de las auditorías y cada empresa escoge a su propio auditor. Esto podría hacer que el cabro termine velando.
1: Claro. ¿Tú sabes que capacidad para hacer esto, esas empresas la tienen. Claro, la tienen. Disposición real.
2: Uh-huh. Pero fíjate que hay una obligación moral, según él.
1: Totalmente. Sí, totalmente. Vinculante, totalmente.
2: Y eso me acuerda cuando él nos ha dicho que la guerra entre Estados Unidos y Irán está
0: a punto de finalizar.
2: Sí, sí, está bien. ¿Cuántas veces?
0: Esperemos que esa obligación moral sea suficiente para velar esto, que realmente lo que necesita es supervisión apropiada. Uh-huh. Todos los eventos que hemos tenido en estos días han sido por culpa del humano, por no poner controles apropiados, y por eso se hace tan importante que podamos tener una gobernanza correcta y que estas empresas tomen la responsabilidad de velar por lo que están desarrollando. Así que con eso nos vamos a la pausa. No se vaya nadie. Venimos en unos minutitos con la segunda parte de Transformación por aquí, por WKQ 580.
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1: Este programa Transforma Acción cada día se pone mejor y el primer segmento estuvo espectacular. A mí me encanta eso de que los gigantes de la inteligencia artificial se reunieron todos en Casablanca, un acuerdo de seguridad que no tiene salvaguarda, pero tiene un apoyo, un asunto moral. Y el presidente lo recalca, Donald Trump. Veremos qué pasa con todo eso y cómo nos protegemos todos nosotros y las grandes empresas a través del mundo entero. Nesty, ¿qué hay con el chat GPT? ¿Qué es lo que hay?
2: Hay algo nuevo. Hay algo nuevo.
3: Hay varias cosas. El miércoles anterior, hace 2 semanas, se anunciaron varias cosas nuevas en ChatGPT, pero lo más impresionante que OpenAI anunció fue el lanzamiento de un nuevo, dentro de ChatGPT, de una nueva, podría decir modelo, no es un modelo de lenguaje, es realmente una funcionalidad. De una nueva funcionalidad dentro de ChatGPT que se llama Dots, como puntos. Señores, si trabajar con el chat normal era brutal, y trabajar con Work, que es el que se conecta a tus files y ese tipo de cosas, también era bien, bien impresionante porque te aumentaba la capacidad de hacer ciertos trabajos. Yo les puedo decir que si ustedes vieron Iron Man y vieron a Jarvis, que Iron Man le preguntaba a Jarvis y le pedía cosas, e incluso Jarvis estaba pendiente a asuntos de Iron Man sin que él se lo pidiera, pues eso ya llegó. Dots, cuando usted lo prende en ChatGPT, se convierte en su asistente. Y es realmente un asistente. Yo les voy a dar varios ejemplos de lo que yo he estado trabajando con Dots. Yo voy guiando. No puedo escribir cuando voy guiando. Así que le dicto o lo llamo por teléfono, como si fuera una llamada telefónica, José Francisco. Como si fuera una persona. Lo llamo por teléfono. Voy a prenderlo aquí ahora mismo, a ver si se escucha. Yo le hago una llamada telefónica. A veces se tarda en contestar como una persona. Está pasado.
2: Se da puesto.
3: Es increíble. Sí, se da puesto.
4: Está desayunando.
3: Yo le estoy pagando y él se da puesto. Miren, 4 o 5 veces.
5: Por ahora, ¿en qué andamos hoy?
3: Kit, ¿estás bien? El mío se llama Kit. Porque tú le puedes poner nombre.
5: Estoy bien, gracias.
3: Qué bueno.
5: Claro, el tuyo se llama Kit. ¿Qué necesitas hoy?
3: Mira, Kit, nada, yo lo que quería era que la gente viera que me puedo comunicar contigo como si tú hicieras una llamada telefónica. Y quiero que le expliques a la gente por encima, ¿verdad? De manera resumida, todo lo que tú puedes hacer por mí o la mayoría de las cosas más importantes que tú puedes hacer por mí.
5: Claro, déjame organizártelo bien, dame un segundo. Pues mira, Nesty, puedes pedirme que te ayude a resolver cosas, como revisar y redactar correos, organizar reuniones, preparar documentos y presentaciones, investigar temas y analizar información para tomar decisiones. Hoy mismo ya coordinamos la reunión de Urao y trabajamos la carta con tu firma. Y también puedo ayudarte a dar seguimiento a tareas y recordarte pendientes.
3: Y puedes entrar a los documentos que yo te he dado acceso, a mi Gmail porque yo te he dado acceso a ellos, a mi calendario porque te he dado acceso a ellos y a varias otras cuentas más de aplicaciones que yo tengo conectadas y trabajar directamente en ellas.
5: Déjame verificar eso rapidito. Exactamente. Como me has dado acceso a tus cuentas, puedo hacerlo desde ahí, siempre dentro de los permisos que me has dado. Por eso puedo adelantar trabajo mientras lo conversamos.
3: Exacto, y yo te puedo pedir que vayas a un file mío, busques cierta propuesta, la cambie, me abras un file nuevo, le pongas otro nombre y tú generes, ¿verdad?, la nueva propuesta y envíes el email con esa propuesta. Básicamente todas esas cosas las puedo hacer por mí como si fuera mi asistente.
5: Déjame revisar eso un segundito. Sí, tal cual. Puedo buscar la propuesta, usarla como base, hacer los cambios que me indiques y guardar una versión nueva con otro nombre. Luego preparo el correo con la propuesta adjunta y cuando tú me confirmes el mensaje y el destinatario lo envío. Es parte de ese apoyo completo que puedo darte como tu asistente.
3: Pues gracias, nos comunicamos más tardecito.
5: Dale, aquí estaré, hablamos luego.
4: Me encantó, yo quiero uno.

0: Mira, yo les tengo que decir que esto es increíble. De verdad. La capacidad que tiene. Ayer yo necesitaba, nos dijeron, no, antier nos dijeron, necesitamos someter una propuesta antes del mediodía. Yo no estaba en la oficina, Alba tampoco estaba, Silvia estaba en otro sitio. Y no, ¿verdad? Estaba, no. Yo vengo y le pido a él, búscate en mis files, porque yo sé que en tal file, que yo le doy acceso, tengo una propuesta similar. Y en el template, en la hoja, en mi papel timbrado, en el papel timbrado de PNTL, en el formato que yo quiero la nueva propuesta. Pero no es de ni siquiera de la misma industria la propuesta, pero yo sé que existe esa propuesta. Le digo, búscate esa propuesta, la vas a usar de ejemplo. Ahora quiero una propuesta para este nuevo cliente. Este es el contexto. Busca en su página de internet quién es este cliente para que aprendas sobre él. Me le vas a hacer una propuesta similar en el mismo formato. Los servicios no son los mismos tampoco, así que los servicios que le vamos a proponer son esto y esto. Esta es la descripción de los servicios. Yo le voy dictando, hablando con él por teléfono. Esta es la descripción de los servicios. Organiza esto correctamente. Y los honorarios que le vamos a cobrar por cada servicio son estos y estos. Hazme la propuesta, pásamela en Word y ponme la lista para yo revisarla. Como 10 minutos después me sale una notificación en el reloj, porque están conectados el reloj y el teléfono, de que él ya había terminado. Me detengo, busco la propuesta que él me entrega en Word, la reviso y yo les tengo que decir que estaba perfecta. Y yo la revisé buscándole el error. Y decía, Dios mío, esto escribió esto de una forma impresionante.
1: Me parece que también un poco los accesos a la data.
0: Claro, y todo lo que ha aprendido nosotros, ¿sí? Todo lo que ha aprendido de uno, ¿verdad? Porque él sabe todo lo que... Ya llevamos 3 años bregando con esto. Y el estilo y todo. Una cosa, y cogió ejemplo de la propuesta adicional. Ajá. La veo bien, le digo, está perfecta, no hay problema. Pásamela a PDF, busca mi firma en tal documento y pónsela encima. Pásame la PDF, prepárame el email que voy a enviar. Yo quiero decirle esto a este cliente. Prepáramelo, ponlo todo en borrador. Me entregó la propuesta en PDF con la firma correcta, muy bien puesta. Todo estaba listo. Me entregó el email, lo reviso. Le hice un cambiecito y le digo, está bien, haz este cambio y envíala. Entró a mi email, montó la propuesta y le envió al destinatario. Pero no se queda ahí. Cuando el destinatario contesta, él me hace una advertencia, ¿verdad? Me llega una notificación y me dice, ya llegó un email de contestación. Esto es lo que dice, porque él, como yo no lo estoy viendo, pero él me lo explica. Me dice, está diciendo esto. Te hago una advertencia. Debes hacerle esta aclaración. O sea, y él está 24 horas revisando lo que está pasando en mi calendario, en mi email y en las cosas que las tengo conectadas. Y él se toma la iniciativa de darme comentarios y consejos. Nesti, creo que esto lo debes revisar aquí. Viene esta reunión ahora. ¿Te preparaste con esto? Miren, lo que, de verdad, desde hace 2 semanas atrás, jueves, que lo empecé a usar porque salió miércoles de la semana antepasada. Esto es increíble lo que estoy viendo con esto. Esto es de otro nivel. Y si esto va a seguir evolucionando a la velocidad que está evolucionando, yo estoy esperando que salga el de Anthropic, porque este es ChatGPT. Yo, ya salió el de Grok. Anteriormente salió el de Meta. Cuando salga el de Anthropic, a ver hasta qué nivel vamos. Pero esto de DOTS cambió el juego. La única, ¿verdad?, por decir así, desventaja es que esto solo está en las cuentas de $100 para arriba. De $100 mensuales. En la cuenta de $20 no va a aparecer el DOTS. Pero yo les puedo decir que el primer día...
1: Ya te ganaste el dinero. Se ganó el dinero.
0: Media hora.
1: ¿Cómo que se llama el tuyo?
0: Tuvo una kit.
1: Kit.
0: Tuvo un retorno de inversión.
2: Y no es karateka.
0: Sí. O sea, en el mes, miren, si esto me resuelve 3 horas diarias, 3 horas diarias, ajá, son 15 horas semanales, son 60 horas mensuales. Al rate que yo puedo facturar, imagínense el retorno de inversión de esto.
1: Te simplifica la vida. Y como diría mi libreto, increíble, muchas veces, estratégicamente hablando, sí, te simplifica la vida y te agiliza los procesos. No, es una cosa. Desde el punto de vista de empresa, eso no tiene precio. O sea,
0: no, de verdad que mire, si usted quiere aprender a usar esto correctamente, porque tenemos que aprenderlo a usar correctamente, porque no es darle acceso a todo. Y no es conectarlo a todo, y uno tiene que gobernar esto y tener las políticas correctas y entender la parte emocional y la parte ¿verdad? De pensamiento crítico y pensamiento analítico que hay detrás del uso de las inteligencias artificiales. Pero si lo hacemos correctamente y con responsabilidad, esto nos impulsa a niveles impresionantes. Esto es una herramienta de aumento de productividad para el empresario y el joven puertorriqueño empresario, para los empresarios puertorriqueños, para cualquiera. 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
3: Oye, Nesty, eso no se queda ahí.
0: No.
3: En el sentido de que, ¿cuántas horas te ahorró?
0: Imagínate.
3: Enseñamos a utilizar la herramienta para que ahorres todas esas horas, pero el segundo paso es qué hacemos con esas horas. Tiempo. Y ahí está la estrategia.
0: Claro.
3: En ese sentido, aumentamos productividad, reducimos horas de trabajo, disponemos de mayor tiempo para entonces enfocarnos, líderes, en la estrategia de negocio, la estrategia de desarrollo profesional que todos nosotros como profesionales tenemos que empezar ya a establecer. Y yo creo que ese es el
0: y en construir el relaciones,
3: sentido,
0: como siempre.
3: El sentido hemos dicho. De análisis más importante de todo el proceso.
0: Que usted tenga tiempo.
3: Porque ¿para qué lo quiero? Para disponer de tiempo. ¿Y para qué quiero ese tiempo?
0: Oye, para construir relaciones, ya sea con mis clientes, que yo pueda sacar decir, me saqué el trabajo repetitivo de encima, me saqué el trabajo administrativo de encima porque tengo una herramienta y tengo un equipo que lo está haciendo por mí y tengo tiempo para tomarme un café con un cliente, para salir a almorzar.
3: Y para estar con la familia.
0: Y también tengo tiempo para dedicarle más tiempo a la familia, ¿ves? Porque es construir relaciones en todos los niveles. Créame, usted va a valorar la construcción de relaciones y más con la gente que lo ama y que está cerca de usted. Así que tenemos que ver esto no para traernos más trabajo encima.
3: Exacto.
0: Es para librarnos de este trabajo, pero para eso se requiere mucha inteligencia emocional, para no caer en la trampa de la propia tecnología, maravillarnos con ellas, pero que al fin y al cabo nos haga daño, porque lo que hizo fue meternos más a trabajar, más a trabajar, más a trabajar. Deleguemos en nuestro equipo y deleguemos en estas inteligencias artificiales que pueden hacer mucho para nosotros, para que empecemos a darle tiempo a lo que verdaderamente...
3: Eso me preocupa. Y a crecer.
1: Me preocupa
3: así es que
1: la codependencia.
3: Crece.
1: Exacto.
0: Ah, y la codependencia es importante. Claro, porque imagínate, esto es como un dulce, o sea,
1: exacto.
0: Me tienes 2 meses bregando con esto y haciéndome cosas y de momento me dice que me lo vas a quitar o que me lo vas a subir a 500 pesos mensuales. Entonces el análisis es otro.
1: Sujeto a aprobación de crédito.
3: Claro. Ya, si te dicen que lo van a subir a $500 mensuales, es una decisión empresarial.
0: Claro, es empresarial.
3: Pero si te dicen que te lo van a quitar, y esto es bien importante y también lo enseñamos en nuestros procesos de capacitación. Tú tienes que conocer todo el proceso que se hace si esa inteligencia artificial desaparece mañana.
0: Exactamente.
3: Si eso se va, tú no te puedes quedar en un limbo. Tú tienes que conocer tu proceso. De hecho, antes de implementarla, tú tienes que conocer tu proceso.
0: Claro, porque si no estás...
3: Y lamentablemente no todo el mundo lo conoce.
0: Y si no estás automatizando...
3: Claro, el caos.
0: El caos. Así que eso lo enseñamos completamente. Miren, de verdad, que lo que estamos haciendo es maravilloso. Le damos gracias a Dios por esta oportunidad que nos da de estar impactando a tanto empresario puertorriqueño y tanta empresa boricua de todos los niveles.
1: Oye, tenemos, Kit va contigo al cohorte.
0: Y ahora Kit va conmigo para el cohorte, Kit va conmigo para todos lados ahora. ¿Sabes por qué le puse Kit? ¿Te acuerdas de Knight Riders?
1: Ajá. Pues el carro.
0: ¿Te acuerdas del carro?
1: Claro.
0: Pues este es Kit.
1: Antes me llevaste bien para atrás, eso es retro.
0: Eso es de los 90.
3: ¿Es de los 90?
0: Sí, eso es de los 90.
3: ¿Seguro?
0: Sí. De los 80 y pico, 90, sí.
1: Ella quiere que
0: vayamos
3: no,
0: más.
3: No, porque es que estoy tratando de recordar.
0: No, eso era de los 90. O sea,
1: siempre que hablamos de esas 90. Cosas nos comprometemos.
0: Pero mire, mi gente, vamos para entonces, ¿qué tiempo nos queda? Vamos para entonces para la próxima noticia.
1: La tercera
0: noticia.
1: Mira, regulación en Estados Unidos. La FTC investiga a OpenAI y Anthropic por los riesgos de sus agentes de IA. La pregunta es, ¿quién responde cuando un agente causa daño? Si un agente de IA se sale de control y causa daño, ¿quién responde? ¿Quién lo creó? ¿Quién lo usó? ¿O nadie?
3: Esa es la pregunta.
0: Exactamente. Si la noticia anterior era la promesa, esta es la fiscalización. Vamos bien. O sea, por lo menos vemos una entidad del gobierno federal haciendo una investigación sobre los agentes de inteligencia artificial, porque están al carrete y se han escapado por ahí por falta de control humano. Y yo sigo insistiendo que es falta de control humano. Ellos no son autónomos en su totalidad. El 30 de septiembre, un día después de la firma en la Casa Blanca, un día después, se dio a conocer que la FTC, la Federal Trade Commission, abrió una investigación sobre OpenAI, Anthropic y otros desarrolladores de inteligencia artificial para determinar si sus agentes de inteligencia artificial representan riesgos para los consumidores. Recordemos que es un agente. No es un chatbot que contesta. Es un sistema que actúa, que navega, que ejecuta código, que usa herramientas incluso de terceros. Según los reportes de prensa, la agencia prepara requerimientos de investigación civil que funcionan como citaciones para obtener documentos y testimonios de ejecutivos, y esos requerimientos alcanzarían también a MITRE, ¿verdad? Que es un laboratorio, una organización sin fines de lucro de la Universidad de Berkeley que evalúa estos modelos, un laboratorio independiente. ¿Verdad?
3: Sí, pero bien valioso. O sea, las posturas valioso. De MITRE son sí, bien valiosas. Sí.
0: Así que ellos quieren ver lo que le dice la gente internamente y lo que MITRE se ha dado cuenta, porque MITRE sirve como si fuera un auditor. ¿Por qué ahora? Porque un incidente de este verano, hace poquito, y de acuerdo con lo publicado, durante una evaluación de seguridad de OpenAI y de ciberseguridad, cerca de 700 agentes de 1.200 se salieron de su entorno de prueba, se coordinaron entre sí por un canal que nadie les había dado y atacaron la infraestructura real de una empresa que se llama Hugging Face. Nosotros hablamos de este evento hace poco. Uh-huh. Más de 17.000 acciones de ataques y acceso a más de 41 servidores que estaban en tiempo real trabajando. Eso fue OpenAI. Anthropic también reveló que a finales de julio, al revisar más de 141.000 pruebas que ellos estaban haciendo supuestamente en entornos controlados, encontró 3 incidentes en los que sus modelos accedieron sin autorización a sistemas reales de otras 3 organizaciones. Y tenemos que decir, que creo que lo mencionamos, que también fue OpenAI, hackeó al gobierno de Australia. Sí. ¿Se acuerdan?
3: Lo dijimos la semana pasada.
0: Hackeó al gobierno de Australia. Así que estamos viendo agentes de inteligencia artificial, que son programas de computación que pueden hacer cosas, solitos y al garetes por ahí, tratando de cumplir con la misión que le dieron, no le pusieron los límites apropiados y se van por el internet, y donde encuentren una puerta abierta, se meten y hacen lo que le da la gana.
3: Y cuando decimos que hackeó al gobierno de Australia, no hubo daño establecido en ese proceso, pero se dieron cuenta que entró a su sistema.
0: Claro.
3: ¿Verdad?
0: Claro.
3: Cuando hablamos de hackeo es que entraron. ¿Verdad?
0: Exactamente.
3: No hubo daño reportado.
0: Exactamente.
3: Pero, Nesty, lo más que a mí me impresiona en esta noticia no es necesariamente la tecnología, es esa pregunta de fondo. El presidente de la FTC, Andrew, como lo mencionaste, lo planteó días antes con una imagen bien sencillita. Él dijo, una herramienta de inteligencia artificial es como un martillo. Uh-huh. Y la responsabilidad es de quien lo usa. O sea, un martillo puede ayudarte a construir una casa extraordinaria que eventualmente puede convertirse en tu hogar. Pero un martillo le puede romper la cabeza a alguien también, uh-huh. ¿verdad? Él rechazó la idea de tratar a los agentes como si tuvieran voluntad o como si tuvieran deseos propios. Y yo creo que él hace bien en cerrar esa puerta, porque díganme ustedes, radioescucha, amigos nuestros, si ustedes no han escuchado alguna vez esa frase de eso fue el sistema, lo hemos escuchado a lo mejor en el banco, en la aseguradora, en una agencia pública, eso fue el sistema. Y es como una manera bien cómoda de que nadie tenga que dar la cara uh-huh. en el asunto. Entonces, hoy en día decir, fue la IA, uh-huh. fue la inteligencia uh-huh. artificial, esa es la versión nueva, pero de la misma excusa. Uh-huh. Y si nosotros empezamos a aceptarla desde ahora, después va a ser bien difícil revertir eso. Uh-huh. Eso es así.
1: Y fíjense además que Ferguson no está pidiendo una nueva ley, está diciendo que la autoridad de la FTC ya tiene la que prohíbe prácticas injustas y engañosas y exige proteger razonablemente los datos del consumidor. Alcanza para esto. Eso es importante para el empresario. No hay que esperar a una ley de IA para tener exposición legal. Si tu empresa despliega un agente y ese agente causa un daño, el argumento de es que actuó solo, difícilmente te va a servir.
0: Sí, eso no es válido. Así que qué bueno que están haciendo esta investigación. Yo creo que estamos en unos en un punto histórico que es importante que esto se entienda, se vea, se mire y se pongan los controles correctos. Vamos a ser solo nosotros y solo nosotros los que tengamos que poner los controles de inteligencia artificial apropiados para que esto no afecte a la humanidad. Y esperemos que podamos aprender mucho de estas investigaciones y de todo lo que está pasando. Y eso nos lleva a la sección más relevante de este...
4: La que más le gusta.
0: La que nos aterriza. Así que vamos a IA más IE.
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1: Y yo estoy ansioso por escuchar cuál es la palabra del día en la voz de Alba Noris de León y Quiñones desde la bahía del barrio Jauca de Santa Isabel.
3: Exactamente. Saludos a toda mi
1: Adelante.
3: Gente. Pues mire, gente, la palabra del día es mayordomía. Qué chévere, ¿verdad? Viene de mayordomo y mayordomo viene del latín mayor domus, el mayor de la casa. Así se llamaba la persona de más confianza en un hogar o en un palacio, quien administraba los bienes, dirigía al personal y tomaba decisiones todos los días sobre cosas que no eran suyas. Ese es el corazón de la palabra. El mayordomo no es el dueño. Tiene autoridad, tiene las llaves, tiene acceso a todo, pero administra en nombre de otro. Y a ese otro le rinde cuentas. Y hay un detalle espectacular. En el griego del Nuevo Testamento, la palabra para mayordomo es oikonomos, de oikos, que quiere decir casa, y nomos, que quiere decir norma. De ahí viene nuestra palabra economía. En su origen, la economía no era acumular, era administrar bien la casa. El apóstol Pablo, en cuanto a la conexión bíblica, lo resume en una línea, en Primera de Corintios. Se requiere de los administradores que cada uno sea hallado fiel. Oigan, no dice que sea hallado brillante, ni rápido, ni innovador. Dice fiel. Y Jesús lo explica también en Lucas. El que es fiel en lo poco, también en lo más es fiel. Desde el principio, en Génesis, al ser humano se le puso en el huerto para que lo labrara y lo guardase. Labrar, guardar. Hacerlo producir, ¿verdad? Y cuidarlo, las dos cosas. Esa es la tarea que recibimos y ninguna de las dos se debe soltar. Así es que miren las historias de hoy con esa palabra en la mano. Un banco, una cooperativa no es dueño del dinero que maneja, es de sus depositantes y de sus socios. Cuando escoge una herramienta de inteligencia artificial para decidir a quién le presta, está administrando lo ajeno y no puede decir yo solo compré lo que compran todos. Las 6 empresas que firmaron en la Casa Blanca tienen en sus manos una tecnología que nos afecta a todos. La construyeron ellas, sí, pero las consecuencias no le pertenecen solo a esas empresas. Por eso, una promesa no basta. Al mayordomo se le piden cuentas y en ese sentido ellos son los mayordomos. Así es que, como tenemos poco tiempo, llévense esto para, ¿verdad?, como inventario para su casita. Miren lo que tienen a su cargo. Tu equipo, tus clientes, tus hijos, tu tiempo, las herramientas que usas y pregúntate si lo estás administrando como quien sabe que un día va a rendir cuentas. No con miedo, con gratitud, porque te confiaron algo y que te confíen algo es un honor. En la era de la inteligencia artificial, el mundo no necesita más dueños de la tecnología, necesita buenos mayordomos.
0: Wow, qué extraordinario, ¿verdad? Extraordinario.
3: Para llevar, mi gente.
0: Gracias, Alba.
1: Para llevar. Sí,
0: miren, con esto pero hemos llegado.
1: Yo quiero ser un buen mayordomo.
0: Definitivo. Está brutal, ¿verdad? Gracias, Alba. Con esto hemos llegado al final del programa, pero no quiero dejar terminar el programa sin señalar que en estos días hubo un evento muy desgraciado en el pueblo de Santa Isabel. El profesor Cecil Luis Matías fue asesinado en un evento muy desgraciado,
3: trágico.
0: Alba.
3: Nuestras condolencias a toda la familia, nuestras condolencias al pueblo entero. Uh-huh. La pérdida de Cecil es una pérdida que sufre el pueblo entero, uh-huh. porque su ausencia va a afectar a mucha gente que lo necesitaba.
0: Eso es así.
3: Y que contaban con él como guardián de su necesidad. Pero que esto no pase desapercibido, no. ¿Verdad? Que no, es un llamado a la reflexión, a atender la crisis de la violencia, que yo creo que es uno de los males sociales más fuertes que hay en nuestro amado país. Así es que nuestras condolencias y nuestro sentido de agradecimiento desde el corazón a toda la labor y todo el servicio que ofreció el profesor Cecil Lewis Matías a nuestro querido pueblo.
0: Y que Dios le dé paz, ¿verdad? Y sosiego a su familia, y que la policía de Puerto Rico, ¿verdad? Pueda llegar a esclarecer este crimen lo antes posible. Sabemos que están trabajando arduamente y de verdad se lo agradecemos. Así que nos unimos a esta tristeza que embarga al pueblo de Santa Isabel. Y con esto llegamos al final de nuestro programa y los esperamos el sábado que viene en otra edición más de Transformación. Pero, y hoy más que nunca, como siempre decimos, que Dios bendiga a Puerto Rico.
3: Amén.
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3: Soto Derek, ¿cómo te encuentras en la mañana de hoy?
4: Todo bien, gracias a Dios. Un placer y buenos días a todos aquellos que nos están escuchando. Es bien importante que entendamos que hoy venimos con información sobre lo que está sucediendo en la economía. Así que, Diego, ¿cómo tú estás en el día de hoy?
5: Pues yo súper bien, bien contento. Aunque hemos tenido apariciones varias veces, siempre es como un cuarto bate y me encanta. Un programa fresco, con caras nuevas. Así que trayendo la información de primera mano.
3: Bien importante, familia, en el día de hoy, lo que son nuestros compañeros Ángelo, Omar y Rayleigh se encuentran en adiestramiento de compañía. Yo sé que la semana pasada Ángelo no estuvo con ustedes. Sigue por allá en Estados Unidos recibiendo información de primera mano para traerla a todos nosotros y poder disfrutar de ella para poder tomar mejores decisiones financieras. Pero, como les he mencionado, hoy nos toca a nosotros la nueva cepa hacer la programación y tenemos mucha data. Como siempre se acostumbra a traer información de la inflación, de las tasas de intereses, del desempleo. Hoy no es excepción porque miren la fecha. Estamos ya casi a mediados de octubre y este mes de octubre, que fue el comienzo del cuarto trimestre del año, vino con una información bien caliente, Diego. Sé que traes unos números sobre el tema del desempleo, para comenzar el mes. ¿Qué data es la que tenemos? ¿Cuáles son las grandes sorpresas? Danos un poquito de luz.
5: Bueno, Kevin, la realidad es que el informe económico lo que nos está dando son señales mixtas. La economía de los Estados Unidos dice que hay menos empleos en sus nuevos reportes, pero más miedo a la inflación, lo cual es algo un poco contradictorio. Y me explico. En septiembre solamente se crearon 29,000 empleos y el mercado esperaba 84,000. Es decir, los analistas estaban esperando casi tres veces lo que se creó, Kevin.
3: Vamos a hablar de eso un poquito. O sea, piensen por qué razón uno tiene unas expectativas tan altas de nuevo empleo, 84,000 empleos nuevos, y cuando llegan, llegan 29,000. O sea, casi tres veces menos de la expectativa. Derek, ¿por qué tú entiendes que se debe esta diferencia? ¿Qué es lo que está pasando en la economía? Que los números en el tema del desempleo, o en el empleo, mejor dicho, no están llegando a las expectativas.
4: Kevin, yo lo que pienso aquí es que realmente estamos viviendo un cambio macroeconómico distinto a lo que se estaba esperando, y toda la situación con la inteligencia artificial y todas las innovaciones que están habiendo, esto yo pienso

0: y coger prestado para eso, como normalmente sucede, le sale muy caro, Kevin. Entonces, al contratar, pues se las tienen que ver un poquito limitado.
1: Sí, es como si capaz que piensan que puede suceder algo a tiempo futuro y prefieren esperar antes de empezar ese nuevo gasto en nueva emplomanía. Pero entonces eso significa que aquella persona que hoy tiene un trabajo estable, que tiene un buen ingreso, que se siente cómodo en su trabajo, hoy más que nunca tiene que atesorarlo y cuidarlo, porque uno no sabe qué es lo que puede estar pasando mañana. Ya estamos viendo que se esperaba un número de nuevos empleos y llegó bien por
0: Bueno,
1: debajo. Y eso nos lleva, entiendo, al tema del desempleo,
0: eso
1: ¿correcto?
0: mismo, o sea, el futuro que estás diciendo, Kevin, no es tan futuro, eso está pasando ya. Mira esto, el desempleo subió de 4.1 a 4.2, así que hay un desempleo en aumento. Pero lo más interesante es que cuando sale la data de empleo, muchas veces la revisan luego. Puede que salga la data ahora de octubre, pero en diciembre nos dicen, mira, en octubre bajó. No fue lo que publicamos inicialmente. Y eso pasó con el mes de julio, Kevin, que de 21 mil empleos publicados terminamos una revisión a la baja que son negativos 10 mil. O sea, se perdieron, no se crearon. En agosto fue igualito. En agosto fueron de 162 mil empleos que se publicó, realmente fueron 133 mil los que se crearon. Entonces, en total, Kevin, cuando se hacen estas revisiones, ya vimos que en los últimos 2, 3 meses se borraron 60.000 empleos así como de la
1: De la
0: nada.
1: nada.
0: Sea, esto, la realidad está dando un panorama un poco preocupante y yo creo que hay muchos factores que pues lo estamos viendo, Kevin. O sea, cosas como la guerra, la inflación y los empleos lo están reflejando.
1: Aquí la preocupación, y Derek, quiero escucharte. Aquí la preocupación de todo lo que estamos mencionando y hablando es que capaz que la economía se empieza a congelar y se empieza a enfriar desde el punto de vista de que la gente no salga a la calle a gastar dinero, a estimular la economía. Pero eso es la realidad de lo que vemos hoy en día, Derek.
2: Bueno, realmente para tu pregunta, yo le tengo otra pregunta a Diego a base de lo que son la pérdida de empleo. ¿Cómo podemos evaluar o entender de que todos los meses se está disminuyendo cada vez más empleos, pero hay más personas que quieren trabajar cuando se los preguntan en la calle?
0: Bueno, tienes razón, porque se habló de que 485 mil personas están entrando a la fuerza laboral, así sea o sea, esto es en encuesta, ¿verdad? Así sea una persona que quiere solicitar un trabajo o alguien que quiere trabajar por cuenta propia. Pero yo creo que tiene mucho que ver con lo que estaba diciendo Kevin. Mientras sigan subiendo las tasas, la economía se va poniendo un poco más lenta porque es más difícil pedir prestado.
1: Pero por eso mismo es que le hacía la pregunta, Derek, porque tú entras a Plaza Las Américas, tú entras a Molo San Juan, y tú no ves eso. Tú no ves lo que dicen las encuestas, lo que dicen los números de que puede que se estanque la economía. La gente sigue en la calle gastando como desenfrenadamente. Estamos en octubre, estamos justo a punto de comenzar la época navideña y me atrevo a decir que cuando llegue diciembre y se acabe el año, este va a ser el año que vuelve y se rompe récord de gastos navideños. O sea, la gente, a pesar de que el panorama no está pintando bien a tiempo futuro, me atrevo a decir que sigue saliendo a la calle y siguen gastando desenfrenadamente.
0: Pues sí, pero lo que se ha visto quizás es que son un poquito más selectivos. O sea, yo creo que el puertorriqueño no quiere dejar de gastar, no quiere dejar de llevar su calidad de vida como la ha estado llevando los pasados años, pero somos un poquito más selectivos en decir, bueno, pues quizás no me compro, no voy a comer afuera todos los días, pero no me voy a dejar de comprar mis gustitos que siempre acostumbro.
2: Ahí yo voy a diferir contigo, Diego. Yo lo que pienso es que las personas, aparte de su ingreso, su sueldo fijo, han convertido las tarjetas de crédito en su backup. Hoy en día, todas las personas, y yo conozco personas que dicen, contra, yo no puedo ir al mall este fin de semana o no puedo ir a comer porque no tengo dinero. Pero cuando los ve en las redes, postean una foto de que están allí gastando dinero. ¿Qué tú piensas de eso?
0: Bueno, sí es real, o sea, están viviendo con el dinero extendido, las famosas tarjetas de crédito, y esto también nos lo dice el tema de la inflación. Estamos hablando de que todavía no es suficiente con la inflación que ya hemos visto. Lo que se espera en los próximos 12 meses es que la inflación, Kevin y Derek, va a ser de 3.9%. Recordemos que la meta de la Reserva Federal es mantenerla en 2%. Y llevamos ya, ¿cuántos? 6 años donde no.

0: no llegamos a la meta, no logramos esa inflación. Y lo que se espera en los próximos 12 meses es que no vamos a llegar allá.
1: Tú sabes, tenemos que hablar de la inflación también, porque sí hay una data nueva que realmente nos está gritando, está en nuestras caras diciéndonos, esto es lo que muy probable va a suceder a tiempo futuro. Pero partiendo de lo que estamos mencionando, de que el puertorriqueño, aún así, por una parte sigue gastando desenfrenadamente, por otra parte, Derek lo dice, hay personas que está conociendo personalmente que ya están empezando a decir, mira, me tengo que aguantar un poco. Aquí hay dos factores bien importantes que no se nos pueden quedar y están sobre la mesa. Y es número uno, los salarios en los ingresos desde el 2021 no aumentan tanto como están aumentando este año. Aún así, eso se puede escuchar positivo. Diantre, qué chévere, los salarios están subiendo más que nunca. Pero, Diego acaba de decir algo de la inflación también está subiendo más que nunca. Así que técnicamente es como un efecto que se cancela. Pero para que tengan la data, porque eso es lo que buscamos acá, traer siempre la información. Los sueldos promedios aumentaron un 3% en el año. O sea, imagínate que si tú eres una persona que se gana 40 mil dólares, ese aumento de 3% son $1,200 adicionales a tu bolsillo durante el año. Y André, qué chévere. Mientras 1,200 más. Esto es en promedio, gente. Esto no, ¿verdad? Sabemos que no impacta directamente a todo el mundo. Hay personas que les impacta un poquito más. Así que cuando hablamos de promedio, así es como se comporta este número. Pero por el mismo periodo de tiempo, ese número que Diego acaba de mencionar, que la inflación ahora está sujeta a una expectativa de un 3,9. Eso significa que en el costo de vida año a año, ahora la vida te cuesta, generando esos mismos 40 mil dólares, te cuesta $1,560 más. Así que a pesar que te ganaste 1,200 más en el año, tu costo de vida aumentó 1,560. O sea, en el año, como quiera, estás perdiendo $360 sin darte cuenta. Y esto es una matemática que tengo los números aquí de frente viendo, ¿verdad? Es el ingreso de salario
0: Así
1: y
0: que
1: la nueva inflación que vamos a estar viviendo.
0: realmente no estás mejor. Estás peor. Y eso va con las encuestas, donde lo que está esperando a las personas que suba el próximo año es la gasolina, siendo le cuesta lo más alto que se espera que siga pues subiendo, y ya estamos pagando unos precios que la realidad asustan. La comida en segundo lugar y la renta. Es decir, estas son necesidades básicas.
1: ¿Tú sabes cómo yo me puedo visualizar esto? Tú imagínate que tú estás en Plaza Las Américas en las escaleras eléctricas. Capaz que alguno de ustedes, y lo digo porque somos el grupo de Young Professionals, nos recordamos más de nuestra niñez. Capaz que alguno de ustedes una vez intentó subir las escaleras, pero las que van bajando en contra.
2: Mientras van bajando, tú intentas subirlas corriendo.
1: Mientras tú intentas subirlas corriendo. Asimismo, es como está visualizándose el puertorriqueño actualmente con la economía. Piensa que tiene ese impacto de la fuerza de la escalera, en este caso es la inflación.
0: Vas contra la corriente.
1: Eso mismito,
2: pero Kevin,
1: quieres remar contra la
2: no corriente. No te vayas muy lejos. En los últimos 50 años, el costo de vida, tanto en Estados Unidos, se ve más impactado en Puerto Rico, solamente ha tenido una pequeña rebaja y fue en el 2009. ¿Qué quiero decir con esto? El salario no va a seguir subiendo. Y si sube, va subiendo poco a poco. La inflación va a seguir subiendo. El costo de vida en los últimos 50 años, ni en la pandemia, que fue la crisis más grande a nivel de la historia que nosotros hemos vivido, los costos no han bajado. Y esto va a seguir subiendo.
1: Y esto bien importante. Nos escuchan hablando de una inflación de 3,9%. Si usted vaya afuera y busca la data, no le va a salir ese número. Estos son las encuestas de la expectativa que tienen las personas a tiempo futuro. Es decir, al próximo año que tenemos de frente, al 2027, la gente piensa ya de manera grupal que vamos a estar viviendo en una vida donde la inflación, cuando se supone y se acostumbra y la data te va a decir que es un 2%, estamos hablando del doble de esa inflación. Y esto pues tiene su efecto. Aquí han escuchado a Angelo diciéndolo muchas veces. Estos son los impactos de la nueva economía post-pandemia, pero ahora se están sintiendo cada vez más fuerte que nunca. Porque acuérdense de esto, ya no hay dinero que está cayendo del cielo como estaba cayendo en ese entonces. Ahora es la gente fastidiándose, buscando dos, tres trabajos, tratando de reunir el menudito y definitivamente con esos aumentos que tú dijiste, Diego, la cosa no se va a poner fácil porque hay otros factores que nos impactan.
0: Que dije algo importante. Estos son aumentos esperados en necesidades básicas. Y ni hablar del efecto isla, del efecto Puerto Rico, uh-huh. que estamos viendo aumentos como el de la luz eléctrica, que al 18% de aumento, esto realmente hace que la inflación posiblemente sea mucho más alta aquí en Puerto Rico. Y esto, para no hablar solamente de Puerto Rico, crea un dilema, Kevin. Y el dilema es que la Reserva Federal va a tener que tomar unas decisiones un poquito complejas, porque por un lado se ve la cosa débil y por otro lado quizás se ve fuerte.
1: Pero no me quiero adelantar todavía, porque mencionaste recién, Diego, que se espera un aumento en la gasolina, en la comida y en el alquiler. Y quiero hablar un poquito sobre eso, porque mucha gente puede pensar, aumento en la gasolina. Si la gasolina ya me ha subido un 70% año a año, ¿cómo que va a seguir un aumento? ¿Dónde podemos ver realmente, con la gasolina nada más, que siga habiendo un aumento versus que empiece, mira, y que aparezca un alivio en la calle, que la gasolina empiece a bajar un poquito? ¿Qué tú piensas, Derek? Quiero escucharte.
2: Yo pienso, Kevin, que como te mencioné ahorita, en los últimos 50 años esto ha ido para peor. Póngase a pensar todo lo que está pasando, si nos hablamos un poquito más de lo macro, lo que es la guerra, lo que está pasando con Irán, lo que está pasando con Rusia, Ucrania. Hay un combate que no es de mano a mano, sino de petróleo. Todo el mundo está peleando por petróleo. ¿Quién tiene más? ¿Quién lo quiere tener? ¿Quién quiere tener ese poder? Y al todo el mundo querer ese poder, el petróleo va a seguir subiendo, subiendo, subiendo. ¿Qué sucede? Al seguir subiendo, nosotros en Puerto Rico no tenemos producción interna. Dependemos de afuera. Todo lo que nosotros hacemos técnicamente depende de afuera, de que lo importen. Al el petróleo estar tan caro, eso nos afecta a nosotros. ¿Está bien?
1: Pero entonces, Diego, quiero escucharte a ti, porque sé que mencionaste esas tres categorías y sé que es lo que dicen las encuestas. Pero es la realidad de Puerto Rico. La gasolina lo estamos viendo. Quizás hay otros aumentos escondidos que no están nombrados ahí. Y cuando hablamos de los alquileres, hermano, es que me atrevo a decir que el puertorriqueño acostumbra a no aumentar mucho los alquileres.
0: Pues, o sea, es que depende mucho, porque sí es cierto que yo creo que es cultural lo que tú dices, que uno pues, vamos a decir que yo soy el dueño de la casa, tengo un inquilino de muchos años y no le subo mucho la renta porque es buena gente, nos llevamos bien, lleva muchos años, pero hay una realidad que el costo de vida lo vemos en diferentes áreas que sube. Y eso pues repercute en la renta también un poco. Así sean 50 pesitos más esa renta, 100 pesitos más, te la voy a subir. Y eso, si lo combinamos con que en Puerto Rico hay una crisis de vivienda, que la vemos todos los años como no se soluciona, pues en realidad la inflación esperada, Kevin, yo no le veo solución. Quizás los precios del petróleo tengan una mejoría si la guerra de Irán termina, pero no es que estamos viendo un panorama donde la inflación va a bajar, y eso lo que significa es que nuestro bolsillo se va a ver cada vez un poquito más apretado.
1: ¿Tú sabes qué me atrevo a decir? Que en efecto sí vamos a seguir viendo un aumento en la gasolina. Y prepárense para que la regular llegue a 1.40, casi 1.50, y la premium, no se extrañen si la ven en casi $2 el año que viene. Son unos aumentos bien fuertes, pero va por la misma línea. De que ahora comenzando octubre, de la noche a la mañana, nos dijeron, mira, ahora van a empezar a pagar 18% más de luz. Es decir, la energía está empezando a costar más. Eso que Derek acaba de mencionar actualmente, sí, hay unos conflictos que están impidiendo que se pueda transportar de forma más eficiente el petróleo, el diésel, pero que no se lo olvide. Que no solamente es lo que está pasando allá afuera. Aquí adentro en Puerto Rico hay problemas como locos. Si no me equivoco, hay una barcaza que está allí con gas natural. Lleva ya desde mediados de septiembre casi. No la dejan entrar por chisme, por pelea de deuda con el país, con el gobierno. Y eso, mira, como no podemos entrar ese gas natural, tenemos que prender todas las plantas de diésel. Hay que correr todo con diésel y eso lo va a pagar el bolsillo del puertorriqueño.
0: Pero la inflación, okay, la inflación que eso trae va a ser a nivel de todo lo que, pues el comercio va a pagar una luz más cara, te va a pasar el costo a ti. Eso es una realidad. Pero yo difiero en que el petróleo vaya a llegar a tal precio que paguemos $2 el litro por gasolina. Yo lo dudo muchísimo porque creo que no hay economía que lo aguante. Es la realidad. Quizás un tiempo sí.
2: Y si no hay economía que lo aguante, Diego, ¿cómo podemos entonces con los con los costos como están hoy en la vida, ¿cómo tú me puedes hablar de estas personas ya retiradas, recibiendo seguro social, que están trabajando retiradas, tienen que buscarse un empleo para poder costear sus medicamentos, sus cosas, y esto sigue subiendo?
1: ¿Cómo? Lo dijiste y voy a interrumpir. Tienen que buscar otro trabajo con la realidad económica que hay. Porque es que lo acabas de decir. El ingreso de seguro social se queda igual. Eso no sube un 3%. Capaz que sube un poquito, pero eso no sube casi nada.
0: Pues no, Kevin, porque mira lo que pasa. Hay muchas personas que mientras la economía aprieta no están viendo que siguen surgiendo oportunidades. Y yo creo que esto es lo que las personas deben ver. La Reserva Federal, Kevin, tiene un dilema bien grande. Porque ellos no saben qué hacer. Si va a subir las tasas, aprieta más la economía, quizás no lo aguante, o bajamos las tasas y estimulamos la economía. Pero sí, con este nuevo presidente de la Reserva Federal, ya hubo una subida de tasas. Entonces, esta subida de tasas ha hecho que tenemos los intereses más altos en la economía, a nivel de los bonos, a nivel de las tasas fijas, en los últimos 20 años.
1: Yo creo que diste en el clavo ahí con la pieza de dominó, como el capicú. Y yo entiendo que todo está en las manos de la Reserva Federal. ¿Por qué? Porque sí es muy cierto que si hablamos de un escenario bien radical donde los costos de vida suben a niveles exorbitantes, donde ya con los ingresos que tiene, como Derek acaba de mencionar, la persona retirada, o los ingresos sin un aumento drástico que se ven hoy, definitivamente la contestación es hay que buscarle una hora extra al día que sabemos que no existe para poder trabajarla y poder cobrarla porque va a estar muy fuerte el impacto económico. Pero la Reserva Federal tiene hoy por hoy decisiones bien importantes que tomar en lo que es el mes de octubre, en lo que es el mes de noviembre y lo que es el mes de diciembre. Y quiero que hablemos un poquito sobre eso porque realmente todo lo que acabamos de discutir actualmente tenemos los ojos pegados a qué es lo que va a hacer la Reserva Federal y, que no se nos quede bien sin decir, hay decisiones que ya podemos ir tomando desde hoy que las vamos a discutir en breve, pero sí lo que haga la Reserva Federal va a impactar para bien o para mal las decisiones que tenemos que ir tomando. Entonces, ¿cuál es el dilema real que ellos tienen?
0: Se lo voy a poner bien simple. Mira, por un lado, el empleo se está debilitando. Eso te da señales de crisis. Pero por el otro lado, la inflación esperada está subiendo.
1: Y eso es todo lo que acabamos de discutir en la programación.
0: Eso es lo que estábamos discutiendo. Entonces, ¿qué es lo que sucede? Si la gente se acostumbra a que la inflación va a seguir más alta, los precios van a seguir más altos, eso se ve reflejado en los salarios, porque exigen más, en los precios, porque pagan más, y en el consumo, porque es que todo el mundo se acostumbra a esto. Ya es una nueva economía, es Exacto. El nuevo normal. Entonces se hace más difícil para la Reserva Federal regresar a esa meta del 2%. Ellos están pensando en esto, ellos se tienen que reunir ahora a finales de octubre, y hay que ver qué pasa. La realidad es que no sabemos.
1: Hay que ver, no sé si pudieron ver que en la última reunión de la Reserva Federal en septiembre, cuando subieron las tasas, dijeron, muy probable las vamos a subir en octubre. Y lo que son los mercados de predicciones, después del reporte de desempleo del 2 de octubre, cuando se reportaron 29.000 empleos en vez de 84.000, que era lo que se esperaba, los mercados de predicción dijeron, mira, yo creo que las tasas no las van a subir nada. Y se puso más favorito el tema de que las tasas se queden flat para el mes de octubre, pero como quiera, se ve que puede que haya una alza en noviembre y diciembre. Con eso dicho, bien importante, lo que estoy diciendo, se pudiera dar, aquí nadie tiene una bola mágica de cristal que pueda enseñarnos el futuro, pero con eso dicho, ¿qué es lo que podemos hacer hoy? ¿Qué oportunidades podemos aprovechar hoy? Que sabemos que no vemos desde hace 15 años, para el dinero del puertorriqueño. Derek, ¿qué alternativas tenemos hoy? ¿Qué sugieres que hagamos hoy en base de este panorama, lo que haga la Reserva Federal y lo que hace el dinero del puertorriqueño?
2: Pues mira, como dijo Diego, estamos en una nueva economía. Muchas personas, y voy a hablar un poquito más de cultura, nuestros abuelos o bisabuelos estaban acostumbrados a dejarle el dinero en el banco porque posiblemente en su época a ellos sí les daban unos buenos intereses. Hoy en día, el dinero en el banco es como sacar un carro nuevo del dealer, lo que hace es depreciar. Así que las personas que tienen uno o dos trabajos, están retirados y su ingreso de seguro social no les da, tienen que migrar a otras alternativas que puedan ayudarlo a suplementar su estilo de vida, como por ejemplo las anualidades fijas. Diego, ¿tú me pudieras mencionar cómo funcionan las anualidades fijas o cómo están pagando los intereses hoy?
0: Bien simple, existen oportunidades ahora mismo, anualidades que te dan una garantía de entre 3 años hasta 10 años. Desde el 5.20 al 5.70, esto es algo que no lo habíamos visto hace 20 años atrás. Entonces estas oportunidades son únicas, con una inversión mínima de $10,000 uno puede empezar a garantizar estas tasas y suplementar su estilo de vida, porque hablamos de que muchas personas se tienen que conseguir 2-3 trabajos, pero yo he visto y nosotros hemos visto de estas mismas personas que se están pensando en diantre, no me da, voy a tener que buscar mucho, pues, o sea, voy a tener que buscar un ingreso extra, tienen ahorros en el banco que están haciendo nada. Están al punto bicicleta.
1: Aquí lo más... Ese es el punto bicicleta de los muchachos. Pero aquí lo más importante es lo siguiente. Si la inflación se espera en un 3.9 y hoy yo tengo productos de anualidades fijas que me están pagando en un periodo tan corto como 3 años, me están pagando ya 5.30. En periodos ya un poco más largos de 10 años me dan una garantía que me van a fijar una tasa de un 5.10, un 5.20, y la inflación que se espera es 3.9. Eso es una alternativa que hay garantía de la ganancia que voy a tener de intereses. Hay garantía de principal, porque el dinero no está fluctuando para nada, y hay certeza de que mi dinero le está ganando a la inflación. ¿Ves? Esas son diferentes estrategias que hoy el puertorriqueño puede visualizar y puede evaluar, que definitivamente van a poner mucho más adelante ese dinero que lo tienen cobarde debajo de la cama, lo tienen en la cuenta de banco, como bien acaban de mencionar.
0: Esto es lo que se está utilizando para empatar la pelea.
1: Eso mismito. Uh-huh.
0: Estirar el peso. Y no hay por qué pensar en que pues estos ahorritos que tengo se los voy erosionando y se van a acabar. No, vamos a ponerlo a generar y usamos los intereses para empatar la pelea.
1: Entonces, estamos hablando de alternativas de intereses fijos, como Diego dice, para empatar la pelea. Pero sabemos que no son las únicas alternativas que existen con garantía de principal. Quiero que me hablen un poco de esa anualidad que se está escuchando por todas partes, la del bono del 20%. Resumamos un poquito cómo es que funciona, porque hay que darle claridad a todo el radioescucha para que sepa todas sus opciones reales.
0: Bueno, aquel que está buscando crecimiento, no es solo mantenerse con la inflación y empatar la pelea, pues aquella persona que está buscando el crecimiento, tenemos la anualidad con el 20% en primer año. No, gente, no es un truco publicitario, no es un engaño, no es un gancho, es un 20% de incentivo en primer año.
1: ¿Tiene costo o no tiene costo?
0: Sin costo.
1: Eso es bien importante, no tiene costo.
0: Y una inversión mínima de $10,000, y la realidad, ahora mismo, con seguridad de tu dinero, con esa garantía del principal y ese incentivo en primer año, es de las mejores alternativas para crecer tu dinero.
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1: 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Así que eso ha sido todo por hoy. Los queremos muchísimo y esperamos pronto que este grupo de Young Professional pueda estar de vuelta con ustedes acá. Les deseamos buen fin de semana y nos veremos en la próxima. Bye bye.
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9: Muy buenas noches, amigos. Bienvenidos a este subprograma Debate 580. Hoy es una edición de lujo, una edición muy especial. Le hemos dado la noche libre al señor moderador, Joel Lago Román, y para que tengamos tiempo, anchura, profundidad para discutir los temas de país, también excusamos al compañero Gabriel Rodríguez Aguiló, así que esto es una edición especial. Modera Ángel Matos en representación del Partido Popular y me acompaña Denis Márquez en representación del PIB. Buenas noches, Denis.
10: Saludos, buenas noches y buenas noches a todos los que nos escuchan. Y como tú dices, un programa especial, estamos tú y yo para discutir bastantes cosas que han pasado durante esta semana y conversábamos fuera del aire los años que ya llevamos en este programa dialogando, debatiendo durante muchísimos viernes y durante muchísimas ocasiones, pero siempre con un debate de, yo creo que de altura y de respeto, que yo creo que esto es uno de los, por eso es que este programa, como tú dirías, es altamente escuchado según todas esas encuestas que tú conoces. Así y mismo, siempre nos dices.
9: Así mismo es, y sobre todo en un modelo distinto en donde ya la política, Denis, ha evolucionado lo suficiente para no estar gritándonos, claro, todos los paneles, para no quedarnos sin argumentos y lo que quede sea el gritar y hablar sin sentido. Por el contrario, yo creo que en un formato amable, alegre, ¿por qué no? Jocoso, porque al final del día, no importa la posición política que cada uno ocupe, seguimos siendo ciudadanos de a pie, seguimos siendo esposos, seguimos siendo, ¿verdad?, ciudadanos que vamos al supermercado, la gasolina para nosotros está tan cara como para los ciudadanos que nos escuchan. En fin, es un programa que debatíamos, me llevo la asignación, deben ser para mí de 6 a 7 años lo que tenemos que estar cumpliendo. No me parece que hayamos hecho 8 años completos, pero eso ahorita con el jefe de programación, Ezequiel Pagán, pudiera ser que lo logremos. Pero vamos en materia, Denis. Esta semana, voy a empezar con la Cámara, con eso del beneficio. Evidentemente hablaremos del Departamento de la Familia este contrato que se quiso hacer en ATSEF y la vista que ocurrió en el Senado, pero recordé que también la Cámara tuvo una vista importante, una vista con los representantes de la de esta balcaza de gas natural que aún se niega a entrar porque literalmente, para todo fin práctico, contestó la pregunta, si no me pagan, no así entro. Es. Y estamos hablando de New Fortress Energy y esta famosa barcaza Aomur River. Aomur, un nombrecito River. Medio raro, que para que la gente entienda la controversia, es una barcaza 5 veces más grande que las barcazas de gas natural. Llegan a Puerto Rico y obviamente primero había un conflicto con los prácticos del puerto, o sea, los que conducen los remolcadores que acomodan estas unidades. Después hubo una controversia con el negociado y todavía está de energía, al punto que en 2 ocasiones se ha ido al tribunal buscando un remedio para que mientras esta pelea se da, el gas pueda llegar por otras compañías. Crowley levantó la mano y dijo que estaba disponible, pero aprovechando que estuviste ahí, cuéntame, Denis, ¿qué están... chavado estamos con relación a esta balcaza del gas?
10: Yo creo que totalmente chavado, como dirías tú. Yo creo que es importante un poco contextualizar. New Fortress, que es la empresa matriz de Genera, pero y Genera es quien administra el suplido de energía de la Autoridad de Energía Eléctrica y que tiene el control del 60% del suplido de energía en Puerto Rico. Dicho eso, New Fortress, Ángel, tiene un contrato con el puerto. Tiene el control de ese puerto de San Juan, de ese muelle de San Juan, que es un contrato con la Autoridad de Puerto de Puerto Rico. Por lo tanto, New Fortress es el que decide qué es el barco que se va a amarrar, que va a transportar gas allí y que todavía no quedó claro en la vista. No tuvimos tiempo de plantearlo, pero qué bueno que después el compañero José Aponte lo planteó. El tema es si New Fortress tiene todos los permisos para operar ese muelle. Pero eso va a ser parte, o es parte de una investigación colateral, por decirlo de alguna forma. Okay. Por lo tanto, New Fortress tiene ese control. Pero New Fortress tiene otro contrato, que es el de suplido de gas a San Juan por toda en esa zona. Y ahí es que viene lo que tú trajiste, que es el tema de que esta gente... el barco era exageradamente grande, como tú explicaste, tuvieron problemas con los prácticos, que nos enteramos allí, que hay una nota al cárcel, que hay una directora ejecutiva de la Comisión de Practicaje, que es una corporación pública,
9: que no sabe de practicar,
10: que no sabe nada y de que no intervino en nada y que la teoría de ella y del director de los puertos, que esto es un asunto entre partes privadas, cuando... si existe una entidad pública es porque hay un interés público del manejo de esto, pero vamos, eso por un lado. Por lo tanto, allí claramente se demostró en la vista, Ángel, que no hay razón ya para no entrar al barco. Razones de...
9: Que de hecho, te pregunto, me parece que aquí se ha mentido en demasía cuando dicen que el Coast Guard tiene objeción, después resulta no, que todo, no había objeción.
10: Todo.
9: Los practicajes... Todo. Los practicantes que tenían objeción, ya ellos resolvieron su problema.
10: Todo lo resolvieron. Todo está falta. Lo que único que falta es, por llamarlo así, el trámite de calendario para que se lleve a cabo el proceso, porque obviamente yo no sé nada de eso, pero no puede ser que el barco llegue y entre cuando le dé la gana.
9: No.
10: Tiene que haber un orden, tiene que haber el movimiento de las barcazas, el movimiento de los pilotos, del piloto... aprendimos allí que el piloto sube al barco
9: y lo
10: controla y todo ese tipo de cosas. Pero eso, como tú dijiste, eso está resuelto. Es que el 30 de septiembre el negociado de energía emitió una resolución diciendo esta gente no han entrado al barco por razones de por asuntos de ellos, por problemas de ellos, por problemas del barco, por problemas que era grande el barco, que hubo que ir al tribunal. Y por lo tanto hubo que usar diésel. Y como hubo que usar diésel, eso costó más caro. Y ellos tienen la obligación entonces que la Autoridad de Energía Eléctrica evalúe y diga la diferencia entre gas y el diésel, te lo descuento a ti del contrato. Eso es lo que resolvió el negociado de energía. Y eso es lo que no es que le deben dinero, no es que le quieren pagar, pero ellos están chantajeando. Nos tienen de rehén diciendo... eso no lo pueden hacer, me tienen que dar Si son 100, si son 100 pesetas, me tienen que dar las 100 pesetas. No me pueden dar 80, 70. Y se habla de 17 millones. Y recuerda que New Fortress está en la quiebra, que cualquier menudo claro. que pierdan, para ellos es importante. Y entonces ahora, está hoy en la mañana, surgió la noticia de que el gobierno pues está, por un lado, en el tribunal pidiendo la el que se permita que venga otro gas, y por el otro lado, el TPPO descubrió que hay problemas de delito y hay documentos en el expediente del tema de Power Station. Esto te lo digo como y surgió ya
9: como parte, colateral, vamos.
10: Como, y surgió ya parte en el periódico El Nuevo Día sobre esas discusiones, que esto ya había pasado hace un año, y de que Genera no hizo el due diligence, por decirlo así, sí. o la forma de cobrar ese dinero que pagaron de más. Genera no lo va a hacer, porque Genera no le va a cobrar ¿a quién? A su matriz.
9: Claro.
10: Y por eso es que están ordenando que sea, y por lo que sea, y esta es la consecuencia de ese contrato con New Fortress, y este es el contrato de este esquema de privatización.
9: Pero ahí te tengo que preguntar, Denis, que es un punto que se ha traído. Yo no sé si está maduro, porque también entiendo que había una vista para el 15 de octubre, entiendo que se adelantó para hoy, a nivel federal, sobre esta misma controversia.
10: Sobre la entrada del barco.
9: La entrada del barco, que no, ¿verdad? A esta hora que estamos produciendo este programa, aún no tenemos claro
10: ¿qué pasó?
9: Qué es lo que ha quedado resuelto. Pero entonces se plantea que mientras todas estas batallas legales se estén dando, que si es oportuno, meritorio, de simplemente expropiar para atrás el muelle que es del país.
10: Bueno, es que el problema, yo he escuchado eso, es que el muelle no hay que expropiarlo, porque el muelle sigue siendo del país. El muelle, el problema es que firmaron un contrato de que, creo que es por, no me acuerdo.
9: X cantidad, una barbaridad de años.
10: Una barbaridad de años, no recuerdo ahora, lo tenía en la mente y se me escapó. O sea, yo he escuchado el tema expropiar. El problema no es expropiar, el problema es que son dos contratos. Número uno, porque el muelle sigue siendo de Puerto Rico. Claro. Es propiedad de la Autoridad de los Puertos. Por lo tanto, no hay nada que expropiar. En todo caso, es rescindir el contrato.
9: Pero perdona que te interrumpa. Vamos a llevarlo a un ejemplo extremo. Te adelanto. Yo pienso que sí, pero te pregunto, porque aquí el licenciado eres tú. Hoy, el Sal de Energía, el TPPO, pudieran contratar a una compañía secundaria para proveer gas, y el director de la Autoridad de los Puertos coordina, y mediante pago con los practicantes, traer un barco y conectarlo en nuestro muelle.
10: Lo que pasa es que el otro contrato, tienes que acordarte del otro contrato, es el que le da el control del gas a esas plantas en San Juan.
9: Sí, pero de nuevo, en este escenario teóricamente, extremo, el gobierno tiene las herramientas para traer otro barco.
10: Claro, porque...
9: Y volarán los injunctions y volarán... Exacto. Todo el mundo gritará y correrá para el tribunal.
10: Sí, no estamos de acuerdo.
9: Es que hay un término... Y
10: el contrato provee cuando tú no puedes... Eso es lo que se están batallando en el tribunal. Uh-huh. Cuando tú no lo puedes proveer, y técnicamente no, realmente no lo puedes proveer, o no te da la gana de proveerlo, uh-huh. o estás chantajeando al país,
9: claro.
10: O estás diciéndole, yo no te doy el gas hasta que tú no me garantices que no me vas a quitar, chavo. No es que le paguen, porque es que le van a pagar, es que no le quiten, que no quieren ni que en el cumplimiento del contrato, que son unos bárbaros, no quieren ni que en el cumplimiento del contrato, ni el deber de proteger los fondos públicos, se haga una evaluación.
9: Los auditen.
10: Eso, si por culpa de ustedes es que ese gas, es que tuvimos que usar diésel, y a todas luces es por culpa de ellos.
9: Es que estoy tratando de acordarme, no es parens patrie, voy a decir una barbaridad entonces, pero los gobiernos tienen
10: claro
9: el poder de Estado de atender una emergencia y traer gas de otra gente.
10: Ese fue el argumento que utilizaron para rescindir el contrato de Luma, el poder del Estado. Por lo tanto, yo creo que...
9: ¿Cuál ha sido el rol de la Autoridad de los Puertos aquí? Que como que no los veo, no.
10: El rol de la Autoridad de los Puertos es que ellos dicen dos cosas. O nosotros, yo heredé, dice el actual director, yo heredé el contrato. Pues ellos le entregaron el muelle a New Fortress. Y eso está contractualmente, le entregaron el muelle. Y en términos de lo que pasa en la entrada de los barcos por los canales. Ellos dicen que está todo federalizado y que la que tiene la jurisdicción directa es la corporación esa, y perdonen que me ría, de practicar. La comisión de practicaje, que a todas luces allí dijeron los pilotos, en la presencia de la directora ejecutiva, desde que está ella, no se han reunido ni una sola vez.
9: Qué barbaridad.
10: Y eso como que no lo seguimos discutiendo porque estábamos todos envueltos en el tema de New Fortress, pero lo dijeron así. Mano, y no te has reunido con los que tú supervisas.
9: ¿La citarán, que tú sepas?
10: Bueno, ya estaba allí ella presente. Okay. Ella estaba allí presente y explicó todo su trayectoria profesional. Que uno puede respetar todo el tema de la trayectoria profesional, pero no dio una explicación de por qué, si tú dices en tu ponencia de que tienes toda una responsabilidad con el asunto de la seguridad de la entrada de los barcos, pues como que te desentiende, y que los pilotos resuelvan allá con... resuelvan con New Fortress. Y un poco como lo que tú planteabas, contra, hay un deber del gobierno,
9: pues claro,
10: de estar presente. Tú no eres parte del pleito. Bueno, pues interviene y
9: sería
10: plantea.
9: Sería bueno averiguar quién le vende el diésel.
10: Eso es una muy buena pregunta.
9: Porque, o sea, lo que yo estoy notando aquí, Denis, es que, pues si no hay gas, tranquilos, hay diésel.
10: Sí, hay diésel.
9: Y cuando algo suena así, es que uno siempre... tiene que pensar lo peor, ¿verdad? Para uno chocar con la realidad. Es que entonces hay un vendedor de diésel que está bien cómodo, porque entonces está sentado como en un puesto de gasolina con el pistero en la mano. ¿No tienes gas? ¡Ay, qué pena! Pero claro, meneando, ¿verdad? Claro,
10: sí.
9: La cantidad. Sería bueno indagar eso. Y ya para concluir...
10: Y no ha habido nadie que haya mencionado que hay crisis de diésel.
9: No, no la hay. Y a eso suma.
10: O sea que hay diésel para venderlo.
9: Y no tan solo que hay diésel, sino que habrá que ver qué efecto tendrá en Puerto Rico, pero ante la escasez de diésel en los Estados Unidos, ¿qué hizo Donald Trump en California? Hay un diésel que, mira que sí está en malo, que solamente se usa para equipo pesado y equipo agrícola. Es un diésel que ahora se ha autorizado para que los carros en California se utilicen, y aquí el medio ambiente pasó a segundo plano. Yo creo que eso llegará a Puerto Rico en su momento. En conclusión, antes de pasar al otro tema, Denis, ¿se ve luz al final del túnel o estamos varados en estas investigaciones que, pues, dependemos de que el gobierno actúe más?
10: Sí, yo desgraciadamente compartí el otro día con una periodista y exigía a ella, una mantenedora de un programa, exigía a ella acción. Es que hay unos amarres aquí y aquí hay unos contratos. Y desgraciadamente los contratos, la forma de manejar el asunto es en los tribunales. Pero el problema es, el hilo conductor de todo esto se llama New Fortress. Y New Fortress está por todas las esquinas, en el control del muelle, en el control de la energía, en el control del gas. Y entonces es una compañía que yo le he estado siguiendo el paso y hemos hecho 1000 planteamientos. Llevo un año detrás de New Fortress. Y New Fortress está en la quiebra, como he dicho en muchas ocasiones, y uno le pregunta a la gente en Genera, y le pregunta a la gente, y nadie sabe sobre la quiebra. Está en quiebra en Inglaterra, está en quiebra en Nueva York.
9: Y cuando... o sea, que literalmente Puerto Rico es el cachito.
10: Exactamente. ¿Sabes?
9: Puerto Rico es el único cash cow.
10: Así mismo eso, y algo en México y algo en Brasil, pero Puerto Rico, cuando tú miras los informes que ellos hacen al SEC, que es el Security Exchange Commission, pues como es una empresa pública, y cuando digo pública, oyente, no es que es una corporación pública, es que está en la bolsa de valores, por claro, eso es que claro, le llaman claro. Corporación que es pública, pues tienen que informar, y cuando uno lee esos informes del SEC, que los vemos en nuestra oficina, como tú acabas muy bien de decir, Puerto Rico es importantísimo. Tan es así que está aparte, no en el control que tienen unos acreedores sobre New Fortress, sino que es un eje importante o un punto importante en el tema de que le entre en fondo. Pero las acciones de New Fortress todas las semanas van cuesta abajo. ¿Cómo va a terminar New Fortress? ¿Cuál va a ser su realidad? No nos olvidemos tampoco que el CEO, el presidente o el dueño o el principal de New Fortress está con relación directa en Casablanca, y en Casablanca no está ninguna monjita de la caridad. Uh-huh. Por lo tanto, hay todo un poder político influenciando y dando órdenes sobre Puerto Rico también, y eso se manifiesta en todo lo que está, en todo lo que ha estado pasando.
9: Mientras tanto, apagones todos los días.
10: Así es.
9: Relevos de carga, equipos.
10: Más cara la luz.
9: No tan solo más cara la luz, Denny. Este es el mes que comenzó el aumento de 50 pesos, claro, más al mes. Yo he consignado para récord, voy por la tercera. Yo creo que ya yo haré algo más contundente para la semana que viene. Desde que llegó el contador inteligente, pues inteligentemente a mí me ha subido el consumo. Y yo soy una persona sola con un perro. Y sigo con los mismos hábitos. Y le apliqué a mi factura que llegó del mes anterior, de septiembre, los 50 pesos que vienen hacia adelante, y como quiera, tengo un descuadre casi 100 pesos. O sea, ahí va a tener que pasar algo. Ya mismo estamos llegando a la pausa. Pues mira, Denny, tenemos el próximo tema de muchos temas, pero el tema que se ha comido esta semana es la novela de este el culebrón, de un contrato de 30.
10: El culebrón con las consecuencias peligrosas que tiene, porque...
9: Y, hombre, claro, y vamos a aprovechar que tenemos tiempo, y yo quiero, ¿verdad?, para que lo tengas, sobre todo luego de la pausa, bien presente. Esto de decir que como no se firmó un contrato, aquí no pasó nada, aquí se perdió dinero. Así. Y lo más importante, es un delito que no levanta pasiones, pero es delito. Conspirar es un delito. Mm. Conspirar para defraudar es un delito. Y estamos hablando de un contrato de 38 millones que está, es que se inventan unos nombres, el nombre de la empresa Education.
10: Star Education. Star Academy.
9: Fue para un 12 de mayo del 2025 que se da una reunión en el Departamento de Educación promovida por la Secretaria del Departamento de la Familia. Trae a dos cabilderos de los Estados Unidos con algún cabildero local, que aún no nos enteramos quién fue, con una idea de utilizar fondos del TANF, o sea, fondos de la tarjeta de la familia, para ofrecer servicios educativos al Departamento de Educación. De esa reunión nació un viaje en donde los proponentes querían presentarle al gobierno en ejecución cómo se estaba llevando estos servicios de tutoría, servicios educativos. Y van y se genera un viaje a Luisiana. En ese viaje va la secretaria de la familia, la administradora de ATSEF. Es que el Departamento de la Familia, tras que sombrilla, tiene unas siglas terribles para ASUME, ATFAN, ACUDEN. Es que te digo, es complicado. Y viajan los proponentes, ven la idea, regresan a Puerto Rico y adivina qué, Denny. Se incorpora a la empresa que quiere ofrecer los servicios, y en 35 días de incorporado, en un proceso totalmente chueco y corrupto, corren, entre comillas, una subasta de mentira y se adjudica un contrato. ¿Y por qué digo se adjudica? Porque si bien es cierto decir que el contrato no se firmó, estamos igual que Power Expectation, aunque en Power Expectation se firmó un contrato, pero se enviaron 49 invitaciones desde el correo electrónico de la secretaria de la familia. La gran mayoría ni contestó, otros contestaron no gracias, incluyendo una compañía que tan reciente como ayer jueves, con declaración jurada al Senado y apariciones públicas, Cocoloa, una empresa dedicada a pintura y administración y mantenimiento de facilidades que no tiene nada con familia, lo han metido en un proceso entre colchetes de subasta, porque ellos cuando contestaron, no gracias, pero aquí está mi brochure, más adelante tú quieres que te lave una ventana.
10: O le pegue. Y cosas de árboles, ellos trabajan.
9: Si tú necesitas un cerquillo, pues tú me llamas para eso, pero yo no doy servicios educativos. Oye, lo califican, le dan puntuación como hubiese sido un competidor. Estamos hablando del testimonio del pasado miércoles en la mañana de Blanca Medina. En horas de la tarde, cuando regresemos de la pausa, hablaremos de las 5 horas del fiscal Tomás Rivera Chat dirigiendo los trabajos en el Senado de Puerto Rico y toda esta controversia en donde, por segunda vez, gracias a la fiscalización, se detiene, entre comillas, un tumbe Hagamos la pausa. 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
12: Hola amigos de la tecnología, aquí el Tech Guru con otro Tecnominutos. Si pensabas que la batalla entre ChatGPT y Gemini estaba tranquila, pues agárrate. Google acaba de presentar Gemini 4 Argon, su nuevo modelo de inteligencia artificial. La compañía anunció esta tecnología el 30 de septiembre con capacidades avanzadas para programación, investigación, trabajos profesionales y ciberseguridad. ¿Y qué significa esto para nosotros? Imagínate que tienes una empresa y necesitas analizar grandes cantidades de información, desarrollar una aplicación o identificar posibles problemas de seguridad. Google está desarrollando herramientas capaces de ayudar con trabajos cada vez más complejos. Eso sí, este lanzamiento comienza con acceso limitado. No significa que todas sus funciones estén disponibles inmediatamente para cualquier usuario de Gemini. Y aquí está lo interesante. Mientras OpenAI desarrolla agentes que trabajan de manera autónoma, Google continúa aumentando las capacidades de sus modelos. Pero en mi opinión, creo que no debemos casarnos con una sola inteligencia artificial. Lo importante es identificar qué herramienta realmente nos ayuda a resolver nuestros problemas. Porque tener la inteligencia artificial más poderosa del mundo no sirve de mucho si solamente la utilizamos para preguntarle solo lo que vamos a almorzar. Este fue Obed Borrero, el Tech Guru. 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
6: Regresamos de la pausa. Este es su programa Panel 580 en edición rojo y verde. Fíjate, Denis.
7: No inventes, no inventes. No inventes. Eso pasó a la historia, Ángel.
6: Pero pon.
7: Tú sabes que eso pasó a la historia.
6: Un almuercito.
7: Ustedes van.
6: La verdadera alianza, chicos.
7: Van bien con ese tercer lugar. Ya andan por la medalla de bronce. Y cuidado si no, ya no entran ni al medallero.
6: Pues volvamos al tema, Denny. ¿Cuál es tu parecer de esta vista, de este intento de tumbe, de lo burdo de la secretaria de la familia obligando a doña Blanca Medina a cometer un delito?
7: Yo creo que tú hiciste un buen resumen de los hechos. Y entonces está el asunto que uno se puede quedar ahí. Está el asunto, si alguien quiere, se puede quedar ahí el asunto de las contradicciones de la secretaria y que si mintió o no mintió y si se da o no se da el delito de perjurio. Y eso está ahí. Pero cuando tú sumas el resumen de hecho que tú hiciste, cuando tú sumas la actitud, el demeanor, las declaraciones, la protección de Fortaleza, uno y dos, los hechos que tú explicaste, lo que yo acabo de explicar, y algo en que entró María de Lourdes, que no se le ha dado mucha discusión, que yo creo que es bien importante, el tema de quiénes están detrás de todo esto. Que hubo una reunión, tanto en educación como luego en Barber Street, en New Orleans, en algún lugar, en donde estaban presentes unos personajes de mucha influencia, de cabildeo y influencia en Washington.
6: ¿Y los proponentes? Eso siempre tiene sus peligros y aquí vamos a abrir.
7: Y los funcionarios del gobierno.
6: Claro.
7: Por lo tanto, uno, dos y tres, lo cuarto que es, pues aquí, a todas luces, y Ángel da un ejemplo fuera del aire sobre un soplete y un banco.
6: Bueno, sí.
7: Aquí claramente hay un deseo, y lo voy a poner inocentemente, un deseo del gobierno de Puerto Rico, del Departamento de la Familia, de la Secretaría de la Familia, de darle un contrato a esta empresa. Y hablemos de los servicios, Ángel, porque es la otra pata que no la hemos discutido.
6: Dale.
7: Sobre el tema de educación, de rezago educativo de los niños y el Departamento de Educación, ¿dónde está? Y además viene una empresa de los Estados Unidos que no conoce el modelo educativo de Puerto Rico, que no va a ser en español, que no conoce lo que pasa en Puerto Rico, que no conoce cuáles son los problemas estructurales, por qué las deficiencias de los niños y los jóvenes en Puerto Rico, y es la que va a resolver el asunto. Y que educación cuando escuché un momento a Juan Oscar Morales decir que el secretario se dijo que no y se distanciaba. Y cuando uno mira, que uno no las conoce, yo sé que tú tampoco, al igual que yo, eres experto en los criterios esos de la ley esa de esos fondos, ajá, que son cuatro criterios.
6: Claro.
7: Cuando uno ve los cuatro criterios, aunque uno no es experto, no le cuadra con el contrato.
6: No le cuadra con el contrato
7: ni con la gente. Por lo tanto, aquí obviamente había todo un esquema, todo un deseo de asignar 38 millones de dólares. Y pasamos entonces a la etapa de que luego de que hemos discutido todo esto, de que el país entero ha visto todo esto, estamos ante un gobierno que en vez de que reconocer que tiene un problema claramente de fondos públicos, de contratación y si quieren hasta de transparencia, y que tiene una secretaria que se está cuestionando múltiples asuntos de su conducta, de sus actuaciones, de sus expresiones, pues resulta que la están defendiendo a brazo partido, porque me imagino y pensaría que no quieren salir de ella por múltiples razones que no conocemos, pero todos sabemos cuáles son.
6: Bueno, siempre está la razón política. La gobernadora no puede aguantar un despido más por corrupción. O sea, ella está arrastrando con Ciali, la jefa del Departamento de la Vivienda, la pérdida de Francisco Domenech, le colgaron a Yanes Parra. O sea, hay una lista grande, o sea, que políticamente...
7: Ferraioli,
6: o sea, es que simplemente no aguanta una derrota política más. Yo también le... El ejemplo que da Denny, ya mismo lo voy a compartir con ustedes, pero a mí lo más que me impacta de esto, Denny, es que aquí no hay sofisticación alguna. O sea, aquí, al igual que Power Expectations, se levantaron con una buena idea, entre comillas, con la eterna excusa que como no nos cuesta, son fondos federales, que eso es terrible, porque en Estados Unidos hay gente, y yo lo digo sin ningún problema, que nos quiere quitar fondos federales, que hemos documentado un expediente. Mira, Puerto Rico es tan pillo que no deben darle un peso más, porque, ¿verdad?, en el Congreso hay americanos que no es que sean pro-independencia, pero quieren salir de Puerto Rico porque les cuesta. Y estas acciones son el mejor ejemplo para salir de un territorio, por crudo, mondo, lirondo que eso suene. Pero aquí, de nuevo, hay un afán de identificar. Entonces lo que da gracia es que identificar un servicio que el departamento que lo va a recibir no lo quiere, porque a través de título uno lo da. O sea, ¿a cuenta de qué se levanta la secretaria de la familia con una idea que no es para su agencia, teniendo ella 5 agencias que supervisar? Y cuando el secretario de la agencia que ella le quiere hacer el enorme favor le dice, ya yo hago eso con título uno, no me interesa. Si a mí alguien me dice no me interesa, uno para sus esfuerzos. Pero está constante en justificar. Y tú tienes en la figura de Blanca Medina, en una directora de ATSEF, tú tienes una persona que lleva 36 años, que se retiró de la agencia dedicada a eso. Que la primera pregunta que le hace Juan Oscar Morales, ¿quién la llama usted para atrás? Ah, Jennifer González. ¿Qué pasó cuando usted llegó? Al segundo día me reúnen con la secretaria.

0: tercero para que evalúe su color de transparencia, dice la secretaria, a los 49 competidores que terminaron siendo tres, y solamente Star Academy fue la que llenó, porque las otras dos compañías que las acusan de haber competido es que nunca llenaron. Y con el descaro que ella dice, es que ella fue esa vista tan bien orientada por un abogado. Cuando le dicen, cuando se adjudicó, ¿usted trabajó sobre un borrador de contrato? No, nosotros trabajamos sobre un instrumento de trabajo conducente a un ofrecimiento de servicio que hace 4 meses se canceló. Perfecto. Esa morcilla se llama borrador de contrato. No, pero es que yo no trabajé con un contrato, yo trabajé con un borrador que le llamo instrumento. O sea, por amor a Dios, esta señora, como si el país fuera tan tonto, y la gobernadora como la defiende, y tomando posiciones en la prensa a capa y espada, usando como excusa, y ahora voy para el ejemplo, le contaba a Denny fuera del aire que esto es tan obvio como usted ver a alguien que hizo un roto en la pared de un banco por el lado, con un soplete hizo un roto en la bóveda, y cuando llega la policía, él dice, pero es que no toqué los chavos, yo soy un albañil, y pasaba por aquí y me dio con hacer un roto en la pared. Es que no hay, o sea, es que no hay, esto es como asaltar un banco sin máscara, con la notita, pero al mediodía, para que todo el mundo te vea, con una camisa color neón, sin máscara, y pretender que yo no estaba tratando de cometer un delito. La Cámara, ¿tiene resoluciones para esto o en esta dejaron al Senado?
1: Yo creo que aquí está el Senado, y yo creo que pero dices ahora tú traes un buen punto. ¿Qué es lo que va a pasar después?
0: Claro.
1: Porque yo creo que ahí yo escuché a Juan Oscar Morales hablar de citar a otras personas. Y yo creo que una cosa es el deseo político del presidente del Senado y su pelea política y su interés político con la gobernadora. Que nadie se puede llamar engaño. Aquí hay una investigación importante del Senado de Puerto Rico, pero que tiene esos ribetes también y que tiene ese interés. Por lo tanto, hay que mirar si eso, como hay tantos personajes aquí envueltos y como hay tantas áreas de influencias aquí, pues hay que ver hasta dónde llega esta investigación, que obviamente trasciende el tema del conflicto entre la señora Medina y la secretaria de la familia, que en la mirada a ese conflicto no puede ser que están peleando entre ellas y de que es un asunto de quién está diciendo la verdad o nada más, sino de lo que se trata el asunto de por qué se está mintiendo y de lo que se trata este contrato, que si bien es cierto que no hubo nunca una firma en contrato, realmente hubo una adjudicación, hubo unos gastos en los Estados Unidos, hubo unos viajes, hubo unos procesos. ¿Cuánto cobró? ¿Tú sabes cuánto cobró la compañía evaluadora, Ángel? Eso no lo escuché en las vistas ayer.
0: Bueno, no ha salido público, se puede buscar el contrato, pero es un gasto innecesario.
1: Gasto innecesario. Y además, ha escrito tanta gente en las redes sociales o la gente que dice públicamente cómo es que se dan los procesos de contratación de estas propuestas. Y lo que yo he escuchado y lo que yo he visto y lo que han discutido y lo que han explicado, en nada se asemeja para nada a lo que pasó en este proceso. Aquí le querían dar 38 millones a los clientes de unos cabilderos de Washington que tienen influencia en el gobierno federal y que a su vez tienen influencia en el gobierno de Puerto Rico, que tienen influencia en Fortaleza, que tienen influencia en el Departamento de la Familia. Y esa es la consecuencia directa de todo esto.
0: No deje fuera que un cabildero de Washington tiene que tener una sucursal en Puerto Rico.
1: Ah, no, claro, claro.
0: O sea, que también sería importante llegar ahí, pero bueno, ya la semana. Es que ahora hay que ver. Es que cuando hablamos de referido, esto va a terminar en un referido. Pero es que no hay secretariado de justicia. Eso, ¿cuántos referidos no tiene ese de justicia en sus manos? Y yo no veo que pase algo. Y ya como último tema, quiero volver a la Cámara con Power Expectation, porque ahora en el nuevo día de hoy sale una noticia de primera plana que resulta ser que en agosto del 2025...
1: Yo lo vi, Ángel.
0: Pues el bizcocho de Power Expectation estaba picado en 3 pedazos y que de agosto del 2025 al presente se convirtió en un bizcocho de 800 megavatios solo para...

0: Power Expectation. ¿Cuál es tu parecer? ¿En qué estatus está la vista y hacia dónde va ese informe? Porque como que Víctor Pared, yo no sé qué pasó ahí.
1: Yo siempre, desde que me han preguntado sobre el tema de Power Expectation, yo siempre digo lo siguiente, y lo voy a repetir hoy. Yo sé cómo empiezan las investigaciones en la Cámara, porque soy partido, pero yo no sé cómo terminan o cómo van a terminar. Yo me puedo imaginar cómo pueden terminar. Yo estoy en el récord solicitando que se citen personas. Yo puse en blanco y negro múltiples asuntos y hoy...
0: Perdona que te interrumpa, los famosos chats, ¿ya te llegaron?
1: Sí, yo lo he visto todo eso, he visto todo eso. Y eso que sale en el Nuevo Día hoy, que se lo hicieron llegar, yo no sé quién se lo hizo llegar, es parte de la documentación. Y también he sido muy vocal de que las vistas públicas te dan una información, que las vistas públicas son importantes, pero el conjunto de documentos de los que surgen ahí, el amplio conjunto de documentos que surgen ahí, son importantes para determinar muchas de las cosas que están pasando. Y hoy vi la noticia, al igual que tú, la noticia del Nuevo Día, y eso surge de esas grabaciones que están ahí. Aquí cuando se abre el famoso RFP que compiten esta gente, Power Expectation, a la soltar, era la menos que estaba cualificada.
0: Claro, de hecho la que menos puntos sacó.
1: Eso es lo que estaba ahí. Luego es que se da todo este proceso de que vuelen mil cantos todo este primer RFP y que van el segundo. Y el segundo estaba enfocado en darle el asunto a Power Expectation y así fue como terminó. Ahora hay una discusión pública y eso también, estabas con el Nuevo Día, me traslado al vocero. En el vocero hay una noticia entonces de que hay toda una negociación con Gotham's, porque como tuvieron que cancelarle, pero Gotham estaba desde el principio y Gotham fue uno de los que impugnó. Y no se olviden de que cuando se da la primera adjudicación del RFP, que dejaron fuera a unas compañías, impugnaron en los tribunales. Y por eso es que vino el acuerdo para que fueran las tres. Porque todo esto ha sido, mientras más leemos, mientras más miramos los documentos, Ángel, esto es un desastre de principio a fin. Aquí lo único correcto lo único que está claro era que se abrió ese proceso. De ahí para adelante, todo ha sido un proceso y además, cada vez que, aunque ahora está en el más profundo silencio, en Puerto Rico debe estar el sal de energía, debe estar en la fosa esa que está en el Caribe. Que dicen que la fosa es
0: el punto más profundo,
1: no me acuerdo el nombre de ella ahora. ahí que está guardado porque no aparece, no dice nada. Mira todo el tema ahora resultó que
0: envió. O peor todavía, ahora son apariciones nocturnas. Claro. Esta semana apareció dos veces. En Facebook a las 9:40 de la noche, retratado con la gobernadora en una reunión previo a una visita de la secretaria de Asuntos de Energía de los Estados Unidos. Que ayer jueves, mano, como a las 11 de la noche, aparece en Facebook un post del Sal de Energía que esa señora vino aquí. ¿Y de qué estarán hablando? ¿Y de qué se estará negociando? A mí lo que me sorprende de la nota del Nuevo Día es cómo se detalla una reunión entre el Sal de Energía, Francisco Domenech y la gobernadora en Fortaleza, en donde le imputan a la gobernadora, no adjudiquen esto, porque no me gusta la idea que sean tres empresas. Que tiene que ser en una. Y de nuevo,
1: bueno,
0: tengo que traerte un elemento para saber tu parecer. Gotham en Puerto Rico es representado por Anthony Maceira, que eso es igual a Tomás Rivera Char, eso hay que decirlo.
1: Pero además, cuando tú te dicen todo el tiempo, yo creo que hay un deber de las entidades que manejan estos procesos de informar más arriba. Pero cuando tú empiezas a ver las transcripciones, escuchas las reuniones que se dan como parte del documento entero, había todo un control absoluto, tanto que dice Josué Colón, había un control absoluto de la gente de la APP en este proceso. Y cuando tú le escuchas decir, no, nosotros no teníamos que ver nada con eso, de los documentos, de las grabaciones, de las minutas, que lo tenga todo el mundo meridianamente claro, estaban presentes siempre los funcionarios, los agentes, los empleados, los asesores, tomando la batuta, tomando el control del tema del asunto de Power Expectation en todo ese proceso durante todo un año. Y eso es cuando... Por eso, Ángel, además, cuando tú hablabas de los referidos, yo quería añadir, yo creo que sí hay una responsabilidad de la legislatura de hacer los referidos, pero he dicho, hay una responsabilidad de política pública de cómo se están manejando aquí en Puerto Rico, y lo hablábamos también fuera del aire, el tema de los contratos, el tema de la adjudicación, el tema de los RSP y la intervención indebida, ilegal en muchas ocasiones, me parecería a mí, de personajes del cabildeo influenciando en procesos que tienen que ser de neutralidad. Y es parte de lo que nosotros estamos trabajando en la oficina, de lo que tiene que ser política pública para el país, no solo en el tema, Ángel, de Power Extension, sino el tema del Departamento de la Familia, y sino en todo lo que debe ser la contratación en el gobierno de Puerto Rico.
0: Bueno, en estos últimos minutos finales, tengo que aprovechar tu trayectoria como licenciado previo a que, ¿verdad?, en tu rol en la legislatura. ¿Se ve el delito de conspiración aquí? Los elementos...
1: Falta. No es que falte. Falta compaginar. Ahí hay mucha prueba que falta de corroboración. Yo estoy convencido de que hay que investigar el funcionamiento de quien los evaluó. Yo creo que hay que mirar claramente qué fue lo que pasó en Estados Unidos. Ahí hay una reunión en que estuvieron otras personas que no fueron la secretaria de la familia para que contrasten, comparen o cuestionen esos testimonios. Yo siempre en esto he sido bien meticuloso. Cuando tú vas a referir un delito o cuando tú vas a referir una acción criminal, aunque quien le toque investigar, para que no pase, ¿qué es lo que pasa? Tienes que entregarlo en bandeja de plata a la agencia de gobierno que se llama el Departamento de Justicia. Porque si no se lo das claramente, que tiene una responsabilidad de continuar investigando, pero tienes que sentar las bases adecuadas para eso. Yo no estoy diciendo que no lo haya, yo no estoy diciendo que no hay perjurio. Yo lo que estoy diciendo es que hay que hacer un trabajo completo y a veces los referidos están diseñados para que no pase nada después. Y yo creo que hay que hacer los referidos para que pasen cosas después y que si no pasan, uno pueda decir que no pasaron porque no quisieron que pasaran.
0: O sea, a ver si te entiendo. O sea, que casi para que un referido de la Asamblea Legislativa vaya con peso, es casi hacer un referido con un anteproyecto de denuncia.
1: No con anteproyecto de denuncia, porque le corresponde la investigación final, pero que estén todos los elementos para que, particularmente no tanto por el tema de la denuncia, para que no tengan la excusa para decir que no estaba completo y que no se investigó y de que no estaba la información, y de que además que cuando tú hagas el referido puedas contrastar. Claro. ¿Sabes? Aquí hay unos... Mira, cuando se habla del delito de perjurio, tiene que ser un testimonio importante, ¿verdad? Cuando entran en conflicto los testimonios, pues entonces pues alguien dice, bueno, pues es que están en conflicto los testimonios y es un asunto estrictamente de credibilidad. Claro. Pero pueden existir para tú dar credibilidad. En los procesos judiciales, incluso en los procesos legislativos, tú puedes dar credibilidad en combinación de pruebas, en combinación de la prueba, del testimonio que da la persona, si tú le crees o no le crees. Y eso a mí me pasó en mi ámbito profesional antes de ser legislador en múltiples ocasiones. Pues si le creen a una persona o no le creen, pues... Pero hay múltiples casos, en múltiples asuntos que los documentos hablan mejor que los testigos. Hoy hemos hablado de un montón de documentos que hablan mejor que los testigos, que demuestran por lo que tú planteas.
0: Ok, pero en el caso de Power Expectation, vamos por parte. ¿Podemos decir que hay un concierto y común acuerdo para favorecer Power Expectation, sí o no?
1: Yo, desde mi punto de vista, sí.
0: Ok. Dicho eso, ¿se privaron a otras entidades de un proceso justo de evaluación? Porque desde el nacituro los topos estaban a favor de Power Expectation.
1: Lo que pasa es que no son unos niños... No son unos bebés, no son unos exentes. todos los que están metidos en ese proceso. Ahí todo el mundo estaba metido, todo el mundo peleó, todo el mundo cuestionó. No te olvides que después que todo el mundo impugnó, entonces se cambió la cosa. Entonces, pues vamos, al principio era dividirlo entre varios, luego el bizcocho era para uno solo y luego volvieron a dividirlo. Y luego terminó dándole un contrato a Power Expectation, en donde todo el mundo sabía, y se demuestra, ¿no?, de los testimonios, de los documentos, que Enchanted Rock nunca iba a participar de ese proceso. Ya. Nunca iba a participar de ese proceso. Y el que el 8 de agosto, y esto yo lo he dicho mil veces y lo he dicho, lo repetiré, el TPPO reconozca en su informe y en su anejo A que Enchanted Rock nunca dio su aval, su consentimiento para firmar, y que ellos no hicieron ese trabajo de investigación previo a la firma, demuestra todo lo que había ahí, y eso está en blanco y negro ahí, lo sostengo y lo sostendré, porque de los propios documentos que surgen ahí y del propio documento que genera el TPPO. Y no es poca cosa el asunto de la firma, y no es poca cosa de que desde todo el tiempo el Enchanted Rock estaba diciendo, lo mío no es asunto esto de estar generando energía, yo lo que estoy vendiendo una serie de productos.
0: Claro.
1: Y así lo decía el agreement, el famoso MOU ese, está claro ahí. Y entonces aquí era Power Expectation o era Star Academy, o es Power Expectation o es Star Academy.
0: Wow.
1: Y es lo mismo en un lado y es lo mismo en el otro.
0: Bueno, lo mejor para el país, para que este escándalo explotara, pues fue el esmayamiento de Power Expectation, porque si el bizcocho lo hubieran picado en T3 y entraba Gotham, entraba Javelin, y ellos teniendo experiencia y equipo comenzaban a generar cualquier traspié.
1: Lo que pasa era que no tenían la forma de hacerlo, porque ahora es Flotec. Por eso tan pronto firman el contrato, Ángel, el 10 de junio, el 12 de junio ya están cambiando. Ya ellos lo sabían, Ángel.
0: Sí, sí, pero eso es Power Expectation. Pero lo que te quiero decir, que si no hubieran sido tan esmayados, entraban los dos contratistas que se han generado luz en otras jurisdicciones, se estaba dando un servicio, pues tú sabes que la gente mira para otro lado, y entonces Power Expectation, lo más seguro, le hubieran dado dinero adelantado, no hubiera montado nada, estaría buscando financiamiento, pero como ya hay otras compañías generando, pues entonces Power Expectation dice, voy por ahí.
1: Bueno, ya tuvieron un año para dar la fianza, un año para dar la fianza. No. Y surge de todos los documentos, todos los señalamientos que había sobre el tema de la fianza. Es que realmente es grave todo este asunto.
0: No, y para colmo, esta postura del gobierno de no reconocerlo, lo aparatoso manos en la masa.
1: La perra y Ángel Mato siguen pagando más luz.
0: Demasiada luz. Bueno, Denis, gracias por estar con nosotros.
1: Saludos.
0: Esta semana. Ha sido Ángel Mato, Denis Márquez, en una edición deluxe de puro meloneo. En Debate 580. Denis, vamos para el
1: Guayabo. Patria nueva siempre.
0: Seguimos hablando ahora.
1: Saludos, independentista siempre.
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1: ¿Quién dice que los cristianos no podemos hablar de política? Está bueno ya de marginar a los cristianos. Es que las iglesias, el pueblo de Dios, no puede quedarse callado. Nosotros compramos en las mismas tiendas que los políticos. Producimos y aportamos igual y hasta más que muchos políticos. Y no vamos a quedarnos callados ni con los brazos cruzados. Se acabó la separación.
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1: Saludos Puerto Rico, bienvenidos una vez más a su programa Sin Separación de Iglesia y Estado. Soy el pastor Ricky Rosado, gracias por su sintonía. Vamos al temario, vamos a los titulares de esta noche.
0: Esta noche.
1: Bueno, vamos a hablar de ayer. Se hizo un evento en el Senado, donde habían como 200 personas, auspiciado por el señor presidente del Senado, de la ley 14 del 2025 de libertad religiosa. Y estuvo el padre Carlos, uno de los deponentes. También encuentran una osamenta. ¡Wow! En una residencia en Moca. Vamos a desmenuzar esa noticia porque huesos en las casas de la gente. También vamos a hablar un poquito sobre que pensamos que está en precario mucho de, y la credibilidad y la confianza de muchos de nuestros funcionarios de gobierno. Eso tenemos que discutirlo, porque cuando un pueblo pierde la confianza en sus servidores públicos, la cosa se pone difícil. Y estará Puerto Rico, hay una polémica por ahí, al borde de la radicalización del Islam. Hay gente por ahí con unas teorías, vamos a discutir eso. Y otros temas más, aquí en su programa, Sin Separación de Iglesia y Estado.
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1: Bueno, gracias por seguirnos. Soy el pastor Ricky Rosado. Recuerde que puedes seguir este programa también en el YouTube. Y ahí como va a la dirección es Apóstol Ricky Rosado. Y usted ahí nos ve y ve el movimiento y ve al padre con la gorrita que trajo hoy, que no sabe cómo ponérsela, si de frente, si para atrás. Pero yo le di esa gorrita de los Yankees, con lo que ha pasado, creo que no te favorece. Pero estamos aquí y nos puedes seguir también en Instagram. Esos reels están pegados. Y el padre está casi viral en esos reels. Padre, saluda a la audiencia que tanto le gusta escuchar lo que hacemos aquí.
2: Pues, pastor, qué bueno que nos encontramos de nuevo en esta plaza pública, como digo, cada viernes en esta plaza pública, que es WKQ 580, y que sin duda nos ayuda a nosotros los creyentes a integrarnos en el debate público de nuestro país, como se hacían en las plazas públicas de los pueblos, donde toda la rica diversidad, todos los problemas de pueblo, todas las inquietudes de familia, todo aquello que construía un pueblo, era parte del debate de todos, creyentes, no creyentes, el cura del pueblo, el pastor de la iglesia pentecostal, el policía, el alcalde, todo el mundo participaba y su voz era escuchada y no silenciada. Oye. Eso mismo, pastor, es lo que nosotros hacemos aquí. Cada viernes a las 9 de la noche en WKQ 580, la plaza pública de nuestro país.
1: Fíjate, cuando te escucho hablar con tanto detalle de la plaza pública, muy cierto lo que tú dices, todavía hay plazas públicas en Puerto Rico que sigue, esa cultura continúa. Ya acá en la ciudad, pues no tanto.
2: Bueno, pues pastor, en la ciudad hay plazas que tienen toda una historia de ser la plaza de país. Imagínese pero la no, Plaza Carlos, Barceló. No,
1: sí. Está bien, y la de Barrio Obrero, sí. Pero
2: la de Barrio Obrero.
1: Pero si tú vas a la de la convalecencia en Río Piedra. Eso,
2: ah, bueno, ese es el lugar.
1: De alguna, la misma de Bayamón.
2: Sí, bueno, se han convertido en ciudades.
1: Pues eso es lo que quería decir, pero como usted siempre quiere debatir conmigo, la de Barceló es único, pero no es por los puertorriqueños en sí.
2: Bueno, se fue
1: por el pueblo dominicano.
2: Está bien, pero fue también de los puertorriqueños. Mi papá me decía que cuando él era pequeño, él nació en el 1931, él se acordaba cuando los políticos de aquel entonces iban a la plaza, que era el lugar del encuentro. No había internet, no había televisión, la radio no llegaba a todo el mundo, los periódicos, no todo el mundo sabía leer. Y era el lugar del encuentro, era la plaza. Entonces, papi me decía que se acuerda cuando Albizu Campo fue a la plaza, en algunos de sus momentos, ¿verdad? Fue a la Plaza Barceló y él era un niño pequeño y se acordaba, dice, sacaba un pañuelo. Mientras daba la arenga política, sacaba un pañuelo para secarse. O sea, evidentemente, la plaza pública históricamente...
1: Pues, por ejemplo, la de Santurce. La de Santurce es lo que se ha convertido, es baile, botella y baraja.
2: Bueno, allí hay un encuentro, ¿verdad? No tan abierto al diálogo de país, sino a la enajenación, ¿verdad? Y a veces la enajenación, como sucede, por ejemplo, en la plaza de Río Piedra, donde deambulan los que son los enajenados sociales, los que son excluidos, los pobres, los que tienen problemas de adicción. Allí, dicho sea de paso, en esa plaza de Río Piedra es el lugar donde las iglesias, la iglesia católica que está allí, la iglesia del Pilar, y los sacerdotes que se dedican a atender esos deambulantes, es el lugar de encuentro,
1: sí,
2: donde las periferias existenciales se encuentran con la compasión. Es más, y digo más, es el lugar donde las iglesias protestantes llevan comida, entran en contacto, o sea que incluso...
1: Pero yo no sé si tú recuerdas que Río Piedra tenía varios focos, pero uno de los focos principales era la Plaza del Mercado. Afuera se convertía como una plaza pública porque la gente se quedaba allí hablando, y allí muchas iglesias y evangelistas se desarrollaron allí.
2: Sí.
1: Porque predicaban.
2: Allí en la, sí, eso yo me acuerdo pequeño. Sí. Y era el lugar de repartir los tratados.
1: Sí, sí.
2: Era el lugar donde habían, y sobre todo uno se acuerda siempre de las viejitas pentecostales.
1: Hecho, y había una
2: que
1: iglesia
2: repartían
1: católica,
2: tratados.
1: Había una iglesia católica.
2: Cercana,
1: que tenía un colegio, ¿verdad?
2: Que tenía un colegio.
1: Y que se convirtió cuando aquella gran tragedia.
2: De sí, Humberto, en el lugar ¿verdad? Donde los muertos... etcétera, sí, es verdad.
1: Y después vino una alcaldesa y la compró.
2: No.
1: ¿Cómo fue la historia?
2: La compró el alcalde Santini y la alcaldesa la heredó.
1: Okay. ¿Y qué hizo con ella?
2: Bueno, lamentablemente se empezó a utilizar para cosas que no eran consistentes con un templo sagrado. Eso es una joya arquitectónica de los 50.
1: Y ahora
2: 50.
1: Mismo, yo hace tiempo no paso por ahí.
2: Está allí.
1: Cerrada.
2: Cerrada porque eso es una propiedad del municipio.
1: Sí, sí, pero no está como un patrimonio que tú lo puedas hacer.
2: No, lamentablemente
1: hasta
2: es un punto de referencia histórica en medio de una tragedia como fue la explosión de Río Piedras. Lamentablemente está allí
1: pero
2: durmiendo el sueño de los justos.
1: Pero explicación que hemos dado histórica y a veces...
2: Pero déjeme terminar.
1: No, déjame decir algo porque tú añadas ahí. Esa costumbre viene también desde el Antiguo Testamento, relacionado con el pueblo de Israel, que era una ciudad amurallada que tenía 12 puertas. Y en esas 12 puertas, muchas de las situaciones, había una puerta que se llamaba la puerta del juicio. Y en muchos de esos lugares se tomaban las grandes decisiones comerciales, judiciales, religiosas. O sea que esto, ahora no, ahora todo lo hacemos digitalmente o electrónicamente. Y ahora tú quieres hacer una reunión, la haces por Zoom.
2: Pero, lamentable, ese contacto humano lo hemos perdido.
1: De hecho, hasta los tribunales ya están casi digitalizados, bueno, ya casi no hacen vista, ¿verdad?
2: Y no digamos nada a las iglesias, que nos hemos ido muchas veces a las redes y que hemos, y hay gente que cree que es sustituto del encuentro.
1: Yo estoy eliminando eso. Yo sí estoy grabando, pero estoy diferido.
2: En vivo.
1: Sí, lo por grabo ejemplo, y lo diferido. Lo veo uno o dos días más tarde.
2: Es curioso que la Conferencia Episcopal Española de Obispos Católicos Español prohibió, en el caso de España, que las misas se transmitiesen en vivo.
1: Muy bien.
2: Para evitar precisamente sí. que la gente buscaba un sustituto, y en el caso de la Iglesia Católica y sin duda la evangélica también, el encuentro sacramental exige tocar, estar cercano, compartir, crear comunidad. Claro, las redes de hecho, nos distancian.
1: El apóstol Juan le dice, pudiera en la segunda carta de segunda de Juan, ya el verso 2 y 13, le dice, pudiera escribir o más y el deseo lo tengo, pero prefiero ir y estar cara a cara con ustedes.
2: Exacto.
1: Y eso no se puede perder. El pastor tiene que tener contacto con sus fieles.
2: Claro, porque Dios entra en contacto con nosotros inmediato. Bueno, esa es una de las afirmaciones de la tradición evangélica, es que el contacto es directo entre Dios y nosotros, ¿verdad? Gracias. A través de Jesucristo, bueno, que es el único mediador.
1: ¿Qué pasó ayer en el taller de libertad religiosa que el Senado de Puerto Rico celebró? Qué bueno, para darle visibilidad a la ley 14 del 2025 de la autoría del presidente del Senado Tomás Rivera Chat, que es muy importante que esa ley se conozca. Pero usted que fue uno de los ponentes, felicito a Elian Martínez, que fue la coordinadora de la directora de la Oficina de Base de Fe, y a todos los que trabajaron. También estuvo presente el juez del Tribunal Supremo de Puerto Rico, el honorable Eric Kortoff, y de hecho tuvo participación cuando fue la sesión de preguntas, ¿verdad? Y respuestas.
2: Y al inicio dio unas palabras, incluso intervino en algunos de los momentos.
1: Sí. Y estaba el licenciado Juan Manuel Frontera Suau.
2: Que lo conocemos, Juanma.
1: Juanma, asesor de la senadora independiente Rodríguez Bebe. Y el honorable, distinguido, siervo de Dios de Venus Garden.
2: Amén.
1: El párroco. Yo nunca te había dicho párroco, ¿verdad?
2: Exacto.
1: Pero está bien dicho, ¿verdad?
2: Claro.
1: El párroco
2: ese
1: de Venus Garden.
2: Es el título
1: Garden.
2: De honor. Pues poder entonces servir a la iglesia como ella quiere ser servida.
1: Amén. Sacerdote, abogado, que a mí me sorprendió cuando dijeron lo que se dice cuando tú entras a la iglesia, que es como una especie de biografía. Y dice que come arroz, habichuelas y bistec. Tiene que ver la jola, habichuelas y bistec.
2: Bueno, eso fue, Tito. Saludo a Celines. Le habían pedido.
1: Pero quedó. Ahí fue que la gente se echó, identificó.
2: Se despertó.
1: Y se identificó. Y empezó. Ay, Doki, salió Doki.
2: Salió Doki, salieron los gatitos que tengo, etcétera. Porque esa biografía se hizo para una actividad en la que se iban a dar unos elementos, ¿verdad?, etcétera, y se pidió una biografía y se la pidieron a Celine, que es mi feligrés, una de mis feligreses parroquiales, y además de incluir pues mi lugar de nacimiento, de crianza, los estudios que tengo, etcétera, pues ella quiso incluir una serie de elementos que caracterizan mi personalidad y que las personas que me son cercanas conocen: arroz y habichuela y bistec, Doki, el perrito mío por casi 12 o 15 años, los gatitos, etcétera. O sea, elementos sin duda jocosos y la gente se rió.
1: Me faltó poner que era un yankee derrotado, pero no.
2: Bueno, lo de yankee derrotado, pastor, nunca los yankees son derrotados.
1: Hay controversia porque él fue el fanático.
2: Nosotros ganan, nosotros no perdemos nunca.
1: Ok, muy importante. Pero padre, había una audiencia, pues yo participé en el público, porque es un tema que me apasiona y un tema que hemos trabajado por años que se lograra, y vi allí personas diversas de diferentes creencias y hasta estudiantes universitarios y profesores. Yo no pude estar en la sesión final, tuve que ir a reunirme con una persona allí en el Capitolio, pero te pregunto, ¿cuáles fueron las inquietudes o las lagunas o las preguntas que más sobresalieron?
2: Pues mira, yo creo que las preguntas que más sobresalieron, o vamos a ponerlo, las que más suscitaron inquietud, es una pregunta que hizo un pastor en la que decía, ¿para qué nos sirve esta ley? Nosotros predicábamos antes que existiese la ley, en las plazas y en las calles, nadie nos prohibía predicar con libertad, y después de la ley seguimos predicando en las plazas y las calles con la misma fuerza y manera que lo hacíamos antes. O sea, esa pregunta para mí fue la más impactante. Y la segunda pregunta es si esta ley tendrá larga vida o si esta ley la pueden cambiar mañana. Porque era una inquietud en la que se mezclaba el proceso legislativo y las elecciones en nuestro país. Y hay un candidato que ha dicho que cuando si llegase a la gobernación va a revisitar todas esas leyes. Por lo tanto, pone en amenaza el futuro.
1: Candidato, bueno, ahora mismo candidato.
2: No hay ninguno.
1: Vos no hay ninguno, pero hay unos que...
2: La gobernadora ha dicho que es candidata a la reelección.
1: Y Hernández Mayoral, Hernández Rivera, lo ha dicho. De hecho, tienen la actividad este fin de semana. Y Dalmau, está claro que va a ser el candidato. ¿Cuál de esos tres ha dicho eso?
2: Bueno, Pastor, yo se lo escuché. Nos puede desmentir, ¿verdad? O clarificar al candidato del Partido Popular, Pablo José.
1: Que dijo que iba a revisitar muchas de esas leyes.
2: Que iba a revisitar todas esas leyes.
1: De hecho, hay algo corriendo esta semana, y perdona que te haga un paréntesis, yo conozco a uno de ellos, tres líderes conservadores del Partido
2: Popular,
1: distanciándose de unas expresiones que dijera Pablo José con relación a su posición con el aborto.
2: Ah, ¿sí?
1: Sí, que ellos se distanciaban porque aparentemente Pablo José ha dicho que con él esto se queda igual. O sea, que la gente va a volte. Y entonces ellos se distanciaron. De hecho, uno fue hasta candidato de primaria y otros, pues como no los conozco, no puedo decir, pero uno lo conozco y se pararon a decir que se distanciaban de esa posición.
2: Fíjese que, Pastor, el problema, es interesante lo que usted dijo ahora, que de lo que él dice. Él dice, el aborto se queda igual. Claro, el debate en los Estados Unidos es si la vida potencial, como le llaman algunos, o el ser humano en gestación, debe ser objeto de preocupación y custodia por parte del Estado, sobre todo en un país como el nuestro, donde hay una baja natalidad que pone en peligro de manera apocalíptica el futuro económico, el futuro racial, el futuro de país. Pero, volviendo para no desviarnos del tema, y de nuevo, el distinguido comisionado residente, si quiere clarificar, tiene todo el derecho de poder manifestarlo públicamente. Pero la primera pregunta se respondió. ¿Es necesario? ¿Añade algo nuevo? ¿Había alguna inquietud o se nos negaba algún derecho? Y ahí comenzamos en este servidor a sacar cosas concretas donde estuvo en juego la libertad religiosa directa de creyentes. Uno, usted imagínese, Pastor, lo de, por dar un solo ejemplo, dramático, de una plaza, dicho sea de paso, dentro de en la rotonda del centro médico, donde una viejita protestante que por años, más de una década, repartía trataditos, no se metía con nadie, no interrumpía absolutamente nada en ese lugar. Estaba ejerciendo dos derechos, la libre expresión y la libertad religiosa, que están, dice el Tribunal Supremo, son complementarias. Bueno, la señora Yulín dijo, la vio, según cuentan los testigos, yo no estaba allí, montó en cólera al ver a la viejita, le dijo a un policía, vaya allí, adviértale que no puede hacer eso aquí y que si sigue haciendo la van a arrestar. ¿Cierto o falso, pastor? Desmiéntame sí, si eso cierto, no es verdad.
1: De hecho, la forma que yo lo escuché es que ella misma se lo dijo a la viejita.
2: Oh.
1: Aquí no puede estar repartiendo. Entonces le dijo al oficial que procediera. Porque había una ordenanza municipal y qué sé yo, whatever. Acuérdate que. Y posiblemente estaba en autoridad la distinguida esa alcaldesa por la ordenanza. El problema es que la ordenanza es ilegal.
2: Inconstitucional.
1: Inconstitucional es la palabra correcta. Pero si lo hizo en la torre municipal con una persona que leía todos los días un salmo, ahí no lo hizo directamente ella, pero lo hizo la supervisora, pero tenía instrucciones ya de estas cosas. Y podríamos hablar más de esa administración de Yulín en diferentes temas. Pero, y aunque no vamos a dar toda la ley, ¿verdad? Pero también si vivimos, lo vivimos con el COVID. Tan sencillo como el COVID. Que los templos fueron cerrados.
2: Bueno, y habían en el debate público se decía, cuando se habla el beauty parlor y el cine.
1: No, esa no era el debate. Diga cuál era la palabra que usted usaba.
2: Ah, que cuando se había la concretera.
1: Eso se hizo famoso.
2: Sí, es decir, pero estaba en ese debate de que en qué, cuándo se abren las iglesias y cuál es la comparable. Y se decía, bueno, el beauty parlor a lo mejor, incluso el beauty a lo mejor antes. Los cines, bueno, más o menos, como los cines vamos a abrirlos. Cuando Colón baje el dedo, a lo mejor ahí metemos a la iglesia. Evidentemente. Y se le negaba el derecho, pastor. Y
1: provocó un daño terrible, espiritual.
2: En fieles.
1: Emocional.
2: En fieles que reclamaban ver a sus sacerdotes iglesia, o pastores.
1: Iglesias que cerraron y sus pastores no volvieron.
2: Sí. O sea, el daño real al ejercicio de la libertad religiosa en momentos dramáticos como en agonía era una. Se le dijo varios ejemplos y no saco todos, ¿verdad? Como era parte de. Pero hacerle entender a esta persona que la ley 14, ¿verdad?, no es un acto artificial o un privilegio que se reclama, sino como se dijo allí claramente. La ley 14 del 2025 clarifica, aplica, responde a problemas específicos, porque el Estado de Derecho, yo quisiera saber si se hiciera una encuesta, cuáles son los criterios de libertad religiosa que tienen mis compañeros abogados, que tienen sobre todo los jueces, que son los que imparten decisiones que tienen que ver con la libertad religiosa.
1: A mí me gustaría que se lograra eso, que se pudiera educar a fiscales, a jueces sobre este tema, porque cuando conviene la usan. Algunos abogados, vamos a la libertad religiosa. Sin embargo.
2: Pero fíjese, pastor, perdone que lo interrumpa. Sí, a veces la reclaman y casi siempre la reclaman para reprimirla. Utilizando criterios que en Puerto Rico no aplican. Por ejemplo, la gente dice, bueno, pero leyes neutras de alcance general no hay que dar excepción constitucional. La Constitución no exige excepción. Ese no es el criterio en Puerto Rico. Ese es el criterio, como allí se expuso, de Employment Division versus Smith, que es un caso del 90, donde el Tribunal Supremo asentó ese principio aplicable a todos los estados. Pero en nosotros el escrutinio es estricto. Es decir, si es una carga sustancial al ejercicio de la libertad religiosa, si es un ejercicio sincero de la libertad religiosa, el Estado tiene que demostrar interés apremiante decir, que tiene un interés tan alto, pero que además el Estado no ha encontrado un medio menos oneroso. Eso yo quisiera saber cuántos de mis compañeros, cuántos jueces, imagínense, pastor, hemos tenido hasta el presidente de la Universidad Católica, que era el decano de la Facultad de Derecho, decir, no, no hace falta esa ley porque ya la Constitución es suficiente.
1: Y de hecho, hablando del tema de la Constitución está para proteger al ciudadano
2: frente al Estado.
1: Frente al Estado. Y como usted bien ha discutido en sin número de ocasiones, la Constitución lo que mantiene son unas frases, unos principios.
2: Generales.
1: Generales. Entonces la ley lo que hace es darle especificidad, darle...
2: aplicarlos a situaciones concretas, ampliarlo, por decir, en el imaginario jurídico de la gente. Cuando yo escuchaba al distinguido presidente de la Universidad Católica decir eso, pues yo me daba cuenta que el desconocimiento, que la clase togada, que los jueces que ejercen justicia sobre el alcance de la libertad religiosa hacía necesario y justifica la ley 14 para clarificar no solamente al distinguido presidente de la Universidad Católica, sino a todos. Y sobre todo para que tú conozcas, tú que me estás escuchando, creyente o incluso no creyente, allí se planteó, los no creyentes tienen aquí un instrumento para defender su no creencia.
1: Esto es una ley que aclara esa libertad religiosa.
2: Que todo el mundo sepa.
1: Y crea un balance para que vivir en sociedad.
2: Exacto.
1: Y, pero, por ejemplo, se atiende la situación de los hospitales, el derecho que tiene un creyente a reclamar que sea su líder o su...
2: que pueda acceder a él en el ejercicio de la libertad religiosa.
1: Establece también en las cuestiones privadas cómo nos vamos a desenvolver y todos esos aspectos.
2: La viejita, por ejemplo, la viejita que en un asilo privado dice, mire, yo reclamo que yo quiero ver a mi sacerdote y se le niega. Esa viejita puede sacar el artículo 74 del Código Civil, que es la sección 20 de la ley 14, y decir, un momentito, es verdad, hay un diferendo entre usted, que es el dueño, y yo, que soy la clienta, y usted no me quiere que el sacerdote, le voy a llevar al tribunal para obligarla.
1: Y que tiene penalidad para el hospital y para el que se niega.
2: El hospital que niega el acceso legítimo de un sacerdote que reclama a una creyente, la multa es 5,000 por cada acción contraria a la ley.
1: Ay, ahí se vuelven religiosos.
2: Muchachos, se hace todo el mundo creyente.
1: Bueno, vamos a la pausa y venimos con los otros temas aquí en su programa Sin Separación de Iglesia y Estado.
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10: Tengo a la licenciada Naya Cardona, representante legal de Cocoloba. Licenciada, buen día.
11: Buenos días.
10: Licenciada, yo creo que debería empezar preguntándole, para beneficio de la gente que pueda saber y la que no pueda saber, ¿qué es Cocoloba?
11: Pues Cocoloba es una compañía que se dedica a educar sobre el ambiente, los árboles, y ese es su los servicios que ellos proveen. Su presidente es agrónomo. Por sí. Ahí va dirigida la compañía.
10: Ok. Entonces, hoy, en medio de toda esta situación que tiene que ver con la secretaria de la familia, Susan Roy Fuertes, Cocoloba, que es la empresa que usted representa, hace saber que ellos no licitaron para el contrato que ha sido en este momento pues objeto de debate en el país y que fue adjudicado una compañía que se llama NOLA. ¿Eso es así?
11: Eso es correcto. Mi cliente contestó un email que recibió de la secretaria en el que le informó que no estarían participando de ese proyecto.
10: Y esa es toda su participación ahí.
11: Eso es correcto. Eso fue toda la participación que tuvo mi cliente en ese proceso. Recibió un email, lo contestó.
10: O sea, que si alguien dice o plantea como la secretaria plantea que ustedes estaban entre los licitadores, eso es falso.
11: Eso es correcto.
10: Anteriormente, ustedes hacían, licitaban o participaron en diferentes subastas para obtener contratos del departamento de la familia.
11: No.
10: ¿No? ¿No?
11: No. ¿Nunca? ¿De la familia? O sea, bueno, a mi entender, por lo menos, sea, ¿verdad? A donde se dirige la controversia de la que estamos hablando ahora mismo, no.
10: Por eso, es ATSEF, pero es lo mismo. El departamento de la familia es la sombrilla. No.
11: No.
10: Pero entonces, ¿cómo sale aquí Cocoloba? O sea, ¿quién?
11: Perdón, ¿no escuché?
10: ¿Quién trae a Cocoloba este asunto?
11: Mi cliente recibió un email directamente de la secretaria.
10: ¿Y su cliente y la secretaria son amigos?
11: No.
10: ¿Y por qué? ¿Y usted le ha preguntado a su cliente por qué te enviaron y por qué ella te envió este email?
11: No hemos tenido esa conversación.
10: Esto, no sé, a veces uno tiene que llenar unos requisitos en momentos determinados. No sé si este es el caso. Parecería que sí. Pero, anyway, algo que usted quiera decir antes de concluir.
11: Lo único que
0: el
11: nosotros,
0: pasado segmento,
11: ¿verdad?,
0: decimos... fue uno grabado. 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
1: Bueno, continuamos aquí en su programa Sin Separación de Iglesia y Estado. Gracias por su sintonía, tema muy interesante. Recuerde que nos puede seguir en las redes sociales, puede ver los reels ahí en Instagram como Pastor Ricky Rosado. En el YouTube es como Apóstol Ricky Rosado y usted puede, ¿verdad?, seguir también lo que hacemos en Facebook como Ricky Rosado. Son herramientas que nos ayudan a darle continuidad a lo que estamos haciendo aquí en WKQ 580 y en otros canales y emisoras que salen. Oye, hay una noticia ahí para pelo que la policía recibe una llamada. Esto fue en el pueblo de Moca en estos días. Y recibe una llamada de violencia doméstica. Van a atender allí, la reciben una joven entre 20 a 23 años, que es la querellante, la que hace la llamada, y parece que su pareja era de 40 y pico. Y cuando empieza el proceso de la querella, ella le señala un cuarto, parece que buscando cómo su situación la hacía más dramática. Y le dice, mira, ahí hay hasta hueso.
2: Humanos.
1: Hueso, según ella, humano. La cuestión. Oye, y el hombre, como que casi lo admite en alguna manera cuando te relate los datos de la noticia. Y entonces viene, la policía entra y hay un ellos dicen como un altar, ¿verdad? Y y encuentran allí los huesos y hacen una orden al tribunal, ¿verdad?, para poder allanar eso. E ir a llevarlo, lo van a llevar a ciencia forense para que investiguen si son humanos o no. Si el hombre dijo que esa era su religión y que él tenía su libertad religiosa, y que segundo, los huesos los compró por internet en una compañía que según él está reconocida y vende esos huesos. Como abogado le pregunto, y después el aspecto religioso lo tomamos también. Pero en Puerto Rico yo entiendo que hay una ley que tú no puedes tener así huesos humanos.
2: Bueno, Sin duda, hay, es claro que yo no puedo profanar una tumba para utilizar o sacar huesos, robar huesos o cuerpos humanos para ritos religiosos, porque hay una prohibición de la profanación de templos, perdón, la profanación de tumbas o del uso de, ¿verdad?, de huesos y cuerpos que no hayan sido donados con una finalidad legítima.
1: Y segundo, tener huesos humanos, se supone que si tú te encuentras una osamenta, tú seguida notifica a la policía, porque hay que hacer toda una investigación para ver a quién pertenecía esos huesos.
2: Claro, me imagino.
1: Digo, lo que pasa comúnmente, lo han dicho y
2: sí, bueno, si hay gente que se encuentra una osamenta
1: y investigan, y a veces sale que son de animales y a veces
2: y a veces sale que son de indígenas.

0: El planteamiento del origen.
1: Vamos a llevarlo al punto nuestro pero, la libertad religiosa.
0: Pero quiero subrayar que el origen de esos huesos son tan importantes como tener los huesos. O sea que allí hay un planteamiento legal que tendrá que plantearse.
1: Sí, pero ese es el término jurídico de la investigación. Ahora trayendo el término jurídico a la libertad religiosa.
0: Pero es
1: porque
0: que,
1: invocó.
0: Sí, pero es que ambas cosas. Primero, ¿cuál es el origen? Si es un lugar legítimo que legalmente se dedica al comercio interestatal de huesos humanos. Y dos, la retención de huesos humanos, si hay algún motivo de salubridad pública, porque recuerde, son huesos humanos. Y por lo tanto, los huesos o están en las tumbas.
1: No, que eso o, se presta
0: o tiene que ser
1: a un crimen no resuelto.
0: Bueno, y a veces puede prestar a transmisión de enfermedades.
1: Okay.
0: O sea, que además de un crimen de robar, ¿verdad? El origen, etc.
1: No solamente robar. De una persona que fue asesinada.
0: Exacto. Podría ser parte de una investigación.
1: Un crimen no resuelto.
0: Exacto. Y podría incluso plantear otras razones, ¿verdad? Etcétera, a nivel penal. Bueno. Él aduce que esa es su religión, ¿verdad? Y partimos del principio que es su religión. Vamos a suponer, y le han incautado los huesos para la investigación criminal. Vamos a suponer que son huesos humanos. Y vamos a poner el escenario que el acceso a esos huesos fue legítimo. O sea, es cierto, esta empresa se dedica, y legalmente se dedica a ese comercio interestatal. Insisto, por motivos científicos y educativos, porque ahí...
1: Y no
0: ahí
1: tiene que ver con un crimen ni con ninguna
0: exacto.
1: De esas cosas.
0: Y que se dedica a esa finalidad. Y va a ver por qué es importante lo que yo subrayo. Motivos científicos, motivos educativos. Lógicamente, él reclama, yo tengo derecho a tener huesos para mi actividad religiosa. ¡Pum! Se enciende la ley 14. Me quitan los huesos y no puedo realizar mi actividad religiosa. Es una, por lo tanto, es una carga sustancial. Y segundo, vamos a suponer, yo no conozco a la persona.
1: Perdone que lo interrumpa. Para acuérdese que yo tengo que tratar que nuestro público entienda. Hay unos principios legales para saber si es genuina la creencia y dentro de la libertad religiosa. Y una es
0: No se salte, está mezclando
1: okay,
0: cosas.
1: ¿Lo sustancial?
0: O sea, es una carga sustancial.
1: Una carga sustancial, que lo que significa es que no me estén a mí limitando mi derecho.
0: O sea, que lo limitan de tal manera que supone que no puedo ejercerlo.
1: Ok.
0: Porque es como el caso de me llevan los huesos, ya no puedo realizar mis ritos.
1: La palabra es carga sustancial.
0: Exacto. O sea, que te están cargando con la decisión o la ley de tal manera que tú no puedes ejercer adecuadamente el ejercicio de tu actividad religiosa.
1: ¿Cuál es el segundo criterio?
0: El segundo, usted tiene tocó un punto, porque el Estado puede decir, bueno, pero como decía, ¿usted se acuerda aquel secretario de salud que era psicólogo y que no hablaba bien español?
1: Ah, sí, sí, sí.
0: Que él dijo, cuando hubo todas estas cuestiones de la pandemia, él dijo, bueno, pues cada uno puede rezar en su casa, si esto es lo mismo, templo, la casa, todo es igual. Eso, o sea, él de alguna manera estaba diciendo, como usted dice, pero existe otro medio, reza en tu casa. No, al Estado no le toca decir qué es carga sustancial, es al creyente.
1: Es correcto.
0: Porque para ti, el rezar en la casa es, pero para un católico.
1: El sacramento.
0: Sacramento, solamente se realiza en el templo.
1: Un templo.
0: Entonces, la segunda paso es que sea sincera. Evidentemente. Si una persona, y doy un ejemplo para ilustrar la sinceridad, si una persona en su trabajo toda su vida ha dicho, yo soy un ateo, yo no creo ni en la luz eléctrica, y todos esos curas y pastores son unos pillos, etc. Pero el jefe ha dicho, los católicos y los evangélicos que se reúnen en domingo, le vamos a dar la excepción por motivos religiosos. Y a él se le prende la bombilla. ¡Wow! El domingo puedo estar en mi casa, chinchorreo, brinco y salto. ¡Ah! Ya sé lo que voy a hacer. Va donde el jefe. ¡Jefe! Muchacho, ya yo vi la luz,

0: soy creyente. Oh,
1: por motivos religiosos invoco.
0: Invoco el domingo.
1: El domingo libre.
0: Ese jefe puede decir, mira, mijo, hasta ayer, hasta las 4 de la tarde, tú decías que eras ateo y que todos son pillos y raqueteros. Y hoy, 8 horas después, vienes a decirme, oh, soy creyente.
1: Tráeme una carta del párroco, del pastor, que me certifique tu conversión.
0: Exacto.
1: Lo digo bromeando, pero es casi... Sí. Suena sarcástico, pero oye, que hay gente que se juega una maroma.
0: Claro, pero la carta del pastor no es la sinceridad del creyente.
1: No, no, pero que lo dije, por eso
0: entonces, dije lo en broma. Porque... Exacto. Pero entonces, evidentemente, les voy a decir, no, tu creencia no es sincera, no tienes la excepción. Evidentemente, hay mecanismos que tanto a nivel administrativo como en los procesos privados, como por supuesto en los procesos judiciales, que se puede discernir la sinceridad. Vamos a suponer que las dos cosas sin duda se dan aquí, presuponemos. Ahora el Estado tiene que decir, tengo un interés apremiante. Es decir, no puedes infringir una ley que es un interés apremiante, las tumbas deben ser respetadas.
1: Y esperar la investigación.
0: No, no, pero la razón es... Las tumbas tienen que ser respetadas, los huesos tienen que ser tratados con respeto. Le niego a usted el uso, porque además no hay un medio menos oneroso. O sea, tú no puedes sustituir un plástico, huesos de plástico, por huesos reales. Fíjese lo que hemos dicho. ¿Qué puede invocar ese creyente? Dice, un momentito, adiós. Pero usted lo permite el uso de huesos y cuerpos por motivos de investigaciones científicas o por motivos educativos, y me lo va a negar a mí por motivos religiosos. Y el Tribunal Supremo ha dicho que cuando tú concedes una excepción por motivos seculares, educación, investigación científica, no lo puedes negar por motivos religiosos. ¿Qué quiere decir todo esto? Que el Estado... tiene, y le digo a los policías, a los fiscales, a los que están investigando, cuidado, porque están tocando un terreno minado. Y la persona, la ley 14 puede invocar. Vamos a suponer que se descubre de que estos son huesos de un crimen que se ha cometido. Y por lo tanto hay una situación grave de investigación criminal, de acertar responsabilidad, incluso de la persona que tiene en su poder prueba, por lo tanto está disponiendo de prueba, etcétera. Y el hombre dice, mi libertad religiosa, usted no me puede acusar. No.
1: No, ahí no aplica.
0: Ahí no aplica.
1: Pero sí, en esa situación específica, el gobierno, la policía, fiscalía puede incautar esos huesos por la investigación y lo que se desprendió de la investigación.
0: Claro, porque de nuevo, la pregunta...
1: ¿Pero son esos específicos?
0: La pregunta es, dos preguntas. ¿Hay un interés apremiante investigativo? Por supuesto que sí. Tengo que incautar los huesos para investigarle.
1: Claro, si él puede.
0: Pero existe un medio menos oneroso. Bueno, yo te lo voy a dejar en la casa y lo investigo en tu casa. No existe.
1: No. Pero serían esos huesos específicos, porque la defensa de él va a ser, mira, no, yo tengo el ticket aquí, yo lo compré por esta compañía.
0: Ah, pues
1: y
0: claro.
1: No lo vincula con el crimen.
0: Claro.
1: Pero
0: ya usted está hablando, ¿verdad? No, de una cuestión de defensa, sí.
1: No,
0: de
1: lo
0: prueba.
1: Estoy, lo estoy usando porque tú has dicho lo contrario. Tú has dicho que la libertad religiosa, esa ley, lo puede proteger en su práctica. Pero ¿cómo tú entonces me puedes ahora sostener lo que tú has dicho cuando yo fui ayer a un seminario y escuché unos casos de unos que levantó, creo que en California, una iglesia y la gente venían y usaban marihuana en el servicio? Y entonces, de hecho, iban por allí y la adquirían y todo. Y el Tribunal Supremo le falló en contra.
0: El tribunal de circuito décimo.
1: Dijo que esa era su libertad religiosa y que por eso lo hizo.
0: Pero el tribunal...
1: ¿Cómo compara una cosa con lo de Boca?
0: Porque en ese caso el tribunal... cuestionó la sinceridad.
1: Pues.
0: ¿Por qué? Porque esta persona había tenido como 70 convicciones por tráfico de marihuana y uso personal de marihuana. Por lo tanto, de repente, un año antes de las acusaciones, él tuvo la luz, me convertí y fundé la iglesia del sacramento de la marihuana.
1: Ajá.
0: Y entonces decía el tribunal, la sinceridad la cuestiono, porque además le vendía a todo el mundo, fieles o no fieles, marihuana, ¿verdad? Traficaba con una persona en California.
1: Imagino que terminó acusado.
0: No, terminó acusado y terminó preso él y la mujer y el boraguillo y el que tocaba las campanas.
1: Okay.
0: Todo el mundo quedó preso. Evidentemente, ahí fue sinceridad. Okay. Porque todos los elementos en torno hacía entender que la religión era una pantalla para cubrir su fechoría criminal.
1: Porque hacía falta la ley, que es una ley aclaratoria.
0: Sí.
1: Así era el título de la ley. Para aclarar el derecho,
0: derecho
1: fundamental de la libertad religiosa. Sí. No podemos quedarnos en el tema. Yo sé que está interesante. La gente dice, ay, qué bueno está eso. Bueno, pues.
0: Un pastor, que los que quieran le escriban a WKQ o le escriban a usted en sus redes, que tengan preguntas al respecto, nosotros las respondemos.
1: Los pastores que nos escuchan y los sacerdotes, pues nos invitan. Yo le guío el carro al padre y él va y le da el seminario.
0: Bueno, también usted, porque...
1: Sí, pero en la iglesia católica nada más te lo guío.
0: No reza el rosarito con nosotros.
1: No, no, hasta ahí llegamos.
0: No, hombre.
1: Mira, rosarito. ¿Cuánto tiempo me queda? Que estoy aquí, señor director. Ah, bueno, me queda, chacho.
0: Ya, mira, como un mundo ahí.
1: Está Puerto Rico en peligro de una radicalización del Islam.
0: ¿Está en peligro, pastor?
1: Bueno, es que por ahí se ha formado una polémica entre...
0: ¿Entre quién?
1: Bueno, entre... Pues mira, son pastores evangélicos los dos.
0: ¿Y quiénes son, pastor?
1: Usted los conoce mejor que yo.
0: Ah, no, pero es que no sé, porque como usted no me...
1: No. No se haga, ¿cómo dicen pues el campo? El chivo con tontería. Bueno, no, los nombres no son importantes.
0: No, sí, son importantes.
1: Importante, pues menciónalo.
0: El pastor Pereira, René Pereira Jr.
1: Él se llama...
0: Pastor Bautista,
1: sí.
0: Reformado, y la doctora, pastora, Angie González, ¿verdad?
1: Sí, Angie González.
0: Angie González.
1: ¿Y el árbitro es
0: El árbitro es Rey Cruz.
1: Ray Cruz.
0: No, no es árbitro, él ya tiró su... al contrario.
1: Ah, se alió.
0: Se alió y bueno. Atacó de una manera, además, burlona.
1: La verdad que Ray me ha sorprendido a mí.
0: Sí, tiene esa manera.
1: Tiene derecho de expresión, pero los otros días tuvo que aclarar, porque salió y disparó de la baqueta contra un pastor líder de unas emisoras de radio en el área este, y después tuvo que aclarar que no era como él lo había dicho, que después le investigó. Yo creo que uno puede salir a tratar de decir noticias, pero debería primero corroborar, ¿verdad? La inmediatez no sí. Debe ser el precio que deben pagar por la desinformación a veces.
0: Pero lo cortés no quita lo valiente. Y
1: no, yo lo felicito.
0: No. Lo cortés no quita lo valiente. Y el problema de Ray Cruz, y sobre todo cuando tú estás en una sociedad tan polarizada, violenta y confrontativa, que uno el burlarse, etcétera, no creo que es el modo más adecuado de insertarse en el debate público.
1: Pero ellos vienen de la corriente de que eso es lo que vende.
0: Yo espero que no. Yo no lo conozco, ¿verdad?
1: No. Es que no, pero que si no conoce a Ray Cruz.
0: Bueno, yo no lo conozco personalmente ni tampoco lo sigo.
1: Yo lo conozco personalmente y él.
0: ¿Usted lo sigue, pastor?
1: No. No lo sigo, honestamente. No. He visto
0: Sí, yo he visto algunos
1: pero
0: de
1: ni
0: los...
1: ni siquiera los abro, porque es que...
0: Yo
1: busco la noticia seria. Yo no tengo tanto tiempo
0: sin
1: para
0: duda,
1: estar en las
0: redes. Sin duda, él es del sector conservador y del sector religioso, porque él se declara creyente, bueno, y además conservador.
1: Ahí es que está el dilema. Yo no voy a juzgar su sinceridad, pero... Como uno lleva tantos años en esto, hay que tener prudencia.
0: O sea, yo no creo que un creyente y conservador tenga que intentar imitar la Comay.
1: Sí.
0: para pero adelantar su
1: no
0: idea.
1: Es, bueno, el tema, no es Ray Cruz, eso lo cogemos otro día. Ay,
0: sí, exacto.
1: Y lo invitamos acá y hablamos con él. Porque el tipo, yo lo conozco, él dirigió el Canal 6 y dirigió a Noti 1.
0: Sí, también Noti 1 durante años.
1: Uno de los momentos de gloria de Noti 1 fue Ray Cruz. Oye, no se le quita que él sabe del asunto.
0: Sí, sí, sí.
1: Sobre eso. Mira, pero volviendo al punto, entonces hay una posición de la doctora Angie.
0: Bueno, la doctora Angie ha creado una teoría de conspiración, según el pastor René Pereira. Su teoría es que Pablo José con Mandami,
1: el alcalde de Nueva York,
0: que es el alcalde de Nueva York, los dos están en conturbenio, por decir así, con la finalidad de crear o de adelantar el Islam en Puerto Rico, que ellos tienen una especie de conspiración conjunta para que el Islam se... Y ella ve una serie de elementos.
1: Yo no por defender a Pablo José, pero hasta donde yo veo de Pablo José...
0: No, yo no creo
1: que... Me parece que él es católico.
0: Sí, él es católico, ¿verdad? A su manera.
1: Sí, a su manera, pero me parece.
0: Sí, sí.
1: No estamos de acuerdo en la manera que él...
0: Sobre temas fundamentales, sí. La defensa de la vida, pero la libertad religiosa. Pero
1: simpatiza con el catolicismo.
0: No, y es una persona, es un matrimonio por de la hecho, iglesia, público. ¿Se casó? Sí, se casó públicamente, eso él lo hizo público.
1: Pero por
0: la iglesia.
1: Ok.
0: Y bautizó a su nene.
1: Mandami.
0: Por la iglesia.
1: Mandami, todo el mundo sabe que él es musulmán.
0: Él es musulmán.
1: Y cree en el Islam.
0: Es musulmán y es un político de izquierda.
1: Sí.
0: Y está revolucionando sin duda Nueva York.
1: Y la doctora Angie no ha presentado evidencia.
0: No, la doctora Angie dice varias cosas. De nuevo, a ambos, ¿verdad? Los conocemos y los respetamos a ambos. Yo, por supuesto, tengo una relación de amistad única y de fraternidad con el pastor Pereira. Angie dice: Mandami ganó y vino a Puerto Rico. Bueno, se reunió con líderes o con miembros de la comunidad musulmana de Puerto Rico.
1: Oh, sí.
0: Sí, vino. Dicho sea de paso, tengo que decir que él habla muy bien, da gusto escucharlo, y algunas de sus inquietudes sociales uno puede compartir, otras no.
1: Pero Nueva York estaba en una decadencia.
0: Estaba en una decadencia.
1: No está.
0: Bueno, está porque lo que tiene es menos de un año, ¿verdad?
1: Está bien, pero ha ido empeorando más todavía.
0: Bueno, fíjate que ha tenido muy buena relación con el presidente de Estados Unidos, que parece imposible.
1: Es business.
0: Claro, porque esa es la clave. No es la ideología lo que nos debe unir, sino el beneficio de la sociedad.
1: Pero lo que quiere es que le cuide sus negocios de Nueva York.
0: Bueno, tal vez. Bueno, la cuestión es que él vino aquí. Ya ella, eso le prende el bombillo. Segundo, Pablo José apoyó a Mandami en las elecciones.
1: Y fue a la toma de posesión.
0: Por lo tanto, eso es como aquel predicador católico que dice, sacerdote, San José era carpintero. Los confesionarios están hechos de madera. Vamos a hablar de la confesión. O sea, el predicador ha creado unos vínculos que uno dice, pero bueno, hay personas que tienen esa capacidad. Ella entiende.
1: Esa manipulación.
0: Bueno, ella
1: digo,
0: dice.
1: Me refiero no a Angie, me refiero al predicador.
0: Al predicador, claro. Es ese intentar, ¿verdad?, unir cosas que uno no sabe cómo se unen.
1: Sí.
0: Y ella dice. Le dijo al pastor Pereira en las confrontaciones que han tenido en el debate público, ella dice, yo tengo información que tú no tienes.
1: Ah, bueno.
0: Pero lo que ella ha hecho público son esos elementos. Yo no creo, de verdad, de que hay... Primero, yo creo que la comunidad musulmana en Puerto Rico que cada vez crece más, entre otras razones porque para ellos la vida humana en matrimonio, o sea, los niños... es una bendición divina. Y nosotros, los cristianos, católicos y evangélicos, tenemos otros criterios que no son los bíblicos. Nosotros tenemos una raíz que nos dice, los bendijo y le dijo, creced y multiplicado. Es una bendición. Bueno, la cuestión es que, sin duda, la comunidad musulmana en Puerto Rico es parte de esa nueva diversidad que se está integrando a nuestra realidad social. Que hay dificultades, sí, hay dificultades de los creyentes en una sociedad democrática, como la tienen ellos y sin duda, etcétera. Pero yo no veo, al menos yo no percibo, de los argumentos de la distinguida doctora Angie, que conozco y hemos estado juntos en debates, hay cosas, yo no logro concluir que hay una especie de conspiración de quedarse con nuestro país. No lo percibo.
1: No, no, yo...
0: Ni creo, y lo digo claramente, que Pablo José tenga como finalidad el llenar este país de musulmanes con una finalidad política. Yo no creo, y en eso el pastor... porque el pastor Pereira, han estado con la doctora Angie en una polémica que viene desde el tema de las vacunas, el tema del COVID, las conspiraciones, ¿verdad?, que se han creado en torno a todo ese fenómeno que ha terminado, dicho sea de paso, en la legislatura federal investigando a Fauci y a Fauci y a los y a todos los que tuvieron que ver con las vacunas, etcétera. Ellos dos han estado en unas batallas, pero yo concurro sin duda con mi amigo el pastor Pereira, que yo no veo, o sea, de lo que ella dice,
1: no.
0: Yo no puedo concluir. ¿Cómo usted lo ve, pastor?
1: No, no, yo voy a hacer una frase, hay gente que sabe levantar rating.
0: Ah, bueno.
1: Hasta ahí llegamos. Antes de que el tiempo se termine, nuestros líderes, nuestros funcionarios de gobierno, nuestros políticos electos, pero los que componen el gabinete o dirigen una agencia, lamentablemente hemos vivido una experiencia en este cuatrienio que venía ya de cuatrienios anteriores, pero que esta se ha hecho visible por las razones que sean, trabajando, y nos queda muy poco tiempo, con temas que el pueblo ha perdido confianza y credibilidad en ellos.
0: O sea que hay una crisis de confianza en el liderato público y político.
1: Porque cuando las cosas no se pueden explicar bien, o lo que mucho se explica se complica, y entonces salen otros documentos y salen otras situaciones, y hay cosas que son sencillas. O sea, si las cosas se hubieran hecho de una manera simple y sencilla, no tuvieran que explicarse tanto. Pero cuando se hacen las cosas por encargo, o con las cosas se hacen con unos motivos, o porque alguien le pidió que lo hiciera, o porque hay unos contratos que protegen a unos inversionistas políticos, se crea todo esto. Yo creo que hemos vivido una experiencia muy dolorosa. Esto se sigue complicando y yo me parece que un llamado a nuestros funcionarios de gobierno a que hagan las cosas como se tienen que hacer, hay que hacerlas bien.
0: Yo creo que sí, ¿verdad? Recuerde, política es percepción. Y yo creo que nuestro liderato político del país, como las autoridades públicas, tienen que intentar que la percepción sea clara y la gente entienda.
1: Se nos acabó el tiempo, padre. Gracias por las expresiones. Esto va a haber días para tocar el tema, porque esto se hincha. Que Dios bendiga al pueblo de Puerto Rico. Nos vemos la próxima ocasión.
0: Dios me los bendiga.
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11: 1992. 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
16: Muy buenas noches, qué rico tenerles al otro lado. Esta que le habla es la doctora Joyce y están en Perspectiva 580. Porque aquí lo que queremos es que usted tenga mil y una formas de entender la vida, de todos los temas que se hablan y de temas que no se hablan. Y hacerlo de una manera amena, refrescante, enriquecedora. ¿Y quién es la doctora Joyce? La doctora Joyce es la hija de Wilmer y Ruthie. Es de Morovis. Me encanta comer rico. Y el café. Y al mismo tiempo, pues, me disfruto las cosas y me gusta traer perspectivas de gente distinta para aprender de temas que yo creo que son bien, bien importantes. Hasta ahora hemos estado escuchando que la gente se ha beneficiado mucho de los temas anteriores. Y recuerde que si usted no puede escucharlo completo o se queda con la cana, pues va a mi canal, Doctora Joyce, DRAJYC en YouTube, y allá lo escucha completito otra vez. Busque, por favor, porque mire, ¿de qué vamos a hablar hoy? Pues mire, hay una cosa que yo creo que está chula, lo digital es chulo, porque de verdad que en la medida que tenemos, cuando yo iba a Epcot Center de chiquitita, uno iba a la bola y decían como que el futuro era verse con la familia a través de una pantalla, y de repente tuvieron que sacar Epcot, pues tuvieron que cerrar esa animación porque el futuro llegó, y yo me acuerdo ir y era como que wow, y la verdad que ha sido yo creo que hasta más acelerado y más grande, eran los Jetson, exacto, los Jetson y todo eso, y yo creo que es algo que ha permitido facilitar la comunicación, el acceso a información, conocer gente de otros países, tener poder ver a la familia, vamos, o sea, yo creo que sí, aún estando a distancia. El asunto es que de momento uno está en un restaurante y todo el mundo está en el celular, en una mesa, ¿verdad? De momento la gente está en la misma casa y en vez de estar hablando cuando están cenando, están en el celular. Y entonces, y el celular que pueden estar haciendo mil cosas, de trabajo, de no trabajo, de repente se ven, yo creo que a veces están como autómatas scrolling just for the fun of it, o sea, ni tan siquiera están viendo nada, le siguen dando pa' arriba y pa' abajo, viendo ahí las redes sociales. Y entonces ahí es que viene este concepto, que vamos a hablar un poquito más de esto, porque para eso están mis invitados, ¿verdad? De la hiperconectividad, que es que estamos tan conectados al celular y a otras cosas digitales. De hecho, la radio ahora mismo ya también es digital. Así que todo, ¿verdad? También es digital. So, queremos hablar de eso. ¿Cuál es el costo? ¿Cuál es el costo de que estemos tanto tiempo pegados y pegadas al celular? ¿Cuál es el costo que tiene en nuestros cuerpos, en nuestras relaciones? Y entonces vamos a darle este toque del silencio. Que entonces tal vez necesitamos tener como pausa, y no solo el silencio de afuera, también el silencio en nuestras mentes. Y pues vamos a hablar un poquito más de eso, así que por favor, envíele ahí a su familia para que entonces, mira, conéctate. Si no tienes un radio, pues entonces www.wkq580.com y conéctate, o por Euforia, o por TuneIn, o por la otra que siempre se me olvida. Pero usted vaya y dígale, ¿verdad? Para que entonces se conecten y estén allí con Perspectiva 580 y la doctora Joyce. ¿Y quién me acompaña? Pues bueno, tenemos a Magaly Cruz, psicóloga. Magaly Figueroa, perdón. Es que lo mezclé. Es que el otro invitado es Cruz. Pero mire, es que el cerebro a esta hora le pueden pasar esas cosas. Tenemos a la licenciada Magaly Figueroa. Ella es psicóloga en consejería o counseling psychology. Y también, mire, le ha metido y se ha mezclado con la yoga, con la meditación, ese trabajo respiratorio, y es instructora. Está certificada en neurociencia cognitiva aplicada al mindfulness, fue educadora por más de 10 años y yo creo que realmente apasionada también como yo del tema de bienestar. Así que Magaly, gracias por estar aquí.
17: Gracias a ti, Joyce, y lista para apoyar y aportar un granito de arena sobre el silencio.
16: Así mismo, muy bien. Y ahora sí Cruz, el doctor Andrés Cruz, que es psicólogo y catedrático auxiliar de la Universidad Carlos Albizu, cofundador del Laboratorio de Ciberpsicología y cofundador de Reconstruyendo LLC. De hecho, la ciberpsicología, tal vez usted no sabe mucho de eso, tal vez él luego le cuente. Si no, hay un episodio en mi podcast que se habla de qué es la ciberpsicología, que ahí puede también como que entender, porque es que la psicología es bien compleja, gente. Usted es bien amplia, es maravillosa, por eso yo amo mi profesión. Así que el doctor Andrés Cruz, gracias por acompañarnos.
18: Gracias por la oportunidad. De Sidra, Puerto Rico.
16: Ahí está. ¿Ves? Él dice, si ella es de Morovis, yo soy de Sidra.
17: Ah, pues yo soy de Guabo.
16: Así que está el este y el centro de la isla presente en nuestro programa Perspectiva 580 con la doctora Joyce. Así que vamos a empezar. ¿Qué es eso de la hiperconectividad? Andrés, cuéntanos ahí un poquito, ¿qué es eso de estar hiperconectados o hiperconectadas?
18: Bueno, la hiperconectividad ha evolucionado en estos últimos años, obviamente, porque el ser humano desde los años 90 ha estado conectado de una manera u otra, ¿verdad? Uh-huh. Ya sea con el Ethernet o el Internet que había antes.
16: El dial-up.
18: Exactamente. Ahora mismo pues se considera estar hiperconectado cuando pasas la mayor parte del día conectado a un dispositivo. Que haya hiperconectividad no quiere decir que hay una problemática. Mm. Hay personas que no están tanto tiempo conectados y estar conectados le afecta. Hay personas que pueden estar hiperconectados y pueden tener una vida saludable y sin ningún tipo de problema. Mm-hmm. Por eso es cuando hablamos de uso problemático del internet o uso problemático de la conectividad, no es tanto el tiempo de estar conectado, sino pues la calidad de lo que consumimos, cómo lo consumimos. Y pues si estar hiperconectado te lleva a tener un problema a nivel académico, a nivel personal, a nivel laboral, pues entonces con eso se convierte un problema. Pero estamos siempre conectados. De hecho, yo estoy live, ¿verdad?
16: Estamos grabando.
18: O sea, realmente tú puedes estar hiperconectado. Eso no necesariamente equivale a una conducta problemática.
17: Uh-huh. Oye, André, y ahora tengo una duda. Yo tengo un joven que considero que se está súper hiperconectado, donde está estudiando, pero tiene el teléfono al lado, tiene tal vez el switch y tiene el televisor encendido.
18: Pues él está hiperconectado, como así mismo yo cuando veo un paciente, tengo Simple Practice, tengo conectado Q Global, las plataformas de evaluación, así mismo el teléfono, ¿sabes? Realmente no existe un problema en estar hiperconectado. Lo que está pasando es que hay personas que están utilizando o viendo un contenido, ¿verdad?, que no les viene bien cuando están hiperconectados. Mm. Porque, por ejemplo, si tú estás estudiando y estás viendo televisión y estás jugando Fortnite, obviamente no vas a hacer ninguna de las tres bien porque no puedes, ¿verdad?, hacer el multitask.
16: Claro.
18: Algo se va a afectar.
16: Claro.
18: Pero no es como que es algo problemático, ¿verdad?
16: Claro.
18: Como que pues hay un problema porque estás conectado, porque es que realmente todos estamos conectados.
16: Sí,
18: es bien difícil no conectarse. Nuestras investigaciones dicen que en promedio el puertorriqueño está de 4 a 7 horas conectado.
16: Wow. Esto es con el celular y plataformas,
18: todas las plataformas
16: digitales.
18: Obviamente nuestros estudios son con mayores de edad, mayor de 21 años, pero muchísimos estudios, de hecho nuestros mismos estudios dicen que las personas dejan el teléfono y sienten ansiedad.
16: Uh-huh.
18: Pero no quiere decir que tienen un trastorno de ansiedad.
16: Claro,
18: que simplemente sienten esa necesidad de estar conectado.
16: De estar ahí. Y ahí yo creo que usted puede verificar, la mayoría de los teléfonos inteligentes le van a decir cuánto tiempo usted está invirtiendo en el uso del teléfono y se lo dicen incluso por aplicación. Así que ya, y usted va a saber si el uso qué uso le está dando. Y ahí yo creo que la hiperconexión, no nos escapamos, es como que quede establecido. No nos vamos a escapar de la hiperconexión porque hay demasiadas cosas. O sea, y sí, si usted tiene el radio prendido y de repente pues entonces está escuchando además música por otro lado y el televisor prendido, ya eso puede ser hiperconexión. Y además pendiente al celular cuando llega un mensaje y le llamaron, ya eso es hiperconexión. De ahí vamos a hablar en qué momento se puede convertir en un uso problemático, que es como el concepto que se utiliza, ¿verdad?, para más adecuado para hablar de esto. Y el uso problemático, de hecho, ya mismo vamos a ver, porque también depende de usted. So, no es necesariamente el tiempo, es lo que nos dice el doctor, es más que cómo impacta otras áreas de tu vida, cómo impacta tu salud. Y ahora que estábamos hablando ya de ansiedad, pues sabemos que yo creo que puede ser una señal y yo creo que vamos por ahí. ¿Cómo yo sé que ya se deja de ser como una herramienta útil? Y por ejemplo, la pregunta que trae Magali es que a veces, o sea, yo soy una que, pues como tengo un déficit de atención no diagnosticado, pero lo sé. Una de las cosas que me ayuda a concentrarme es estar hiper...
18: La sobreestimulación.
16: Sí, la sobreestimulación. Sí. Entonces, yo me he ido, o sea, obviamente uno ha ido buscando uh-huh. ciertas ayudas, ciertas cosas, y tú vas como, vas ayudándote a concentrar. Así que puede que para una persona, pues simplemente eso le facilita hacer una tarea. El tener la música. Hay gente que trabaja con música, y no música light, es como que heavy metal. Tú sabes, y uno dice, ¿pero cómo puede? Bueno, pues sí, a esa persona le ayuda. Así que, ¿cómo yo sé cuando realmente esa hiperconexión ya deja de ser como una utilidad y me comienza a afectar negativamente?
18: Esa línea está un poco complicada, porque ajá. obviamente el ser humano o nosotros estamos atendiendo las necesidades del mundo en el que estamos viviendo. O sea, en los trabajos, las universidades, nuestro estilo de vida nos exige estar hiperconectados. Y ese es uno de los retos más grandes que tenemos ahora mismo. Obviamente, ¿verdad? A nivel de psicología y a nivel de ciberpsicología, cuando hablamos de uso, todos somos usuarios de la tecnología. La diferencia es el que ese uso lo tiene de manera ¿verdad? Que lo perjudica y los que no. La línea siempre está cuando tú como persona y tu hiperconectividad te lleva a tú dejar de atender tus necesidades básicas. Por ejemplo, te olvida comer, no duerme. No tienes, por ejemplo, amistades físicas, te aíslas, aunque estés conectado con el grupo, ¿verdad? Pero físicamente te aíslas, no te aseas, no te bañas, o simplemente entiendes que la vida no es tan buena como si estuvieras conectado, ¿verdad? Si se afecta cualquier área de tu vida y tus necesidades básicas por la hiperconectividad, ya se considera como un uso problemático.
16: Okay.
18: Igual que la ansiedad, por ejemplo. O sea, todos podemos estar ansiosos, pero realmente no... O sea, el ser humano de por sí es ansioso, ¿verdad? Uh-huh. Nos da ansiedad, pero...
16: La incertidumbre, la expectativa.
18: Claro. Pero hay cierta ansiedad que es parte de la vida. No necesariamente todo el mundo tiene un diagnóstico de ansiedad. Uh-huh, pues pasa uh-huh. con la hiperconectividad. Así como yo lo evalúo cuando veo a mis pacientes también o hablo con las personas que yo trabajo, evaluamos. ¿Tú estás conectado cuántas horas? Tengo amigos que son médicos,
16: claro.
18: que son fisiatras, que son personas que están conectadas todo el tiempo, uh-huh. pero se levantan a las 5 de la mañana, hacen ejercicio, comen bien, trabajan, ¿verdad?, con sus familias, se mantienen relaciones saludables, que básicamente buscar ese balance, y ahí es que está el reto mayor.
16: Ok. So, ¿qué quiere decir? Que en la medida que la hiperconexión impacta si está estudiando las notas, si es una persona que entonces ya está en su casa, retirada y demás, pero está impactando la relación interpersonal con la familia con la que vive, con otra familia, si de repente por estar ahí tanto tiempo se desconecta y deja de tal vez hacer las tareas domésticas, se le olvida comer, pues entonces es que se convierte en uso problemático. O sea que sí, que la métrica no es tiempo.
18: La métrica no es tiempo. La métrica es contenido y el efecto que tiene ese contenido en tu vida real. Uh-huh. Porque está el mundo virtual, que uh-huh. ese es otro tema, y tenemos el mundo presencial, uh-huh. y el ser humano está divagando en los dos. Uh-huh. Hay momentos que estamos en uno y momentos en otro.
17: Eso quería preguntarte, André. ¿Eso no es como un tipo de evasión de la realidad?
18: Eso es una excelente pregunta. Realmente se ha estudiado. El cerebro muchas veces no sabe diferenciar entre el espacio virtual y el espacio presencial. Por uh-huh. eso a veces nos da miedo las películas, porque pensamos que son de verdad.
16: Sí.
18: Y obviamente los estudios usualmente hablan de la calidad del contenido, no uh-huh. del tiempo en el que estás. Obviamente... No existe, nadie puede decir que usar redes sociales es causalidad, que por usar redes sociales tienes ansiedad, o tienes depresión, o tienes un diagnóstico. Eso es bien complejo, porque la depresión y la ansiedad se puede dar por multifactorial. Muchas uh-huh. variables que pueden causarte, que pueden ser una variable moderadora, uh-huh, que puede uh-huh. ser una variable que exacerbe uh-huh. los uh-huh. síntomas, sí.
16: Exacto.
18: Pero no necesariamente el cerebro lo ve así. Usualmente muchas personas que se desinhiben en línea, que cuando entran se olvida que están conectados y son otras personas conectadas.
17: Sí, eso lo he visto.
18: ¿Qué pasa? ¿Verdad? Esto es una máscara, ¿verdad?
16: Claro.
18: Usualmente sale
16: digo,
18: el personaje.
16: Pero eso a veces es hasta cool, porque si puede, o sea, si le ayuda a la persona
18: puede
16: a soltar cosas, pudiera ser positivo.
18: Puede ser positivo.
16: Porque, así que volvemos a lo que estábamos hablando del uso problemático. Es ¿qué efecto tiene sobre el restante de tu vida, tu salud integral?
18: Sí.
16: Así que eso es como que lo que tenemos que empezar a mirar. Y esto es bueno porque es que no es en contra de lo digital y la tecnología, tampoco es súper a favor.
18: Sí.
16: Yo creo que hay que estar pendiente y mirando estas dos cosas. Mientras me preparaba para el programa, hubo una revisión sistemática de 114 estudios con adultos. Y más allá del tiempo igual, era... el uso que le doy es un uso con propósito, versus un uso que es, pues, que simplemente me lleva a mí, me domina.
18: El doom scrolling.
16: Me domina. Y entonces, a esos que sí le dominaba, ahí tal vez sí se veía más esto de depresión, ansiedad, alteraba el estado de ánimo y soledad. Pero si es que yo le estoy usando con propósito, es como dentro de una agenda, ¿verdad? Dentro de un espacio, es porque es parte de mi trabajo, es porque de momento me quiero, sí, es como por un tiempo determinado, como que desconectar de este mundo e irme al mundo virtual, pues ahí no hay tanto problema porque yo estoy usando esa tecnología digital a mi favor. No es que ella me está llevando a mí, ¿verdad? Sí. Me está dominando.
18: Sí.
16: Entonces, hablando de esas agendas y hacer espacios, Magali, ¿cómo entonces? Porque yo lo que creo que a veces puede pasar es que entonces esto nos saca, ¿verdad? La hiperconexión, no nos damos cuenta, entonces sí nos puede sacar. ¿En qué medida entonces qué ocurre en una persona cuando ya no sabe estar en silencio y realmente está necesitando esto para no darse cuenta que está sola? Para no darse cuenta, para desconectarse. Y entonces no necesariamente intencional y acompañado. Es que quiere, ¿verdad? Como que soltar. ¿Cómo entonces es que una persona como que logra? ¿Qué hace? ¿Cómo una persona tiene que ya no sabe estar en silencio? ¿Qué entonces pudiera ayudarle y demás?
17: Pues mira, Joyce, es que aquí hay una distinción que tenemos que hacer. Y es que hay diferentes tipos de silencio, como nos estaba explicando Andrés sobre la hiperconectividad, que hay una que puede ser positiva, porque nos ayuda con el trabajo, al igual que con el silencio. Está el silencio que es impuesto o opresor, que muchas personas lo ven como algo negativo, ¿verdad? Porque podría entrar ahí en trauma, en victimismo, violencia. Pero el silencio que yo traigo hoy como alternativa a la hiperconectividad es un arte contemplativo. Este silencio que nos ayuda es voluntario, nos ayuda al autoconocimiento, nos ayuda al bienestar cognitivo, social, emocional, regulador de emociones, regulador del sistema nervioso.
16: Que es como, de hecho, ahorita, ahora cuando dijiste silencio opresor me sonó una fibra. Pero es que, por muchas razones, porque soy mujer en este país. y porque cuando me criaba una vez mi abuelo dijo, los niños hablan cuando la gallina me... Y cuando abuelo, me acuerdo, porque realmente siempre he sido, como están viendo hoy, así he sido. Y yo le dije, abuelo, eso sería en sus tiempos. En estos tiempos, los niños hablamos. Y realmente fue algo que fomentaron mis papás, ¿verdad? Wilmer y Ruti, era como conversa, habla, ¿qué tienes que decir, ¿verdad? Comunica, pregunta, hacíamos análisis. Y ahí a veces, por eso yo creo que cuando hablamos de silencio, pensamos en silenciar. O sea, es el silenciamiento. Entonces, a lo mejor no nos damos cuenta cuánto, entonces evitamos el silencio porque lo vemos como eso, como opresión, como, ¿verdad? Como susto, tantas otras cosas que son negativas.
17: Claro, porque de niño se nos enseñó a qué. Eso mismo, a no metas la cuchara donde no se te ha llamado. Ajá. En las escuelas, pues siempre los maestros hagan silencio, pero un silencio a modo de disciplina.
16: Sí.
17: Un silencio a modo de castigo.
16: Claro.
17: Y desde que estamos siendo niños, crecemos pensando que el silencio es malo.
16: Wow.
17: Así que nada.
16: Así que queremos mucho ruido, al contrario al silencio.
17: Eso, sin embargo, hace que tengamos mucho más ruido mental, porque estamos cuestionándonos qué hicimos mal. No puedo hacer esto o no valgo lo suficiente para poder ser escuchado. Y este silencio es un silencio reparador.
16: Okay.
17: Que nos llega al sistema, al este soy yo. Me quiero escuchar.
16: Ya.
17: Me quiero conocer.
16: Okay. O sea que es pausar. Déjame ver, voy a tratarle para ayudar como que la audiencia, porque ella dijo silencio como arte contemplativo. O sea, sí, vamos a tratar aquí de ver de qué manera lo comparo con distintas cosas. Voy a ir desde estar en una galería literalmente, ¿verdad? Uno va a una galería, obras de arte. Es ese momento que tú te quedas, wow, porque estás como anonadado y anonadada con esa obra de arte que estás viendo allí. En ese momento es un silencio que realmente... estás contemplando esta, en ese caso, una obra de arte. Que igual puede ser salir al patio y contemplar entonces el árbol de tu casa, las plantas que tiene. Puede ser contemplar a tu nieto, a tu nieta,
17: Joyce, a tu hijo. Es que casualmente tú eres la mejor obra de arte.
16: Ay, gracias, yo lo sabía, pero gracias por confirmarlo.
17: Yo hoy hablo de todos. Hablo de ti, de Andrés, de mí, de Pacheco, de la audiencia.
16: Mira, Pacheco, tú también, ¿viste? Eres una obra de arte, Pacheco.
17: Somos una obra de arte en el que tenemos que sacar tiempo para observarnos a nosotros mismos.
16: Wow, es verdad. Y tanto en el espejo como por dentro, que es lo que entiendo,
19: estábamos,
16: ¿verdad?
19: Desde que estaba en el vientre de nuestra madre y a Dios nos daba, nos hacía forma a nosotros.
16: Exacto, así que somos una obra de arte, correcto. Literalmente, literalmente. Así que ahí... el contemplarnos, ya entonces más allá de solo un silencio que contempla hacia afuera, lo que tú nos estás hablando es de contemplarme y no solo mi cuerpo, es también mis pensamientos. Entonces, ¿cómo me estoy sintiendo? Y de hecho, yo creo que es un buen indicador que entonces ahí Andrés Velano puede decir, porque esta conexión para yo identificar o no que es un uso problemático, pues entonces, ¿cómo este silencio que me estoy contemplando por dentro puede entonces aportar?
20: Bueno, tú mencionaste algo también importante, que fue el uso consciente. Mm-hmm. El uso consciente de los dispositivos y de los... Realmente los videojuegos es más complejo porque se está jugando en línea con otras personas. Es como si estuvieras en la cancha jugando con tus panas, realmente, ¿verdad? Aunque no te estés moviendo, pero tu cerebro está hablando con otra gente. Eso que hay un poco más complejo. Pero los que juegan single player, ¿verdad? Los que juegan juegos de una sola persona, que están solos.
16: Sí.
20: O los que están básicamente sentados viendo contenido... bien complejo. Y les voy a explicar por qué, aunque, como tú mencionaste, que es, aunque estés en silencio tú, tu cerebro está a millón, y usualmente se hace porque es que el teléfono está diseñado para estimular ciertas partes del cerebro que trabajan exactamente con no silencio.
16: Ok.
20: La parte, ¿verdad? De que básicamente se llama cognitive offloading, que en español se me fue la palabra, que es
16: Offloading. Mucha descarga.
20: Descarga cognitiva.
16: Eso. Cognitiva.
20: Que básicamente es que yo no voy a pensar, voy a dejar que el teléfono piense por mí. Yo solamente estoy consumiendo la información, procesando, pero siempre está el diálogo interno constante de lo que estamos observando. Pero no hay un proceso donde tú dices, mira, estoy viendo a esta persona con esta mansión, con este carro y con esta novia. No necesariamente esa persona puede ser real, eso es lo más seguro, un carro alquilado, una casa alquilada, o sea, sino que tú estás...
16: Huele ya y ahora.
20: Huele ya y si tú estás consumiendo cuerpos perfectos, personas que tienen chavos, personas que viven súper bien y están económicamente bien, cuando realmente todo es, ¿verdad? Las personas enseñan su mejor versión en el mundo virtual.
16: Claro.
20: En el espacio virtual.
16: Claro.
20: Así que es más complejo entrenarlo de esa manera. En el caso mío en particular, yo hago mucho ejercicio, pues se me hace más fácil estar en silencio porque yo estoy solo. Y cuando estoy hago mindfulness y en mi proceso de ejercicio, pues puedo estar más tranquilo. Pero si tú estás estimulando tu cerebro constantemente con información, con videos cortos, que quede claro, ¿verdad? Que son videos más que
16: los de menos de 30 segundos.
20: Que estimulan más el cerebro, ¿verdad? Recibe esa estimulación, recibe ese golpe de dopamina, es más difícil pues tú controlarte. En el caso se supone, ¿verdad? Uh-huh. Que un adulto pues tenga el cerebro más desarrollado que un adolescente y tenga el lóbulo frontal, ¿verdad? Más completo.
16: Se supone
20: que tenga más control de impulso, mejor manejo de emociones, diga, mira, esto que estoy viendo no es esto no tiene nada que ver con mi vida, porque la gente rápido empieza a asociar, ¿verdad? Hay personas que asocian lo que ven en su vida presencial con lo que ven en línea cuando no tiene nada que ver.
16: Uh-huh.
20: Por eso es que es más complejo.
16: Okay. O sea que entonces ese acceso, ¿verdad? Quiere decir que de por sí desde afuera va a provocar la hiperconexión, ¿verdad? Puede provocar el no silencio. Entonces dejo de mirarme y estar consciente de lo que estoy consumiendo y evaluarlo y hacer un análisis y tomar postura o decisión ante eso.
20: Correcto.
16: Entonces, ahí mencionó la dopamina, no sé quién de los dos, si Magali.
20: Yo.
16: Pero sí, fue, pero no sé si Magali sabe puedes abundar, porque obviamente, ¿qué impacto, qué es la dopamina y qué implica eso para el cerebro? Ok.
20: Yo lo digo.
16: Ajá, sí. Zumba. Zumba Yandel.
20: La dopamina básicamente es un neurotransmisor que es un químico que nuestro cuerpo produce, que se asocia con memoria, con placer y con movimientos voluntarios. Usualmente, ¿verdad? A nivel evolutivo, a través de los muchos años, cuando nuestros antepasados hacían algo que los ayudaba a sobrevivir, su cerebro enviaba una señal de dopamina para decir, continúa haciéndolo. Por eso nos gustan los dulces, por eso todo lo que básicamente nos da
16: placer.
20: Es básicamente nuestro cuerpo diciéndolo, hazlo de nuevo. En este caso, la gratificación instantánea, que es lo que recibimos por el teléfono,
18: crea los circuitos bien parecidos de unas, de otras sustancias en el cerebro y genera dopamina. Mucha gente confunde la dopamina, por ejemplo, con felicidad y con bienestar, pero no se asocia. Usualmente es serotonina, oxitocina, otros químicos que nuestro cuerpo produce de manera natural. Cuando comemos, segregamos dopamina. Por ejemplo, el queso tiene dopamina, tiene L-dopa. Por eso muchas personas cuando comen queso sienten este placer bien fuerte, el chocolate, el café. Los dispositivos electrónicos generan dopamina. Y de hecho, personas que tienen el lóbulo frontal hipoactivo, o sea, menos activo, y tienen deficiencia en dopamina, pues obviamente el teléfono les va a servir como un estimulante, como si fuera una medicación, que pasa mucho con los niños. Y por eso usualmente los niños tú los ves que se les hace más difícil despegarse del teléfono.
16: Así que para que usted vea, por eso es con más razón hay que tener, hacer silencio, ese contemplar lo que estoy sintiendo, pensando y conectar más con los alrededores de vez en cuando, porque si no, cada vez que tú ves un videíto que está cool, así sea un chistecito, así sea algo, el cerebro lo interpreta, me gustó, y va a pedirte más y más y más, y el detalle es que ahí viene que de hiperconectados a desconectados, porque entonces nos desconectamos de nuestros sentimientos, nos desconectamos de nuestras relaciones, y yo creo que por ahí es que va la parte del uso problemático. Magaly, ¿y vas a añadir algo?
17: Y eso que trae Andrés es bien importante, porque incluso afecta los periodos de atención. Sin embargo, el silencio sí promueve mayor tiempo de atención, promueve memoria, promueve la mejora en el aprendizaje. Quería preguntarle, Andrés, me mencionaste que haces ejercicios con mindfulness y tengo curiosidad por saber, ¿y has sacado tiempito para solo silencio contemplativo?
16: Claro. Ok, y eso lo... No contestes todavía.
18: Perdón.
16: Porque vamos, cuando vengamos del segmento, Andrés, porque ahora tengo co-host hoy, así que Magaly, estamos fire. Eso es lo bueno de tener psicólogos y psicólogas en la casa. Estamos hablando del costo de estar tanto tiempo en el celular y a todo lo digital, de la hiperconectividad y el silencio, y estás en Perspectiva 580 con la doctora Joyce. Regresamos en breve para seguir hablando de esto.
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2: Estás escuchando Perspectiva 580, donde tienes mil y una formas de entender la vida y con perspectivas de gente espectacular que vienen y me acompañan y me añaden perspectivas a mí maravillosas. Y estás con la doctora Joyce, que es morobeña, hija de Wilmer y Ruti, apasionada del bienestar y del aprendizaje. Y que mire, autora de un libro, Decidí Estar Bien, y que de hecho uno de los temas que me gusta mucho es justamente este, porque parte de decidir estar bien es estar consciente de lo que vivimos y entonces cómo lo afrontamos. Se quedó una pregunta sobre la mesa en el segmento anterior, que no la hice yo, la hizo Magali. Así que Magali, repite la pregunta para el doctor Andrés Cruz.
3: Sí, es que Andrés nos está mencionando que él hace ejercicio y con el ejercicio practica mindfulness. Y pues tengo curiosidad por saber si él saca el tiempo exclusivo para practicar silencio.
4: Bueno, yo no sé si esto es una bendición o es una maldición, no sé, ¿verdad? Pero pues, es una blessing and a curse, como decimos. ¿Verdad? Gracias a Dios, ¿verdad? No sé cómo ponerlo en palabras, pero yo me siento bendecido porque yo sí puedo estar en silencio 100% y mi cerebro puede estar en silencio. Yo, ¿verdad? No sé si es porque soy hijo único y estuve mucho tiempo, ¿verdad? Solo, contemplando solo, hablando conmigo mismo. Pero cuando hice ejercicio, eventualmente, que de hecho yo entreno para mi salud mental, igual como mucha gente debe hacer, más allá de cómo uno se ve. Y pues básicamente, a través del tiempo, logré poder todos los días cuando hago ejercicio estar un periodo bastante largo de silencio.
2: Sin música incluso.
4: Nada, yo entreno sin música, puedo correr sin música, puedo correr un 5K, un 10K sin música. Como te dije, como dijo en otras ocasiones, a veces me ensorro y pongo musiquita, ¿verdad? Porque a veces uno se...
2: Realmente fuera del aire dijo que pones reggaetón.
4: Pongo perreo a veces, pongo reggaetón a veces, pero realmente...
2: Mira, eso es del silencio. Del silencio a usted.
4: Pongo música cultural de mi crianza. Yo pongo heavy metal también, a veces pongo reggae, pero usualmente la mayor parte del tiempo estoy sin música y pues se me hace hasta mucho más fácil, inclusive cuando más practico es práctica, acá la redundancia de silencio, pues mejor me siento después del ejercicio.
2: ¿Y logras muchísimo que el cerebro...?
4: Por lo menos en mi caso en particular, ¿verdad? Pues yo siento que lo puedo hacer en completo silencio.
2: Muy bien.
3: Qué interesante, Andrés. Te tengo que contar que no todo el mundo corre con esa suerte. La realidad es que cuando yo inicié este camino del silencio, es un camino fuerte. Las primeras sentadas son bien cuesta arriba, son difíciles. El cerebro quiere parar, uno se quiere levantar, uno se desespera, uno no entiende, uno empieza a tener sensaciones corporales, uno empieza a respirar más rápido, empiezas a darte cuenta de que tú respiras, mi gente, porque sí respiramos y hacemos pausas en la respiración. Empezar este camino del silencio es un poquito difícil. Dejar la vida cotidiana para entrar en el silencio es difícil, tal como es difícil desconectarse de la de las redes, de la hiperconectividad,
4: claro,
3: es bien cuesta arriba.
2: Sí.
4: Sí, yo pienso que la crianza tiene mucho que ver y cómo te condicionas desde pequeño. Si tú vives en una casa con 5 hermanos, es bien difícil tú poder conseguir un espacio de silencio. Si estás en una casa donde se grita mucho, donde no hay comunicación asertiva y todo el tiempo es, ¿verdad?, reactivo, pues es más difícil. Pero yo tuve la bendición que en mi casa pues siempre hubo paz. Entonces pues yo me crié en ese espacio seguro, en silencio. Entonces pues ahí yo tengo, ¿verdad?, gracias a Dios, pues se me hace mucho más fácil.
2: Pero para ti el silencio es seguridad. Exacto. Es paz, es casa.
4: Exacto. A menos que esté ansioso por algo, ¿verdad? A veces me estreso y tengo la mente volando en cantos. Pero cuando logro estar en bienestar, que logro tener control en homeostasis, puedo estar en completo silencio.
2: Qué maravilloso. Escuchando hace como 3 años, creo que fue algo de uno de estos inventos que tenía con mujeres empresarias, que íbamos a hacer hicimos un retiro de para mujeres empresarias, y entonces como parte de la promo pues empezamos a preguntarle a la gente qué tú practicas, ¿verdad?, cuáles son tus prácticas de bienestar, y yo recuerdo que yo contesté estar en silencio. O sea, para mí esa es de las cosas más espectaculares, y por eso cuando conozco a Magali y me habla que esto es un algo

0: yo necesito el silencio. Necesito el silencio. Pero yo creo que lo necesito porque me doy cuenta. No todo el mundo, y ahí, ¿verdad?, una de las prácticas del libro es escoge estar totalmente presente. Y yo creo que ese estar presente, que uno empieza a conectar con el cuerpo, que el cuerpo te da señales. Y entonces a mí literalmente el cuerpo me habla. A veces me dice, cómete un ribeye. Y yo lo escucho, ¿saben? Otras veces me puede decir, ¿verdad?, como que hoy lo que quiero son vianditas, ¿verdad?, con bacalao. Pero a veces el cuerpo me dice, suelta el teléfono. Apaga todo. Y eso, y me lo dice, y entonces yo lo escucho, ¿verdad? Y lo interesante es que en la medida, mientras más lo hago, que literalmente es desconexión total, ¿verdad? De todo, para centrarme en vivir ese momento que esté viviendo, sentir mi cuerpo, a veces uso contemplar la naturaleza, escuchar a los pajaritos, ¿verdad? Dependiendo lo que esté haciendo y demás, pues puede ser ahí, es ese estar. He visto lo mismo que estaba diciendo Andrés, que entonces los beneficios que tengo, cómo siento más claridad mental, cómo entonces una vez me toca acelerarme, porque obviamente hay que trabajar, hay que hacer 20 cosas, hay que resolver cosas, lo puedo hacer mucho mejor. E incluso que cuando estoy en el rush, puedo encontrar calma, que es lo más interesante, porque ya el cerebro como que se entrenó.
1: Eso es maravilloso. Y sabes que existen múltiples estudios en la neurociencia que validan la importancia de la práctica del silencio. Inclusive se cree que las personas son más felices. Y más feliz no significa que tengan ausencia de problemas o dificultades,
0: claro,
1: sino que tienen la capacidad de enfrentarla sin reactividad. Y lo que tú estabas mencionando es la interocepción.
0: Ajá.
1: Que es esta capacidad que tenemos a través de la práctica de reconocer nuestros propios pensamientos errantes, negativos, limitantes, como lo querramos llamar, y decir, no, déjame parar esto porque me estoy autosaboteando cuando yo tengo un gran potencial. Y el silencio te ayuda a cultivar todos estos aspectos positivos en tu vida.
0: Qué maravilloso. Y es tan chévere saber que contamos con tantas herramientas. No están afuera. Están aquí, las tenemos, las tienes, y como ese silencio, ese contemplarte, contemplar lo que estás viviendo, creo que en momentos va a ser contemplar pues a tu pareja, contemplar a tus hijos, contemplar a tu mamá, ¿verdad?
1: De hecho, ahora lo que acabas de decir, cuando nace un bebé, ¿qué es lo primero que hace una mamá y un papá? Contemplar en silencio la belleza.
0: De hecho, se quedan en shock.
1: Creación.
0: Sí, se quedan en shock. Sí. Total silencio. Y qué lindo que podamos así asegurarnos que lo estamos teniendo todos los días. Todos los días, ¿verdad? Ese momento. Y a veces uno, cuando uno se da cuenta, a veces es muy tarde. Es cuando ya se fueron los hijos de la casa. Es cuando entonces a lo mejor mueren. Es cuando entonces hay un problema. Perdí tanto tiempo en disfrutarte, en contemplarte, en estar contigo. Pero obviamente, si yo no aprendo a estar conmigo primero, es difícil que pueda aprender a estar con otra persona.
1: Eso es cierto, Joyce, y por eso es que practicar el silencio nos ayuda a ser menos reactivos. Y como vemos en la sociedad, que en los medios aparece mucha violencia entre vecinos, mucha violencia entre amigos, y es porque el silencio nos ayuda a autorregular las emociones. A conocer de dónde provienen, a conocer la creencia que la genera. Y podemos manejarla, claro, de ser necesario con compañía y acompañamiento,
0: claro,
1: de un especialista.
0: Claro, sí, y ahí es que viene, es que me acordé, es que yo tengo estas cosas de verdad que son como que bien fuera de lugar, pero la verdad es que me acordé de entrando por la cocina, cuando Tato ya empezaba y decía, me estoy poniendo carne extra crispy. Entonces, cuando uno realmente puede tener silencio y aprender y entrena el cerebro, aunque eso era una hipérbole de lo que estaba ocurriendo, tú te empiezas a dar cuenta mientras lo vives. Entonces no terminaste diciendo lo que no tenías que decir, tomando la decisión que no era, porque fue totalmente impulsiva, reactiva. Ya te vas dando cuenta y entonces me estoy poniendo caña.
1: Mira, yo terminaste de borrar el mensaje directo por el ok.
0: Exactamente. O decir a veces, detener eso y decir, mejor te llamo. Tienes 5 minutos. En vez de seguir el

0: un mensaje, toma, mire, y uno ahí dándole bien duro. Ay, como que uno siente, seriamente puedes escribir igual en el mensaje de texto, pero le das bien duro porque le estás dando con todo el coraje. Entonces es mejor como que para, si te das cuenta, si realmente tienes más momentos de silencio, el cerebro va a estar entrenado para darse cuenta que esto te está pasando y te vas a detener y vas a decir, yo creo que mejor llamo a la persona. Déjame salir, darme una vueltita, respirar. Y de, entonces
1: de eso hablamos. Se trata de entrenar nuestro cerebro y no que él nos controle a nosotros.
0: Yes. Entonces, Andrés, hay algo que a lo mejor lo voy a decir, a lo mejor muchos de ustedes no conocen lo que es, pero lo voy a explicar, el FOMO. En inglés, eso viene por las siglas en inglés, Fear of Missing Out. Así que es como no me quiero perder, quiero saber todo lo que está pasando. ¿Cuánto eso impacta a sostener esa hiperconexión y entonces evitar los momentos de silencio?
2: Bueno, es que llevamos del 2009 siendo condicionados a estar conectados y pendientes a todo lo que pasa. Uh-huh. El FOMO, miedo a perderse algo, se ha estudiado muchísimo. Y de hecho la hiperconectividad es una dimensión dentro del FOMO. Mm. ¿Verdad? El no poder estar hiperconectado me lleva a perderme lo que está pasando y estar al tanto de lo que está pasando. Yeah. Lo vimos muchísimo en las residencias de Bad Bunny, lo vimos, personas que no pudieron ir. Lo vimos, por ejemplo, cuando hay actividades, cuando hay conciertos, que mucha gente pone, todo el mundo pone, y tú creas, ¿verdad? La gente tiene que entender que el contenido que tú miras en las redes sociales no está ahí por casualidad. Mm. Las redes sociales, la tecnología, ¿verdad?, utiliza un mecanismo matemático, claro, para poder crear tu propia burbuja de contenido. Uh-huh. Tú miras, por ejemplo, un concierto este fin de semana pasado, y si tú te quedaste viendo una imagen de ese concierto por más de 3 segundos, todo lo que te va a salir del concierto y tu percepción va a ser, ven acá, todo el mundo fue a ese concierto y yo no fui.
0: Me lo perdí.
2: Pasa también con la política, pasa en las elecciones, que tu burbuja te enseña, obviamente, ¿verdad?, lo que tú quieres que pase o tu preferencia política, y tú dices, ven acá, ganamos, porque todo el mundo tiene lo mismo, que pasa igual en todo, ¿sabes? Si nosotros estamos condicionados a estar conectados, y cuando nuestros hijos nos ven que estamos conectados, y cuando, ¿verdad?, a todo esto es que es bien difícil tú desconectarte y no sentir FOMO, porque todo el tiempo tú vas a estar viendo contenido que tú mismo entrenaste al AI, porque la gente habla de ChatGPT como si fuera ayer, pero no. Facebook usa AI, Meta usa AI, Instagram usa AI, todo el tiempo tú usando, ¿verdad?, cálculos matemáticos extremadamente poderosos y avanzados para poder enseñarte lo que tú quieres ver.
0: Es para predecir. Es porque para predecir. La idea es agarrarte.
2: Es agarrarte.
0: Y es activar esa dopamina que hablamos en el segmento anterior y que tú quieras seguirlo haciendo.
2: Sí.
0: Entonces, y de hecho el FOMO puede ser más allá de las redes, porque incluso es no me desconecto de las noticias. Entonces veo todas las ediciones noticiosas, radio y televisión, porque lo quiero ver todo.
2: Después te pregunto por qué tienes ansiedad.
0: ¿Y por qué tenemos
2: ansiedad? Me siento ansioso, me siento mal. Ah, es por culpa del teléfono. No, es por culpa del contenido que estás viendo en el teléfono. Estás todo el tiempo conectado viendo noticias porque no te quieres perder las cosas que están pasando. Y de hecho, lo que tú mencionaste ahorita fue bien importante y quiero añadir un poquito para poder hacer hincapié con esto.
0: Claro.
2: Que es que tenemos que poner de nuestra parte y es bien difícil. Tenemos que ser bien conscientes y tener compromiso con nuestra salud mental. Y eso implica, si yo sé que ve noticias sobre conflictos que están pasando en Medio Oriente, no las voy a ver. Uh-huh. Porque gente, como quiera, te vas a enterar.
0: Uh-huh.
2: O sea, la gente tiene que entender que tus papás tienen teléfono, tu pareja tiene teléfono, tu hijo, todo el mundo tiene teléfono.
0: Claro.
2: Las estadísticas son absurdas, la cantidad de personas que está conectada. No te vas a perder de nada. Porque si pasara algo, te vas a enterar, o sea, por alguien.
0: De lo importante te vas a enterar.
2: Te vas a enterar. Entonces, es como tú creas un compromiso contigo mismo y te dices, espérate, si yo sé que me pongo ansioso y tengo examen el jueves,
0: ajá,
2: y hoy es el domingo, pues esta semana no voy a ver nada de Medio Oriente, no voy a ver nada. Porque el problema es que nuestro cerebro no sabe la diferencia.
0: Mm.
2: Y entramos en incertidumbre, entramos en ansiedad por problemas de China, de Rusia, de lugares que no hay forma de poder entender, porque de hecho la misma noticia que te llega es una interpretación
0: de
2: lo que queremos ver,
0: ajá,
2: ¿verdad? Porque
0: claro,
2: allá tienen su propia interpretación de las noticias. Así que yo le digo a las personas, específicamente a mis pacientes, les digo, hay un componente de compromiso donde tú tienes que decir, ok, si esto me afecta, pero yo tengo que aprender a decir que no. Y eso es una de las cosas más difíciles, porque cómo tú le dices que no a algo que te causa placer.
0: Sí, y entonces ahí es que viene Y yo creo que una de las cosas que usted puede comenzar a hacer, ¿verdad? Usted que nos escucha, obviamente, si nos está escuchando, es que a usted le gusta WKQ580 y que es análisis y noticia. O sea, esto es usted se lo disfruta. Entonces, es como yo lo que hago es que le pongo horarios a las cosas. Y si a lo mejor voy a estar, porque a veces, ¿verdad? Le puede pasar a mi mamá y demás, que entonces una vez empieza la cosa, yo me quería ir para Egipto este año, que lo tuve que cancelar, y ya usted sabe cómo estaba mami, con qué iba a Egipto. Porque todas las noticias y todo lo que está pasando, y además que está bien lejos, o sea, el borde de donde está el asunto con Irán, está bien lejos de donde yo iba a estar en Egipto, ¿verdad? Yo no iba a ir a donde estaba la frontera. Pero entonces yo sigo escuchando, entonces repito lo mismo. De hecho, la gente, que es ahí es que tenemos, ese es el otro cuidado. Entonces me aíslo, porque como todo lo que escucho y veo es que hay asesinatos, mataron a tantos en la calle tal, le robaron al otro. Entonces empezamos a aislarnos, dejamos de salir. Entonces es como, ¿no? Por el susto, pues mejor no salgo, no me expongo. Entonces, pero nos aislamos. Entonces una cosa es este silencio que estamos hablando y un aislamiento que es...
2: saludable.
0: Exacto, beneficioso, saludable. A que lo estoy haciendo como respuesta a la ansiedad que me provoca esa sobreexposición. Así que a lo mejor lo que usted debe hacer es... ya sabe que es silencio, contemplarse. Si está viendo que con eso usted se desespera y empieza a crear historias en la mente de cómo su hijo, su nieto, entonces empieza a llamar, nene, no salga, nene, pero ¿dónde estás? Pero ten cuidado. O sea, que además no es ansiedad solo suya, sino que se la provoca la otra persona. Pues entonces quiere decir que hay que regular un poco la cantidad en la que está expuesto y expuesta a las noticias, ¿verdad? Y a ese contenido de redes sociales también. Entonces usted lo va como que modificando, voy a verlo tal hora, ¿verdad? Y si usted usa teléfono inteligente que tiene notificaciones, pues apague las notificaciones para que solamente, así yo lo tengo, o sea, yo no, a mí no me obliga ninguna red social a entrar. Yo entro cuando encuentro el tiempo, ¿verdad? Y de hecho no scrolleo, soy la peor. Yo no hago scrolling. Es lo que me salió ahí y ya después me fui. Ya se acabó. Contento con otro comensadito y se acabó. Pero ese, verdad, es mi caso y cada quien pues lo hace según lo que encuentra. Magali, ¿vas a decir algo adicional? Estás ahí como que no has hecho ninguna pregunta. ¿Qué pasó? O sea, este eres mi co-host.
1: Mira, yo creo que ahora que están hablando y Andrés menciona lo de que si estás atento a ciertas noticias, yo creo que es que también aquí hay viene entrando un grado de cultural, uh-huh, donde nosotros acá los puertorriqueños siempre queremos estar pendientes de lo que le ocurre al otro.
0: Ah. Entonces, digo, pues, se llama presentamiento y chisme, pero dale. Que no. síguelo bonito.
1: Sí, socialmente, ¿verdad? Desde cientos de años atrás, las civilizaciones siempre estaban pendientes los unos de los otros. Uh-huh. Y yo creo que dentro de nosotros, como quiera, sigue eso ahí latente.
0: Claro.
1: Solo que a veces lo usaron y lo usamos de manera errónea.
0: Claro. Así que ahí vamos a... ¿Qué otras cosas? Hemos, ¿verdad? Hemos hablado de varias cosas que la gente puede hacer, cómo irse desconectando un poco, cómo ir regulando. ¿Qué otras cosas se nos ocurre que las personas pueden hacer para tanto fortalecer el silencio, como entonces minimizar el impacto negativo que pudiera tener la hiperconectividad?
1: Pues mira, Joyce, antes de entrar en tu pregunta, que no la escuché.
0: por estar hiperconectada.
1: Por estar pensando. esto es como una metáfora, Joyce.
0: Ok.
1: Donde yo invito a las personas a practicar el silencio, es difícil, pero es como cuando tú entras a una habitación sucia, desordenada, con muchos estímulos, pero tú no te sientes a gusto. Y por eso lo evitas. Y sales de esa habitación. Sin embargo, cuando decides ordenarla porque tiene un espacio maravilloso, una luz preciosa que te hace sentir bien, comienzas a ordenar esa habitación para permanecer en ella.
0: Sí.
1: Así que el silencio y nuestra mente, imaginemos que es esa metáfora, esa habitación. Uh-huh. Tienes que sentarte a entrar en ella y sacar aquello que no te funciona, para que puedas estar tranquilo y permanecer en ella.
0: Perfecto. De hecho, aprovecho que todo lo que estamos hablando aquí no reemplaza el acompañamiento profesional, de gente profesionales de la salud. Y muchas veces para ordenar esa habitación desordenada en la mente, que ciertamente lo que hacemos es que cerramos la puerta. Uy, me meto para allá. Así que aumento el ruido afuera para no ver, no escuchar.
2: Sí, la habitación experiencial.
1: Uh-huh, y de hecho yo lo menciono, que para iniciar este proceso tiene que ser acompañado.
0: Sí.
1: Sí. Acompañado de un especialista.
0: Y mire, usted vaya sin miedo. Es una persona que se le paga para escuchar, que ha sido adiestrada para aportar en este proceso y que no le puede decir a nadie lo que usted le diga. Así que vaya, y pues es como todo. Yo digo a veces que encontrar un buen psicólogo, psicóloga, la terapeuta, es como encontrar pareja, porque tiene que haber una química,
2: sí, un rapport.
0: Igual, confianza. Así que no se me quite si con el primero o la primera no le dio, siga buscando, porque realmente esa cosa de limpiar es como un cuarto que puede estar, tal vez una casa así medio abandonada de un holder, cuando estamos tanto tiempo sin atenderla. Y entonces hace falta llamar a alguien para que te ayude, porque si no, como que no encuentras por dónde empezar. Así que vaya y tenga ese acompañamiento para que entonces pueda apreciar esto que le estamos hablando de lo que es tener silencio. Andrés, ¿alguna otra práctica, algo más que la gente pues pueda realizar? Cosas sencillas, ¿verdad?
2: Sencilla en las casas, obviamente mi área especial son los niños y los adolescentes a uh-huh. nivel de intervención psicológica, así que mi trabajo además de con los niños es con los papás. Así que mi primera recomendación es padres, pues den el ejemplo. Entonces si ustedes no quieren que su hijo use el teléfono excesivamente, pues usted busque la manera de no usarlo al frente de ellos cuando uh-huh. están en desarrollo, en etapa formativa, porque ese es el mensaje que tú le vas a llevar a ellos, ¿verdad? Cada vez que ellos te hablen, cada vez que ellos te miren y tú tienes el teléfono en la mano, y les contestas con el teléfono en la mano, ese es el condicionamiento que le das a esos niños. Así que si tú quieres una casa libre o con un uso saludable de la tecnología, pues los responsables son los adultos y son los que tienen que poner los límites, las fronteras y saber decir que no. Empezando por ahí. Y número dos, pues lo más complejo, que es el no dejarse llevar por la ola, ¿verdad? Por la ola de todo lo que está pasando. Uno tiene que buscar la forma de formar parte de la sociedad, pero a la misma vez encontrar nuestra propia individualidad. Y tenemos que aprender a decir que no. Tenemos que aprender a decir, yo no voy a ver esto, no lo voy a hacer. Si me llega un mensaje indeseado y esa persona me lo envía y esa persona es mi amigo, yo voy a decirle, ese mensaje fue un mensaje indeseado, no estoy de acuerdo con ese mensaje, no me lo vuelvas a enviar. Porque los mensajes llegan y a veces llegan videos, llegan fotos de cosas que tú no quieres ver que te dañan el día. Uh-huh. Y hay personas que son más insensibles que otras.
0: Sí.
2: Y tienes que aprender a... Es bien complejo decir que no, porque decir que no involucra tu vulnerabilizarte y exponerte al rechazo de los demás. Pero eso de cierta manera crea carácter. Así claro. que uno tiene que entrenarse a poner límites a uno mismo y a los demás. Y de cierta manera ya verán que la hiperconectividad no se va a sentir tan pesada.
0: Sí, es que yo creo que por eso se nos hace difícil ponerle límites a otro, porque no nos ponemos a nosotros mismos respecto Correcto. A estas cosas. Y no nos ponemos los límites por lo que hablábamos, porque realmente prefiero que otra persona decida, que lo de afuera decida por mí, porque hacerlo yo es asumir una responsabilidad y ahí puede venir el miedo a lo que puede pasar,
2: al
0: rechazo, a tantas otras cosas, a la incertidumbre. Así que preferimos que mejor nos lleve la ola. Y realmente las olas no te deben llevar, tú debes surfear las olas, ¿verdad? Debes agarrar y esa tabla y aprender a cómo manejar esas olas constantes de la vida. Y ahí creo que fíjate, lo que mencionaste da, porque no lo voy a poder preguntar ahora porque ya estamos terminando, pero para otro programa del impacto de la tecnología digital en el desarrollo cognitivo de los niños y las niñas, porque eso, ¿verdad?, es algo que se comenta mucho, se habla. Entonces, ¿cuál es un, ¿verdad?, es saludable y en qué punto? Así que yo creo que para otro programa, ya sabes, Andrés.
2: Seguro, mi hijita.
0: Está puesto para el programa, para el problema, perdón, y para el programa también. Así que, Magali, si hay algo que tú puedas como que decirnos que es una señal que la persona debe percibir y que diga, ok, con esto que me está pasando, necesito activar el silencio.
1: Hay diferentes momentos, Joyce, donde podemos activar el silencio. Como estabas mencionando, cuando ya estás en una conversación que se está acalorando, debes hacer una pausa.
0: Okay.
1: Una pausa para reflexionar. Eso es a lo que hace referencia.
0: Sí, sí, entonces ahí, y cualquier entonces otro momento, tal vez, eso es una señal que te altere, estás, te sientas como, ¿verdad? Como que hay muchas palpitaciones, te da un calor increíble y más allá del calor de afuera, ¿verdad? Es como que te está sulfurando. Pues en ese caso, tal vez hay que retirarse a tener un momento de silencio. Yo creo que la sobrecarga también, ¿no? Si estamos
1: drenados. Sí, en muchos momentos, realmente, como estaba mencionando Andrés, el comer, debes comer solo, sin el teléfono al lado, sin ver televisión. Puedes fregar simplemente escuchando la música suave. Sabes que incluso hasta en la música se percibe silencio. Los instrumentos musicales, las notas, tienen pausas de silencio.
0: Sí.
1: Es practicarlo de la manera en la que tú te sientas cómoda.
0: Sí.
1: Solamente para prestar atención plena.
0: Perfecto. Así que mira, empiece con ese espacio de comida. Que no hayan aparatos digitales. Eso va a ser, ¿qué? 5, 10, 15 minutos.
1: Si es una práctica formal, les recomiendo un espacio seguro. Un espacio, crear el ambiente, mi gente. Cuando queremos crear un buen hábito en nuestra vida, tenemos que crear el ambiente y el entorno adecuado para poder cambiar y poder tener los resultados que buscamos.
0: Y cuando estamos en familia, probablemente tener como un acuerdo entre todos y todas, para que nos apoyemos, ¿verdad? Porque obviamente es más fácil que la ola nos lleve, como estaba diciendo Andrés, entonces si tenemos ese apoyo.
1: Sí, en mi casa pues todo el mundo sabe, cuando digo mamá va a meditar,
0: ahí
1: mamá
0: está.
1: Va para silencio,
0: se acabó.
1: Pues ya todo el mundo sabe.
0: Magali, ¿dónde te pueden conseguir?
1: En Instagram, en pausa, con Z, o en el 787-487-6725.
0: Ok, así que Instagram, pausa con
1: ¿pausa?
0: Z. Y el número ya lo dijo, después van a mi canal de YouTube y lo escuchan. Andrés.
2: Me pueden conseguir en Instagram como DR Andrés Cruz Santos.
0: DR Andrés Cruz Santos.
2: El número no lo doy porque no me lo sé de memoria. Así que me escriben por Instagram.
0: Y mire, el próximo martes vamos a regresar acá a Perspectiva 580 y vamos a hablar de asumir postura, porque tu cuerpo también opina, pero es la postura desde la perspectiva quiropráctica. Y mire, es que yo me quedé en shock de es que todo lo que yo he aprendido de cómo la postura te impacta tantas cosas de tu salud. Y que uno a veces piensa que está perdiendo el aire y es una mala postura. Así que vamos a estar hablando de asumir postura, pero es viendo cómo el cuerpo que también opina. Así que estoy bien agradecida de este acompañamiento hermoso de las perspectivas de Magali y de Andrés sobre la hiperconectividad y el silencio. Y espero que ustedes también hayan sido beneficiados y que puedan entonces compartir este contenido que va a estar disponible ya a partir de mañana en mi canal de YouTube, en Doctora Joyce. Busca el playlist 580 y por favor ahí se suscribe y vamos seguimos compartiendo perspectivas y mil y una forma de ver la vida. Y recuerde la cita de Marcel Proust, que para descubrir, ¿verdad?, nuevos paisajes no son ellos, sino los nuevos ojos. Esto fue Perspectiva 580 con la doctora Joyce. Hasta el próximo martes.
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2: Rafael Cox Alomar, gracias por estar con nosotros.
3: Verónica, buen día a ti, buen día a los radioescuchas, un placer siempre.
2: Usted está ahora mismo en Washington.
3: Así es, estamos aquí en la capital federal.
2: ¿Y cómo está el ambiente allá?
3: Bueno, hay mucha expectativa con la elección de medio término, como tú señalas. Todos los 435 escaños de la Cámara Federal están en juego, una tercera parte de los escaños en el Senado, una tercera parte de las gobernaciones a nivel de los estados. Y hay un aire de cambio. Las encuestas apuntan a que habría una victoria demócrata, al menos en la Cámara, segura, y es posible que también en el Senado. Pero como hemos aprendido, las encuestas sobreestiman la posición de los partidos y el Partido Republicano bajo Donald Trump en muchísimas ocasiones ha dejado en entredicho las encuestas, así que veremos a ver lo que sucede.
2: Y a raíz de la experiencia que usted tiene, ¿qué usted cree que va a suceder?
3: Bueno, yo creo que es muy probable que la Cámara cambie a los demócratas. En este momento la ventaja de los republicanos sobre los demócratas es de 218 escaños a 214, más o menos. Eso debe de cambiar. Hay más de 16 distritos republicanos que muy posiblemente cambien a manos demócratas. En el Senado, en este momento, los republicanos tienen una mayoría bastante mínima, 53 a 47. Los demócratas necesitan obtener 4 escaños actualmente en manos republicanas, y hay toda una serie de estados importantes que históricamente han estado en manos republicanas en el Senado, que en este momento las encuestas apuntan que podían cambiar a manos demócratas. Ahí hay estados inclusive como Texas, en donde el candidato demócrata Talarico está al frente de las encuestas, estados como Ohio, inclusive estados como Iowa, en donde el candidato Turek demócrata también se perfila al frente de las encuestas. Así que hay toda una serie de estados históricamente republicanos que, dado el alto costo de la vida, dado el alto nivel de desaprobación de Trump en este momento. Trump tiene un nivel de desaprobación en promedio de un 60% de los electores registrados. Así que ese escenario hace que las encuestas sean favorables a los demócratas, pero como hemos aprendido y como aprendimos anoche nuevamente en el contexto de Brasil, sí, las encuestas se equivocan. Uh-huh. Y las sorpresas se dan, ¿verdad? Así que, de nuevo, es la recta final. Pero si los demócratas logran el Congreso, pues entonces eso le pone un detente a la agenda, a las aventuras imperialistas de Trump en el mundo, le pone un detente a la agenda de Trump dentro de los Estados Unidos, porque el Congreso es que controla la cartera, el dinero, los fondos para financiar todos estos proyectos que Trump está persiguiendo.
2: Oiga, y le pregunto, ¿usted cree que en algún momento, de aquí al 3 de noviembre, el presidente Donald Trump, además de los $90 que está ofreciendo y que dice que les va a dar a los adultos mayores, haga algún tipo de hazaña para tratar de revertir esta ola que al parecer está ocurriendo según las encuestas?
3: Bueno, lo primero que hizo Trump, y eso fue la semana pasada, hace varias semanas, fue que hizo disponible un fondo electoral de 180 millones de su propio comité, hacerlo disponible para hacer campaña en favor de los republicanos para el Congreso, ¿verdad? Él no puede pagarle 90 pesos a los ancianos en esta coyuntura, ni tampoco darle un cheque de $5,000 a la gente, porque eso requiere la legislación. Correcto, así que eso realmente es más una especie de manipulación, ¿verdad? Te pago $5,000 si republicanos ganan. Y no es ni siquiera constitucional, ahí no hay ningún fin público. Eso pudiera ser impugnado en los tribunales. Así que es todo ardid, ¿verdad? Todo eso son las maniobras de Donald Trump, pero hay una ola de derecha a nivel mundial. Anoche lo vimos en Brasil, Flavio Bolsonaro obtiene más votos que Lula en la primera vuelta, a pesar de que van a una segunda vuelta el 25 de octubre, pero hay un voto importante de la derecha. Ahora mismo Pedro Sánchez, antes de que yo entrara a esta entrevista en España, acaba de convocar elecciones para el 29 de noviembre, lo que abre la puerta también a que haya cambio de gobierno en España, un resurgimiento importante de la derecha española. Así que la derecha está de moda a nivel mundial, ¿verdad? Veremos a ver entonces cómo es que eso, qué efecto tiene eso, si alguno, ¿verdad? La elección de medio término de Estados Unidos.
2: Oiga, hablando, bueno, por último, en relación a Estados Unidos, ¿usted cree que el presidente Donald Trump ahora mismo está actuando de alguna forma desesperada o lo ve tranquilo?
3: Bueno, Trump es Trump, ¿verdad? Y si tú lees el New York Times, Washington Post, básicamente la gente, los periodistas que están cubriendo los eventos de campaña lo ven igual que siempre. Pero lo que se comenta por lo bajo es que los republicanos están bastante preocupados porque los demócratas están haciendo campaña en distritos que históricamente eran avasalladoramente republicanos. O sea que ellos mismos saben que están en problemas y pues es una situación que le haría mella, pero tú sabes que Trump, como hemos visto, él lo mismo actúa bajo órdenes ejecutivas, gobierna por decreto, impugna en los tribunales, o sea que a mí no me... Él va a seguir haciendo lo que quiere hacer, yo no creo que necesariamente vaya a cambiar sus estrategias y sus actitudes, no creo que vaya a haber un Trump más moderado, Trump es Trump y se están preparando para lanzar a J.D. Vance como su sucesor en 2028, así que yo creo que ellos lo que van a hacer es estar ahora... Si pierden en las elecciones de medio término, el objetivo va a ser retener la Casa Blanca en 2028.
2: Disculpe, cambiando de tema, es que estaba sin micrófono, no había apretado el botón. Cambiando de tema, en relación a España, ya que lo mencionamos, ahora mismo en España se están llevando a cabo unas manifestaciones tanto en Madrid, justo en la Plaza del Sol, que eso es lo que se le llama el kilómetro cero en esa área de jóvenes, y también manifestaciones en Ceuta, que es la ciudad que está al borde de África, pero que es española, y esto es por falta de vivienda. Lo que se está viendo en España es bastante fuerte y no se ha visto antes.
3: Bueno, el desafío en España es que es un sistema parlamentario, es un sistema en donde el número mágico es 1.75, ¿verdad?, en la Cámara de Diputados, y la derecha no ha podido componer una alianza lo suficientemente amplia como para imponerse y lograr la mayoría más uno, ¿verdad?, en el Congreso de los Diputados, y eso hace que Pedro Sánchez, a pesar de no tener la fuerza política que el PSOE tuvo en una época, logra las alianzas con el independentismo catalán, con el independentismo vasco y con otros grupos, y logra unas alianzas que le permiten gobernar con unas mayorías fragmentadas, y veremos a ver ahora cómo el Partido Popular y Vox, que son los exponentes primarios de la derecha española, recomponen sus relaciones, si es que logran recomponer sus relaciones, para entonces ellos poder ser una alternativa, pero van a tener que negociar internamente para ver si logra en esta ocasión. Pedro Sánchez es el Houdini de la política española, tiene más vida que un gato, y habrá alguna razón estratégica por la cual él quiere ahora adelantar las elecciones, ¿verdad?
2: ¿Ha visto las protestas y lo que está ocurriendo allá? Me imagino que sí.
3: Definitivamente que sí.
2: Por ejemplo, desde Marruecos vienen nadando, según dicen, hasta Ceuta, y hay casetas de campaña en todo ese borde del mar ahí, inmigrantes, y obviamente problema, si son jóvenes los protege el derecho.
3: Ese problema es un problema complejo. El Supremo Español se expresó recientemente, una decisión sumamente controversial, pero el problema viene desde la muerte de Franco, las relaciones con Marruecos son delicadas, la relación con Argelia, todo ese tema es muy delicado para España, de eso depende su suministro de gas natural. Así que hay que andarse con mucho cuidado en ese tema, y me imagino que ese va a ser el tema central de la campaña que apenas comienza ahora en España.
2: Gracias por estar con nosotros, siempre es un placer tenerlo. Al profesor, doctor, licenciado Rafael Cox Salomar, gracias por estar con nosotros.
4: Presidente del Senado, buen día.
5: Buenos días para ti, Rubén, buenos días para todos tus compañeros en WKQ, a la audiencia que te escucha, también un saludo afectuoso. Te agradezco, Rubén, que me des la oportunidad de participar en tu programa.
4: Bueno, ¿qué cree usted o cuál es su impresión de la comparecencia ayer de Susan Roy Fuertes?
5: Pues como tú decías, la promoción esa que tú dabas de Claro, ¿cómo es? De cinco. Se quedaron sin contrato, pero no, sin contrato de 38 millones, porque los cogieron. Tan sencillo como eso, Rubén. Mira, la pregunta que tenemos que hacernos es qué va a hacer la gobernadora con Susan Roy. Y antes de que la gobernadora decida qué va a hacer con Susan Roy, ¿qué va a hacer Susan Roy con LAPA? Que fue la compañía que de manera expedita evaluó unas propuestas que no fueron sometidas y que le dio punto a una compañía que está diciendo que no participó y que quiere ver quién y cómo llegó una propuesta con sus credenciales que ellos no sometieron. Entonces, mira, Rubén, para que esto quede bien, bien claro. Invitan a la secretaria a Luisiana y se van para allá a ver la cosa esta de estar acá. Perfecto, fueron para allá. Allá pagaron las cosas cash, según dijo la secretaria, según dijo ella. Entonces estuvieron del 7 al 10 de diciembre allá. Regresan a Puerto Rico el 10 de diciembre del 2025. Perfecto. El día 10 de diciembre, NOLA Education se incorpora en Puerto Rico el mismo día que llegaron. No habían bajado las maletas del avión y ya estaban incorporándose. Bien. El día 16 de enero, el 20 de diciembre, a finales de diciembre estaban evaluando propuestas, y el 16 de enero le adjudican a NOLA Education el contrato de 38 millones de dólares, el contrato que la secretaria dice que no existe, pero que se redactó, que el app evaluó con las tres propuestas, pero que después no se firmó porque los cogieron. Porque mira, Rubén, la única diferencia entre lo de Power Expectation y el revolú este que tiene la secretaria Susan Roy es que aquellos los cogieron después del contrato, después de firmarlo, y estos los cogieron antes. Aquellos se lo cancelaron después de firmarlo y a estos se lo detuvieron antes de firmarlo. Pero es el mismo modo de operar. Entonces, la secretaria mintió ayer y tenemos esa corporación diciendo que es falso y tenemos a Blanca Medina diciendo que la presionó y hay varios documentos y varias comunicaciones. Entonces aquí parece que piensan que el pueblo de Puerto Rico es ignorante y no lo es. Todo el mundo sabe que a la cañona querían darle un contrato de 38 millones a quienes lo invitaron al viaje de Luisiana, a quien cuando llegó aquí se incorporó, a quien a los 36 días de haber incorporado le dan un contrato de 38 millones. Entonces verificaron cómo se comportaba esa empresa en Luisiana, pero no fueron a West Virginia, donde esa empresa ha sido un fracaso. Y entonces allá en West Virginia, a punta de donativos políticos e influencia, logró un contrato millonario, no tan millonario como el que le quería dar Susan, no tan millonario como el que quería Susan y Domenech y la fortaleza. Pero entonces, ¿cuál fue el resultado? Pues que los niños de West Virginia, en la materia de inglés y matemáticas, empeoraron. O sea, fue peor de lo que estaba. Y entonces ellos creen que no pasó nada.
4: Ok, entonces...
5: ¿Creen que no pasó nada?
4: Sí, sí, entonces, pero
5: la
4: disculpe.
5: Pregunta, gobernadora, pero no... La pregunta, gobernadora, ¿qué usted va a hacer con Susan Roy? ¿La va a dejar? Muy bien, usted asume la responsabilidad. Susan Roy, ¿qué usted va a hacer con la... después de todas las alegaciones que hay, ¿la va a dejar? Bien, usted asume la responsabilidad. Secretaria de Justicia, licenciada Lourdes Gómez, con esta información, ¿qué usted va a hacer? Está, ¿verdad?, emplazada para que nos diga qué va a hacer con este asunto que a nivel público y documental ya demuestra que hay graves señalamientos que son conductas que rondan por lo criminal. Lo mismo el FEI, porque el FBI ya está investigando. El FBI ya está investigando. Y entonces en todas se menciona a Francisco Domenech. Blanca Medina dijo que la propia gobernadora y Francisco Domenech tenían conocimiento de todo lo que estaba pasando. ¿Qué hicieron? Al parecer nada. Al parecer nada. Así que la gobernadora tiene que decir qué va a hacer con Susan Roy. Susan Roy tiene que decir qué va a hacer con la compañía que evaluó las propuestas que nunca llegaron y que son falsas. Y las agencias con las autoridades competentes, ¿verdad? Las autoridades competentes que pueden investigar y acusar, tienen que decir qué van a hacer.
4: Entonces, pregunto...
5: La secretaria de la Gobernación, yo estoy seguro, Rubén, trata de conseguir a la secretaria de la Gobernación para que le pregunte si ella está de acuerdo con eso. A Norma Burgos, a ver si ella está de acuerdo con ese trámite. A ver si ella cree que ese trámite fue el correcto y es transparente. A ver si ella cree eso. Te pido, por favor, que le pregunte.
4: Ok, pregunto, ¿cuál... ¿cuál es el denominador común aquí?
5: La autoridad ilimitada que la gobernadora le concedió a Francisco Domenech
3: que había salido de Politan, que era un cabildero natural y nunca dejó de serlo, para desde allí mover y tramitar el contrato. Ese es el denominador común. Entonces, cuando lo denunciábamos, no, eso es un cuento. No, eso es una novela. No, eso no, eso es un drama. No, eso es una vendetta. Ah, no, no, que eso es una motivación política porque hay unas aspiraciones. Bueno, pues vayan y díganle eso al FBI y al FEI y a Ética y a Justicia, que lo está investigando.
4: Senador Eliezer Molina.
6: Lo que queda.
4: Ok, buen día, es Rubén Sánchez.
6: Buen día, Rubén.
4: Senador, su opinión de lo que ha ocurrido en las pasadas 24 horas.
6: Bueno, pues es una vez más el reflejo de una administración que opera en base a la mentira y que opera a través de cabilderos para secuestrar el dinero público para el disfrute de unos cuantos. Yo no sé si ustedes ayer pudieron ver la diferencia entre la señora Blanca y la señora Susan Roy. Uno ve una persona honesta y luego uno ve una mentirosa. Que nosotros, teniendo toda la data que sustenta lo que le estamos preguntando, ella intenta de irse por la tangente para no contestar porque sabe que está mintiendo. Y ayer lo que se tiró fue un espectáculo de la victimización una vez más. Y así como lloró ella, así lloró Tata. Idéntica a las dos, Tata y Tatita.
4: Tatita.
6: Mire, Rubén, la propuesta que le envía las personas de NOLA en la primera página, a la derecha, en la parte de abajo, dice: preparado para la oficina del gobernador. En ningún momento dice preparado para la oficina del Departamento de la Familia o ACEF. Dice para la oficina del gobernador. La empleada de destaque que tiene Susan Roy es la esposa del presidente de Politank. ¿Sabes? Mira ya. Que deje de mentir y que asuma con valor lo que le corresponde. Y si alguien le dio una directriz de fortaleza de que tiene que ejecutar esa contratación, pues que lo diga. No tiene que estar victimizándose ni nada por el estilo. El compañero Juan Oscar Morales les está haciendo unas preguntas con los papeles en la mano, Rubén. Y como ella, que eso no fue así, que eso no fue así. Pues lea el papel. Ah, pues no, léalo usted. Yo le no sé, creo que hay un poco debió ajustar la presidenta de la comisión y no dejar que ella se fuese por la tangente, porque si usted le dice algo, contesta la pregunta, pues contéstela. Ella contesta otra cosa. Usted la detiene, no contesta lo que se le pregunta, porque aquí el tiempo es limitado. Pues no. Y esto tiene que acabar, esto va a acabar. De verdad que esto va a tener consecuencias pronto.
4: Sí.
6: Claro. Aquí ya hay unas declaraciones juradas hechas por la señora Blanca, que la traen ahí para que firme. ¿Por qué Susan Roy no firmó ella el contrato? Allí estaba el borrador. Nosotros tenemos el borrador. Ella dice, nunca hubo contrato. El contrato estaba ahí, que no se firmó, pues porque ella no tuvo el valor. Porque buscaron un cordero para sacrificarle y ninguno se dejó. Y para colmo, utilizaron el dinero de las cuentas TANF, que son unas cuentas con unas restricciones federales para su uso. Lo usaron para viajar, Rubén. Se fueron de hotel, Uber pago, comida paga, todo pago con fondos federales que se supone que sean para subvencionar a personas de bajo ingreso, no para que jefes de agencia se vayan de viaje con todo su séquito. Eso es corrupción. Y ella allí mismo lo aceptó que se desembolsó. Digo, perdón, cuando yo le pregunté que se pidió el reembolso, ahí fue que empezó a llorar. Para no contestar. Pero esto, pues, es un descaro. Ahí ahora tiene 5 días para que evidencie lo que dijo. Mira lo que ellos dicen. Que ellos evaluaron unas propuestas. Ellos no enviaron ninguna propuesta. Hay unas compañías que se dedican a agricultura y la compañía recibe un email y la compañía le contesta diciendo, mira, gracias por tu deferencia, por haberme considerado, pero yo no hago ese trabajo. Nosotros lo que hacemos son trabajos de agrícola. Pero le agradecemos que usted haya tenido la deferencia. Ese fue el correo electrónico. Que ella dice que fue una propuesta. Mira, por Dios, si nosotros tenemos el correo electrónico, Rubén. ¿Cómo ella va a decir lo contrario? Yo nunca había visto una cosa como esta. De verdad que es una mentirosa empedernida, que luego van con la victimización. Señora presidenta, señora, es que me están atacando como mujer. ¿Por qué no le dijo eso al presidente del Senado? ¿Por qué Tolentino no reaccionó así ante el presidente del Senado, que también fue incisivo? ¿Ve? Ah, pero a Oscar lo mandaron a callar y a mí también. No, yo no me voy a callar. Y Susan Roy, vaya preparándose, porque va a tener que explicar un montón de cosas. Y ahora es que esto se abre, esta investigación, y vamos a ver que todo llegó desde la fortaleza. Se hace una actividad allá nocturna por el dueño de la compañía, potencialmente contratista. Y allá estaban todos. Mira cómo ella dice que fue que no puede evidenciar porque pagó cash. Estaban todos allí. Fueron de party. De jumba. Con fondos federales. Ahí está. Yo me alegro. Los federales llevan tiempo callados y protegiéndole. Tienen. En la cárcel le burlan también.
4: Tengo a la licenciada Naya Cardona, representante legal de Cocoloba. Licenciada, buen día.
7: Buenos días.
4: Licenciada, yo creo que debería empezar preguntándole, para beneficio de la gente que pueda saber y la que no pueda saber, ¿qué es Cocoloba?
7: Pues Cocoloba es una compañía que se dedica a educar sobre el ambiente, los árboles, y ese es los servicios que ellos proveen. Su presidente es agrónomo. Por sí. Ahí va dirigida la compañía.
4: Ok. Entonces, hoy, en medio de toda esta situación que tiene que ver con la secretaria de la familia, Susan Roy Fuertes, Cocoloba, que es la empresa que usted representa, hace saber que ellos no licitaron para el contrato que ha sido en este momento pues objeto de debate en el país y que fue adjudicado a una compañía que se llama NOLA. ¿Eso es así?
7: Eso es correcto. Mi cliente contestó un email que recibió de la secretaria en el que le informó que no estarían participando de ese proyecto.
4: Y esa es toda su participación ahí.
7: Eso es correcto. Eso fue toda la participación que tuvo mi cliente en ese proceso. Recibió un email, lo contestó.
4: O sea, que si alguien dice o plantea, como la secretaria plantea, que ustedes estaban entre los licitadores, eso es falso.
7: Eso es correcto.
4: Anteriormente, ustedes hacían, licitaban o participaron en diferentes subastas para obtener contratos del Departamento de la Familia.
7: No.
4: ¿No? ¿No?
7: No.
4: ¿Nunca?
7: ¿De la familia?
4: O sea,
7: bueno, a mi entender, por lo menos, sea, ¿verdad? A donde se dirige la controversia de la que estamos hablando ahora mismo, no.
4: Por eso, es ATSEF, pero es lo mismo. El Departamento de la Familia es la sombrilla. No.
7: No.
4: Pero entonces, ¿cómo sale aquí Cocoloba? O sea, ¿quién?
7: Perdón, ¿me escuché?
4: ¿Quién trae a Cocoloba este asunto?
7: Mi cliente recibió un email directamente de la secretaria.
4: ¿Y su cliente y la secretaria son amigos?
7: No.
4: ¿Y por qué? ¿Y usted le ha preguntado a su cliente por qué te enviaron y por qué ella te envió este email?
7: No hemos tenido esa conversación.
4: Esto, no sé, a veces uno tiene que llenar unos requisitos en momentos determinados. No sé si este es el caso. Parecería que sí. Pero, anyway, algo que usted quiera decir antes de concluir.
7: Lo único que nosotros, ¿verdad?, decimos y reafirmamos es que mi cliente no presentó ninguna propuesta para participar en ese proyecto, no presentó ningún documento ni nada, y por eso le estamos requiriendo a la secretaria que nos provea qué fue la documentación que alegadamente presentó mi cliente.
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0: Oiga, y estamos en Metro Lounge de Casino Metro. Y esa música como que se le mete a uno por dentro. Yasmín Vicente, quédate con tu micrófono ahí, que yo me pego por aquí. Cantadora y la que toca el cuas.
1: Los cuas.
0: Y los cuas son esto.
1: Sí, estos son modernos, pero los de nosotros son un poquito más rústicos.
0: Estos son tus bateristas que se los tumbaste, pero...
1: Todo el que tiene un torno puede hacer sus propios cuas.
0: Correcto. Y el cuá empezó tocándose aquí. ¿Verdad que sí?
1: Pero tú hiciste la asignación.
0: Pero el diablo está ñangotado ahí toda la noche. Y alguien dijo, espérate, vamos a montar un barrilito. Y logramos el mismo sonido.
1: Claro que sí, así mismito es.
0: Cuéntame.
1: Pues nosotros estamos aquí para promocionar un evento que se va a celebrar este domingo. Es el encuentro.
0: Este domingo,
1: en par de días. Es el encuentro de cantadoras de bomba de Puerto Rico en su sexta edición. Este es un evento que reúne a cantadoras de todas partes de Puerto Rico y también de la diáspora para realzar, ¿verdad?, el rol de la mujer como cantadora, muchas veces como compositora, dentro del género de la bomba afropuertorriqueña. Y por eso estoy con Exan, con Pepa, con María, ¿verdad?, para traer aquí una pequeña demostración de lo que van a estar viendo este domingo, 11 de octubre.
0: ¿Dónde?
1: Pues mira, este domingo 11 de octubre a las 2 de la tarde en la Plaza Municipal Carlos Tata Cirino de el pueblo de Loíza, la capital de la tradición.
0: ¿Y a qué hora empieza?
1: Pues el evento empieza a las 2 de la tarde, gracias a la gestión de Maribella Burgos y de la alcaldesa Julia Nazario del pueblo de Loíza.
0: ¿Y más o menos cuánto tiempo? ¿Qué va a pasar allí?
1: Pues mira, ustedes van a llegar, se van a estacionar, van a llegar a la plaza, van a ver el área de la tarima y ahí nos vamos a estar presentando una veintena de cantadoras.
0: ¿20?
1: Sí, todas somos mujeres. Casi 20 y cada cual con su estilo particular porque la bomba tiene diferentes regiones y cada región tiene su sabor. Muchas de las canciones, muchos de los 6 sets de bomba que se van a interpretar son originales y vamos a estar acompañada de un grupo de tocadores de bomba, también representando diferentes regiones de Puerto Rico, como Exan representa a Santurce y Pepa a Guayama.
0: Y es importante señalar eso porque la gente habla de bomba y plena y como si fuera eso un reguero ahí. Mire, la bomba tiene, que yo haya contado, como 21 ritmos distintos dentro de lo que se llama bomba. Por ejemplo, en Loíza tiene nombre carro.
1: Sí.
0: ¿Corvé?
1: Corvé.
0: ¿Verdad? ¿Sí
1: o
0: no?
1: Nunca lo había pensado así. Ya encontramos una conexión entre la bomba y la industria automotriz. Dar una demostración de Corvé ahí.
0: Pero, ya que me pusiste el de Santurce, date una demostracioncita de un yuba.
1: Ahí escuchamos la maraca de Higuera, los cuas en su base hecha de madera y los barriles de bomba hechos a veces de barriles que se reciclan o trabajando la madera directamente y con cuero de chivo.
0: Y un sica.

0: Van notando que son ritmos distintos.
1: Y se bailan diferente, y todos ustedes, todos y todas ustedes aquí tienen, ¿verdad? Llevan eso en su sangre, llevamos eso en nuestra sangre, y debemos tratar de aprender, ¿verdad? Más acerca de la bomba.
0: ¿Invitaron a alguien de Ponce?
1: Sí, tenemos varias cantadoras del sur y de Ponce, y ellas van a estar ahí en el encuentro este domingo 11 de octubre.
0: Porque
1: a partir
0: los ponceños,
1: de las 2.
0: Usted sabe que los ponceños son complicados.
1: No, son maravillosos y tienen su tradición
0: pero
1: de la bomba
0: sureña. Pero esa gente no usa unos barriles como estos, sino que se trepan, se cogen el barril. Esto viene de
1: originalmente. Eso es correcto. El barril del sur, el barril sureño, se le llama barril acostado o tonel. Tiene
0: porque es el barril, lo viran, obviamente tiene un cuero.
1: Es un poquito más grande, tiene otras especificaciones.
0: Se sientan encima
1: y
0: de él.
1: Tiene que poder aguantar el peso del tocador que va a estar tocando así de esta manera. Básicamente casi sentado en ñangotao en ese barril, y Pepa es de Guayama y él usualmente toca un tonel o barril.
0: ¿De verdad? Pero tú dijiste, yo no voy a cargar con eso hoy. Porque no, olvídate de eso. Repíteme, ¿cuándo?
1: Bueno, les invitamos a todas, todos y todas al encuentro de cantadoras de bomba de Puerto Rico, que realza el rol de la mujer dentro de la bomba puertorriqueña, el domingo 11 de octubre a partir de las 2 de la tarde en la Plaza Municipal Carlos Tata Cirino del municipio de Loíza.
0: Muy bien, pues nada, gracias por estar aquí. Ah, a ella no se le quedó la otra maraca, es que en la bomba es una maraca. Sí, porque va y dicen, mira esa gente.
1: Tenemos que venir aquí más a menudo porque...

0: Muy bien, gracias, gracias. Sobre eso. Eso era un cuembe. Ah. Otro ritmo. Hay 20 y pico, así que vayan, vayan para Loíza, que eso se pasa súper bien allí. Gracias, muchachos y muchachas, por estar aquí. Jefe, tengo aquí, hoy hay es como
1: dime,
0: un milagro
1: mira,
0: hoy.
1: Mira, ni me mira, ¿cómo es esto?
0: A ti te voy a mirar siempre por encima de este.
1: Ah, bueno, así me gusta. Sí,
0: Arminda, de aquí de Casino Metro, pero tenemos el privilegio.
2: ¿Ah? Ella es la persona constante en todo esto.
0: Sí, sí, sí.
1: Hoy le voy a dar
0: y
1: un
0: y esa
1: break.
0: Voz del pasado, esa voz que usted tal vez no puede identificar.
2: Es la mía.
0: Es Ismael Vega.
2: Saludos.
0: Don Ismael
2: Saludo,
0: Vega.
2: ¿Cómo estamos?
0: Échate para adelante para que los músicos puedan
2: aquí,
0: salir y doña Jackie Capó.
2: Y me disculpo por haberme desaparecido por tanto tiempo, pero mi corazón siempre ha estado aquí contigo todos los jueves. Y tengo una buena, estoy bien representado, lo sé.
0: No deja hablar a Chagui, no deja hablar a más nadie, pero sí. Pero se porta bien.
2: Yo siempre he dicho que Arlinda hace esta parte mucho mejor que yo, porque no se le olvida nada. Si tú le interrumpes, no se deja.
0: No se deja interrumpir.
2: Pues yo, correcto. A mí se me olvida la mitad de las cosas y tú me interrumpes y pues y pasó el tiempo y así que ella...
0: Cuéntame, ¿qué está pasando? Está muy elegante.
2: Gracias.
0: Estaba pidiendo chavo prestado en
2: gracias,
0: el lado.
2: Estamos por ahí, está subirme la moral hoy. Pero qué bueno, gracias, gracias por eso.
0: Cuéntame, ¿qué está pasando en Casino Metro?
1: Bueno, todavía no lo voy a dejar hablar. Dale. Siempre okay. 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
1: Claro que sí.
0: ¿Y qué es lo que hay?
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1: Viene el
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2: 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O sea, que este año sí que botamos la... ¿Cómo se dice?
0: Descuadraste la cachequera.
2: Exactamente. 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El Jackpot del Encanto,
0: monopolio.
2: El Jackpot del Encanto, por ejemplo, escúchate esta estadística. Somos el casino que más premios del Jackpot del Encanto ha pagado desde que comenzó hace 10 años. En esos 10 años,

0: hemos pagado más de 5 millones de dólares del premio mayor. No de los otros premios, del premio mayor, más de 5 millones. Pero en el último año pagamos un millón, más de un millón. O sea, en 10 años 5, pero en el último año un millón de esos 5 fue el último año. Así que el año pasado pues rompimos récord también. Nada, haciendo muchas cosas interesantes para el público.
1: Hay música.
0: Tenemos música.
1: Hay comida.
0: Hace un añito atrás remodelamos nuestro lounge. Seguimos dándole duro. Y gracias por el apoyo de todos los clientes, Luis, por tu apoyo también.
1: Háblame de...
0: Añadimos el Coliseo, o sea, no paramos.
1: Cuéntame, estamos llegando a la serie final de béisbol.
2: Sí, ayer
1: los Yankees perdieron.
2: Los Yankees ayer se eliminaron,
0: Suave.
2: Pero los Dodgers ganaron, y aquí hay muchos fanáticos de los Dodgers también. Nada, ya está recta final de lo que es la postemporada de la MLB.
1: Y está empezando.
2: Está empezando la NBA pronto, ya empieza.
1: ¿Y la NFL? El NFL. La NBA también comienza.
2: La NFL está en su mejor momento, llevan 4 semanas ya jugadas de.
1: Filadelfia está ahí acabando. En el sótano está acabando.
2: Acabando con los de abajo.
3: Cuidado.
2: Pero
3: con
2: nada,
3: el águila.
2: Recordarle a todos que tenemos la. Estamos apoyando el BCN femenino, teniendo las líneas de las chicas ahora mismo la temporada.
1: Que se puede apostar.
2: Se puede apostar
1: y
2: BCN
1: se pueden
2: femenino,
1: ver lo nuevo aquí. Para mí lo importante es que usted puede venir aquí. ¿Ah? Aquí hay más televisores. Mire, cuéntelo. 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
0: Todos juntos.
1: Mira,
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2: ¿A comer?
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0: 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Así que nada, gracias por el apoyo.
1: Y lo hacen. Mira, esa joven que está ahí en la barra, sí, eso es una muestra.
0: Eso es una muestra. Diana.
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0: Gracias a ustedes.
1: Mes tras mes, jueves tras jueves. Y mi querida amiga, gracias por estar aquí.
4: Gracias por la invitación.
1: Dame el micrófono. Mira a ver.
4: Ahora. ¿Un poquito más?
1: Un
4: poquito más.
1: Jackie Capó.
4: Qué rico estar aquí con ustedes otra vez.
1: Desde el Metro Lounge de Casino Metro.

0: Bravo. Jackie Capó desde Metro Lounge en el Casino Metro de Sheraton del Centro de Convenciones. Y este segmento me encanta porque este es del de Metropista, kilómetro a kilómetro. Y el objetivo de este segmento es que conozcamos rutas que podamos accesar desde, ¿verdad?, las autopistas de Puerto Rico. Porque la autopista, pues, es un vehículo para llegar a algún sitio.
1: Es correcto, es la línea de conexión.
0: Es la línea de conexión y estamos en cada segmento. Toda la información está en la página de Facebook de Jangueando en el Weekend. Así que hay mucho más detalles de los que aquí en, ¿verdad?, podemos cubrir en los cinco minutos que le dedicamos al segmento. Y lo que decimos está ahí, así que no se roche, sino apuntó. Porque Gualberto Sánchez.
1: Gracias por la oportunidad nuevamente de estar aquí con usted.
0: Director de Operaciones de Metropista. Con usted se le va a hacer una goma, este es el señor que va a mandar una guaguita.
1: Eso es así, tenemos un servicio 24/7 para ese menester.
0: Que usted, si tiene cualquier issue en la carretera, de, obviamente las de Metropista. ¿Cuáles son las de Metropista?
1: Es la PR-22 que va de San Juan a Atillo, la PR-5 en tramo de Bayamón, la PR-52 de San Juan a Ponce, la Ruta 66... la PR-20 y la PR-53, Fajardo a Yabucoa, Salinas a Guayama.
0: Pues hay un app, búsquelo.
1: Hay una aplicación que se llama Metropista, usted la baja y a través de ese app solicita la ayuda que usted necesite de nuestros patrulleros que están 24/7 dando el servicio en las autopistas.
0: Y para mí la más importante, que le parquean detrás de tu carro una guagua con una flecha que tiene luces y cosas de que
1: lo vamos a ayudar en caso de que usted tenga un problema con un neumático. De igual forma vamos a poner agua en su radiador y si usted necesita entonces solicitar una grúa, le vamos a dar el servicio de asistencia, ¿verdad?, de seguridad. No lo vamos a dejar solito en la autopista.
0: Muy bien, y vamos, hoy este segmento para mí es un mamey, porque vamos para Ciales.
1: Ciales, Puerto Rico.
0: Y adivinen quién es de Ciales.
1: Gualberto Sánchez. Eso es así.
0: Así que mire,
1: somos de allá, con orgullo, de la montaña, del barrio Cialitos de Ciales.
0: Del barrio Cialitos, mira cómo son esos cialeños, le ponen hasta un barrio el nombre del pueblo.
1: Eso es así.
0: ¿Eso es en la montaña o eso es donde?
1: Eso es en la montaña.
0: ¿Cómo llegamos a Ciales?
1: Tomamos, si venimos de la PR-22, si viene usted de San Juan o viene de Arecibo, están las dos salidas, ¿verdad?, en ambas direcciones, la salida 48. Toma la carretera 149, que es la que va hacia Ciales, hacia el sur. Esa carretera, si la toma completa, llega hasta Juanadía. Así que en el kilómetro, hasta el kilómetro 27 aproximadamente, pues usted está dentro de los límites del pueblo de Ciales.
0: ¿Y qué me voy a encontrar en Ciales? Tenemos varios tramos en lo que preparamos. Historia, poesía y memoria. Casco urbano.
1: Empezamos en el casco urbano. Ahí hay una joya preciosa, que es la parroquia Nuestra Señora del Rosario. Usted tiene que pasar por esa parroquia, por ese templo, irlo a visitar. Tiene unas imágenes que datan de 1830, 1840. Es una cosa espectacular. Fue remodelada porque la parroquia original pues tuvo sus problemas, fue demolida y se construyó una nueva. Creo que la inauguraron en 1968 aproximadamente.
0: Pero retuvieron las imágenes.
1: Y está remodelada, está una cosa espectacular. Igual allí, que su plaza, la plaza.
0: Allí también está la Casa Alcaldía, como en todos los pueblos, pues cerca está, que es muy bonita también. Y está el Museo de Biblioteca Corregel,
1: porque
0: uno de nuestros poetas más importantes, Juan Antonio Corregel,
1: el poeta nacional.
0: Fue de allí, nació en
1: ahí Ciales. Está su obra y sus pertenencias, está bien cerca de la misma plaza pública.
0: Mira, y que eso fue del levantamiento de Ciales en 1898.
1: Bueno, ese aspecto histórico no lo tengo muy claro, pero fue algo similar a lo que sucedió en el Grito de Lares.
0: Sí, se revolvieron allí.
1: Una revolución.
0: Esa gente que se ve tan buena gente. Se pusieron allá a pelear con los americanos. Vamos a dejarlo ahí. Oye, gastronomía en Ciales es un espectáculo. Y a este le gusta la gastronomía.
1: Hay para escoger en Ciales. Desde que entras antes. Bueno, hay un paseo, el paseo lineal. Y en el paseo lineal hay ciertos kioscos, ¿verdad? Los mejores brunch se hacen en ese paseo lineal en Ciales. Con vista a lo que es el Río Grande de Manatí. Y eso es entrando antes de pasar el puente de la entrada principal de Ciales. Pero una vez usted llega al puente de Ciales, hay una serie de restaurantes, Don Carlos, Casa Abu, sigue más adelante, está Asao, de igual forma está Casa Vieja, que es un sitio que todo el mundo está, eso está trending.
0: Casa Vieja, sí, Casa Vieja es más para arriba, sí, tiene que pasar el pueblo y coge dos, o tres, o cuatro, cinco, seis curvas.
1: Sí, son más de 20, pero
0: hay que coger curvas.
1: Pero la va a pasar muy bien.
0: Pero la va a pasar espectacular en Casa Vieja, y Asao me dice, no he ido, pero me dicen que está espectacular. Mira, y de la naturaleza, me hablaste del paseo lineal.
1: Hay unos ríos espectaculares, el río Toro Negro, usted va y es para básicamente hacer picnic, se acampa mucho, hay áreas de acampar, y de igual forma está lo que es el bosque de Toro Negro, ¿verdad? Que tiene tenía el área
0: de Ciales, que yo pensaba.
1: Ciales, es que divide con
0: sí, hay varios municipios.
1: La distancia entre Ciales y Orocovis, correcto. Pero gran parte del bosque es Ciales, pero el río Toro Negro, el río Poza, está el río Limón también, yendo ya hacia Frontón, tomando la 146 en lugar de la 149. En la 149 hay una serie infinita de negocios y restaurantes, pero en la 146 también hay gastronomía y hay diferentes áreas para visitar.
0: Sí, por eso es que en la 149, si voy yo, me coge como una hora llegar. No como 20 minutos, pero
1: se va parando.
0: Uno empieza a parar,
1: bueno,
0: a
1: chequear. Importante es que usted puede parar, pero también tiene que designar a alguien, ¿verdad? Para que lo regrese
0: sano y
1: salvo. Bien importante, que la seguridad vial sobre todo.
0: Nada como el director de operaciones para decir, cójalo con calma.
1: O sea, así.
0: Oye, el chorro de Doña Juana, ¿tú has estado allí?
1: El chorro de Doña Juana, espectacular. Ahí nos llevaba a mi papá cuando éramos pequeños a que pasáramos el calor del verano, que no hacía calor ninguno, hacía un frío brutal como quiera, aún siendo verano.
0: ¿Y eso está a cuánto de...? Eso está en la 149, ¿no?
1: Eso está en la misma 149, básicamente colindante con uno de los puentes de la misma 149. Pero está bastante bastante arriba, está a unos 25 o 30 minutos del pueblo.
0: ¿Después del pueblo?
1: Sí.
0: O sea, camino para Juana Díaz,
1: camino hacia,
0: por decirlo de alguna manera.
1: Hacia Villalba.
0: Villalba está primero.
1: Villalba y después Juana Díaz.
0: Pero Villalba está al lado de Ponce. Eso es prácticamente cruzar la isla.
1: Sí, sí.
0: Mira, hay varias haciendas que usted puede coordinar para visitarlas. Tiene que hacer el research, porque hay varias que reciben. Está el café Don Pello.
1: Don Pello. Ahí hay ellos han incorporado un pequeño museo. Y entonces también pues le venden el café y usted puede probar el mejor café, el café cialeño. Sí. Ese café básicamente es artesanal.
0: Yo creo que la Lares ya va a decir que es de Lares, pero... Mira, ya reconoce. Ay, sí, sí. Qué humildad.
1: Por lo menos, porque antes él estaba
0: no, con Lares. Con Lares estaba que no había quien
1: bregara con ella.
0: Es correcto. Sí, claro. Pues los pueblos son Yauco, Ciales, Jayuya.
1: Son pueblos cafetaleros.
0: Son pueblos cafetaleros. Pues nada, gracias, Gualberto.
1: Claro que sí, estamos a la orden.
0: Y una cosa que siempre me gusta aclarar: las salidas del expreso están numeradas no por el número de salidas, o sea, no es porque está la 1, la 2 y la 3, están numeradas por el kilómetro donde están.
1: Por el kilómetro de la autopista.
0: Y la idea es que si usted tiene un percance y sabe que acabo de pasar la salida 42, pues usted está entre el 42 y el 43 o el 44.
1: Ese es el punto de referencia. Usted va a ver esas plaquitas verdes que tienen el numerito. Usted, cuando llama al centro de control nuestro, a través del número, y me da el permiso para
0: claro,
1: decirlo, 705-8699, usted nos dice, mira, yo estoy cerca de este numerito, de este kilómetro. Kilómetro 10, 7, 12, y nosotros vamos a llegar al área y le vamos a dar entonces el servicio que usted necesita.
0: Y pues gracias, Gualberto, pero antes que te vaya, ¿cómo llegó Isabela?
1: ¿Cómo llega Isabela? De igual forma, PR22 hasta el kilómetro 84 y después toma la PR2.
0: Y más para bajito.
1: Y después que pase Guajataca, estás en Isabela.
0: Es que Isabela tiene sabor y vamos a hablar de eso ahorita.
1: Muy bien.
0: Gracias, Gualberto.
1: Claro que sí.
0: Eche para acá, hablando de Isabela. Isabela tiene sabor. Edgar Avilés, bienvenido.
2: Gracias, muchas gracias.
0: Pues ya sabemos cómo llegar a Isabela. Usted coge la 22, arranca por ahí para abajo. Cuando se acabe, siga por ahí. Y como, qué sé yo, 15 minutos más tarde.
2: Un poquito más, 35 minutitos más o menos.
0: ¿De verdad? ¿Desde Atillo?
2: Desde Atillo el expreso, sí.
0: Repito, a mí no me pregunten porque a mí me coge como 2 horas. Sí, porque yo voy parando por ahí en todos los sitios que me encuentro. Cuéntame, ¿Isabela tiene sabor?
3: Mira, sí, nosotros venimos desde Isabela a invitarte a ti, a toda tu audiencia, al festival gastronómico más importante del área noroeste. Isabela tiene sabor. Este es un evento del municipio de Isabela completamente gratis, en la edición número 18. Y convertimos la Plaza de Recreo de Isabela en un gigantesco mesón gastronómico al aire libre, con restaurantes, con artesanos, con degustaciones culinarias. Preparamos la plaza con mesas, mantelería, un montaje espectacular. Y el público solamente llega a degustar y paga por lo que consume. No hay que pagar por entrar,
4: sino que usted, si se antoja de un platito de lo que está allí, pues...
3: Y a precios muy módicos. Sí, ¿no? A precios muy módicos. Y las personas prueban, créeme, prueban de unos cuantos.
4: Cuéntame, ¿cuándo es?
3: Es el 7 y 8 de noviembre, exactamente en un mes. 7 y 8 de noviembre, Plaza de Recreo, Manuel Corchado y Huarbe de Isabela, la edición número 18.
4: Va a haber música.
3: Tenemos música todo el día, desde las 12...
4: ¿A qué hora empieza?
3: Empieza desde las 12 del mediodía del evento y transcurre todo el día hasta por la noche y tenemos actividad musical desde por el día. Hay tres diferentes tarimas, dos de ellas dedicadas a música. Hay una tarima principal donde tenemos orquestas grandes. Cerramos el domingo con Barreto el show.
4: ¡Ah, tremendo!
3: El sábado cerramos con Andrés Waldemar y su orquesta, pero también tenemos algo bien interesante, tenemos un anticipo navideño, o más bien el comienzo de la Navidad, con el Niño de Jesús y las grandes parrandas del milenio. Así que
4: tremendo.
3: Es música variada. Tenemos otra tarima dedicada a música un poquito más bohemia, música, digamos, tenemos hasta géneros de jazz, tenemos música, muchos grupos también locales.
4: Pero ven acá, si hay dos tarimas en la plaza, no sé... Porque mientras unos montan, los otros...
3: Claro, el ambiente, ¿verdad? Es continuo, todo el tiempo hay actividad. Termina una tarima, nos movemos a la tarima pequeña, donde tenemos música más suavecita, un público ahí al frente bien, bien exquisito, y luego terminamos ahí, nos vamos para el Demo Kitchen. Hay otra tarima más.
4: ¿Qué?
3: El Demo Kitchen.
4: ¿Demo Kitchen? O sea, ¿que me van a enseñar a cocinar?
3: Es correcto, recetas para que...
4: Me voy a llevar a Carlos Díaz Olivo para allá.
3: Pues mira, muy bien.
4: A él se le quema el agua, o sea, lo mandas a hervir agua y se le quema.
3: Pues allí bienvenido tanto tú como él y todos los que nos están escuchando. Un evento que llevamos cuidándolo por 18 años. Es del municipio de Isabela. Nosotros llevamos ya sobre 10 años haciendo la producción y el evento es espectacular.
4: ¿Y los restaurantes que están allí son de Isabela o de dónde?
3: En su inmensa mayoría son de Isabela, pero también hay algunos restaurantes del área, cercana como Moca, Aguadilla, que también tienen la oportunidad de montar y que las personas conozcan de sus especialidades.
4: Pues me parece un buen evento porque a la gente le gusta ir para isla. Eso lo decimos los que estamos en San Juan, ¿verdad? Porque tenemos esa manía. Pero le gusta ir a restaurantes y esta es una buena forma de tú conocer 10, 15 restaurantes y poder decir, pues mira, aquí voy a probar la cosa.
3: Sí, y completamente familiar, como te digo, un público súper bueno, un público que va allí a consumir, va a disfrutar de buena música y un ambiente bien tranquilo.
4: Gracias, Edgar Avilés. Repíteme la fecha.
3: 7 y 8 de noviembre, Plaza Pública Manuel Corchado y Huarbe de Isabela. Todos están invitados.
4: Y el Airbnb por allí está Josco, así que...
3: Tenemos muchos allí.
4: Por eso, que entonces, pues, sumo el 7 y 8, pues usted se va y janguea allí todo el jangueando en el weekend.
3: Así es, muchas gracias.
4: Saludos al alcalde.
3: ¿Cómo no?
4: 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Adolfo de la Toba. Adelante. Ballets de San Juan. Y don Adolfo es el director artístico de Ballet de San Juan. Ecos de Libertad. ¿Qué es eso?
5: Es correcto. Ecos de Libertad es, bueno, antes que nada, gracias por invitarnos.
4: Siempre.
5: Ecos de Libertad es la nueva producción de Ballet de San Juan en formato grande. Es una producción que reúne 5 coreógrafos de diferentes tradiciones y que le dan vida, ¿verdad?, a través de su lenguaje coreográfico característico, a valores como la libertad, la justicia, la igualdad, la búsqueda de la felicidad, ¿verdad?
4: Y esto todo es casi filosófico.
5: Pues es de verdad que hicieron un buen trabajo los coreógrafos con los bailarines de Ballet de San Juan.
4: Y cuando tú dices que es gran formato, ¿qué significa eso?
5: Es una obra completa. O sea, no vas a ir a ver cinco coreografías, sino que es una obra completa que va de principio a fin.
4: O sea, que esos cinco coreógrafos se tuvieron que poner de acuerdo en que...
5: Bueno, esa fue mi tarea. ¿Ah? Esa fue mi tarea como director artístico, reunir y enlazar todas las coreografías para poder
4: ¿Y cómo se hace eso con esos egos tan grandes que tienen esa gente? Sí, porque tú sabes, el mío es el mío.
5: Bueno, déjame platicarte que el trabajo, ¿verdad?, coreográfico, el proceso coreográfico fue muy colaborativo, tanto con los coreógrafos, con los bailarines, así que fue una tarea, no sencilla, pero sí fue un trabajo muy bonito que se logró.
4: Y los coreógrafos no traen sus bailarines, los coreógrafos están trabajando, la materia prima, por ponerlo de alguna manera, es Ballet de San Juan.
5: Ellos vienen, trabajan con los bailarines de Ballet de San Juan sin conocerlos, y pues a través de los mismos cuerpos de los bailarines es que crean su obra.
4: ¿Y qué tipo de música es?
5: La música fue comisionada con una persona que ya había trabajado anteriormente conmigo, se llama Fernanda Medina. Ella le di el trabajo de hacer toda la música de toda la obra de Ecos de Libertad.
4: O sea, que es música original.
5: Es música original.
4: ¡Wow! Sí, interesante. ¿No me has dicho algo importante? ¿Cuándo es?
5: Ecos de Libertad es 23-24 de octubre a las 8 de la noche y el 25 a las 3 de la tarde en Centro Bellas Artes de Santurce.
4: De Santurce. ¿Y los boletos dónde los consigo?
5: En todo, en Tiquetera, Ticket Center, en la boletería de Bellas Artes. Y en las redes sociales también las pueden encontrar.
4: ¿Qué debo yo estar pendiente en cuando voy a ver el ballet? Porque cuando uno va a ver una obra de teatro, le hablan a uno y uno más o menos sigue la cosa. Si vas a ver música, pues tú estás oyendo. Pero ballet es como que una cosa ahí que...
5: Bueno, el Ecos de Libertad no solamente es un espectáculo de danza, es un espectáculo, yo creo, que te inspira. Es la oportunidad única y perfecta de poder contactar con el arte en su máxima expresión. Yo te invito a encontrar tu propio eco en Ecos de Libertad.
4: Ah, qué bonito. Gracias, Adolfo de la Toba. 23 al 25 de octubre en Santurce, en el Bellas Artes de Santurce. Los boletos en Tiquetera, Ticket Center y en la boletería.
5: Es correcto.
4: 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Bájale dos. Una noche gorda.
6: Eso es así.
4: Bienvenido.
6: Un placer.
4: Gaby. Y el come.
6: Eso es así. Yo te voy a decir una cosa. Yo estoy tan contento de estar aquí contigo.
4: Cuéntame.
6: Esto es, o sea, yo le dije a nuestra relacionista, si tú no me llevas al programa de Pavón, yo no voy a ser medio.
4: Están grabando.
6: Yo no pienso hacer medio, si no es aquí.
7: No, yo, cuando se enteró, gritó como quinceañera.
6: Oh, sí,
4: ¿verdad? Y él tiene una pinta de quinceañera,
6: Bueno, no soy tan linda, pero...
4: Cuénteme, ¿qué es esto?
6: Oye, del podcast al Café Teatro. Vamos a estar presentándonos el 24 de octubre en Punto Fijo.
0: Punto Fijo es en Bellas Artes, de Santurce, en el sótano.
6: Correcto, este es la primera vez que nuestro que mi compañero y yo pues salimos. Juntos salimos en Bellas Artes.
7: Es un podcast que lleva hace 2 años.
0: ¿Cómo salimos? Se llama el podcast.
7: Bájale dos. Sale todos los días, todos los días, y pues el público nos estaba pidiendo que hiciéramos algo en vivo y entonces decidimos entonces salir en Punto Fijo.
0: Bájale dos. Pongo en la computadora y sale.
6: Eso es así. Estamos en todas las plataformas sociales.
7: Y una noche gorda, obviamente, no.
6: Bueno, porque...
0: Bueno, tú pasas, pero
6: bueno. Oye, pero tú... Sí, oye.
7: Te acabas de enterrar.
6: Sí, no, pero tú sabes que es el segundo que me dice gordo hoy.
0: Yo no te he dicho gordo.
6: No. Pero ¿sabes quién fue el primero?
0: ¿Quién?
6: El espejo.
7: Esta mañana le dijo...
0: Mira... ¿Por qué bájale dos? Yo estoy pensando en que le deberíamos recomendar allá a Fortaleza que
7: le bajen. Pues más o menos esa es la idea, porque hablamos, nosotros leemos las noticias del día, los criminales más inteligentes de este país.
6: Sí, los criminales más astutos de Puerto Rico.
7: Sí, okay. Y pues se discute las noticias y es como que, mira, bájale dos a lo que están haciendo.
6: Correcto, analicen bien las cosas, igual que nuestro gobierno, analice bien las cosas.
7: Cójalo suave.
6: Sí, sí.
0: El contenido entonces tiene algo de político.
6: Hablamos
7: algo, pero es dark comedy.
0: ¿Es qué?
7: Dark comedy.
0: Dark comedy.
7: Sí, eso es.
0: ¿Y qué es dark comedy?
7: Bueno. Comedia que no en toda la televisión puertorriqueña podríamos hacer.
6: No.
0: Okay. O sea, que es para adultos.
6: Sí, exacto. totalmente.
7: Exacto, correcto. esa es la idea. Son esas cositas como las
6: pero
7: que se
6: escapan. Pero esa noche, ¿verdad? Vamos a botar la casa por la ventana, nos vamos a divertir con nuestra comunidad.
0: Y déjenme aclarar algo. El venue que escogieron es muy bueno.
6: Oh, sí.
0: Porque es íntimo, es chiquito. Debe caber 200 personas.
6: Esa es la idea.
0: Todo el mundo está cerca de la tarima. Así que cuando ustedes se ponen imprudentes, pues entonces uno está.
6: Claro.
7: Estamos a ley de 50 boletos, así que.
0: Hoy se acaban.
7: Avanzan.
0: Pero no se van a acabar hoy si no me dices dónde compró los boletos.
7: Paytix.com.
0: ¿Cómo?
7: Paytix.com.
6: Paytix.
0: Se escribe Pietix. Yo no sé qué centella le puso ese nombre.
7: Me costó.
6: Eso fue una noche de una botellita de vino. Y dije, Tix.
0: Mira, ¿y ustedes janguean más allá del podcast?
7: Sí,
6: claro.
7: Nos vemos más que nuestras parejas.
0: Sí, ¿de verdad?
7: Estamos todo el día juntos.
0: Tío. Me preocupa.
7: Bueno, y a mí llega un momento en que...
0: ¿Y cómo janguean?
6: Siguiendo janguando en el weekend, obviamente.
7: Te lo digo que vino afilado.
0: Este es rápido.
6: Pues si yo te sigo.
7: Estaba bien emocionado.
0: Hay que cuadrarlo para pa'lante boricua. Me gustan estos
7: te
0: dos.
7: ¿Te gusta el flow?
0: El flow está chévere.
7: Bueno, pues ya saben, estamos, by the way, que nos quiera ver todos los días, salimos por el YouTube, la página de W5 Network, salimos a las 5 de la tarde.
6: Bájale 2.
7: De lunes a viernes, bájale 2.
6: Eso es así.
0: Vamos
7: y
0: a
7: estaremos
0: buscarlo.
7: Obviamente en el teatro.
0: Gracias, muchachos.
6: Gracias a ti.
0: Éxito.
6: Gracias.
0: Y siempre a las órdenes.
7: Voy a hacer mucho y gracias.
0: Aunque por rebaje, estás bienvenido.
6: Dale.
7: Perfecto, gracias.
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4: 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Luba, ¿qué pasa, brother? ¿Cómo tú estás?
8: Estamos contentos, feliz, la recta final, papi.
4: Yo quiero una gorra de esa.
8: ¿Viste? Esta es esta está de categoría.
4: No,
8: esta
4: no, bien,
8: la,
4: bien.
8: La única que queda, pero te consigo una para ti. ¿Sabes que se puede?
4: Porfa. Cuéntame, vivir mi vida.
8: Pues, Luisito, estamos ya
4: suena
8: en la recta.
4: Frank Sinatra.
8: Estamos en la recta final de este gran concierto. Después de 14 años, por primera vez lo vamos a llevar a Centro de Bellas Artes de Cagua. Quedan pocos boletos. Yo quiero que tú vayas. Quiero que tú, que todos, que faltan, todavía faltan boletos. Abrió nueva sesión. 17 de octubre, Bellas Artes de Cagua, a las 8:30.
4: Ok.
8: Sabes que son 14 años de hacer un homenaje a la música de Marc Anthony, ¿verdad? Y por fin lo vamos a presentar aquí en Puerto Rico, con todo lo que tiene que ver de instrumentación. Estamos hablando de 17 músicos en tarima.
4: Pues
8: dos horas y 30 de música en vivo. Amigos artistas invitados, J. Ruiz y Richard Martínez, el cantante de Plenéalo. Así que eso va a ser una maga de música, una espectacularidad increíble.
4: Pero el tema es Marc Anthony.
8: Correcto, vamos a hacer lo que es el tributo a Marc Anthony, que fue con lo que me di a conocer, ¿verdad? Y la música inédita mía. Vamos a hacer boleros, tenemos una sesión de boleros espectacular. Tenemos balada, tenemos lo que es el tributo a Marc Anthony. Así que dense cita este 17 de octubre, Bellas Artes de Cagua, boletos a la venta en Tiquetera, muy importante. Se abre mañana sección nueva porque estamos casi soldado. Así que cuento con el apoyo de ustedes. Yo espero verte a ver esa noche allí.
4: Pero dime por dónde me cuelo, porque
8: no
4: porque
8: si tú
4: ya
8: sabes,
4: vendiste todos los tickets. ¿Qué voy
8: todavía
4: a hacer?
8: Todavía quedan boletos. Tú me vas a llamar a mí directamente.
4: Yo llevo el güiro,
8: el de la maraca, el de la maraca. Ese no lo puedes sacar de la orquesta ni para, ni para Dios.
4: Mira, y óyeme, y Marc Anthony, ¿has interaccionado con él?
8: Pues sí, tuve la oportunidad de conocerlo hace unos 10 años. Yo fui corista de Olga Tañón y estuvimos de gira Marc Anthony, Don Omar y Olga. Y en ese momento yo estaba empezando a hacer lo del tributo. Y me llaman, mira, este muchachito es tan atrevido, ¿quisieras conocerlo? Claro que sí, no, súper chévere. Y la banda de Marc, súper emocionados también. Así que muy contento porque me respaldó de un principio.
4: ¿Te atreves a hacer una cosita ahí a capela?
8: ¿Cómo que la favorita?

0: de aquella flor, hoy el dueño soy yo. Y he prometido que el 17 de octubre en Bellas Artes de Caguas, allí te espero.
1: Muy bien. 17, 8 y media, Bellas Artes de Caguas, tiquetera.
0: Gracias, mi gente.
1: Y eso es sin orquesta, sin autotune. Eso es de verdad.
0: De corazón. Ese día vamos a dar alma, corazón y garganta en la recta final. Gracias, Luisito.
1: Gracias, gracias. Cuídate.
0: Gracias, mi gente. Gracias.
1: 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Jackie.

0: Jackie Capó desde Metro Lounge de Casino Metro. Drácula. Ay, Dios mío. J. Giovanni. O Giovanni. Giovanni. Giovanni. J. Giovanni Pons y Emanuel Núñez. Bienvenidos a Jangueando.
1: Muchas gracias.
0: Drácula. Ese era el que chupaba sangre, ¿verdad?
1: Correcto. El único y el verdadero y el exclusivo.
0: Ok. Anda. Y esto va a ser en Vega Baja.
1: Correcto, nosotros
0: en
1: como
0: el Teatro América.
1: En el Teatro América hemos roto lo que es el teatro convencional, que es proscenio público. Hemos diseñado un espectáculo alrededor de todo el teatro donde el público se va a sentir que está atrapado en conjunto a los personajes protagónicos en el castillo de Drácula.
0: ¿Y quién es Drácula?
1: Pues Drácula no está hoy con nosotros, pero...
2: Pero te tengo que decir que Drácula somos todos.
0: ¿De verdad?
2: Eso es lo que te voy a decir. Oiga. Pero para tú entenderme, tú tienes que correr a adquirir tus taquillas.
0: ¿Y cómo hago eso?
2: Por tiquetera. Por tiquetera.com.
0: No me has dicho cuándo es.
2: Ah, claro. Eso sería el viernes 23 y sábado 24 de octubre. Viernes a las 8 de la noche y sábado a las 7 y media.
0: Pero me confunde que dice, me dijeron por ahí, ¿verdad? El pajarito investigador. Que incluye cena y refrigerio.
1: Correcto, porque Drácula invita, como cualquier persona que tiene un host en su casa, a cenar. Siempre que quiere tener sus presas más tiernas, lo invita a comer. Entonces nosotros, en el intermedio, en conjunto al precio de taquilla, hemos adquirido lo que es cena, vino o lo que usted guste tomar durante la noche.
0: ¿Viste? Vino.
1: Vino, así mismito, vino.
0: ¿Y está incluido en la taquilla?
1: En la taquilla. Pero es importante que sepan que si les interesa este espectáculo o esta puesta en escena, que nos estamos yendo sold out. Estamos
0: hoy. Entra tiquetera ahora mismo.
1: Ahora.
0: Y es el 23 y 24 de octubre.
1: Correcto.
0: ¿Y le chupan la sangre a alguien ahí?
2: Bueno, todo puede suceder. Esto es una experiencia, como hemos dicho, 100% inmersiva. Así que usted llegue simplemente allí. No sabemos cómo salga o si salga.
0: Eso hace. Ok. Es para adultos.
1: 16 en adelante.
0: 16 en adelante.
1: Correcto.
0: Ok. Gracias, muchachos. Éxito.
2: Sí, gracias a usted.
0: 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Burger Fest. Echen para acá, muchachos. Omar Gamero.
3: Soy yo, buenas noches.
0: Y el que me cae mejor. Sí, porque trajo la comida. Ya voy ya mismo, dame un break. Puerto Rico Burger Festival. Donde, obviamente va a haber hamburgers.
3: Correcto.
0: Pero dice aquí que hay más de 25 restaurantes.
3: Pues mira, esta es la cuarta edición. Nos vamos a estar reuniendo en la Plaza de la Independencia en San Juan. Y esta es la edición con más
0: participantes. ¿La qué?
3: Plaza de la Independencia. Eso es entre el Irán Bithorn y el Clemente.
0: Ah, ok. Ok, o sea, yo no me pierda. Porque...
3: No, claro, claro.
0: No sabía que había llegado a la independencia, pero bueno, qué bueno.
3: Ahí, no, en esta edición tenemos más de 25 participantes.
0: ¿Están ricas? No son peperoni fritos, yo pensaba que eran papitas.
3: Explícale.
0: Sí, también ricas. Cuéntame, tengo aquí unas bolitas que no me cuadran.
4: Hamburger envuelto en masa de pizza.
0: Hamburger envuelto en masa de pizza.
4: Y en vez de servir papitas en el evento, vamos a servir pepperoni frito.
0: Para wow. Hacerlo diferente. Esto es de... Si hay 25 restaurantes, ¿esto es de dónde?
4: Putanesca.
0: De Putanesca, pero es que Putanesca lo que hace es pizza.
4: Por eso que está envuelto en masa de pizza.
0: Ah.
4: Innovador.
0: Suena bien, pero no le puedo meter mano ahora, pero déjame uno por ahí.
4: ¿Por qué
0: ahí?
4: No, claro.
0: Bueno, porque tengo que hablar, nah, entonces, bueno, sí. Y tú no me dices.
4: No te digo.
0: ¿Dónde?
3: Plaza de la Independencia.
0: ¿Cuándo?
3: Este sábado, sábado 10 de octubre.
0: ¿Ahora?
3: Sí, ya.
0: Y entonces cada restaurante va a hacer un hamburger a su
3: gusto. Smashburger.
0: Ah, va a haber, sí, porque ahora la moda es Smashburger.
3: Sí, ahora.
0: Que es como un hamburger todo descuadrado.
3: Todo aplastado, sí. Esa es la moda ahora. Smash, burgers regulares, masa de pizza, de todo.
0: ¿Qué otros restaurantes, además de Putanesca, van a estar ahí?
3: Tengo HP Tavern, hay dos o tres de Vega Baja, Moon's Burger Joint, Cuarto Menguante, a nivel isla tenemos gente de San Germán, 1318. Wow.
0: Había unas muchachas que vinieron aquí de esa área que hacían hamburgers. Mira, pues chévere, ¿dónde consigo los boletos?
3: PR Ticket, los últimos boletos en PR Ticket.
0: ¿Y esto empieza a qué hora? ¿Esto es el qué día es el 25, el 10? ¿Es?
3: Este sábado.
0: Este sábado.
3: Empieza ya. A las 4 de la tarde.
0: ¿Hasta que?
3: Hasta las 10 de la noche.
0: Ok, pues suena chévere. El parking ahí es fácil.
3: Claro.
0: Pues gracias, sí. Muchachos.
3: Seguro, gracias a ti por
0: déjeme, la oportunidad. Guárdame uno que me lo voy a ampliar. Espérate. Dos, porque ya se va a comer uno.
3: Ah, bueno, pues ahí está.
0: Gracias, muchachos.
3: Gracias.
0: Jackie, estamos en Metro Lounge y esta es la fabulosa voz aquí de Jackie.
5: Aquí estamos,
0: Capó.
5: Gozando otra vez con todos ustedes. Encantada de estar aquí.
0: No sé. ¿Te entrevisto ahora de una vez? Cuéntame,
5: claro.
0: ¿Qué está pasando?
5: Pues mira, Luis, bien activa, con muchísimas actividades privadas alrededor de la isla.
0: ¿Cómo conseguimos que en una actividad privada?
5: Me pueden conseguir en las redes sociales, Jacqueline Capó en Facebook, Jackie Capó en Instagram. El número para contrataciones, 787-502-1846. Pero ya saben, por Instagram, Jackie Capó, Facebook, Jacqueline Capó. Muchas actividades ahora en noviembre. Vamos a estar cruzando el charco.
0: Voy
5: para España.
0: Ah, pero perdóname.
5: Un par de actividades ahí culturales.
0: Yo pensé que me ibas a decir Miami.
5: No.
0: Pues fija que vamos para España. Pues,
5: sí.
0: ¿Para dónde?
5: Es que yo hago muchas actividades privadas. Esto es un evento en Madrid para un
0: ¿privado?
5: Evento cultural. Sí.
0: ¿En Madrid?
5: En Madrid. Sí.
0: Pues bien.
5: Sí, en enero voy a estar presentando, que ya vendré aquí para contarte los detalles, pero vamos a estar celebrando los 105 años de Bobby Capó. Yo estuve aquí para los 100, pero 105 años, el tiempo vuela. Y con muchas canciones que la gente no sabe que son de Bobby Capó, como la primera canción que canté al empezar el programa, La Razón. Pero quedan fechas disponibles para Bohemia Bailable para las Navidades, así que ya saben que se pueden comunicar.
0: Chévere. 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Ven acá, y Don Periñón no está con hoy. No. Ah, está de público. Viniste a chequear. Pues, ¿con qué nos despedimos, Jackie?
5: Con Piel Canela.
0: Piel Canela dedicada a Don Periñón. Desde el Metro Lounge de Casino Metro.

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4: Muy buenas noches, Puerto Rico. Les habla Vilma Calderón, licenciada en nutrición y dietética, educadora en diabetes, neurocoach y la moderadora de su nuevo programa por aquí por el 580, Salud y Nutrición con Vilma Calderón. Soy la autora del libro Las prácticas infalibles para perder peso. Miren, la mejor guía que hay en estos momentos para obtener la información necesaria para deshacerse de esas libras de más, pero creando un nuevo estilo de vida, con 16 recomendaciones, miren, súper prácticas, y como digo en el título del libro, infalible, o sea, no fallan, para perder peso y mejorar el estilo de vida, basadas en tres pilares, que es la nutrición, el ejercicio y la programación mental. Esa parte emocional que es tan importante, mire, en todo, en la vida e incluso en ese proceso de bajar libras. Bueno, pasaron las madres, ya estamos casi, prácticamente ya a mediados de mayo, y en la noche de hoy he querido tocar un tema que tiene que ver con el presupuesto familiar. Yo le voy a poner al tema de la noche de hoy, cómo tener una buena nutrición con un presupuesto limitado. He dado conferencias sobre este tema y es uno que me interesa mucho, y a las personas también me lo piden muchísimo, porque estamos en un momento de un colapso económico en el país, y mientras yo hablo de la importancia de la buena nutrición, de lo necesario que es comprar alimentos verdaderamente nutritivos, pues una de las quejas principales y una de las preocupaciones también principales en las personas es que, mire, no tengo dinero para comprar eso tan nutritivo de lo que usted me habla, porque el presupuesto es muy limitado. Incluso, y lo he mencionado en otras ocasiones, a veces las personas se debaten entre comprar medicamentos o comprar la comida. No saben qué hacer porque el dinero es escaso. Y esto es una tendencia que ya viene en los últimos años, pero definitivamente en estos últimos, yo pienso que tal vez 4 años, 6 años, 8 años, como que se ha ido incrementando. Y la situación es más difícil porque cada día hay que pagar más de luz, no menos, más de luz. Los productos están más caros. Ciertamente ha habido un aumento en el costo de los productos, de los alimentos. Y por otro lado, estamos con los mismos salarios o tal vez con un salario muy mínimo. Lo que tenemos en estos momentos es que no solamente la clase pobre se está haciendo más pobre, sino que la clase media se está haciendo más pobre. Y si seguimos así, bueno, pues la clase media desaparecerá. y entonces serán algunos ricos en el país y el resto pues seremos pobres en nuestro querido Puerto Rico. La clase media sigue siendo en un sentido la más perjudicada, porque por ejemplo, pues en un sentido no tenemos derecho a la mayoría de las ayudas. Cargamos con el peso económico del país y seguimos sufriendo los altos costos de la vida diaria. La luz en Puerto Rico es, no sé si el estado, comparándolo con los estados de Estados Unidos, el lugar donde se paga más alto el costo de la generación eléctrica. Los consumidores estamos ciertamente en un momento, y bueno, y ya ustedes saben que ya se está hablando de un nuevo aumento en la luz. Esto, como diría mi madre, esto llora ante los ojos de Dios. Y un poco todavía recuerdo la campaña política del señor gobernador diciendo que iba a propiciar, a apoyar, a promover la privatización de energía eléctrica porque iban a bajar los costos. Todavía lo recuerdo cuando él decía que el objetivo era mejorar la calidad de los servicios y reducir los costos para el consumidor. Ha sido todo lo contrario. Y esta situación, pues definitivamente, tiene repercusiones en todo el quehacer cotidiano de las personas, en toda la producción económica del país. Muchas personas en estos momentos pues me han pedido, mire, usted habla de buena nutrición, pero ¿cómo yo puedo hacer eso? Si la luz se lleva ahora gran parte del presupuesto familiar y la comida está más cara, ¿cómo yo puedo hacer? Yo sé que es un reto y yo quiero en la noche de hoy darle 20 recomendaciones

de los miembros, de los componentes familiares, así que también eso es otra razón para la reducción de ingreso. Tenemos un alto costo de vida y lamentablemente pues tenemos en ocasiones a muchos de los miembros que componen la familia con múltiples condiciones de salud. Y quiero empezar hablando sobre esto porque las condiciones médicas implican altos costos médicos. Y cuando hay un presupuesto limitado y hay enfermedades, como dije en un principio, muchas personas a veces se debaten entre comprar medicamentos y comprar alimentos. Sabemos que, por un lado, las enfermedades aumentan los costos y se llevan gran parte de ese presupuesto económico. Conozco personas que un diagnóstico de cáncer los ha llevado casi a la quiebra. Es algo que puede ser muy comprometedor desde el punto de vista económico, además de la baja producción que implica no solamente para la persona que sufre la condición médica, sino también para los miembros de la familia, porque todo esto es un proceso, además de angustia y de muchas emociones intensas y estados en ocasiones hasta depresivos. Así que definitivamente enfermarse eleva los costos médicos, baja la productividad, hay desajustes familiares y reducción en la calidad de vida. Definitivamente, no solamente reduce la calidad, la expectativa de vida en muchas condiciones, de acuerdo a muchas condiciones y a distintos diagnósticos, sino que esos aumentos en los gastos médicos tienen unas implicaciones en muchas otras áreas de la vida cotidiana y del presupuesto familiar. Así que si tenemos altos costos médicos, incremento en ajustes laborales y familiares, muchas personas también, aunque no sean ellos los que tienen el diagnóstico, tienen que pedir ajustes laborales como reducción de horas de trabajo para poder atender a estos familiares, lo que implica a su vez menos ingreso económico. Y definitivamente, pues esto a la larga disminuye la calidad de vida. Si es así, pues podemos concluir que definitivamente enfermarse, mire, es un lujo. Es un lujo desde todas las perspectivas. Por lo tanto, en un tiempo de crisis económico, el objetivo y la invitación es a que hagamos el mejor uso del dinero y pongamos en práctica distintas estrategias para mejorar ese presupuesto, llevarlo a cabo de la forma más responsable, porque mire, tenemos que proteger la salud, porque si no, un diagnóstico, enfermarse, implica más gasto e implica, pues, que nos queda menos dinerito para el resto de las cosas de la vida cotidiana. Así que si algo yo quiero que ustedes se lleven de la noche de hoy, es que tenemos que hacer todo lo necesario para proteger la salud. En todo momento esto es importante, pero en estos momentos de crisis económica es más importante todavía porque enfermarse va a implicar nuevos retos económicos también, aparte, ¿verdad?, de todos los aspectos emocionales que ya hemos mencionado. Y como les dije, muchas personas, pues como me han comentado, yo me rompo la cabeza, me dicen, pensando en cómo yo puedo hacer para mejorar la salud de mi familia en general, que todos podamos estar mejor. Yo quiero proteger la salud, pero ¿cómo lo hago
Sé que la nutrición es el

0: elemento más importante, pero si los alimentos están cada día más costosos, ¿cómo puedo hacer? Bueno, pues esa es la pregunta que vamos a estar contestando en la noche de hoy. Mire, yo creo que la mayoría aquí en el país estamos en el mismo bote. Cada día el ingreso es menor, los costos son mayores. Pero ciertamente a todos nos importa la salud y todos queremos tener una buena nutrición y queremos hacerlo de la mejor forma y la más responsable. Así que anote, porque les voy a estar compartiendo en la noche de hoy múltiples recomendaciones. Vamos a discutir al menos 20 consejitos para que usted pueda mejorar su nutrición con un presupuesto bastante limitado. La primera recomendación que quiero hacerles es que a la hora de comer, a la hora de comer, piense en mejorar su estado nutricional por encima de la intención de saciar el hambre. Lo voy a decir de otro modo. Cuando usted vaya a comer, hágalo con la intención de saciar el hambre, pero también con el objetivo de mejorar la nutrición. Y esto tiene que ser un valor, una afirmación, una práctica diaria. Tenemos que comer porque nos da hambre y si no comemos, bueno, pues nos morimos, punto. Así que es necesario comer. Y es necesario comer varias veces en el día, las tres comidas principales, en ocasiones varias meriendas al día. Y lo hacemos porque nos da hambre. Pero tenemos que también que llevarlo a cabo entendiendo que el objetivo principal de comer debe ser mejorar el estado nutricional. Muchas personas se concentran en que tengo hambre y busco lo que haya por ahí y lo que aparezca, voy a la maquinita de vending machine, me detengo en el primer fast food. Busco en la cartera que tengo, si estoy en la oficina, a ver quién tiene por ahí un chocolate, un dulce, lo que sea, para saciar el hambre. Y casi nunca, o muy pocas veces, reflexiono sobre si eso que voy a comer, eso que estoy comprando, que estoy invirtiendo dinero, gastando, en realidad no es invirtiendo dinero, es gastando dinero, me va a mejorar el estado nutricional. Y miren cuántas cosas compramos que no necesitamos en la casa, que son productos tóxicos, que nos hacen daño y gastamos dinero en eso pensando en que tenemos hambre y que necesitamos comer, punto. Sin reflexionar sobre si eso que estamos comiendo nos va a mejorar el estado nutricional. Así que ese, mira, yo creo que es la primera y tal vez la más importante recomendación que le puedo dar para mejorar la nutrición con un presupuesto limitado. La segunda recomendación que le quiero dar es evitar o reducir al mínimo el consumo de carnes. En realidad, las carnes se llevan gran parte del presupuesto de la compra y si usted quiere comer carne, pues claro que la puede comer y es fuente de proteína y tiene ciertos beneficios. Pero las carnes son de lo más caro que hay en la compra de alimentos. Así que usted puede tener una buena nutrición sin consumir carne, sin consumir pescado, sin consumir pollo ni pavo, nada de eso. Usted puede tener una buena nutrición comiendo arroz, granos, vegetales, frutas, etcétera. ¿Por qué? Digo, no es que tenga que ser vegetariano, pero vamos a bajar la cantidad de carne. ¿Por qué nos tenemos que comer un steak de 8 onzas? ¿Por qué tenemos que comer carne en cada una de las comidas, en el almuerzo, en la cena? nos enseñaron eso, pero ya sabemos que en realidad el consumo excesivo de proteína animal se asocia a cáncer y a otras enfermedades. Pues mire, vamos a bajar la porción. Vamos a comer menos carne. En vez de 8,4 onzas. A veces hacemos, qué sé yo, 8 onzas y eso nos las comemos completas en una comida cuando eso puede ser la carne para dos cenas. Así que vamos a bajar la cantidad de carne. Lo mismo, no solamente tenemos que bajar la cantidad de carne y va a ser bueno para la nutrición, va a ser bueno para el estado de salud, sino que podemos también bajar la frecuencia. Si usted come carne en el almuerzo y carne en la cena, pues tal vez puede comer carne una vez al día. No se va a morir, no pasa nada. O puede comer un día, puede omitir la proteína animal, puede comerse su arrocito con habichuela, porque la combinación de arroz con habichuela, aunque es proteína vegetal, combinamos los aminoácidos limitantes y podemos hacer una proteína completa. Así que no va a estar desnutrido, puede estar muy bien nutrido. Una tercera recomendación que quiero hacerle es obviamente, pues, y estaba ligada a la primera recomendación, y es eliminar la compra de cereales azucarados, de refresco, productos de bolsita, donas, dulces, mire, comida sin valor nutricional. Yo he ido al supermercado y a veces he visto al lado mío personas con un carrito o dos carritos de compra que están que se desbordan, que allí no cabe ni un lápiz, por decirle. Y cuando yo miro esos carritos, a mí me da pena porque lo que yo veo ahí son cajas de cereales llenos de azúcar, de colorante, botellones de refrescos, productos de bolsita, salchichas, corned beef, donas, galletitas. Mire, cosas que si a mí me las regalan, yo lo agradezco, porque lo agradezco, pero no lo quiero. No lo quiero porque es que es comida, como les he dicho en otros momentos, comida que enferma. Cuando compramos de este modo, lo que estamos haciendo es pensando en calmar el hambre cuando a las 3 nos dé esa hambre de a media tarde, pues los munchies, ok, o por las noches, pues vamos a comer esto. Pero es que tenemos que ir más allá. Mire, si usted tuviera todo el dinero del mundo, pues usted compra todo lo que quiera y ya. Pero si tiene poquito dinero, entonces hay que pensar más las cosas antes de comprarlas. Con más razón es que tenemos que entonces ejercer el juicio, el análisis, antes de comprar todos estos productos que yo no los puedo llamar alimentos, porque es que esto no alimenta, esto lo que hace es enfermar. Y un alimento pues se supone que haga esa función, que alimente. Pero todos estos productos y muchos otros más no alimentan. Lo que hace es que te quitan temporalmente el hambre en un momento. Pero luego te va a seguir dando más hambre. ¿Por qué? Porque el hambre es una respuesta fisiológica. Y en muchas ocasiones el hambre lo que te está queriendo dejar saber el cuerpo es que necesita nutrientes, que necesita vitaminas, minerales. Y por eso es que envía ese mensaje. Pero tú sigues consumiendo papitas, donas, dulces, y los comes y al jato vuelve y te da hambre. Porque no estás nutriendo tu organismo, lo que está es llenándolo de calorías huecas, sin densidad nutricional. Y por eso es que esa hambre es constante. Cuando tú mejoras la calidad de lo que comes, el hambre merma. Y eso es algo que lo explico en mi libro, Las prácticas infalibles para perder peso, y que mis pacientes experimentan y siempre me hacen el mismo comentario. Pero es que yo no entiendo por qué ahora yo siento que como hasta más. A mí ya no me da esa hambre que me daba a cada rato. Yo ahora como que el hambre ha desaparecido. Es que no entiendo lo que me está pasando. Bueno, lo que sucede es que cuando la persona se alimenta mejor, se controla mejor el hambre. Así que eso es otro beneficio que podemos obtener cuando mejoramos la calidad de lo que comemos. Una cuarta recomendación que quiero darles es, por ejemplo, sustituir los granos enlatados por los secos. Los granos, habichuelas, garbanzos, gandules y otros, lentejas, por ejemplo, son excelentes fuentes de proteína vegetal. Y usted se puede hacer una ensaladita de granos. Podemos hacer un arrocito blanco con unos garbancitos. Y si está tan preocupado por la proteína, como dije ahorita, pues le puede añadir uno o dos huevitos a la plancha. Y si eso era lo que nosotros comíamos antes, arroz blanco, garbanzos, habichuelas y un huevito, ahí estaba la proteína. No necesitamos las 8 onzas de steak para estar bien alimentado. Pero los granos secos son mucho más económicos y son bien bajitos en sodio. O sea, que tenemos mejor nutrición comprando los granos secos que los granos enlatados. Yo sé que vamos a pasar un poquito más de trabajo ablandándolo, pero usted no tiene que ablandar todas las semanas grano. Usted puede ablandar una cantidad y después divide, los congela y ya pues tiene sus granos ablandados para cuando vuelva a hacer el arrocito con las lentejas o con las habichuelas o con lo que vaya a combinar. Así que los granos enlatados son más altos en sodio, como les digo, son más caros y además el revestimiento de la lata puede tener bisfenol A y puede tener otras sustancias que pueden ser nocivas a la salud. Así que, por supuesto, en casos de emergencia, mire, definitivamente tenemos que hacer pues lo mejor que podamos y vamos a tener productos enlatados. Pero como la norma, pues no debiera ser. Y son mucho más económicos, incluso los granos en bolsa o como conocemos los granos secos. Tenemos que ir ya a una cortita pausa, pero antes yo le quiero dar un mensaje. 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Vamos a una cortita pausa y al regreso seguimos hablando de las recomendaciones para tener una buena nutrición con un presupuesto limitado.
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0: Soy Vilma Calderón y regresamos aquí a Salud y Nutrición con Vilma Calderón en la noche de hoy, hablando sobre cómo tener una buena nutrición con un presupuesto limitado. Recuerden que estamos en Facebook. Búsquenos, nos regalan un me gusta y se pueden mantener en contacto con nosotros. La página es Salud y Nutrición con Vilma Calderón, que es el nombre del programa. Así que entra a nuestra página para que nos regale un me gusta y también se mantenga en comunicación. 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Una guía para mantener la salud suya, la de toda su familia, porque de lo que hablamos es de los principios básicos, indispensables para proteger ese gran privilegio que tenemos de estar saludable y, por supuesto, dentro de esas cositas y esas recomendaciones y consejitos que les damos, está el de deshacernos de esas libritas de más que no nos ayudan, definitivamente no ayudan a proteger la salud. Bueno, antes de continuar hablándoles sobre los consejitos que tenemos esta noche para mantener una buena nutrición con un presupuesto limitado, o sea, con poquito dinero, hablando de salud, pues yo 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Bueno, y otra recomendación que quiero hacerle es que si usted se quiere ahorrar unos chavitos en la compra de alimentos, mire, evite freír al preparar las comidas. Eso es una recomendación sabia. Se ahorra las calorías de la grasa. Se ahorra las posibilidades de quemarse en la cocina. El reguero de la fritura, eso es horrible. Y además se ahorra al estar comprando el aceite de maíz, el aceite canola. No tiene que comprar esos aceites. ¿Tiene poquito dinero? Pues no compre aceites. Deje los botellones esos de aceite de maíz y de aceite de canola allá en el supermercado. No se los lleve. Vamos a hacer las carnes, si quiere, a la plancha, al vapor. Mire, si las quiere freír, frígalas en agua. Yo, de la forma que cocino es, echo un poquito de agua, los adobos, lo que sea, echo las pechuguitas y dejo que se cocinen. Y después que se cocinan, dejo que se doren a la sartén y ya, y no uso grasa. Me ahorro ese dinero y me ahorro las calorías y el daño que hacen estos aceites también. Si usted quiere freír de vez en cuando, porque no se recomienda que se fría, pero si algún día, en algún momento, para el Día de los Padres o algo así, o el Día de las Madres, ocasiones especiales, quiere hacer unos tostones de pana, algo así, fría los productos en aceite de semilla de uva o aceite de aguacate, que son grasas que toleran temperaturas más elevadas sin que se formen radicales libres, sin que se descomponga esa grasa. Y como va a hacerlo de forma ocasional, pues se puede dar el lujo de comprar un aceite que tal vez es un poquito más caro, pero es mucho más saludable y le va a durar porque usted no lo va a estar usando constantemente. Otro consejito que quiero darle es, mire, a la hora de ir al supermercado, evalúe bien los especiales y solamente haga uso de los mismos si verdaderamente los necesita o si son beneficiosos. A veces yo veo en el periódico que dice latas de salchicha, yo no sé cuántas por $2, por darle un ejemplo. El corned beef está también especial. Los refrescos, no importa la marca, está en especial. Mire, ¿de qué le vale que estén especial? No se los lleve. Pueden estar regalados y no se los lleve. Porque aunque usted piense que está haciendo una buena inversión porque está comprando algo en especial con un ahorro de unos centaverías, en realidad son productos tóxicos. ¿Para qué se va a llevar eso? No gaste dinero en esos especiales si no son saludables. Déjelos ahí. Utilice un especial si de verdad ese especial es de algún producto nutritivo. Si los gandules están en especial, si hay alguna carne nutritiva en especial, algo que sea de protección a la salud está en especial, pues usted aprovecha el especial. Pero si no, ¿para qué? Este tipo de especial lo que hace es fomentar la compra de esos productos que no tienen valor nutricional. Y usted gasta el poquito dinero que tiene en cosas que nada aportan y benefician a su salud. Otra recomendación que quiero hacerle, y esto hemos hablado de ello en algunas ocasiones, es, mire, vamos a bajar las porciones. En realidad, como me dicen mis pacientes, después que están, que ya llevan una semana, dos o tres en la oficina y tienen unos tremendos resultados, ellos mismos me confiesan y me dicen, a la verdad, licenciada, que yo comía de más. Es que no sé, estamos tan acostumbrados a comer simplemente de más. Es que yo no sé ni por qué yo comía tanto. Porque es que ya, en realidad uno no necesita comer tanto. Mire, vamos a bajar las porciones. No tenemos mucho dinero en general, y menos para la compra de alimentos. Pues vamos a bajar las porciones. Como a veces incluso vamos a un restaurante, y mis pacientes lo saben, cuando están en pareja, ¿verdad?, el esposo y la esposa, y están bajo el cuidado nutricional mío, pues una de las recomendaciones que siempre les hago, cuando, sobre todo cuando van a comer fuera, es pidan un solo plato para los dos. No hay que llegar al restaurante y pedir entremeses y el aperitivo y un plato tú, un plato yo y dos postres y la bebida. Bueno, pues claro que se gasta. No tiene que hacerlo de ese modo. De aperitivo puede ser un caldo claro y ya, un caldito, ya está. O una ensalada fresca. Y evita la picadera, que si las croquetas, que si lo otro, que si los sorullitos. Eso no es necesario. Comida de nuevo tóxica que lo engorda y tiene después que pagar ahí en la cuenta esos distintos aperitivos. Y a veces con un plato es suficiente para dos personas. Si acaso, pues puede pedir una ensalada aparte o un majado de viandas aparte y lo pueden compartir. Y como ellos me dicen, mis pacientes me dicen, mire, yo me ahorro tanto ahora en tanto dinero en comida, pero es que yo antes gastaba tanto en comida y ahora gasto tan poquito en comida y me siento mejor, estoy bajando de peso, estoy más saludable y ahora vamos a los restaurantes, como me dice mi esposo y yo, y gastamos la mitad de lo que gastábamos antes. Y mire, no es que uno sea maceta, pero es que ¿para qué comer tanto? Y el detalle está en que nos sirven la porción y terminamos ¿qué? Terminamos comiéndola, porque no estamos acostumbrados a dejar en el plato. Y si usted pide esa porción, usted un plato, su pareja el otro plato, tampoco se lo tiene que comer todo. Divídalo a la mitad y se lleva el resto. Se lo lleva porque eso puede ser el almuerzo al otro día y ya se ahorró $10 en el próximo almuerzo. Y tal vez algunas personas que me están escuchando dirán, bueno, pero es que Vilma Calderón es maceta. No, mi amor, no, yo soy muy generosa, pero en lo que tengo que hacer, en la calidad de lo que compro, en eso soy bien generosa, porque para mí eso es importante. Eso sí yo lo llamo una inversión. Comprar alimentos de calidad, sí, ahí yo soy sumamente generosa. Pero en realidad es que tenemos unas creencias que son falsas, que no nos apoyan en la salud. Vamos a un restaurante y lo primero que nos dicen es que van a tomar, bueno, pues puedo tomar agua. ¿Por qué hay que pedir algo, alguna bebida alcohólica o algún refresco? Usted va a pagar por un refresco, pero ni aunque se lo regale, se lo deben de tomar. ¿Cómo es que entonces va a tomar algo que lo va a enfermar y encima lo tiene que pagar por eso? Así que son detallitos que los podemos poner en práctica y vamos a estar mejor, nos vamos a ahorrar un dinerito y vamos a estar más saludables. Otra recomendación es, mire, lleve el almuerzo a su trabajo en vez de comprarlo. Como les dije, fueron al restaurante el domingo, sobró comida, no la deje, no la bote. Llévesela, la usa para el almuerzo al otro día. O simplemente prepare, como les explico también a mis pacientes, uno no tiene que cocinar todos los días. Uno puede cocinar a veces dos veces a la semana. Yo siempre les pongo como ejemplo los domingos y los miércoles. La gente puede hacer sus comidas. Prepara porciones adicionales, las sirve en envases, por supuesto, preferiblemente de cristal, con las porciones correctas y hacen los pre-meals. ¿Por qué hay que estar comprando y ordenando y entonces gastando $10 o $12 en el almuerzo? $10 en el almuerzo son $50 a la semana y son $200 al mes. Y a veces son el almuerzo y la cena lo que hacemos fuera. Puede tener $200 y $400 en ahorro. Si pensamos mejor las cosas, y yo sé que usted pues va a tener que comprar la comida, pero sale, es que sale más económico prepararla en la casa que comprarla afuera. Así que podemos preparar la comida en la casa y llevar los almuerzos al trabajo en vez de estar comprando todos los días almuerzo fuera, que de hecho muchas veces no sabemos ni la forma en que lo están preparando, ¿verdad? Podemos preparar incluso las propias ensaladas. Esta es otra recomendación. A veces salimos, pero queremos comprar algo más nutritivo, pues compramos una ensalada. Aunque la ensalada no sale, $9 la ensalada. Cuando a veces comprando un paquete de una espinaca orgánica, una lechuga orgánica, una zanahoria orgánica, tenemos ahí para hacernos las ensaladas de 5 días corridas, sin pesticida, más económico, más saludable. Esa es otra recomendación. De igual forma, podemos también llevarnos las meriendas al trabajo. A veces pues, queremos merendar, nos da hambre, nos vamos a las maquinitas, los vending machines, gastamos ahí $3. Mire, ahora mismo cualquier cosa, uno gasta $5. En cualquier cosita, en una meriendita uno gasta $5. Y si se quiere ir un poquito más healthy, qué sé yo, pues se compra un yogur de estos un poquito más sano, $4. O si se va a comprar un vasito de acai berry, que yo no lo recomiendo tanto, a menos que el acai berry sea orgánico. A veces hacen unas mezclas ahí tremendas, que tienen ahí como 500 calorías y pagan $10 casi. En una merienda. Y así podemos seguir mencionando muchas otras opciones que pensamos que son meriendas saludables, no lo son tanto e implican un gasto económico. Cuando nosotros nos podemos llevar las frutas, podemos comprar las frutas, las picamos y nos las llevamos en los envases. Unas frutas tal vez un poquito más caras, más frescas, pero a la larga nos sale más económico que estar comprando meriendas por ahí. Nos podemos llevar de merienda, comprar el pan orgánico, la mantequilla de maní orgánica, y nos llevamos unos mini sándwich para las 3 de la tarde, una rebanadita de pan con mantequilla de maní, y tal vez podamos comprar el cafecito o el pocillito, y ya tenemos ahí una meriendita de pan orgánico con mantequilla de maní orgánica. Nos va a salir más económico, créanme, más económico, porque ahora cualquier cosa. Yo fui los otros días a la panadería y pedí un bocadillo, porque si voy a una panadería, no me gusta comprar nada que sea con pan criollo, porque eso es altísimo en calorías. Y bueno, y tiene el pesticida glifosato. Y bueno, pues no tenía opción, pues pedí un bocadillo. Que eso es lo más pequeño que me pareció dentro de esa panadería que estaba. Mire, me cobraron $9.65 por un bocadillo y un café. $9.65. O sea, $10 por un bocadillo. Cada día las cosas están más caras, así que podemos reducir esos costos. Y bueno que me pase, porque no me quise detener, perder tiempo, y después me dio hambre y tuve que ir a la panadería que les estoy hablando. Vamos a confeccionar las meriendas, vamos a llevar los almuerzos. Otra recomendación es, vamos también a disminuir la frecuencia al salir a comer a los fast food y restaurantes formales. Les he dado algunas recomendaciones de cuando vamos a comer a un restaurante y que podemos compartir platos. Pero en ocasiones vamos a comer fuera muy a menudo. Y la gente de clase media o media, ¿verdad? Alta, pues va con bastante frecuencia a los restaurantes. Pero también la gente de clase más pobre visita también mucho los restaurantes, ya no restaurantes formales, pero muchos fast foods. Hay familias que comen en los fast food 5 y 6 veces a la semana. Y mire, por más económico que sea un fast food, usted se gasta sus 5 pesitos o sus 10 pesitos. Así que vamos a bajar la frecuencia con la que visitamos los fast foods y los restaurantes formales. También Obviamente al salir a comer fuera vamos a hacer una selección de plato que impliquen buena nutrición y economía. Economía, no tenemos que preferir necesariamente lo más costoso. Claro, si es algo saludable, pues definitivamente. Pero si hay opciones saludables y más económicas, pues podemos optar por ellas. Las comidas se acompañan con agua, Esta es otra recomendación e insisto en ella. No sienta presión cuando le va a un restaurante de que vas a tomar, que refresco. No voy a comprar refresco. Los refrescos salieron de mi vida, dígale eso. Es agua. Lo que vamos a tomar en un restaurante es agua. Y en alguna ocasión especial, una copa de vino. O si estás celebrando algo, tal vez alguna cerveza. Pero no se tiene que tomar 3 cervezas o 5 copas de vino. No, tampoco así. Baje el consumo de alcohol también. Si va a disfrutar de un trago, ya eso es suficiente. Recuerde que el alcohol, como siempre lo menciono, es cancerígeno. Así que una que otra ocasión, perfecto. Sin embargo, no abuse. Esta recomendación que les hago es que a veces queremos comprar frutas, nos animamos, nos entusiasmamos. Ay, quiero comprar frutas ahora para llevarme las meriendas. Y a veces nos antojamos de una fruta que no está en temporada. Si hacemos esto, la fruta nos va a salir mucho más cara. Mucho más cara. Así que cuando vayamos a comprar frutas o algún otro producto, vamos a tratar de comprarlos en temporada. Porque en temporada, como hay una mayor producción, baja el costo de esa fruta o de ese producto. Así que tómelo en consideración. Es como cuando estamos en la época de aguacate. Pues si hay una gran producción de aguacate, los aguacates bajan de precio. Pero comprar un aguacate fuera de temporada, ya ustedes saben que va a salir carísimo. Pues eso es parte también de lo que debemos de tomar en consideración para reducir los costos. Vamos a visitar las plazas de mercados y mercados agrícolas orgánicos. Siempre hago esta recomendación porque aunque van a encontrar tal vez productos a lo mejor con un costo mayor, es mucho más nutritivo comprar una lechuga en un mercado agroecológico. Una zanahoria, unas viandas, distintos productos. Recuerden que el primer y tercer domingo de mes en la Placita Roosevelt y los sábados en la mañana allá en el viejo San Juan hay mercados agroecológicos, como hay mercados agroecológicos prácticamente en casi todo Puerto Rico. Patrocínelo, porque mientras usted más le compra a nuestros agricultores y agricultoras agroecológicos, pues puede a la larga, ¿verdad? Se pueden ir reduciendo los precios. Si mejora esa demanda, pues mejoran los precios. Así, además que obviamente recuerden que comprar una espinaca, un vegetal sin pesticida, mire, eso no tiene precio. Es que eso no tiene precio. Comprar una fruta sin pesticida, eso sí que es verdaderamente nutritivo. Y ahí yo sí que no escatimo, porque es que cuando uno tiene el conocimiento y sabe que comprar cualquier otro producto por ahí, que supuestamente es más económico, en realidad lo que estás comiendo es algo que te va a enfermar y uno tiene que decidir o invierte en buena nutrición o gasta en medicamentos eventualmente. Ya estamos en las recomendaciones finales y quisiera, antes de finalizar, dejarles saber que es necesario evaluar esa posibilidad de crear un huerto casero. Siempre doy el ejemplo de las espinacas. Yo compraba espinacas en un supermercado de estos grandes y me gastaba un montón de dinero en espinacas orgánicas, pero pues yo no como tantísimo, así que la espinaca se me dañaba. Y como yo un día dije, esto a mí no me está resultando, yo gasto $9 en este envase de espinaca y esto me dura 2 días, después se me daña, no. Terminé pues cosechando en mi huerto casero las espinacas. Y ahora lo que hago es que voy a la terraza, busco las hojitas de espinacas y me las añado al plato. Y ya, una plantita de espinacas, ahora me ahorro un montón de dinero en las espinacas que yo compraba antes en el supermercado. Esa soy yo con las espinacas, que no soy muy buena en muchas otras cosas cultivando, ¿verdad? Pero tenemos que hacer un esfuerzo por evaluar y considerar muy seriamente el hacer un huertito casero en la terraza, en donde sea, en su apartamento, en los tiestos, en donde sea, ya hay alternativas. Y de hecho, un compromiso mío es traer aquí a un agrónomo agroecológico que nos ayude a ver cómo se nos haga más fácil crear estos huertos caseros. Así que eso es algo que lo tengo pendiente y ustedes lo van a poder disfrutar. Algo que quiero para finalizar es que invitarlos a que miren, evalúen y hagan un análisis de las prioridades en su vida. ¿Qué realmente vale la pena yo invertir dinero? ¿Y qué tal vez no tiene o no debería de tener tanta importancia? Porque cuando nosotros hacemos un análisis de las prioridades, ahí podemos tal vez darle el valor que tiene la alimentación. Tal vez el zapato no tiene que ser el más caro, la ropa tampoco tiene que ser la más cara, porque la alimentación es la mejor inversión tanto en la prevención de enfermedades como en el control de las mismas, si es que usted ya las tiene. Y esto aplica para usted, para sus hijos, para todos los miembros en la familia. Bueno, se nos ha terminado el tiempo en la noche de hoy. Espero que estos consejitos pues sean de alguna ayuda para poder tener una buena nutrición con un presupuesto limitado. Recuerden que el programa se retransmite este sábado a las 6 de la tarde y tienen una cita conmigo el martes próximo a las 9 de la noche. Muy buenas noches.
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0: eso es parte de lo que nosotros tratamos, de que cada familia se nutra bien mientras llega lo esencial, que es el agua y la luz.
1: En medio de inundaciones y daños provocados por el huracán Isaías, organizaciones se unen para brindar ayuda a los afectados en la Florida.
2: Motociclista fallece al volante, se reporta accidente fatal en

0: carretera 22 en el municipio de Vega Baja. Los detalles en esta edición.
1: El exceso de velocidad vuelve a ser factor en un choque vehicular de carácter grave. Dos jóvenes de Moca están en condición delicada.
2: Paciente con cáncer necesita de su ayuda para sufragar los gastos médicos para su tratamiento, además de un vehículo adaptable para llegar a sus citas. Los detalles en esta edición.
3: Se debilita Isaías, sus remanentes se dirigen hacia el noreste de Estados Unidos, mientras en nuestra zona, tiempo variable por efectos de vaguada. Detalles en esta edición.

0: Muy buenas tardes y bienvenidos a esta edición de Noticentro fin de semana. Ya pronto el compañero Kelvin Meléndez se reincorpora al equipo, pero hoy conmigo Felipe Gómez Martínez. Buenas tardes.
1: Buenas tardes, Alanis, y a los amigos televidentes. Estas son las noticias. Miles de ciudadanos en el estado de la Florida permanecen sin servicio de electricidad por causa del azote del huracán Isaías, que ya fue degradado, pero continúa generando riesgos de inundaciones repentinas.
0: Así es, pero aún en medio de los estragos persevera la bondad de la gente. Vamos con Ariana Rivera Franco, quien nos tiene más detalles en nuestra noticia de primera plana.
2: Compañeros, muy buenas tardes. La información sobre el paso de lo que fue el huracán Isaías 1, categoría 2, continúa actualizándose minuto a minuto. Ya se han reportado lamentablemente muertes asociadas a este fenómeno atmosférico, algunas que fueron causadas por la caída de árboles sobre los techos de ciertas residencias y otras, pues lamentablemente por el uso de generadores eléctricos en espacios con poca ventilación. Fue el propio gobernador de Florida quien en conferencia de prensa ha estado actualizando estas informaciones. De hecho, también señaló que hasta este entonces son más de 400,000 los abonados que permanecen sin el servicio de energía eléctrica a raíz del paso de Isaías y que cerca de 5,000 soldados y aviadores fueron activados de la Guardia Nacional de Florida. Algo muy importante en medio de este suceso es que son algunas organizaciones, además del Estado, las que han estado brindando apoyo a las personas que resultaron afectadas por este huracán. Una de ellas, Boricuas de Corazón, quienes desde muy temprano están realizando esa buena obra y brindando su mano amiga. Les presento los detalles en el siguiente reportaje. Luego de que el huracán Isaías tocara tierra en Destin, Florida, durante la noche del viernes, con vientos de 105 millas por hora, hasta este entonces son miles los hogares que permanecen a oscuras y los estragos son visibles. Desde las 3 de la madrugada del sábado, iniciaron las labores de rescate, mientras persiste el riesgo de inundaciones repentinas, pese a que el fenómeno atmosférico se degradó a un ciclón posttropical. Esto provocó la movilización del grupo Boricuas de Corazón, quienes desde muy temprano comenzaron en la ciudad de Tampa a distribuir comida y artículos necesarios en medio de la tempestad.
3: Esto mismo va a ser la réplica que vamos a estar llevando a partir de mañana domingo, al área específicamente del área de Panhandle. Tenemos algunas 6-7 ciudades en estos momentos que están sin luz, por lo tanto las personas no van a poder cocinar. Estamos llevando unos cuantos matres de aire, vamos a estarle llevando unas cocinas para que puedan cocinar y adicionar a eso vamos a estarle dando comida.
2: Esta organización inició en el 2018 tras el paso del huracán María en Puerto Rico y desde entonces no han mermado sus ayudas. Ahora suplirán a miles de familias en Florida mientras les llega el agua y la luz.
3: No solamente damos comida, damos buques de limpieza, damos equipos como lo que son los generadores, paneles solares, los flashlights, todo lo que nos llega a nuestra agencia, que otras compañías de California y de otros países nos donan, nosotros lo donamos completamente gratuito a la comunidad que esté en necesidad.
2: En cada ciudad que llegan con ayuda, colocan carpas para que las personas pasen y se abastezcan de lo que requieran.
3: Díganmelo un hola aquí, a que tenemos a Guapa Televicentro, aquí con su reportera. Ellos están estableciendo, ¿ves?, todas las cajitas de comida que se le están preparando a estas personas aquí en estos momentos. Y como tú puedes ver, tienen piña, tienen dona, tienen pan, tienen camarones. Y aquí llegan los carros. El muchacho los hace la verificación y una vez que ellos son verificados con el boleto, automáticamente, ¿cómo están? Bien. Automáticamente entonces ellos inmediatamente proceden a lo que vamos a ver aquí, que es llenarle el carrito de las provisiones.
2: Porque el pueblo ayuda al pueblo y los corazones de los puertorriqueños se sienten en cada espacio que requiera una mano amiga. Ariana Rivera Franco, Noticentro.
0: Bueno, y ya con nosotros Sugeili López Belén para ampliarnos un poco sobre esto. Suge, buenas tardes.
4: Buenas tardes, qué bueno acompañarles este fin de semana. Isaías ya se ha debilitado, ahora son remanentes, pero aunque ya se debilitó, está provocando riesgo de tiempo severo, riesgo de tornados en parte de las Carolinas.
1: Sí. Y este es un asunto que es peligroso porque las personas tienden a bajar la guardia. Sí. Ah, ya se alejó, lo que viene no es un ciclón como tal. Debo entender entonces que las alertas están activas en esas zonas.
4: Sí, todavía tenemos vigilancias de inundaciones que están presentes, todavía tenemos vigilancias por tornados y este disturbio como remanente se dirige hacia el noreste de los Estados Unidos, donde tendrá sus mayores efectos el día de mañana.
0: Así que hay que estar pendiente a todos.
4: Claro que sí, veamos en pantalla esto, un resumen de las pasadas 24 horas, el cómo este sistema se acercaba a esa costa del Golfo correspondiente al noroeste de la Florida como un huracán categoría 3, se debilitó un poco justo antes de tocar tierra y entonces tocó tierra como un categoría 2. Eventualmente perdió la influencia de las aguas cálidas del Golfo de México, se fue debilitando, pero dejando sus efectos a su paso. Así que ahora mismo el Centro Nacional de Huracanes ya compartió su último boletín como remanente de este disturbio. Observe que la mayor acumulación de lluvia se concentró justo al este de Pensacola, toda esa región de la Florida hacia la parte sur del estado de Alabama, donde recibieron cerca de 11 pulgadas de lluvia en zonas aisladas y también algunos puntos del norte de la Florida. Por ejemplo, cercano a Jacksonville hubo un área aislada con cerca de 5 pulgadas de lluvia y algunas áreas del sureste de Georgia con cercano a las 5 pulgadas de lluvia. Así luce en estos momentos la baja presión. Se encuentra justo en el estado de Alabama y tenemos mucha inestabilidad que se extiende hacia Kentucky, también hacia Indiana, West Virginia, la región de las Carolinas. Ahora mismo hay una banda que está afectando parte del sureste, así que hay una vigilancia por tornados. Esta estará finalizando justo hasta las 8 de la noche. Esto incluye la región de Charleston en Carolina del Sur, también Savannah, Georgia, y eventualmente pudieran activarse vigilancias adicionales conforme vayan progresando esas bandas. Además, la vigilancia de inundaciones entre el norte de Florida y el sur de Georgia finaliza hoy a las 8. En las costas de las Carolinas está presente justo hasta las 11 de la mañana del día domingo. Y observe cómo todas esas bandas continuarían su ruta hacia el noreste de los Estados Unidos. Se tornará bastante lluvioso en Pensilvania, en Nueva Jersey, especialmente a través del día domingo, hasta retirarse justo a través de la madrugada del día lunes. Más adelante hablamos de otros sistemas que se encuentran progresando en el Pacífico y también de las condiciones del tiempo a nivel local, que tenemos una vaguada en la cercanía.
1: Un motorista cuya licencia estaba vencida y no llevaba equipo protector falleció esta madrugada al chocar con un camión en el expreso de Diego, jurisdicción de Vega Baja. Como reporta Elsa Velázquez Santiago, la víctima estuvo involucrada en otro choque el año pasado, sobre el cual dio varias versiones. Veamos.
5: Un hombre murió tras chocar con su motora a un camión mientras transitaba por la carretera PR-22 en dirección de Vega Baja a Arecibo.
6: De la investigación que relaciona el personal adscrito a esta división, se desprende que mientras el señor Efraín Román Canales, de 43 años de edad y residente del pueblo de Barceloneta, conducía una motora marca Suzuki modelo Hayabusa por la PR-22, al llegar al kilómetro 37.6, jurisdicción del pueblo de Vega Baja, no guardó una distancia prudente entre vehículos, dando lugar a que por tal descuido y negligencia impactara con la parte frontal de su motora a la parte posterior de un vagón.
5: La policía informó que agentes le realizaron la prueba de alcohol al conductor del camión. Arrojó 0%.
6: El personal va a continuar recopilando la evidencia necesaria. Una vez tenga el caso, ¿verdad?, listo para presentarse al fiscal, será el fiscal que determine qué va a proceder en esta investigación.
5: La policía insistió que el choque fue provocado por la aparente negligencia de Román Canales, quien no tenía licencia vigente.
6: De lo que se investiga, es correcto, esto no guardó la distancia por...

0: Inicialmente dijo que se trató de un hit and run por otro conductor y que él, en un segundo incidente, chocó al ciclista, pero no al perjudicado. Horas más tarde admitió que fue quien lo arrolló. Elsa Velázquez, Santiago, Noticentro.
1: Y dos jóvenes de 20 y 22 años resultaron heridos en un choque ocurrido anoche en el municipio de Moca. La policía atribuye los hechos al exceso de velocidad. Yarimar Marrero nos cuenta más en directo. Yarimar.
2: Así es, buenas tardes, Alanis, para ti, los amigos que nos sintonizan a esta hora. En efecto, este accidente de carácter grave ocurrió anoche, específicamente en la carretera 111, con la intersección de la 125 en Moca. De hecho, según la información preliminar por parte de la policía, un joven de 20 años, de nombre Carlos Rodríguez Soto, residente de San Sebastián, presuntamente manejaba exceso de velocidad su vehículo. Cuando este llega a la intersección y al kilómetro 13.3 rebasa una luz roja e impacta el vehículo de otro jovencito de 22 años de nombre Byron Méndez González, residente del municipio de Aguadilla. De hecho, se nos informó que ambos tuvieron heridas de gravedad, lo que fueron entonces asistidos por paramédicos. Posteriormente fueron trasladados a un hospital de la zona de Moca y fueron referidos aquí a centro médico. Se nos confirmó por parte de ASEM que hay uno que se encuentra aquí, estamos hablando de Rodríguez Soto. Este, pues, su condición es de cuidado pero estable. Sin embargo, están a la espera del otro jovencito, que aún se desconoce su condición. Lo que sí sabemos es que las autoridades se encuentran identificando cámaras de seguridad de negocios y residencias aledañas donde ocurrió este accidente grave, para entonces analizar esos vídeos y saber qué fue lo que ocurrió. Ustedes muy pendientes a nuestra edición nocturna para una ampliación sobre este lamentable suceso. En directo desde Centro Médico, Yarimar Marrero, Noticentro.
3: Una discusión entre dos mujeres ocurrida en un negocio de comida rápida de Juncos culminó con una de ellas herida en el abdomen con un cuchillo. La víctima aseguró que estaba en el fast food cuando surgió una discusión con otra fémina y en medio de ese altercado, esta supuestamente la atacó con el cuchillo. La perjudicada logró llegar en su vehículo al hospital del área, donde fue atendida y dada de alta en condición estable. Ambas involucradas fueron citadas por la policía para determinar las acusaciones que procedan.
1: Y la uniformada sigue buscando él o los responsables del asesinato del maestro y líder comunitario Cecil Lewis Matías en Santa Isabel. A pesar de que ya identificaron un vehículo que podría guardar relación con los hechos y que las cámaras de seguridad de la zona registraron las detonaciones, las autoridades confirmaron que no han logrado obtener nueva información. El crimen violento ocurrió la semana pasada cerca de la plaza pública de este municipio, cuando el hombre de 41 años recogía una ropa de segunda mano para repartir a personas necesitadas.
3: La multa de $25,000 emitida por el negociado de energía a la empresa Genera PR por no entregar documentación de los contratos del suministro de gas natural es una acción que hace tiempo debió ser tomada, opinó el abogado Rolando Emanueli, experto en temas energéticos. Isaac Rosado Santos lo entrevistó. Veamos su reportaje.
4: $25,000. Esa es la cantidad que deberá pagar Genera PR luego que fuera multada por el negociado de energía tras no entregar dentro del plazo establecido los documentos requeridos sobre tres contratos de suministro de gas natural. Para el licenciado Rolando Emanueli, experto en temas energéticos, ya era tiempo de que se emitiera una determinación como esta.
5: Que el negociado ejerciera sus poderes para obligar a estas compañías privatizadoras a cumplir con sus deberes con el pueblo de Puerto Rico. Siempre había amenazado, pero nunca había impuesto una multa de esta envergadura. Me parece que la situación que está manejando el negociado es muy seria, porque es la prueba fehaciente de lo que se denunció al principio cuando se hicieron estos contratos, de que iba a haber conflictos de intereses, porque Genera iba a manejar la generación de energía, que tiene que comprar combustible, que quien lo suple es New Fortress, que es la matriz, y es el hijo comprándole al papá.
4: Los documentos exigidos corresponden a pagos, facturación, descuentos, nominaciones y ajustes relacionados al suministro de gas natural para las unidades San Juan 5 y 6, además

0: Las unidades de generación temporera de Palo Seco y San Juan y el contrato Multisite. Iván Báez, portavoz de Genera PR, reacciona en comunicación escrita.
1: Nos sorprende grandemente que se haya procedido con una multa sin conceder la extensión solicitada para recopilar, organizar y certificar la información. La solicitud de tiempo adicional responde al rigor que exige presentar documentación completa y verificable.
0: Por su parte, la Autoridad de Energía Eléctrica sostuvo que gran parte de los documentos estaban bajo el control y custodia de Genera. Ambos solicitaron prórrogas, pero fueron rechazadas por el negociado.
2: Y me parece que es un subterfugio, es una estrategia de Genera de evitar la fiscalización del negociado. Fíjate que esto surge por una auditoría de 3PPO y entonces esto cae en manos del negociado y el negociado quiere verificar cuál es la manera en que ellos están operando y si efectivamente ellos están sobreordenando gas para alimentar una compañía que está en quiebra. O sea, New Fortress Energy acaba de salir de una reestructuración en donde le entregó la compañía a los acreedores, pero no hay garantía de que pueda generar ingresos para cubrir sus gastos operacionales. Y si lo que está pasando es que Genera está ordenando gas natural de más para subsidiar a New Fortress, eso es un fraude monumental, y yo creo que eso debe investigarse a fondo.
0: ¿Y esto pudiera traer otro aumento en la factura de la luz?
2: Veremos a ver cuál es el resultado de esto, ¿no? Porque el mejor resultado es que no se tenga que pagar, que se haga un crédito para la autoridad y que no se tenga que aumentar la tarifa para responder por ese dinero.
0: Mientras tanto, corre el reloj para Genera PR, ya que el negociado de energía le dio hasta el 13 de octubre para entregar la información completa, organizada y certificada.
1: Conteo regresivo que también aplica a la AEE. El negociado advirtió que incumplir ese nuevo término podría conllevar multas adicionales, incluso por cada día de incumplimiento.
0: Isaac Rosado Santos, Noticentro.
3: Genera PR tendrá 10 días calendario para pagar la multa de $25,000 y presentar también evidencia de ese pago.
4: Y por otra parte, la Cámara de Representantes citó una vista pública a la gerencia de New Fortress Energy, esto para exigir respuestas sobre la controversia con el suministro de gas natural y el manejo de la embarcación Amur River. La vista llevará a cabo el próximo lunes 19 de octubre. Además, requiere la comparecencia del SAR de Energía, Josué Colón, el director de la Oficina Independiente de Adquisiciones, el licenciado Osvaldo Carlo, y también al presidente del negociado de energía, Edison Avilés. El objetivo es determinar por qué el buque no ha podido entrar a la bahía de San Juan para descargar de una vez y por todas el gas natural que transporta y además poder examinar las consecuencias de esta situación en cuanto al suministro de combustible y también el costo de la electricidad en Puerto Rico.
3: Según la más reciente lectura de la Autoridad de Acueductos y Alcantarillados, 9 embalses registraron descensos en sus niveles. 5 aumentaron y otros 5 se mantienen al mismo nivel. Los embalses La Plata y Carraízo bajaron su nivel máximo. La Plata descendió 2 centímetros y continúa en nivel de ajustes operacionales. Mientras, Carraízo bajó 3 centímetros y se ubicó en el nivel de seguridad. Los otros 7 embalses que también bajaron su nivel permanecen en nivel de seguridad. En contraste, las represas de Fajardo y Guayo de Lares registraron los mayores aumentos, seguidas por las represas Garzas y Guineo. Y finalmente, los 5 embalses que no reflejaron cambios fueron Sidra, Río Blanco, Carite, Guayabal y Caonillas.
4: Y ahora cambiamos de tema porque mientras pica y se extiende la controversia de un contrato de casi $39 millones que el Departamento de Educación habría adjudicado a pesar de que los fondos federales para utilizarse no eran para eso, toca poner o no perder de perspectiva qué servicio realmente era lo que se buscaba con ese contrato. Y estamos hablando del rezago académico, vastamente afectado por asuntos como la pandemia, los huracanes y los terremotos, y fue o no utilizado como ficha de juego, pretexto para que alguien se beneficiara. Esa es la pregunta, les amplío.
5: Cada salón de clases alberga una preocupación que reta todos los días el sistema de educación de Puerto Rico. Las consecuencias de eventos como el huracán María, los temblores y la pandemia dejaron a miles de estudiantes arrastrando rezago académico.
6: estamos conscientes, ¿verdad?, que ha habido un rezago académico que se ha acentuado principalmente en los últimos años como producto de las interrupciones que ha habido en el tiempo lectivo, ¿verdad? Más allá de ese rezago académico que pueda haber por factores sociales, ¿verdad?, económicos de la población que atendemos, ha habido unas situaciones que han provocado largas interrupciones en el proceso electivo, además de un proceso de cierre de escuela que también tuvo mucho que ver con esto.
5: Rivera plantea que el rezago académico también es producto de desigualdades económicas que abonan a la escasez de recursos.
6: Una escuela elemental que quedaba dentro de un residencial la cierran, y pues chévere. La gente podría decir, pues mira, tienes una escuela a 10 minutos o 15 minutos a distancia, pero la mayoría de los padres en esa comunidad no tienen carro. Así que el día que llueve, el día que hay situaciones, el día que hay problemas, pues esos niños no van a la escuela, punto. Así que eso es un elemento que todavía tampoco se ha investigado cuál fue el efecto social y el efecto en el aprendizaje que tuvo el cierre de escuela.
5: Y es que a esto se suponía iba dirigido ese famoso contrato que el Departamento de la Familia adjudicó a NOLA Education, para el cual la ex administradora de ATSEF, Blanca Medina, denunció haber recibido presiones a firmarlo, a pesar de advertir que los fondos federales que se pretendía utilizar legalmente no eran para eso. Entonces, ¿fue un tema tan importante como lo es el rezago académico un mero pretexto para que alguien se beneficiara?
6: Son temas que son simpáticos, ¿verdad? Nadie puede estar en contra de un programa que va supuestamente a atender el rezago académico, al igual que nadie puede estar en contra de programas que van dirigidos a atender la desigualdad social o la pobreza o la vivienda. Pero cuando venimos a ver, la realidad es que el impacto es mínimo porque el dinero pues se utiliza en otras cosas.
5: Por su parte, la secretaria del Departamento de la Familia, Susan Roy, desmienta a Medina y se escuda en que nunca hubo un contrato firmado.
4: Bueno, y en relación a esta controversia, en manos del Departamento de Justicia, hay al momento un proceso de evaluación preliminar y a través de ese proceso se determinaría si el caso se refiere al FEI.
3: El recorrido de Noticentro por el mundo comienza en Pensilvania, donde un hombre mató a tiros a 8 personas, entre ellas 2 niños, y luego se privó de la vida. Ayer viernes, la policía de la ciudad de Erie fue alertada sobre múltiples disparos y al llegar al lugar, los agentes encontraron los cadáveres de 2 mujeres en la calle. El atacante estaba trincherado dentro de la vivienda y los agentes procedieron a rodear la casa mientras le ordenaban entregarse. Durante la negociación se escucharon nuevos disparos, por lo que la policía decidió entrar a la vivienda y en su interior encontraron a otras 6 víctimas, incluyendo los 2 niños.
4: Y le damos seguimiento al terremoto de magnitud 7.7 que sacudió a Panamá. El evento telúrico y las constantes réplicas obligan a cientos de ciudadanos a permanecer a la intemperie, por ejemplo, en Penonomé y la capital de la ciudad de Panamá. La población se mantiene en alerta y muchos durmieron fuera de sus casas o en hoteles. En Mariato, Tonosí, en Pedací, el terremoto dejó viviendas destruidas, carreteras dañadas y familias fuera de sus hogares. Los alcaldes de estos distritos donde se reportó el epicentro informan que las personas necesitan agua, alimento y refugio. Afortunadamente, hasta ahora el terremoto no produjo víctimas fatales, pero sí se reportó una 30 de heridos leves y 400 edificios dañados en todo el país.
3: En el otro lado del mundo, ataques aéreos rusos causaron la muerte a 8 personas en Ucrania, incluyendo 3 menores y otras 16 personas que resultaron heridas. El ataque ocurrió horas después de que el presidente Donald Trump manifestara hoy sábado que ya es hora de que Ucrania tenga un nuevo presidente. Trump afirmó que Volodymyr Zelensky no ha hecho lo suficiente para finalizar la guerra con Rusia y llegó al extremo de responsabilizarlo por el alto precio del diésel en Estados Unidos. Zelensky había criticado a Trump por llegar a un acuerdo con Vladimir Putin para comprar diésel ruso, porque ello ayudará al gobierno de Moscú a financiar su guerra contra Ucrania.
4: Y en medio de polémica por la anunciada ejecución pública de un acusado en Estados Unidos, el Papa León XIV declaró inadmisible la pena capital. Estas declaraciones coinciden con la celebración del Día Mundial contra la Pena de Muerte. Y en una publicación en la red social X, el sumo pontífice citó la doctrina católica revisada sobre la pena capital introducida por el Papa Francisco, en la cual se establece que la pena de muerte atenta contra la dignidad inherente al ser humano. El pontífice sostuvo que el bien común puede salvaguardarse y pueden cumplirse los requisitos de la justicia sin tener que recurrir a esta condena. Y ahora es momento de hacer una pausa.
3: Al regreso le contamos la historia de José Torres Guzmán, un paciente de cáncer que necesita de nuestra ayuda.
4: Y también ampliamos sobre la historia de María Magdalena, la octogenaria que está a punto de perder su casa en Atorrey. En breves minutos le contamos lo que debe saber si usted se enfrenta a un proceso similar.
3: Si usted o algún familiar tiene una situación que quiere denunciar o que necesita ayuda, comuníquese con nosotros vía WhatsApp. El número está en pantalla, el 787-309-8878. Llame y podremos ayudarlo.
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5: Y usted continúa en sintonía de Noticentro Fin de Semana. Y este hombre que ven ahí en pantalla es José Torres Guzmán, un paciente de cáncer que recientemente recibió un trasplante de páncreas en Atlanta.
6: Su operación fue sufragada gracias a la ayuda del pueblo, pero ahora se prepara para otra intervención quirúrgica y necesita la ayuda de buenos samaritanos para completar esa tercera etapa del tratamiento que es vital para su salud.
5: Y siempre hay gente buena. Yarimar Marrero nos amplía.
7: José Torres Guzmán, de 52 años y residente de Aguas Buenas, recibió en el mes de julio su trasplante de páncreas gracias a la ayuda del pueblo puertorriqueño. Hoy regresamos a su casa para conocer de primera mano el proceso de recuperación y cuál será la tercera intervención que necesitará para completar su tratamiento.
8: Un poquito lastimado todavía, pero vamos en buen camino. Las evaluaciones que me han hecho hasta el día de hoy, tan recientemente como el viernes tuve una, en esas evaluaciones, pues los médicos están viendo que hay un buen avance. ¿Qué está faltando ahora? Ahora está faltando la tercera etapa del proceso, que es la que se está bregando el fallo renal en el riñón.
7: El 26 de octubre regresará a Atlanta para su trasplante renal, una cirugía importante para tratar la insuficiencia renal terminal. Por esta razón solicita la ayuda de buenos samaritanos para costear los gastos médicos, pasaje, hospedaje y transportación, que asciende a los $50,000.
8: Es un tratamiento que es parecido a diálisis, pero no es diálisis como tal. Y ese tratamiento ha logrado que mi función renal suba de 15, un valor 15 que la tenía, me suba a un 27.
7: Tras conocer su condición, tuvo que dejar de trabajar. Su estado de salud fue empeorando y una infección obligó a los médicos a amputarle la pierna izquierda. Otra de las preocupaciones que tiene el paciente son los malabares que tiene que hacer para poder acudir a sus citas médicas.
9: Y para Torres Guzmán llegar a una cita, esto es lo que tiene que pasar su cuidadora. Tiene que colocar el carrito al nivel de esta silla, levantar al paciente y ponerlo en este sillón. Luego tiene que sacar esta rampa que ustedes ven para poder entonces levantar el carrito y colocarlo dentro de la guagua. Torres Guzmán pide con urgencia un vehículo adaptable para poder moverse.
8: Me urge conseguir un vehículo adaptado que ya sea con su rampa integrada, por dentro, pues que esté adaptado para la silla de ruedas, para yo transferirme a uno de los asientos del vehículo.
7: Su plan médico no le cubre el tratamiento en su totalidad ni los medicamentos que necesita. Actualmente tiene una deuda de $18,000 que debe ser sufragada para poder continuar con la tercera etapa del proceso.
8: Todo lo tengo que costear. Todo lo tengo que costear. Mi plan médico aquí en Puerto Rico, que el cual es el vital, la reforma, pues no tiene ese alcance.
7: A pesar de sus condiciones de salud, está aferrado a su fe para sanarse y tener una mejor calidad de vida.
8: Yo no me rindo, siempre sigo agarrado de la mano de Papito Dios, que es el que me mantiene aquí. Y lo que deseamos es poder terminar esto y tener ya la plenitud y la calidad de vida.
7: Yarimar Marrero, Noticentro.
5: Mucha fortaleza para don José, a quien le enviamos un fuerte, fuerte abrazo.
6: Si usted desea ayudar, en pantalla tiene el código QR que lo llevará a la plataforma de GoFundMe bajo el nombre de José Torres. Entonces podrá hacer su donativo.
9: Le echamos otro vistazo al trópico, pero en esta ocasión mirando el Pacífico, al oeste de México, se encuentra el huracán Simón. Simón es un huracán categoría 4 con vientos de 150 millas por hora y se está esperando que se fortalezca aún más antes de tocar tierra por la región oeste de México, cercano a Puerto Vallarta. De hecho, los vientos pudieran acercarse en el transcurso de la madrugada a las 150 o 155 millas por hora, así que un huracán bastante importante y puede dejar acumulados aislados de hasta 30 pulgadas de lluvia. Se estaría disipando ya a través del martes de la semana entrante. Mientras al oeste de Baja California, incluso al suroeste de San Diego, California, hay una tormenta tropical, se llama Rachel, y estaría ingresando a través de las próximas horas, cerca de las 11 de la noche, con vientos de 60 millas por hora. Sus remanentes pudieran alcanzar la ciudad de Las Vegas en Nevada a eso de las 10-11 de la mañana del día domingo, vientos alrededor de las 40 millas por hora. La lluvia por lo menos no se espera tan significativa respecto a ese sistema. Y acá en casa contamos con tiempo variable, áreas con nubosidad, áreas recibiendo actividad de lluvia, temperatura actual en San Juan en los 84, se siente en torno a los 92 grados y así es radar. Junto con las temperaturas, observe que hay algunos puntos donde está muy caluroso. Arecibo con los 99, Lajas con sensación térmica en torno a los 104 grados. En el este ha refrescado muchísimo porque está ingresando actividad de lluvia. Las temperaturas se sienten cerca de los 84 grados. Y este es el escenario meteorológico. Tenemos humedad alcanzándonos desde el noreste y también combinándose con una vaguada de niveles altos de la atmósfera. Esta vaguada puede tener sus efectos variables a través de la zona local, al menos hasta el lunes, iniciando la semana. Así que esto estará resultando en periodos lluviosos, como está ocurriendo ahora mismo desde Vieques, Culebra, hacia el este de Puerto Rico en general. Tenemos aguaceros y tronadas desarrollándose en la zona del Yunque. También aguaceros progresando desde el interior hacia los municipios del sur oeste de la isla y aguaceros moviéndose rápido a través de la montaña. Tenga en cuenta que la lluvia del centro y sur oeste de la isla estaría finalizando en estas últimas horas de la tarde, primeras horas de la noche, pero justo el este de Puerto Rico y la mitad este de la isla en general pudiera continuar recibiendo lluvia de carácter intermitente tanto tarde esta noche, durante la madrugada, así que serán condiciones variables. El domingo de llover por la tarde sería desde el interior hacia la zona noroeste de la isla y como les había comentado, al menos hasta el lunes los efectos de esa vaguada, humedad pudiera continuar para lluvia las tardes hasta el miércoles y el otro fin de semana por ahora se está proyectando bastante tranquilo con probabilidad de lluvia por debajo de un 50%. Hasta aquí tu tiempo.
5: ...27 años en su hogar, en su casa, y recibió una orden de desahucio del Tribunal de San Juan. Esa es la realidad que hoy vive una octogenaria, María Magdalena, y con nosotros para analizar un poco este caso se encuentra la licenciada Ani Rivera. Licenciada, saludos. Muy buenas tardes, ¿cómo
3: muy
5: está?
3: Muy buenas tardes, gracias por la invitación y saludos a la ciudadanía.
5: Gracias por estar con nosotros, licenciada. Estamos hablando de versiones encontradas en este caso. Esta octogenaria plantea que al parecer su propietaria, quien acudió al tribunal para radicar una demanda porque ella alegaba que esta octogenaria había dejado de pagar su renta, que tiene una deuda de sobre $3,000. La octogenaria comenta que se le había dejado de cobrar y que incluso cuando venían a cobrarle no le daban un recibo. ¿Qué le parece este caso?
3: Pues mira, primero es un caso dramático que refleja la realidad de cientos de familias puertorriqueñas. Estuvimos, ¿verdad?, conversando un poco sobre cómo en el mes de enero del 2026 nada más se radicaron sobre 50 casos de desahucio, ¿no?
5: Wow.
3: Así que es un problema sistemático. Segundo, la gente lamentablemente desconoce de sus derechos. Usted tiene derecho a solicitar un recibo de su arrendador,
5: importantísimo,
3: o de su casero, porque es la única evidencia que usted uh-huh. puede tener en caso de lanzamiento o de un proceso de desahucio de que efectivamente usted hizo el pago, ¿verdad? Porque la realidad es que dentro del procedimiento de desahucio, que no es otra cosa que ese procedimiento que se lleva a cabo para lanzarle a usted de su hogar, se le puede cobrar el dinero que usted debe. Así que parte de eso es que la otra parte va a reclamar un incumplimiento y usted la manera en que se defiende es teniendo los recibos.
5: En esos casos que me menciona, el rango de edades ronda en
3: ¿cuál? Lamentablemente, de la página de SUMAR, que es la página de tribunales desde donde estamos haciendo la investigación, no lo podemos ver, pero conociendo el perfil de la población en Puerto Rico, tenemos una población que se encuentra envejeciendo. Así que el caso de doña María Magdalena, definitivamente no es el único, pues tenemos una población envejeciente que tiene pocos recursos económicos y que se va a estar enfrentando a estos procesos de desahucio y de lanzamiento y que estimamos que van a ser más. ¿Verdad?
5: O sea, que esto va a continuar en aumento.
3: Sí, esto va a continuar porque tenemos, es una combinación de una tormenta perfecta, tenemos escasez de vivienda, tenemos reclamación de precios exorbitantes de vivienda y adicional tenemos una población envejecida que depende del arrendamiento para poder subsistir y que no necesariamente tiene los medios.
5: Y particularmente hablando de la crisis de vivienda, yo soy joven, yo sé lo que hay en el mercado, sabemos los retos que se viven los jóvenes cuando queremos comprar una propiedad. De pronto hay muchas personas que aparecen con cash, compran adelante y es verdad, María Magdalena, es tan solo uno de tantos rostros que viven esto. ¿Qué otros derechos la cobijan en un caso como este?
3: Pues mira, adicional al procedimiento de desahucio, es bien importante que las personas tengan en cuenta que tienen derecho a que las agencias, en caso de personas vulnerabilizadas, requieran los informes del Departamento de la Familia, del Departamento de la Vivienda, y en el caso específico de doña María Magdalena, por su edad, tiene derecho a la procuradora del envejeciente. Pero adicional a eso hay otras figuras como el interdicto posesorio, ¿verdad? Que es aquella figura que usted puede erradicar en caso de que usted sienta algún tipo de temor de que a usted le están perturbando en su propiedad. Porque sabemos que hay acciones de cobro de dinero donde llegan a tu casa, te violentan tu hogar. Aunque eso no es defensa de desahucio, usted puede presentar un recurso de acción para que esa actuación cese.
5: Y en esos casos que ustedes se encuentran evaluando, los 50 que me mencionó al inicio de la entrevista, no tienen los datos de la edad, pero me pregunto, ¿qué motivaciones son las que predominan en estos casos de desahucio? ¿Por qué están sacando a la gente de sus casas?
3: Por lo general, cobro de dinero. Y muchas veces es que debido a la demanda que hay de vivienda, ya los arrendadores
5: quieren subir la renta.
3: Quieren subir la renta o quieren vender sus propiedades. Así que una de las maneras es, subo la renta, ocasiono que la persona no pueda pagar y de esa manera provoco, ¿verdad?, un proceso de desahucio y yo puedo entonces vender la propiedad, lo cual es tristísimo porque hay otras protecciones en el Código Civil de Puerto Rico, como por ejemplo, ya venta no quita renta, que eso ocurría antes, ¿verdad?, bajo el Código Civil de 1930, donde una persona vendía su casa y el inquilino se tenía que ir. Ahora no, ahora tiene que esperar que cese el arrendamiento. Así que hay una serie de protecciones, pero lamentablemente en el mercado voraz, que no tiene ningún tipo de limitación en términos de esas adquisiciones, pues estamos en el desamparo, porque entonces no hay legislación protectora. Puerto Rico no reconoce el derecho a la vivienda como parte de un derecho fundamental en nuestra Constitución.
5: Y quizás esa debería ser la próxima conversación, qué tipo de legislación podría implementarse para poder aportar a estos casos. Gracias por estar con nosotros, licenciada.
3: Gracias a ustedes, gracias por la invitación.
5: Claro que sí, continuamos con más.
6: Es momento de hacer otra pausa. Al regreso se juegan la vida en las grandes ligas Cleveland y Chicago, cara a cara en un quinto partido de eliminación. ¿Cuál equipo sobrevivirá? El juego es esta noche. Le decimos más en los deportes.
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8: Gracias por continuar en sintonía. Ahora es momento de la acción deportiva. Hoy continúa la postemporada del béisbol de las Grandes Ligas. Emilio Pérez nos informa sobre ese juego decisivo entre Cleveland y Chicago y más noticias deportivas.
9: Comenzamos con el béisbol de las Grandes Ligas. Y es que solo una serie divisional no ha culminado aún en las ligas mayores. Es por eso que los Guardianes de Cleveland y los Medias Blancas de Chicago se jugarán la temporada esta noche a las 8 en el quinto y decisivo partido que se celebrará en el Parque de los Guardianes en Cleveland. Cleveland forzó el partido decisivo al ganar 9-5 el pasado jueves con un ataque de 6 carreras en la sexta entrada. José Ramírez conectó cuadrangular y remolcó 3, mientras que Patrick Bailey también se fue para la calle en ese importante desafío. Tras perder los primeros 2 partidos, Cleveland ganó ambos en Chicago y le empató la serie a los Medias Blancas. Ahora estos buscarán aprovechar su tercera oportunidad para avanzar en un juego de vida o muerte. El ganador enfrentará a Tampa Bay en la serie de campeonatos de la Liga Americana. Para el quinto y decisivo partido de esta noche, Cleveland enviará al montículo al derecho Gavin Williams, mientras que los Medias Blancas también van con un derecho a la loma. Este será Sean Burke. Las apuestas tienen a Cleveland como ligero favorito para esta noche. El partido será a las 8 y usted lo verá por Guapa Deportes. Y hablando de Guapa Deportes, mañana domingo abre la serie entre los Dodgers de Los Ángeles y los Cerveceros de Milwaukee en la lucha por el campeonato de la Liga Nacional. Este partido de mañana será a las 8 de la noche. Pero ¿cómo le fue a Milwaukee y a los Dodgers en la temporada regular? Los Cerveceros ganaron 4 de 7 partidos en la temporada ante los bicampeones Dodgers y llegan con el mejor récord de las mayores, ya que Milwaukee logró 103 victorias. Tarik Skubal abrirá por los bicampeones Dodgers el primer partido de mañana en la noche. El segundo lo abrirá el japonés Yoshinobu Yamamoto. Jacob Wisorowski abrirá por el equipo de Milwaukee ese importante primer juego que jugarán en su parque. Ambos equipos ganaron sus series divisionales 3-1. En el caso de los Dodgers, eliminaron a Atlanta. Los cerveceros sacaron de camino a los Padres de San Diego. Este partido y la serie completa, usted la podrá ver por Guapa Deportes. Las apuestas tienen a Milwaukee como ligero favorito para ese primer desafío. Y finalmente, en el boxeo, el pugil Juanmita López de Jesús ya tiene rival para su próxima pelea. El invicto cagüeño enfrentará al mexicano Jesús Pubita Ramírez. Esto será el próximo sábado 17 de octubre en el Coliseo Roger Mendoza de Caguas. A sus 20 años, Juanmita llega con 7 victorias, 3 de ellas por nocaut, y peleará su primer combate a 8 asaltos en las 115 libras. En su última presentación, venció por decisión unánime a Edwin Cortés, a quien derribó 2 veces. Este será el primer duelo para Juanmita ante un mexicano y será su cuarta pelea del año. Su hermana, Melissa López de Jesús, también participará en la cartelera que comenzará el próximo sábado 17 de octubre a las 6 de la tarde. Hasta aquí los benditos deportes.
8: Amigos, hacemos nuestra última pausa.
3: Y al regreso le contamos todo sobre la primera edición, escucha bien, del Día Mundial del Huevo en Humacao.
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3: Gracias por continuar en sintonía con Noticentro. Fin de semana, recientemente el Servicio Nacional de Meteorología activó un comunicado especial de las condiciones del tiempo a través del sureste de Puerto Rico. Incluye algunos municipios como Junco, San Lorenzo, Las Piedras, también la región de Yabucoa y cercanía, porque hay un área de tormentas eléctricas que está progresando en estos momentos. Tiene la capacidad de generar ráfagas de viento de hasta 40 millas por hora y no se descarta alguna nube embudo. El comunicado también incluye parte de Guayama hacia Salinas, por lo que esta actividad se dirige hacia esa zona. También tenemos áreas de tormentas eléctricas que están desarrollándose entre la montaña de Ponce hacia Peñuela, se extienden hacia Guayanilla, así que esta actividad puede continuar en lo que resta esta tarde, primeras horas de la noche. Ya entonces, entre esas últimas horas de la noche, la madrugada del domingo, gran parte de la mitad este de Puerto Rico estaría recibiendo aguaceros adicionales, sin descartar algunas tormentas eléctricas, porque tenemos esta vaguada que ocurre en los niveles altos de la atmósfera y favorece una dinámica para esa actividad. Observe el modelo meteorológico respecto a la lluvia, a eso de las 11:30 de la noche, aguaceros y algunas tormentas eléctricas en el este de la isla. No se están contemplando la zona interior oeste de la isla, por lo menos en gran cobertura, así que estarían enfocándose más en la región este. Para el domingo, cerca de las 7:30 de la mañana, aguaceros adicionales en el sureste. No se descartan algunos aguaceros que puedan ocurrir en el Caribe, acercarse al sur de la isla. Eso para las últimas horas del domingo, especialmente la tarde, primeras horas de la noche. Y observe cómo continuaríamos con ese panorama variable asociado a esta vaguada, que no se descarta riesgo de inundaciones. En el pronóstico extendido, la humedad estaría disminuyendo gradualmente desde el miércoles en adelante. Recuerde que la vaguada tendría sus mayores efectos al menos hasta el día lunes, por lo que martes y miércoles la lluvia sería esa típica que se desarrolla en horas de la tarde. En el mar, oleaje no más de 4 pies de altura, riesgo bajo de corrientes marinas hasta el lunes. Desde el martes en adelante vamos a tener riesgo moderado de corrientes marinas, principalmente en las playas que están orientadas hacia el océano Atlántico. Hasta aquí tu tiempo.
8: Puerto Rico celebró hoy su primer Día Mundial del Huevo en Humacao.
3: Bueno, y se trata de un evento que buscó resaltar el valor nutricional del huevo y se llevó a cabo en la finca Cultivos Frescos de aquí.
8: Aunque es la primera vez que se celebra en Puerto Rico, en otras partes del mundo lo celebran desde hace 30 años.
3: Bueno, Felipe, wow. Te hago una pregunta. ¿Tú has probado el esquimalito de huevo?
8: Esquimalito de huevo.
3: Así como lo escucha, esquimalito de huevo.
8: Ponche, suena como a ponche. Tiene pues que llevar canela.
3: Tiene que llevar canela, pues dulce les contamos que tuvimos la oportunidad de entrevistar a la creadora de este dulce casero. Vamos a verlo.
25: Hice los primeros esquimalitos porque a mí no me gusta hacer lo que hacen todos los demás. Todo el mundo hace limber, pues yo hago esquimalito. Yo vendo huevos, los míos son los huevos felices. Entonces, pues le gustó tanto a la gente que empezamos a hacer de múltiples frutales, de los que yo tengo en mi finca y los que yo le compro a colegas agricultores del área. Entonces, así hemos, después me metí en las gallinas y los huevos felices, y había que tener un esquimalito de huevo, sumamente natural, en vez de, es cremoso, ¿eh? La gente dice, pero de huevo, uy, no, no, lo que pasa es que tiene otras leches que le dan un sabor como si fuera un limber de mantecado, así que muy, muy, muy, muy sabroso.
3: Bueno, y tuvieron un encuentro de agricultores, charlas educativas, exhibiciones con animales exóticos, entre otros, sin duda, un junte de agricultura necesario para Puerto Rico. Y ya quiero probarlo porque suena como interesante, ¿verdad?
0: Estoy emocionado al ver a Miriam, trabajó conmigo, reportera en Tele11 hace muchos años más, y que se ha dedicado a la agricultura, y qué buena iniciativa esa. Revueltos, hervidos, a caballo.
3: A caballo, yo no sabía que se llamaba a caballo, Sujili, pero le contaba a Felipe que de chiquita a mí me encantaba comer arroz blanco con huevo y salchicha por el lado.
1: Ah, pues mira, ahora tiene los esquimales. Me imagino que se pueden comer con pan.
3: Y a ti, Felipe.
0: Como sea, pero tengo un esquemalito ahí que pide congelador para probar.
3: Vamos a ver, le daremos la actualización de cómo sabe eso. Hasta aquí esta edición de Noticias Centro fin de semana.
0: Bueno, amigos, los esperamos a las 10 de la noche, ¿no?
3: A las 10 de la noche. Que tengan buenas tardes.
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7: Saludos y bienvenidos a WKQ a tu lado. Soy Samari Castrodad y este es un espacio para conversar sobre temas de bienestar y esperanza. Y precisamente ese es el objetivo que tiene mi invitada de esta noche con su mensaje, compartir esperanza. Y antes de presentarla voy a leer una cita de su libro. No es una esperanza idealizada, sino práctica, construida desde la conciencia, la aceptación y el uso de estrategias concretas. Cuando hablamos de esperanza, no es que estamos pensando de manera utópica, es que aterrizamos con herramientas. Alexandra Vélez Maldonado, conocida en las redes también como Coach Ale, autora de Reconócete, una invitación a reconocerte, abrazarte y liderar desde tu esencia sin negociar tu autenticidad. Bienvenida.
23: Gracias, un placer estar aquí.
7: Venimos corriendo, yo siempre le digo a la audiencia, hay otro programa antes, y yo entro, si me oyen asfixiada, es que entro corriendo literalmente.
23: Somos
7: al
23: auténticos,
7: estudio.
23: Entramos como llegamos. Lo importante es que, mira, nos ubicamos y decimos, ok, estamos Exacto. aquí para ofrecerles lo mejor.
7: Para que tú veas que somos consistentes con Definitivo. Lo que ofrecemos. Y el tema de esta noche, que sé que a mucha gente le ha interesado, y sé que mucha gente se va a sentir identificada como me sentí yo, una mirada al TDAH, trastorno por déficit de atención e hiperactividad femenino desde la experiencia y el autoliderazgo. Y no es que estamos excluyendo a los hombres, pero como no, desde la experiencia...
23: Pero nosotros tenemos una experiencia particular.
7: Exacto, hablamos desde la mujer. Pero mire, ustedes bien atentos porque también se pueden sentir identificados con toda la información que vamos a estar brindando. Así que quiero excusar a la doctora Brenda Liz Díaz Guevara, que tuvo la invitación, pero por unas razones personales de mucho peso, no puede acompañarnos esta noche, pero estuvo siendo protagonista de esta historia.
23: Yes.
7: Es el prólogo del libro, pero también hizo algo más importante, un diagnóstico.
23: Un diagnóstico, muy importante.
7: Que, desde aquí le enviamos saludos.
23: Muchos besos.
7: Y entonces yo quiero comenzar con una pregunta que va a la médula del tema, que a mí me hizo tin, tin, tin como las lucecitas. ¿Qué ocurre cuando una mujer descubre que muchas de las características que durante años interpretó como defectos personales pueden estar relacionadas con la manera en que funciona su mente? ¿Qué pasa cuando decimos, ay, Dios mío, todos estos defectos que yo tengo? Y resulta que es que tu mente funciona de manera diferente. Eso le sucedió a mi invitada Alexandra Vélez y también puede sucederte a ti que me estás escuchando. Hay una técnica que se usa en algunos libros de literatura donde se comienza con el final. Quizás el ejemplo más clásico es Crónica de una muerte anunciada del premio Nobel Gabriel García Márquez, que comienza anunciando explícitamente el final de la historia en una primera frase contundente. El día en que lo iban a matar, Santiago Nazar se levantó a las 5:30 a.m. ta, ta, ta, ta. Esto no es un thriller, no. Esto no es una tragedia, pero él usa esa técnica y ya desde el principio tú sabes qué sucedió y el resto de la novela la va reconstruyendo las horas previas a ese evento. Pues a mí me gustaría establecer unos eventos de tu vida desencadenaron en un diagnóstico adulto del trastorno de déficit de atención e hiperactividad. Y dejando eso claro, entonces a mí me gustaría ir para atrás.
23: Yes, vamos, para nos regresar. Montamos en la travesía.
7: Y precisamente recorrer esa travesía, ¿qué recuerdas de aquella niña alegre, creativa, inteligente, pero hiperactiva que describes en tu libro cuando hablas de tu infancia?
23: Pues mira, esa Alexandra era una Alexandra bien intensa, le puedes preguntar a mis padres. Era una Alexandra muy intensa, en la escuela se portaba muy bien, en casa era media contestona, siempre tenía algo que decir. Mi papá me decía, tú vas a ser abogada, porque yo todo tenía un argumento. Y era una niña que siempre quería estar metida en todo. Yo me acuerdo, por ejemplo, que en la escuela decían, hay una obra de yo no sé qué, y yo con mi mano alzada. Y me decían, Alexandra, que no hemos terminado de decirle qué es la obra. Y yo, no, pero yo quiero estar.
7: No importa de
23: no
7: lo
23: importa,
7: que sea.
23: No importa, yo quiero ser. Ah, yo fui Flor, yo fui Estrella, yo fui Angelito, yo estuve en el coro. Y mami me decía, pero Alexandra, pero te tengo que hacer otro disfraz más. Porque mami cosía. Y yo, ay, mami, ¿qué me pidieron? Y mami, no te pidieron nada, eso fue que tú querías.
7: Misma me
23: y
7: pidió.
23: Y yo, pues mami, pues, tú sabes. Y yo estaba metida en todo. Yo estaba en los estudiantes orientadores, yo daba tutoría. Y yo estaba también en la cheerleader, en que yo no estaba. Así se manifestaba esa niña. Pero ¿qué pasa? Esa niña estaba en todo y no tenía mucho tiempo para otras cosas. También en la iglesia, me crié en la iglesia y en la iglesia estábamos en 20 cosas también. Mis papás han sido siempre unos papás que apoyan mucho a mi hermana y a mí. Ellos se montaban en todo, pero decían, son muchas cosas, muchas cosas. Pues esa niña era así. ¿Y qué pasa con esa niña? Esa niña, todo se le aplaudía a los maestros. ¡Ah! La niña va a ser muy exitosa porque mira todo lo que maneja, mira todo lo que está. Entonces aprendí que estar en muchas cosas era bueno. ¿Y qué pasa después? No sabes decir que no. Ajá. ¿Por qué? Porque lo correcto, entre comillas, es estar en todo. Y después eso te cuesta, pero en ese momento, ¿verdad? No lo veía de esa manera. Ese momento era como que, ah, qué bien, estoy aprendiendo mucho, 20 cosas. Me dieron experiencias maravillosas. Pero definitivamente no tenía mucho descanso, como quien dice.
7: Tenías mucha presión, pero eras hiperactiva, pero de un modo no tradicional, no como lo que llamaban estos niños problemáticos.
23: No, porque era generalmente diferente. La niña no se manifiesta de esa manera. Sí se puede manifestar. Mi niño tiene trastorno de déficit de atención con hiperactividad, presentación combinada, que es presentación inatento, pero también e hiperactivo, igual que mamá, y él está en una escuela donde casi todos sus compañeros tienen un perfil similar. Y hay niñas que tú las ves más activas que otros, pero cuando tú las comparas con el varón, el varón tiende a ser el que trepa paredes, el que hace ¡ay! Se hace el dinosaurio. Y las nenas son como que más, si habla mucho esto, lo otro, ¿sí qué? Pero sí tiene una presentación diferente y se nota bastante.
7: Es que a nivel cultural también, ¿verdad? Y a nivel hormonal, su composición es diferente. Pero también a nivel cultural hay como unos constructos que establecen que no, la niña es así, es porque es muy líder.
23: Claro, el líder, va, fíjate, ella tiene que administrar su hogar en el futuro.

0: reflexiva y digo, esto me cuesta trabajo. No entiendo por qué esto me pasa, pero me pasa. Esto consistentemente ocurre. Y yo, bueno, pues tengo que hacer algo para manejarlo porque no puedo hacer esto de esta manera toda la vida. Y ahí voy desarrollando herramientas, pero entonces al momento de llegar al diagnóstico, entonces fue como un...
1: Ahora entiendo.
0: Eso explica muchas cosas.
1: Es un alivio, ¿verdad?
0: Fue un alivio. Para mí no fue un sello porque para mí el entendimiento es poder. Si algo que tú no lo entiendes, pues pregunta hasta que llegues a entenderlo. Porque en la medida en que tú no lo entiendes, no sabes cómo manejarlo.
1: Exacto.
0: Entonces tú dices, voy a cocinar. Pues voy a mezclar estos ingredientes. Y tú no sabes cómo interactúa un ingrediente con otro. Los metes, algo explotó y tú dices, ¿qué pasó? Yo no sé qué pasó. Entiéndelo, busca qué pasó y lo corriges para la próxima. Pero en la medida que tú no tienes ese entendimiento de qué está pasando, pues no lo puedes trabajar efectivamente.
1: Dice la psiquiatra Marian Rojas, entender es aliviar.
0: Ah, definitivo.
1: Y definitivamente alivia, esperanzador. Alivia. Uh-huh. Cuentas de algunas cosas que se manifestaban en detalles pequeños. Se me viró un vaso de leche. Ay, manchaba el papel.
0: Perdóname, esa mami, rapidez, todos los que diré.
1: Como, entonces puede empezar ahí, es que es rápida, es que es torpe, y mil otras etiquetas negativas que te ponen. Y cuando miras para atrás, ¿qué significaban para ti todas esas pequeñas escenas sueltas de tu infancia?
0: Mira, yo sentía que de momento, ¿verdad? Ya esas historias mentales han cambiado, pero que no podía hacer nada bien con mis manos. ¿Por qué? Porque yo cogía algo y se me caía. O quería, voy a servir el agua, voy a servir el vaso de leche, ¡fua! Y lo hacía impulsivamente. Entonces, pero es revolú y ta, ta, ta, ta. Y bailaba, había cierta comprensión. Mami, hazlo con calma, tú sabes, porque sabía que iba con intensidad, no te había un diagnóstico todavía. Pero definitivamente eso me hacía pensar, es que no puedo hacer nada bien. Uh-huh. Todo se me vira. Tengo manos mantequillosas porque todo se me cae.
1: Y hasta no piensa que es un problema físico. Es un problema motor.
0: En algún momento yo decía, Dios mío, yo no sé qué. Algo que me pasaba mucho y todavía me pasa, pero ya tengo más conciencia de por qué. Es que yo decía, yo tengo problemas de lateralidad. Yo me llevo cuanta esquina hay. Yo paso por el lado de la columna y me la llevo. Y yo, pero es que yo sé que el espacio es este. Y yo sé que la columna está ahí porque sigo caminando y me llevo enredada la columna. Ahora yo entiendo que definitivamente hay unos elementos de lateralidad cuando, ¿verdad? A veces uno tiene este tipo de perfil. Pero en ese momento yo literalmente siempre decía, yo me llevo a la esquina. Cuidado que me llevo a la esquina, me llevo el esto. Porque siempre me estaba tropezando con cuánta esquina había.
1: Mira, yo me tengo que reír porque es que yo te escucho y es como si estuviera recreando mi propia vida. Y de adolescente, yo recuerdo que dije, es que como estoy en crecimiento,
0: exacto,
1: las extremidades no las puedo manejar, pero ya luego de adulta, ¿cómo justifico que tengo un golpe en cada esquina?
0: Exacto, así que, pues, definitivamente. Y en la medida
1: es impulsividad.
0: Que uno, es impulsividad, y la medida que uno sigue leyendo y sigue entendiendo, uno dice, espérate, mira, los otros días yo estaba pintando en casa de mami. Estábamos mi hermana y yo, mi cuñado, mi esposo, pintándola allí, poniendo la casa linda para las navidades. Entonces, yo estoy con un bucket, cogiéndolo, recortando. Mi marido me dice, esto es recortando, cogiendo los chivos. Entonces, estoy ahí y de momento me envuelvo tanto haciendo esto que esta mano se me va y se me derrama. Entonces yo digo, espérate, se me derramó. Lo llevo para el otro lado, digo, para que no se me derrame, y cuando veo se me está derramando
1: por otro lado.
0: Y yo, Dios mío, es que hay que tenerme paciencia. Pero es que en el mismo, la impulsividad de, si hubiese detenido un momento, hacer una pausa, hubiese dicho, espérate, por lo derecho, Alexandra, por lo ahí, entonces limpia. Pero en ese momento me ofusqué con la hiperactividad y después hice...
1: Exacto.
0: Ok, tengo que cogerlo con calma. Mi esposo vino con mucha paciencia. No te preocupes, cogí un paño, lo limpio y yo, gracias, porque ya yo estaba como que, ay, Dios mío, solo me pasaba.
1: Pero ese grupo de apoyo es importante en el proceso.
0: Es sumamente importante.
1: Que lo entiendan también.
0: Si no hay la comprensión en el hogar, se pierde mucho, porque entonces te sientes sola en este proceso. Entonces, tú te dejas de culpar, pero los que están a tu alrededor te culpan.
1: Exacto.
0: Así que tiene que haber esa comprensión. Yo recuerdo en un momento dado cuando diagnosticaron al nene, yo empecé a coger cuanto webinar, curso, todo lo que hay de este tema. Y fue que yo empecé a decir, Dios mío, pero esto se parece mucho a mí. ¿Verdad? Cogí para orientarme, para saber cómo podía atenderlo. Pero yo me senté con mi esposo. Y mi esposo me decía, tú vas a todas esas cosas, qué bueno. Y yo, sí, pero ven cuando venís conmigo para entenderlo también. Y en cierto momento, cuando ya llega mi diagnóstico y eso, yo me senté y yo escribí en una carta, o sea, una carta no, nada formalidad, pero para organizar mis pensamientos, los organicé y yo me senté con mi esposo y le dije, Jorge, yo te quiero presentar quiénes en perfil somos Jorge Enrique y yo. Y le dije, Jorge Enrique, esto, esto y esto.

0: de la manera en que se le manifiesta es de esta, de esta, de esta, de esta. Él tiene retos con esto, esto y lo otro. Cuando le demos las instrucciones, necesitamos no darle las tres instrucciones a la vez. Tenemos que ir una por una. Ta, ta, ta. ¿Cómo se manifiesta en mí? Bien similar, pero hay una diferencia. En mí se manifiesta así, así, así. Yo tengo reto con esto, esto y lo otro. Yo necesito de ti esto, esto y esto. Ese quedó así.
1: Eso es fantástico. Porque, bueno, dicen que los hombres hay que hablarle así bien específico. Bien específico. Ellos no tienen, no les den mucho margen a que interpreten. No, no, no, no. Hay que ir directo y pedir las cosas claras. Mm. Y tú hiciste eso. Eso es maravilloso.
0: Lo hice porque sí. De momento teníamos ciertos struggles y él tata, y yo le decía, no, pero Jorge, que se llama Jorge mi marido y mi Jorge mi hijo, Jorge Orlando y Jorge Enrique. Y yo le decía, Jorge Orlando, pero es que necesito esto. Y como que en el momento, cuando uno está en el día a día, como que no, uno no lo procesa igual. Pero cogimos un sábado que dijimos, vamos a hablarle un par de cositas que tenemos que cuadrar. Y yo dije, quiero empezar con esto. Qué y taca, taca, taca, taca. Y lo tengo escrito, se lo podía compartir si lo quería repasar luego. Para entonces poder organizarlo y saber lo que estábamos hablando y lo que estábamos acordando.
1: Mira, algo importante y que yo creo que es momento de recordarle a la audiencia, esto no es una conversación clínica sobre el trastorno de déficit de atención e hiperactividad. Esto es una conversación sobre la experiencia de una paciente diagnosticada, de su entorno familiar y de las estrategias que ella ha desarrollado para poder superarlo. En el caso, ¿verdad?, quien escribe el prólogo del libro que vamos a presentar en un ratito también es una neuropsicóloga, que es quien hace el diagnóstico, pero como ella no pudo acompañarnos hoy, me parece prudente que expliquemos un poquito qué es el trastorno de déficit de atención e hiperactividad. Tengo aquí algunos datos científicos que los podemos compartir para ponerlos en contexto. Es un trastorno del neurodesarrollo. Por lo general se diagnostica por primera vez en la infancia y a menudo dura hasta la edad adulta. Sin embargo, en algunas personas no se le diagnostica, que fue tu caso, hasta la etapa adulta. Eso implica tener problemas principalmente para prestar atención, problemas para controlar conductas impulsivas, lo que hablábamos de la impulsividad, y ser demasiado hiperactivo, demasiado activo. Cuando estos trastornos, ¿cuáles son los diferentes tipos? Los principales son tres: el predominante inatento, el predominante hiperactivo impulsivo, que tiene hiperactividad o impulsividad, y el que presentas tú y igualmente tu hijo, el combinado, que tienen una combinación de síntomas de falta de atención e hiperactividad impulsividad, y este es el más común de los que están nombrados. ¿Qué lo causa? Se desconocen las causas, pero probablemente es el resultado de una combinación de factores como genética y el entorno. Por eso en este caso fue importante que cuando se diagnosticó a tu hijo, entonces tú fueras evaluada.
0: Sí, porque mira cómo pasa esto. Mi hijo desde muy pequeño, desde que estaba en edad preescolar, la directora del preescolar donde él estaba es psicóloga clínica. Y ella me dijo, mamá, el nene presenta un cuadro. Le toma más tiempo terminar los trabajos, se me distrae bien rápido. So, todavía está muy pequeño para hacer un diagnóstico, pero yo creo que hay que observarlo. Y ya, pues perfecto, no hay ningún problema. Entonces, él hacía bien sus cosas, tenía un vocabulario bien amplio porque él habla un montón. Obviamente es hijo de su madre. Y pues tiene mucho vocabulario. Entonces, pues se fue desarrollando y ya cuando está en kinder me dicen, vamos a observarlo, ¿verdad? Porque ya le cuesta estarse sentado, siempre se está moviendo. Él nunca ha sido ni agresivo, ni de los que muerde el maestro, nada que ver, nada de eso. Pero sí le costaba sostenerse, ¿verdad?, en una actividad, más cuando es sedentaria, por mucho tiempo. Entonces, cuando empieza ese proceso, que entonces comienzan sus evaluaciones, todos los profesionales me decían, ¿y quién en tu familia está diagnosticado?
1: ¿Y tú?
0: Y yo, bueno, no hay nadie diagnosticado, sin embargo, si tú me preguntas, yo creo que soy hiperactiva. Y ellos me decían, no, es que ya yo me di cuenta desde que tú entraste, pero quería ver quién estaba diagnosticado. Su neurólogo, su psicóloga, su maestro, todo el mundo. Luego entró a una escuela que lamentablemente cerró hace poquito, el Centro Educativo Zubiri, y Sandra Zubiri, que era la directora, que lleva un montón de años, ¿verdad?, como al frente de la escuela, y su mamá antes de ella había sido psicóloga escolar. Ella se echó a reír en una, cuando estábamos en la entrevista al inicio, y yo le dije, ¿por qué tú te ríes? Y ella me dice, porque te estoy viendo, y tu hijo eres tú. Y me dijo, tu mamá te dio las terapias que tú necesitabas, porque hablamos de mi niñez y eso. Y mi mamá era bien, bien estructurada, y mi mamá, no, vamos a hacer porquería. Y yo era bien chapucera, borrando, y mami, no, arrancaba la página, no, vamos a hacerlo bien. Y ella me dijo, tu mamá te dio las terapias que tú necesitabas. Me guió, y me dio la estructura que esto es lo que necesitan estos niños, estructura, porque no les nace la estructura, hay que desarrollarle la estructura, hacerlo de una manera fun, hacerlo de forma creativa, porque si nada más es como medio militar, pues no necesariamente va a funcionar. Pero de qué manera los pueden complementar para que ellos puedan ir atendiendo esos retos que ellos tienen.
1: Exacto. Hay una parte aquí donde tengo el libro aquí, tenemos el libro físico, y vamos sí. a hablar de ella mismita también, pero lo tengo digital. Y la doctora Brendalyn Díaz habla precisamente de eso. Y en una de las explicaciones dice por aquí, espérate que estoy yendo a la otra página, que el TDAH... No todo el mundo lo manifiesta de la misma manera y que no es un déficit de inteligencia, de voluntad o de capacidad, sino de una condición de neurodesarrollo caracterizada por diferencias en las redes cerebrales responsables de las funciones ejecutivas, la regulación de la atención y la motivación, el control emocional. Tenemos unas funciones ejecutivas que nos ayudan a entender y a procesar esa información cuando funcionan diferente. Por eso es que tú dices el asunto de la estructura, de quedarse quieto, de las instrucciones, de la impulsividad. Pues no es que no sean personas capaces de inteligentes, claro, no. Pero funcionamos diferentes.
0: Diferente. Y si tú ves la tendencia de las personas conocidas, artistas, deportistas, montones con estos perfiles. Y son bien creativos, y están en 20 cosas, y tienen negocios, y hacen aquello, y hablan frente a la gente. ¿Por qué? Porque pues así funciona su cerebro, esa es parte de su personalidad. Yo tengo conflicto con que el diagnóstico se llame trastorno, porque trastorno se puede escuchar como así conflictivo. Y hay muchos profesionales que lo han expresado, que debería llamar diferente. Pero verdad, eso no lo decidimos, eso hay que hacer mucho push para que cambien. Pero definitivamente es una manera diferente de moverse en este mundo y de funcionar el cerebro. Que como toda persona que tenga o no tenga este diagnóstico, es bien importante que puedan saber cómo funciona su cerebro para saber qué estrategias necesitan para poder enfrentar la vida y todo lo que nos rodea y las situaciones que nos ocurren. Porque hay tantas cosas en la vida que no controlamos, que mira, las que controlamos vamos a hacerlo bien, conociéndonos bien.
1: Y además que vamos cambiando de manera bien acelerada, estamos hiperestimulados, la tecnología nos ha llevado a otro nivel. Entonces, tanto para las personas que tienen este diagnóstico, para igual para quienes no, es abrumador procesar tanta información. Definitivo. Y con alguien con un diagnóstico, pues puede ser aún más abrumador, más fuerte, más acelerado.
0: Definitivo.
1: Y hay que tener herramientas.
0: Claro. Y por ejemplo, algo que a veces me preguntan, ¿cuáles son los tres retos más grandes de una persona con este perfil? Y yo, bueno, uno de los principales que me viene a la mente es cuando te sientes que estás abacorado porque te dan una tarea como que tú la sientes así de grande y tú no sabes cómo meterle. Y tú dices, voy a remodelar la casa. Y tú dices, ¡ay, Dios mío, qué es eso! Y
1: ¿por dónde empiezo?
0: Romper eso en tareas pequeñas para no abrumarte y decir, ok, ¿cuál es el elemento más pequeño? Tengo que pensar dónde queda mi casa y tengo que decir, ¿quiero remodelarla toda o un pedazo? ¿Qué voy a hacer? Ah, pues, toda, ok. Pues vamos a poner un cuarto. Vamos a empezar con un cuarto. ¿Qué yo tengo que hacer en ese cuarto? Ah, yo quiero tumbar una pared, ok.
1: Hay que segmentar el cuarto también.
0: Hay que empezar a romper, pero tengo que empezar a determinar esos elementos más granulares, lo más que yo pueda. Y las personas que bregan con análisis de datos y eso, mientras más granular sea la data, mejor, porque tú después agrupas. Pero si tú te tratas de llevar la data de un cantazo, no la vas a poder procesar. Y esto, ¿verdad? A mí se me hace un poquito like evidente, pero eso va a depender de la experiencia de vida y de trabajo que tenga cada persona.
1: Claro.
0: Pero busca el elemento más básico. Y si el elemento más básico es que tengo que coger un papel y un bolígrafo y empezar a escribir cómo veo la casa, cómo divido la casa, y luego coger otro papel para cada habitación y empezar a romper y decir, en esta habitación tengo que hacer taca, taca, taca. Después que pones todo, dices, ok, ahora voy a ir cada uno diciendo en qué orden debo hacer lo que sea razonable. No voy a pintar las paredes hasta que pinte el techo. O no voy a pintar el techo hasta que arregle la filtración. Pues entonces ahí vas haciendo como una ingeniería reversa.
1: Exacto.
0: De lo que tienes que hacer para entonces decir, ah, ahora me hace sentido. ¿Tengo que remodelar la casa en 3 días? No. Tengo que hacer la lista, entender qué necesito para empezar a contratar a alguien, a buscar cotizaciones. Ah, ese es tu primer paso pequeñito. No tienes que pensar en toda la remodelación. La tienes que hacer, claro, que como quieran no te estás haciendo ciego al todo. Claro que no, pero no te abacores con el todo.
1: Te tienes que convertir en gerente de proyecto de tu vida.
0: Brutalmente. Esta es una definición maravillosa. Y a nivel de mi trabajo yo hago mucha gerencia de proyectos. Por eso es que yo creo que por eso mismo, a través de mi vida, he desarrollado muchas estrategias. Exacto. Que yo decía, esto se puede aplicar a la vida. Déjame aplicarlo en mi casa. Y así es que yo funciono. Y a veces a mi esposo, cuando vamos a hacer un proyecto en casa, él, vamos a hacer esto, y yo, espérate, vamos a ver cuál es el problema, vamos a ver qué necesitamos, vamos a hacer las tareas y vamos a dividirlas entre las personas que son. Y él como que, y yo, es que espérate, esto es un funciona. Proyecto, esto es un proyecto, hay que manejarlo así.
1: Una de las preguntas que tenía precisamente era, ¿qué estrategias desarrollaste para funcionar y cumplir con todo lo que se esperaba de ti? Aún antes del diagnóstico, ya tú para poder sobrevivir, ¿verdad? Porque eras una mujer que aprendió a funcionar sin saber a qué se debían estas situaciones, aprendiste a funcionar. Y esas estrategias me parece que cobran mayor sentido cuando recibes el diagnóstico.
0: Definitivo. Mira, algo que me pasa en el trabajo. En el trabajo yo estoy en todos los canales a la vez. Y yo puedo estar súper concentrada haciendo algo y de momento alguien dice, hay que preguntarle a Alexandra tal cosa. Y yo, ¿qué me vas a preguntar? Pero tú me estás escuchando. Y yo, sí, yo estoy aquí, pero yo estoy allá también. Hay veces que logro full bloquear, pero generalmente estoy en todas. Entonces, me decían, nada, tú estás pendiente a todo. Y de momento preguntaban algo, ¿qué pasó el 5 de noviembre? No es para tanto. Pero de momento, miren tal reunión que se dijo. Y yo, eso fue lo que dijo tal, que estaba mirando para allá y que yo no sé qué. Y siempre me han dicho, wow, qué memoria tú tienes. Y yo no tengo buena memoria, yo tengo buenas estrategias. Siempre he dicho eso antes del diagnóstico. ¿Por qué? Porque yo me paso con libreta, porque yo escribo, porque yo reflexiono en algo y lo pongo en algún sitio, porque el ejercicio de escribir me hace que se me quede mejor. Claro. O sea, y empecé a desarrollar un montón de estrategias así. Y siempre me decían, qué memoria. Y yo, no, yo tengo buena estrategia. Y si me arrancan la alfombra debajo de los pies, me escocoto. Así que no me la arranque, porque me voy a acordar por un ratito, pero va a llegar un momento en que no voy a poder capturar la información igual, porque voy a haber perdido mi estrategia.
1: Pero
0: así
1: también tienes tremenda capacidad de observación, que eso entonces se une a todas esas estrategias. Uh-huh. ¿Qué estaba? Ok, cuando diagnostican a tu hijo, que vas y haces el diagnóstico, que quiero que me dé tiempo para todo, hay algo que dices que me conmovió mucho, porque a veces cumplimos con muchas tareas, se nos exige mucho en la sociedad, pero sentimos que nos estamos perdiendo a nosotras mismas. En varias ocasiones te sentiste así.
0: Definitivo.
1: Sobre todo después de la maternidad.
0: Sobre todo después de la maternidad, porque antes sí era esto de no saber decir que no, y toda la cosa me costaba, porque entra la culpa. Si yo digo que no, bendito, le estoy fallando, yo tengo la capacidad de hacerlo. Pero en estos días estaba en un evento, y no, deja ver si puedo decirlo textualmente, hubo una de los recursos que dijo, porque tú tengas la capacidad de hacerlo no significa que es tu responsabilidad. Y yo lo anoté. Wow. Y dije, me lo llevo, esto es para mí. Porque a veces pensamos que vemos mucho Spider-Man, que sí, tienes una gran don, tienes una gran responsabilidad. Sí, tenemos una gran responsabilidad, pero no a costa de nosotras mismas.
1: No nos toca todo.
0: Hay más gente que también tiene un pedazo de la responsabilidad.
1: Yo tengo otra responsabilidad, y hablamos de estrategias. Pacheco me hace señas cada vez que hay que hacer una pausa.
0: Claro,
1: esa es su estrategia,
0: sí.
1: Y mi responsabilidad es responderle.
0: Fantástico, vamos a hacerle caso.
1: Pausamos brevemente y a regreso vamos a hablar de reconócete, vamos a hablar de estrategias y vamos a hablar de cómo puedes tú, si tienes una situación parecida a esta, buscar ayuda. Regresamos en breve. Esto es WKQ a tu lado.
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4: 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Namibia llevaba apenas 2 años como nación independiente y ya hacía historia en Miss Universe. 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
1: Estamos de regreso, esto es WKQ a tu lado, soy Isamari Castrodad. Esto es un programa de temas de bienestar, de esperanza, de calidad de vida, y hoy me acompaña Alexandra Vélez, Coach Ale en las redes sociales, también autora del libro Reconócete, una invitación a reconocerte, abrazarte y liderar desde tu esencia sin negociar tu autenticidad. Estamos hablando de cómo un diagnóstico de trastorno de déficit de atención e hiperactividad siendo adulta a raíz de un diagnóstico de su hijo la ha ayudado a entender mejor todas esas cosas que a veces parece que no encajan en la vida y que de repente tienen un nombre, un apellido y una explicación. También hicimos claro que, aunque esto no es un programa desde el acercamiento clínico, más bien desde la experiencia, pero este trastorno se manifiesta con mucha hiperactividad, falta de concentración y, sobre todo, te diluye, ¿verdad? Y no es que no tengas las capacidades, es que tu cerebro funciona de manera diferente y ajustarse a eso requiere mucho valor, muchas estrategias, mucha técnica. Y dentro de las muchas cosas que planteas en el libro, básicamente esto es una guía para sobrevivir y tener calidad de vida ante un diagnóstico. ¿Cuál fue tu objetivo al escribir el libro?
0: Pues mira, primero, yo digo que el libro es un canal para que cada quien haga una pausa en su propia vida y con honestidad y misericordia a un ejercicio de reconocerse. Porque parte de mi experiencia, parte de mis retos, de mis estrategias, pero yo no quiero que el libro sea un, si yo hago esto, ya lo resolví. Yo quiero que el libro sea, mira qué bien está esto, me identifico con lo otro, pero ahora con toda esta información y con las preguntas que están en el libro, exacto, yo voy a entender cómo funciona el mío, mi cerebro. Y yo voy a ver que esas estrategias resuenan para mí y que no. Y cuál un pedacito de esta con un pedacito de la otra es la que resuena conmigo. O cuál reto ella no dijo, pero que yo sí enfrento. Por eso es que yo digo que es un canal, porque yo te puedo decir, estos son mis 3 métodos para, y no necesariamente te va a funcionar a ti.
1: Y no es un libro de instrucciones, no, es una guía.
0: Es una guía.
1: Que se adapta, ¿verdad? Mm. Y me gusta mucho eso porque lo dejas bien claro, pero además al mostrarte tú con tu autenticidad, permites que la persona también baje esas defensas, claro, y sea honesta, porque si uno no puede ser honesto con uno mismo, nadie de afuera te puede resolver.
0: No. Y yo lo digo, si tú no te vas a enfrentar a este viaje con honestidad, no lo hagas. Porque vas a llegar a un lugar que no es. Es como tú decir, quiero coger de aquí para allá, pero no voy a mirar ni para dónde estoy yendo y pues voy a dar 4 pasos. No. Yo voy a ir para allá, voy a mirar el piso, voy a mirar para arriba, voy a ver qué necesito y voy a llegar allí. Porque si no hay honestidad, pues realmente no vale la pena la travesía, porque vas a llegar al fin que no es. Y si no hay misericordia, es bien difícil.
1: Me gusta que utilizaste esa palabra, porque cuando tenemos misericordia no nos culpamos, porque hablas de la culpa también.
0: De la culpa, porque la culpa viene a visitarnos y hay que mandarla a callar.
1: ¿Por qué? ¿Qué pasa con la culpa? ¿Por qué se inserta y molesta tanto?
0: Porque nosotros tendemos a ser más duros con nosotros mismos que con el resto del mundo. Entonces, a lo mejor no encontramos una persona con exactamente la misma situación y le decimos, tranquila, tú haces tanto por tu familia, tú eres tremenda, tú olvídate que te comiste el mundo.
1: Déjate ayudar.
0: Yo voy a ti. Pon límites. Pon Roblox. No. Y nos decimos nosotros que yo ponga límites. Que yo haga qué. ¿Cómo es eso? No. Yo tengo que estar para todo el mundo. Yo tengo que estar exacta. Yo no me puedo mostrar vulnerable. Yo no puedo. ¿Y por qué somos tan duros con nosotros mismos?
1: Yo quisiera que las personas que nos estén escuchando, ¿verdad? Hagan una reflexión, porque yo estoy segura que tantas personas se pueden identificar con lo que tú dices. Se nos hace bien fácil y de manera muy honesta. Damos esos consejos, pero a la hora de aplicarlos queremos ser superhéroes. Y queremos nosotros encargarnos de todo, porque nosotros sí podemos resolverle con la mejor intención. Queremos ayudar a todo el mundo y salvar a la humanidad.
0: Y todos tenemos que hacer algo, pero no todos podemos hacer todo. Exacto. Definitivo. Y hay algo que yo creo mucho, esto es algo que se dice mucho, de tenernos compasión. Y la compasión es importante, pero yo lo expreso más como misericordia, porque yo soy así media estofona y busco las definiciones de las cosas. Y cuando tú hablas, cuando el diccionario de la Real Academia Española habla de la compasión, habla de que es un sentimiento, pero de la misericordia dice que es una virtud. Y cuando tú buscas la definición de virtud, dice que es una fuerza o poder. Así que yo le otorgo más peso a la virtud de la misericordia, claro, que al sentimiento de la compasión. Porque cualquiera puede sentir compasión, pero si tú decides extenderte misericordia, tú estás otorgando con poder una virtud sobre ti. Y eso es mucho más poderoso. Y eso definitivamente te ayuda a respirar y a pausar y a realmente mirarte con otros ojos.
1: Y evita que caiga en la autocompasión también.
0: Definitivamente.
1: Yo creo que eso es importante, porque no te estás cogiendo pena, sino que te estás mirando con ojos de caridad, ¿verdad? Con ojos realistas de qué puedes y qué no puedes hacer. Tienes varios capítulos, pero uno de ellos habla sobre organizar el tiempo sin perdernos en él. Y hay una relación muy particular de las personas que tienen hiperactividad, déficit de atención, con cómo se relacionan con el tiempo, cómo lo manejan. Háblame un poquito de eso.
0: Mira, porque un ejemplo, vamos a decir un ejemplo. Mira, nosotros de momento decimos, ay, yo tengo esto que hacer y yo tengo tiempo. Son de aquí a 2 semanas. Yo tengo 2 semanas, pero no cuentas que tú te bañas, tú comes, tú trabajas, tú
1: duermes.
0: Tengo 2 semanas. Ajá. Y cuando vienes a ver, lo dejamos para el día antes. Y el día antes corremos porque nos gusta la dopamina. Ah, pues corremos. Lo hacemos, pero mira, estamos muertos. Nos escrachamos en el piso. Lo logramos, fantástico, pero ¿por qué hay que vivir en esa urgencia? Entonces a veces subestimamos o sobreestimamos el tiempo, depende del ángulo y el momento. Y por ejemplo también decimos, ah, yo salgo en 5 minutos. Y 5 minutos que salí, una hora después llegué tarde.
1: Y llegas corriendo.
0: Llego corriendo y no tenemos a veces la disciplina y la estructura para decir, si yo voy a salir, si yo tengo que estar a tal hora, pues tengo que salir con tanto tiempo, con el cushion para el tapón y para cualquier cosa. Por lo tanto, tengo que estar lista a tal hora. Volvemos a la ingeniería reversa. Eso hay que hacerlo, porque si no, nos coge el tapón y decimos, mira, voy por ahí, pero me cogí un tapón, pero claro, tú saliste, tú acabas de salir, te cogí el tapón saliendo de tu casa.
1: En la marquesina.
0: En la marquesina de tu casa. Con mi esposo a veces dice, voy por el aeropuerto, y yo, tú estás saliendo. Él siempre dice, voy por el aeropuerto, porque él vivía antes en Carolina. Y yo digo, ¿eso qué está saliendo? Él no está diagnosticado con nada de esto, pero me llama la atención porque él siempre dice lo mismo. Y es que está saliendo.
1: Es que volvemos, la procrastinación es un problema, yo creo que hasta cultural nuestro, o sea, los boricuas procrastinamos, es una
0: al
1: cosa
0: final,
1: bárbara. Y hablabas de la hormona, la adrenalina, la dopamina, las necesitamos para activarnos, pero cuando hay un diagnóstico, cuando hay, no solo que hay el diagnóstico, cuando hay el padecimiento,
0: sí, claro.
1: Realmente es que realmente te lleva, y es una cosa bárbara, porque hice un programa precisamente de procrastinación, hace un tiempito ya con la licenciada Indira Molina, que es psicóloga clínica, y una de las cosas que que estábamos hablando, que ella presentaba, es que no es un problema de gestión de tiempo, sino de emociones.
0: De emociones.
1: Y esa funcionalidad que hablábamos del área ejecutiva.
0: Definitivamente.
1: Es entonces que nos traiciona. Dice, como ya me incluí, porque es que lo he vivido.
0: Y todo va a las emociones. Por eso, si tú tienes solamente una estrategia de, pues voy a poner un reloj. Voy a poner una alarma. Le vas a dar snooze y vas a seguir haciendo lo que estás haciendo. Aquí. Tienes que poder identificar dónde están tus emociones. Y adicional al libro, yo tengo un podcast que se llama Chao al Caos. Y en él, yo discuto mucho el tema de las emociones. Y a lo mejor tú dices, pero ¿y todo vuelve a las emociones? Sí, todo vuelve a las emociones. Porque si tú no sabes la emoción que está detrás, no lo puedes atender.
1: Claro.
0: En mi mundo laboral, yo fui auditora por muchos años, y parte del ejercicio cuando tú encuentras un issue con algo es identificar cuál es la raíz causa. Porque si no, tú no puedes recomendar adecuadamente qué es lo que tienen que hacer para resolverlo. Y eso yo lo aplico a mi vida. Yo digo, ok, yo necesito saber cuál es la raíz causa de este comportamiento, porque si yo no lo identifico, yo no puedo cambiar el comportamiento. Queremos cambiar el comportamiento y cambia esto, cambia lo otro, pero si tú tratas de cambiar el comportamiento solo pensando tengo que ser disciplinado, no lo vas a lograr. Tienes que saber de dónde nace el comportamiento, y eso yo no puedo resolver. Eso usted vaya a su psicólogo, su terapista, identifique dónde sale el comportamiento, pero yo sí hago el ejercicio conmigo misma de decir, Alexandra, ¿por qué esto te está dando tanto trabajo? ¿Por qué esto te está costando? Yo sé que te está costando, lo estoy viendo, la evidencia está ahí. ¿Por qué te está costando tanto?
1: O sea que también eres auditora de tu vida.
0: Ah, soy auditora.
1: Project manager y auditora.
0: Sí. Ha sido
1: maravilloso.
0: Yo era auditora, yo no soy así porque era auditora. Yo era auditora porque soy así.
1: Exacto, hace falta. En eso era sí. Algo positivo, te ayudaba para esa personalidad. Sí. Pero estás en el mundo financiero también, y otro de los problemas para manejar, que me gusta mucho que lo hayas traído al libro, porque suele ser un tema tabú, y es el manejo del dinero y de las finanzas. ¿Qué sucede?
0: Traté de ser bien responsable, porque definitivamente yo muchos años en la industria financiera, pero no voy a hacer la labor tan fantástica que hacen los bancos en Puerto Rico de orientar a la ciudadanía, pero sí en relación a cómo eso tiene que ver con nuestro perfil. Mira, porque queremos en momentáneo, tengo el dinero, lo voy a gastar porque esto me va a dar una satisfacción. Y cuando decimos voy a ahorrar, ¿pero ahorrar para qué? Ay, no, olvídate. En Puerto Rico dicen la última la paga el diablo. O sea,
1: de
0: Dios
1: nuevo,
0: mío.
1: Para colmo hay cultural, un entorno cultural.
0: Sí, porque tenemos unos refranes que sostienen los malos comportamientos. Entonces ahí decimos, pues yo necesito, ¿por qué yo no puedo ahorrar? Porque no veo el beneficio inmediato. Pues, ¿qué yo tengo que hacer? Pues ponerle nombre a para qué voy a ahorrar.
1: Exactamente.
0: Este es el ahorro del viaje que me quiero dar a Rusia. No, a Rusia no sé, a donde se quiera.
1: En este momento.
0: Pero, pero qué sé yo, el crucero X. Pues ese va a ser el del crucero. So, si yo no ahorro, yo no me voy a poder montar ese crucero para cuando yo quiero montarme en ese crucero. Así que le tienes que poner nombre. Esto es para la casa que yo quiero comprar. Esto es para el carro que yo quiero. Esto es para lograr tal cosa. Yo tengo uno que es el de la matrícula de mi hijo. Este ahorro, ¿y yo qué hago? Lo programé, porque hay herramientas maravillosas de automatización. Exacto. Y yo lo pongo que me lo saque automáticamente, y yo no lo veo, eso no está ahí.
1: Lo miro cuando llega el momento para que lo
0: matricula. Ahí está. Entonces.
1: Mira, hay dos puntos además del ahorro. Hablas de gastos impulsivos y hablas de la desorganización financiera. Ay. Quisiera que nos hablara un poquito, porque eso de la impulsividad también es que de verdad atenta contra, o sea, la cultura completa atenta contra esa disciplina.
0: Y contra todas las promociones que recibimos.
1: Totalmente. Y a veces, ¿cuántas cosas? Yo me río porque si en alguna tienda me dicen, encontré todo lo que buscaba, yo encontré todo lo que no buscaba.
0: Exacto. Todo el tiempo pasa. Y uno se va por los góndolas y dice, déjame ver qué veo. Y qué sé yo. Y vamos, de vez en cuando hay que hacerlo, pero no todo el tiempo. Y ahí es como uno debe empezar a pensar y decir, espérate, ¿qué es lo que me está chupando mis ahorros? Que me voy a pasear por las góndolas y veo cosas fabulosas y todas las quiero. Y a lo mejor después todas no las uso.
1: Exacto.
0: Porque tú la puedes comprar y tú dices, mano, es que esto me salvó la vida. Esto es lo que yo necesitaba porque me... Pues está bien. Pero si estás comprando cosas y estás empezando a acumular...
1: Por lo regular no es.
0: Exacto. Y entonces después pues, tú dices, tengo como 800 cosas de maquillaje y la mitad ni las miro ni las uso y las boto por expiradas después. Pues mira, no compré más maquillaje. Y entonces tú dices, ¿por qué compro tanto maquillaje? Por dar un ejemplo. Yo no soy de las que me maquillo mucho, pero por dar un ejemplo. Pues qué sé yo, porque lo veo y me encanta. Y, ok, pues... cómo tú puedes atender esa necesidad sin tener que irte a gastar montones de dinero en maquillaje. Si, por ejemplo, yo compro a veces en plataformas electrónicas y digo, ay, me encantaron estas pantallas, me encantó este collar, me encantó. ¿Qué yo hago? Yo lo dejo un ratito reposar
1: en el carrito.
0: Y digo, déjame darle break. Claro, te llegan los email marketing. Ah, te está llamando tu carrito, porque hay ciertas plataformas que dicen, tu carrito te está llamando. Ah, te está llamando. Y yo digo, pues que me siga llamando. Porque ya yo dije que yo no voy a comprar impulsivamente todo lo que encuentre de momento. Si después de una semana, digo, mira, realmente sigo necesitando esto. O esto lo cogí, está fabuloso, pero realmente tengo esta otra cosa, que yo no necesito eso. Pues, le depende cuánto me guste o no, le doy para después o le doy para sacarlo de allí. Y entonces, después de una semana, digo, ok, pues esto es realmente lo que necesito ahora mismo. Ahora sí le doy comprar. Pero me tengo que hacer esos controles, porque si no los hago, vengo, ah, necesito esto, wow, compré, ah, necesito esto, ah, compré.
1: Y como es tan fácil
0: es
1: también.
0: Es fácil, después de pandemia, esto es una cosa bien fuerte.
1: Es analizar y ponderar, pero eso se hace difícil en un cerebro que está activo y que te está mandando mensajes encontrados.
0: Hay que ser bien intencional.
1: Tengo una amiga que te voy a dar el truco que probablemente lo has hecho. Dame. Ella va a una tienda que es muy común en que vende muchas cosas que a uno le gustan, y de repente entra con el carrito y sigue echando todo lo que le gusta, todo lo que le gusta, sin filtro, todo, pasea toda la tienda, y cuando termina, siente la satisfacción de que lo tiene todo ahí, y regresa góndola por góndola y lo va poniendo en su sitio, no lo deje donde no va.
0: Exacto.
1: Lo va poniendo y lo devuelve todo, y quizás se llevó una cosita, que era lo que realmente necesitaba.
0: Pero qué bueno, esa fue su
1: estrategia. Pero se va, me dice, me voy pletórica, pensando, exacto, ya lo tengo todo, lo compré todo, y simplemente lo devolví a su
0: pero
1: sitio.
0: Pero qué bueno.
1: Y salió con una bolsita.
0: Qué bueno, porque hizo su ejercicio y ve que con eso es suficiente para atender esa emoción,
1: claro,
0: que es la que
1: porque
0: sube.
1: Es eso. Es adrenalina del momento.
0: Del momento.
1: Entonces, tienes que responder a ella. ¿Y cómo lo haces?
0: Claro.
1: Engañando al cerebro.
0: Claro, porque cerebro, ¿verdad? Hay que conocerlo, hay que hablarle, hay que decirle, cálmate.
5: Como cuando come la gente por ansiedad.
0: Cálmate.
1: Como cuando... ¿Cómo?
5: Como cuando come la gente por ansiedad, que también
1: eso,
5: está engañando
1: eso,
5: el cerebro.
0: De momento
1: eso
0: se va en gula.
1: Y esto, la gula.
0: Y se atosiga y después dice, ay, Dios mío, pero yo me comí todo eso y estás empancinado hasta acá.
1: Exactamente.
0: Definitivamente, pero tú tienes que decir, el cuerpo te dice, para.
1: Cuando compres la pinta, te echas en un vasito, no hagas como yo, que te lo comete la pinta y te la comes completo.
0: Y a mí me ha pasado también, y nos tenemos misericordia y decimos, ok, yo quiero que no vuelva a pasar. ¿Qué yo tengo que hacer para que esto no vuelva a pasar? Y, por ejemplo, si a casa llega una pinta de cierto mantecado que tiene almendra, y...
1: sí, okay.
0: Ay, Dios mío, me pierde. Pero entonces yo le digo a mi esposo, no compremos eso.
1: Exacto.
0: Si yo quiero mantecado, yo voy al sitio, me como un scoop y eso. Seguimos para adelante. Pero no puedo tenerlo en casa porque me cuesta mucho trabajo. Y pues,
1: pero
0: tengo
1: que
0: reconocerlo. Claro. Tiene que reconocerlo.
1: Todo esto que estamos hablando aquí, les recuerdo que estoy conversando con Alexandra Vega, autora, Vélez, se le cambié.
0: Mira que mi papá dice adiós, espérate.
1: Me está negando. Alexandra Vélez, autora de Reconócete, y estamos conversando sobre cómo un diagnóstico de trastorno de déficit de atención e hiperactividad siendo adulta la ha hecho recalibrar su vida, buscar estrategias y sobre todo tener la gentileza de compartirlas con el público para que lo utilicen como una guía. Esto me funcionó a mí, te podría funcionar a ti, o por lo menos te podría guiar a buscar tus propias estrategias para sobrevivir al caos que significa una mente tan activa todo el tiempo. Hay otros temas que me llaman mucho la atención y es, por ejemplo, cuando las emociones hablan antes que nosotros. Las emociones que deberían ser pasajeras realmente a veces como que hacen nido y se quedan ahí y se apoderan, sea las buenas o las malas, ¿verdad? Las terribles, la de la ira, la de la tristeza, pero incluso la alegría. Y eso nos desregula. Y esa falta de funcionalidad tradicional de nuestro cerebro, pues nos juega malas pasadas. Así que, ¿cómo abordamos las emociones o qué te ha funcionado a ti?
0: Pues mira, como tú dices, aún las que se ven como positivas pueden costarnos, porque yo digo, si alguien me ve en un momento de mucha alegría, me ve así, regúlate, Alexandra, porque me pongo intensa. Así que definitivamente es importante atenderlo. Lo primero es poder escucharnos, ¿qué nos cuesta? Porque escuchamos tantas cosas a nuestro alrededor, tantas cosas que llaman nuestra atención, pero tenemos que saber escucharnos. Así como hablábamos de escuchar a nuestro cuerpo cuando la comida te sigue atosigando y el cuerpo te dice, para, que me voy a indigestar, pues tenemos que saber escucharnos. Y eso es bien difícil, hacer la pausa en el momento del coraje, en el momento de que tú estás frustrada, es bien difícil, pero se empieza mirando hacia atrás después que pasó. Al principio hay que tener misericordia. Y se te, yo tengo una amiga, te amo, que dice, se te va la cabra para el monte. Se te va la cabra para el monte. Sí, tú tratas de amarrarla y ya se te va para el monte. Pues en ese momento, después que se te fue para el monte, tú dices, déjame agarrarla, traerla con mucha paz, le tiro besito y le digo, cabra, regresa. Y decir, ¿qué pasó? Porque en el momento no lo vas a poder hacer. Lo vas a poder hacer en el momento en que ya tú tengas otras estrategias y no necesariamente el 100% de las veces. Exacto. Pero al principio vas a mirar hacia atrás y vas a decir, ok, se me fue la cabra. Yo dije lo que no quería decir. Mano, metí las patas. Yo dije algo que hirió y yo no quería herir.
1: ¿Y ahora qué hago?
0: ¿Y ahora qué hago? ¿Cómo yo lo recojo? Porque las palabras dichas ya permanecieron.
1: Están ahí.
0: ¿Verdad? Hay que trabajar unas cosas, pero ya las dijiste. Y primero va a tener que ser mirar para atrás. Va a tener que ser mirar lo que pasó. Y si estás en este momento, un momento que estás frío, estás tranquilo, ponte a mirar para atrás y di, ok, ¿cuáles han sido mis reacciones? Porque una cosa es respuesta y otra cosa es la reacción.

0: Exacto.
1: Así que, ¿cuáles han sido mis reacciones? ¿Qué me llevó a reaccionar de esa manera? Y empiezo a mirar hacia atrás. En la medida en que tú miras hacia atrás y empieces a identificar qué es tu trigger, qué es lo que te vuela. Que a lo mejor hay personas trigger, hay de todo, ¿verdad? Y a lo mejor tú dices, ah, pues no es la persona. ¿Qué de esa persona? Ah, es que ella me da mucha información a la vez y no puedo procesarla y digo, ay, espérate. O no, es que habla muy lento y me desespera. 20 cosas pueden ser. Pero tú empiezas a ponerle drill down y dices, espérate, vamos a double click en esto. Pero realmente es la persona, vamos a double click. Pero primero vamos a tener que empezar a entender antes. Después, en la medida en que tú vas, ¿verdad?, fortaleciendo ese músculo. A fortalecer ese músculo, entonces tú vas a poder, en el momento en que esté pasando algo, decir, espérate, me está pasando. Y como tú te das cuenta, por las señales físicas, exacto, me subió la serpiente por el cuello, se me sudaron las manos, ay, me dio dolor de estómago.
0: Se apoderan de tu cuerpo porque está somatizando, todo eso lo están demostrando.
1: Y en ese momento vas a poder hacerlo mejor cuando esté pasando, porque ya tú vas a tener una herramienta y vas a tener un entendimiento. Y en ese momento, pues, a veces se te va a ir porque somos humanos, claro, ¿verdad? Y nos tenemos misericordia, pero se nos va a empezar a ir menos.
0: Pero ahí también tú hablas de los absolutos. Ay, es que siempre me sale mal, es que todo lo hago terrible, es que esto es imposible. Y esos absolutos son parte, exacto, son parte de esa culpa que nos atropellan.
1: Y somos boricuas y los absolutos nos encantan, porque siempre pasa esto, porque nunca pasa esto. Exacto. Y yo me he tenido que readiestrar, reeducar en los absolutos. Y en mi casa yo eso lo compartí, dije, de un tiempo para acá, eso ya lleva más tiempo conmigo, más de 10 años, que cogí un training una vez de comunicación asertiva y yo dije, yo me voy a llevar esto para mi vida. Y dije, yo no creo en los absolutos. Y en mi casa yo empiezo, aquí los absolutos no se dicen. Claro, uno tiene que empezar a decir porque está en vez de nuestra cultura, nuestra sangre. Pero en mi casa, a mi hijo, que tengo la oportunidad de criar, le digo, pues lo voy a criar bien. Desde chiquito yo le digo, papi, no use los absolutos porque generalmente son mentiras. Porque si tú dices, siempre me sale mal, y yo vengo, yo lo que hago una pregunta, todas las veces. Y me dice, bueno, no, a veces no. Ah, pues se convierte en mentira porque no es siempre, y siempre significa el 100%. Y él, ok, en algunas ocasiones, o la mayoría de las veces, yo, eso puede, exacto, ser verdad, ok. Si es la mayoría de las veces, ¿qué tú haces diferente cuando te sale bien?
0: A veces fallo, hoy me equivoqué.
1: Pero claro, eso no te pone un sello de que tú eres un fallo, de que tú siempre te equivocas. Y cuando yo empiezo a indagar y digo, ¿y qué pasa cuando te funciona? ¿Qué hiciste diferente? Ah, pues respire. Ah,
0: ahí está.
1: Ahí está la estrategia.
0: Los absolutos son primos del perfeccionismo.
1: Ay, sí.
0: Y el perfeccionismo es otra de las áreas que también se vuelve al punto que puede paralizar, se vuelve tan comprometedora, porque entonces se hacen un binomio con el miedo. Uh-huh. Y de repente, no, es que no me va a quedar. Y a veces es inseguridad.
1: A veces es temor a lo que está detrás del telón, pero es que, exacto, lo que pasa hoy día no lo sabíamos ayer.
0: Y ahí es donde va lo de liderar sin negociar tu autenticidad. Porque para todos los que hemos intentado ser perfeccionistas y sabemos que eso lo que hace es que nos paraliza o retrasa el proceso, tenemos que darnos cuenta que no existe el mundo perfecto.
1: Es que yo digo, si tú vas a definir perfecto, tú a lo mejor me das una definición, otra persona me da otra y otra, porque todo va a depender de nuestra expectativa.
0: Exactamente.
1: Así que, ¿por qué yo tengo que circunscribirme a decir, esto va a quedar perfecto? Y la pregunta sería, ¿a los ojos de quién?
0: Exactamente.
1: ¿A los ojos de quién? Porque a veces yo veo un producto y digo, una persona dice, eso está fabuloso, y otra persona dice, bueno, le faltaban tres cosas. Yo digo, bueno, pues en tu filtro, pero a alguien le pareció perfecto, maravilloso. So, tiene que ser algo que con lo que tú te sientas cómodo, con lo que tú puedas trabajar. Este libro, por ejemplo, para mí está maravilloso y perfecto. Pero le pude haber metido cuatro cosas más.
0: Claro.
1: Le pude haber quitado algo. Pero la idea no es que se acoplara a lo que todo el mundo cree que debería ser, porque si yo logro poner a todo el mundo de acuerdo, voy a buscar cuál fue la estrategia para entonces decírselo a los gobiernos y todas esas cosas. Pero por es favor. Importante que sí, pero es importante que esto contiene lo que yo me siento cómoda, que puedo compartir, sostener, y que realmente habla de mi experiencia y le puede servir a otra persona.
0: Y es un peligro porque entramos en la comparación.
1: Ay, sí.
0: Y entonces ahí en la comparación es la mejor manera de frustrarnos.
1: Sí, y nosotros vemos parte de la vida de otras personas, no vemos todo.
0: Exacto, hay un aspecto de subjetividad bien grande, y entonces lo estamos analizando, como tú dices, desde nuestra óptica. Estos hábitos, tú los has puesto a prueba. Estos hábitos, este sistema, tú creaste el sistema REMAR, REMAR. Y básicamente, como nos queda bien poquito tiempo, me gustaría que me hablaras de qué son, a qué pertenece cada letra, cuál es la estrategia y qué pretendes con él.
1: Mira, pues esto, REMAR surge en el proceso de redacción del libro. Y REMAR habla de reconócete, comenzando con eso. Escúchate y regúlate, porque tenemos que escucharnos. Olvídate de las voces de afuera, escúchate. Exacto. Regúlate, porque eso es lo que te va a ayudar a regularte. Mapea tu realidad, porque no es la de otra persona, es la tuya. Exacto. No es un one size fits all, es la tuya. Actúa con intención, porque si tú te reconociste, te escuchaste y te regulaste y mapeaste tu realidad, perfecto, pero si no actúas, se quedó en algo escrito bonito, si lo escribiste, o en tus pensamientos. Hay que actuar con intención. Y la R, la última R, es recalibra y sostén. Porque sí me he dado cuenta, y en mi trabajo yo digo mucho, esto es sostenible. Porque creamos procesos, pero no hacemos procesos sostenibles. Y esa recalibración y ese sostén de la última etapa es, tienes que siempre crear un camino de cómo regresar. Porque no todos los días son iguales. Así que si creamos hábitos para en los días perfectos, ¿qué pasa en los días que no son perfectos? ¿Qué son la mayoría?
0: No funciona.
1: No funciona. Exacto. So, tenemos que tener un producto mínimo viable en nuestros hábitos que funcionen para cualquier circunstancia. Y tenemos que tener una manera de regresar con misericordia. Nos damos cuenta que nos escogotamos y decimos, ok, pero no me quito. Porque eso pasa hasta con las dietas. Tú empiezas el lunes. Y dice, ah, pues me fue bien, qué sé yo, el martes estás bien, el miércoles te empezaste a cocotar, el jueves y te quitaste. Y a lo mejor lo retomas el próximo lunes, pero a lo mejor no.
0: Recalibrar no es fracasar.
1: No es para fracasar, es darte cuenta de qué información te está dando lo que pasó.
0: Mira, cuando ponemos un GPS y no tomamos la ruta que nos dice porque se nos pasó por lo que sea, no nos regaña, eso a mí me encanta. Ajá. No me dice, pero Isamari, qué torpe, te metiste donde no es, no, me dice... rerouting, estamos recalibrando esa ruta y al final llegas al mismo lugar, quizás te tardaste más, quizás tuviste que repetir una carretera o no sé, tomaste un atajo, pero rehaces otra vez tu ruta. Sí. ¿Dónde consiguen el libro y dónde consiguen tu podcast?
1: Ah, pues mira, el libro lo consiguen, está en Amazon, está en varias librerías en Puerto Rico, está en Casa Norberto, en la Casita Books en Aguadilla, está en el Rincón del Lector en Camuy, y hay otras librerías en Puerto Rico que también lo tienen. Lo pueden conseguir directamente conmigo en mis redes, Impactiva 360, Impactiva con K.
0: Con K.
1: Porque a mí me gustan las cosas así como desiguales, mis pantallas generalmente son desiguales. Impactiva con K, Impactiva 360, guión Coach Ale. Ahí en los links de mi biografía también está cómo lo pueden conseguir conmigo. 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Allí vamos a estar, van a haber libros fabulosos, autores, librerías, editoriales. 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El podcast se llama Chao al Caos. Chao al Caos. Y lo pueden conseguir en Spotify, en Apple Podcast y en YouTube. Así que podemos conectar. Yo publico todas las semanas, todos los viernes lo pongo en las redes. Así que escuchen, ahora mismo el podcast sigue los temas del libro, pero no es que es una lectura del libro, es profundizar, porque si no hago una enciclopedia. Exacto. Así que no, pero profundizamos en los temas del libro y en muchas otras cosas de comportamiento, ¿verdad? Que las emociones a veces nos convierten en patrones. Así que, y tengo... Yo tomo estos temas con mucho respeto porque, verdad, mi perfil educativo no es en psicología, aunque leo mucho y me oriento mucho y hago mucha investigación, pero tengo mis buenas amigas psicólogas que lo escuchan y siempre me dicen, vas por el camino correcto, todo está bien, porque yo me tomo esto bien en serio.
0: Qué bien, y esa comunidad es bien importante.
1: Bien importante.
0: Así que chao al caos y chao a WKQ a tu lado, porque se nos acabó el tiempo. Gracias a ustedes por su sintonía, gracias Guillermo Pacheco. por todo el respaldo siempre a nivel técnico y también nos aporta siempre el programa. Y hoy la vez pasada traje brownies, hoy traje donitas, pero eso para el público, pues, se quedaron sin ellas.
1: Yo les cuento después cómo estaban.
0: Bueno, muchísimas gracias por su sintonía, mucha salud y bendiciones para todos. Gracias, Alexandra.
1: Gracias a ti.
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9: Buenas noches, Puerto Rico, me place saludarlos. Soy el Dr. José Franceschini Carlo y como todos los jueves, a esta misma hora, a las 10 de la noche, por esta su estación favorita WKQ 580, a quien agradezco públicamente por este programa dedicado a educar sobre el problema de salud principal de Puerto Rico y del mundo entero, la salud mental, a motivar, que es lograr ser lo mejor que podamos ser y, como digo todos los jueves, a brindar esperanza que tanta falta nos hace en Puerto Rico. La historia de la humanidad nos demuestra que nos hemos enfrentado a peores crisis y siempre la humanidad se ha superado. Nosotros en Puerto Rico nos vamos a superar. De eso estoy seguro. Siempre les agradezco los comentarios que recibo a nivel personal y en mi página de Facebook, Dr. Franceschini, las cuales me ayudan a seguir aportando por un mejor Puerto Rico. 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
11: Esta noche, continuando nuestra serie sobre la salud mental, precisamente octubre es el mes

0: de la salud mental.
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0: Como les dije, siguiendo la serie de salud mental, hoy vamos a hablar específicamente de lo que es tener buena salud mental, que evidentemente no significa no tener alguna enfermedad mental. Y cuento con mi amigo Pepo García. Buenas noches, Pepo.
2: Buenas noches, doctor, y a todos los amigos y amigas.
0: Fíjate, es interesante que siendo este mes de octubre el mes de la concientización sobre la salud mental, y específicamente este próximo 10 de octubre se considera el Día Mundial de la Salud Mental, y teniendo en mente de que se reconoce que la salud mental es el problema principal de salud a nivel mundial, y sin duda a nivel de Estados Unidos y Puerto Rico estamos viviendo unos serios problemas de salud mental, y lo estamos viendo prácticamente a diario en nuestro vivir en Puerto Rico, donde estamos viendo comportamientos que jamás y nunca habíamos visto antes, familiares matándose unos a los otros, nietos matando a abuelas, o sea, una violencia increíble. Tú mismo me estabas diciendo, Pepo, de que hay vídeos de gente peleando en la calle, o sea, que hay, estamos viviendo unos problemas, y eso es un problema de salud mental, y no necesariamente las personas que están protagonizando esto necesariamente tienen que tener un diagnóstico de enfermedad mental. O sea, que es lo que queremos enfatizar, aunque muchos, cuando analizamos su comportamiento, podríamos decir que sí tienen algún tipo de problema de salud mental, como adicciones, pero problemas también de trastornos de personalidad y otros trastornos psiquiátricos, tú ibas a decir.
2: Sí, lo que creo preocupante, doctor, y que yo lo estoy mirando, ¿verdad?, mucho en las redes, en algunos medios que sigo, es esa violencia, primero intrafamiliar, que ha aumentado, que usted lo dijo ahorita, y encima de esa violencia en las calles, la gente en las luces por un corte de pastelillo. Eso pasaba antes, de vez en cuando. No, eso es como si uno estuviese percibiendo como el inicio de una anarquía, de algo
0: que debacle.
2: Una debacle de social, mental. Yo la percibo, y de la manera en que se hablan por las redes sociales, yo nunca había visto. Digo, y yo le tengo a eso una explicación, y fuera del aire lo hemos hablado, ¿no? Que todos los cambios que están ocurriendo en el mundo, nosotros pues también los tenemos, más otros, más rollos personales de nosotros. O sea, es mucho lo que hay en la carga. Y la importancia, ¿verdad?, de estos tiempos, debido a la serie esta que usted acaba de comenzar en el programa, de la salud mental en tiempos de incertidumbre, pues es normal para mí que estas cosas entonces estén pasando un poco, porque estamos en una incertidumbre y una ansiedad. O sea, ¿qué es lo que te provoca la incertidumbre?
0: Ansiedad, típicamente.
2: Ansiedad. Típicamente. ¿Qué va a pasar? Y nosotros no necesariamente vivíamos así hace unos años atrás. Estaba todo como más.
0: No, y como el como tú muy bien dices, la incertidumbre del futuro, que prácticamente ni las propias personas que están liderando la inteligencia artificial pueden anticipar qué es lo que va a ocurrir. Así que es bien importante y que el público reconozca y vaya la redundancia, la importancia que tiene nuestra propia salud mental, porque es nuestra responsabilidad, y mucha gente cree que son así, ya, digamos, cuando digo así, pues personas pesimistas, irritables, llenos de coraje, de resentimiento, y creen que ya esa es su personalidad y que no pueden cambiar o no pueden mejorar o no pueden modificar, y eso es precisamente a lo que me interesa que la gente entienda. Por los últimos conocimientos de la neurociencia, o sea, en los últimos 15 años, 15, 20 años,

persona. Pues eso antes no se conocía. La mayoría de nosotros creíamos que una vez uno era de una forma, ya a los 20 y pico años, es que tú no podías cambiar, que eras así para el resto de tu vida. Y eso es total y absolutamente falso. Ya hay mucha, mucha evidencia. El conocimiento de lo que es neurogénesis, que no es otra cosa que el crecimiento de nuevas neuronas o el nacimiento de nuevas neuronas, cuando yo estudiaba neurología, eso ni tan siquiera se pensaba que existía. Inclusive, yo me acuerdo que nos decían que nosotros habíamos nacido con una cantidad de neuronas, y cada vez que se moría una neurona que perdíamos, y que los íbamos perdiendo a través de la vida, y que al final de la vida íbamos a tener atrofia cerebral, claramente porque ahí íbamos perdiendo neuronas a través de la vida. Eso también es totalmente falso. O sea, ya sabemos que hay crecimiento de nuevas neuronas en el cerebro. Así que el conocimiento empodera a Pepo y público, y de ahí la importancia. Y yo, como educador, y ese es mi objetivo principal, que la gente entienda el poder mental que todos y cada uno de nosotros tenemos. Todos los cerebros, prácticamente todos los cerebros del mundo, no importa si usted es chino, ruso, americano, puertorriqueño, brasileño, el que usted quiera, si es blanco, negro, amarillo, ¿sabe? Todos los cerebros son esencialmente iguales. Inclusive el cerebro de un hombre y de una mujer lo ponen ahí. Mi esposa, que es patóloga, no me puede decir cuál es del hombre y cuál es de la mujer. Puede tener un buen guess, ¿sabe? Puede decirle que quizás este es el del hombre, pero no puede asegurar, porque todo, vuelvo y digo, todos los cerebros, a menos que estén enfermos esos cerebros, todos los cerebros tienen el mismo potencial. Y de ahí la importancia de que entendamos que nosotros podemos cambiar y mejorar, modificar comportamientos, este mismo tipo de comportamiento irritable, de violencia. Mucha gente, yo oigo continuamente a gente decir, no, es que yo soy de mecha corta. Y yo personalmente fui de mecha corta, y digo fui porque he ido alargando mi mecha, que yo mismo a veces hasta me sorprendo de cosas que antes yo hubiera reaccionado de una forma impulsiva o explosiva. Ahora me doy cuenta, ¿sabes?, la importancia de haber alargado esa mecha y haber evitado esa impulsividad y esa explosividad. Así que es sumamente importante esos conocimientos. Pero mira lo que dice la Organización Mundial de la Salud de lo que es una buena salud mental. Es un estado de bienestar mental que permite a las personas hacer frente a los momentos de estrés en la vida. Piense lo que significa eso, y prácticamente la humanidad vivimos en estrés. Así que, ¿cómo nos enfrentamos a ese estrés? Sigue, desarrollar todas las habilidades. Muchas veces nosotros mismos no conocemos nuestras propias habilidades y capacidades que tenemos individualmente. Aprender, palabra clave en la vida. Entre más conocimiento, más alternativas tenemos, y entre más conocimiento, más empoderamiento tenemos. Aprender y trabajar adecuadamente y contribuir a la mejora de su comunidad. Eso es la definición de la Organización Mundial de la Salud a nivel mundial, así que de Naciones Unidas. Así que es importante entender este concepto, cómo nos enfrentamos al estrés. ¿Cómo manejamos o contribuimos a nuestra comunidad a hacer un mejor mundo? Eso es lo que es salud mental. Y no quiere decir que no tengamos una enfermedad mental o un trastorno mental. Y uso mi propio ejemplo, que ustedes, mis radioescuchas que me han oído múltiples veces, o sea, yo sufro actualmente del trastorno de déficit de atención, y estoy medicado al respecto. Llevo

0: De hecho, cumplo en estos meses 29 años de estar medicado, y yo también, que he mejorado significativamente, he pasado por problemas de distimia. Distimia es una depresión crónica leve, que el paciente, que las personas, especialmente por su estilo de pensar, pesimista, negativo, irritable, que son las características de los distímicos, pues yo, mucho más joven, sufría de distimia, lo identifiqué en mí mismo, y gradualmente, me he ido mejorando significativamente, al punto que yo reconozco hoy en día que no sufro de distimia, pero sí tengo claramente mi problema de déficit de atención, que viene desde mi niñez, una niñez evidentemente con problemas de hiperactividad, y lo he dicho aquí antes, prácticamente me botaron de 7 escuelas en 7 años, terminé en San Antonio Abad, que aquellos que tengan suficientes años saben lo que era San Antonio Abad, donde habíamos 200 ADD juntos que no sabíamos que éramos con déficit de atención, porque para aquel entonces el diagnóstico no existía, así que nosotros éramos 200 niños malcriados que nos portábamos mal en la escuela, porque cuando nos mandaban a sentar, a los 2 minutos te paraba, o cuando te decían que no podías hablar con tu estudiante al lado, tu amiguito al lado, y te cogían hablando. Ese tipo de problemas clásicos del niño con problemas de déficit de atención, pues habíamos 200 en San Antonio Abad. Así que yo sí conozco el haber pasado por un proceso de saber que tenía un trastorno psiquiátrico, y aceptarlo, sobre todo, porque ahí es que estriba en muchos casos que tengo y que me consultan con cierta frecuencia, familiares o padres, consultándome sobre sus hijos ya inclusive que pueden ser adultos, que tienen unos comportamientos evidentemente violentos o evidentemente de problemas psiquiátricos, pero que no quieren reconocer el problema. Y hasta que usted no lo reconozca, verdaderamente no se puede ayudar a esa persona. Es como el alcohólico que no reconoce el alcoholismo, por más que todo el mundo en su familia le diga que es alcohólico o el adicto. No es hasta que ese alcohólico reconoce que tiene una enfermedad, es que podemos verdaderamente atenderlos y mejorarlos. Y yo, que participo mucho de Alcohólicos Anónimos, y les agradezco que me permitan ayudarlo. Yo, gracias a Dios, no tengo el problema de alcoholismo, pero entiendo claramente la enfermedad, y es evidente. Yo les doy una conferencia a los Alcohólicos Anónimos de lo que ocurre verdaderamente en el cerebro cuando un adicto, o cuando alguien verdaderamente se somete a unos cambios significativos de comportamiento, y lo que ocurre, que es lo que estamos hablando de neuroplasticidad. Ese es un gran ejemplo de lo que ocurre en neuroplasticidad. Como un alcohólico que inclusive ha causado intoxicaciones prácticamente diarias del cerebro, y que sabemos que inclusive puede hasta causar demencia, y es una de las peores demencias cuando un alcohólico por más de 10 años empieza a tener problemas de memoria. Ya hay mucha evidencia de que eso es una demencia irreversible, porque cuando yo estudié mi año de geriatría psiquiátrica, se decía que si un alcohólico que tenía problemas de memoria dejaba de beber, el cerebro se volvía a recuperar y volvía a tener memoria. Ya hoy en día sabemos que llega un punto en que ya es irreversible una vez ese daño esté hecho. Así que estos nuevos comportamientos de un alcohólico en sobriedad, que típicamente toma alrededor de 90 días, vemos cómo lo que ocurre es que esas nuevas conexiones, esa nueva neurogénesis, esos nuevos neuronas que van naciendo se están conectando en lugares diferentes a los anteriores y por lo tanto hay un cambio en el comportamiento de ellos. Y esto es importante porque mucha gente, inclusive muchos jóvenes que han tenido problemas de alcohol y adicciones, creían que una vez dejaban de ser alcohólicos o adictos a drogas, no podían estudiar porque ya habían perdido mucho de sus memorias y esto evidentemente, y hay muy buenos estudios que demuestran cómo la neurogénesis ocurre una vez se para de usar la droga y el alcohol y aumenta especialmente en el hipocampo, que es en donde ocurre la memoria, y esa persona eventualmente va a poder estudiar sin ningún problema de memoria como tal, si se coge a tiempo antes de que sea irreversible en el caso del alcohol. Así que hay mucho conocimiento hoy en día que considero bien importante que la gente de nuevo sepa sobre estos nuevos avances, porque en otras palabras, cualquiera de nosotros que nos pongamos verdaderamente y nos comprometamos con nosotros a lograr algo diferente a lo que estamos haciendo, sin duda lo vamos a poder hacer. No sé si tenga algún comentario.
1: Yo iba a preguntar, doctor, constantemente el cerebro está creciendo, ¿no?
0: Con la neurogénesis ocurre, obviamente, entre más niño o bebé, más neurogénesis, pero sabemos claramente que aún las personas de adultos mayores, me refiero de 80 años en adelante, todavía hay neurogénesis y neuroplasticidad. Lo que pasa es que es más lenta.
1: Pero, no estimulamos.
0: Por eso, y eso era lo que iba a decir, pero se ha podido ver que, por ejemplo, con el ejercicio aeróbico, aumenta significativamente la neuroplasticidad y la neurogénesis. Y obviamente con la meditación, con tener la química de nuestro cuerpo más saludable, hace que ocurra con mejor y aumentando la neurogénesis y la neuroplasticidad. Por eso es que es tan importante cuidarnos y tener buena salud física y mental.
1: Esa es la clave.
0: Otra cosa de lo que hemos aprendido en los últimos años es, por ejemplo, que el cerebro se tarda alrededor de 21 a 25 en completar su desarrollo completo. Y esto es bien importante que lo entendamos, porque no es hasta hace 10 o 15 años que entendemos entonces lo que le pasa a los cerebros de los jóvenes, de los adolescentes, y haciéndolos mucho más vulnerables, porque ese cerebro todavía no está completado. Y ahora se está hablando de bajar la edad a los 18 años como si fuera la edad adulto, cuando todavía ese cerebro no está formado completo. Y esa parte frontal, que nosotros le llamamos el prefrontal, que es lo que está específicamente encima de nuestros ojos, esa parte es donde ocurren lo que se llaman las funciones ejecutivas. Y esto es bien importante porque esto es un descubrimiento relativamente de hace pocos años, y ese es verdaderamente esa parte del prefrontal, que le llamamos las funciones ejecutivas, es en donde finalmente nosotros podemos entonces priorizar, ver consecuencias, organizar, tener la memoria del trabajo, darnos cuenta de qué tiene más importancia, asumir responsabilidad. O sea, son muchas las cosas que esa área prefrontal produce en el ser humano, que es absolutamente necesaria para verdaderamente poder decir que hemos madurado como seres humanos, nos hemos convertido en adultos, cuando verdaderamente esa prefrontal está ya desarrollada finalmente, es que podemos decir que eso es un adulto, porque puede reconocer, como les dije, consecuencias, prioridades, organizarse, ¿sabes? Y entonces le queremos permitir a los 18 años tomar una serie de decisiones a nuestros jóvenes, cuando verdaderamente, de nuevo, ese cerebro no está completado para poder verdaderamente tomar una serie de decisiones que van a afectar la vida de ese joven, en muchas ocasiones el resto de su vida. Un joven a los 18 años que decide no estudiar, para dar un ejemplo, está tomando una decisión cuando no tiene claramente las consecuencias, porque no tiene el cerebro para poder darse cuenta de qué implica no estudiar. Así que se toman decisiones, matrimonio, con un cerebro que todavía, de nuevo, no está desarrollado completo. Por eso es que yo digo que esa década de los 15 a los 25 años es la década más importante de la vida, porque un joven varón pasa de joven a un adulto varón, una niña pasa de niña a una adulta mujer en esos 10 años, pero muchas en esos 10 años muchas decisiones se toman en esos 10 años, decisiones que, vuelvo y digo, afectan toda la vida. Como decidir no estudiar o decidir estudiar algo que verdaderamente no era lo que yo entendía que era mi verdadera vocación. Así que el esperar a que nuestro cerebro verdaderamente esté maduro es sumamente importante, y especialmente cuando estamos hablando de salud mental saludable, por decir algo. Es interesante que también en estos 15 años hemos descubierto que tenemos alrededor de 70.000 pensamientos promedio, puede ser 60 o 80.000 pensamientos diarios, y hemos aprendido en este tiempo también que cada pensamiento produce una química, y esa química se convierte en un sentimiento, y ese sentimiento se convierte en una emoción. Eso, aunque parezca que es algo relativamente viejo, es mucho más reciente este conocimiento y esta evidencia científica que hemos logrado a través de los estudios de neurociencia. Así que hay mucha conocimiento, Pepo y público, que nos podrían ayudar significativamente a que todos y cada uno de nosotros tengamos una mejor salud mental, al punto de que tenemos que pensar en cómo vamos a ayudar a nuestra comunidad, que esto es sumamente contribuir en la mejora a tu comunidad tiene que ser parte de nuestros propósitos de vida, para verdaderamente decir que tenemos una buena salud mental. Lo que nosotros estamos haciendo aquí, sin duda, en este tipo de programa, es contribuir a una mejora de nuestra sociedad, y que el público adquiera unos conocimientos que eventualmente se puede transformar en algo bien, bien positivo, y que no perdamos la esperanza, que eso es uno de los problemas principales que estamos teniendo en Puerto Rico y en el mundo. La desesperanza nos está abarcando, y yo oigo con mucha frecuencia en Puerto Rico mucha desesperanza de todo lo que nos está pasando y de todo lo que nos está afectando, y especialmente con todas estas cuestiones de la política, tanto a nivel local como a nivel internacional, que de una forma u otra nos afecta a todos. Pero ya se nos fue la primera media hora del programa, así que vamos a una pausa. 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
0: Aquí de nuevo en Déjame Ayudarte y estamos hablando de un tema que sin duda nos tiene que interesar a todos y a todas, siendo el mes de octubre, el mes de la salud mental. Y cuando hablamos de salud mental, como ya hemos dicho anteriormente, esto no quiere decir que no tengamos un trastorno psiquiátrico o un trastorno de salud mental. Lo importante es tenerlo controlado o adecuadamente tratado, como es en mi caso, que tengo déficit de atención y estoy medicado. Y esto ocurre igual que de salud física. Yo puedo ser hipertenso, pero si mi presión está controlada, ya sea con medicamento o con dieta, pues no tengo una enfermedad, pero está controlada, por lo tanto tengo salud física. Así que lo mismo ocurre con la salud mental, que si la tenemos controlada, ya sea a través de psicoterapia o de nuestro propio comportamiento o a través de medicamentos, pues podemos decir que aunque tenemos esto, sentimos que tenemos una buena salud mental. Yo me siento que yo tengo una buena salud mental, me he enfrentado a problemas sumamente difíciles y serios y me doy cuenta que gracias a mi salud mental me he podido enfrentar a eso sin caer en ansiedades o depresiones patológica, porque obviamente, y esto es bien importante, mucha de nuestra ansiedad es normal y esperada. Muchos de nuestros miedos son una defensa precisamente que nos puede inclusive salvar la vida. Así que los miedos no necesariamente son patológicos. Obviamente hay miedos patológicos que la famosa fobia. Hay gente que es fóbico, digamos, una cucaracha, que sabemos que las cucarachas prácticamente no hacen nada, sin embargo,
1: la voladora.
0: La gente le tiene pánico a cualquier cosa. La gente le puede tener pánico o fobia a distintas situaciones, los claustrofóbicos, etcétera, etcétera. Pero lo importante para que se convierta en una ansiedad patológica tiene que afectarnos en nuestro funcionamiento. Sí. Por ejemplo, un claustrofóbico que no se monta en un ascensor, pero trabaja en el tercer piso, no se va a afectar, porque puede subir tres pisos todos los días, bajar tres pisos todos los días, aunque sea un poco incómodo, pero esa misma persona, si lo cambian de trabajo a un edificio de 20 pisos, se tiene un problema serio. Porque si tú tienes que subir 20 pisos porque tienes claustrofobia a los ascensores, te va a afectar física y emocionalmente subir 20 pisos todos los días. Así que verdaderamente tiene que afectarnos en nuestro funcionamiento la condición para verdaderamente poder decir que entonces es patológico, que requiera algún tipo de tratamiento, porque cuando hablamos de patología ya hablamos de tratamiento. O modificaciones que tenemos que hacer, ya sea a través de tratamiento o de procesos de autoayuda, que mucha gente hoy en día utiliza también esos procesos de autoayuda.
1: Doctor, y bien importante, ahorita lo estábamos hablando fuera del aire, y es uno, mantener un auto. Estamos en una época de incertidumbre, ¿verdad? El mundo está pasando, por tanto, uno mantener una disciplina constante. Aunque me sienta mal o me sienta bien, yo tengo que seguir haciendo estas cosas para yo estar en una buena salud mental o un buen equilibrio emocional para enfrentar todos los desafíos que pueden venir de frente.
0: Exacto.
1: ¿Verdad?
0: Exacto. Entre más, y por eso es que es tan importante. Si yo no llevo a estar, mucha gente que me conoce, que saben que yo he hecho ejercicio toda mi vida y que me he cuidado, yo me he cuidado. Pues mucha gente me cuestiona, ¿y tú qué te has cuidado tanto? ¿Por qué te has tenido todos estos cánceres o todos estos problemas de salud que has tenido? Gracias a que me cuidé, me he podido enfrentar entonces a esas enfermedades. Exacto. Si yo no llego a estar en la condición física y mental que estoy, yo estoy seguro que ya no estaría aquí. ¿Sabes? Ya es evidente. ¿Sabes? Yo tuve metástasis al hígado, metástasis al pulmón, ¿sabes? Así que ya yo he pasado, ¿sabes?, por procesos sumamente difíciles desde el punto de vista de salud, pero la actitud, sin duda, y lo digo con humildad, de echar para adelante, de mantenerme positivo, de hacer meditación, que eso es otro de los descubrimientos, aunque la meditación tiene más de 2500 años, que empezó con Buda allá, ¿sabes?, en India y qué sé yo, ¿sabes? Pero no es hasta, podríamos decir, que en los últimos 15 o 20 años que verdaderamente se ha estudiado lo que ocurre tanto en el cerebro como en el cuerpo con la meditación, y por eso es que la meditación ha cogido tanto y tanto auge, por estos conocimientos de neurociencia, de lo que pasa en el cerebro. Y yo soy un ferviente creyente que la meditación a mí me ha ayudado espectacularmente, porque yo medito lo que se llama meditación de sanación, pensando en mis órganos más débiles, que es mi hígado y mis pulmones, porque ahí fueron donde he metastizado anteriormente, y hay mucha evidencia científica de cómo el sistema inmunológico aumenta significativamente, e inclusive con la mente y con el cerebro uno puede dirigir a que aumente el sistema inmunológico en esas áreas en particular del hígado, en mi caso del hígado y los pulmones. Así que es importante entender, de nuevo, el conocimiento. Yo soy un científico, me encanta aprender y conocer. Cuando empecé a estudiar sobre la meditación, me di a la tarea de leer sobre la neurociencia de la meditación, que fue lo que verdaderamente me convenció del beneficio, y ya yo venía meditando antes de mis enfermedades, así que ya tenía eso a mi favor, pero inclusive en Memorial Sloan Kettering, que es el hospital donde yo me trato mis problemas de cáncer, que es probablemente el mejor hospital del mundo, Memorial y MD Anderson pelean por cuál es el mejor hospital del mundo de cáncer, pero en Memorial, y estoy seguro que en MD Anderson también, te empujan o te motivan para que tú hagas meditación. Y yo me acuerdo cuando ellos me preguntaron si yo meditaba y yo les expliqué que sí, ellos mismos entonces me dijeron, pero hay meditación de sanación, que ahí fue que yo aprendí que había meditación de sanación y es la que predomino en mi tipo de meditación, que trato de hacerlo prácticamente todos los días. Yo diría que yo tengo un promedio de cinco veces mínimo a la semana que medito entre 30 y 40 minutos, que a veces hasta me quedo corto. O sea, llega como yo hago meditación dirigida, que llegan los 40 minutos, uh-huh, me quedo como con ganas de seguir meditando, porque es un estado de bienestar, que por eso es que les exhorto que tienen que aprender a meditar, tienen que aprender a mindfulness, que es un tipo de meditación más corta, pero es la mejor forma de uno verdaderamente aprender la técnica, que es todo a base de la respiración, que lo hemos dicho aquí, y que hay hasta un libro que es gratuito en internet que se llama Mindfulness para principiantes, que se los recomiendo. Es un libro que debe tener cerca de 100 páginas, y te enseña verdaderamente la técnica. No fue hasta que yo leí ese libro que verdaderamente aprendí a meditar, y por eso les exhorto al público a que lo busquen y lo lean, porque y que no se sientan frustrados inicialmente, porque es una técnica que no hemos aprendido, a diferencia de los países orientales, que desde niño les enseñan a meditar. Pues a nosotros, y obviamente entre más adulto, pues más difícil, entre más joven aprendamos a meditar, muchos serán los beneficios. Y de nuevo, hay tanta evidencia de lo que ocurre a nivel de cerebro y de cuerpo en las meditaciones, que por eso es que en hospitales como Memorial te fomentan que los pacientes hagan meditación, hagan ese tipo de ejercicio que ayuda tanto. Y obviamente, y tú también, Pepo, sabes el beneficio del ejercicio, pero el ejercicio siempre habíamos pensado que era principalmente o puramente físico. En estos últimos 15 o 20 años hemos aprendido mucho más del ejercicio y del efecto que tiene el ejercicio en el cerebro, al punto de que, lo dijimos ahorita, ejercicio aeróbico aumenta la neurogénesis y la neuroplasticidad, y hay mucha evidencia científica de que eso ocurre. Así que hay otra motivación más todavía para hacer ejercicio, que lo estábamos diciendo, tanto la meditación como el ejercicio es gratis. Si venimos a ver, salir a caminar rápido o a correr y hacer un poco de calistenia, etcétera, y después hacer meditación no cuesta.
1: Entre otras herramientas, conectar con la naturaleza.
0: ¡Wow! Es tan eso importante. No,
1: eso es tú meterte en un bosquecito y
0: admirar.
1: Y admirar. Sí, irte a tomar un café y conocer gente nueva y compartir conversaciones. Es que la farmacia natural que nos dio el cuerpo.
0: El sistema inmunológico. Que es nuestra quimioterapia, que es la mejor, y lo increíble, que también se ha estudiado recientemente, es el efecto de los pensamientos sobre el sistema inmunológico. Claro. Cómo sube o baja el sistema inmunológico. Y es interesantísimo cómo la palabra agradecimiento, cuando uno verdaderamente te dices que estás agradecido de la vida, agradecido de tus padres, agradecido de tu pareja, agradecido, aumenta significativamente el sistema inmunológico. Y cómo con pensamientos de tristeza o depresivo o ansiogénico baja el sistema inmunológico. Así que ya, ¿sabes? Los conocimientos del

0: Cerebro están cada día, es impresionante. Yo como neurólogo y psiquiatra, que pues me he dedicado y soy un académico, me he dedicado a estudiar el comportamiento del ser humano y me he dedicado a estudiar el cerebro yo mismo, estoy increíblemente maravillado, porque son conocimientos que yo jamás y nunca pensé que iba a adquirir. Y además y nunca pensé que eso era así. O sea, que el cerebro tenía todas estas capacidades que estamos hablando. Así que ¿sabes? Hay tanto y tanto que cada uno de nosotros podemos hacer. Inclusive, siempre se ha hablado del estrés, pero en los últimos años es que verdaderamente hemos estudiado qué ocurre en nuestro cuerpo con el exceso de cortisol, el exceso de adrenalina. Ya sabemos que el 70% del tiempo que estamos despiertos principalmente estamos bajo estrés. En una sociedad como la nuestra, desde que nos levantamos, piense usted mismo cómo usted se levanta, con prisa, ya va corriendo, ya va viendo las noticias, que desafortunadamente las noticias en Puerto Rico y
1: Y en el mundo entero ahora mismo.
0: en la mayoría de los países son noticias negativas, si podemos llamarlo así, porque inclusive cuando hay una noticia positiva lo anuncian con bomba y la noticia positiva, ¿sabes?
1: Sí,
0: ¿Sabes? Es
1: como
0: como
1: si
0: si fuera
1: fuera.
0: algo, ¿sabes? Y así que nosotros, para uno mantenerse positivo en una sociedad como la nuestra, uno tiene que verdaderamente comprometerse con uno mismo
1: Exactamente.
0: a hacerlo, porque, no, porque si te dejas llevar por el sistema como tal, vas a acabar igual de estresado y sin ninguna alternativa verdaderamente para mejorarte como persona o mejorar tu propia salud mental. Y eso me trae a las estadísticas de la Organización Mundial de la Salud, donde plantea que uno de cada siete personas a nivel mundial tiene algún padecimiento psiquiátrico o un trastorno psiquiátrico. Se estima que 1.2 billones, B con B, billones de personas sufren un trastorno mental. Me puse a buscar también información sobre la accesibilidad de psicólogos y psiquiatras a nivel mundial y es impresionante la escasez de profesionales de salud mental a nivel mundial. Es interesante que los mejores países son los que más psiquiatras y psicólogos tienen, ¿sabes? Fíjate de la contradicción, ¿sabes? Los países con menos problemas de problemas emocionales, como los países escandinavos, Suiza, Noruega, Finlandia, son los países que per cápita tienen más profesionales de la salud mental y son los mejores países para vivir, los mejores países
1: Más
0: pa
1: felices,
0: tener,
1: todo.
0: pa tener una buena salud mental. Así que es impresionante. De hecho, hablando de estadísticas, en Estados Unidos tiene una de las peores estadísticas de salud mental, uno de cada cuatro personas. En otras palabras, el 25% de las personas en Estados Unidos tienen un trastorno psiquiátrico y lo peor del caso es que ya sabemos que para el 2030 se estima que el 50, el 54% de esas personas que tienen un trastorno psiquiátrico no van a tener acceso a un profesional de la salud mental o un psicólogo o un psiquiatra. Y esto es algo que nos tiene que preocupar a todos y a todas. En Puerto Rico hemos perdido alrededor de más de 500 psiquiatras en los últimos 10 años. O sea, nos quedamos en Puerto Rico alrededor de 170 psiquiatras y muchos de nosotros estamos ya en nuestra fase de retirada. Porque la mayoría de los psiquiatras más jóvenes se los han llevado con unos ofrecimientos económicos impresionantes. Yo mismo, que evidentemente no me voy a ir a esta edad de Puerto Rico, pero yo he recibido unas ofertas, impresionantes ofertas, que ni que no voy a tener esos ingresos aquí ni trabajando 24 horas al día. Así son las ofertas que están recibiendo nuestros psiquiatras jóvenes, y por eso es que muchos se han ido de Puerto Rico, porque por el otro lado, y yo lo vivo continuamente, el problema de los planes médicos en Puerto Rico hace que muchos de nosotros, muchos de los médicos, no estemos a gusto en nuestra profesión, porque bregar con los planes médicos trae unas consecuencias increíbles. Todos los documentos que hay que llenar para cuando uno solicita un medicamento que no está en el formulario, que los medicamentos que están en el formulario de estos planes médicos son medicamentos que ya se consideran viejos, que tienen muchos efectos secundarios, que no tienen el beneficio de la nueva medicina. Por eso es que cada vez que yo oigo o veo un anuncio de esto, de Advantage, que ofrecen que te lavan el perro, que te pintan, qué sé yo, que te, ¿sabes?, te hacen la grama, que te, que, ¿sabes?, es increíble, pero a la hora de la verdad, que es lo que se supone que haga un plan médico, que es darte verdaderamente los beneficios para que tú mejores de su salud, continuamente yo estoy oyendo a mis pacientes decirme, ayer mismo una paciente que tiene una artritis reumatoidea severa, me estaba diciendo que llevo más de un mes esperando para que el plan médico le apruebe un tipo de quimioterapia que se le da a este tipo de pacientes de artritis reumatoidea severa. O sea, que no es nada nuevo, esto se viene dando hace tiempo, pero no le acaban de aprobar el medicamento, y me la pobre me enseñó cómo sus manos en cuestión de un mes se han ido inflamando a unos niveles, ¿sabes? Y como yo mismo le decía, lo increíble es que tarde o temprano te lo van a aprobar, pero entonces les importa tres divinos que se tarde tres meses en aprobártelo, y en esos tres meses tú estás deteriorado, que quizás cuando te den ese medicamento
1: ya
0: es tarde, ¿sabes? Mm-hmm. Y lo mismo ocurre con pacientes con cáncer, lo mismo. Mm-hmm. O sea, yo oigo continuamente esto, y eso ha hecho que sin duda muchos médicos han considerado irse de Puerto Rico por no tener que estar bregando con para esa misma paciente. Ella misma me estaba diciendo que el plan médico le había dicho que el doctor tenía que, su doctor, su reumatólogo, tenía que llenar otro documento adicional, ¿sabes? Pero se lo dice a la paciente, pero ella llama al doctor y el doctor dice que no le ha llegado ese documento. ¿Sabes? Es una cosa de prolongar lo que se supone que verdaderamente hagan estas compañías. Así que, ¿sabes?, la medicina en Puerto Rico, de todos y cada uno de nosotros lo estamos sufriendo. No hay profesional, no hay especialista. Estamos perdiendo 1 a 1.5 especialistas diarios en Puerto Rico. Esa es nuestra realidad, y si nosotros no hacemos algo pronto, aquí verdaderamente vamos a tener una crisis severa de salud por falta de especialistas. Pero volviendo a las estadísticas, es importante entender que, y obviamente en Puerto Rico, y tú mismo lo estabas diciendo ahorita, ¿sabes?, ha habido un aumento significativo de problemas de salud mental en los jóvenes, inclusive en los niños y en los adolescentes. Es algo que nos tiene que preocupar a todos y a todas, porque el problema de salud mental, cuando yo estudiaba psiquiatría, me acuerdo que era rarísimo que un adolescente tuviese ideas suicidas, mucho menos que se haya suicidado, ¿sabes? Uh-huh. Eso era súper raro. Uh-huh. Y estamos hablando hace 30, 40 años atrás, ¿sabes? Y ya sabemos que hoy en día, por ejemplo, la tercera causa de muerte es suicidio en esa década que ahorita habíamos hablado, de los 15 a los 25 años, es la tercera causa de muerte. O sea, que de ser algo raro cuando yo estudiaba, es algo relativamente común hoy en día. O sea, que el deterioro, con todo y los avances que hemos tenido en la tecnología, que de hecho, y esto lo tengo que dejar para otro programa, estoy terminando de leer un libro que se llama La Generación de la Ansiedad, The Anxious Generation, un libro publicado en el 2024, un bestseller de Estados Unidos, donde claramente establece que la generación Z, que es la generación que por primera vez crece con la tecnología de los teléfonos inteligentes, como ese grupo ha tenido un aumento increíble de problemas de salud mental, de ansiedad, de depresión y de suicidio. Y eso lo vamos a coger en un próximo programa, pero es importante entender que nadie está exento de una enfermedad mental, nadie está exento de un episodio de un trauma severo y que te pueda causar un estrés postraumático. Que son muchos los distintos tipos de trastornos mentales que cualquiera puede sufrir, pero no hay duda que en una sociedad como la nuestra estamos teniendo un problema mucho más grave que solamente trastornos mentales. Uh-huh. ¿Sabes? No estamos verdaderamente desarrollando buenas personas que tengan buena salud mental, uh-huh, que quieran verdaderamente contribuir a mejorar nuestra sociedad. Cada vez que yo voy a un juego de mi nieto a verlo jugar pelota y ver esos papás que verdaderamente le están dedicando a esos niños su esfuerzo, su tiempo, para mí es maravilloso verlo, porque eso es, y el deporte, que es algo que es tan fácil de obtener, tiene tanto y tantos beneficios de salud mental, que lo hemos dicho aquí en programas anteriores, y que no se fomenta como se debería fomentar el deporte. De hecho, estaba leyendo de Finlandia, es que de nuevo son tantos conocimientos y tantas cosas que yo quisiera decir, pero Finlandia, y con eso termino porque se nos está acabando el tiempo, Finlandia es interesante que no permite hasta los 16 años no permite el uso de teléfono en la escuela, y las computadoras están increíblemente controladas, y son las computadoras de la escuela, que no son las computadoras que trae el niño de afuera, es de la escuela. Así que hasta los 16 años prácticamente no están teniendo...
2: Ya ellos tomaron esa decisión
0: y está considerado el mejor país del mundo en educación. Por eso es que es tan importante mirar lo que están haciendo otros países. Educar en inteligencia emocional. Los países que enseñan educación en su currículo de educación, inteligencia emocional, han mejorado significativamente en los problemas de salud mental. Así que hay muchas alternativas que nosotros podríamos sin duda usar en Puerto Rico y darnos más esperanza de una mejor salud mental. Pepo, como siempre, agradecido de tu tiempo y será hasta el próximo jueves.
2: Buenas noches.
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0: Y después de un programa tan interesante como este, termino con este pensamiento anónimo que dice: no siempre puedes elegir los pensamientos que llegan, pero sí puedes elegir cómo te relacionas con ellos. Quédense con ese pensamiento y será hasta el próximo jueves en Déjame Ayudarte.
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